0: han escrito y dirigido con un nervio que raya el documental a Enrique Auquer y a Sergi López en la serie de HBO Rabalear, con la que vamos a empezar sin duda nuestro filtro Rachel. Pero es que detrás de Se va a morir mucha gente, de Movistar, están Ana Castillo y Macarena García poniendo cara a los personajes creados por la efervescente Verónica Martín. Son los dos títulos españoles de la semana que se van a tener que batir el cobre con dos títulos fuertes americanos, comedia y comedia fantástica, recién aterrizados en Apple y Netflix, Satisfacción Garantizada y Los Borrows.
1: Eso exige compromiso.
2: Compromiso, sí.
3: Es una gran oportunidad.
1: La verdad, soy un desastre. ¿Vosotros veis porno? Compromiso.
4: ¿Mamá?
5: Bienvenida a Los Borrows, donde pasarás tus mejores momentos.
6: Menudo eslogan para ser un sitio donde uno viene a morir.
0: Bueno, pues acabas de escuchar a una madre madura y separada que se juega a la custodia de su hija, Tatiana Maslany, enganchada al sexo virtual de pago, y a un grupo de jubilados encabezados por Alfred Molina, Gina Davis o Bill Pullman, que entran en una residencia de ancianos que, por gentileza de los hermanos Duffer, los de Stranger Things, esconde un fantástico nexo con una amenaza alienígena. Como escuchas, un filtro series muy cargado con el final de The Voice y el futuro de Mandalorian en la mesa de debate, al que vamos a poner el correspondiente colofón musical con El Señor de las Moscas. Todavía sin publicar, en EDC Series hemos hecho un poquito de magia para que Ángel Luque, nuestro crítico musical, pueda ponderar la aportación inédita de Hans Zimmer y de Cristóbal Tapia de Ver, el de Wild Lotus, a la miniserie de Movistar, que como la novela original no deja indiferente a quien se asoma a esa remota isla tropical con muchos niños perdidos. 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

0: Bueno, y os tengo que decir nada más empezar que estamos ante una de las series más estimulantes y a la vez más diferentes de las últimas semanas. Lo decíamos ayer al despedir el cine, que no tenemos una segunda temporada, no tenemos ningún título que estuviésemos esperando porque estaba muy anunciado, es decir, son cuatro títulos los que nos trae Raquel Hernández en el filtro, Rachel, que suenan diferentes. Y dos de ellos además con sello y marca española y de calidad. Vamos con ello. Raquel Hernández, Javi Consuelo, muy buenas.
1: Muy buenas, Roberto. Pues qué gusto, la verdad, abrir el cajón de series con todo lo que traemos esta semana, porque es que no hay nada malo. Todo lo que traemos es bueno, bueno de verdad. Y además has escogido el mejor título para arrancar.
0: Desde luego. Además, si nos movemos en el Raval de Barcelona, lo que se cuece por allí es rabalear, ¿no? Sería un poco la asociación de ideas. Lo que se hace en el Raval es rabalear. Bueno, yo cuando vi que estaba por aquí nuestro queridísimo Enrique Auker, al que le tenemos un cariño infinito, con el primer Goya que consiguió, la simpatía que tiene, le hemos visto en La Vida Perfecta, en thrillers muy poderosos, haciendo de macarrita. Aquí vuelve un poco por la esencia de ese tipo que se mueve en los márgenes de la legalidad, por decirlo así. Pero es que está por aquí también Sergi López, está Francesc Orella, dirige Paul Rodríguez con Isaac y la Cuesta. Es el regreso de uno de los grandes directores del cine español. Después de un drama familiar que le llevó a que no pudiésemos disfrutar de él ni verle con la candidatura de segundo premio y el premio que se llevó al mejor guión en aquellos Goya hace dos años, pues vuelve Isaac y la Cuesta codirigiendo esta serie española, Raquel, que si no me equivoco se va a poder ver en HBO Max, ¿verdad? Desde el viernes.
1: En HBO Max. La verdad es que están estrenando en esta plataforma muy pocos títulos, pero oye, si son todos como este, bienvenido sea, porque es una serie con garra, con instinto, con una dirección maravillosa, con unos actores que se dejan la vida un ritmo que te va llevando de una manera prácticamente hipnótica por la trama y una trama que tela.
0: Que tiene que ver con la especulación en Barcelona. ¿Cómo se llamaba esta serie, este thriller que vimos en Netflix, que iba también sobre la especulación, que estaba detrás toda la trama, que era como muy de Gaudí todo, enfocado a Gaudí, que también removía un poco las tramas urbanísticas que hubo en la ciudad condal?
1: Sí, la hemos visto además hace muy poquito tiempo.
0: Exactamente, y nos gustó muchísimo. Pues yo al ver el tráiler digo, mira, parece que en Barcelona tienen ahí la espinita de la especulación urbanística y es lo que remueve la serie Rabalear, que como decimos, ya está disponible en HBO Max, es además la última en colgarse, en subirse a esta plataforma, y viene con un tráiler así de poderoso.
2: Moscas, porque ni las bombas han podido con nosotros.
3: Este es el nuevo plan de reurbanización del Raval.
4: Con esto queda formalizada la compraventa y la transmisión del edificio.
5: ¿Has preguntado en el puerto si puedes hacer más horas aquí?
6: Que yo tengo un curro, tío.
5: Ya lo sé, pero hay que aliviarle un poco el trabajo al Papa.
6: Esos hijos de puta se quedan al restaurante.
5: Nos multiplican por 6 el alquiler. ¿Eso es legal?
7: Supongo que para hacer pisos turísticos.
8: Estás cagando la vida a mis padres y lo sabes perfectamente.
5: ¿Y ahora qué coño hacemos?
9: Creo que hay una manera de que quieran deshacerse del edificio.
5: ¿Cómo?
9: Legal, legal, no es.
10: Lo que hemos estado intentando es salvar el restaurante.
11: Si este es el precio a pagar, más vale que cerremos.
12: Les quiero fuera como sea.
11: ¡No me toques! ¡No me toques!
12: Todo esto te lo tomas como un juego y esta mierda es peligrosa, ¿vale?
0: Bueno, esta mierda es peligrosa y la serie que no nos salía, Raquel, que es relativamente reciente, es Ciudad de Sombras, que se estrenaba en Netflix el 12 de diciembre del año 25, que era, de hecho, el papel póstumo de Verónica Echegui, con un Isaac Ferriz, que nos encantó también, Manolo Solo, Ana Wagner, y precisamente, aunque de una forma un poco más turbia, más novelesca, por decirlo así, esto de Rabalear remueve también la especulación urbanística, pero es como más pegada a la calle, es como más realista, ¿no? Más cruda.
1: Pues esto nos va a hablar de la gentrificación, de temas que hemos visto en cine recientemente, también en películas como La Deuda, por ejemplo, pero creo que el punto de partida es distinto por el estilazo que tiene la puesta en escena y la producción de esta serie, que hacen que se desmarque de cosas que hemos visto antes. Habitualmente se busca un tono semidocumental, se busca la emoción por medio de una banda sonora muy dramática. Aquí tenemos una banda sonora electrónica que a mí me ha volado la cabeza, me ha gustado muchísimo, porque creo que consigue lo que buscaba Sirat y en mí no consiguió, que es hipnotizarte y dejarte pendiente de cada segundo lo que sucede en pantalla. Pero es que aquí está acompañado por un guión y por una historia, como tú dices, muy reconocible, un drama real que estamos viviendo, yo creo, en todas las grandes ciudades, y es pues esto, que de repente un fondo compra bloques de viviendas, sube los alquileres y echa a la gente, que son las personas que venían regentando esos negocios o que venían teniendo en propiedad esos hogares y que se enfrentan a un posible desahucio, de tal manera que tienen que buscar una forma de incordiar para que no le quiten esa casa, que aquí la solución que encuentran es la de la ocupación, con todo lo que eso conlleva. Esto te lo cuentan en el primer episodio, pero es que son seis, y es que esta trama sigue en movimiento y siguen sucediendo cosas, conflictos de intereses, y bueno, pues vemos esa lucha de una serie de individuos contra un sistema amañado y pensado para favorecer a los ricos.
0: Además, es que tenemos a los creadores, guionistas y directores de segundo premio. La peli sobre el grupo Los Planetas, sobre el grupo Granaíno, que hicieron Isaki Lacuesta y Paul Rodríguez, con lo cual esto es marchamo de calidad. Raquel, no hay proyecto, si te das cuenta, de Isaki Lacuesta que no resume verdad. Lo que has dicho tú de que roza el documental es que la forma de rodar y los temas que elige Isaki, aquí por supuesto acompañado de nuevo por Paul Rodríguez, pero todos tienen ese toque, esa pátina de denuncia social y de verdad en lo que cuenta, no da puntada sin hilo, ¿eh?
1: Sí, además es que de hecho es la reconstrucción de cómo vive la gente el día a día, ¿no? De cómo están en sus trabajos, qué es lo que buscan cuando van al restaurante, a descansar, a pasar un buen rato. Lo que te muestra es la realidad de la calle, de personas tangibles como tú y como yo, que nos ganamos el chusco todos los días. Y en ese sentido es casi como un retrato de costumbres, pero además muy bien alambicado, como te decía, con esa banda sonora que te va llevando, que te va creando esa sensación de premura, de misterio, de bueno, ¿y ahora qué van a hacer? ¿Y ahora por dónde van a tirar? Porque tiene mucho de thriller urbano también. Sí. Entonces, creo que es una serie de verdad sublime y que da en el clavo de lo que quiere hacer, que es servir de denuncia, sí, pero ser también un documento audiovisual con un empaque brutal.
0: Pues seriote para empezar, y que conste que la lista de estrenos que me pasó Raquel, que iban por fecha, no estaba colocada de mejor a peor, sino que yo cuando vi esto dije, yo creo que Rabalear va a ser la sensación de la semana. Raquel, ¿te llega a las 4?
1: La supera, 4.5 estrellas. Me parece de verdad sobresaliente el trabajo que se hace para congeniar un buen guión con magníficos intérpretes, una historia bueno que no está basada en hechos reales como tal, porque no puedes trasladar unos nombres por otros, pero que vuelca situaciones personales del propio Paul Rodríguez, que lo ha dicho, que es como una serie de venganza personal por el drama que vivió su propia familia, y creo que cuando hablas de lo que conoces, lo haces con una pasión que se trasluce, y aquí desde luego, aquí está en todo momento.
0: Bueno, pues Seriote está disponible desde el pasado viernes en HBO Max y es seguramente la ganadora de este filtro Rachel, con permiso de la otra serie española que me ha llamado muchísimo la atención. Raquel, en términos coloquiales, y me da que así entre mujeres, cuando alguien dice, tomándose una cerveza, se tiene que morir mucha gente, ¿a qué se refiere?
1: Pues a ese hartazgo generacional que tenemos un poco todas ya, de que a ver si se va todo al carajo.
0: Vale, o sea, sería como decir, habría unos cuantos que ya tendrían que estar en la tumba, ¿no?
1: Aquello que decimos a veces de que estamos en el mundo porque Dios no pasa lista, que si no lo mismo...
0: Me encanta el título, ¿eh? Es el título de la serie que tenemos entre manos. Además, comedia de capítulos de media hora, como nos gusta a nosotros cuando se trata de comedia. Se tiene que morir mucha gente. Está ya disponible en Movistar Plus. Y ojo al reparto, ¿eh? Ana Castillo, Macarena García, Laura Weismar, Sofía Otero o Alba Galocha. Ya solo con las conversaciones que vamos a escuchar en el tráiler te vas a dar cuenta de cómo se han remozado estas dos actrices que coincidieron en la famosa La Llamada de los Javis. Raquel, hablábamos ayer de los Javis en Cannes, y la película con la que llamaron a la puerta de la fama, por decirlo así, fue precisamente La Llamada, con el coprotagonismo de ellas dos, de Macarena y de Ana Castillo.
13: ¿Tú estarías con alguien que no te gusta solo por no estar sola?
14: Claro. ¡Hola!
15: ¿De qué os conocéis?
16: El cole, de toda la vida.
13: ¿Tú por qué coño le dices que se puede quedar en casa? Maca, es rica. O sea, no te puede dar pena que se vaya a un hotel.
17: Esta hija de puta no viene para 2 días.
18: La matamos.
19: No me recuerdes que estoy embarazada, de verdad.
20: Es que ahora ya, si quieres abortar, como no te tires por una escalera.
21: Y tú sola.
22: ¿Por qué no intentas sonreír? Y así engañas a tu cuerpo y se piensa que es feliz.
23: Porque es una gilipollez y no piensa hacer eso.
24: Quiero que salgas esta noche y hagas una sección.
25: Bueno, yo te puedo ayudar.
26: Un aplauso para Bárbara.
27: Igual valgo para esto.
28: ¡Danos las putas pastillas!
29: ¿Te ha acosado alguna vez?
30: No.
29: Normal.
30: En plan de que no soy acosable.
28: es que tú no vales para nada.
2: ¡Yo no tengo putos sueños!
28: Te sale como el culo.
3: Que estés mal me hace sentir mejor.
0: Bueno, pues tres amigas de la infancia, Bárbara, Maca y Elena, fueron juntas al colegio desde que eran niñas. Bueno, pues 20 años después, cuando se juntan, cuando mezclan las vicisitudes de su vida, pues descubren pues las miserias que tiene cada una, Raquel, y yo creo que ahí surge la frase de es que hay mucha gente que se tendría que morir.
1: Este es un proyecto muy personal de Victoria Martín, a la que reconocerás, por ejemplo, por Estirando el Chicle o Malas Personas.
0: Sí.
1: Es humorista, locutora de radio, guionista, escritora, actriz. La hemos visto, por ejemplo, en Entrepreneurs hace muy poco tiempo.
0: Sí.
1: Y bueno, pues aquí adapta su propia novela, en la cual pues es por así decirlo, como una especie de exabrupto y un romper esa sororidad autoimpuesta que nos hemos puesto las mujeres ahí. Que parece que nuestras amistades tienen que ser, pues eso, de aliadas en la lucha feminista y demás. Pues aquí es una desmitificación total de esas amistades idílicas que nos proponen en muchas ficciones. Y lo que tenemos, pues, son personajes en crisis de identidad, ¿no? La protagonista está pasando por una súper depresión, o eso dice ella, y está mega enganchada a los ansiolíticos y tiene como una especie de conciencia externa a ella que ella ve, que es Sofía Otero, que en realidad es ella misma de niña y está todo el rato diciéndose unas barbaridades increíbles, como que se meta las benzodiazepinas por el culo y cosas así. Es humor muy extremo, lleno de palabrotas, de situaciones extremas. Bueno, aquí lo has oído, ¿no? Hay chistes sobre las reglas, sobre sí. El aborto,
0: sobre los embarazos.
1: Sí, o sea, es muy, muy extrema, muy bruta. Pero yo creo que en el contexto en el que se desarrolla y de la forma en la que se desarrolla es también súper divertida. Yo me lo he pasado muy bien, me he echado bastantes carcajadas con ella. Es corta, son 6 episodios, quizás los 2 últimos son un poco más dramáticos y menos divertidos, pero bueno, yo creo que lo bueno y lo interesante es que para Movistar Plus ha podido adaptarla ella misma sin prescindir de nada.
0: Oye, me da, Raquel, que lo vas a comprar. Yo creo que tanto la novela como el guión como el resultado de la serie, lo que tienes que combina neuronas y hormonas.
1: Sí, tiene un poco de todo. Me gusta mucho porque es tiene como mucha impostura, como mucha acidez, como un humor muy al límite y creo que nos hacen falta ficciones así también, ¿no? Que nos

0: ayuden a echar un buen rato, porque ya te digo que yo me he echado unas carcajadas divinas, sobre todo con Ana Castillo y Sofía Otero. Es que ese tándem de las dos, la versión pequeña deslenguada con la versión más comedida, tú estás viendo lo que hace Ana Castillo y lo que piensa en realidad son las burradas que suelta por la boca una niña, que es Sofía Otero. Con lo cual, imagínate ahí esa ducha escocesa, como tú sueles decir,
1: Sí.
0: que te están dando todo el tiempo.
1: Pues otro seriote español, este también se te va a ir alto de nota, Raquel.
0: Sí, se me va a las 3 estrellas y media. Es una serie notable que la verdad que he disfrutado un montón y espero que esta mujer siga haciendo cosas porque me siento reflejada en ellas y las disfruto un montón.
1: Se tiene que morir mucha gente. Está en Movistar y tiene 3,5, de momento segunda en el podio de esta semana del filtro Rachel. Y en clave de mujer seguimos porque tenemos a una madre de familia, en este caso a la americana, que también tiene que cruzar una peligrosa línea que vamos a intuir en el tráiler en la serie Satisfacción Garantizada.
2: ¿Puedo ser incómodamente sincera? No me veía haciendo esto. Ya debería tener la vida resuelta. Eso exige compromiso. Compromiso, sí.
3: Es una gran oportunidad.
2: La verdad, soy un desastre. ¿Vosotros veis porno? Compromiso.
4: ¿Mamá?
5: ¿Tú crees que eres la víctima?
2: Me mantengo a flote de milagro.
6: Dices lo de seguir a flote como si fuera algo malo. Vas muy bien.
2: Gracias por escuchar.
6: No hay de qué. Me sabe mal, pero solo nos quedan 6 minutos.
2: ¿Podemos hacerlo en 6 minutos?
6: Paula.
7: Me están entrando gases, lo noto.
8: No tienes ni puta idea de con quién tratas.
1: Y ese es el sonido de la línea roja que atraviesa Paula, la protagonista de esta comedia negra con toques de thriller, que ya está en Apple TV, Satisfacción Garantizada, con protagonismo para Tatiana Maslany, que es esa Paula, la madre recién divorciada, que se ve metida en una peligrosa espiral de chantajes, de asesinato, de fútbol juvenil, porque está convencida de que ha presenciado un crimen, como en la película francesa que decíamos ayer en las series, Asesinato en la tercera planta, pero aquí vaya lío que se mete. Claro, esto también puede recordar a Weeds, en la que vemos a una madre también divorciada que se mete en el mundo de las drogas, pero aquí por la vía de un crimen, Raquel, por lo que parece.
0: Bueno, pues a ver, te tengo que contar bastantes cosas. La primera de ellas es que esta serie necesita un poco de contexto. Tenemos, es verdad, a una mujer divorciada que está pendiente de la custodia de su hija y en pleno litigio con su expareja. Pero es que en su soledad, pues lo que ha encontrado es el refugio en una página web parecida a lo que puede ser OnlyFans, donde mantiene una relación esporádica con un muchacho a cambio de dinero, por supuesto.
1: Uy.
0: Y con el que mantiene también relaciones sexuales, algo de lo que ella se avergüenza bastante.
1: Sí.
0: Pero es que en uno de sus encuentros virtuales resulta que este hombre es atacado de una manera muy violenta. Ella lo graba, contacta con la policía e intenta que se inicie una investigación. Pero claro, la policía cree que todo tiene pinta de ser más bien un timo. Evidentemente, uno de estos romscams que se suelen llamar, que son esos timos que empiezan con una relación sentimental o con enganchar emocionalmente a otra persona. Esto te puede traer a la mente, por ejemplo, la película Solo las bestias, el
1: sí,
0: peliculón,
1: correcto,
0: mejor dicho,
1: sí.
0: Solo las bestias, ¿no? Bueno, pues este es un poco el engranaje en el que nos mete esta serie, que está creada por David Rosen y Simon Kinberg, y se mueve a velocidad de vértigo, te va introduciendo nuevos giros constantemente. Este es el punto de partida, pero luego esto se desarrolla muchísimo más porque pasan un montón de cosas. Tiene, por una parte, un guión que se va desenvolviendo de una manera, ¿cómo decirte? Está muy bien dosificada la información para irte impactando, interesando y que no te suelta nunca. Por otra parte, tienes interpretaciones muy buenas. Y por otra parte, pues tienes una historia que, a mi modo de ver, va a abrirle los ojos a mucha gente en el sentido de que somos muy ingenuos con respecto a nuestra identidad en redes sociales y frente a las nuevas tecnologías.
1: Raquel, dando al play de la serie, ¿te la has visto entera? ¿Dirías que tu satisfacción se ha visto garantizada después de acabarla?
0: Pues sí, la verdad es que sí, creo que cumple con todo para ser una serie, ya te digo, muy interesante a muchos niveles distintos. Tremendo.
1: Bueno, pues Satisfacción Garantizada en Apple, otra que me da que no baja ni mucho menos de las 3.
0: No, no, se va a las cuatro estrellas, una serie muy digna, muy entretenida, como te digo, con buenos valores de producción, trepidante de movimiento, de agilidad narrativa, con buenas interpretaciones, muy recomendable también.
1: Bueno, pues es tan especial esta semana que en lugar del triplete de recomendaciones que tenemos, tenemos que subir la apuesta a cuatro, porque ya que hemos tocado HBO, ya que hemos tocado Movistar, Apple TV, también tenemos que tocar Netflix con la llegada de un repartazo en el que vemos a Alfred Woodward, a Gina Davis, a Alfred Molina o a Claire Pelens. Estamos hablando de Los Borrows.
4: Hola, mi padre ha venido a instalarse.
9: Bienvenido a Los Borrows, donde pasarás tus mejores momentos.
10: Menudo eslogan para ser un sitio donde uno viene a morir.
11: Si le da una oportunidad a este lugar...
12: Vamos, mi niño.
11: Mira que los Borrows no son el último capítulo, sino un comienzo.
1: Sí, pero ¿un comienzo de qué? Estamos en una residencia para jubilados, nos sitúa en Nuevo México y esa residencia se llama Los Borrows y allí vemos pues a este grupo de jubilados. De hecho, el subtítulo en español es Jubilación Rebelde.
0: Tenemos a unos jubiletas que están ingresados en una especie de lugar idílico en medio del desierto de Nuevo México. Ahí es nada, porque bueno, yo creo que ahí la referencia UFO ya está más que de sobra.
1: Total.
0: Y esta serie, que además está producida por los hermanos Duffer de Stranger Things, pues es eso justo, es un Stranger Things geriátrico, que lo que hace es reunir a gente mayor alrededor de un fenómeno paranormal que tienen que intentar salvar el día.
1: Pandilla otoñal, en vez de pandilla prepuber, aquí pandilla otoñal.
0: Total, en vez de primaveral, otoñal. Pues esa es un poco la historia. Tiene un reparto muy bueno, pero sí que es verdad que tampoco está especialmente bien compuesto a nivel de química. Uh-huh. Hay personajes que no son muy carismáticos, la serie depende mucho de los efectos especiales, deja muchos flecos sin resolver, de repente se estira con una subtrama que no va a ningún lado, da muchas vueltas... Va a saco, ¿vale? O sea, ya en el primer episodio, creo que la secuencia inicial probablemente sea una de las más fuertes que he visto en mucho tiempo, de decir, ostras, quiero ver más, quiero ver a dónde llega esto. Pero sí que es verdad que 8 episodios son demasiados para lo que quiere contar. Probablemente sea la que más te destaque, pero sin embargo, a nivel de estrellas voy a ser bastante comedida, me voy a quedar solamente en 3, porque creo que no cumple del todo con las expectativas que genera, al menos sobre el papel o las que yo me había hecho. Es una serie que rinde mucho homenaje a Spielberg, incluso desde la propia banda sonora y cómo se inserta, que es como una presencia constante y que, bueno, pues como hacía Spielberg en sus películas de aventuras, creo que tiene muchos aspectos parecidos y que tiene, por supuesto, rezuma nostalgia por los cuatro costados. Aquí también aparecen aparatos analógicos que son los que perturban la existencia de los fenómenos paranormales y demás, pero creo que mezcla demasiadas cosas, creo que no tiene claro a dónde quiere llegar y, bueno, a mí no me ha supuesto una fuente de placer tan intensa como las otras 3 series de las que hemos hablado previamente.
1: Tenemos una semana, desde luego, de campanillas con un resultado magnífico. Y ya que estamos hablando de esta suerte de superhéroes casuales, Raquel, acabamos semana en la que se ha despedido The Boys. Y te tengo que decir que yo tengo recientito el visionado del último capítulo y estoy en fase de digestión. Me dejó así un poco que no sé si me ha colmado... Si
0: que
1: es
0: no
1: más
0: sabes
1: o menos.
0: Qué pensar.
1: No sé lo que pensar. Me ha dejado un poquito loco todavía. Sé que hay
0: ha
1: gente
0: sido muy divisivo.
1: Sí,
0: ha
1: exactamente.
0: Sido
1: muy divisivo. No hay unanimidad en decir era como se tenía que acabar. Es verdad que hay dos personajes relativamente importantes que ya se les intuía un final regular. Pero es verdad que, bueno, que los derroteros, siendo una comedia tan negra, alguno esperaba que realmente hubiese sido un poquito más dramático el final, con menos licencias.
0: Te lo dije que se iba a sorprender la gente por el tono del episodio, sobre todo. Y luego además es que, claro, los que son muy cafeteros, como tú dices, pues se han encontrado un final distinto al del cómic. Entonces eso también,
1: correcto,
0: bueno, pues se ha levantado bastantes ampollas.
1: Y Raquel, por cumplir lo prometido ayer en el cine, ya que Mandalorian y Grogu está siendo la estrella en la pantalla grande, recordamos que venimos de una serie de 3 temporadas, dejábamos a Grogu y al mandaloriano pues casi en fase residencial, como diciendo, bueno, ahora aquí un año en barbecho a descansar, pero amigo, no se puede bajar la guardia, el imperio y su amenaza siguen ahí, con lo cual después de la película, Raquel, la pregunta obligada que te tengo que hacer es, ¿continuará el Mandaloriano y Grogu en serie?
0: Chan, chan, chan. Bueno, pues tengo que decirte que de momento no se ha confirmado que vaya a haber una cuarta temporada de The Mandalorian. A ver, yo considero que muy probablemente sí. Es cierto que la crítica ha sido bastante, yo diría que incluso mezquina con la película de Mandalorian y Grogu, porque muy probablemente había gente que estaba pensando un gran estreno de Star Wars. Recordemos la primera película de Star Wars en 7 años.
1: Sí.
0: Pero aquí lo que ha querido hacer Filoni, lo que ha querido hacer Jon Favreau, lo que han querido hacer los creadores detrás de esta franquicia como serie primero y de la película después, no creo que sea eso. No creo que estén intentando generar una nueva gran trilogía de Star Wars, sino que han hecho el primer producto un poco más independiente de los Jedi, un poco más independiente de los personajes de los Skywalker, de tal.
1: Correcto, creo correcto. Es más puesta de largo de una serie de éxito que tiene que ver con el Mandaloriano y con Grogu, más que una oportunidad de engrosar un nuevo capítulo de Star Wars, ¿no? Por entendernos.
0: Si la cosa funciona bien, puede que tengan más episodios en la gran pantalla, que ojalá, porque yo me lo pasé muy bien, y que si deciden regresar con la serie, pues también va a ser bienvenida. La verdad que, ¿recuerdas que cuando terminamos de ver la tercera temporada dijimos, es que la podrían dejar así, porque el final era tan
1: correcto,
0: perfecto,
1: sí, era,
0: cerrándose
1: era
0: sobre ellos, exacto, y estaba sí, todo sí, sí, tan redondito, tan perfecto. Podrían haber dejado la serie perfectamente ahí como un desenlace, un broche de oro, y no pasaría nada. Han decidido ampliar con una película que creo que cuenta una historia bastante interesante y de una manera muy espectacular, pues perfecto también. Ahora, lo que venga después, pues no sé, yo creo que tienen todo el campo abierto para poder explorar lo que deseen.
1: Pues estaremos muy pendientes y tenemos clarísimo que desde Hobby Consolas, Raquel y su equipo seguro que a la mínima que haya noticia nos lo puede contar aquí en Estamos de Cine Edición Series. Compañera, ha sido un placer como siempre, vaya semana buenísima de recomendaciones, todas diferentes, todas seguramente sorpresivas para los oyentes, así que a disfrutarlas y gracias como siempre por tus consejos.
0: Gracias a ti y por supuesto, en cuanto me llames, como te decía, acudiré. Así que nada, feliz semana.
1: Ahí estaremos, gracias Raquel.
0: Un abrazo.
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0: Un grupo de escolares ingleses varados en una isla tropical después de un accidente de avión. Claro, un grupo de escolares anima a pensar que estos coros tienen que ver con un colegio. Y de hecho, un buen grupo de esos escolares son y forman parte de un coro de un colegio. El Señor de las Moscas, con esta intro que lleva la firma de Hans Zimmer, con los coros, que van a ser protagonistas durante toda la serie y durante toda la banda sonora, pero la impronta a través de la cuerda para, digamos, remarcar el misterio que tiene la historia atroz de este naufragio de los chavales ingleses. Ángel Luque, el Señor de las Moscas, muy buenas.
1: Buenas, señor, buenas.
0: Ha costado, ¿eh? Hemos tenido que hacer...
1: Bueno... Sí,
0: nuestros encargos especiales,
1: sí,
0: para tener esta música.
1: Me temo que esto tiene su lanzamiento, tiene su...
0: Otro timing, ¿no?
1: Sí, porque unir a dos compositores tan particulares como los que une esta banda sonora, primero, no debe ser fácil, y segundo, debe haber detrás mucho royalty, muchos temas de contratos, porque son dos figuras bastante curiosas. Al final, la aportación de Tapia de Ver con el tema de Wild Lotus... Creo que tiene bastante impronta en esta banda sonora de nuevo, o sea, se va buscando esa sonoridad tan exótica que tiene, tan única que tiene Tapia de Ver, y se busca también esta capacidad de generar temas y cabeceras, porque vamos a ver este día de que Hans Zimmer, compositor de cabeceras, a mí me llama mucho la atención. O sea, que Hans Zimmer ponga la impronta, como pasó en The Crown, por ejemplo, a lo que es el arranque de la serie, y después hay otro compositor que sea el que la desarrolle, es un fenómeno...
0: Es una pauta que
1: es curioso, sí, ¿eh? Sí. A mí me llama mucho la atención que se convierta efectivamente como una especie de pauta. Y nos ofrece, claro, una banda sonora para una historia tan curiosa como siempre ha sido El Señor de las Moscas. Es verdad que el cine nunca ha terminado de saber contar.
0: No hay una versión definitiva cinematográfica que digas no. La novela de William Golding está clavada.
1: No, es que la novela, para el que la haya leído, sabe que no es una novela para nada fácil, y a la vez es una novela que te remueve tantísimo por dentro. O sea, es una novela que no te puede dejar impasible. Entonces, claro, aquí vamos a jugar con todos los elementos... Pues casi, a ver, porque Golding lo que hace en la novela es casi contar lo que es un experimento de psicología social realmente, ¿no? Cómo sobreviven unos niños en una isla después de un accidente, y cómo la sociedad que empiezan a crear tiene sus patrones, sus principios, sus injusticias, sus problemas.
0: Y tiene los ecos de la educación que han tenido,
1: claro,
0: de la humanidad de la que vienen,
1: sí,
0: de la época de la que vienen.
1: Cómo se van deshumanizando, claro. O sea, tiene unos elementos del libro que es increíble, ¿no? Y es verdad que el cine nunca lo ha terminado de saber hacer, el contar este Señor de las Moscas, que es, yo creo que, sin exagerar, pues una de las grandes novelas de la historia de la literatura. Y yo creo que, bueno, la intención de la serie está bastante bien, es bastante buena, pero me parece que es mucho mejor lo que intentan hacer con los compositores. Eso me gusta más todavía.
0: Sí, porque además la mezcla, vamos a ver que la pauta de Tapia de Ver, tú cuando empiezas a asomarte a la serie, claro, empiezas a ver el sonido del agua, está marcado por el sonido del agua y por la amenaza que le rodea. En el caso de Wild Lotus es el agua, por el sitio exótico que ha elegido el director para contarte la historia, bien en Sicilia, bien en Hawái o donde haya puesto el punto de mira, en Tailandia. Pero aquí estamos en una isla abandonada en la que los coros a los que recurre Cristóbal Tapia de Ver no tienen que ver con la naturaleza, ese guiño que tiene en The Wild Lotus a cómo la naturaleza y la condición humana te van volviendo. Aquí es la condición humana desde el punto de vista de unos escolares, con lo cual suena a coro de colegio.
1: Sí, suena a coro de colegio, y utilizar las voces en este sentido es un clásico del cine. O sea, esto ya lo hemos visto desde Poltergeist y más atrás, con Jerry Goldsmith como uno de los maestros en utilizar esto de las voces infantiles para generar esa tensión, ese misterio, ese sonido desagradable de algo que debería ser agradable, ¿no? Y juegan muy, muy bien con ello, porque efectivamente, tú sabes que en Wild Lotus, por cierto, tengo mucha curiosidad por saber quién va a ser el nuevo compositor de Wild Lotus, porque sabes que acabaron a tiros.
0: Después de la tercera.
1: Y el compositor, con una tercera temporada realmente floja, y no sé qué pasará con la nueva temporada, que ya se viene en ciernes, y todavía no me puedo enterar quién es el nuevo compositor, tengo mucha curiosidad, pero me parece que va a ser difícil superarlo de Tapia de Ver, porque esa forma de generar esas sonoridades que vienen casi desde el dentro de la tierra, ¿no? que nos sacan lo más profundo en cuanto al registro animal que tenemos como personas, y que intenta contar la serie, aquí aparece reflejado de esta otra manera, como dices tú, ¿no? O sea, no nos vamos tanto a sonidos de naturaleza, sino que son los propios niños como grandes protagonistas de la historia en un entorno natural, efectivamente, donde la naturaleza tiene una influencia casi como un personaje más, pero ciertamente quieren reflejar un poco el sonido de esa infancia que empieza a convertirse en otra cosa completamente diferente a raíz de estar viviendo y sobreviviendo en esta isla, ¿no?
0: Además, una cosa que me he fijado, Luque, bueno, por supuesto que en la cabecera vemos esa mezcla del sonido de la naturaleza por un lado, el sonido de los coros, subrayando y remarcando el aspecto, digamos, académico, las raíces de dónde vienen esos chicos, y la amenaza en forma de cuerda que le mete Zimmer, que es el misterio y, digamos, la presión dramática que van a tener esos chicos solos, sin adultos, en una isla. Es decir, la amenaza que se cierne ante una situación como esa. Y son los tres argumentos musicales que se mezclan en la cabecera y que es lo que la hace más fuerte. Luego vamos a ir viendo cómo se deconstruye ese toque de escolanía que tiene toda la banda sonora. Y si recuerdas en Pobres Criaturas, con la música de Jesskin Fendricks, que vimos cómo empezaba todo distorsionado y se iba afinando a medida, sí, que el personaje de Emma Stone, que ese monstruo Frankenstein, iba cogiendo temperatura, iba cogiendo humanidad, digamos que cogía tono la música, y aquí vamos a encontrar lo contrario.
1: Es que es
0: una
1: eso.
0: Escolanía que va perfectamente equilibrada, niños que vienen perfectamente formados para cantar y dar el do cuando lo tienen que dar, y cómo la naturaleza y esa situación los va desintonizando.
1: Y los va deformando, sí, y los va haciendo salvajes y va sacando lo peor, ¿no? Efectivamente, es una deconstrucción. Este caso es una deconstrucción.
0: Y se nota muchísimo en la banda sonora. Otro de los temas que hemos rescatado de ella, después de la cabecera, tiene que ver con el momento en el que empiezan a convertirse en salvajes. Cuando intentan hacer fuego, cuando intentan que los roles del que tiene que ser el jefe, el macho alfa, el que domine, el que tiene las mejores ideas o el más fuerte, porque además se combina el que es más agudo mentalmente, que es Piggy, pero claro, es el gordito el piraña del grupo, y el jefe de la escolanía, ese chico rubio que puede recordar a un líder nazi perfectamente.
1: Sí.
0: Y le vemos que intenta llevar el peso de ese grupo de niños abandonados en una isla. Ahí, con el fuego, con la mezcla de los roles, con la lucha de poderes, llega el momento de la bestia, Beast, con el toque de Cristóbal Tapia de Berr.

0: Bueno, y que sepan los oyentes que justo antes de empezar la sección, fuera de micro, estaba comentando yo a Ángel Luque el impacto de la película Hocum, de terror, que nos recomendaba Raquel la semana pasada, que suscribo a las 4 estrellas que puso porque me quedé helado. Este tema es directamente terror.
1: Sí, es que
0: o sea, esta perturbación que te provoca el tema de Cristóbal Tapia, de ver cuando ves que los niños ya realmente están viéndose dominados por los excesos, el salvajismo, estar realmente sin la pauta de ningún adulto y los que realmente la condición humana, que yo creo que por eso Tapia de Ver ha sido elegido para esta banda sonora, es la que se hace con el poder. Es un sonido atroz en el que ves realmente que se les ha ido de las manos esto.
1: Claro, date cuenta que este libro del Señor de las Moscas, cuando se escribe como una paradoja de la sociedad, ¿no? Una sociedad individualista, una sociedad egoísta, una sociedad en la que podríamos al final matarnos unos a otros realmente por sobrevivir, ¿no? Y entonces, al final, no es que sea un libro de terror, El Señor de las Moscas, que no lo es, pero sí es un libro aterrador, que es otra cosa completamente distinta. Entonces, claro, Tapia de Ver es ideal para esto, porque es un señor donde lo musical es capaz de entresacar sonidos de donde menos te lo esperas y con una capacidad de meterse dentro de los oídos y, por lo tanto, taladrarte el cerebro única, ¿no? Y ya lo vimos cómo esto funcionaba en Wild Lotus, con unas bases rítmicas que se repiten, con unos sonidos que, conjugados como lo hace a la perfección, te pinta un panorama que se te va metiendo hasta dentro, ¿no? Y entonces esta serie, evidentemente, es que es perturbadora. Esta serie es que te cuestiona de raíz lo que somos como personas, y si como personas, y además reflejado en la imagen de los niños, que supone que siempre son la imagen de la bondad y la ingenuidad, pues muy hábilmente la historia lo que nos mete es en una lucha encarnizada, en una deformación de la bondad, cuando al hombre le deja solo en un momento de supervivencia, ¿no? Solo, claro, solo no, en grupo, pero solo, sin una tutela y solamente siendo capaces de sobrevivir. Fíjate que esto, digamos que anticipa un poco lo que es la sociedad de la nieve. Lo que pasa es que, claro, Golgin utiliza en su literatura el elemento de los niños para darnos cuenta cómo nos podemos deformar teniendo un origen bueno, terminar siendo malos dependiendo del contexto en el que nos pongan, que al final son las lecciones que el libro intenta reflejar, ¿no? Y eso es lo que lo hace aterrador, porque nunca prevés que unos niños puedan llegar a ser capaces de hacer lo que hacen en esta historia, ¿no? Y cambia de ver que y se ha hecho

0: soy un experto desde White Lotus en reflejar las miserias humanas en lo musical, pues refleja perfectamente eso con la música, ¿no?
1: Este es un tema durísimo, además en el tramo más atroz, más perturbador, como decía yo antes, te imaginas esas caras en forma de esculturas o pictóricas que ponían White Lotus, justo cuando se veían esas recreaciones que decían, parece que la historia y el arte nos está advirtiendo de la condición humana, ¿no? Decía Hobbes también, si nos remitimos a la filosofía clásica, que el hombre es un lobo para el hombre. Sí. Aquí, estos lobendos, estos cachorros de hombre, nos acaban demostrando que está ahí el lobo que llevan dentro. Y al final es verdad que el mensaje es atroz y Tapia de ver en este tema, que repito, es el más duro, porque el resto son los coros que, según acaba cada capítulo de esta miniserie, capítulos de una hora, vamos a ver a los chicos cantando como si estuviesen en una colonia, pero sí es verdad que se va deformando. Claro. No vemos la dulzura, la limpieza y la perfección de los primeros.
0: Que es el reflejo de la historia en sí misma, o sea, como vamos viendo algo que en principio comienza de una manera pues que nunca puedes imaginar en qué va a acabar.
1: Va a derivar.
0: Y cómo, porque es muy curioso como fenómeno psicológico el libro, ¿no? Y cómo se monta una forma de sociedad. Y eso es fascinante del libro del Señor de las Moscas,
1: ¿no? Cómo se busca la supremacía, incluso en un ambiente en el que se supone que no es tan inculcado.
0: Exacto.
1: El tener una supremacía sobre el gordito, sobre los que son de otro color, o que tienen otra forma de defenderse, o menos fuerza.
0: Claro. Y al final era, pues eso, una forma. No es una distopía, porque no lo es, aunque tiene un poquito de distopía, se puede decir. Es una forma de intentar decirnos, cuidado, que a ver por dónde vamos como sociedad y en qué nos estamos convirtiendo. Y fíjate si.
1: Por cierto,
0: años...
1: no se lo dije yo a Raquel, pero ¿crees que Chicho Ibáñez Serrador en ¿Quién puede matar a un niño? Se vio el Señor de las Moscas y se lo leyó.
0: Pues no lo sé, pero él era un hombre que sabía contar las historias de una manera terrorífica, ¿no? Y tenebrosa, ciertamente.
1: Porque va por ahí también, ¿eh? ¿Quién puede matar a un niño? Va en esta línea, ¿eh? Cuando lo ves, sí. Que en este plan dices, es que cuando no queda otra, eres tú o él, sí, lobezno, o el, sí, niño. Sí, sí. Bueno, final del capítulo 3, esos créditos finales en los que Tapia de Ver vuelve a apostar por los coros. Parece que estamos en una cadencia repetitiva con respecto al principio, pero no, hay evolución, porque esos niños que vienen marcados por una disciplina y por un entorno académico inglés muy british, muy cerrado, al final empieza a derivar en otra cosa.
2: 4 de enero. Mañana empieza el trimestre de cuaresma y poco a poco todos los niños irán llegando al colegio. Jack estuvo amable durante el desayuno, pero a la hora de comer ya se preparaba para la llegada de los demás. Le dije que nos reuniéramos en el árbol del destino. Y me dijo que no sabía de qué árbol le estaba hablando. No quise mostrar ninguna reacción. Maurice fue el primero de su camarilla en aparecer. Trajo tarta de su cocinera, que los dos compartieron mientras hablaban en voz alta sus aventuras durante las Navidades. Me senté cerca para escucharlos. Y luego volví solo a la residencia.

0: Y aquí hemos escuchado el sufrimiento de uno de los protagonistas cuando todavía tiene noción del tiempo, Luke, cómo contrasta lo que estarían haciendo en la vida normal, la incorporación al colegio después de Navidades, cómo sería ese día a día, el ensayo con el coro, con la escolanía, y ver dónde está, el contraste de qué estarían haciendo y de la situación en la que se ven envueltos. Y de repente, para remachar esa ducha escocesa, uno de los cantos que tenían que hacer.
1: Claro, y uno de los cantos además convirtiéndose en un lamento realmente, ¿no? Porque bueno, es un canto de música sacra, lo que estamos escuchando, ¿no? Con la Agnus Dei, y cómo las voces se van como molestando, superponiendo una sobre otra, así desentonándose, deformándose, para generar más bien un clima desagradable, un clima que nos lleva a ver cómo esa idealización, esa perfección de un coro de niños cantando de manera equilibrada y perfecta, comienzan a competir, digamos, con voces que se desentonan, que se superponen, que te van llevando pues a esa sensación de desagrado, por decirlo de alguna manera, y esa sensación de estos niños no son estos angelitos que cantan, sino ya es otra cosa, ¿no?
0: Además, el personaje de Jack, cuando ya se encuentran los primeros niños con el efecto caracola de Piggy, cuando hace sonar la caracola, se reúnen en la playa,

0: manera y se queda a las puertas. Pero es cierto que la impronta musical y, digamos, el carácter no ya militar o marcial que pueden tener esos niños, pero sí es verdad que tiran un poco de los roles que han aprendido en clase.
1: Claro.
0: Como diciendo, bueno, es que esta capacidad de organizarse, vamos a ser los que cazamos, son los del coro. Vamos a ser los que hacen la gran hoguera, son los del coro. Al final tiene ese aspecto de decir que emulamos lo que nos han enseñado hoy en día.
1: Claro, bueno, y al final también es una metáfora, ¿no? Porque Golding decía que la humanidad es como una especie de coro, ¿no? Donde hay mucha gente que desentona por sus actitudes, por su forma de romper la unidad que un coro debe tener. O sea, para que un coro suene bien, tiene que haber un equilibrio. Y cada voz tiene que aportar lo suyo, pero siempre entonando.
0: Y no puedes ir por libre para destacar tú.
1: Entonces, el que sea un coro no es ninguna tontería. O sea, tiene su simbolismo, su significado en lo que es la humanidad como un coro que si quiere afinar, afina, cuando intentamos hacer todas las cosas unidos y bien, y desafina mucho y desentona y se deforma cuando cada uno empieza a sacar lo peor de sí mismo y a salirse de, digamos, la estructura armónica que tiene que tener un coro. Y él jugó con esta idea llevándola al mundo de los niños y haciendo un reflejo de lo que es de lo que es la sociedad y lo que es el mal en un movimiento social, ¿no?
0: Y me gusta mucho, Luque, antes de cerrar con el coro por el que apuesta Tapia de Ver para cerrar toda esta miniserie, me gustan mucho los temas costumbristas y de naturaleza que se salen de la amenaza de... Es decir, cuando están explorando la isla, están viendo qué se ve desde la cima, qué tipo de vegetación hay. Tiene temas mucho más vitalistas y más alegres que no están publicados todavía, pero viendo la serie, refrescan y hace que tenga un equilibrio, aparte de la amenaza, aparte de la impronta en la educación que tienen los chavales perdidos en la isla. Pero Tapia de Ver, en esa línea costumbrista que no estábamos tan acostumbrados, se mueve muy bien también.
1: Sí, se mueve muy bien porque es un compositor que es verdad que donde le hemos conocido más es en Wild Lotus, pero no es lo único que ha hecho, claro. Es un compositor que ya se ha manejado y que lleva años moviéndose también en el cine, Tapia de Ver. Lo que pasa es que su gran éxito, su gran lanzamiento que le ha durado, digamos que esas tres temporadas de Wild Lotus, fue ese descubrimiento en esa serie porque hizo algo completamente rompedor, ¿no? Pero yo estoy convencido que Tapia de Ver no va a seguir dando mucho que hablar porque en el mundo de las series le han cogido la matrícula y me parece que le van a encumbrar en proyectos siempre, yo creo, de los más fronterizos y de los que nos aportan estas líneas siempre muchas veces rojas que se traspasan con algunas historias como esta, por ejemplo, que el Señor de los Anillos, del Señor de los Melamoscas, que son siempre impactantes y que creo que la serie al final más o menos refleja bastante bien la historia, aunque yo sigo diciendo que no hemos terminado de ver la gran
0: la
1: aportación
0: definitiva.
1: No, sigo pensando que no.
0: En lo musical, yo destaco, como decíamos, la aportación de Tapia de Ver, por supuesto, la impronta de Zimmer en la cabecera, esos temas costumbristas más luminosos, más de naturaleza, pero creo que el conjunto de lo que consigue Tapia de Ver, el compositor de The Wild Lotus, es que hace una banda sonora atemporal, no chirría en nada.
1: No.
0: Esto tú lo escuchas, te dicen, es música de los 70. Además tiene un toque setentero la película también y la serie.
1: Sí.
0: Esto se hizo en los 70, esto se hizo en los 80, esto se hizo en 2028. Me parece que es una apuesta atemporal que se nota también en el tema coral que elige para cerrar la serie El Señor de las Moscas.

0: Y en el tema de cierre, mucho más decimonónico, más espiritual, ya no escuchamos solo a los niños, perfectamente afinados, o desafinados, o deconstruidos. Aquí escuchamos algo más elevado, Luque. Se pueden escuchar voces en los coros de niños, pero ya escuchas adultos o ángeles. Esto tiene otra dimensión ya, para cerrar.
1: Tiene una dimensión de la solemnidad, ¿no? Porque al final estamos haciendo

0: como esos temas de in memoriam que pueden tener las películas en muchos momentos, porque al final realmente, bueno, no vamos a hacer un spoiler, puede ser que haya mucha gente que todavía no conozca la historia del Señor de las Moscas, a pesar de ser una historia muy clásica de la literatura, ¿no? Al final estamos presenciando un drama humano. O sea, cuando la humanidad llega a sus límites y pasa a la frontera de lo que somos y deberíamos ser como personas, ¿no? Y eso se refleja en un tema solemne, en un tema que casi suena a Requiem, que casi suena a algo que pone punto y final a una forma de haber vivido o de haber contemplado lo más sucio, lo más abrupto y lo más salvaje que pueda llegar a tener el ser humano. Entonces, claro, aquí lo que hacemos es llevar el drama, llevar el sufrimiento, llevar el dolor a la música con estas voces realmente solemnes, estas voces que casi se convierten en trascendentes, ¿no?
1: Efectivamente, según decías tú, cómo se rumia en lo musical el recuerdo, el pozo que te deja todo esto, es la forma de Tapia de Verde decirte: lo que has visto trasciende, lo que has visto es una lección.
0: Exacto.
1: Es una grandísima moraleja. Recordaba a Naomi Watts en el helicóptero del final de Lo Imposible, viendo toda la devastación, sí, de lo que han visto. Me parece que es un tema que pegaría perfectamente en esa secuencia final de Bayona, ¿eh?
0: Exactamente, sí, es un poco esa visión, efectivamente. O sea, es esa idea de pararnos y mirar cómo hemos llegado a esto, qué ha pasado, ¿no? Bueno, aquello es verdad que es un fenómeno natural, de una catástrofe natural, ¿no? Pero ciertamente también te lleva a lo esencial de la persona, cuando nos encontramos al límite de lo que somos realmente, ¿no? Y llevar ahí, pues nos tiene que ayudar a mirar con una mirada desde lo profundo, desde lo interior. Y creo que El Señor de las Moscas, al final, como historia, es un intento de decir: por favor, no nos deshumanicemos, ¿no?
1: Y esta voz, ya con voces adultas, quizá, como digo, de ángeles, parece que hay una mirada superior que ha sido testigo de lo que ha pasado, ¿no? De la condición humana, y parece que hay un respaldo detrás espiritual, que es una invitación también a la esperanza dentro de,
0: sí, claro,
1: el mensaje tan desolador que te deja El Señor de las Moscas. Pero es verdad que es una forma de cerrar espiritual, como diciendo: bueno, hay una mirada superior a todo esto que ha tomado nota.
0: Sí, sobre todo estos temas también te hacen que tú, como espectador, que al final es quien tiene que recibir el mensaje, te des cuenta del drama al que se puede llegar cuando no se hacen las cosas bien, ¿no? Y que lo pienses, que lo reflexiones. Es una música que te ayuda a meterte en esa forma, ¿no?
1: El Señor de las Moscas, Luke, es lo que te esperabas musicalmente. Viendo el, sí, resultado, es verdad que dices: entendemos por qué han elegido al compositor, que no inmensa, siempre nos pasa.
0: Claro,
1: ¿eh?
0: Sí, tenía inmensa curiosidad por ver, claro, si al final la banda sonora es una mezcla de mitad y mitad, tipo como El Último Mohicano, ¿no? Dos compositores que componen dos partes de todos los temas, ¿no? Más o menos la mitad de temas para uno y la mitad de temas para otro, pero bueno, al final se ha confirmado lo que uno se imaginaba, es que Zimmer iba a hacer la cabecera y la aportación densa, intensa, emocional, visceral, iba a ser para Tapia de Ver, y me parece una elección perfecta. Es el compositor que lo tenía que hacer.
1: Luke, en menos de una semana, el próximo sábado, Radio Castilla Mancha está de cumpleaños.
0: Eso es.
1: Tenemos un programa especial, va a tener que ser no un largometraje, sino un mediometraje, de media horita, porque encajamos en un radio maratón de 12 horas, en el que Estamos de Cine, en su hora de emisión habitual, va a tener su pedacito de media hora con la tarta de cumpleaños de los 25 años de Radio Castilla Mancha. ¿Está usted invitado?
0: Muchas gracias.
1: En el Visual Estudio, vente guapete, porque se nos va a ver, Luque.
0: Haremos lo que se pueda.
1: En el Visual Estudio, Juan Ramón Levia, y con el foco puesto en Hable con Ella. Justo cuando empezaba la emisión de Radio Castilla Mancha, la primera emisión, Almodóvar, El Deseo y todo su equipo empezaban el engranaje del rodaje de Hable con Ella. Y va a ser nuestra película referencia.
0: Pues será un placer poder estar, poder compartirlo y poder volver a recordar momentos tan increíbles como los que ofreció esa película en ese año, ¿no?
1: Pues estás invitado, por cierto, el domingo, que va a ser el día de Castilla Mancha, 31 de mayo. Por lo que me cuentan, el acto oficial va a afectar de alguna manera. Estamos de Cine Edición Series, con lo cual es muy posible que ese acto especial del Día de la Región absorba Estamos de Cine Edición Series, con lo cual un break y nos veríamos la semana siguiente, Luke.
0: Pues aquí estaremos.
1: Pero bueno, la primera invitación en el cumpleaños, te espero aquí.
0: Sin faltar.
1: Y a ustedes, señoras y señores, no se lo pierdan, porque tenemos sorpresas para hablar de Hable con Ella y para celebrar un 25 cumpleaños en el que todavía no existía Estamos de Cine, pero también se estaba poniendo la semillita. Gracias por saber escuchar y hasta la semana que viene, que será, como te digo, semana de cumpleaños.

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1: Otro día más y yo estoy encantada, encantadísima de estar aquí con todos vosotros en El alma de Judith en Radio Castilla-La Mancha. Nos espera una horita cargada, cargadísima de buen rock, así que tan solo te puedo recomendar que estés donde estés, sube el volumen y disfruta.

Bueno, y si os parece, vamos a comenzar ya el programa de hoy. Lo vamos a hacer con bandazas, como siempre os digo, aunque este primer tema pues es algo atípico, pero mola mucho. Cuarteto de cuerda tocando DJ Kota's Falling in Love, y el cuarteto se llama Strings from Paris.

Nada mal esta cover hecha por el cuarteto Strings from Paris. Y ya está sonando I Want It All, que es uno de los himnos de rock más potentes y directos de la legendaria banda británica Queen, lanzado en mayo de 1989 como el sencillo principal de su 13º álbum de estudio The Miracle.

Pedazo de sonidazo, pedazo de guitarra, pedazo de todo, ¿verdad? Queen con I Want It All. Y continuamos con Rock and Roll, que es una de las canciones más enérgicas, crudas y famosas de la legendaria banda británica Led Zeppelin, lanzada en 1971 en la segunda pista de su aclamado histórico cuarto álbum de estudio sin título, popularmente conocido como Led Zeppelin 4.

Hoy hasta el final de ese plato hemos tenido que escuchar, ¿no? Ellos eran Led Zeppelin y nos vamos con The House of the Rising Sun, que es una de las canciones más misteriosas e impactantes de la historia de la música, grabada de forma magistral por la banda británica de la Invasion Blues de Animals en 1964. Es un relato oscuro y dramático sobre la decadencia, las malas decisiones y la ruina personal. Y deciros que este tema es del folclore irlandés,

Pues el Hammond sonando hasta el final, el temazo que hizo tan famoso de Animals, The House of the Rising Sun. Y continuamos, ya lo estás escuchando ahí, eso es ese punteo de guitarra, ¿no? Tan famoso Sweet Child of Mine, que es la balada de rock más icónica de la banda americana Guns N' Roses, lanzada en 1988 como el tercer sencillo de su legendario álbum de debut, Appetite for Destruction. Es un poema de amor puro y nostálgico envuelto en una poderosa instrumentación de hard rock.

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Estás escuchando El Alma de Judith Acaya en Radio Castilla-La Mancha. Y el tema que estábamos escuchando es Moves Like Jagger, que es un arrollador éxito de pop, dance pop y disco lanzado en junio del 2011 por la banda americana Maroon 5 en colaboración con la cantante Christina Aguilera. Y está sonando ya el próximo tema, que es Future Starts Slow, que es uno de los temas más crudos, viscerales y aclamados del dúo de indie rock angloamericano The Kills, lanzado en 2011 como el segundo sencillo de su cuarto álbum de estudio, Blood Pressures.

Sonando The Kills con su Future Starts Slow, o sea, el futuro comienza despacio, y continuamos con el temazo Everlong, que es la obra maestra indiscutible de la banda de rock alternativo Foo Fighters, lanzada en agosto de 1997 como el segundo sencillo de su aclamado segundo álbum de estudio, The Color and the Shape. La canción es una explosión de post-grunge que captura la intensidad, el miedo y la euforia que de conectarse profundamente con alguien.

Foo Fighters sonando para todo Castilla-La Mancha y más allá, y continuamos con Read My Mind. Es una de las composiciones más aclamadas del grupo de rock alternativo americano The Killers, lanzada en febrero del 2007 como el tercer sencillo de su segundo álbum de estudio, Sam's Town. El propio vocalista de la banda, Brandon Flowers, ha declarado en repetidas ocasiones que considera este tema la mejor canción que ha escrito en su vida.

Espero que lo estéis disfrutando tanto como yo, porque es musicón el que estamos poniendo hoy, buena horita de buen rock y de buenos artistazos y artistazas como son The Killers y este Read My Mind. Y continuamos con It's the End of the World as We Know It and I Feel Fine. Es uno de los temas más frenéticos, icónicos y complejos de la banda americana de rock alternativo R.E.M., lanzado en noviembre de 1987 como el segundo sencillo de su álbum Document. Y es un himno que aborda el colapso social con una actitud de alegre desafío y resignación.

Temazo de REM, que seguro que lo has escuchado un porrón de veces, pero siempre hay otra vez que lo escuchas y que no importa nada, porque en eso consiste la música, ¿no? En reescuchar, por lo menos a mí es lo que me mola. Y continuamos con Lonely Boy, que es el éxito más enérgico internacional del dúo americano de garage rock y blues rock The Black Keys, lanzado en octubre del 2011 como el sencillo principal de su aclamado séptimo álbum de estudio, El Camino. La canción es un torbellino de ritmo que aborda el despecho amoroso desde una perspectiva adictiva y frustrante.

Bandafa y cañonazo de tema como el que vamos a escuchar ahora, How You Remind Me, cómo me recuerdas tú, ¿no? Es el éxito mundial más importante de la banda canadiense de post-grunge y rock alternativo Nickelback, lanzada en el verano del 2001 como el sencillo principal de su tercer álbum de estudio Silver Side Up. La canción es una mirada cruda, autobiográfica y resentida hacia el doloroso final de una relación sentimental disfuncional.

De Nickelback, y vamos a continuar y a terminar el programa de hoy con Kickstart My Heart, que es uno de los himnos del glam metal y hard rock más electrizantes, ya estáis escuchando, de la banda americana Motley Crue, lanzado en noviembre de 1969 como el segundo sencillo de su aclamado quinto álbum de estudio, Dr. Feelgood. La canción es una inyección pura de adrenalina que relata de forma literal y metafórica la superación de la muerte y la adicción al peligro. Y con este temazo yo me despido de todos vosotros por hoy. Chao, chao, chao, chao. Ha sido un auténtico placer. Bye, bye, Judith Mateo.

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1: Buenos días, amigos, ¿cómo están? Bienvenidos. Vamos con una nueva edición del Escaño. Este domingo les hemos preparado un programa diferente. ¿Por qué? Pues porque con el calendario en la mano nos hemos dado cuenta que hoy es el cuarto domingo de mayo y que el cuarto domingo de mayo del año que viene, que será día 23, se van a celebrar las elecciones autonómicas y municipales, es decir, justo dentro de un año. Iniciamos una cuenta atrás, podemos decir, y por eso pues hemos querido darle espacio a los partidos políticos con representación parlamentaria. Siempre los tenemos en nuestro tiempo de tertulia, ya saben, pero hoy vamos a escucharles uno a uno. Creo que será interesante, sobre todo porque tenemos asuntos jugosos que abordar: elecciones andaluzas, agua, prioridad nacional y, por supuesto, la imputación de Zapatero. Acomódense que empezamos.

0: El agua va a ser hoy nuestra primera referencia en el escaño, de nuevo, y es que no es para menos. El Tribunal Supremo ha desestimado el último recurso que le quedaba al Levante en los tribunales y ha avalado, otra vez, los caudales ecológicos para el Riatajo, rechazando la reclamación del Sindicato Central de Regantes. El alto tribunal lo ha dejado claro, el río debe prevalecer sobre el trasvase. Una noticia que satisface enormemente en el gobierno de Castilla-La Mancha, lo expresaba así el presidente regional, Emiliano García Page.
1: Enormemente contento y orgulloso de esta tierra que defiende sus planteamientos a ultranza. Acabamos de ganar la más importante batalla en materia de agua después de décadas peleando en los tribunales. Hoy acabamos de recibir la sentencia favorable en el último recurso que se había planteado desde el Levante a nuestra defensa de la política hidráulica.
0: Bueno, lo cierto es que esta batalla ganada de la que habla el presidente Page ha generado pocas reacciones políticas en la oposición, y es que Vox y Partido Popular rechazan hablar de ella. Alguna referencia, eso sí, pero sin entrar a valorarla por parte del presidente del PP regional, Paco Núñez, y eso que estos días presidía un comité de dirección del partido con el agua como único tema sobre la mesa. Sí que explicaba el viaje que también estos días ha tenido a Bruselas para reunirse con la comisaria de aguas.
2: Es una pena que sus supuestas victorias no lo sean también para nuestro campo. Es una pena que las supuestas victorias de quien hoy dirige Castilla-La Mancha no sean victorias para agricultores y ganaderos de Castilla-La Mancha. Es una pena que los intereses de Emiliano García Page estén tan lejos de los intereses del conjunto de los castellano-manchegos.
0: El líder del PP cuestionando esa batalla de la que hablaba antes García Page. Paco Núñez y el Partido Popular se retratan a juicio del Partido Socialista cuando no se alegran de sentencias históricas que dan la razón a Castilla-La Mancha en esta materia de agua. Palabras de Antonio Sánchez Requena, diputado socialista.
3: Que el Partido Popular, que Paco Núñez, por tanto, sigue sin alegrarse de las buenas noticias para la región. Insisto en el argumento, porque si es tal cual lo que dice el señor Núñez, si la victoria es solo supuesta, pues una vez más vemos que el Partido Popular intenta boicotear lo que es bueno para la región.
0: Bueno, pues coincidiendo con la publicación de esta sentencia, el pleno del pasado jueves en las Cortes de Castilla-La Mancha aprobaba, con el voto del Partido Socialista, una proposición no de ley que había presentado en apoyo precisamente a la nueva política hidrológica de los planes de cuenca y la ejecución de las sentencias del Tribunal Supremo sobre caudales ecológicos del Tajo. El Partido Popular se abstenía y Vox votaba en contra. El presidente del grupo en la Cámara, Ángel Tomás Godoy, del Grupo Socialista, los señalaba por votar, decía, según les dictan desde Madrid.
4: No teníamos suficiente con que el Partido Popular estuviese traicionando todos los días a Castilla-La Mancha, especialmente en materia de agua, que ahora les acompaña la extrema derecha, Vox. Hemos pasado de lo que diga Tellado a lo que diga Tellado y el señor Abascal.
0: Godoy, que cuestionaba que los acuerdos de ambos partidos vayan a mantener la prioridad en el uso del agua de la cuenca cedente, argumento que le afeaba el diputado de Vox, Francisco Cobo.
5: No existe una base legal que otorgue esa titularidad exclusiva. Lo que sí existe cuando hay recursos limitados es el principio de prioridad de cuenca cedente. Fíjese, ahora aquí el principio de prioridad. En recursos limitados, aquí sí. Aquí vienen a defenderlo y luego en otras circunstancias no saben aceptarlo.
0: Cobo, que volvía a defender también un plan hidrológico nacional y el uso del agua, que decía, se deja marchar a Portugal, argumento al que se sumaba el representante del Partido Popular, Santiago Lucas Torres.
6: Le cuento los trasvases que han tenido en los últimos años. Han crecido para el riego en su totalidad. Se han triplicado los trasvases. ¿Sabe quién está gobernando? El gobierno de Sánchez, el gobierno del Partido Socialista.
0: Cerraba el debate la consejera de Desarrollo Sostenible, Mercedes Gómez, que también lamentaba que el Partido Popular se pliegue a los intereses del Levante.
7: Lo que se está haciendo por parte de todos ellos, y por lo tanto por parte de ustedes, señores del Partido Popular en Castilla-La Mancha, no es defender la cuenca cedente, es defender la cuenca y los intereses fundamentalmente de Murcia y de Valencia.
0: La consejera que también lamentaba que ni Partido Popular ni Vox hayan hecho alusión ninguna a la sentencia del Tribunal Supremo conocida esta semana y que, como les venimos contando, vuelve a dar la razón a Castilla-La Mancha.

0: tatuera de Lola Flores. No habíamos tenido a la faraona en este, todo este tiempo en el escaño. Bueno, siempre hay una primera vez. Vamos a seguir en el pleno, volvemos a nuestros contenidos, porque el pasado jueves se debatía también, se hablaba también en torno a la prioridad nacional. Se confrontaban dos versiones bien distintas de la gestión de la inmigración. Al final no salía adelante ninguna de las propuestas de resolución. Vamos a repasarlo con Fernando González. Fernando, buenos días.
1: Buenos días. Por un lado, los principios de Vox, que aboga por el primero los españoles a la hora de acceder a los servicios públicos. Su presidente de la región, David Moreno, dibuja un panorama lleno de dificultades como consecuencia de la llegada de extranjeros ilegales. Apuntaba a lo que ya comienzan a hacer en las comunidades autónomas donde gobierna con el PP.
2: Mientras que nosotros vamos a destinar los millones de euros que ustedes destinan a acoger menas, nosotros los vamos

0: a destinar a plazas de las residencias de nuestros mayores. Esa es la gran diferencia, que en Vox los españoles siempre primero.
1: El Partido Popular no hace suyo el principio de prioridad nacional. Prefiere hablar de arraigo a la hora de establecer el acceso a los servicios públicos. Carolina Agudo.
2: Nosotros no preguntamos de dónde viene cada uno. Esto va de contribución. Los castellano-manchegos que llevan años sosteniendo el sistema están en su derecho de exigir que el sistema sea justo, también los españoles.
1: En el PSOE se confiesan horrorizados frente a discursos que consideran carentes de humanidad. Apuestan por la integración para crecer. Pablo Camacho.
3: Castilla-La Mancha no avanza levantando muros. Avanza garantizando que quien vive, trabaja, cotiza y forma parte de nuestros pueblos pueda hacerlo con dignidad y con derechos. Frente al miedo, convivencia. Frente al odio, derechos. Y frente a la discriminación, la Constitución española.
1: Discurso que suscribe el Gobierno, que apunta una cosa más: el papel que juegan los extranjeros en la lucha contra la despoblación. Bárbara García Torijano, consejera de Bienestar Social.
4: De cada 100 personas que emigran a nuestra región, 23 eligen como destino las zonas poco pobladas. Y la inmigración no es, por tanto, un problema para la despoblación, sino que es parte de la solución.
1: Para Torijano, la prioridad nacional es el término tras el que la derecha esconde su verdadera intención: la exclusión.
5: Bueno, y tenemos un último asunto del Pleno. Interesa mucho en la zona, lógicamente. Se hablaba de la conexión en tren entre las localidades de Tomelloso y Argamasilla de Alba. Ha estado pendiente Jesús Ródenas. Jesús, buenos días.
6: Buenos días. Desde la oposición pedían al Gobierno regional que inste al Ministerio de Transportes a tener en cuenta estas vías. Aseguran que la falta de tren en la localidad manchega se debe al abandono político y las promesas incumplidas. Luis Blázquez es diputado de Vox.
7: Es hablar de abandono político, es hablar de décadas de promesas incumplidas, de una comarca productiva que lleva ya pues demasiado tiempo esperando una justicia territorial.
6: Ignacio Redondo, del Partido Popular, aseguraba que hay municipios con menor población que Tomelloso que cuentan con tren.
8: ¿Qué criterio explica que municipios con menos población de Tomelloso tengan estación? ¿Qué criterio explica que una comarca agroindustrial, exportadora, dinámica, siga condenada a depender exclusivamente de la carretera?
6: Los socialistas aseguraban que en 2012, con Cospedal y el Gobierno Nacional de Rajoy, se aprobó un plan que excluyó a la localidad en contra de sus promesas políticas incumplidas. Francisco José Barato es diputado socialista.
9: No solamente es que no se cumplió la promesa, sino que lo que al final acabó haciendo el Gobierno Nacional fue aprobar un plan estatal de infraestructuras para tres legislaturas. Y eso significó cerrar la puerta a la integración ferroviaria de Tomelloso durante todo ese periodo.
6: A pesar de ello, Barato aseguraba que era positivo que las tres formaciones estén de acuerdo en la reivindicación de recuperar esta vía. Aseguraba que el Gobierno regional ya ha pedido al Ministerio de Transportes la integración de Tomelloso en los próximos planes ferroviarios.
5: Bueno, y tenemos polémica nueva esta semana, la que se ha generado después de que se haya aprobado en el Congreso una iniciativa para endurecer el control sobre las armas blancas. Una medida que ha despertado inquietud en Albacete, que temen que posibles cambios normativos puedan terminar afectando a un producto, las navajas, que forma parte de la identidad, la economía y la imagen de la ciudad. Polémica que también ha llegado al ámbito político, y es que Vox y Partido Popular la han apoyado en la Cámara Baja. David Moreno es el presidente de Vox en la región.
10: Ya hay una normativa, ya hay un reglamento que se viene aplicando durante los últimos 20 años sobre la tenencia de navajas. Y en Castilla-La Mancha, y concretamente en Albacete, el sector de la cuchillería es fundamental, del que viven cientos de miles de personas, y esto se debe a otro ataque más del Partido Socialista de Pedro Sánchez.
5: Desde el Partido Popular de Castilla-La Mancha se remiten a las iniciativas que el alcalde de la ciudad, Manuel Serrano, tome a partir de ahora. La número 2 del partido, Carolina Agudo, culpa al PSOE de generar un debate artificial.
11: Me remito a todo el apoyo mostrado ayer por el alcalde de Albacete hacia el sector, y solamente decirles que ya está bien de las cortinas de humo que está lanzando el PSOE para tapar lo realmente importante, que los delincuentes están en su gobierno y en su partido.
5: El posicionamiento del Gobierno regional al respecto lo dejaba la consejera portavoz Esther Padilla.
12: y que hayan apoyado esa iniciativa, sabiendo que afecta a un sector artesano en el que trabajan más de 800 familias en Albacete y que ni siquiera hayan tenido digamos, la delicadeza, la sensibilidad y la cercanía de sentarse con el sector para ver cómo se podía enfocar o incluso reformular.

0: Bueno, dejamos el pleno de las Cortes, dejamos la actualidad nacional y vamos con lo que nos deja la actualidad del país, de España. Ya saben que lo digo mucho, que esa actualidad nacional siempre está condicionando lo que ocurre aquí en Castilla-La Mancha, y esta semana pues no iba a ser menos. Sobre todo con la irrupción del asunto del que todos estamos hablando, la imputación del expresidente del gobierno, José Luis Rodríguez Zapatero. Al igual que a nivel nacional, ha dejado toda una estela de reacciones aquí en Castilla-La Mancha. La primera, la del presidente del gobierno, Emiliano García Page, que conocía la noticia cuando era entrevistado en directo en una emisora de radio.
1: Personalmente me deja de piedra, la verdad sea dicha. No, espero que pueda quedar aclarado, porque por el bien de suyo, de la familia y del propio buen nombre del Partido Socialista, pues claro, es una noticia de estas que telúricas para entendernos, ¿no?
0: Conmoción en el gobierno y, lógicamente, en el Partido Socialista, que asiste con incredulidad a lo que está ocurriendo. Lo que siente el partido lo expresaba el presidente del grupo parlamentario, Ángel Tomás Godoy.
2: Hemos visto el auto y el auto es duro. Deseamos que Zapatero pueda defenderse y demostrar su inocencia por su bien, por el bien de su familia, del Partido Socialista, de la política en su conjunto. Y por lo demás, nosotros lo que hacemos es respetar al máximo la justicia.
0: Mucho más duro en sus críticas el Partido Popular, que pide adelanto electoral y apuntando también al PSOE regional. Lo hacía, vamos a escucharla de nuevo, Carolina Agudo.
3: Lo que le pedimos es que deje de quedarse de piedra y que de una vez por todas actúe. Tiene 8 diputados en el Congreso para acabar con la legislatura y para acabar con estas tropelías y con estas tramas corruptas del Partido Socialista. Yo sí que tengo que decirle que no es de piedra, sino de hormigón armado. Así es como tiene la cara Emiliano García Page, quedándose siempre quieto cuando tiene que actuar.
0: Bueno, pues hasta que se conoció el caso Zapatero, el análisis político estaba centrado en los resultados de las elecciones autonómicas andaluzas, que, como saben, ganaba holgadamente el Partido Popular de Juanma Moreno Bonilla, aunque perdiendo la mayoría absoluta. Se cerraba así un ciclo electoral de varios comicios regionales que se han saldado con el mismo resultado: victoria del Partido Popular por mayoría simple, lo que le obliga a negociar gobiernos con Vox. A raíz de esto, pues ya ha comenzado a especular con la posibilidad de lo que se ha venido en llamar un superdomingo electoral, es decir, hacer coincidir dentro de un año las elecciones autonómicas y municipales previstas para ese mes con las elecciones generales. Diferentes visiones al respecto. Escuchamos a Alejandra Hernández, portavoz del PP regional.
4: Lo que queda claro después del pasado domingo en Andalucía es que el Partido Socialista tiene poco que hacer. El batacazo del Partido Socialista en Andalucía ha sido histórico, así que el de Castilla-La Mancha va a seguir por el mismo paso.
0: En el Partido Socialista no gusta esta posibilidad del superdomingo, porque entienden que el proceso electoral debe centrarse exclusivamente en las cuestiones de carácter regional, en el caso de las autonómicas, y de carácter local en las municipales. Sergio García Navas, secretario de Formación del PSOE.
5: Creemos que tienen derecho los ciudadanos a que con suficiente antelación se les hable de lo local, de lo que compete a su comunidad autónoma. No creemos que haya ese superdomingo electoral. No habría vallas suficientes para aguantar una campaña tan intensa, y desde luego sería un hecho inédito en democracia que eso se pudiera producir.
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0: Seguimos en el escaño, ya se lo decía al principio. En esta ocasión en el programa vamos a hacer algún cambio, no vamos a tener tertulia, aunque sí que vamos a tener presencia, como siempre, de nuestros representantes políticos. Dentro de un año, el cuarto domingo del mes de mayo del 2027, vamos a tener elecciones autonómicas, con lo cual, pues cuando nos queda un año justo, 12 meses para esa fecha, pues hemos querido cambiar un poco la forma de hacer nuestro programa para poder charlar con un poco más de tranquilidad con nuestros representantes políticos, hacerlo uno a uno e ir desgranando qué es lo que podemos tener por delante. Y tenemos aquí ya en el estudio con nosotros esta mañana a David Moreno, que es el presidente de Vox en Castilla-La Mancha, habitual de nuestras tertulias. Hoy en solitario, David, ¿qué tal? Buenos días.
1: Muy bien, Enrique, muy buenos días y encantado de estar un domingo más aquí en vuestros micrófonos.
0: Bueno, hoy con tiempo para poder hablar, para poder charlar en torno, que yo creo que lo fundamental de esta circunstancia que estaba contando es que empieza una cuenta atrás. Yo entiendo que la clase política de Castilla-La Mancha lo entendéis así, ¿no? Empezamos una cuenta atrás de cara a esas elecciones, ¿no?
1: Pues la verdad es que sí. Además, el propio Emiliano García Page ya ha empezado prácticamente hace un par de meses haciendo las mismas promesas, los mismos anuncios que hace siempre que llegan las elecciones, y que en estos 11 años de gobierno que lleva gobernando todavía no ha sido capaz de cumplirlo. Así que sí, efectivamente, se nota ya que la cuenta atrás ya ha comenzado.
0: Y fíjate que esta cuenta atrás, este año que nos queda por delante, llega justo en un momento bastante representativo, creo yo, porque acaba el ciclo electoral en otras comunidades autónomas que hemos tenido, en Extremadura, recordemos, Extremadura, Aragón, Castilla y León, Andalucía hace unos días, y con un patrón en todos ellos. Ha ganado el Partido Popular holgadamente en todas esas comunidades autónomas, no ha tenido mayoría absoluta, y ahí es donde entra Vox. ¿Va a ser ese el patrón aquí también, en Castilla-La Mancha?
1: Bueno, lo estamos viendo en estos cuatro procesos electorales que llevamos viviendo en este año, y es que Vox es el partido que siempre crece. Es el partido que siempre sacamos más número de diputados, y somos el partido que estamos condicionando los gobiernos del Partido Popular y representando esa verdadera alternativa que es Vox, poniendo encima de la mesa sobre todo las necesidades de la gente y poniéndolos como prioridad. Como prioridad, los españoles. Es decir, prioridad nacional.
0: Ahora hablamos de prioridad nacional, te preguntaré sobre ello, pero sí que, claro, aquí se da una circunstancia diferente, y es que aquí se parte de una mayoría absoluta del Partido Socialista, que es cosa que no ocurre en ninguna de las otras comunidades autónomas de las que estamos hablando. ¿Esto cambia algo?
1: Pues no cambia nada, porque esa mayoría absoluta de la que presume Emiliano García Page es más que raspada. Hay que recordar que en las elecciones regionales del año 2023, la suma de los votos de Partido Popular y de Vox sumábamos en total casi 17.000 votos más. Pero fue solamente en la provincia de Ciudad Real, por la aritmética parlamentaria, por escasos 700 votos, es una mayoría muy, muy raspada.
0: Una cuestión más de carácter electoral, porque es otra cosa de la que hemos hablado esta semana, el superdomingo que hablan electoral de Pedro Sánchez, que podría hacer coincidir las elecciones con las autonómicas, e incluso, según cómo se desarrollen las cosas, con el caso, por ejemplo, del expresidente Zapatero, que hemos conocido también estos días, incluso puede que se adelanten a las elecciones autonómicas. No sé si esto también puede ser una circunstancia que puede modificar las cosas, unas elecciones en un superdomingo, generales y autonómicas el mismo día. ¿Esto a Vox le favorece, no le favorece, le da igual?
1: Nosotros siempre pensamos en lo mejor para los españoles, y lo mejor es que hubiese unas elecciones generales lo antes posible. Pedro Sánchez no debería estar un minuto más en el gobierno de España, sin presupuestos, traicionando a todos los españoles, con unos socios que debería avergonzar a todo el Partido Socialista, incluso a sus propios votantes, a los que les han traicionado, y con prácticamente toda la cúpula en la cárcel. Y ahora con la imputación también del expresidente José Luis Rodríguez Zapatero. Que Castilla-La Mancha siga gobernando Pedro Sánchez supone que dejamos de percibir en torno a 270 millones de euros menos al año. Y eso es así porque lo permite Emiliano García Page. Esos 270 millones de euros los necesitamos en Castilla-La Mancha para reducir las listas de espera, para recuperar la carrera sanitaria, para contratar a más médicos, para que no pase lo que está pasando en prácticamente todos los hospitales de la región.
0: Yo entiendo que en estas cuestiones, por ejemplo, en el asunto sanitario que estamos hablando, no sería dificultad, no habría dificultad para que PP y Vox se pusieran de acuerdo en el supuesto caso de que sumaran para gobernar, pero hay otras cuestiones a lo mejor en las que puede haber más fricción, y aquí a lo mejor podemos empezar a hablar ya de la prioridad nacional. Viendo también lo que están pasando o lo que está ocurriendo en otras comunidades autónomas, ¿es un asunto insalvable o no? A la hora de... Es una prioridad de Vox, eso es evidente, pero ¿es insalvable en un acuerdo con el Partido Popular o no? Porque claro, aquí el Partido Popular es más tibio.
1: Cuando hay un acuerdo con Vox, quien ganan siempre es la gente. Son los que hacen el manchego, en el caso de Castilla-La Mancha. Porque nosotros siempre ponemos encima de la mesa las necesidades de la región. Y son muy parecidas a las que tiene cualquier otra región. Políticas y acuerdos que sean siempre para solucionar los problemas y en beneficio de la gente.
0: El agua, un asunto siempre recurrente en el debate político de Castilla-La Mancha, de hecho también estaba en el último debate de las Cortes del pasado jueves. Conocíamos ese mismo día también la última sentencia del Tribunal Supremo, que vuelve a dar la razón a Castilla-La Mancha. Aquí también se pueden poner de acuerdo con el Partido Popular, repito, si llega al caso.
1: Es que lo que tenemos que poner encima de la mesa es la solución, y la solución la trae Vox con ese Plan Nacional del Agua que defendemos y que necesita Castilla-La Mancha, y además Castilla-La Mancha sería la gran beneficiaria. Sin embargo, ¿qué es lo que ha hecho Emiliano García Page en estos 11 años de gobierno? Los mismos pueblos que tienen restricciones de agua, que tenían restricciones de agua cuando llegó Emiliano García Page, siguen teniendo las mismas restricciones o más. Pero es que también está poniendo en riesgo Emiliano García Page el futuro de cientos de miles de explotaciones agropecuarias que dependen del agua. Porque con Emiliano García Page cada año hay menos agua. Y han puesto fecha de caducidad a multitud de pozos de 7.500. Y lo que pretende Emiliano García Page es reducir los metros cúbicos de agua por hectárea para todo tipo de cultivo. Eso es lo que lleva aprobando durante estos 11 años de gobierno. Castilla-La Mancha necesita un gobierno que saque adelante ese Plan Nacional del Agua, que le dote a la región de las infraestructuras hídricas necesarias para garantizar el agua tanto para abastecimiento humano como para la modernización de regadíos. Y eso, los únicos que lo llevamos en nuestro programa y que lo defendemos, y además que estará en ese futuro gobierno como prioridad, será gracias a Vox.
0: Una última pregunta, David. Escuchando las impresiones del Partido Popular, escuchando las impresiones de Vox, pues da... transmitir la sensación de victoria, ¿no? De que el Partido Socialista va a perder la mayoría absoluta, de que la suma de PP y Vox va a dar para gobernar. Yo no sé si PP y Vox hablan de estas cosas ya.
1: No, para nada. Nosotros estamos centrados en Vox, en trabajar, en seguir solucionando problemas, en seguir presentando iniciativas. Somos el grupo parlamentario que más iniciativas hemos llevado a las Cortes regionales. Somos los que más preguntas hemos también formulado y registrado. Y en eso es lo que estamos en el día a día, en recorrer la región, en escuchar a la gente, en ver cuáles son los problemas concretos de cada municipio, de cada comarca, y sobre todo tener preparadas las soluciones para cuando estemos en el gobierno, porque vamos a estar gobernando en Castilla-La Mancha como hemos llegado al gobierno de 4 regiones recientemente.
0: Pues estaremos pendientes y vamos a hablar muchísimo a lo largo de estos meses apasionantes, por otra parte, ¿no? Cuando llega un periodo electoral. David Moreno, presidente de Vox en Castilla-La Mancha, muchas gracias por habernos acompañado esta mañana. Una canción para la semana que viene.
1: Pues mira, una de Julio Iglesias, La vida sigue, porque efectivamente la vida sigue con Emiliano García Page, sigue igual y con más dificultades. Pero próximamente seguiremos mejorando de la mano de gobiernos de Vox.
0: Pues la semana que viene escucharemos a Julio Iglesias. Buenos días.
1: Muy buenos días a todos los oyentes.

0: Vamos a hablar ahora de esta cuestión con la secretaria general del Partido Popular en Castilla-La Mancha, con Carolina Aguda, a la que ya también podemos saludar. Carolina, ¿qué tal? Buenos días.
1: Hola, muy buenos días.
0: Bueno, empieza una cuenta atrás ya, cuando queda un año para las elecciones. ¿Lo consideráis así en el Partido Popular?
1: Pues, por supuesto, comienza la cuenta atrás de un año que, sin lugar a dudas, desde el Partido Popular asumimos pues muy apasionante de seguir recorriendo Castilla-La Mancha, de seguir haciendo propuestas para solucionar los problemas de los castellano-manchegos y, bueno, pues con ese compromiso de conocer nuestra región, de conocer a nuestra gente, de conocer a los colectivos de Castilla-La Mancha y, por supuesto, pues con hacer cada vez más grande y más fuerte ese proyecto que el presidente Paco Núñez tiene para hacer de nuestra región pues una nueva Castilla-La Mancha.
0: Inevitablemente luego hablamos de las cosas de Castilla-La Mancha, desde luego, pero inevitablemente tenemos que mirar un poco el marco general. Podemos decir que hemos cerrado un ciclo de elecciones autonómicas con las elecciones de Andalucía, que, como todos sabemos, ha ganado el Partido Popular, aunque ha perdido la mayoría absoluta. Yo no sé si estas elecciones, las de Andalucía y las que hemos tenido antes de Aragón, de Extremadura, de Castilla y León, que han tenido un mismo patrón, victoria del Partido Popular, pero insuficiente, lo que le obliga a gobernar con Vox o a llegar a acuerdos con Vox, va a tamizar también lo que pueda ocurrir aquí en Castilla-La Mancha.
1: Pues la verdad es que no tenemos ninguna duda. Este ciclón de cambio que comenzó hace unos meses en Extremadura, con las elecciones extremeñas, después por Aragón, Castilla y León y hace una semana en Andalucía, bueno, pues visibiliza que España necesita un cambio, que hay un ciclón de cambio donde dos partidos liderados por el Partido Popular estamos llamados a gobernar y que la gente está harta del socialismo y, bueno, pues lo demuestra con sus votos, como el Partido Socialista cae, el Partido Popular sube y mantiene su liderazgo y sus victorias y, por supuesto, bueno, pues un cambio apasionante que de verdad entendemos que tiene que llegar al Palacio de la Moncloa, al Gobierno de la Nación, con el presidente Alberto Núñez Feijóo, y que dentro de un año también, si no son ante las generales, aquí en Castilla-La Mancha llegará con el Partido Popular.
0: Por eso te quería preguntar, porque esta semana hemos estado hablando mucho, después de las elecciones andaluzas, de ese superdomingo que el Gobierno central, Pedro Sánchez, podría haberse abocado a adelantar o hacer coincidir las elecciones con las autonómicas o incluso, como apuntas, a celebrarlas antes. No sé cuál es la posibilidad que más probable veis en el Partido Popular.
1: Bueno, lo que es un hecho es que el próximo 23 de mayo del año 2027 va a haber elecciones en los municipios y en la autonomía. Va a haber elecciones municipales y autonómicas aquí en Castilla-La Mancha. Lo que no sabemos es cuándo serán las elecciones generales. Yo sí que te puedo decir que, bueno, pues yo creo que el sentir de los españoles es que haya elecciones generales cuanto antes, que Sánchez disuelva las Cortes Generales para que los españoles tengamos la oportunidad de votar y de votar un nuevo gobierno para nuestro país, que de verdad sea un gobierno digno y que no utilice las instituciones como hoy hace el sanchismo, sino que verdaderamente apueste por España y por sacar adelante los problemas de los españoles. Estamos preparados para ello.
0: ¿Podrá condicionar, seguro que sí, pero de qué manera podrá condicionar el futuro del calendario electoral estas noticias que estamos conociendo estos días, sobre todo la imputación del expresidente Zapatero, que lógicamente es un asunto de calado que ha caído sobre el debate político nacional y también
1: desde
0: regional.
1: Claro, desde luego que algo muy grave, ¿no? Últimamente el Partido Socialista nos tiene acostumbrados a levantarnos cada semana con algún terremoto judicial. El último de la imputación del expresidente del gobierno, el primer expresidente del gobierno de la democracia, que es imputado y además por presuntamente liderar una trama corrupta, una trama criminal, otra más, digo, después de la de Ábalos, Coldo y algunos miembros del gobierno de Pedro Sánchez y de su partido, pues desde luego que esto llama a que haya unas elecciones generales cuanto antes. ¿Por qué? Porque hoy Zapatero está imputado por haber cometido presuntamente delitos que si el gobierno de Sánchez no lo hubiera permitido, no lo hubiera colaborado, no se hubieran llevado a cabo. En una democracia que está corrompida por el Partido Socialista, no solamente por Pedro Sánchez, sino también por todos los que están consintiendo que hayamos llegado a este punto, como el apoyo de Emiliano García Page a Sánchez para que continúe en el gobierno, hacen pues que los españoles tengamos que vivir con esta vergüenza constante y con estos, bueno, como digo, ese terremoto judicial con el que cada semana nos levantamos y que desde luego ha hecho que las instituciones hoy estén más deterioradas que nunca, que la democracia esté más deteriorada que nunca y que desde luego pues esto llama a un gran cambio que el jueves pasado en el Pleno de las Cortes yo denominaba como prioridad nacional. Hay que echar a Sánchez para que España vuelva a florecer.
0: Efectivamente, era un comentario que se escuchaba en el Pleno del pasado jueves, ya que sacas el término de prioridad nacional. ¿Cómo se puede llevar esa negociación con un partido que tiene en este punto su principal objetivo?
1: Bueno, mire, si nosotros tenemos la oportunidad a partir del año que viene de poder gobernar Castilla-La Mancha, estoy segura que la prioridad será solucionar los problemas de los castellano-manchegos y no, bueno, pues encerrarnos en términos lingüísticos, llamar prioridad nacional o arraigo real. Lo que está claro es que hay mucho en lo que coincidimos con el partido Vox. Lo hacemos también en el ámbito del arraigo, de ese acceso a los servicios públicos y a esos recursos públicos, que desde luego desde el Partido Popular hemos dejado bien claro que quienes trabajan, quienes cotizan, quienes pagan impuestos y quienes están levantando durante hace muchísimos años, ya hayan nacido aquí o hayan llegado a lo largo de los años en nuestro país, bueno, pues que tengan esa prioridad en el acceso de los recursos públicos. Y de hecho ya en los planes de vivienda o de inmigración que ha presentado el Partido Popular ya recogemos ese arraigo real, esa contribución, esa vinculación histórica con el territorio en los criterios. Pero yo creo que en la situación en la que hoy se encuentra Castilla-La Mancha habrá muchos acuerdos que llevar a cabo para poder solucionar todos los problemas que tienen los castellano-manchegos.
0: Probablemente en estos próximos meses vamos a seguir hablando porque es una tónica general en el debate político de Castilla-La Mancha de agua. Hemos tenido conocimiento en estos últimos días de la última sentencia del Tribunal Supremo que también vuelve a dar la razón, digamos, al gobierno de Castilla-La Mancha en cuanto al uso prioritario del agua. En este sentido, los socialistas les acusan a los populares de estar al dictado de Madrid.
1: Ya, pero es que, mira, cada vez que el Partido Socialista de Castilla-La Mancha habla de agua, hay un nuevo trasvase del gobierno del Partido Socialista sobre el Tajo. Paje se ha convertido en el presidente más trasvasista de la historia de Castilla-La Mancha. Paje en el gobierno de Castilla-La Mancha con Sánchez en el gobierno de España. Yo creo que al Partido Socialista le falta coherencia y le falta voluntad. Aquí en Castilla-La Mancha hace 5 años firmamos un pacto regional por el agua que desde luego desde el Partido Popular entendemos que sigue vigente y que tiene que reactivarse porque es una falta de respeto por parte del gobierno de Castilla-La Mancha a todas aquellas entidades que hace 5 años firmamos ese pacto regional por el agua y en el que el gobierno de Emiliano García Page no ha cumplido ni uno solo de sus puntos. Pero es que es más, el Partido Socialista dice una cosa aquí sobre el agua, pero el Partido Socialista hace en Madrid una cosa distinta de lo que el Partido Socialista dice aquí, es decir, trasvasar. Pero es que luego sus confederaciones hidrográficas lo que hacen es multar y llevar a cabo restricciones. Pero es que además el Partido Socialista en la Unión Europea, como hemos visto también en los últimos días, lo que pide son que se cierren los pozos prioritarios en Castilla-La Mancha. Es decir, que el Partido Socialista tiene muchos discursos sobre el agua, pero la realidad es que hay un pacto regional que Paje no solamente no ha cumplido, sino que ni siquiera ha entregado a la Moncloa, a su jefe Pedro Sánchez, y que cada vez que Paje habla de agua, aquí no se ha garantizado en los últimos años ni una sola gota de agua. Al contrario, se ha trasvasado con Paje más que ninguna otra época de la democracia en nuestro país.
0: ¿Cuál será el tema que va a estar sobre la mesa en estos próximos meses y ya de cara a las elecciones del mes de mayo? Hemos hablado de agua, hemos hablado de inmigración, de prioridad nacional. ¿Se hablará de financiación? ¿Habrá otras cuestiones? ¿Estará la política nacional muy presente como hasta ahora en el debate o será una campaña centrada a lo mejor más en las cosas de Castilla-La Mancha? ¿Cuál es la previsión que ves?
1: Bueno, yo creo que la política nacional en estos momentos lo copa todo, sobre todo cuando tenemos a un presidente de Castilla-La Mancha que es el apoyo necesario para que Sánchez siga en el gobierno de España. Mientras los 8 de Paje en el Congreso sigan votando a favor de Sánchez, pues hablaremos de política nacional y de todas las tropelías que hacen por parte del gobierno de Pedro Sánchez en la nación, que cada vez que toma una decisión perjudica a Castilla-La Mancha. Podemos hablar de financiación, cómo no se lleva a cabo un trabajo de acuerdo a una financiación justa para todas las regiones cuando es el Partido Socialista que quiere negociar de una manera bilateral cómo el dinero se va a Cataluña y lo pierde Castilla-La Mancha. Seguramente que hablaremos de impuestos. En Castilla-La Mancha estamos pagando un doble infierno fiscal, el de Paje y el de Sánchez. Hoy Castilla-La Mancha con Paje no competimos con las comunidades autónomas en bajar impuestos, con Madrid o con Andalucía, no, lo estamos compitiendo con Cataluña a ver cuál de los dos, pues bueno, pues saquean más los bolsillos de los ciudadanos. Pero sin lugar a dudas, yo creo que uno de los temas que va a estar en la palestra y que sufren todos los castellano-manchegos es la sanidad. La situación caótica de la sanidad en Castilla-La Mancha, los más de 100.000 castellano-manchegos que se encuentran en esas largas listas de esperas sanitarias, las más largas y con más pacientes de toda España, yo creo que eso va a ser uno de los temas principales porque nos afectan a todos. Y nos afectan a todos porque Emiliano García Page hace mucho tiempo que dejó de gobernar Castilla-La Mancha. Y hace mucho tiempo que le da igual lo que sufran los castellano-manchegos y que están sufriendo, porque como digo, 100.000 castellano-manchegos en lista de espera. Castellano-manchegos que están esperando más de 2 años para que les den una cita. Profesionales sanitarios que están saturados. Hoy un profesional sanitario de la atención primaria de cualquier centro de salud de nuestra tierra está atendiendo a 80 pacientes al día. La saturación de la sanidad y la falta de voluntad por parte de Emiliano García Page y de con su consejería, desde luego que sí que merece ese cambio la forma de hacer las cosas. Y aquí hay una cosa muy clara. Si salimos a la calle a preguntar si en estos 11 años de gobierno de Page le ha mejorado la vida a los castellano-manchegos o no, si ha mejorado la sanidad, si le han bajado los impuestos o si hoy hay más agua que hace 11 años, estoy segura que la respuesta será no. Por lo tanto, desde luego que desde el Partido Popular lo que trasladamos es que si queremos cambiar las cosas hay que cambiar de gobierno.
0: Una última pregunta, Carolina. Yo no sé cómo llevan en el PP de Castilla-La Mancha el hecho, y esto lo comentan mucho desde el Partido Socialista, el hecho de que la dirección nacional de su partido sí que utiliza muchas veces, digamos, el halago al presidente Page para atacar a Pedro Sánchez. ¿Cómo llevan esto en el PP regional?
1: Bueno, nosotros de verdad que estamos muy orgullosos del trabajo que está haciendo el presidente Feijóo y de toda la dirección nacional, que está mostrando desde luego como esa gran alternativa y única alternativa al sanchismo, al chalchismo. Se le supera haciendo las cosas distintas a ello y no como está haciendo Emiliano García Page aquí en Castilla-La Mancha, que es su apoyo incondicional y el que siempre, cada vez que Sánchez necesita oxígeno, va a Page y se lo da. Por lo tanto, miren, tenemos una completa coordinación entre la dirección nacional del partido, la dirección regional del partido, el apoyo permanente del presidente Alberto Núñez Feijóo a Castilla-La Mancha y al presidente Paco Núñez. Bueno, pues lo vemos, hace apenas unas semanas estaba aquí en Toledo junto al presidente Paco Núñez y el alcalde de la ciudad, escuchando en primera persona a los autónomos de la ciudad, y lo hace muy a menudo. ¿Por qué? Porque el presidente Alberto Núñez Feijóo cree en el presidente Paco Núñez y está convencido de que aquí también va a comenzar ese cambio que después llegará a la Moncloa.
0: Bueno, pues a ver cómo se van desarrollando estas próximas semanas, estos próximos meses. Una situación interesante, sin duda. Cuando estamos en un periodo preelectoral de cara a unas elecciones siempre se pone la cosa interesante. Carolina Agudo, secretaria general del PP de Castilla-La Mancha, muchas gracias por haber estado esta mañana en el escaño, y ya sabes que sois vosotros los invitados, los que ponéis la banda sonora al programa, así que te apetece escuchar la semana que viene.
1: Pues vamos a escuchar a los Toledanos 21 y su canción Dopamina.
0: Perfecto, pues la buscamos y la ponemos. Muchas gracias, buenos días.
1: Muchísimas gracias, buen día, hasta luego. Días. Adiós.

0: Bueno, pues vamos con la tercera y última entrevista de este programa especial que hemos elaborado esta semana en el escaño con motivo, como les estamos contando, de que nos queda justo un año para las elecciones autonómicas del año 2027. Nos acompaña por el Partido Socialista esta mañana Ana Isabel Abengózar, que es la portavoz del PSOE en las Cortes de Castilla-La Mancha. Ana Isabel, buenos días.
1: Muy buenos días.
0: Bueno, pues voy a empezar con la misma pregunta que le hacía a los portavoces tanto de Vox como Partido Popular. Yo entiendo que en esta fecha de la que estamos hablando nos queda un año justo.

0: empezamos una cuenta atrás, entiendo, ¿no?
1: Totalmente. Fíjense que en las Cortes eso ya se nota, ¿eh? Es muy evidente en cada uno de los plenos que tenemos y en cada uno de los debates. Pero sí, yo creo que ya estamos con la cuenta atrás y bueno, yo diría que en Castilla-La Mancha esa cuenta atrás no nos pone nerviosos, en el sentido de que llegamos a este momento de la legislatura con los compromisos del presidente Emiliano García Page prácticamente cumplidos. Hablábamos de más de un 90% de compromisos cumplidos. Me gusta decir que, y es una realidad, en Castilla-La Mancha cada mañana nos levantamos con una noticia positiva, y eso es muy bueno. Noticias positivas que hablan de Castilla-La Mancha, que hablan de índices positivos de Castilla-La Mancha que nos sitúan a esta región en los mejores rankings, por tanto en los primeros puestos, o políticas públicas que se ponen en marcha desde Castilla-La Mancha y que son buenas, desde luego, para la región, sobre todo que ponen en el centro de las políticas a las personas, que era el mayor compromiso del presidente en esta legislatura, ¿no? Poner en marcha políticas que siempre tuvieran en el eje o en el centro a las personas. La última, y creo que nos sitúa además en un momento histórico a esta región, es la última sentencia conocida con respecto a nuestra lucha o defensa de los intereses hídricos de Castilla-La Mancha. Era uno de los principales compromisos del presidente Emiliano García Page, defender el agua para esta tierra ante todo y sobre todo. Y bueno, pues la última sentencia conocida que vuelve a dar la razón a Castilla-La Mancha y que por tanto viene a proteger la materia, el agua para Castilla-La Mancha frente a los intereses del Levante. Bueno, pues ese es otro compromiso y es una muestra más, ¿no?, de esas políticas públicas positivas y que, como digo, hacen que en Castilla-La Mancha, aunque sabemos que queda un año, no estemos nerviosos porque hemos estado trabajando, o el gobierno de Castilla-La Mancha ha estado trabajando, desde luego de la mano del Grupo Parlamentario Socialista, todos los días por cumplir con eso, con lo que se comprometió.
0: Pues ahora hablaremos un poco de contenidos, de cuáles son los temas que pueden estar sobre la mesa en estos próximos meses, pero sí que quería yo analizar un poco la actualidad electoral, digamos, la actualidad política, porque acabamos de salir de unas elecciones en Andalucía que cierran un ciclo en varias comunidades autónomas de nuestro país en las que se ha dado un resultado paralelo. En todas ha ganado el Partido Popular de forma holgada, no con suficiente mayoría absoluta, pero va a cerrar acuerdos con Vox. No sé si esto aquí en Castilla-La Mancha puede pasar lo mismo.
1: Bueno, yo creo que en Castilla-La Mancha tenemos, sinceramente, una situación totalmente diferente. Para empezar, todas estas elecciones que hemos ido viendo en comunidades autónomas vecinas han sido todas ellas anticipadas y, bueno, fruto de los números o de la situación política no holgada. En Castilla-La Mancha vivimos una mayoría absoluta que no por eso es un rodillo, es una mayoría absoluta que nos da para cumplir los compromisos que el presidente había adquirido con Castilla-La Mancha y unos compromisos que se están cumpliendo, como se están cumpliendo a la par con sus correspondientes presupuestos que hacen que estas políticas se pongan en marcha. No obstante, claro, tomamos nota de todo lo que va pasando alrededor. Es cierto que el Partido Popular en estas autonomías ha ganado, pero probablemente también esté reflexionando y tomando nota porque anticiparon unas elecciones y creo que el resultado no ha sido mucho más halagüeño, ¿no? O mucho mejor. Y en cualquier caso, van de la mano de la extrema derecha, con la que luego vemos aquí en el Parlamento Autonómico de Castilla-La Mancha, como algunas veces parecen, si se me permite, Pimpinela. Pero lo cierto es que luego firman acuerdos que desde luego van en detrimento de los derechos y de las libertades de los ciudadanos de cada una de las autonomías. Yo creo que Castilla-La Mancha vive otra situación. Y como digo, no es otra cosa que el trabajo constante a lo largo de estos 11 años, cumpliendo con la palabra dada. Y es que creo que eso es muy importante, con coherencia, con estabilidad, como se ha demostrado en Castilla-La Mancha. Hombre, llegamos al final de la legislatura con una situación muy distinta a la que hemos visto en las comunidades autónomas vecinas, en la que las tiranteces, ¿no?, entre sus socios, la derecha y la extrema derecha, pues les ha dado lugar a lo que les ha dado. Y insisto, ha ganado el Partido Popular, pero creo que aún así no les han salido las jugadas, si se me permite también esta expresión.
0: Otra circunstancia que se daba en estos últimos días, o algo de lo que se empieza a hablar también, es la posibilidad, precisamente por estos resultados y por otras circunstancias que ahora hablaremos también de ellas, de la posibilidad de un superdomingo dentro de un año, en ese cuarto domingo de mayo, en el que el gobierno central, Pedro Sánchez, haga coincidir las elecciones autonómicas con las generales.

0: De Alcázar, me parece que un super domingo a la vista no sería justo ni bueno para nadie, para ningún alcalde o alcaldesa que ha estado empeñado en esta legislatura en llevar a cabo, igual que el presidente Page, los compromisos adquiridos con la ciudadanía junto con su equipo de gobierno. No es justo que el último día, que es cuando nos examinamos, se pongan encima de la mesa otras cuestiones que no es la gestión que cada uno ha llevado en su territorio, ¿no? En su provincia, en su localidad o en su región. Y eso es a lo que da lugar un superdomingo. A mí me parece que no es de justicia que paguemos todos por gestiones que no son nuestras, ¿no? Entonces yo creo que hay que valorar a cada uno por la gestión que ha realizado y yo creo que además es evidente, ¿no? Que no, donde hay un socialista o una socialista gobernando se ve el avance, ¿no? Y el progreso de cada uno de los pueblos y es justo que cuando un ciudadano llega a meter su papeleta en la urna esté valorando eso y no esté valorando otra cosa, ¿no? Es el ruido y la confrontación constante que vemos a nivel nacional que nada tiene que ver con la realidad que vivimos en nuestros pueblos.
1: Otra posibilidad que se baraja es la del adelanto electoral, es decir, que las generales se celebraran antes de las autonómicas, impulsado entre otras cuestiones por este asunto que nos ha llenado la actualidad política en estos últimos días, que es la imputación del expresidente Zapatero, que entiendo que como en el resto del país se está viviendo con preocupación en el PSOE de Castilla-La Mancha, ¿no?
0: Bueno, sí, creo que además un adelanto de las elecciones tendría que ver, bueno, la situación política actual, que para los que somos socialistas de corazón es tristísima. También la situación por no haber presupuestos, que al final es con lo que cada gobierno funciona y pone en marcha las políticas que son su hoja de ruta. Pero en este caso, si hablamos de la actualidad política, bueno, esperemos, teniendo o poniendo siempre por delante la presunción de inocencia, lo hacemos siempre, con todo el mundo, venga del lado que venga. Es cierto que para los que un día nos iniciamos en la política con determinados referentes y con unas ideas clarísimas, que era servicio público, mejorar la vida de la ciudadanía y hacer lo posible con nuestro trabajo, noticias así, y pongo una vez más por delante la presunción de inocencia, pues nos entristece y esperemos que todo se pueda esclarecer y que. Y bueno, y que no haya nada de lo que venimos escuchando. Es cierto que es triste, ¿no? Y digo que además el presidente Zapatero ha sido referente para muchas generaciones del socialismo, ¿no? Y nos parece increíble y aún así sigo pensando que hay que dejar ver cómo se defiende y cómo, bueno, y cómo justifica, ¿no? Y que esperemos que todo quede en lo que venimos viendo, ¿no? En esa intención de emborronarlo todo que tienen algunos partidos, pero esperemos que ojalá y se quede en eso.
1: Hablábamos antes de agua, sin duda es un asunto que va a estar sobre la mesa en estos meses que tenemos por delante. No sé si desde el Partido Socialista se vislumbran qué otras cuestiones pueden estar en el debate político en estos meses previos a las elecciones. No sé, financiación, estatuto, quizá, no lo sé.
0: Bueno, es cierto que la financiación es importantísima, tanto como que nos da el dinero con el que poner en marcha las políticas públicas en nuestra región. Es importante, desde luego, y el presidente además no ha eludido nunca este debate, aunque no siempre hemos llegado a un acuerdo, ¿no? En este caso con el gobierno nacional y que además es de nuestro mismo signo político y el presidente aún así pues siempre se ha sentado a defender los intereses de Castilla-La Mancha y desde luego la financiación autonómica justa que haga que los servicios públicos que se prestan en Castilla-La Mancha de verdad sean cubiertos con esa financiación sería importantísimo. Aún así, yo quiero recordar que hace, bueno, pues escasamente un mes en Castilla-La Mancha hablamos de algo importantísimo como la recuperación o la reactivación de la carrera profesional sanitaria. Bueno, pues es importante que este sea otro compromiso más cumplido y que por tanto lleguemos a al final de la legislatura sin esto en el debe. Es cierto que, bueno, en materia de agua recientemente también tenemos una sentencia más a nuestro favor y que por tanto pues las sentencias y las normativas están para cumplirlas. Ojalá y se pongan todas las pilas y comiencen a cumplir con lo que dice la sentencia y con lo que dice la norma, con lo que dice la ley, y que Castilla-La Mancha también se vea beneficiada en materia de agua. Por tanto, es otro palito más y otra dificultad que bueno, que se lima, ¿no? O que la aliviamos, porque obviamente.

0: Realmente todo lleva su trabajo. Llevamos más de 40 años luchando por que se cumplan las sentencias y la normativa y que se respeten los caudales ecológicos y se reduzcan los trasvases del Tajo al Segura. Al fin comenzamos a ver el fin de esta lucha, pero bueno, pues llegaríamos al final de la legislatura con esta patita de los compromisos del presidente pues cumplidos. El estatuto, yo creo que además es algo importantísimo, que además a los socialistas, bueno, al gobierno de Castilla-La Mancha y al Grupo Parlamentario Socialista nos ha dolido en el alma que ese acuerdo que tanto nos ha costado alcanzarlo, junto con el Partido Popular, más de un año de trabajo en la reforma del texto del estatuto y que en el último momento el Partido Popular de Castilla-La Mancha, como buena marioneta que es de Génova, lo ha demostrado en todo, en agua también, pues ha dejado tirada a Castilla-La Mancha, ha traicionado a Castilla-La Mancha en cuanto al estatuto y, desde luego, es un estatuto o un texto rico, como digo, consensuado, dialogado, en el que estábamos de acuerdo, no solamente los dos partidos, sino la sociedad civil castellano-manchega con la que nos hemos sentado para redactar el nuevo texto. Bueno, llegar al final de la legislatura con el cumplimiento o con la aprobación en el Congreso de los Diputados del texto que en Castilla-La Mancha se aprobó, esto sería muy importante. Pero, insisto, el Partido Popular a lo largo de esta legislatura, si algo nos ha demostrado, es que traicionar a Castilla-La Mancha es lo que mejor se le da. Traicionando a Castilla-La Mancha constantemente o con esa cobardía política, pues llegaremos al final de la legislatura con ciertos temas importantes para Castilla-La Mancha, como es el texto del estatuto, pues pendiente. Por tanto, en el debe, pero porque no estaba en nuestra mano solamente.
1: Ana Isabela Bengózar, muchas gracias por haber estado esta mañana en este tiempo en el escaño. Antes de marcharnos, una canción que te apetezca que suene la semana que viene.
0: Bueno, como soy muy. Bueno, yo soy de la época de los hombres G, me quedé ahí anclada, pero soy muy de Dani Fernández, que es de Alcázar, así que creo que me quedaría con la de Bailemos, no sé, me da mucha alegría, así que pues
1: Perfecto,
0: esta.
1: pues la buscamos y la ponemos. Buenos días.
0: Muchísimas gracias, buenos días a vosotros también.
1: Adiós. Bueno, pues ya han escuchado, hay coincidencia por parte de los tres partidos políticos con representación parlamentaria en Castilla-La Mancha de que iniciamos una cuenta atrás de cara a las elecciones que tenemos dentro de un año. Lo vamos a ir contando todo aquí cada domingo en el escaño. Por hoy hemos terminado. Pasen un buen domingo, pasen una buena semana. Volvemos la próxima semana, el próximo domingo a partir de las 9. Como siempre, les esperamos. Adiós.
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9: Buenos días, ¿qué tal están? La agricultura europea ha vuelto a decirle a la Comisión que es insuficiente el plan de fertilizantes que presentó el comisario de Agricultura ante el Parlamento esta misma semana. Horas antes, en Estrasburgo, las movilizaciones que habían previsto el Copa Coyeca pues dieron de alguna manera su resultado, a efectos de trasladar precisamente ese mensaje. Todavía no se conocían las líneas principales, pero finalmente los análisis que se han ido sucediendo, parece que ese apoyo financiero que compromete la Comisión para antes del verano, que saldría del fondo de crisis de la PAC, resulta que no sería la medida más esperada, porque lo que pedía la agricultura europea era, por ejemplo, la suspensión de esos aranceles en frontera de captación de carbono que la industria del fertilizante no quiere que se retiren para mantener la competitividad.
10: Tenemos la reserva agrícola, donde quedan algo más de 200 millones de euros para disponer antes de junio. Ese es el mínimo, pero el objetivo es al menos duplicar esa cantidad, pero dependerá de la autoridad presupuestaria, es decir, el Parlamento Europeo, y de los Estados miembros que pueda hacerse posible.
9: Bueno, son las explicaciones del comisario después en una rueda de prensa, porque ante el Europarlamento no fue tan explícito. El ministro Planas, precisamente en la primera reacción, decía que faltaba más concreción presupuestaria, porque aquí, para bajar la factura de los fertilizantes, lo que se necesitan son apoyos, y ponía como ejemplo lo que ha hecho el Gobierno de España con los 500 millones de euros reservados, cuyos primeros listados para la aceptación de la ayuda están prácticamente a punto de salir.
11: Le falta una cosa, que es la respuesta a corto de financiación. Nosotros en el Consejo de Ministros aprobamos 500 millones. Esta puede ser la cifra que se anuncia o se rumorea puede aprobar la Comisión Europea antes del verano para toda la Unión Europea, pero ya la tenemos aquí.
9: El próximo martes los ministros de Agricultura de la Unión Europea tendrán ocasión de pedir las cuentas, también más detalle de este plan de fertilizantes al propio comisario y a los representantes del gobierno de Europa. Con la negociación de la PAC, además, en paralelo, esta semana en las distintas asambleas en las que el ministro ha participado, tanto de cooperativas agroalimentarias, que por cierto han reelegido de nuevo al presidente de las cooperativas de Castilla-La Mancha como presidente nacional, Ángel Villafranca, y también ayer en la asamblea de COAG, donde ha habido un cambio en la secretaría. Se va Miguel Padilla, viene Andrés Góngora. Bueno, pues el ministro decía que no hay que perder la unidad de acción frente a la negociación de los presupuestos. Y hablando de la PAC, hemos pedido a la Consejería de Agricultura que nos haga balance de cómo han ido los expedientes, aunque esta mañana Aurora Pablos nos va a recordar que todavía queda algún plazo adicional para algunas cuestiones, no para presentar la PAC, si lo hace va con penalización. 86.000 solicitudes se han presentado, son 3.000 menos que el año anterior.
12: Porcentualmente están los mismos números, una de las cantidades posiblemente más bajas que se hayan producido en estos últimos años, en tantos por ciento, pero sí que es cierto que hay una progresión histórica de reducción de expedientes de la PAC.
9: Y recogeremos también el análisis de los principales operadores y grupos aceiteros de España en una mesa que ha organizado un diario económico. Reconocían que las potencialidades del sector olivarero español son crecientes porque la demanda va al compás. Tenemos casi 3 millones de hectáreas de olivar, es el último dato del Ministerio de Agricultura, y en ese recorrido el sector está convencido de que el consumo puede rondar los 4 millones de toneladas a medio plazo.
13: Se producía 1 millón de toneladas y se consumía 1 millón de toneladas. Pasamos a 2 millones en las puertas de entrada a España en la Comunidad Económica Europea. Entra a España, hay un crecimiento enorme, 3 millones de toneladas y se consume 3 millones de toneladas.
14: Creo que estamos perfectamente situados para hacer esa conquista.
15: Hemos de trabajar en buscar valorización del producto.
9: Bueno, pues así encaramos la recta final del mes de mayo con las principales campañas agrícolas que van a empezar ya en breve. Por eso ayer la delegación del Gobierno también convocó la mesa de flujos migratorios al tiempo que avanza también el proceso de regulación extraordinaria que se ha habilitado. Javier Orihuela está en la técnica, rápidamente vendrá Aurora de Pablos, también Ángel Sánchez Crespo con la caza, con la pesca, la mesa del conejo ya constituida en la provincia de Toledo. La próxima semana queda en Guadalajara. Vamos con lo que hemos preparado para ustedes. Comenzamos.
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9: Bueno, se criticó bastante el retraso de Hacienda para publicar la orden de módulos y ya está en el Boletín Oficial del Estado esta misma semana, aunque organizaciones como ASAJA consideran que esos índices que se han previsto, hay una relación y anexo de pueblos donde efectivamente el cálculo de rendimientos depende de la afección de las tormentas y de la climatología del año pasado, pues ASAJA sigue considerando que es insuficiente el alcance que se ha recogido en esta orden.
16: La orden de reducción de los módulos del IRPF publicada en el BOE de hoy es insuficiente para el campo. Es insuficiente porque hay cultivos y hay zonas que se han quedado fuera. Hay producciones que se han quedado fuera y estaban dañadas durante la campaña pasada por inclemencias meteorológicas. Además, el Ministerio sigue vendiendo una vez más logros que ya teníamos, como es la adquisición de piensos a terceros, ese coeficiente que ya estaba impuesto, o el coeficiente de uso de electricidad para regadíos. Esa medida ya estaba, al igual que la exención de los ecoregímenes en el IRPF. Por lo tanto, no hay cosas nuevas.
9: No hay cosas nuevas, decía Juan José Álvarez de la organización agraria ASAJA, que también acudió a la llamada del Copa Colleca, puesto que, por ejemplo, Pedro Lato es el vicepresidente, es uno de los vicepresidentes en representación de nuestro país de este Comité de Organizaciones Agrarias Europeas. También desde la Unión de Pequeños Agricultores, Cristóbal Cano participó allí activamente en Estrasburgo las horas previas a la presentación del esperado plan de fertilizantes, que tampoco ha satisfecho a los más afectados por la crisis energética de la guerra de Estados Unidos.

0: pasando, por ejemplo, la urea de 400 euros la tonelada a cerca de 950, o incluso dudando de la propia disponibilidad de abonos nitrogenados, que no podemos depender de materias primas que no tenemos, de cadenas logísticas complicadas para sustentar el sistema agrario español y europeo.
1: Europa tiene que tomar decisiones a favor de los agricultores europeos. Si no toma decisiones a favor de los agricultores europeos, las decisiones se están tomando en contra de los consumidores europeos. No todo puede venir de fuera.
2: Tenemos la reserva agrícola, donde quedan algo más de 200 millones de euros para disponer antes de junio. Ese es el mínimo, pero el objetivo es al menos duplicar esa cantidad, pero dependerá de la autoridad presupuestaria, es decir, el Parlamento Europeo, y de los Estados miembros que pueda hacerse posible.
3: Bueno, pues ahí tiene la intervención del comisario de Agricultura, Christoph Hansen. Fue el que tenía el encargo de redactar este plan, que había generado muchas expectativas para aminorar la factura de uno de los insumos más requeridos y más necesarios para garantizar la soberanía alimentaria de un continente como el nuestro. Bueno, pues en ese contexto, las medidas, que las hemos resumido también en el programa de televisión El Campo, tienen ustedes ahí los programas siempre publicados, o si quieren echarle un vistazo, si no pudieron verlos, pues se articulan en varios ejes. Una de las principales sería la de posibles ayudas directas antes del verano, ese apoyo financiero que vincula a la Comisión Europea al Fondo de Crisis de la PAC, que apenas tiene como remanente unos 200 millones de euros, porque se han gastado también otros para danas y otras catástrofes, por ejemplo, en nuestro país, climatológicas. Por tanto, parece que los Estados miembros podrían implementar esas ayudas. Ya veremos, el martes hay Consejo de Ministros en Bruselas y se verá hacia dónde va precisamente esta línea que baraja la Unión Europea. También apoya la búsqueda de otros mercados alternativos, el ahorro de energía con más biogás, biometano como fuentes digamos más económicas, para también reducir a medio y largo plazo, esto serían medidas estructurales a medio y largo plazo, o la gestión de los nutrientes con más apoyo a la agricultura de precisión, fertilizantes orgánicos, valorizando precisamente esos residuos de las cabañas ganaderas. Parece que la Unión Europea lo que quiere es ir reduciendo la dependencia de estas materias primas que al final tienen que importarse.
4: El Grupo Popular está muy satisfecho con la presentación de este plan. Se tiene que eliminar el impacto del CBAM de forma importante y también suspender los aranceles sobre fertilizantes esenciales. Si esto no es así, la dificultad será mayor.
5: Urge poner en la bandeja o en la mesa las medidas urgentes. Por ejemplo, la suspensión arancelaria que ya están, mantenerlas y ampliarlas, garantizar la previsibilidad de la siembra y elegir o exigir transparencia en los precios en la cadena de distribución.
6: Eliminar el mercado de impuestos al CO2, eliminar el sistema de ETS, eliminar el CBAM. 15 veces más tienen que pagar nuestros productores en comparación con lo que tienen que pagar los productores del extranjero. Si a usted esto le parece competir libremente...
3: Bueno, pues son algunos de los momentos que protagonizaron las eurodiputadas españolas de los populares Carmen Crespo, escuchaban al principio, Cristina Maestre de los socialistas y también del Grupo Vox, Mireia Borràs. Han visto que convergían precisamente las posiciones parlamentarias de estas eurodiputadas en una de las medidas más esperadas por el campo, que era la suspensión de esos aranceles de captación de carbono que se cobran en frontera de las materias que llegan de terceros países a la Unión Europea y que es un impuesto que defienden las industrias de fabricación de fertilizantes comunitarias para estar en igualdad de condiciones frente a esos productos más baratos de terceros países. Esa es la medida que de momento la Comisión Europea no contempla en el plan de fertilizantes y que ha generado las críticas de los agricultores, de ahí que consideren que es insuficiente.
7: Le falta una cosa, que es la respuesta a corto de financiación. Nosotros en el Consejo de Ministros aprobamos 500 millones. Esta puede ser la cifra que se anuncia o se rumorea puede aprobar la Comisión Europea antes del verano para toda la Unión Europea, pero ya la tenemos aquí.
2: Tenemos una industria nacional que está bajo presión porque se encuentra en una situación de competencia desigual con productores de terceros países, donde no existe el mecanismo de ajuste en frontera. Desgraciadamente hemos visto en los últimos años, e incluso en los últimos meses, cierres de industrias dentro de la Unión Europea por esa competencia desleal.
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8: vamos aplicando sobre todo boro, pero microelementos, aminoácidos, nitrógenos líquidos. Y luego, posfloración, cuando ya la flora desapareció, también es muy importante hacer un tratamiento post, con aminoácidos, para que la aceituna que ha quedado engorde el granillo y no desprenda. Están prácticamente todas floreciendo. La alberquina, que es un poquito más tardía, y la cornicabra están empezando a florecer. Y variedades un poquito más tempranas, como es esta la Roni, pues está en plena floración ahora mismo. Hemos visto en algunas parcelas de clientes y amigos que creemos que los fríos tardíos que nos han venido ha influido en la floración y ha perdido la mayor parte de la flor. Si hubiese pillado un poquito más tardío a estas temperaturas, pues ya no afecta tanto, pero al estar en plena floración, tanta calor a mediodía puede afectar y puede desprender mucha flor al suelo, sí.
10: Bueno, pues es parte del debate entre los olivareros, ahora que rompe la flor, coincidiendo con la subida de las temperaturas, todo está en el aire. Ya vimos otras campañas que venía bastante abundante la floración y que luego se quedó pues en una cosecha más bien corta, como esta última, que después la climatología entorpeció más con las borrascas, hasta perder gran parte de los kilos que habían fraguado en el árbol, menos de 1.300.000 toneladas de aceite, que es lo que se está vendiendo en este momento. Ayer en Alcázar de San Juan, las almazaras cooperativas de Castilla-La Mancha reunieron, digamos, los datos, cruzaron informaciones de todas las comarcas productoras. El portavoz, Goyo Gómez, dice que es pronto para hacer un cálculo. Lo que sí constatan es que el mercado está tranquilo y que el enlace, si la cosa va como hasta ahora, con un ritmo medio de ventas por encima de las 130.000 toneladas a nivel nacional, llegaremos a un enlace muy justo.
11: El enlace le podemos tener muy, muy ajustado, porque el ritmo de salida está siendo bueno. Lo que pasa es que estamos en una situación ahora de un mercado muy tranquilo, debido a que estaban los compradores esperando a ver cómo va la floración y qué es lo que nos va a pasar. La floración todavía está muy desigual, porque la temperatura que está haciendo posiblemente no sea la ideal para la flor cuando abre. Lo mismo está haciendo calor, que por las noches hace algo de frío, entonces está siendo desigual. Pero todavía creo que es muy pronto, lo mismo para decir una cantidad que sea muy grande o que sea pequeña. Todavía es muy pronto, y sobre todo aquí en la zona de Castilla-La Mancha, como ha llovido y como ha estado, porque ha llovido mucho de invierno, yo creo que va a recuperar el olivar perfectamente para poder volver a tener las cosechas que teníamos anteriormente.
10: Bien, pues con este análisis de Goyo Gómez, el portavoz de las almazaras de Castilla-La Mancha, si recupera el olivar, hay que tener en cuenta que tenemos ya casi 2.900.000 hectáreas, sobre todo por el incremento de las producciones, explotaciones intensivas, superintensivas. Es un dato que ofreció la secretaria de Estado del Ministerio de Agricultura, Begoña García Bernal, en un debate organizado por el diario El Economista, donde vimos en la mesa redonda reflexiones muy interesantes, como las que les vamos a resumir ahora, y es el potencial de crecimiento también de las ventas al compás de un consumo también creciente en mercados que hasta ahora no tenían esta grasa vegetal como referencia, sea el caso de China. Fíjense que el año 95 vendíamos el equivalente a 30 garrafas de 5 litros, apenas 165 kilos de aceite en el año 95, y 30 años después estamos vendiendo 46.000 toneladas.
12: Se producía 1 millón de toneladas y se consumía 1 millón de toneladas. Pasamos a 2 millones en las puertas de entrada a España en la Comunidad Económica Europea. Entra a España, hay un crecimiento enorme, 3 millones de toneladas, y se consume 3 millones de toneladas. Yo estoy convencido de que cuando lleguemos a 4 millones se venderán los 4 millones de toneladas.
13: 4% no llegamos de consumo de grasas en el mundo. Eso es lo que representa el aceite de oliva, 4%. Hace falta seguir en el tema de la promoción.
14: Creo que estamos perfectamente situados para hacer esa conquista, que tenemos que resolver esos problemas. Competitividad, que se llama agua.
15: Si no queremos entrar en un mercado mundial de commodity, que esto es algo que no deberíamos, hemos de trabajar en buscar esa valoración o valorización del producto.
16: Que nuestro aceite es el mejor del mundo y tenemos que valorizarlo en el mercado y venderlo mejor, para no solo llegar con las marcas y llegar con mayor producción, sino llegar con el aceite de extrema calidad también al mercado gourmet.
10: Bueno, añadir también que el aceite de oliva ha sido uno de los productos españoles que ha estado muy presente en la Feria Sial, la gran feria de alimentación de China, que se ha clausurado en Shanghái esta semana. Allí la Interprofesional, aprovechando la celebración del evento, pues lanzaba la nueva campaña de promoción, sabiendo que China está recuperando compra de aceite de oliva, que desde luego la proyección que hemos apuntado antes, desde el año 95, ha ido creciendo fuerte. El pico estuvo en el año 2022 con 46.000 toneladas, pero luego ha retrocedido. Y en ese sentido la campaña de promoción se va a focalizar estar en 8 principales ciudades de este gigante asiático que suman más de 156 millones de habitantes. La campaña se ha iniciado con acciones promocionales en 200 supermercados y una acción también en Shanghái con la proyección de la imagen de Aceites de Oliva de España en uno de los rascacielos más emblemáticos de la ciudad.
17: El mercado chino es un mercado floreciente. Desde principio de siglo hemos crecido desde exportar apenas 156 toneladas a superar las 46.000 en el año 2022. Es un mercado que, no siendo un mercado maduro, se ha resentido por los precios elevados de las últimas campañas y en estos momentos estamos recuperando ese consumo y ese comercio.
18: En China hay ya 400 millones de personas que se consideran de clase media, el consumidor chino. Las cifras de exportación de aceite de oliva español a España han crecido un 40% el último año.
10: Bueno, pues si hablábamos del aceite y de las exportaciones, hay que apuntar también que hay un acuerdo preliminar entre el Consejo y el Parlamento Europeo para ratificar lo que firmó von der Leyen en Escocia con Donald Trump. El acuerdo para topar los aranceles de Europa en Estados Unidos al 15% a cambio de una gran lista de productos norteamericanos que llegan a la Unión Europea sin arancel.
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21: Nosotros, como Gobierno de Castilla-La Mancha, vamos a poner un sistema propio de control de los recursos hídricos de nuestra comunidad autónoma, precisamente para, cuando hacemos una demanda de uso de agua, saber que tenemos realmente ese recurso disponible.
10: Bueno, pues este es el compromiso que ayer lanzaba la consejera de Desarrollo Sostenible a los miembros de la Comisión Regional del Agua, que se reunió precisamente para analizar las más de 200 aportaciones y alegaciones que ha recibido el Gobierno de Castilla-La Mancha para presentarlos a la cuarta planificación hidrológica, que está en información pública y cuyo plazo se cierra la semana que viene, el día 28. Vamos a hablar esta mañana mucho a pie de campo de lo que pide la agricultura regional. Enseguida damos paso a los representantes de UPA y de ASAJA, aquí con nosotros esta mañana en la radio pública. Antes añadimos también argumentos del consejero de Agricultura, Julián Martínez Lizán, que también apadrinó el nacimiento de una nueva plataforma de regantes del Alto Segura. Decían ayer los regantes en Albacete que les faltaba también esa unidad de acción que se requiere ahora para este proceso.
22: Hoy hay 12 o 13 municipios representados, con no sé si 30, cerca de 40 comunidades de regantes y ayuntamientos.
23: Solo el 5% se realicen en inversiones y nos gustaría que esas inversiones se tradujeran en apoyo a esos regantes para seguir optimizando los recursos hídricos.
10: Bueno, pues vamos a entrar en más detalle. Nos acompaña aquí en los estudios el secretario regional de la Unión de Pequeños Agricultores, Julián Morcillo. Buenos días y bienvenido.
24: Hola, muy buenos días.
10: Y Blanca Corroto, que también es la vicepresidenta de ASAJA en Castilla-La Mancha, presidenta de ASAJA en Toledo. Blanca, buenos días y bienvenida.
25: Buenos días, Jorge. Gracias.
10: Bueno, ¿pensáis, Julián, que está mejor encauzada esta planificación, al menos en el plano de la defensa, que la anterior, que os llevó incluso a movilizaros para presentar una demanda ante los tribunales? ¿Cómo veis este cuarto proceso, que incluso habéis explicado que es más agresivo que la anterior en cuanto a los usos disponibles, el agua disponible?
24: Efectivamente, los procesos de planificación nunca han sido justos con esta región, pero particularmente este es muy dañino. Nosotros, nada más que leer muy por encima los primeros documentos, que era ese esquema provisional de tema importante que aparecía el 28 de noviembre, pues ya hicimos el 10 de diciembre, ya hicimos una rueda de prensa donde veníamos a decir que este era un ataque sin precedentes a la agricultura de nuestra región. estos esquemas de temas importantes, sobre todo y centrándonos en las aguas subterráneas, que son el 80% del regadío de esta región, pues lo único que nos trae es reducción de riego, reducción de dotaciones y enviar parte de las hectáreas que hoy tenemos de riego al secano, con lo cual dimos labor de alarma. Creo que en estos meses se ha trabajado posiblemente, como decías tú, algo más ordenados o con un espíritu más de defender lo nuestro, de defender Castilla-La Mancha. Creo que nosotros ya nos reuníamos el día el primero de enero con la consejera de Desarrollo Sostenible, le planteábamos que era necesario convocar el Consejo del Agua, de hecho lo convocó en breve, sí. Y hemos podido trabajar, yo creo que de forma muy directa. Ha habido mucha participación, se han abierto mesas en todas las provincias, hay documentación escrita, son esas 200 alegaciones que las que tú mencionabas. Pero nosotros hemos trabajado mucho con desarrollo sostenible y con agricultura, pero de la mano, tratando temas muy particulares, cuenca por cuenca, y buscando soluciones para y alternativas a esta planificación.
10: Ahora entraremos en los detalles de estas cuencas, porque tenéis propuestas muy concretas. Blanca, la UPA decía que en el caso del Guadiana, por ejemplo, la planificación que se propone es suicida. ¿Vosotros cómo lo veis en Asaja?
25: Pues nosotros vemos lo mismo que ve UPA, además lo ha comentado Julián, lo comentó Julián ayer en el Consejo del Agua, que lo que propone la Confederación Hidrográfica del Guadiana pues es una planificación suicida, y eso pues va a abocar, si esto sigue adelante, pues va a abocar a que muchas hectáreas de secano muchas hectáreas de regadío se queden de secano, y eso pues va a provocar una pérdida patrimonial y va a cortar pues el desarrollo socioeconómico de esas zonas. Hay que tener en cuenta que ahí hay mucha población que vive allí, vive de la agricultura, y claro, si no queremos que las zonas se vayan quedando despobladas, como está sucediendo en otras zonas, esto desde luego no puede seguir adelante.
10: Uh-huh. Es el Guadiana el principal problema, porque ahí es donde está el 58% del regadío, muchísima población, faltan garantías de abastecimiento. Incluso Mercedes Gómez, la consejera, hablaba de que no se tienen en cuenta los municipios de menos de 5.000 habitantes en algunas previsiones, incluso de depuración de aguas.
24: El Guadiana es importantísimo porque ahí vive un tercio de la población de Castilla-La Mancha. Ahí tenemos 340.000 hectáreas de regadío, es decir, el 58% del regadío de esta región. Y lo que plantea la planificación es enviar al 34% de la superficie de nuestro regadío al secano. Eso tiene unos costes económicos tremendos. Estamos hablando de los propios costes que pedimos a la Administración, incluso la Confederación los ha hecho públicos. 213 millones de euros en pérdida de producción, 82 millones de euros en pérdida de rendimiento neto.
10: ¿Eso al año?
24: Y anuales. Un dato que no ha hecho pública la Confederación y que nosotros estimamos por otros cálculos que hemos hecho en otras de las demarcaciones, que podría tener cerca de 1.500 millones de euros de pérdida patrimonial de nuestros agricultores, evidentemente transformar esas hectáreas de hoy que tienen un riego en muchos casos muy limitado a un secano. Aquí no está solo el planteamiento de la extinción de las 20.000 hectáreas de los leñosos que regularizó el PEA, que no lo entendemos el porqué, porque aquí no es una excusa una excusa jurídica, porque las leyes siempre tenemos la posibilidad de cambiarlas. Entendemos que estas hectáreas tienen la posibilidad de revisión y que evidentemente dentro de los planteamientos que estamos haciendo es que el PEA tenga continuidad y que estas hectáreas sean revisadas una nueva concesión, como va a ocurrir con el resto, ¿no? Pero no son solo esas, lo que estamos hablando es de una situación muy complicada. Estamos de acuerdo que hay que cumplir los objetivos medioambientales, pero estamos de acuerdo que hay que hacerlo de una forma sostenible, y que hay que hacerlo de una forma en que hoy tenemos por suerte ya muchísimos más datos, necesitamos tiempo para analizar los datos que ya tenemos y para avanzar en el conocimiento. Hoy tenemos muchísima gente ya haciendo estudios muy potentes, la universidad, los propios científicos, que muchos de los datos que se dan, por cierto, ya están demostrándose que no lo son. Temas de cambio climático, las propias confederaciones están todavía utilizando dos escenarios, cuando los propios científicos que han hecho o que dieron lugar a estas tablas ya están diciendo que el segundo escenario no es real. Tema de precipitaciones, que en todos los planes está diciendo que está

0: bajando las precipitaciones y hay informes ya de científicos donde dicen que el nivel de precipitaciones se mantiene, que lo único que hay es un descenso más acusado o periodos más intensos de sequía y que luego vienen a recuperarse con las precipitaciones. Si nosotros entramos ya en un escenario, que es lo que no quieren aplicar, de quitar ya superficie de riego, eso va a ser un daño irreversible, porque luego no va a haber posibilidad de volver, ¿no? Entonces necesitamos una transición justa y sostenible.
1: Claro, la Confederación, por ejemplo, el Guadiana, cuando le hemos preguntado, Blanca, Julián también, nos dicen que bueno, que cuáles son las propuestas en el caso del sector agrario para revertir una situación que a la vista de la Administración Hidráulica está más que clara, y es que el nivel sigue bajando en las principales masas de agua, se saca incluso más agua, nos daba un dato Samuel Moraleda en su día aquí a pie de campo del que se recupera. ¿Cómo articulamos efectivamente ese punto de encuentro para que todo sea sostenible, ¿no? Como yo creo que estamos de acuerdo, ¿no?
2: Pues porque nosotros que creemos que esos piezómetros, pues no sabemos cómo medirán. Por eso la consejera ayer también planteó crear una red de piezómetros, pues para tener un dato lo más real posible de lo más real posible del agua que hay en el acuífero, porque lo que sí que estamos viendo que están arrojando datos que no son reales, que no cuadran con la realidad.
1: Datos que la Administración dice que son del IGME, que son los datos oficiales del Instituto Geominero y que por tanto no estarían en cuestión. ¿Por qué esta disyuntiva entonces?
0: El IGME se ha corregido, ¿no? Y tenemos casos, por ejemplo, el acuífero de Rubas de Lobos, donde en los dos procesos de planificación anterior daban unos recursos renovables de ese acuífero de 34 y hoy ya son de 119, o sea, correcciones hay, ¿no? Yo, la verdad es que preguntabas antes de si era la cuenca del Guadiana y por no centrarlo, donde los daños iban a ser más importantes. Yo creo que hay que analizar todas las cuencas y los daños en alguna otra de las cuencas son terribles, ¿no? Aquí hay una planificación que en el caso de Júcar, Tajo y Segura, que son tres de las cuatro cuencas importantes de nuestra región, pues se ha hecho históricamente pensando en el Levante y ahora se insiste, y ahora al Levante se le da soluciones, se sigue hipotecando el Júcar con trasvases fuera de lo que es la propia cuenca de 630 hectómetros, cuando el acuífero de la Mancha Oriental, que es el principal del Júcar, pues tiene unos recursos renovables, a lo que vamos, ¿no?, de recursos renovables de 389 hectómetros cúbicos, según los propios datos del proceso de planificación actual dados por la propia Confederación, y lo que nos plantean es que de los 320 que estamos utilizando de aguas subterráneas nos llevan a un escenario de 226. Hay cosas que no se pueden entender. Y si ya nos vamos a la del Segura, pues los pelos se te ponen como escarpias, porque, hombre, en la cabecera del Segura se regeneran, según datos de la Confederación del Segura, 551 hectómetros. En la parte de Albacete, estoy hablando en Castilla-La Mancha. Si utilizamos otros estudios, y por ahí digo que hay que ir avanzando en el conocimiento, los recursos propios que se generan en la cabecera del Segura son más de 600, 600 y pico. No puede ser que desde el Segura se nos diga que la zona de Albacete no tiene una alternativa viable cuando estamos generando más de 600 hectómetros y en Castilla-La Mancha, en Albacete, en todos los usos solo estamos utilizando 132. Tenemos que tener una alternativa viable.
1: Vamos a ir terminando, pero me gustaría saber si la última sentencia del Supremo, donde desestimaba la demanda que firmó también a Saja Blanca junto con comunidades de regantes, pues ha servido ese argumento jurídico para desestimarla, para revisar efectivamente la manera en la que se va a hacer esta reclamación ahora en fase de alegaciones, para que prosperen vuestras propuestas, ¿no?, las que estamos detallando esta mañana aquí a pie de campo, porque lo que vino a decir el Supremo recientemente en aquella demanda contra la tercera planificación hidrológica es que las competencias al final en esa planificación no estaban en cuestión, puesto que es una competencia estatal y que esas discrepancias no estaban argumentadas suficientemente.
2: Bueno, yo al respecto, pues sí, pues nosotros lo que te parece, la política hidráulica nacional en Castilla-La Mancha, pues sabes que aquí se genera el agua y al final se almacena el agua. porque Castilla-La Mancha, o por lo menos la sensación que nos da a nosotros, o sea, aquí se genera el recurso, almacenamos el recurso para luego que vaya efectivamente a otras cuencas, como por ejemplo siempre ha sido la favorita el Levante, que por cierto, Jorge, no sé, esas inversiones monstruosas de dinero que hicieron en desaladoras, no sé para qué está sirviendo eso, ¿no? Porque aquí

0: Aquí al final el recurso no nos lo quitan. Lo que sí que sabemos es que al final el Estado lo que está haciendo con Castilla-La Mancha en materia de agua es una discriminación negativa. Es una discriminación negativa. Es como si esta región, pues en materia de agua les importara nada. Es un trato desigual y al final, pues aquí nos quedamos sin dotaciones, nos vamos a quedar sin regadíos y también nos vamos a quedar sin abastecimiento humano, porque no nos olvidemos que aquí todavía en esta región, y me voy a centrar en el Tajo, todavía hay muchos pueblos que les tienen que llevar agua con cisternas. Que estamos ya en el año 2026, ¿eh?
1: En el siglo XXI.
0: O sea,
1: Julián, por ir cerrando.
2: Estuvimos hace dos procesos de planificación con los regantes, nosotros también, en ese recurso que entonces se presentó. Y creo que en eso ya hemos aprendido. Hemos aprendido que el tema de la planificación, y por eso no estuvimos este último, vía recurso es muy difícil. De hecho, ya vimos la jornada, ¿no?, que presentó el propio presidente de la Confederación del Guadiana en Ciudad Real, donde se trae a un letrado del Tribunal Supremo, un letrado del Tribunal Superior de Justicia,
1: ¿no?,
2: Justicia de Extremadura, y donde se viene el abogado del Estado. O sea, ya se arma muy bien para que en cualquier recurso lo tengan su defensa. Yo lo que
1: Pero
2: llamaría...
1: Se supone que, perdona, que la justicia es independiente.
2: Sí.
1: Se supone que es un poder independiente, al margen de las decisiones administrativas.
2: Pero el mensaje que se lanza y se quiere lanzar desde planificación y desde quien tiene la competencia, que es el presidente de la Confederación, es decir, prepararos bien porque aquí tengo... los órganos más altos de la justicia del Estado y de la propia justicia en sí. Entonces yo no iría ahí. Yo en este proceso de planificación lo que creo que tenemos que hacer es unidad. Unidad de toda Castilla-La Mancha, y digo de toda y me refiero a los grupos políticos, evidentemente las organizaciones agrarias las tenemos, cooperativas, toda la sociedad de Castilla-La Mancha, hacer unas buenas alegaciones, pero esto no acaba aquí. Prepararse muy bien jurídica y técnicamente, recopilar todo lo que tenemos. Tenemos fenomenales profesionales en esta región que quieren la tierra y la aman y tienen un conocimiento científico espectacular, y dar o poner encima de la mesa todos los argumentos, todos los conocimientos, avanzar en el conocimiento para al final cargarnos de razones y que haya una negociación política. ¿Cómo es esto? Que esto es una negociación política. Darle fuerza al presidente que le toque negociar en su día con el gobierno de España, y que desde luego lo que no vamos a tolerar desde nuestra organización en un tema tan importante, sabiendo lo que nos jugamos, son los regates cortos de la política. Queremos políticos de verdad, queremos políticos de Estado y queremos políticos que defiendan nuestra región, Castilla-La Mancha.
1: Bueno, Blanca, pues creo que ha quedado bastante claro. No sé si quieres añadir algo ya en clave telegráfica, porque tenemos que continuar.
0: Bueno,
1: en la unidad parece que estáis todos.
0: Nosotros vamos en unidad de acción a Saja y UPA, como ha comentado antes Julián, y yo suscribo lo que acaba de decir él. O sea, necesitamos una unidad de acción, pero de todos, incluidos los partidos políticos, pero que defiendan esta tierra, que no luego que les den una instrucción a nivel nacional y que nos dejen, y te voy a decir una expresión que yo suelo utilizar mucho, colgados a la brocha. Uh-huh. O sea, no, que defiendan realmente esta región. Creo que nos lo merecemos todos los castellanos manchegos. Creo que esta región tiene un gran futuro, pero ese gran futuro pasa porque tengamos agua. Si no tenemos agua, estamos abocados a desaparecer todo nuestro sector. Hablo del sector agrícola y ganadero. No nos olvidemos de los ganaderos.
1: Desde luego, y pensando sobre todo en los jóvenes y las nuevas generaciones. Pues hasta el día 28, plazo de alegaciones a esta planificación, que seguiremos muy de cerca. Julián Morcillo, gracias por venir.
2: Muchas gracias a vosotros, un saludo.
1: Y Blanca Corroto, gracias por estar a pie de campo.
0: Muchas gracias, Jorge.
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1: Seguimos. 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

0: Estrada Pablos, buenos días y bienvenida.
1: Muchas gracias, aquí con la fresca se está bien, la verdad.
0: Fíjate, la que está cayendo ahí fuera. Me acuerdo tanto estos días de ti, digo, habrá quitado ya las mantas, habrá cambiado la ropa. Claro, que siempre dices que hasta el último minuto lo dejas ahí por si acaso.
1: No sé qué imagen tendrá la gente de mí.
0: No, pues la mejor,
1: con lo de las mantas.
0: La mejor.
1: Pues sí, ya todo fuera, ¿eh? Que ya este verano adelantado que tenemos, pues nada, pues tenemos que aliviar como sea.
0: O sea, que podrías decir aquella frase de queda inaugurado este verano.
1: Bueno, por lo menos en cuanto a temperaturas, desde luego.
0: Lo parece, lo parece.
1: Pero aún quedan para las vacaciones.
0: Bueno, todo llega, no hay que correr tanto, que luego pasan y dice otra vez la casilla de salida.
1: Es lo que pasa, que es lo que me dice una de allí de mi pueblo, dice, si es mejor que no lo empieces porque luego se gastan en dos días, digo, sí que es verdad.
0: Pues bueno, es una manera de verlo también, efectivamente. Bueno, pues lo que sí ha terminado es el plazo de la PAC, lo venimos contando, pero creo que trae plazos que todavía permanecen abiertos, así que vamos al lío.
1: Eso es, porque todavía puede formalizarse, Jaramillo, el cambio de titularidad por cesión o compraventa de derechos. Uh-huh. También la comunicación por modificaciones en el cultivo y las alegaciones. Todos estos que acabamos de decir, hasta el próximo 1 de junio, que ya que bueno, pues el 31 es festivo aquí en Castilla-La Mancha por el Día de la Región, se amplía un día más al plazo oficial. Precisamente por esos cambios de titularidad, el número de solicitudes de ayudas de la PAC ha vuelto a reducirse este año en comparación con el anterior. Se han tramitado unos 86.000 expedientes, que son 3.000 menos que en 2025. Son datos todavía provisionales, eso sí, pero que el consejero de Agricultura, bueno, pues atribuye a la concentración de derechos por el cese de actividad de titulares.
2: Son cifras muy provisionales porque hay que hacer la depuración de duplicidades, de incidencias que puedan haber, de renuncias incluso que puedan producirse, pero más o menos estamos en un entorno de unas 86.000 PACs en esta PAC 2026, en las que suponen algo más de 3.000 expedientes menos que el año pasado. Porcentualmente está en los mismos números, una de las cantidades posiblemente más bajas que se hayan producido en estos últimos años, en tantos por ciento, pero sí que es cierto que hay una progresión histórica de reducción de expedientes de la PAC.
0: Bueno, pues fíjate, se va concentrando los derechos en menos manos, eso tiene mucho que ver efectivamente con esos ceses, y bueno, pues los que quedan, pues que van ampliando también las fincas, es una buena señal, ¿no? Porque no se pierde presupuestariamente tanto dinero por estos cambios, no va ese dinero a la Reserva Nacional necesariamente, aunque alguno va, algún derecho va, ¿no?
1: Bueno, al final también los agricultores pequeños pues quedan en una situación de desventaja, a lo mejor, ¿no? Cada vez tienen menos acceso a la tierra.
0: Pues eso, es otro asunto. Pues nada, calendario, por tanto, de la PAC, todavía abierto por el festivo regional hasta el 1 de junio, en esas circunstancias que comentaba Aurora. Por cierto, cuidado con ceder los derechos sin la tierra, porque eso lleva un peaje también. Hay mordisco precisamente al valor del derecho, que ese sí va para la Reserva Nacional. Y luego hasta el 31 de agosto también, periodo abierto, para hacer, digamos, adaptaciones del expediente de la PAC, que a partir de ahora se tramitará hasta que empiecen los anticipos a partir del 16 de octubre.
1: No corras,
0: efectivamente. Todo llega a su tiempo. ¿Algún plan para este sábado 23 de mayo de 2026?
1: Pues de momento no.
0: No.
1: Así que estoy abierta
0: comunión,
1: a sugerencias.
0: Ninguna boda.
1: No.
0: Ningún divorcio.
1: No, quita.
0: Que ahora se celebran también los divorcios.
1: ¿Ah, sí?
0: Ah, eso dice.
1: Pues no me han invitado todavía ninguno.
0: Bueno, pues atenta, que luego eso...
1: Habrá...
0: No. Quería decirte que la duda es si te devolverían la manzana, claro. Si es un divorcio, en su día diste la manzana.
1: Yo lo he pensado eso, sobre todo en estos matrimonios que duran poco, tendrían que devolver el dinero,
0: el regalo.
1: Yo siempre lo pienso.
0: Claro, efectivamente.
1: Es que eso no lo han sacado rentabilidad, entonces que no la devuelvan a los propietarios.
0: Claro. Yo el otro día estuve en una fiesta de boda y hubo alguien de la familia que no pudo ir, lamentablemente, pues no lo han devuelto el regalo.
1: Claro.
0: Y no estuvo.
1: El pobre.
0: Bueno.

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3: La Lonja Nacional del Ovino ha recalado esta semana en Ciudad Real, ayer viernes, una jornada muy interesante donde se puso el foco precisamente en la evolución de las cabañas, en los censos, pero sobre todo en las enfermedades como la lengua azul, con un dato inquietante que avanzó en la inauguración de este evento en Ciudad Real el viceconsejero de Política Agraria, José Manuel Martín Aparicio, sobre el bajo nivel de vacunación en Castilla-La Mancha en este momento, inferior al 20%.
4: Es muy bajo, hay que... Los ganaderos tienen que poner las pilas y ponerse a vacunar. Es importante que se vacunen de todos los serotipos y es importante que se vacune ahora, antes de que el mosquito empiece a movilizar el virus, ¿vale? Ahora mismo no hay circulación de virus, ahora mismo en Castilla-La Mancha no tenemos constancia de que haya circulación de virus, pero es cierto que estamos en mayo y que es ahora cuando se va a mover el mosquito y pueda haberlo.
3: Bueno, pues participaron representantes de todas las lonjas del país, como decíamos, el presidente de esta Asociación de Mercados de Origen también nos hablaba precisamente del peso específico que tiene el ovino y que ha mantenido hasta hoy unos precios bastante rentables.
5: Yo os diría que hoy tenemos unos precios muy altos, que el cordero y el caprino representan el 24% de toda la cabaña española y tiene un movimiento de más de 2.000 millones de euros al año.
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3: Bueno, pues un rápido repaso a los precios en cuanto al ovino con IGP manchego. Hay movimientos a la baja de 9 céntimos y 12 a partir de que los pesos van subiendo hasta 15 céntimos pierde, por ejemplo, la categoría de más de 19 kilos a 20, 9 céntimos de 10,5 a 15, en 6,18, 6,24 con IGP cordero manchego en la lonja albaceteña. La semana que viene veremos cómo quedan las cotizaciones también de la leche para el mes de junio. En cuanto a los cereales, hay repetición de precios, la sesión anterior no cotizó y por tanto cebada siguen en 188 o los trigos de fuerza en 232 en Albacete, el maíz de secadero en 224. Otra cotización de la lonja de Toledo, la que gestiona Asaja, esa mesa de precios, habla precisamente de subidas en las cotizaciones de maíz y de trigo blando, forrajes al alza, pendientes de las próximas siegas. Por cierto, los comerciantes de ACOE han dicho que el volumen de grano de la nueva recolección, quedarán 16 millones y medio de toneladas en toda España, sin contar el maíz, es un 24% menos que el año pasado, que fue una cosecha bastante alta, con rendimientos a la baja por la climatología. 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
2: De caza.
3: Jorge Sánchez Crespo, buenos días, bienvenido.
6: ¿Qué tal? Buenos días.
3: Pues nada, mira, ya nos queda este sábado y el que viene y nos metemos ya en junio.
6: Pues otro mes.
3: Tenemos ya aquí, ya tienes el bañador nuevo.
6: El calor se nota ya, ¿verdad?
3: Sí,
6: ya, estemos todavía en primavera, pero ya vamos pensando en verano, sí.
3: Bueno, pues no queda otro. Bueno, no está mal el cambio.

0: que la mancha Ángel Sánchez Crespo con esa prórroga del plan de ungulados en Cabañeros, ¿no?
1: Sí, un plan de control que se aprobó en 2023, tenía una vigencia de 3 años, por tanto vencía ahora, pero también contemplaba la posibilidad de una prórroga de un año más, y así se ha publicado ya este pasado viernes el Diario Oficial de Castilla-La Mancha, esa ampliación hasta 2027 de ese plan que contempla medidas especiales para la extracción de especies como el ciervo, el jabalí, también algunas que no son autóctonas, como puede ser el muflón o el gamo, para equilibrar un poco la población que quizá desde que se limitó la caza comercial en los parques nacionales, pues se ha visto alterada, y como se ha manifestado en ese primer plan, con excesos poblacionales que han causado también daños en la propia fauna, en la propia flora de ese parque nacional, y por tanto la consejería ha decidido ampliar un año más ese plan de control, que también contempla la posibilidad de establecer convenios con las fincas privadas que están en el parque. Hay que recordar que existe esa polémica por las críticas que han hecho la asociación de fincas, de propietarios de fincas del Parque Nacional, de que ese plan no se ha desarrollado todavía suficientemente. Solo se ha firmado un convenio. De hecho, el Parlamento Europeo este mes de mayo ha emitido un informe también, bueno, pues llamando la atención al Gobierno Nacional para alterar un poco, cambiar la gestión de los parques y evitar este tipo de superpoblaciones. También, Jaramillo, hay superpoblación, a veces así, al menos así lo manifiesta la Fundación Artemisan, en el Corzo. Dicen que solo se caza un 10% del censo de estos animales, y habría que llegar, aseguran, a un 30% para equilibrarlo un poco más y que no haya problemas, que estamos viendo ya en los cultivos, en accidentes de tráfico e incluso aumento de ahogamientos en canales y balsas de riego, como por ejemplo el trasvase. Hemos venido viendo todos estos años bastantes ahogamientos en el curso, en el canal, pero esta semana también lo veíamos en el embalse del Talave. Hasta allí llegan por las aguas del canal. Estos días se encontraban hasta 15 animales ahogados. Lo explica Rafael López, de los pescadores de este embalse.
2: Se encontraron 15 o 16 cabras y 5 jabalíes. Los animales se acercan a beber al canal, se caen, pueden venir de aquí mismo o pueden venir de Dios sepa dónde vengan, pero tenían que estar vallados.
1: Bueno, pues otra especie con superpoblación, Jaramillo, el conejo. Ya sabemos que el próximo mes de junio se va a aprobar, así lo ha dicho la consejería, la nueva orden de ayudas para elementos protectores en los cultivos, fundamentalmente leñosos, también bañados perimetrales para herbáceos. Y también había una precisión en esa mesa del conejo que se celebraba en Toledo, se ha sustituido ya las de Ciudad Real, también la toledana, Cuenca y Guadalajara. En fin, se están conformando esas mesas de seguimiento provincial por demarcaciones, donde también hay una precisión para las jaulas homologadas que podrán usar los agricultores, Jaramillo. Hará falta licencia, es decir, los agricultores podrán comprarla y homologarla a la consejería, o incluso la propia consejería comprará jaulas para aquel que no tenga, pero habrá que tener licencia de caza para poder utilizarlas. Y un apunte más en este sentido: la licencia interautonómica, Jaramillo, para cazar o pescar en 10 comunidades autónomas ya puede pedirse a través de la plataforma online de la consejería. Hay que pasar a lo que se llama plataforma Diana, que está en internet, en el gobierno regional, en la plataforma del gobierno regional, y ahí seleccionar la pestaña de caza nacional, interautonómica. Si se hace así, la licencia será 70 euros en el caso de la caza, 25 en el caso de la pesca. Pero ojo, también se puede seguir sacando solo la de aquí, la de Castilla-La Mancha. Y si somos vecinos de uno de nuestros pueblos, esa licencia, la de la región exclusivamente, sigue siendo gratuita para los castellamanchegos. Así que todo ya online se puede tramitar.
0: Bueno, pues mucha información también de servicio público en la caza, la pesca, todos los sábados aquí en la radio con Ángel Sánchez Crespo, que coge ahora carretera y manta hacia Villarrubia a los ojos, ¿no?
1: Bueno, ahora por la mañana está fresquito, Jaramillo. Cuando vaya apretando será más complicado.
0: Pues no te descuides mucho, porque esto en una hora ya va a ser un poco insufrible, seguramente.
1: Pues vámonos para allá.
0: Adiós, hasta luego.
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0: Castilla-La Mancha hoy, lunes 25 de mayo, lunes de Pentecostés, festivo en Ciudad Real, con misa y procesión en la ermita de Alarcos, retorno de la Virgen de Rusa a su ermita en San Clemente, romería del Cristo del Saúco en Albacete. Además, esta tarde se inaugura la exposición con motivo del octavo centenario de la Catedral Primada de Toledo. La religión, con sus añadidos de tradición, devoción, fiesta, cultura, ocupan la actualidad en este inicio de semana. Son las 6 de la mañana, buenos días y buenas noticias.
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0: Y sigue el protagonismo de las altas temperaturas. Paola Sánchez, buenos días.
2: Muy buenos días. Arrancamos la última semana del mes de mayo con intenso calor y tiempo totalmente estable. Hoy con bastante nubosidad de tipo alto y algo de nubosidad de evolución que se puede formar en las sierras de Guadalajara o en el entorno de los montes de Toledo. Sopla un poco de viento de sureste en puntos de La Mancha y provincia de Albacete y las temperaturas de nuevo muy elevadas, por encima de los 30 grados. 30 esperamos en Cuenca, 31 en Albacete, 35 en Toledo, 36 en Talavera de la Reina.
0: Son más de 300 obras, la mitad inéditas, las que se podrán visitar desde hoy en la Catedral de Toledo en la exposición Primada. Rubén García Castelbón, buenos días.
3: Buenos días. De artistas como Velázquez, El Greco, Zurbarán o Bellini, en esta muestra van a colaborar el Prado, el de Bellas Artes de Bilbao o el Uffizi de Florencia. La muestra va a estar abierta hasta el próximo mes de octubre y es una oportunidad única, no solo de ver las propias obras, sino de hacerlo en espacios de la propia catedral que no se pueden disfrutar de una forma habitual. Juan Pedro Sánchez Gamero es el deán de la catedral y pasaba por nuestro Castilla-La Mancha los dos fines de semana.
4: La parte de claustro, también parte de que no se han visto nunca y donde se van a estar presentes, pues las vidrieras, por ejemplo, de la misma catedral, estar a la altura y estar viéndolas, pues es algo majestuoso.
0: Por lo demás, venimos de un fin de semana en el que miles de personas han salido a las calles de toda España para protestar por el precio de la vivienda.
5: Ahorras lo que puedes y no ves la manera ni la perspectiva de futuro de decir, no sé dónde me voy a meter.
6: Hace que Guadalajara sea una ciudad en la cual no se puede vivir, porque la vivienda es carísima y supone en torno al 60-70% del salario de cualquier trabajador o trabajadora.
3: La capital alcarreña ha sido uno de los escenarios de las manifestaciones que se han dado por todo el país. La principal tuvo lugar ayer en Madrid, unas 100.000 personas según el sindicato de inquilinos y unas 23.000 según la delegación del gobierno. Reclaman medidas urgentes y drásticas y han cargado contra los que hacen negocio, dicen, con ella, ya sean grandes tenedores o pequeños rentistas.
0: La vivienda, uno de los temas principales en el año que queda por delante para las elecciones municipales y autonómicas.
3: El PP de la región ha presentado este fin de semana su lema de precampaña, Pasión por nuestra tierra. Con ello intentará arrebatar la mayoría absoluta al Partido Socialista e intentar seguir la dinámica de otras regiones donde ya gobierna su partido. Es una de las diferencias para el profesor de la UCLM, Jesús Gutiérrez Villalta.
7: Bueno, igual que se ha producido el cambio en Aragón, en Extremadura, en Castilla y León, se tiene que producir en Castilla-La Mancha, pero es que lo que se ha producido en esas tres comunidades autónomas no es un cambio, es lo que se ha producido es que sigue gobernando el partido que estaba, ¿no? Pero de todas formas hay que tener una variable en cuenta, una variable muy importante. Aquí no es una batalla contra el PSOE, de PP y Vox contra el PSOE. Aquí es una batalla contra Emiliano García Page.
0: Y hoy comienza en Toledo un juicio contra tres personas por asesinato. Las penas van desde los 24 a los 31 años de prisión.
3: Los hechos ocurrieron en la localidad de Velada, donde los encausados habían citado al hombre muerto para venderle un coche. Tras no llegar a un acuerdo inicial, le citaron en un descampado donde le intentaron quitar el dinero de la operación y en un forcejeo se produjo el disparo que le causó la muerte.
0: Actualidad de España y el mundo. A la espera de conocer al detalle el sumario del caso Plus Ultra, los socios de gobierno comienzan a presionar al Ejecutivo por la imputación de Zapatero. María Lalinde, buenos días.
8: Buenos días. El PNV ha instado a Sánchez a adelantar las elecciones antes de que acabe este año.
9: Sería irresponsable seguir más allá de 2026 sin rumbo, sin presupuestos, sin una mayoría estable y con una agenda descontrolada y judicializada.
8: Así lo decía su presidente Aitor Esteban. Respuesta de Moncloa, dicen que respetan pero no comparten esta idea.
0: Del exterior, principio de acuerdo entre Estados Unidos e Irán para rebajar la tensión en Oriente Medio.
8: Según el medio estadounidense The New York Times, ambas partes estarían de acuerdo en abrir el estrecho de Hormuz. El documento comprometería además a Irán a deshacerse de su uranio enriquecido. Pacto, eso sí, que aún no ha sido firmado y estaría pendiente de la aprobación final de los líderes.

0: fronteras de ambos países.
1: Y este sonido de esta madrugada, a las 3 y 2 minutos, ha producido el salto de la reja en el Rocío.
0: Este era el momento en el que los almonteños saltaban la reja para coger en hombros a la Virgen. Lo han hecho antes de que, como manda la tradición, el sin pecado entrara en la ermita.
1: En la prensa hay más noticias. Mercedes Martínez, buenos días.
2: Buenos días. En las noticias de Cuenca, Diputación invertirá 1 millón de euros en 31 instalaciones deportivas de la Mancha Baja. En Más que Alba, la Diputación impulsa rutas por la igualdad, conectando Alpera, Casas Ibáñez, Munera y Villalgordo del Júcar. Y en Lanza Digital, gran acogida al musical Don Quijote en el lugar de la Mancha, en Argamasilla de Alba.
1: Y en la prensa nacional.
2: En El País, Madrid cuela un copago a los enfermos más graves de ELA con la ley de dependencia. Y en El Mundo, más de la mitad de las exportaciones españolas siguen en manos de solo 500 empresas pese a la menor concentración.
1: Deportes, el Conquense pierde. En Ourense se jugará el ascenso a primera ref en la Fuensanta. Manolo Muñoz, buenos días.
3: Buenos días. 0-1 cayó la balompédica en la ida de la final de ascenso a primera ref disputado en Ocouto con un gol de Deprado, y la eliminatoria se resolverá en la Fuensanta Santa de Cuenca el próximo domingo, donde tocará remontar para lograr el ascenso. Además, el Albacete Balompié ganó 3-1 a la Real Sociedad B en la penúltima jornada de liga y sigue sin concretarse la renovación de Alberto González tras la cuarta victoria consecutiva, y mientras el Atlético Albacete ganó 0-1 al Club Deportivo Toledo con un gol de Parra de penalti, y jugará el filial la final regional de ascenso a la Segunda Federación frente al Manchego la ida el próximo sábado a las 8 en Ciudad Real. La Junta Electoral validó la candidatura de Enrique Riquelme y habrá elecciones a la presidencia del Real Madrid. El Deportivo de la Coruña sube a primera y el Atlético Madrid acaba cuarto tras perder 5-1 con el Villarreal, que termina en tercero.
1: Así arrancamos a partir de las 9:35 el magazine. Hoy, para hablar de las llamadas spam con la OCU, la Organización de Consumidores y Usuarios, y para felicitar al área integrada del Hospital de Almansa, premiada en el 25º Congreso Nacional de Celadores.
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1: Venga, pues vamos con nuestro primer acertijo de la semana. ¿Con qué empezamos, Mercedes? ¿Canción, película, serie?
2: Con música.
1: Con música, sí, sí. Acertijo musical. Así lo ha querido Lourdes de Noblejas, la más rápida el viernes en acertar la canción De viaje, de Los Planetas. A ver qué tema nos ha escogido para hoy. A las 6 y 7 y 18 segundos, primera pista. Nada más que eso. Segunda pista.
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1: Tercera pista.
8: Que el cielo se está abriendo.
1: Y la cuarta. Bueno, yo diría que sigue un poco la línea, ¿no?, del otro día.
2: Así un rollo indie, ¿no? ¿Sería?
9: Esto sí es indie.
1: Y aquí vas a decir así un rollo de canción, no, que no, no me gusta nada.
9: Esto sí que es indie.
1: Esto es indie, sí. Como lo del otro día, por eso digo que sigue un poco
9: claro,
1: la...
9: Claro, claro.
1: Sigue un poco la estela de los
9: Lo otro era el inicio del indie, y esto es,
1: la,
9: pues...
1: la secuela.
9: No excesivamente actual, pero sí que es cierto que grupos que siguen todavía en el panorama actual.
1: Bueno, 20 años y tendrá esta canción, más o menos, ¿no?
2: Sí, tiene exactamente 20 años, porque es del año 2006.
1: Pues ya está.
9: 20 años.
1: 20 años.
9: ¿Seguro?
1: Tiene este tema. Sí, sí, sí, sí, sí. Totalmente seguro. Bueno, luego damos alguna otra pistita más. De momento el WhatsApp para participar es este.
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1: Y en el 683-384-226, ¿qué preguntamos hoy?
2: Pues hoy es lunes de recetas, y ahora que empieza a apretar el calor, buscamos platos ligeros con legumbres. A esta hora proponemos una ensalada de garbanzos con atún o bonito, con tomate, pepino, cebolla y un buen aliño de aceite y vinagre.
1: Platos ligeros.
2: Sí, ¿no? Que sean ligeritos.
1: No valen las lentejas con chorizo, no valen.
2: Eso no es muy ligeros.
1: No, se repite. No es nada ligero.
9: Pues mira, totalmente. Lo mismo que ha dicho Mercedes, pero con las. En vez de con garbanzos, con judías blancas.
1: Con judías blancas.
9: Está
1: también.
9: Buenísimo. Sí, una ensalada fría. Siempre sencillo, ¿no? Y rápido, incluso para todos los chefs, Fernando.
1: Yo si lo hacéis, luego lo como. Si no le echáis cebolla, claro, ese es
2: muy bueno. A ver, la cebolla es lo mejor.
9: Picar tomate, no, maíz mejor. Y echar atún, eso sí, ¿no?
1: Sí, eso sí.
9: Vale.
1: O sea, como ensalada de pasta, pero con legumbres, más
9: correcto,
1: o menos.
9: O sea, a ver, tampoco...
1: Entonces, no es
9: alinearla,
1: no es muy
9: complicado. ¿Sabes?
1: Sí, sí, alinearlo, sí. Vale. Sí, sí, sí.
9: Entonces,
1: sí.
9: Te podría quedar un plato sensacional.
1: Pero de momento lo probaría yo solo, para no arriesgar.
9: Vale.
1: ¿No? Luego sí, por si me sale muy mal, ¿sabes?
2: Ah, vale.
1: Es que la cocina no es mi fuerte,
2: ¿que
1: Mercedes?
2: No, que la mía tampoco.
1: Ahí, me mira con cara rara. Venga, platos ligeros con legumbres. Hoy en el 683-384-226. Jaime Pérez Sanz en control de sonido. 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
9: Seis y once minutos de la mañana, hoy se inaugura en la Catedral de Toledo Primada, la exposición conmemorativa de su octavo centenario que reúne más de 300 obras de artistas como El Greco, Velázquez o Zurbarán, Mario Alfonso.
1: Pinturas, esculturas, códices, tapices y piezas litúrgicas que abarcan desde el siglo XIII al XVIII. La muestra se repartirá por distintos espacios del templo que habitualmente se encuentran cerrados al público. José Domingo Delgado, coordinador de la exposición, destacaba sus aspectos en Castilla-La Mancha las dos fines de semana.
31: Se va a mostrar en un continente que hasta ahora era conocido, pero que a partir de ahora lo va a ser mucho más. La mitad del recorrido son más de 2.000 metros cuadrados de exposición. Hasta ahora no se había podido pasar. De ahí que es una ocasión excepcional.
1: Artistas de primera categoría que marcan el inicio de una gran semana para el templo, como nos indicaba también Juan Pedro Sánchez Gamero, deán de la catedral.
32: Dentro del contexto del octavo centenario, yo creo que es uno de los acontecimientos importantes. Tenemos ahora una semana impresionante de acontecimientos que vamos a intentar vivirlo con toda la fuerza.
1: En esta inauguración estará el prete García Page, acompañado por la consejera portavoz Esther Padilla y el de Cultura Amador Pastor. Habrá que esperar a mañana para que se abra al público en general, que tendrá la oportunidad de poder presenciar esta exposición hasta el próximo 14 de octubre. El acceso será a través de la conocida como Puerta del Mollete.
9: Y no dejamos la capital regional, porque desde hoy el Avant Madrid-Toledo aumenta el número de plazas en los primeros trenes de la mañana debido a la alta demanda. Así que nos vamos hasta ahora, hasta la estación de la capital regional. Allí Juanjo del Toro. Juanjo, ¿qué tal? Buenos días.
33: Buenos días, Rubén. Pues a esta hora ya notamos ese goteo constante de pasajeros que llegan a esta estación. Como mencionabas, Renfe ha reforzado esta ruta, una de las que tienen mayor demanda. El primer tren Avant de Toledo-Madrid, que sale en poco más de 15 minutos, contará con 101 plazas más, y el segundo a las 6:50 tendrá 238 plazas más. De esta noticia, además, muchos oyentes a los que adelantábamos esta noticia nos lo contaban así como lo ven.
34: Pues lo veo totalmente necesario, porque cada vez es más complicado reservar plaza, tienes que anticiparte mucho en el tiempo y, bueno, pues nos ayudaría a planificarnos mucho mejor a los usuarios habituales.
35: Todo lo que sea más plazas a disposición, ¿no?, de clientes, y sobre todo horarios que se van a trabajar.
33: El último tren desde Madrid con destino Toledo, el de las 9 menos cuarto, también aumenta las plazas en 101 de domingo a jueves, lo que supondrá un incremento total de 440 plazas más al día.
9: Gracias, Juanjo. Por cierto, de Comisiones Obreras culpa a las disputas entre las administraciones locales y regional de la amenaza del posible aislamiento de Toledo de esa línea de AVE Madrid-Extremadura tras el nuevo estudio informativo del Ministerio de Transportes que desvía la alta velocidad por Vargas. El sindicato recuerda que lleva años denunciando las trabas puestas tanto por los ayuntamientos de Toledo y de Talavera, a los que les pide que dejen de pelearse y que se garantice la ejecución de las obras. Y otra de las citas del día, hoy va a estar en Albacete. Allí hoy comienza Castilla-La Mancha Moda. Son tres días donde se podrá disfrutar de los mejores diseñadores de la región, Mario.
0: La fábrica de harinas, el Teatro Circo y el recinto ferial acogen el evento abierto a profesionales y público general que quieran acudir a las distintas actividades programadas que combinan la tradición de la artesanía regional con la innovación del sector. El punto de partida lo marca la exposición Materia y Moda en la fábrica de harinas, donde además se ofrecerán coloquios y un workshops. En otros dos espacios habrá desfiles donde se expondrá el trabajo tanto de jóvenes como de consagrados profesionales con sello castellano manchego.
9: 6:15 de la mañana, hoy comienza el juicio en Toledo contra tres personas acusadas de asesinar a otra cuando iba a comprarles un coche en la localidad de Velada. Piden penas de casi 80 años de prisión. Mercedes Martínez.
2: Según el escrito de acusación, ocurrió en julio de 2019. La víctima había contactado con uno de los procesados a través de un anuncio en internet y se desplazó desde Plasencia junto a dos personas para cerrar la operación. El Ministerio Público sostiene que se encontraron en un restaurante de carretera y tras romperse el acuerdo inicial, los acusadores citaron de nuevo a la víctima en un descampado, donde intentaron quedarse con el dinero. Durante un forcejeo, uno de los acusados disparó presuntamente por la espalda al comprador, causándole la muerte. Por estos hechos, la Fiscalía pide hasta 31 años de prisión para el principal acusado por asesinato, robo con violencia e intimidación y por tenencia ilícita de armas. Y para los otros dos procesados, pide 24 años.
9: Y más juicios también en el día de hoy, en este caso en Albacete, 4 años y medio de cárcel es la pena que pide la Fiscalía para 4 personas acusadas de tráfico de droga. Los hechos ocurrieron en Villamalea en el año 2018. Y en la Audiencia Nacional se juzga por primera vez a una banda juvenil. Son 15 miembros de una causa que llega desde los juzgados de Toledo. Estarían implicados en el tráfico de armas, falsificación de moneda y en el caso incluso de uno de ellos en el asesinato de un joven en Madrid.
2: Todos ellos supuestos miembros de la banda juvenil Dominican Don't Play, que opera en España desde 2004 y que fue declarada como organización ilegal en 2013. La investigación comenzó hace años en Seseña, en Toledo, donde la Guardia Civil detectó una agrupación local de la banda, presuntamente vinculada al tráfico de armas, drogas y falsificación de moneda. Uno de los acusados se enfrenta a una petición de prisión permanente revisable por el asesinato de un joven en el distrito madrileño de Usera en 2022. Para el resto, la Fiscalía solicita penas que van desde los 4 años y medio hasta los 15 años de cárcel, según el nivel de implicación de cada uno y el grado de responsabilidad.
9: La Guardia Civil ha detenido a 11 personas por participar en carreras ilegales con coches modificados principalmente en el sur de Madrid, aunque también se desplazaban a otros puntos como son Toledo o Cuenca. Irene Sanz.
3: Los participantes organizaban las quedadas a las que podían llegar a asistir más de 500 personas. Las convocaban mediante redes sociales indicando el lugar, la fecha y la hora concreta. Solían producirse en fin de semana y hasta el lugar del encuentro se desplazaban conductores de distintas provincias para participar en este encuentro en el que se exhibían coches que habían sido modificados para potenciar sus características técnicas. Fátima García es la portavoz de la Guardia Civil.
4: Los organizadores, que a su vez eran participantes, tomaban importantes medidas de seguridad para evitar ser identificados. Hacían uso de pasamontañas y manipulaban las placas de la matrícula. Tenían incluso establecido un protocolo de actuación para evitar la detención en caso de ser localizados por la Guardia Civil.
3: En estas carreras se pone en grave peligro la integridad física del resto de conductores que pueda haber en las carreteras y en las autovías debido a la conducción temeraria.
9: Y por cierto, el fin de semana nos deja la muerte de un hombre de 59 años y vecino de Ceguín, en Murcia, mientras practicaba parapente en la localidad albaceteña de Caudete. De momento se están investigando las causas de ese suceso. Y el fin de semana también nos deja en las carreteras de todo el país 7 fallecidos. 3 de ellos eran motoristas, ninguno aquí en Castilla-La Mancha. Entre los siniestros, una persona fallecía en Huelva y otra resultaba herida en Lepe, también allí en Huelva. Otro de los motoristas fallecía en Patones, en Madrid, tras colisionar con un turismo.
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9: 6:19 de la mañana, miles de personas han vuelto a salir a las calles de todo el país, también en Madrid, en una manifestación por la vivienda. Aseguran que la situación es crítica y que es necesario que se pongan medidas de manera urgente. Elena Valencia.
5: El problema de la vivienda ha hecho que en Madrid se escuchen las voces de quienes han salido a protestar. La manifestación ha salido de Atocha a mediodía y ha terminado en la zona de Sevilla. Según los organizadores, han acudido más de 100.000 personas, 23.000 según delegación del gobierno. Bajo el lema, la vivienda nos cuesta la vida, bajemos los precios, reclaman medidas urgentes ante una crisis sin precedentes. También reclaman recuperar los contratos de alquiler indefinido, la bajada de los alquileres y la subida del salario y las pensiones mínimas. Ha sido una manifestación convocada por la Asociación de Inquilinas de Madrid, que ha contado con la presencia de los líderes de UGT y Comisiones Obreras. La portavoz de la Asociación de Inquilinas, Alicia del Río, ha denunciado que la situación es insostenible y ha puesto el foco en el problema del rentismo.
6: El rentismo está acaparando, está encareciendo la vivienda. El rentismo está bloqueando nuestras trayectorias vitales, está destrozando nuestras ciudades y está condenando al país a la precariedad.
5: A lo largo de la marcha se han podido escuchar cánticos como expulsa un turista, recupera una vecina, los caseros nos roban el sueldo o no nos vamos y nos quedamos.
9: Pues presentes en esa manifestación, en esa concentración, apoyando esos lemas, los secretarios generales de Comisiones Obreras y de UGT, Unai Sordo y Pepe Álvarez.
7: No puede ser que la gente hasta los 30 y tantos años no pueda vivir fuera de la casa de sus padres por el precio abusivo de los alquileres o de las hipotecas.
8: Y eso lo que hace es imposibilitar que muchas familias puedan mantenerse en sus viviendas porque los alquileres se disparan.
9: Además, se cumple un mes de la puesta en marcha ya de ese proceso de regularización de migrantes. El gobierno ya ha confirmado que ha recibido casi 550.000 solicitudes, de ellas más de 91.000 ya han sido admitidas a trámite.
3: Muchas de ellas residen en Castilla-La Mancha, como esta familia peruana que vive en Toledo desde octubre de este pasado año y ya ha podido realizar los trámites.
12: Uno anda con miedo de que te pueden detener, de que te pueden pedir la documentación y no lo tienes. Ahora ya podremos andar libremente, trabajar dignamente, tributar también, que ellos continúen con sus estudios, el poder ingresar al sistema de salud.
3: Su mujer ya trabaja como interna en Madrid. A él conseguir los papeles le va a permitir un contrato que ya tiene apalabrado. La familia está también conformada por una hija de 15 años y un hijo de 16.
13: Muy acogida, muy incluida por la gente de aquí de España. Los profesores siempre han estado pendientes de mí, de si me falta algo, si me está costando, han estado muy pendientes, igual mis amigas.
14: Terminar mi ESO, luego ir a bachillerato y luego a estudiar para cumplir el sueño que tengo, estudiar periodismo.
3: Testimonios que ponen voz a lo que supone el proceso de regularización, conceder acceso a derechos y oportunidades para poder trabajar, formarse y vivir más dignamente en España. El próximo 30 de junio es cuando finalizará el plazo para presentar la solicitud de este proceso de regularización.
9: Bueno, pues fundamental también esos migrantes para ir repoblando nuestras zonas rurales. Por ejemplo, en Navalmoza, en Toledo, tres jóvenes, en este caso, apuestan por una iniciativa de emprendimiento con éxito. Su aceite de oliva virgen extra ha llegado a conquistar incluso al chef Martín Berasategui.
3: Hablamos de Praxedes, un aceite de oliva virgen extra que nace del corazón de los montes de Toledo, desde que hace un año y medio tres amigos apostaran por este proyecto. Por el informativo Castilla-La Mancha hoy fin de semana pasaba una de estas emprendedoras del negocio, Mar Guerrero, que pone en valor la variedad de aceituna con la que trabajan.
15: Mucha gente no sabe que la cornicabra es una de las variedades madres y es la aceituna con mayor equilibrio. Existen luego otros tipos de aceites, otras variedades maravillosas, por supuesto, como la arbequina o la picual, pero tienen más picos, no son tan equilibradas como la nuestra. Y bueno, para que os hagáis una idea, por ejemplo, todos los cupas que normalmente la gente utiliza para cocina, etcétera, son mezclas de aceite cornicabra.
3: Un producto de calidad que conquista paladares y cocinas y que refleja las oportunidades de presente y de futuro en el medio rural de la región.
9: Y para mejorar el bienestar emocional de los más pequeños, el gobierno de Castilla-La Mancha va a incorporar cuentos personalizados generados mediante inteligencia artificial en los hospitales públicos de la región. El director gerente del SESCAM, Alberto Jara, asegura que es una forma de ayudar a los niños a afrontar con menos miedo su paso por el sistema sanitario.
16: Se diseñan cuentos muy personalizados, personalizados a los valores de la familia, a los valores del niño, al proceso, a la edad del niño. De esta manera hace que toda la experiencia del proceso de atención pues se transforme en una experiencia de la cual no tenga malos recuerdos.
9: 6 y 24 de la mañana, ya queda menos de un año para esas elecciones municipales autonómicas. Desde Vox pone a Castilla-La Mancha en el espejo de las últimas citas autonómicas en otras regiones. Dicen, con derrota electoral de Paje, aquí es posible un pacto con el PP. Declaraciones de su presidente David Moreno en el programa El Escaño.
11: Esa mayoría absoluta de la que presume Emiliano García Paje es más que raspada. Hay que recordar que en las elecciones regionales del año 2023, la suma de los votos de Partido Popular y de Vox sumábamos en total casi 17.000 votos más.
9: El PP considera que es el inicio de la cuenta atrás para el cambio político en Castilla-La Mancha. Carolina Agudos es la secretaria general.
17: Y que la gente está harta del socialismo, y bueno, pues lo demuestra con sus votos, como el Partido Socialista cae, el Partido Popular sube y mantiene su liderazgo y sus victorias, y por supuesto, bueno, pues un cambio apasionante que de verdad entendemos que tiene que llegar al Palacio de la Moncloa.
9: El PSOE destaca que afronta un nuevo ciclo electoral de la mejor manera, con prácticamente todos los compromisos cumplidos. Ana Isabel Abengózar es la portavoz parlamentaria.
18: Castilla-La Mancha, cada mañana nos levantamos con noticias positivas que hablan de índices positivos de Castilla-La Mancha que nos sitúan a esta región en los mejores rankings, por tanto en los primeros puestos, o políticas públicas que se ponen en marcha desde Castilla-La Mancha y que ponen en el centro de las políticas a las personas.
9: Por cierto, que en ese inicio de pre-campaña electoral, un vídeo publicado en redes sociales del PP, Paco Núñez, ha reivindicado un cambio para Castilla-La Mancha porque asegura, dice, que la región lo merece más.
19: Creo en nuestra tierra, creo en nuestra gente y voy a trabajar sin descanso. Voy a dejarme la piel para que Castilla-La Mancha ocupe el lugar que se merece.
9: Y también el agua en el debate político, y es que nuestra región presentará antes de este jueves las alegaciones a la planificación de las 7 confederaciones hidrográficas que tiene la autonomía, alegaciones elaboradas a partir de más de 200 aportaciones, entre ellas a Saja, que cree que de nuevo el gobierno vuelve a priorizar al Levante. Blanca Corroto es la vicepresidenta regional y pasaba por a pie de campo.
20: El Estado lo que está haciendo con Castilla-La Mancha en materia de agua es una discriminación negativa. Y al final, pues aquí nos vamos a quedar sin regadíos y también nos vamos a quedar sin abastecimiento humano.
9: Y un asunto más a pie de campo, porque las hectáreas de cultivo siniestradas en el primer cuatrimestre del año ya han subido un 82%, Pilar Valero.
21: Así se desprende del último informe de Agroseguro hasta abril, que refleja que a pesar de esta subida, las indemnizaciones previstas, casi 185 millones de euros por estos daños, son muy similares a las del pasado ejercicio, un 1,8% más. Los cultivos más afectados son frutales, hortalizas, cítricos, uva de vinificación, herbáceos, frutos rojos y frutos secos. Una de las líneas que más está creciendo es la de la ganadería, ya que las cabañas están expuestas a enfermedades que están impactando, como la peste porcina africana, la dermatosis nodular contagiosa o la gripe aviar. En total, el gobierno destina 315 millones para subvencionar la contratación.
9: Y hasta las 6:30, la actualidad de España y del mundo, pendientes de conocer el sumario del caso Plus Ultra, en el que Zapatero es el principal imputado.
22: Lo que se ha conocido en las últimas horas son los informes de la UDEF que señalan al expresidente y a sus hijas como principales beneficiarios de la red. Recogen conversaciones de los implicados en el caso Plus Ultra, en las que se habla sobre el papel de Zapatero para conseguir el rescate de la aerolínea en plena pandemia. Mensajes en los que se deja entrever que pudiera tener influencia para parar el proceso que investigaba dicho rescate. Tras conocer estos informes, el PSOE cerraba filas. Pachi López.
23: Que nosotros necesitamos pruebas, porque trama de Zapatero y Zapatero, conversaciones de Zapatero muy poquitas, y reuniones muy poquitas.
22: Sin embargo, los socios de gobierno comienzan a presionar al Ejecutivo. El presidente del PNV, Aitor Esteban, reclamaba elecciones anticipadas ante la imputación de Zapatero.
24: No vale todo. Ya van 9 casos abiertos. Ahora Zapatero. Y el apoyo a Zapatero por parte de Sánchez ha sido absoluto.
22: El popular Miguel Tellado se dirigía a los socios del gobierno, a los que hacía cómplices de mantener a Sánchez en la Moncloa, y arremetía contra el presidente.
25: ¿Sabéis qué diferencia a Pedro Sánchez de Alibaba? Que Alibaba solo tenía 40 ladrones y en el Partido Socialista hemos perdido la cuenta.
9: Y hoy se retoma el juicio del caso Kitchen con los audios del excomisario Villarejo.
22: Continúan escuchándose en la sala las grabaciones relacionadas con esta presunta operación parapolicial para espiar al excesorero del PP, Luis Bárcenas. Octava semana de un juicio que acumula retrasos y que comienza con la incógnita de si declararán los 10 acusados, entre ellos el exministro del Interior, Jorge Fernández Díaz.
9: Del exterior, Estados Unidos e Irán llegan a un principio de acuerdo.
22: Así lo adelanta The New York Times, ambas partes estarían de acuerdo en abrir el estrecho de Hormuz. El documento comprometería a Irán a deshacerse también de su uranio en enriquecido. Pacto que, eso sí, aún no ha sido firmado y estaría pendiente de la aprobación final de los líderes de ambos países.
9: Además, aumenta la tensión entre Rusia y Ucrania en un nuevo cruce de ataques.
22: El gobernador de Yaroslav en Rusia denuncia que esta noche su región está siendo atacada por Ucrania, todo después de que ayer Kiev recibiera uno de los ataques más potentes, en el que murieron 4 personas y más de un centenar resultarán heridas. Moscú respondía así a otro ataque previo de Ucrania en el Donbass.
9: Por cierto, que preacuerdo que ya tiene efecto en los mercados.
22: El precio del petróleo ha bajado de los $100. El barril de Brent se sitúa ahora en los $97. Hoy, por cierto, el vicepresidente primero y ministro de Economía, Carlos Cuerpo, se reúne con los agentes sociales para hacer seguimiento del impacto económico y social de la guerra de Irán.

0: Son las 6:30.
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0: Buenos días, bienvenidos a Radio Castilla-La Mancha, lunes 25 de mayo, lunes de Pentecostés, lunes de romería, lunes de salir al campo, en el que sigue el tiempo muy caluroso, con máximas por encima de los 30 grados en toda la región, hasta 36 se pueden alcanzar hoy en puntos de Ciudad Real o en la comarca de Talavera, todo con nubes altas, algo más compactas en la Sierra de Guadalajara o en los Montes de Toledo, pero en principio sin previsión alguna de lluvia, ni siquiera alguna tormenta. La máxima de ayer en Almadén con 35 grados y medio y la mínima en Nerpio con 7 grados. Resumen de noticias con Pilar Valero y Mercedes Martínez. Primera parada en la estación del AVE de Toledo.
2: Porque Renfe habilita desde hoy más plazas en los primeros trenes de la van Madrid-Toledo debido a la alta demanda, sobre todo en hora punta.
0: Así que nos vamos hasta la estación de la capital regional. Allí tenemos a Juanjo del Toro. Juanjo, buenos días, cuéntanos.
3: Buenos días, pues calma ahora en esta estación después de un goteo constante de pasajeros hacia este primer tren que acaba de salir. Un primer convoy que hemos visto lleno, sobre todo de trabajadores con maletines y pequeñas mochilas, que cuenta ya con 101 plazas más. El próximo, en poco menos de 20 minutos, tendrá 238 plazas más. Entre los usuarios, buena acogida de esta medida que algunos señalan no es sino una respuesta de la administración al aumento de pasajeros desde ambas ciudades.
4: Pero al final es la ley de la oferta y la demanda. Si hay más gente que quiere ir a esta hora a Toledo, pues lo suyo es que se cubra, que se cubren estas plazas, o habrá una empresa privada que se encargue de cubrir ese servicio.
3: Además, también habrá un aumento de plazas en el último tren desde Madrid con destino a Toledo, lo que hace en total más de 440.
0: Gracias, Juanjo. A las 7 volvemos para pulsar cómo sigue el ambiente en esa estación de tren de Toledo. Un año para las elecciones autonómicas.
5: Con estas expectativas entre los partidos, derrota electoral de Page y un posible pacto con el PP, según Vox. El PP lo considera el inicio de la cuenta atrás para un cambio político en la región y el PSOE dice que acude con sus compromisos cumplidos. Declaraciones a El Escaño de David Moreno, de Vox, Carolina Agudo, de PP, y Ana Isabel Abengonzar, del PSOE.
6: Esa mayoría absoluta de la que presume Emiliano García Page es más que raspada.
7: La gente está harta del socialismo y, bueno, pues lo demuestra con sus votos.
8: Castilla-La Mancha, cada mañana nos levantamos con noticias positivas que nos sitúan a esta región en los mejores rankings.
0: Juicio hoy en Toledo por asesinato.
2: Se acusa a tres personas de asesinar a otra cuando iba a comprarles un coche en Velada, Toledo. La Fiscalía pide 31 años de cárcel para el principal acusado.
0: Se inaugura la exposición de la Catedral de Toledo,
5: que conmemora su octavo centenario. Reúne más de 300 obras de artistas como el Greco, Velázquez o Zurbarán. Hay pinturas, esculturas, códices, tapices y piezas litúrgicas que abarcan desde el siglo XIII al XVIII. José Domingo Delgado es coordinador de la exposición.
9: Se va a mostrar en un continente que hasta ahora era conocido, pero que a partir de ahora lo va a ser mucho más. La mitad del recorrido son más de 2.000 metros cuadrados de exposición. Hasta ahora no se había podido pasar, de ahí que es una ocasión excepcional.
0: Accidente mortal de parapente.
2: En Caudete, Albacete, un hombre de 59 años de Murcia fallecía ayer en las inmediaciones de la ermita de Santa Bárbara. La caída se producía en una zona de acceso complicado. Fueron los bomberos de Almansa los que localizaron al varón ya sin vida.
0: Y 11 detenidos por participar en carreras ilegales.
5: Quedaban en el sur de Madrid, pero a veces se trasladaban hasta puntos de Toledo o Cuenca. Los participantes organizaban quedadas a las que podían llegar a asistir más de 500 personas. Las convocaban a través de redes sociales. Luciano García, presidente de la Asociación Policial de Seguridad Local, advertía en Nuestro Castilla-La Mancha las dos fin de semana de las consecuencias legales.
10: Tienen consecuencias no solamente administrativas, con sanciones hasta 600.000 euros, y no solamente para los que lo organizan, sino para los que están allí presenciando el evento.
0: Deportes, Alberto Corroto, buenos días.
11: Fernando, buenos días.
0: El conquense tendrá que remontar en la Fuensanta.
11: Final del play-off de ascenso a Primera Federación, que arrancó con derrota 1-0 en Ocouto, así que tendrá que levantar el marcador en la Fuensanta este próximo domingo a las 7 de la tarde. El Deportivo de La Coruña vuelve a Primera División, ascenso que consiguió tras vencer 0-2 al Valladolid. En el Albacete, Alberto González confirmó que va a renovar, ya solo falta la firma. La Junta Electoral ha validado la candidatura de Enrique Riquelme en el Real Madrid, un Real Madrid que perdió la final de la Euroliga ante el Olympiacos. Y en Tercera División, la final regional del playoff va a ser manchego Atlético Albacete.
0: En el 683-384-226, hoy el lunes de recetas y buscamos platos ligeros con legumbres. Importante el dato de ligero, ¿eh? No me elijan lentejas con chorizo o cocido, que no vale. Recetas ligeras con legumbres. En el 683-384-226, estamos por aquí hasta las 11. 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
16: 6:36 de la mañana, momento ya para hablar de la información más cercana, para saber qué va a ser noticia en cada punto de la geografía de Castilla-La Mancha. Y hoy comencemos en un sitio donde es festivo, hoy tienen fiesta local, hoy es día grande en Ciudad Real. Marán Gascón, ¿qué tal? Muy buenos días.
17: Buenos días, hoy lunes de Pentecostés es un día señalado en Ciudad Real capital. Se celebra al Arcos. Ayer fue la romería, que fue multitudinaria, participaron unas 8.000 personas. Y hoy en el cerro, donde se encuentra la ermita, se reza el rosario. Habrá una invitación a mistela y pastas a cargo de la Federación de Peñas. Y ya a media mañana habrá función religiosa en honor a la copatrona de la ciudad, con una procesión de la imagen alrededor de la ermita para bendecir los campos.
16: Seguimos en Albacete, Daniel Marrón, ¿qué tal? Buenos días.
18: Saludos, buenos días. Hoy es lunes de Pentecostés y eso significa que en las Peñas de San Pedro celebran la primera de las romerías del Cristo del Saúco, una de las más populares y multitudinarias de la provincia de Albacete. Tiene la particularidad de que llevan al Cristo durante unos 9 kilómetros a la carrera. Los porteadores, que a los que se les llama andarines, llevan al Cristo desde el santuario hasta la iglesia de la localidad. La imagen pasa allí el verano y a finales de agosto otra romería devolverá al Cristo a su santuario. Comenzará en torno a las 5 después de la misa que dará inicio a la romería.
16: Seguimos en Cuenca. Mari Carmen Linuesa, ¿qué tal? Buenos días.
19: Buenos días. Amina y los hilos del futuro es el título del cuento que presenta este lunes Cáritas Cuenca para celebrar el Día de África. Será a las 6:30 en la Biblioteca Pública Fermín Caballero. El cuento nace de un proyecto de cooperación al desarrollo de Cáritas y las Hermanas Terciarias Capuchinas en la República de Benín, dirigido al empoderamiento y la formación artesanal de mujeres jóvenes. La presentación de este cuento combinará narración oral con la proyección de material audiovisual y el testimonio de una voluntaria que ha vivido de primera mano esta realidad de Benín.
16: Continuamos en Guadalajara. Juan Pedro Palomo, ¿qué tal? Buenos días.
20: Muy buenos días, ¿qué tal están? La Asociación Provincial de Empresas de la Construcción de Guadalajara visita los cursos de formación del proyecto Construyendo un Futuro Profesional en los centros de la Fundación Laboral de la Construcción en Cabanillas y en el de la Fundación Ercesa en el Polígono de Lenares. En los encuentros participan representantes institucionales y del sector, y la agenda cultural en la capital ofrece varias citas destacadas. La Biblioteca Pública del Estado Blanca Calvo acoge la exposición Rostros by Copini, una propuesta artística que puede visitarse durante toda la jornada en el centro de la ciudad. Además, el Teatro Moderno celebra desde las 6 de la tarde una nueva sesión de la muestra de teatro escolar, El Futuro Escena.
16: Continuamos en La Mancha Centro. Inmaculada Pérez, ¿qué tal? Buenos días.
4: Muy buenos días. Comenzamos la semana en Alcázar de San Juan con la inauguración del nuevo Salón de Actos de la Estación de Viticultura y Enología, un acto que estará presidido por la Delegada Provincial de Agricultura, Ganadería y Desarrollo Rural en Ciudad Real, Amparo Bremard, junto a la alcaldesa de la localidad, Rosa Melchor. Y ya por la tarde, los mayores asistirán a una charla sobre seguridad digital y prevención de delitos informáticos, una iniciativa centrada en evitar estafas y fraudes, especialmente en personas mayores.
16: Puerto Llano, Ana Belén Ales, buenos días.
21: Buenos días. El Ayuntamiento de Puerto Llano ha convocado dos plazas de técnico de Administración General mediante oposición libre, vacantes en la plantilla de funcionarios del consistorio y pertenecientes a la escala de Administración General, subescala técnica, Grupo A, Subgrupo A1. Se requiere tener más de 16 años, la nacionalidad española, poseer la capacidad funcional para el desempeño de las tareas y no haber sido separado mediante expediente disciplinario del servicio de cualquiera de las administraciones públicas, además de estar en posesión del título universitario de grado, licenciatura, ingeniería, arquitectura o equivalente. Las instancias se deberán presentar en el registro municipal.
16: Talavera de la Reina, Diego Gómez, buenos días.
22: ¿Qué tal? Buenos días. Aquí se presenta la segunda marcha contra el cáncer, que en esta edición será nocturna. Todos los detalles se van a conocer en una rueda de prensa que tendrá lugar a las 11:30 en el Ayuntamiento. Lo que sabemos hasta ahora es que se va a celebrar el viernes 19 de junio y que consistirá en una marcha no competitiva de 5 kilómetros. Las inscripciones se pueden formalizar desde hoy a las 10 de la mañana y hasta el 18 de junio en la sede que tiene en Talavera la Asociación Española contra el Cáncer.
16: Y cerramos, como siempre, en la capital regional, en Toledo, Mercedes.
5: Hoy se presenta en el Centro Cultural San Clemente la primera concentración para motera de Pelaustán. Se celebrará este fin de semana en la localidad y convertirá el entorno natural de la Sierra de San Vicente en el epicentro regional del vuelo y la aventura. Se podrán disfrutar de experiencias aéreas como vuelos en paramotor, habrá exhibiciones aéreas y experiencias de vuelo en globo aerostático. Las plazas son limitadas. Para todo aquel interesado, puede reservar su plaza llamando al número oficial del Ayuntamiento.
16: 6:41 de la mañana, no dejamos la capital regional porque hoy los técnicos municipales del Ayuntamiento harán un primer balance del incendio del pasado viernes en la Casa del Corcho. La recarga de un generador con gasolina por parte de dos trabajadores de ese plan de empleo estaría detrás del fuego, Mercedes.
5: Ocurría durante las obras de recuperación del edificio que formaban parte de los planes municipales para poner en valor el Parque de la Vega. Todo apunta a que la parte de arriba se tenga que reconstruir por completo, ya que es la que ha sufrido más daño. Pero no todo el edificio se ha visto afectado. Serán los técnicos los que hoy confirmen los detalles de la inspección. Carlos Velázquez es el alcalde de Toledo.
23: La planta baja, o primera planta, planta de calle, ha quedado prácticamente salvada, completamente salvada. Faltaría por verificar los forjados, es decir, los tejados y los techos de esta primera planta.
5: Lo que sí se sabe son las causas del incendio. Dos trabajadores estaban recargando de gasolina un generador en el interior de la casa. Fue entonces cuando uno de ellos advirtió al otro de que le estaba ardiendo el pantalón y al intentar sacudirlo las llamas se propagaron. Aún así no hubo que lamentar ningún daño personal.
16: Por cierto que el consistorio ha anunciado nuevas medidas para minimizar el impacto acústico derivado de la actividad festiva en el recinto ferial de la Peraleda, como a la instalación de medidores permanentes de decibelios en puntos estratégicos. Rubén Lozano es el concejal de medio ambiente.
24: Hemos ido implementando mejoras encaminadas a conciliar ese descanso de los vecinos y minimizar los ruidos provocados por las terrazas en el entorno de la Peraleda.
16: Y por cierto, hoy atención en Guadalajara, porque desde hoy, como consecuencia de las obras del muro de contención en el entorno del Palacio de Multiusos, tanto sus aparcamientos exterior como subterráneo van a estar cerrados y también el vial anexo, que cortará parcialmente hasta que se terminen esos trabajos. Y de este fin de semana, la suerte ha sonreído en la provincia de Toledo. En Sonseca se repartieron más de 6 millones de euros en el cuponazo de la 11 y en Mocejón, en el sorteo de la primitiva del sábado, ha dejado un único boleto con 6 aciertos y con un premio de más de 1 millón de euros. David Torrejón es de la Administración de Loterías número 1.
25: Muy difícil de saberlo. E incluso a lo mejor el que lo tenga ni lo sabe, porque de esto del típico que pasa por aquí por la puerta, que anda, pues echamos una primitiva, se lo guardan. Hombre, me imagino que ahora ya si se oye por el pueblo lo irán, o los pueblos de alrededor, la mirará la primitiva.
16: Y también ha sido un fin de semana marcado, lo habrán notado por esas altas temperaturas, por ejemplo 35 grados en Cazalega, donde su embalse se ha convertido en una de las zonas ya preferidas de baño en toda la provincia de Toledo y en Castilla-La Mancha. Diego Gómez.
22: Con estas temperaturas, bien sea para hacer deporte, bien para darse un refrescante chapuzón, porque se parece, pero no, todavía no ha llegado el verano.
2: Llevamos viniendo un mes, pero no tiene nada que ver, o sea, hoy podríamos estar en el mes de agosto.
22: Hasta las aguas del embalse de Cazalega llegan bañistas de toda la provincia de Toledo. A su oferta de ocio se une un calor que invita al baño.
3: Sí, sí, sí, aquí nos bañamos a veces, también en la piscina, pero vamos, aquí sobre todo los niños disfrutan mucho.
6: Lo vamos a intentar. Está un poquito fresquita, pero bueno, vamos a intentarlo. Para eso hemos venido.
7: Es de los mejores sitios de España, vamos. Hay que venir, Cazalegas, un pueblo que se sale.
22: Y con las previsiones de los próximos días, todo indica que según avance el calendario, irá a más. Todo sea para paliar, en la medida de lo posible, temperaturas más propias de agosto que de la época en la que nos encontramos.
16: Pues también el calor va a ser hoy protagonista en Ciudad Real. Lo fue ayer en su Virgen de Alarcos. Ayer el protagonismo en el traslado desde la capital hasta la ermita, unas 8.000 personas se dieron cita a Marian Gascón.
8: Calzado cómodo, la ropa mejor, de colores claros y holgada.
9: Llevamos enaguas, puedes ponerte pololos o no, sí, para hacerlo más fresquito yo no me los he puesto.
8: Buscar la sombra, llevarla encima.
26: Que se rían, ¿sabes? Que yo, mira, muy protegida.
8: Hidratarse a cada paso, evitando las bebidas azucaradas y el alcohol. Los romeros saben que el calor y el esfuerzo físico no se llevan bien y hacen el camino sin prisas y con pausas.
27: Igual que el año pasado, se han hecho más migas que otros años, en lugar de la sartén grande, para hacerlo más fluido y más rápido, se han hecho muchas más sartenes.
8: Para evitar problemas se han tomado decisiones estratégicas.
28: Vamos a tener un poquito de calor, pero menos que el año pasado, gracias al ayuntamiento que ha adelantado esto media hora.
29: Son unas 3.000, 3.500 botellas que vamos a repartir para lo que es los romeros y eso, para el refrigerio de la gente.
8: Y es que miles de personas acompañan a la Virgen de Alarcos.
30: En los últimos años la dimensión que va cogiendo la romería de Alarcos cada vez es mayor, por la implicación de la gente.
8: Los huertanos con las migas, los hermanos, los muleros de Tomelloso, los mozos de Valverde, los grupos de folclore.
31: ¡Viva la Manta y la Virgen de Alarcos, nuestra abogada!
8: Esta es la razón de su éxito, la participación popular.
16: El arte floral ha llenado de color y de creatividad la localidad conquense de Cañete gracias al trabajo de una veintena de floristas de todo el país. Es la tercera edición de Cañete en Flor, que se puede disfrutar durante el próximo mes y medio. Mari Carmen Hinuesa.
19: La muralla medieval de Cañete nos invita a adentrarnos en un pueblo tomado por el arte floral. Calles, plazas y monumentos se han llenado de color, plantas y mucha creatividad gracias al tercer encuentro nacional de artistas florales, como explica Javier Gil, organizador de Cañete en Flor.
32: Esto es engalanar lo que es Cañete, sus puertas de las Heras, sus puertas San Bartolomé, las placetillas que tenemos.
19: Una veintena de artistas de todo el país, de Canarias, Santander o Valencia, han trabajado durante una semana para crear una docena de monumentos bajo la dirección de Gloria Moya, florista de Mirá.
33: Es una transmisión de sentimientos y un compartir de sabiduría o de lo que cada uno de nosotros podemos aportar a los demás.
19: Un evento de carácter bianual que genera turismo en el pueblo. Monse Poyatos es la alcaldesa de Cañete.
34: Nuestra economía y, bueno, y en la afluencia de turismo al pueblo repercute de una manera muy positiva.
19: Cañete en Flor se puede visitar durante al menos un mes y medio.
16: Y también se ha celebrado una de las fiestas de interés turístico nacional y regional más antiguas de España. Es la Caballada de Atienza, que ha cumplido ya 864 años de existencia. Juan Pedro Palomo.
35: Un día en el que los cerca de 250 hermanos de la Cofradía de la Santísima Trinidad, vestidos con sus chaquetillas, capas y sombreros y montados a caballo, conmemoran la liberación del rey niño Alfonso VIII por parte de los arrieros de esta villa. Una tradición de más de 8 siglos que, como comentan Jesús de la Vega y Ángel de Luis, secretario y chaquetilla de la cofradía, no ha cambiado nada desde sus orígenes, gracias a que se transmite de generación en generación con dos requisitos fundamentales.
36: Tener raíces en Atienza. Luego tienen que avalarte dos hermanos que ya han servido la vara.
37: Creo que este año montamos como unos 40 personas, o sea que hay un buen número. No decae, siempre aumenta. Además, cada año siempre va entrando gente joven, que son los que continuarán durante muchos años la tradición.
35: Además de la caballada desde la villa, hay procesión, subasta de andas y de panecillos, bailes típicos ante la Virgen de la Estrella y cientos de vecinos de Atienza y visitantes con ganas de vivir la romería.
0: Es la primera vez que vengo, sombrero de Albacete.
1: Vivo en Sigüenza y me pilla muy cerquita a Atienza, pero es verdad que nunca había venido a la caballada y como es histórico, pues había que echarle un vistazo.
35: Cada Pentecostés Atienza se transforma en un día que recibe a miles de visitantes por su tradición de más de 8 siglos de historia en esta fiesta declarada de interés turístico nacional.
16: Y en Talavera hoy se abre el plazo para participar en la próxima ruta por los murales de cerámica que tendrá lugar el 31 de mayo y este año con una novedad, Diego Gómez.
22: Sí, que no será a pie, sino en bicicleta. Es la novedad del Ayuntamiento de Talavera para esta nueva ruta por 10 de los murales de cerámica más emblemáticos que tiene la ciudad. Será el 31 de mayo a las 10 de la mañana con salida en el mercado de abastos. En esta ruta se darán explicaciones sobre la creación e historia de los murales y esas técnicas patrimonio y material de la humanidad con las que se han realizado. Las inscripciones se pueden hacer presencialmente.

0: En el Congreso, un manifiesto para reclamar una normativa común en todo el territorio nacional para la prevención y actuación frente a la anafilaxia en los centros educativos. La delegada en Albacete de esta entidad y coordinadora de educación de la Junta Directiva a nivel nacional, Pilar Morón, aseguraba a este medio que la atención del alumnado es muy diferente según el centro. Algunos están más implicados con esta problemática y otros no tanto. Por eso reclaman protocolos claros y homogéneos, la formación también del profesorado y del resto de la comunidad educativa, la disponibilidad de medicación de emergencia como autoinyectores de adrenalina en todos los centros educativos o la elaboración de planes individualizados para menores en riesgo. Y es que señala Morón que además en Castilla-La Mancha hay un par de casos, dice, bastante graves en activo en estos momentos.
1: Bueno, y en la prensa nacional tenemos que seguir hablando hoy de vivienda.
0: Los precios impiden crear 311.000 hogares de jóvenes con empleo, es el titular de La Razón. El elevado coste de la vivienda impulsa la exclusión cada vez mayor, dice, de este grupo social del mercado inmobiliario, tanto de compraventa como de alquiler. Y es que los precios de venta y alquiler se han disparado muy por encima del poder adquisitivo medio. Por ejemplo, el sueldo medio de los jóvenes ha subido de 2014 a 2024 un 30%, mientras que la vivienda lo ha hecho un 65% y el alquiler un 82%.
1: Gracias, María. 6:52 de la mañana.
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1: Alberto Corroto, ¿qué tal? Muy buenos días.
3: Hola Rubén, buenos días.
1: Bueno, pues empezamos por el fútbol, porque el Conquense va a tener que remontar para ascender a la primera ref.
3: 0-1 cayó a la Balompédica en la ida de la final de ascenso a Primera Federación en el partido disputado en Ourense, en Ocouto. Los de Robert Gutiérrez comenzaron mejor el partido, pero en el 39 de Prado culminó en gol una de las pocas llegadas del cuadro gallego. A pesar de intentar la segunda parte, al Conquense le faltó puntería para empatar, y con este marcador tan corto la eliminatoria está muy abierta y el domingo los blanquinegros van a buscar una remontada en la Fuensanta para conseguir el ascenso. Robert Gutiérrez es entrenador.
4: Para los que tendrían dudas de que a lo mejor el Ourense, bueno, yo creo que hoy se ha disipado esas dudas de que es un equipazo, de que está muy bien trabajado. Y bueno, y yo estoy contento con el derroche de mi equipo. Es un viaje largo que también la semana que viene tendrán ellos. Esperando ya, deseando ver la Fuensanta llena, y vamos a ir a por el partido como hemos hecho aquí desde el minuto uno. Pero con nuestra gente, con el aliciente de que estás en casa y sabiendo que la Fuensanta nosotros somos muy fuertes y que vamos perdiendo 1-0 y hay que remontar.
3: Final que va a ser este domingo, el día de la región. Todo pasa en Cuenca, ¿eh? El domingo a las 7 de la tarde.
1: Bueno, y lo que parece que ya es prácticamente seguro es que Alberto González va a seguir en el Albacete.
3: Confirmó que su renovación está pactada y solo falta la firma para hacerla oficial. Una noticia que desveló tras la despedida en el Belmonte esta temporada con victoria 3-1 ante la Real Sociedad B gracias a los goles de Jefté, Pepe y Lluís. Así lo confirmaba el propio míster.
5: Bueno, confirmado no está, porque evidentemente ya decíamos el otro día, ¿no?, que esto es cuestión de coger el boli. Lo lógico es que podamos seguir nuestros caminos juntos, porque bueno, porque creo que nos va bien y que estamos muy contentos los unos con los otros.
3: Y no será rival de Alberto González el año que viene el Deportivo de La Coruña, que ganó 0-2 en Valladolid y confirmó su ascenso, su retorno a la Primera División 8 años después y tras su paso incluso por la Primera Federación hace muy poquito. Se suma al Racing de Santander. En la última jornada se van a decidir los puestos de playoff entre Almería, Málaga, Las Palmas, Castellón, Burgos y Eibar. Y por abajo el Zaragoza, la Cultural Leonesa y el Huesca consumaron su descenso a Primera Federación. El Mirandés y el Leganés van a pelear por evitarlo.
1: Bueno, pues mucho que decidir todavía en segunda división, y lo que ya tenemos es final en ese playoff de la tercera división de Castilla-La Mancha.
3: Va a ser Manchego Atlético Albacete, quinto contra cuarto. Han caído los dos mejores clasificados y en casa por la mínima en este playoff. Ayer en el Salto del Caballo el filial ganó 0-1 al Toledo con un gol de Parra de penalti, un penalti muy protestado. La ida de esta final en principio se ha fijado para el Polideportivo Juan Carlos I el sábado 30 a las 8 de la tarde y la vuelta será en Albacete el 6 o 7 de junio. Rica Fajardo es el entrenador del filial.
6: Bueno, pues un partido muy disputado, muy igualado y que hemos tenido que sufrir mucho, como no hay de otra manera, en los playoffs siempre se sufre. Y bueno, yo creo que en el cómputo global de los dos partidos, creo que el Atlético Albacete se ha merecido pasar la eliminatoria por juego y por ocasiones.
3: Y estas son las explicaciones, las reflexiones futbolísticas de Borja Bardera al nuevo desastre del Club Deportivo Toledo, porque por tercer playoff consecutivo ha caído.
7: En condiciones normales alguna del final tiene que salir algún día cara, pero ya solo por empuje y por las situaciones de área pequeña que han sacado, alguna tenía que entrar, pero es que no ha entrado. El último mes y medio no ha entrado ninguna de esas.
3: Tercera división que tiene nuevo inquilino, el Villa de Don Fadrique, que va a debutar por primera vez en categoría nacional.
1: Bueno, y hay más cosas en el deporte porque, por ejemplo, las elecciones del Real Madrid se van a celebrar tras validar esa junta.

0: electoral ya la candidatura de Riquelme.
1: Y nada más conoces esta validación, el propio candidato ya ha empezado a desvelar nombres de su junta directiva. Cuenta con nombres como Antonio Medina, vicepresidente, figuras de conocidos empresarios como Rosauro Baura o también María Rocío Sobrini. El Atlético de Madrid despidió la Liga con una goleada en contra, 5-1 en Villarreal, así que Villarreal queda tercero, el Atlético cuarto. Ahora estamos pendientes del futuro de Julián Álvarez, del que no quiso decir nada Simeone en la última rueda de prensa. Hoy, a las 11:30, vamos a conocer la lista de 26 para el Mundial de Luis de la Fuente, una lista en la que va a estar invitado Jesús Navas, el jugador con más títulos en la historia de la selección y con alguna duda por resolver, como por ejemplo, quién va a suplir a Fermín. En baloncesto, el Bueno Arenas Albacete ganó ayer 7-0-6-4 al Castellón en la ida de la eliminatoria final de ascenso a Primera Federación, así que va a viajar con 6 puntos de ventaja hasta tierras castellonenses el domingo a las 12 para buscar ese ascenso. Y el Real Madrid perdió la final de la Euroliga ayer ante Olympiacos, perdió en Atenas por 92-85, así que se queda con este subcampeonato, pero también con esa mala noticia de la lesión de Usman Garuba, que le va a tener muchos meses alejado de los terrenos de juego.
0: Bueno, pues esa mala noticia y también el arbitraje lamentable en Grecia en esa final de la Euroliga, porque hubo dos o tres decisiones finales que condicionaron el partido y que Scariolo y el jugador del Madrid pues se quejaron amargamente, porque todavía habrá quien tenga que explicarlo. Ese arbitraje de los árbitros en campo griego frente a un rival griego, como pasaba en los años 90. Corroto, muchas gracias.
1: Hasta ahora.
0: Bueno, y después de subir al Teide corriendo desde el nivel del mar, el atleta taranconero Daniel Caballero vuelve a su tierra para realizar el cuarto desafío dentro del reto contra el cáncer infantil. Una iniciativa realizada junto con la organización Cambiando Vidas, con Elsa, con la que ya han conseguido recaudar cerca de 3.000 euros.
2: Tras casi 30 kilómetros recorridos, Daniel Caballero llegaba al Toboso, una de las paradas de este reto solidario de 85 kilómetros contra el cáncer infantil, impulsado junto a Cambiando Vidas con Elsa.
3: Conocí también más a la familia de Elsa, que es por la que hacemos este reto, y tuvimos una conexión especial, y este año estamos contra el cáncer infantil.
2: Varios corredores también se han sumado a la causa, acompañándolo durante parte del recorrido.
4: No todo el mundo puede unirse tanto corriendo por muchas circunstancias, pero sobre todo donando.
2: Tras completar 12 maratones solidarias contra distintos tumores, Daniel logró recaudar más de 34.000 euros, una cifra que espera volver a alcanzar con este nuevo desafío.
3: Llevamos 3.000 euros recaudados, así que bueno, queremos que siga subiendo, a ver si llegamos al nivel del primer reto.
2: En noviembre, el castellano manchego pondrá fin a este reto tras pasar por pruebas como el desierto del Sahara o la maratón de Estambul, siempre con el mismo objetivo.
5: ¡Corremos para cambiar vidas!
2: Un lema que le seguirá acompañando en cada kilómetro.
0: Y hasta las 7 de la mañana con música. Es lo último de Amaral, el dúo zaragozano ha hecho esta canción para la serie Se tiene que morir mucha gente. Los coros de la canción la hacen incluso las protagonistas, Ana Castillo y Macarena García. Con este No quiero más canciones tristes cerramos nuestra primera hora de Castilla-La Mancha hoy.

0: Son las 7 y es lunes, buenos días y buenas noticias.
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0: Radio Castilla-La Mancha está en la calle, la noticia a esta hora se encuentra en la estación del AVE de Toledo y por una vez para bien, son buenas noticias. Renfe amplía el número de plazas en los primeros trenes de la mañana hacia Madrid. Sepamos cómo ha caído la noticia entre los viajeros, qué piensa el personal. Juanjo del Toro, cuéntanos, buenos días.
2: Buenos días, Fernando. Calma que tenemos ahora entre la salida de trenes en una mañana algo fresca después del bullicio previo a la salida puntual del segundo convoy, que refuerza su capacidad con 238 plazas más. El primero lo hacía con 101, ambos de lunes a viernes. Desde hace algo más de una hora, trasiego constante de pasajeros que demuestran estar satisfechos por este refuerzo.
3: Pues bien, yo creo que ya era hora, hacía mucha falta.
4: Estoy muy contenta, la verdad, porque había muy poca disponibilidad de plazas, así que ya era hora.
5: Pues la verdad es que es una gran noticia porque por las mañanas es complicadísimo coger billetes y somos muchos los que vamos a Madrid, entonces era muy necesario.
2: El último tren desde Madrid con destino Toledo de las 9 menos cuarto de la noche aumenta también en 101 plazas, circulando este de domingo a jueves. Un incremento de 440 plazas más al día en estos servicios.
0: Información en directo desde la estación de Renfe en Toledo. El AVE, medio de transporte que utilizan miles de turistas, para ellos un atractivo más que suma desde hoy la Catedral de Toledo. Rubén García Castelbón, buenos días.
6: Buenos días. La exposición Primada, que se inaugura esta tarde dentro de los actos para conmemorar su octavo centenario del templo. Con un presupuesto de 2,2 millones de euros, reúne 330 obras, la mitad de ellas hasta ahora no mostradas al público. Cuadros del Greco, Velázquez, Zurbarán o Alonso Cano, llegadas desde el Museo del Prado, el Museo de Bellas Artes de Bilbao o la Galería de los Uffizi en Florencia. Una oportunidad única, según José Domingo Delgado, coordinador de la exposición, en declaraciones a nuestro Castilla-La Mancha las dos fin de semana.
7: Se ha elegido un poco de lo mejor y teniendo en cuenta siempre dos criterios. Uno, que aquí no se muestra ninguna copia, todo lo que se enseña es de una calidad de primera categoría y, por supuesto, nada que haya sido desechado en otras ocasiones.
0: Noticias de un lunes de Pentecostés con manifestaciones religiosas en varios puntos de la región.
6: En Ciudad Real, misa y procesión de la Virgen de Alarcos tras la romería multitudinaria de ayer con más de 7.000 personas.
8: En los últimos años, la dimensión que va cogiendo la romería de Alarcos cada vez es mayor, por la implicación de la gente.
0: Más gente que nunca, decía el alcalde Francisco Cañizares. Además, hoy día de Rus en San Clemente.
9: Tenemos mucha fe en la Virgen de Rus y nos juntamos los hermanos, la familia.
10: La gente joven le gusta mucho venirse con la Virgen, bueno, la gente mayor también. Intentamos estar aquí, porque yo vivo en Alicante, intento venir a la fiesta todos los años. Parece que en otros sitios el tema de la devoción y tal se puede ir perdiendo, pero aquí en San Clemente, gracias a Dios, no perdemos.
6: La patrona regresa a su ermita en una romería a la carrera. Tras la misa y el almuerzo de rigor, los portadores llevarán a la Virgen del Remedio hasta San Clemente en otra romería a la carrera. A primera hora de la tarde entrará en el cometo de Carmelitas.
0: Y otra romería con mucha tradición es la del Cristo del Saúco en Peñas de San Pedro, Albacete.
11: Bueno, pues mucha alegría, mucha, no sé, una devoción tremenda. Si es que no se puede explicar las cosas. Eso hay que vivirlo.
12: Madre mía, pues una cosa, es que no sé cómo explicarlo, es que es tanta emoción. Yo lo hago porque lo hacía mi abuelo, mi padre.
0: Tradición, cultura, fervor religioso y fraternidad entre vecinos. Sonidos de este lunes de Pentecostés. 25 de mayo, más noticias. Mario Alfonso, buenos días.
13: Buenos días. Hoy se juzga en Toledo a tres hombres acusados de asesinato. Ocurrió en 2019. La víctima contactó con dos de los procesados para comprar un coche. Tras romperse el acuerdo, estos citaron al hombre de nuevo en un descampado en Velada. Allí, uno de los acusados disparó por la espalda, causando su muerte. Para él se piden 31 años de cárcel y 24 para las otras dos personas.
0: Primer juicio a una banda juvenil en la Audiencia Nacional.
13: Son 15 miembros de Dominica Gandon Play. La causa llega desde los juzgados de Toledo, ya que la investigación se inició en Seseña. Están acusados de tráfico de armas, falsificación de monedas y, en el caso de uno de ellos, en el asesinato de un joven en el barrio de Usera, en Madrid. La fiscalía pide penas de prisión que van de los 4 años y medio a los 15.
0: Hoy comienza Castilla-La Mancha es moda.
13: En Albacete, 3 días donde se podrán disfrutar de los mejores diseñadores de la región. Un evento que se celebrará en 3 ubicaciones: el Teatro Circo, el Recinto Ferial y la fábrica de harinas. En este último se ofrecerán coloquios y un workshop y podremos ver la exposición Materia y Moda que marcará el inicio del evento. Arancha Pérez Gil, directora general de Turismo.
14: El diseño, que siempre van de la mano, además del propio diseño de los diseñadores que participan en este tipo de eventos, esa incorporación de materiales, de piezas realizadas por artesanos.
0: Los técnicos inspeccionan hoy la Casa de Corcho,
13: emblema del Paseo de la Vega de Toledo, afectada por un incendio el pasado viernes. Sobre las causas, está confirmado que fue durante la recarga de un generador con gasolina por parte de dos trabajadores. El pantalón de uno de ellos comenzó a arder y al sacudirse las llamas se propagaron. La parte de arriba es la más afectada, siendo probable que tenga que reconstruirse por completo. Carlos Velázquez, alcalde de la ciudad.
15: La planta baja, primera planta, planta de calle, ha quedado prácticamente salvada, completamente salvada. Faltaría por verificar los forjados, es decir, el techo que los tejados y los techos de esta primera planta.
0: La actualidad de España y el mundo viene marcada por estos sonidos.
16: 3:02 de la madrugada, los almonteños han llegado a las plantas de la Virgen y se disponen a iniciar la procesión del Rocío 2026.
17: Que nosotros necesitamos pruebas, porque trama de Zapatero y Zapatero, conversaciones de Zapatero muy poquitas, y reuniones muy poquitas.
18: Sería irresponsable seguir más allá de 2026 sin rumbo, sin presupuestos, sin una mayoría estable y con una agenda descontrolada y judicializada.
0: Este es uno de los sonidos políticos de las últimas horas. El presidente del PNV, Aitor Esteban, presiona al Ejecutivo para adelantar las elecciones tras la imputación de Zapatero. María Lalinde, buenos días.
19: Buenos días. El PNV ha instado a Sánchez a convocar elecciones antes de que acabe este año. Respuesta de Moncloa, dicen que respetan, pero no comparten la idea, mientras estamos pendientes de que se publique el sumario del caso.
0: Del exterior, principio de acuerdo entre Estados Unidos e Irán para rebajar la tensión en Oriente Medio.
19: Según el medio estadounidense The New York Times, ambas partes estarían de acuerdo en abrir el estrecho de Hormuz. El documento comprometería a Irán también a deshacerse de su uranio enriquecido, pacto que, eso sí, aún no ha sido firmado.
0: Y hemos escuchado a los compañeros de Canal Sur narrar esta madrugada el salto de la reja en el Rocío.
19: A las 3:02 de la noche, los almonteños saltaban la reja para coger en hombros a la Virgen. Lo han hecho antes de que, como manda la tradición, el sin pecado entrara en la ermita.
0: Hay en la prensa más noticias. Mercedes Martínez, buenos días.
20: Buenos días. En Voces de Cuenca, más de una decena de comercios del centro contarán con hojas de firmas para luchar contra un nuevo proyecto de remodelación de carretería y vías adyacentes. En Albacete Abierto, Urban Sketchers Albacete presenta su exposición A dibujar sin miedo en el Museo del Niño. En mi ciudad real, extienden un manto floral a María Auxiliadora con guiño al monumento de los 50 años de Scouts en Puerto Llano. Y en Nueva Alcarria, Aloe Vera celebra con éxito un taller para defensa personal de mujeres con varios profesionales.
0: Deportes, Alberto Corroto, buenos días.
21: Buenos días.
0: El conquense empezó con derrota a su final al ascenso de la Primera Federación.
21: 1-0 perdió en Ourense y tendrá que buscar la remontada a la Fuensanta este domingo en el partido final por el ascenso a esa Primera Federación. Más de ascensos, el Deportivo de La Coruña a Primera después de 8 temporadas. En el Albacete, Alberto González seguirá como entrenador, solo falta la firma. Manchego Atlético Albacete va a ser la final regional en el playoff a segunda red y hoy conoceremos a las 11:30 la lista de 26 de Luis de la Fuente para el Mundial.
0: Y no nos libramos de las altas temperaturas y lo que nos queda. Paola Sánchez, buenos días.
22: Muy buenos días. La última semana del mes de mayo viene marcado de nuevo por el intenso calor. Volveremos a superar los 30 grados prácticamente en toda la región. Esperamos 30 también en puntos de sierra como Molina de Aragón, 30 en Cuenca, 31 en Albacete, 35 ya en Toledo, 36 de nuevo en Talavera de la Reina. Soplar algo de viento en puntos de La Mancha, es viento de sureste y en general tendremos un día con el paso de bastante nubosidad de tipo alto.
0: Y pendiente de la situación en las carreteras, DGT, Alejandro Martín, buenos días.
23: ¿Qué tal? Muy buenos días. A esta hora, especial precaución si van a circular ya en la provincia de Toledo. Van a encontrar ligeras dificultades por un vehículo detenido en la autovía 5 en el entorno de Maqueda, ya en dirección a la Comunidad de Madrid, provocando el corte del carril derecho. Se complica la circulación en la autovía 42 en Illescas, en dirección a la Comunidad de Madrid, al igual que en la provincia de Guadalajara, en la autovía 2 en Torija, sentido Soria o dirección Zaragoza por obras de mejora. Especial precaución en esos accesos a Madrid, ya si van a circular en la zona sur, especialmente en la autovía 4, en los entornos de Getafe y Pinto, por un camión averiado que está generando hasta más de 4 kilómetros de retenciones y dificultades en la entrada en la 42 en Parle Fuenlabrada y la 5 en Navalcarnero.
0: Así arrancamos la segunda hora de programa. A partir de las 9:35 el magazine, ¿con qué contenido? contenidos hoy. Claudia Blanco, buenos días.
1: Buenos días, Fernando. Hoy hablaremos sobre las llamadas de spam, esas que te despiertan de la siesta. Habrá espacio para la televisión y su contenido. Nos iremos al Almansa. Allí han recibido el máximo galardón en el Congreso Nacional de Celadores. Víctor Carmena nos llevará a la Catedral de Toledo y resolveremos el concurso.
0: Jaime Pérez Sanz en control de sonido. Hasta las 11, Castilla-La Mancha hoy en Radio Castilla-La Mancha.
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0: Siete y once minutos de la mañana, arrancamos con la política. Un año menos un día falta para las elecciones autonómicas y municipales y los partidos ya toman posiciones. El presidente del PP, Paco Núñez, se reúne esta tarde con empresarios de la comarca de Talavera en el Centro Cultural del Salvador y estará acompañado por el alcalde y por el vicesecretario nacional del partido, Juan Bravo. Ayer, un año antes de esas elecciones autonómicas y municipales, pasaban por el escaño representantes de los tres partidos. El PP está convencido de cosechar aquí y los buenos resultados de otras comunidades autónomas, lo decía su secretaria regional, Carolina Agudo.
24: El Partido Popular sube y mantiene su liderazgo y sus victorias, y por supuesto, bueno, pues un cambio apasionante que de verdad entendemos que tiene que llegar al Palacio de la Moncloa, al Gobierno de la Nación, con el presidente Alberto Núñez Feijóo, y que dentro de un año también, si no son ante las generales, aquí en Castilla-La Mancha llegará con el Partido Popular.
0: También en Vox están convencidos de poder llegar al Gobierno regional y seguir así la corriente de otras comunidades como Aragón, Castilla y León o Extremadura. David Moreno, presidente del grupo.
25: Y sobre todo tener preparadas las soluciones para cuando estemos en el gobierno, porque vamos a estar gobernando en Castilla-La Mancha como hemos llegado al gobierno de cuatro regiones recientemente.
0: El PSOE, por su parte, se queda con los buenos datos económicos de la comunidad y la gestión del gobierno García Page. Ana Isabel Abengózar, portavoz socialista.
26: Castilla-La Mancha, cada mañana nos levantamos con una noticia positiva y eso es muy bueno. Noticias positivas que hablan de Castilla-La Mancha, que hablan de índices positivos de Castilla-La Mancha que nos sitúan a esta región en los mejores rankings.
0: Expectativas analizadas también aquí en nuestro Castilla-La Mancha a las 2, fin de semana, por el profesor Gutiérrez Villalta, exdecano del Colegio de Sociología, y que explica la principal diferencia de las elecciones aquí y en el resto de comunidades que ya han votado.
27: Bueno, igual que se ha producido el cambio en Aragón, en Extremadura, en Castilla y León, se tiene que producir en Castilla-La Mancha, pero es que lo que se ha producido en esas tres comunidades autónomas no es un cambio, es lo que se ha producido es que sigue gobernando el partido que estaba, ¿no? Pero de todas formas hay que tener una variable en cuenta, una variable muy importante. Aquí no es una batalla contra el PSOE, de PP y Vox contra el PSOE, aquí es una batalla contra Emiliano García Page.
0: Más política, hoy a las 10 se reúne la mesa de las Cortes y la Junta de Portavoz para ordenar la próxima actividad parlamentaria. Muy comentadas este fin de semana estas palabras de Paco Núñez sobre la sentencia del Supremo que da la razón a Castilla-La Mancha en su batalla por el aumento de los caudales ecológicos y la reducción de los trasvases.
28: Es una pena que sus supuestas victorias no lo sean también para nuestro campo. Es una pena que las supuestas victorias de quien hoy dirige Castilla-La Mancha no sean victorias para agricultores y ganaderos de Castilla-La Mancha.
0: Y es que cree el PSOE que Núñez ha hecho propio el discurso del Levante. Ángel Tomás Godoy, presidente del grupo parlamentario.
29: Defendiendo los intereses de Murcia y no defendiendo los intereses de Castilla-La Mancha, solo por no enfrentarse a Génova, solo por no enfrentarse al Partido Popular de España, solo por no enfrentarse a Tellado.
0: Las asociaciones agrarias se muestran críticas con el cuarto ciclo de planificación hídrica que abordaba el pasado viernes el Consejo Regional del Agua. Asaja acusa al Gobierno Central de discriminar a Castilla-La Mancha. Blanca Corroto, presidenta de la asociación en Toledo.
30: El Estado lo que está haciendo con Castilla-La Mancha en materia de agua es una discriminación negativa. y al final, pues aquí nos vamos a quedar sin regadíos y también nos vamos a quedar sin abastecimiento humano.
0: UPA, por su parte, pide a todas las organizaciones agrarias que vayan de la mano. Julián Morcillo, secretario regional.
2: Unidad de toda Castilla-La Mancha. Hacer unas buenas alegaciones, prepararse muy bien jurídica y técnicamente para al final cargarnos de razones y que haya una negociación política

0: Siete y cuarto es una de las citas del día. Esta tarde se inaugura en Toledo la exposición Primada con motivo del octavo centenario de la catedral, con más de 300 obras de artistas como El Greco, Velázquez o Zurbarán.
1: Pinturas, esculturas, códices, tapices y piezas litúrgicas que abarcan desde el siglo XIII al XVIII. La muestra se repartirá por distintos espacios del templo que habitualmente se encuentran cerrados al público. José Domingo Delgado, coordinador de la exposición, destacaba sus aspectos en Castilla-La Mancha las dos fines de semana.
2: No tiene que desmerecer nada esta exposición a las mejores salas del Museo del Prado. Ha habido una colaboración estrechísima por parte de la catedral que ha dejado que los comisarios hagan una selección extraordinaria de entre sus fondos.
1: Entre todas esas piezas que podremos ver, el deán de la catedral, Juan Pedro Sánchez Gamero, nos ha destacado una muy especial.
3: La Biblia de San Luis, una de las piezas impresionantes que tiene la catedral, que está haciendo también el 800 años desde que se hizo. Está en este mismo año se empezó a realizar y es una obra única en el mundo.
1: Inauguración en la que estará el presidente Emiliano García Page, acompañado por la consejera portavoz Esther Padilla y el de Cultura Amador Pastor. Habrá que esperar a mañana para que se abra al público en general, que tendrá la oportunidad de presenciar esta exposición hasta el próximo 14 de octubre. El acceso será a través de la conocida como Puerta del Mollete.
0: También en Toledo esta mañana se presenta uno de los clásicos del Corpus, el certamen de patio 2026, convocatoria a la que acudirá el alcalde y el presidente de la Asociación Amigos de los Patios, nuestro exdirector de Misiones, Andrés León. Más previsiones para este día. Hoy se presenta en Toledo el estudio Panorama de la Fiscalidad Autonómica y Foral 2026, elaborado por el Colegio de Economistas de Madrid. Todo tras los ecos de la manifestación de Madrid para pedir miles de personas en sus calles soluciones eficaces ante los elevados precios de la vivienda. Casi 100.000 participantes según los organizadores, 23.000 según la policía. Elena Valencia.
4: Bajo el lema "La vivienda nos cuesta la vida, bajemos los precios", reclaman medidas urgentes ante una crisis sin precedentes. También reclaman recuperar los contratos de alquiler indefinido, la bajada de los alquileres y la subida del salario y las pensiones mínimas. Ha sido una manifestación convocada por la Asociación de Inquilinas de Madrid, que ha contado con la presencia de los líderes de UGT y Comisiones Obreras. La portavoz de la Asociación de Inquilinas, Alicia del Río, ha denunciado que la situación es insostenible y ha puesto el foco en el problema del rentismo.
5: El rentismo está acaparando, está encareciendo la vivienda. El rentismo está bloqueando nuestras trayectorias vitales, está destrozando nuestras ciudades y está condenando al país a la precariedad.
4: A lo largo de la marcha se han podido escuchar cánticos como "expulsa un turista, recupera una vecina", "los caseros nos roban el sueldo" o "no nos vamos y nos quedamos".
0: Bueno, ¿qué dijeron los secretarios generales de los sindicatos? Comisiones Obreras lamenta que cada vez se retrase más la edad de emancipación de los jóvenes. Unai Sordo.
6: No puede ser que la gente hasta los 30 y tantos años no pueda vivir fuera de la casa de sus padres por el precio abusivo de los alquileres o de las hipotecas.
0: Y UGT denuncia el efecto sobre las clases medias y bajas. Pepe Álvarez.
7: Y eso lo que hace es imposibilitar que muchas familias puedan mantenerse en sus viviendas porque los alquileres se disparan.
0: Manifestación con previa el sábado en Guadalajara. Allí el precio de la vivienda ha subido un 20% en el último año. Juan Pedro Palomo.
8: El sindicato de inquilinas asegura que en el último año ha acompañado casos de desahucios, acoso inmobiliario y amenazas de expulsión de familias en distintos puntos de la provincia de Guadalajara, mientras denuncian también que cerca de 1.400 viviendas siguen vacías en manos de fondos y grandes propietarios. Gustavo Rioja pertenece al sindicato de inquilinas.
9: Una ciudad como Guadalajara, el 50% del precio de la vivienda en alquiler y la vivienda en venta se ha duplicado en los últimos 5 años. Entonces hace que Guadalajara sea una ciudad en la cual no se puede vivir porque la vivienda es carísima y supone en torno al 60-70% del salario de cualquier trabajador o trabajadora.
8: Los convocantes defienden que el problema de la vivienda y la precariedad laboral van de la mano y llaman a seguir organizándose. Esta movilización es solo el inicio. Este domingo continúan las protestas en ciudades como Madrid, Zaragoza, Teruel o Badajoz.
0: Comisiones Obreras denuncia el bloqueo del convenio colectivo del sector de la hostelería en la provincia de Toledo. Esta mañana va a comparecer su secretario provincial, Federico Pérez. Una denuncia que vienen realizando desde hace semanas con argumentos como este de Ángel León, secretario de Industria.
10: Y siguen humillando a los trabajadores y trabajadoras de este sector sin compensar esas subidas. Es decir, por un lado, subo los precios del sector y por otro lado tengo a los trabajadores y trabajadoras sin una negociación colectiva y sin una subida de los salarios.
0: Y más economía, el Diario Oficial de Castilla-La Mancha publica hoy el decreto por el que se regula el registro de población de Castilla-La Mancha. Su finalidad es la elaboración de estadísticas, la comunicación de la administración con la ciudadanía y la evaluación de la calidad de los servicios prestados por la Junta. Entrará en vigor dentro de 3 meses. Los últimos datos muestran que Cuenca ha aumentado su población en un 6% lo que llevamos de 2026. Mari Carmen Linuesa.
11: Los 81 municipios que forman la comarca de la Serranía Conquense, excluyendo la capital, han aumentado su población desde 2019 en 1.239 habitantes. Ahora viven en ellos más de 20.200 personas, según datos del padrón publicados por el Instituto Nacional de Estadística. Esto representa un aumento del 6% de la población, por encima de la media nacional. Datos que ha valorado positivamente el presidente de la Diputación, Álvaro Martínez Chana.
12: Donde se nos decía que era más difícil doblar esa curva de la despoblación, pues bien, se está consiguiendo y además a un ritmo mayor que en el resto del país. Aquí se crece a un 6%, mientras que en el resto de España se crece a un 4,4%.
11: Uno de los municipios que más ha crecido ha sido Cañete. En 2019 tenía 739 habitantes y en la actualidad, según datos del ayuntamiento, supera los 950. Y otro indicador positivo es que Cuenca es la segunda provincia de España en la que más crece porcentualmente el número de nacimientos. Entre enero y marzo se registraron 346, la cifra más alta de la última década.
0: La Diputación de Cuenca, por cierto, va a destinar 1,3 millones de euros para dotar de vehículos y herramientas los parques de bomberos de Cañete y Priego. La inversión se suma a la creación de 50 nuevas plazas, con lo que la plantilla pasará a 115 efectivos. Hablando de incendios, la semana que viene comienza la campaña, aunque ya hemos tenido algunos incendios forestales este fin de semana, en Los Cortijos, Ciudad Real, en Mira, Cuenca y en Romancos, pedanía de Brihuega, en Guadalajara. Los tres, por suerte y por la acción de los medios del Infocam, extinguidos y controlados en apenas unas pocas horas. Y del fuego a las tormentas, las hectáreas de cultivo afectadas en el primer cuatrimestre del año han aumentado en un 82%. Pilar Valero.
13: Así se desprende del último informe de Agroseguro hasta abril, que refleja que a pesar de esta subida, las indemnizaciones previstas, casi 185 millones de euros, por el daño de tormentas e inundaciones, son muy similares a las del año pasado, un 1,8% más. Los cultivos más afectados son frutales, hortalizas, cítricos, uva de vinificación, herbáceos, frutos rojos y frutos secos, con casi 113 millones de euros. Una de las líneas que más ha crecido es la de la ganadería, por el impacto de enfermedades como la peste porcina, la dermatosis nodular contagiosa o la gripe aviar. En total, el Gobierno destina 315 millones para subvencionar la contratación.
0: Siete y 23, hoy comenzamos la semana sin humo y la Sociedad Española de Medicina de Familia y Comunitaria va a dar a conocer los resultados de su encuesta anual sobre la percepción que la ciudadanía tiene sobre el consumo de tabaco, desde los espacios más expuestos al humo a los productos derivados, como cigarrillos electrónicos, pasando por las medidas regulatorias y sanciones. Venimos de la conmemoración ayer del Día de la Esquizofrenia, que padecen 400.000 personas en España. Irene Sanz.
14: En Castilla-La Mancha, hoy fin de semana, hemos podido hablar con la neuropsicóloga Valeria Medina, que remarca la importancia de derribar los prejuicios y la desinformación sobre la enfermedad.
15: Que informarnos adecuadamente es fundamental para poder quitar todos estos prejuicios y estigmas que tenemos, porque comprender pues todo alrededor de la esquizofrenia no solamente pues nos informa, sino que ayuda a que las personas con esquizofrenia puedan tener una mejor adherencia al tratamiento, que puedan tener inclusión social y reinserción laboral también.
14: El tratamiento para esta enfermedad suele basarse en el uso de antipsicóticos para controlar los síntomas, combinado con terapias psicosociales y apoyo para lograr estabilidad y reintegración social.
0: El SESCAM va a incorporar en todos los hospitales de la región cuentos personalizados generados mediante inteligencia artificial para los enfermos de cáncer, sobre todo niños y niñas. Un paso más en el proyecto de humanización pediátrica que explicaba el director gerente, Alberto Jara.
16: Se diseñan cuentos muy personalizados, personalizados a los valores de la familia, a los valores del niño, al proceso, a la edad del niño. De esta manera hace que toda la experiencia del proceso de atención pues se transforma en una experiencia de la cual no tenga malos recuerdos.
0: Sí. 7 y 25, noticia que nos ha sorprendido, la aparición en Illescas, en Toledo, de una necrópolis con 6.000 años de antigüedad. Da fe de ello un estudio de varias universidades españolas, liderada por la de Alcalá de Henares, un estudio publicado por una revista de Cambridge. Un yacimiento que habría quedado oculto por las plataformas de Amazon y Día.
17: Se trata del yacimiento de Valdelasilla, la necrópolis monumental más antigua conocida del interior de la península ibérica. Un complejo funerario con cámaras y fosas que evidencian prácticas de enterramiento, tanto individuales como colectivos. El yacimiento fue identificado mediante una excavación preventiva dentro de los trabajos para construir dos plataformas logísticas, las de Amazon y Día. Las instalaciones de estas multinacionales se han levantado sobre los restos megalíticos, por lo que este yacimiento ya no podrá ser visitado. Eso sí, los hallazgos han sido debidamente documentados, entre ellos fragmentos de cerámica, herramientas y restos humanos, que por cierto se encontraban en buen estado de conservación.
0: Pues por allí, por aquella zona, la Guardia Civil ha detenido a 11 personas por participar en carreras ilegales con coches modificados principalmente en el sur de Madrid. Fátima García, portavoz de la Guardia Civil.
18: Los organizadores, que a su vez eran participantes, tomaban importantes medidas de seguridad para evitar ser identificados. Hacían uso de pasamontañas y manipulaban las placas de la matrícula. Tenían incluso establecido un protocolo de actuación para evitar la detención en caso de ser localizados por la Guardia Civil.
0: Detenidos que ahora se enfrentan a las siguientes penas que destacaba Luciano García, presidente de la Asociación Policial de Seguridad Local y uno de nuestros colaboradores habituales de los fines de semana.
19: Tienen consecuencias no solamente administrativas, con sanciones hasta 600.000 euros, y no solamente para los que lo organizan, sino para los que están allí presenciando el evento, y delitos contra la seguridad vial que pueden llegar hasta los 5 años, porque cuando hay varios organizadores puede ser una banda criminal.
0: El fin de semana que nos deja la muerte de un hombre de 59 años, vecino de Cejín, Murcia, mientras practicaba parapente en la localidad albaceteña de Caudete. De momento se siguen investigando las causas del suceso. Son las 7 y 27 de la mañana. A las 7:30, la actualidad de España y el mundo, pendientes de conocer el sumario del caso Plus Ultra, en el que Zapatero es el principal imputado.
17: Lo que se ha conocido en las últimas horas son los informes de la UDEF que señalan al expresidente y a sus hijas como principales beneficiarios de la red. Recogen conversaciones de los implicados en el caso Plus Ultra, en las que se habla sobre el papel de Zapatero para conseguir el rescate de la aerolínea en plena pandemia. Mensajes en los que se deja entrever que pudieran tener influencia para parar el proceso que investigaba dicho rescate. Tras conocer estos informes, el PSOE cerraba filas. Pachi López.
20: Porque en democracia hay una cuestión que es fundamental, que es la presunción de inocencia. Los socialistas, igual que el primer día, seguimos defendiendo al presidente Zapatero.
17: Sin embargo, los socios del gobierno comienzan a presionar al Ejecutivo. El presidente del PNV, Aitor Esteban, reclamaba elecciones anticipadas ante la imputación de Zapatero.
21: No vale todo. Ya van 9 casos abiertos. Ahora Zapatero. Y el apoyo a Zapatero por parte de Sánchez ha sido absoluto.
17: El popular Miguel Tellado se dirigía a los socios del gobierno, a los que hacía cómplices de mantener a Sánchez en la Moncloa, decía, y arremetía también contra el presidente.
22: ¿Sabéis qué diferencia a Pedro Sánchez de Alibaba? Que Alibaba solo tenía 40 ladrones y en el Partido Socialista hemos perdido la cuenta.
0: Por lo demás, hoy se retoma el juicio del caso Kitchen con los audios del excomisario Villarejo.
17: Continúan escuchándose en la sala las grabaciones relacionadas con esta presunta operación parapolicial para espiar al extesorero del PP, a Luis Bárcenas. Octava semana de un juicio que acumula ya retrasos y que comienza con la incógnita de si declararán los 10 acusados, entre ellos el exministro del Interior, Jorge Fernández Díaz.
0: Del exterior, Estados Unidos e Irán llegan a un principio de acuerdo.
17: Así lo adelanta The New York Times, ambas partes estarían de acuerdo en abrir el estrecho de Hormuz. El documento comprometería también a Irán a deshacerse de su uranio enriquecido, pacto que, eso sí, aún no ha sido firmado y estaría pendiente de la aprobación final de los líderes de ambos países.
0: Preacuerdo que ya tiene efecto en los mercados.
17: El precio del petróleo, que ha bajado de los $100, el barril de Brent se sitúa ahora en los 97. Hoy, por cierto, el vicepresidente primero y ministro de Economía, Carlos Cuerpo, se reúne con los agentes sociales para hacer seguimiento del impacto económico y social de la guerra de Irán.
0: Y a las 3 y 2 minutos se ha producido el salto de la reja en el Rocío.
17: Ese era el momento en el que los almonteños saltaban la reja para coger en hombros a la Virgen. Lo han hecho antes de que, como manda la tradición, el sin pecado entrara en la ermita.
0: En la zona, por cierto, preocupación por un incendio que se ha producido en las últimas horas en el entorno de Doñana.
17: Se espera que quede estabilizado en las próximas horas. El consejero de emergencias apuntaba al origen intencionado del fuego.

0: Son las 7:30, lunes 25 de mayo, actualizamos.
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0: El tiempo acompaña en este lunes de Pentecostés, de romerías varias por la región, mucho sol, nubes altas, temperaturas altas también, demasiado, hasta 10 grados por encima de lo habitual, hasta 36 se pueden alcanzar hoy en la comarca de Talavera o en la comarca de Almadén, en Ciudad Real, y 35 en Toledo, por encima de 30 en Cuenca y en Albacete, y toda la semana va a seguir así. Cuidado también con los incendios, ayer se llegaron a declarar 3 de cierta entidad, en Los Cortijos, Ciudad Real, en Mira, la provincia de Cuenca, y en Romancos, pedanía de Brihuega, en Guadalajara. Los tres, por suerte, controlados a las pocas horas. La noticia esta mañana la hemos contado en directo desde las 6 de la mañana, la ampliación de las plazas del AVE desde Toledo hacia Madrid. Rubén García Castelbón, buenos días.
2: Buenos días. En el de las 6 y 25 de la mañana, con 101 plazas más, y en el de las 6:50, otras 238. Y esto con buena acogida que nos acaban de contar los propios usuarios.
3: Pues la verdad es que es una gran noticia, porque por las mañanas es complicadísimo coger billetes y somos muchos los que vamos a Madrid, entonces será muy necesario.
2: Y no dejamos Toledo, porque es donde está hoy no solo una de las citas culturales del día, sino posiblemente del año, porque se inaugura la exposición Primada en la Catedral por el octavo centenario. Son 330 obras, más de la mitad inéditas, del Greco, Velázquez o Zurbarán, y que podrán disfrutarse hasta el próximo mes de octubre. Juan Pedro Sánchez Gámero es el deán de la Catedral y pasa por nuestro Castilla-La Mancha las dos fin de semana.
4: Dentro del contexto del octavo centenario, yo creo que es uno de los acontecimientos importantes. Tenemos ahora una semana impresionante de acontecimientos que vamos a intentar vivirlo con toda la fuerza.
2: También comienza hoy Castilla-La Mancha's Moda, en este caso en Albacete, donde los próximos tres días se podrá disfrutar de los mejores del sector en nuestra región. Tres escenarios diferentes: la fábrica de harinas, el teatro circo y el recinto ferial. Y también nos iremos, como decías, Fernando, de romerías por toda Castilla-La Mancha. Día grande en Ciudad Real con la Virgen de Alarcos, hoy festivo en la ciudad. También día de rus en San Clemente en Cuenca, donde la patrona regresa a su ermita en una romería a la carrera. Y esta tarde misa, romería del Cristo del Saúco desde la ermita a Peñas de San Pedro en Albacete.
0: Más titulares con Pilar Valero y Mercedes Martínez. Un mes del proceso de regularización de migrantes.
5: Y el gobierno ha recibido ya casi 550.000 solicitudes, de ellas 91.505 peticiones han sido admitidas a trámite, como la de esta familia peruana que reside en Toledo desde octubre y que va a permitir al padre tener un contrato que ya tiene apalabrado. A su hija de 15 y su hijo de 16 les ha resultado fácil integrarse y ya hacen planes de estudios.
6: Muy acogida, muy incluida por la gente de aquí de España. Los profesores siempre han estado pendientes de mí, de si me falta algo.
7: Terminar mi ESO, luego a bachillerato y luego a estudiar.
0: 7 fallecidos este fin de semana en accidentes de tráfico.
8: 3 de ellos motoristas. Entre los siniestros, una persona fallecía en Huelva y otra en Patones, en Madrid, tras colisionar con un turismo. Además, en Sariegos, León, 5 personas resultaban heridas en un choque entre 2 vehículos en el que viajaban 3 menores.
0: Día del Vecino en Cuenca.
5: Celebrado este fin de semana y con participación de 23 asociaciones de la ciudad. Ellas han elegido a 14 personas a las que se les ha reconocido por su trabajo desinteresado a favor de la comunidad, como Vidal o Elena Castillejo del barrio de las 500.
9: Estar ayudando a nuestro barrio todo lo que se pueda.
10: Por lo menos que de vez en cuando te den una palmadilla en la espalda y te digan, oye, qué bien hecho está. Eso vale como un sueldo, como digo yo.
0: Reto para luchar contra el cáncer infantil.
8: En El Toboso, Toledo, a donde ha llegado este fin de semana el taranconero Daniel Caballero tras casi 30 kilómetros, conquistando caminos manchegos en la iniciativa que realiza junto a la organización Cambiando Vidas con Elsa, con la que ya han conseguido recaudar 3.000 euros y que durará hasta noviembre.
11: Conocí también más a la familia de Elsa, que es por la que hacemos este reto, y tuvimos una conexión especial, y este año estamos contra el cáncer infantil.
0: Y en los deportes, Alberto Corroto, buenos días.
12: Buenos días.
0: El conquense tendrá que remontar en casa para lograr el ascenso.
12: Porque perdió 1-0 en Ourense y tendrá que remontar en la Fuensanta el domingo a las 7 de la tarde. Más de playoff, Manchego Atlético Albacete va a ser la final regional por el ascenso a Segunda Federación, ascenso que ya ha conseguido el Deportivo de La Coruña a Primera. En el Albacete, Alberto González confirmó que solo falta la firma para renovar. La Junta Electoral del Real Madrid validó la candidatura de Enrique Riquelme y en 4 horas Luis de la Fuente a las 11:30 va a desvelar los 26 que van a acudir al Mundial.
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0: Venga, pues vamos con nuestro primer acertijo de la semana, que es...
1: musical.
0: Musical. Seguimos teniendo canciones como El Viernes. El Viernes, la más rápida en acertar la canción fue Lourdes, de Noblejas Toledo. El pueblo de mi abuela, por cierto, Nobleja, le tengo yo mucho, mucho cariño. La canción era De viaje de los planetas. A ver qué canción nos ha propuesto Lourdes a las 7:35:28. Primera pista. Segunda pista.
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0: Tercera pista.
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0: Y la cuarta. Bueno, una banda... precursora del indie o pionera del indie en, sí, en España, y del año 2004 esta canción.
1: 2006.
0: 2006 la canción, 2004 el grupo, ¿no?
1: Sí, tiene ya 20 añitos la canción. Y podemos decir que el nombre del grupo,
0: sí,
1: ¿vale? Porque es un grupo, es el nombre de un
0: escritor. Está tomado de una obra de un escritor.
1: Sí, que podemos decir el escritor, ¿en verdad? ¿O no?
0: Sí,
1: bueno, venga, no lo digo.
0: Sí, sí lo puedes.
1: ¿Sí? Sí, venga, pues el Dilo. Escritor es Oscar Wilde. Es una de sus obras.
0: Ajá, y de ya... ahí cogieron el nombre.
1: Exacto.
0: Que es una sola palabra, además.
1: Bueno. Y el título de la canción también podemos decir las palabras que tiene, que son cuatro.
0: ¿Cuatro?
1: Uy, wow, la iba a decir.
0: Ya.
1: Cuatro.
0: Bueno, pues no es fácil, ¿eh? El grupo
1: largo,
0: a lo mejor sí, pero el título es largo. 683-384-226 para jugar con nosotros. ¿Y qué preguntamos hoy, Juanjo?
3: Pues hoy es lunes de recetas y ahora que empieza a apretar el calor, buscamos platos ligeros con legumbres. Importante ese dato.
0: Ajá.
3: Y bueno, no sé...
0: ¿Qué se te ocurre?
3: A mí, por ejemplo, sí que es verdad que ahora que viene el calor, una ensalada así de lentejas, con un poco de arroz y le pones así unas verduritas picadas, yo creo que puede quedar...
0: bueno,
3: ameno.
0: Sí, sí.
1: Y las hamburguesas que son también de lentejas, aunque si no le pones el pan y el relleno, solo lo que es
0: la carne. Sí.
1: Lo que es la carne.
0: La carne, entre comillas.
1: Sí, también.
0: ¿También están buenas?
1: Sí, sí.
0: No he probado yo eso, fíjate.
3: O sea, bueno, se ha puesto muy de moda.
1: No es lo mejor, pero...
0: Sí. Bueno, no sé.
3: Ahora se ha puesto muy de moda, en vez de que sea simplemente, pues, como engañar, ¿no? Y decir la carne, entre comillas, que además mucha gente y muchas empresas están pidiendo que no se haga porque no es carne.
0: Sí.
3: Pues, como dicen, hamburguesa de lenteja.
0: De lenteja, pues yo la tengo que probar, que no la he probado todavía. Venga, recetas ligeras, a ser posible, con legumbres, en el 683-384-226. Estamos por aquí hasta las 11, escuchan Castilla-La Mancha hoy en Radio Castilla-La Mancha, 25 años latiendo contigo.
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0: Estas eran las noticias que estábamos contando hace justo un año.
1: Se inauguraba en Casas de García y Molina, en Cuenca, un nuevo consultorio médico.
7: Invertir en salud en el mundo rural es invertir en vida, en arraigo y, por supuesto, también en igualdad de oportunidades. Y por esta razón estamos dando tanta importancia y destinando tantos recursos a mejorar las infraestructuras sanitarias de los pueblos.
1: Se desarticulaba una red de tráfico de especies protegidas que operaba a nivel nacional e internacional. Hubo 5 personas detenidas y 18 investigadas. Una operación que se desarrolló en varias provincias, incluida Ciudad Real.
8: Esta red se dedicaba al transporte, comercialización y tenencia ilegal de especies animales amenazadas de fauna y flora silvestre, cuyo comercio está estrictamente prohibido o fuertemente regulado.
1: Se preparaban para la inauguración en el centro Belén, en Guadalajara, de un edificio con 6 apartamentos para atender las necesidades de familias desfavorecidas.
9: Vimos que ahora ya venía la familia completa y teníamos que dar respuesta a esas familias que vienen sin nada. Y entonces hemos hecho en ese antiguo centro otro nuevo

0: En Molina de Aragón, en Guadalajara, los estudiantes de niños del Virgen de la Hoz aprendían a pastorear.
1: Llegar allí fue para todos una alegría porque todo les parecía increíble y todo lo aceptaban con mucho cariño y con mucha atención.
0: La Guardia Civil detenía a 4 personas vinculadas a un grupo violento juvenil asentado en el corredor de Henares. Se denominaban los Magallanes 02.

0: Y a las 8 menos 20, la opinión política de los lunes.
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2: Que lleguen hasta donde haya que llegar, que poner la mano en el fuego por alguien está demostrado que no es muy inteligente, pero que enfunden el dedo acusador quienes utilizaron el poder para enriquecerse ilícitamente, para comprar en negro las sedes de su partido, para utilizar las instituciones del Estado que debían velar por la legalidad, para perseguir a partidos democráticos, inventando y creando pruebas en contra con las que amparar esa supuesta legalidad, mientras que, al contrario, hacían desaparecer las realmente existentes contra otro partido y sus dirigentes, el partido que ahora se permite dar lecciones con su dedo acusador. Es casualidad, si la casualidad existiera en política, que yo no lo creo, que cuando se lleva a cabo el juicio más escandaloso en materia política, y mira que los ha habido desde los tiempos del GAL, su conocimiento y sus consecuencias y sus protagonistas, desde acusados hasta jueces instructores, se ha tapado por la acción de otros jueces instructores. Será casualidad, para quien crea en ella, que los jueces pongan su vista en el expresidente más reconocido de la izquierda por hacer lo que han hecho y hacen otros expresidentes, es decir, llevárselo crudo intermediando o asesorando, entre comillas, cuando la única diferencia conocida es que uno habla bien de Pedro Sánchez y los otros mal. Casualidad que se persiga a la mujer de Pedro Sánchez por tener una secretaria personal como han tenido las mujeres de otros presidentes sin que nadie en la justicia moviera un dedo acusador. Casualidad, para el que crea en ella, que ese dedo justiciero señale siempre en la misma dirección. Que un impresentable, como el jefe de gabinete de la presidenta de Madrid, demuestra siempre de saberlo por adelantado. Una presidenta a la que parece no afectarle el escandaloso enriquecimiento de su pareja gracias a sus interacciones con el gobierno que ella preside. Vale, es cierto que esto no es como una mancha de mora que con otra mora se quita. Pero por favor, que no den lecciones de moralidad quienes con anterioridad no han mostrado saber qué es eso.
0: 7:43.

Cuatro años hace desde que despedimos a nuestro querido Juan Ramón Levia. Para él, en homenaje a él, esta sección, esta Conexión 1030, recordando su número corporativo, en el que siempre reportajeamos las noticias, tratamos de darle otro enfoque diferente. Y hoy hablamos de los cementerios musulmanes. En España, solo 2 de cada 1.000 de los casi 17.850 que existen están preparados para atender y enterrar a personas musulmanas. De ello nos habla el reportaje de Fernando González.

0: Castilla-La Mancha cuenta con una población de 86.000 musulmanes según datos de la Unión de Comunidades Islámicas y el Observatorio Andalusí. Muchos de ellos, tras una vida aquí, encuentran serias dificultades para despedir dignamente a sus seres queridos. En Radio Castilla-La Mancha hemos querido acercarnos a charlar con Entierro Digno, una asociación que reivindica este derecho básico y cuya presidenta es Meisoun Duas.
1: Nosotros cuando hablamos de cementerios para personas musulmanas, hablamos de que los cementerios públicos, los que tendrían que ser para todos los ciudadanos y ciudadanas, a día de hoy no reflejan esa realidad, ¿no? Una persona que no sea cristiana o que no sea agnóstica, no tiene su espacio para poder descansar allí. Esa pluralidad que vemos en las calles, en las escuelas y en otros espacios públicos, no los vemos en los cementerios. Castilla-La Mancha viene a ser un desierto funerario para sus vecinos y sus vecinas musulmanas, en el sentido de que vemos que la población musulmana crece, los vecinos y vecinas musulmanas no hacen más que crecer en distintos territorios dentro de la Comunidad Autónoma de Castilla-La Mancha, pero las administraciones públicas no están haciendo porque puedan desarrollar su vida, pero también sean acogidos en su descanso.
0: Nos movemos hasta Puebla de Valles, en Guadalajara, municipio con tan solo 59 habitantes. Allí vive Rachida, aunque su pueblo de referencia es Junquera de Henares, donde hay una amplia comunidad musulmana. Hace 3 años y medio Rachida perdió a su marido. En ese momento se encontró sola y sin posibilidad de despedirle de forma digna mientras atravesaba el duelo.
2: Tuve dificultades muchísimas al morir mi marido, aquí en España especialmente, aquí en Guadalajara, Castilla-La Mancha. Vinieron en un coche de estos, de los difuntos, lo llevaron a depósitos de cadáveres de aquí, de Guadalajara. Y pues estuvo aquí más de 20 días en los depósitos de cadáveres, pues ya sabes cómo se siente uno. Es un sufrimiento también. Como aquí no tenemos dónde enterrarlo, pues es obligatorio pagar un avión privado que cuesta 3.000 euros y aterrizar en una ciudad de Marruecos, porque hay un aterrizaje donde se aterrizan, que se llama Tánger. Pero nosotros no vivimos, nuestras familias no están en Tánger, están en Villa Lucemas, que está más lejos de Tánger. Él debería de estar enterrado en la ciudad donde están sus seres queridos, donde nació. Ahí no hay pista de aterrizaje, por eso nosotros cuando nos entierran en una ciudad que no es nuestra. Ahora yo y mi hija, desde hace como casi 4 años, no hemos podido visitar su tumba y pues ni plantarle flores. Es que lo estoy recordando.

0: las familias en general, no solo las familias musulmanas, la muerte para ellos es una cosa muy distante y te enfrentas a ella cuando se manifiesta, cuando ya no tienes más remedio que tener que lidiar con ese proceso, ¿no? Y si bien para cualquier persona es desagradable, cuando la falta de información es acuciante, o sea, no hay un espacio donde ser enterrado, pero tampoco existe la información de saber cuál es el procedimiento.
1: La falta de cementerios cerca se convierte en un auténtico problema para las familias que quieren que se respeten los ritos musulmanes. Esa ausencia de espacios preparados para la pluralidad religiosa incrementa el sufrimiento que supone decir adiós a un ser querido.
2: La gente se da cuenta de que están conscientes de que esto es una cosa muy, muy seria, muy, o sea, que hay mucha gente que está sufriendo y esto es un sufrimiento también, que te manden dinero, que estás esperando que reúnas todo ese dinero para llevarlo en el avión, también esa espera y todo eso es un calvario. La gente sepa que son muy, que la gente que tienen sus cementerios cerca son muy afortunados y muy agraciados.

0: Estamos en la plaza pública con Juanjo del Toro. ¿Qué has encontrado por ahí en las redes sociales?
1: Pues se habla mucho del inicio de la gira de Bad Bunny en España. Y entre los sonidos, la polémica por el aforo en la parte VIP que expone en redes Jordi Fernández.
2: Estamos aquí, 500 pavos de entrada, en la VIP de Bad Bunny. No podemos movernos, no podemos hacer nada. Está sonando Bad Bunny ahí, me encanta, sí. Pero no puedo moverme, no puedo bailar, no puedo hacer nada. Literalmente, mira, es que no puedo moverme. No puedo literalmente moverme, tío. No
0: tiene ningún sentido esto, tío. Los comentarios que hacía la gente. Si te gastas 500 pavos en una entrada,
1: es que los comentarios han dado mucho que comentar, la verdad.

0: Nos lo han programado, está ahí dentro. Solo quiero que cada generación la bola sea más pequeña y que arte, el cine, ayude a eso. Muchísimas gracias.
1: Uh-huh. Y además son los terceros españoles en conseguirlos.
2: Muy celebrado, ¿eh? Uh-huh. Y una proyección que parece de los Javis, brutal en el mundo del cine.
1: Y bueno, el último sonido que te traigo, nos llevamos hasta Reino Unido, porque sí, allí la emisora local Caroline Radio ha interrumpido su programación en señal de respeto para anunciar la muerte del rey Carlos III.
2: Sí, claro.
3: This is Radio Caroline. We have suspended our normal programs until further notice as a mark of respect following the passing of His Majesty King Charles III. We will now be playing full continuous music until further notice.
1: Que por si fuese poco pusieron el himno y todo, y en tres ocasiones.
2: Madre mía. Uh-huh. Y era mentira, claro.
1: Y ellos han dicho que un fallo técnico, han pedido disculpas. Uh-huh. Además dicen que esperan seguir emitiendo con normalidad la programación de la Casa Real Británica. Ya. Y pues queda por ver qué pasará.
2: Madre mía, eso sí que es un gazapo bueno para el viernes. El mega gazapo. 7:52, vamos al deporte.
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2: Bueno, Alberto, que el conquense empezó con derrota la final del playoff a Primera Federación.
5: 1-0 en Ourense en el partido de ida. Los de Robert Gutiérrez comenzaron bien el partido. En el 39 marcó de Prado el gol del Ourense en una de las pocas llegadas del equipo gallego. Y a pesar de intentar la segunda parte, a la balompédica ayer le faltó puntería para empatar. Y con este marcador, la eliminatoria se va a decidir en la Fuensanta el próximo domingo buscando la remontada. Robert Gutiérrez es su entrenador.
6: Pues esperamos el partido vuelta, tan solo es 90 minutos lo que se ha disputado, queda muchísimo, hemos hecho muchas cosas bien y yo estoy muy contento con el trabajo del equipo, no con el resultado por supuesto. Y bueno, pues esperando ya, deseando ver la Fuensanta llena con nuestra gente y el primer gol lo tiene que meter sin duda la Fuensanta.
5: Partido en principio el domingo a las 7 de la tarde. El Albacete Balompié ganó 3-1 a la Real Sociedad B en la despedida del Carlos Belmonte con los goles de Jefté, Pepe y Lluís. Una victoria que es la cuarta consecutiva que le coloca ya décimo con 59 puntos. En esa rueda de prensa posterior, Alberto González confirmó que está a falta de firma su renovación una temporada más como entrenador del Albacete.
7: Lo hemos dicho también semanas atrás, como obligación no, pero como ilusión, yo creo que tiene que mantenerla el club, con Alberto, sin Alberto, como sea. La ilusión siempre es intentar crecer, intentar mejorar, intentar hacer las cosas cada día un poco mejor y que eso, ojalá lleve algún día a poder aspirar a ese ascenso que sería algo espectacular, ¿no? Ojalá.
5: Uh-huh. Ascenso que consiguió ayer el Deportivo de La Coruña, 0-2 ganó al Valladolid y logra volver a primera 8 años después, además de haber estado en la Primera Federación hace tan poquito, así que el Depor junto al Racing son equipos de primera, van a pelear también por serlo. Almería, Málaga, Las Palmas, Castellón, Burgos y Eibar en la última jornada y por abajo Zaragoza, Cultural Leonesa y Huesca ya son equipos de primera ref, el Mirandés y el Leganés van a evitar estar en ese descenso en la última jornada.
2: Bueno, hoy además Luis de la Fuente va a desvelar la lista para el Mundial.
5: Va a ser a las 11:30 en un acto donde va a tener a Jesús Navas como invitado especial, el jugador con más títulos con España, que va a lanzar una cuenta atrás para resolver dudas como el hueco de Fermín, si Pubil parece fijo y se confirma, o las opciones que va a tener para suplir en los primeros partidos del Mundial a jugadores importantes como Lamin o Nico Williams. Además, ayer acabó la Liga con derrota del Atlético de Madrid, 5-1 en Villarreal. El Villarreal termina tercero, veremos si fue la despedida de Julián Álvarez. Y en el Real Madrid, la Junta Electoral validó la candidatura de Enrique Riquelme, así que habrá elecciones.
2: Bueno, bajamos a tercera división, donde ya tenemos final de la fase regional.
5: Va a ser Manchego Atlético Albacete, quinto contra cuarto, con la ida en Ciudad Real este sábado a las 8 de la tarde. Ayer el filial se metió en esa final tras vencer 0-1 en Toledo, con un gol de Parra de penalti muy polémico, y que metió en la final al equipo de Ricard Fajardo, al que escuchamos.
8: Bueno, desde mi posición no la he visto bien. Luego he preguntado al jugador porque entendía que me ibas a hacer esta pregunta y me dice el jugador que lo toca. Muy satisfecho, muy orgulloso por cómo compiten estos niños. Bueno, venir aquí a saltar el caballo con una media de edad de 19 años y eliminar al Toledo creo que tiene un mérito muy grande.
5: Por su parte, Borja Bardera, entrenador del Toledo, que fue expulsado, por cierto, daba estas explicaciones a un nuevo fiasco del equipo verde y blanco.
9: Bueno, cuando pierdes hay que mirar obligatoriamente al banquillo, obligatoriamente al entrenador. No se puede mirar a los jugadores hacen lo que les pide el míster. Y si al final luego el resultado va en contra, yo acepto el juego, sé cómo funciona

0: esto y ya está. Hay una única persona en esta sala y en este estadio que es la responsable, que es el entrenador, el Borja Bardera, y lo único que puedo hacer es pedir perdón. Sé que no vale, entiendo que mejor se ha podido hacer, pero más no se ha podido hacer.
1: Y dos de baloncesto, Fernando. Uh-huh. El bueno Arenas Albacete está muy cerca de subir a Primera Fe tras vencer ayer de 6 al Castellón. Se va a resolver esta eliminatoria final en tierras castellonenses este próximo domingo a las 12 del mediodía. Y el Real Madrid se quedó con la miel en los labios en la final de la Euroliga. Perdió ante Olympiacos la final 9-2-8-5 en Atenas.
2: Con un poquito de polémica arbitral también, ¿eh? Hubo un par de decisiones o tres al final que perjudicaron al Madrid.
1: Sí, fueron dos
2: Madrid,
1: minutos que no...
2: Pero en fin, hubiera sido una campanada brutal que ganara el Madrid allí en Atenas frente a Olympiacos, que fue el mejor en la fase regular. Venga, ahora hasta las 8, la música que nos propone para hoy Juan Solo.
3: Hola, muy buenos días a todos. Vengo hoy con Bangoura, el dúo formado por Ignacio Alarcón, Miguel Figueras, que acaban de lanzar su nuevo álbum, Un viaje eterno. A los mandos, Paco Salazar. Y 11 canciones en un disco en el que aparecen un par de colaboraciones bien interesantes. Maren, Hola Milagrosa. Desde Madrid, el indie pop rock de Bangoura en este nuevo trabajo. Esta se llama Tu Reflejo. Os dejo por aquí con Bangoura y con Tu Reflejo. Que tengáis muy buen día. Hasta luego.

0: Son las 8. Buenos días y buenas noticias.
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0: A quien madruga Dios le ayuda. Desde las 6 de la mañana hemos contado en directo las sensaciones de los pasajeros del AVE en Toledo, donde han aumentado las plazas en los dos primeros trenes, a las 6 y 25 y a las 7 menos 10. Ahora les escuchamos, pero el personal en general muy satisfecho y deseoso de que haya más asientos también en otros trayectos. La ampliación del AVE coincide con la inauguración esta tarde de la exposición Primada en la Catedral, coincidiendo con el octavo centenario del templo y en vísperas del Corpus, cuya programación arranca ya a finales de esta semana. Y la política también llama a nuestra puerta en esta semana que terminará con el Día de la Región y el acto institucional de Cuenca. Falta justo un año menos un día para las autonómicas y municipales, cita que el Partido Popular afronta con optimismo y una cierta ansiedad al sentir que está cerca del objetivo, gobernar con Vox, aunque pierda las elecciones, y que el PSOE encara con la esperanza de que los castellano-manchegos vuelvan a votar aquí diferente al resto del país, donde el ambiente de cambio de ciclo es evidente. Y a todo esto las temperaturas siguen por encima de lo habitual, 10 grados, más de lo que suele ser habitual por estas fechas. Así que vamos con el pronóstico del tiempo. Paola Sánchez, buenos días.
2: Muy buenos días, arrancamos la última semana del mes de mayo y lo hacemos con esas temperaturas desorbitadas que de nuevo nos van a dejar los termómetros por encima de los 30 grados. Esperamos 30 en Cuenca, 30 también en Molina de Aragón, 30 en Albacete, 35 en Toledo, 33 en Ciudad Real, 36 en Talavera de la Reina, algo de viento en puntos de La Mancha y en general paso de mucha nubosidad de tipo alto. No descartamos algo de evolución en las sierras de Guadalajara o en el entorno de los montes de Toledo.
0: ¿Y cómo se circula a estas horas por las carreteras de la región? Dirección General de Tráfico, Darío Carnicero, buenos días.
3: Buenos días, a esta hora situación tranquila en la red de carreteras de Castilla-La Mancha, ya que tan solo encontrarán complicaciones en la provincia de Toledo, en la A42 a la altura de Illescas-Illeres, ya en dirección a la Comunidad de Madrid, mientras que en el resto de carreteras principales y secundarias se circula sin complicaciones.
0: A partir de la 9.35 el magazine, ¿con qué contenidos hoy? Claudia Blanco, buenos días.
4: Buenos días, Fernando. Hoy hablaremos sobre las llamadas de spam, esas que te despiertan de la siesta. Habrá espacio para la televisión y su contenido. Nos iremos a Almansa. Allí han recibido el máximo galardón en el Congreso Nacional de Celadores. Víctor Carmena nos llevará a la Catedral de Toledo y resolveremos el concurso.
0: Pues todo esto hasta las 11 con Jaime Pérez Sánchez en control de sonido. 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
0: Se lo venimos contando desde primera hora. Renfe añade 440 plazas diarias a la Van Madrid-Toledo. Desde hoy se refuerzan tanto los dos primeros en dirección a la capital de España como el último sentido Toledo a las 9 menos 20 de esta noche. Juanjo del Toro.
5: Un refuerzo que se enmarca en el compromiso de Renfe por conseguir una mayor eficiencia y una mejor experiencia para los viajeros que utilicen sus servicios en estas franjas consideradas como clave. A las 6 y 25 salía el primero con 101 plazas más y el segundo lo hacía con un incremento de 238. Entre los usuarios que escuchábamos cómo llegaban a primera hora a coger ambos convoys, satisfacción, aunque también señalaban que aún se puede hacer más por reforzar la línea.
6: Probablemente hubiera hecho falta alguno un poquito más.
7: Estaría bien si también subieran la capacidad del de las 7 y 25, pero en general estoy contenta.
8: Hace falta reforzar algunos horarios que todavía están un poco deficitarios, pero bueno, esto es un gran avance.
5: El último tren desde Madrid con destino Toledo, el de las 9 menos cuarto, aumenta también en 101 plazas, circulando este de domingo a jueves. Un incremento de esas 440, lo que supone cerca de 9.700 plazas más al mes y más de 116.000 al año.
0: Miles de turistas llegan cada año a Toledo atraídos por su catedral, que desde hoy luce un nuevo atractivo. La exposición Primada, con motivo de su octavo centenario, con más de 300 obras de artistas como Greco, Velázquez o Zurbarán. Mario Alfonso.
9: Pinturas, esculturas, códices, tapices y piezas litúrgicas que abarcan desde el siglo XIII al XVIII. La muestra se repartirá por distintos espacios del templo que habitualmente se encuentran cerrados al público. José Domingo Delgado, coordinador de la exposición, destacaba sus aspectos en Castilla-La Mancha las dos fines de semana.
10: Se ha elegido un poco de lo mejor y teniendo en cuenta siempre dos criterios. Uno, que aquí no se muestra ninguna copia. Todo lo que se enseña es de una calidad de primera categoría. Y, por supuesto, nada que haya sido desechado en otras ocasiones.
9: Una semana histórica para Toledo y su catedral, que además coincide con otro aniversario, como resaltaba el deán del templo, Juan Pedro Sánchez Gamero.
11: No todos los años se hacen 800 años, ni todos los años es centenario, por ejemplo, de la coronación de la Virgen que celebramos también en esta misma semana. Son acontecimientos únicos.
9: En esta inauguración estará el presidente regional Emiliano García Pagé, acompañado por la consejera portavoz Esther Padilla y el de Cultura Amador Pastor. Habrá que esperar a mañana para que se abra al público en general, que tendrá la oportunidad de poder presenciar esta exposición hasta el próximo 14 de octubre.
0: También en Toledo esta mañana se presenta uno de los clásicos del Corpus, el certamen de patios 2026, convocatoria a la que acude el alcalde Carlos Velázquez y el presidente de la Asociación Amigos de los Patios, Andrés León. Y en Albacete hoy comienza Castilla-La Mancha es moda. Son tres días para disfrutar de las creaciones de los mejores diseñadores de la región.
9: La fábrica de harinas, el Teatro Circo y el recinto ferial acogen el evento abierto a profesionales y público general que quieran acudir a las distintas actividades programadas que combinan tradición de la artesanía regional y innovación del sector. Arancha Pérez Gil, directora general de Turismo.
12: El diseño, que siempre van de la mano, además del propio diseño de los diseñadores que participan en este tipo de eventos, esa incorporación de materiales, de piezas realizadas por artesanos.
9: El punto de partida lo marca la exposición Materia y Moda en la fábrica de harinas, donde además se ofrecerán coloquios y workshops. En los otros dos espacios habrá desfiles donde se expondrá el trabajo tanto de jóvenes como de consagrados profesionales con sello regional.
0: Bueno, vamos ya con la política. 364 días para autonómicas y municipales y alguno ya calienta la banda.
13: Creo en nuestra tierra, creo en nuestra gente y voy a trabajar sin descanso. Voy a dejarme la piel para que Castilla-La Mancha ocupe el lugar que se merece.
0: Sonido de un vídeo distribuido por el Partido Popular de Castilla-La Mancha, convencido de que habrá vuelco electoral tras los comicios del año que viene.
13: El cambio comienza ahora. Castilla-La Mancha merece más. Nuestra gente merece volver a pensar en grande. Y juntos vamos a conseguirlo.
0: Vox está convencida de que llegará al gobierno regional, seguirá así la corriente de otras comunidades como Aragón, Castilla y León o Extremadura. Recuerda David Moreno, presidente del grupo, que estuvieron a punto de conseguirlo en 2023.
14: Fue solamente en la provincia de Ciudad Real, por la aritmética parlamentaria, por escasos 700 votos, es una mayoría muy, muy raspada.
0: El PSOE, por su parte, se queda con los buenos datos económicos de la comunidad y la gestión del gobierno García Page y rechaza que puedan coincidir las generales con las autonómicas y municipales.
15: Donde hay un socialista o una socialista gobernando, se ve el avance, ¿no?, y el progreso de cada uno de los pueblos, y es justo que cuando un ciudadano llega a meter su papeleta en la urna esté valorando eso y no esté valorando otra cosa, ¿no? Es el ruido y la confrontación constante que vemos a nivel nacional, que nada tiene que ver con la realidad que vivimos en nuestros pueblos.
0: Expectativas que analizaba en nuestro Castilla-La Mancha a las 2, fin de semana, el profesor Jesús Gutiérrez Villalta, exdecano del Colegio de Sociología, que explicaba la principal diferencia de las elecciones aquí y en el resto de comunidades que ya han votado.
16: Bueno, igual que se ha producido el cambio en Aragón, en Extremadura, en Castilla y León, se tiene que producir en Castilla-La Mancha, pero es que lo que se ha producido en esas tres comunidades autónomas no es un cambio, es lo que se ha producido es que sigue gobernando el partido que estaba, ¿no? Pero de todas formas hay que tener una variable en cuenta, una variable muy importante. Aquí no es una batalla contra el PSOE, de PP y Vox contra el PSOE. Aquí es una batalla contra Emiliano García Page.
0: Con la política seguimos. Muy comentadas este fin de semana las palabras de Paco Núñez sobre la sentencia del Supremo, que da la razón a Castilla-La Mancha en su batalla por el aumento de caudales ecológicos y la reducción de los trasvases.
17: Es una pena que sus supuestas victorias no lo sean también para nuestro campo. Es una pena que las supuestas victorias de quien hoy dirige Castilla-La Mancha no sean victorias para agricultores y ganaderos de Castilla-La Mancha.
0: Ahora el PSOE cree que Núñez ha hecho propio el discurso del Levante. Ángel Tomás Godoy, presidente del Grupo Socialista.
18: Y es simplemente inaudito que el Partido Popular, que Paco Núñez, diga exactamente lo mismo que dicen los regantes murcianos.
0: Bueno, veremos si la vivienda sigue en el epicentro de la actualidad política esta semana. Hoy se reúne la mesa de las Cortes y la Junta de Portavoces. Veremos si hay algún punto relativo a la vivienda en el próximo pleno, en la próxima actividad parlamentaria. Sobre todo tras la manifestación de ayer en Madrid con miles de personas para pedir soluciones eficaces ante los precios disparados. Una manifestación con 100.000 participantes según los organizadores, 23.000 según la policía.
19: El rentismo está acaparando, está encareciendo la vivienda. El rentismo está bloqueando nuestras trayectorias vitales, está destrozando nuestras ciudades y está condenando al país a la precariedad.
0: Participaban los secretarios generales de Comisiones Obreras y UGT. Unai Sordo lamentaba que cada vez se retrase más la edad de emancipación. UGT, Pepe Álvarez, denunciaba el efecto sobre las clases medias y bajas.
20: No puede ser que la gente hasta los 30 y tantos años no pueda vivir fuera de la casa de sus padres por el precio abusivo de los alquileres o de las hipotecas.
21: Y eso lo que hace es imposibilitar que muchas familias puedan mantenerse en sus viviendas porque los alquileres se disparan.
0: Una manifestación con previa el sábado en Guadalajara. Allí ha subido más de un 20% el precio de la vivienda en el último año.
22: Acabo de ser madre y buscando una vivienda pues más adecuada para la vida en familia es imposible mudarse porque los alquileres están a más de 1.000, 1.200.
23: Ahorras lo que puedes y no ves la manera ni la perspectiva de futuro de decir, no sé dónde me voy a meter.
0: A todo esto se cumple un mes de la puesta en marcha del proceso de regularización de migrantes. El gobierno ya ha recibido casi 550.000 solicitudes, de ellas 91.500 admitidas a trámite. Irene Sanz.
24: Muchas de ellas residen en Castilla-La Mancha, como esta familia peruana que vive en Toledo desde octubre de este pasado año y ya ha podido realizar los trámites.
25: Uno anda con miedo de que te pueden detener, de que te pueden pedir la documentación y no lo tienes. Ahora ya podremos andar libremente, trabajar dignamente, tributar también, que ellos continúen con sus estudios, el poder ingresar al sistema de salud.
24: Su mujer ya trabaja como interna en Madrid. A él conseguir los papeles le va a permitir un contrato que ya tiene apalabrado. La familia está también conformada por una hija de 15 años y un hijo de 16.
26: Muy acogida, muy incluida por la gente de aquí de España. Los profesores siempre han estado pendientes de mí, de si me falta algo, si me está costando, han estado muy pendientes, igual mis amigas.
27: Terminar mi ESO, luego voy a bachillerato y luego a estudiar para cumplir el sueño que tengo, estudiar periodismo.
24: Testimonios que ponen voz a lo que supone el proceso de regularización, conceder acceso a derechos y oportunidades para poder trabajar, formarse y vivir más dignamente en España. El próximo 30 de junio es cuando finalizará el plazo para presentar la solicitud de este proceso de regularización.
0: El Diario Oficial de Castilla-La Mancha publica hoy el decreto por el que se regula el registro de población. Su finalidad es elaborar estadísticas, la comunicación de la administración con la ciudadanía y la evaluación de la calidad de los servicios prestados por la Junta. Entrará en vigor dentro de 3 meses. Los últimos datos de población muestran que Cuenca la ha aumentado en un 6% lo que llevamos de 2026. En términos absolutos, 1.239 habitantes más. Lo valora el presidente de la Diputación de Cuenca, Álvaro Martínez Chana.
28: Donde se nos decía que era más difícil doblar esa curva de la despoblación, pues bien, se está consiguiendo y además a un ritmo mayor que en el resto del país. Aquí se crece a un 6%, mientras que en el resto de España se crece a un 4,4%.
0: Con ejemplos como Cañete, donde el aumento de población ha sido del 30%. Para frenar la despoblación, proyectos de emprendimiento como el del aceite de oliva extra de 3 jóvenes de Navahermosa en Toledo y que nos han presentado este fin de semana aquí en Radio Castilla-La Mancha. Mar Guerrero es una de estas emprendedoras.
29: Mucha gente no sabe que la cornicabra es una de las variedades madres y es la aceituna con mayor equilibrio. Existen luego otros tipos de aceites, otras variedades maravillosas, por supuesto, como la arbequina o la picual, pero tienen más picos, no son tan equilibradas como la nuestra. Y bueno, para que os hagáis una idea, por ejemplo, todos los cupas que normalmente la gente utiliza para cocina, etcétera, son mezclas de aceite cornicabra.
0: A pie de campo seguimos. Las hectáreas de cultivo afectadas en el primer cuatrimestre del año han aumentado en un 82%. Pilar Valero.
30: Así se desprende del último informe de Agroseguro hasta abril, que refleja que a pesar de esta subida, las indemnizaciones previstas, casi 185 millones de euros por el daño de tormentas e inundaciones, son muy similares a las del pasado ejercicio, un 1,8% más. Los cultivos más afectados son frutales, hortalizas, cítricos, uva de vinificación, herbáceos, frutos rojos y frutos secos, con casi 113 millones de euros. Una de las líneas que más ha crecido es la de la ganadería, por el impacto de enfermedades como la peste porcina africana, la dermatosis nodular contagiosa o la gripe aviar. En total, el Gobierno destina 315 millones para subvencionar la contratación.
0: Las 8:14 de la mañana. Hoy comenzamos la semana sin humo y la Sociedad Española de Medicina de Familia y Comunitaria va a dar a conocer los resultados de su encuesta anual sobre la percepción que la ciudadanía tiene del consumo de tabaco, desde los espacios más expuestos al humo a los productos derivados como cigarrillos electrónicos, pasando por las medidas regulatorias y sanciones. El SESCAM va a incorporar en todos los hospitales de la región cuentos personalizados generados mediante inteligencia artificial para los enfermos de cáncer, sobre todo los niños. Un paso más en el proyecto de humanización pediátrica que explicaba el director gerente Alberto Jara.
1: Se diseñan cuentos muy personalizados, personalizados a los valores de la familia, a los valores del niño, al proceso, a la edad del niño. De esta manera hace que toda la experiencia del proceso de atención pues se transforme en una experiencia de la cual no tenga malos recuerdos.
0: Para luchar contra el cáncer infantil, el reto solidario de un vecino de Tarancón, Daniel Caballero, que junto a la organización Cambiando Vidas con Elsa ha conseguido recaudar 3.000 euros. Inmaculada Pérez.
2: Tras casi 30 kilómetros recorridos, Daniel Caballero llegaba al Toboso, una de las paradas de este reto solidario de 85 kilómetros contra el cáncer infantil, impulsado junto a Cambiando Vidas con Elsa.
3: Conocí también más a la familia de Elsa, que es por la que hacemos este reto, y tuvimos una conexión especial, y este año estamos contra el cáncer infantil.
2: Varios corredores también se han sumado a la causa, acompañándolo durante parte del recorrido.
4: No todo el mundo puede unirse tanto corriendo por muchas circunstancias, pero sobre todo donando.
2: Tras completar 12 maratones solidarias contra distintos tumores, Daniel logró recaudar más de 34.000 euros, una cifra que espera volver a alcanzar con este nuevo desafío.
3: Llevamos 3.000 euros recaudados, así que bueno, queremos que siga subiendo, a ver si llegamos al nivel del primer reto.
2: En noviembre, el castellano manchego pondrá fin a este reto tras pasar por pruebas como el desierto del Sahara o la Maratón de Estambul.

0: siempre con el mismo objetivo.
1: ¡Corremos para cambiar vidas!
0: Un lema que le seguirá acompañando en cada kilómetro.
2: Los siguientes sucesos y tribunales. Hoy se juzga en Toledo por intento de asesinato a tres personas acusadas de matar a otra con la que habían quedado para la venta de un coche en Velada. Informa Mercedes Martínez.
3: Según el escrito de acusación, ocurrió en julio de 2019. La víctima había contactado con uno de los procesados a través de un anuncio en internet y se desplazó desde Plasencia junto a dos personas para cerrar la operación. El Ministerio Público sostiene que se encontraron en un restaurante de carretera y tras romperse el acuerdo inicial, los acusadores citaron de nuevo a la víctima en un descampado, donde intentaron quedarse con el dinero. Durante un forcejeo, uno de los acusados disparó presuntamente por la espalda al comprador, causándole la muerte. Por estos hechos, la Fiscalía pide hasta 31 años de prisión para el principal acusado por asesinato, robo con violencia e intimidación y por tenencia ilícita de armas. Y para los otros dos procesados, pide 24 años.
2: Además, en la Audiencia Nacional se juzga por primera vez a una banda juvenil. Son 15 miembros de una causa que llega desde los juzgados de Toledo, presuntamente implicados en el tráfico de armas, falsificación de moneda y, en el caso de uno, en el asesinato de un joven en Madrid.
3: Todos ellos supuestos miembros de la banda juvenil Dominican Don't Play, que opera en España desde 2004 y que fue declarada como organización ilegal en 2013. La investigación comenzó hace años en Seseña, en Toledo, donde la Guardia Civil detectó una agrupación local de la banda. Uno de los acusadores se enfrenta a una petición de prisión permanente revisable por el asesinato de un joven en el distrito madrileño de Usera en 2022. Para el resto, la Fiscalía solicita penas que van desde los 4 años y medio hasta los 15 años de cárcel, según el nivel de implicación de cada uno y el grado de responsabilidad.
2: Y en Toledo Capital nos quedamos pendientes del análisis de los técnicos del Ayuntamiento de los daños en la Casa de Corcho tras el incendio del viernes. Este fin de semana hemos conocido la causa del fuego, la recarga de un motor de gasolina que llevaban a cabo dos trabajadores del plan de empleo.
3: Ocurría durante las obras de recuperación del edificio que formaban parte de los planes municipales para poner en valor el Parque de la Vega. Todo apunta a que la parte de arriba se tenga que reconstruir por completo, ya que es la que ha sufrido más daño. Pero no todo el edificio se ha visto afectado. Serán los técnicos los que hoy confirmen los detalles de la inspección. Carlos Velázquez es el alcalde de Toledo.
4: La planta baja, primera planta, planta de calle, ha quedado prácticamente salvada, completamente salvada. Faltaría por verificar los forjados, es decir, los tejados y los techos de esta primera planta.
3: Lo que sí se sabe son las causas del incendio. Dos trabajadores estaban recargando de gasolina un generador en el interior de la casa. Fue entonces cuando uno de ellos advirtió al otro de que le estaba ardiendo el pantalón y al intentar sacudirlo, las llamas se propagaron. Aún así, no hubo que lamentar ningún daño personal.
2: Y hoy muy comentada la aparición en Illescas, Toledo, de una necrópolis con 6.000 años de antigüedad. Da fe de ello un estudio de varias universidades españolas, liderada por la de Alcalá de Henares y que publica una revista de Cambridge. Un yacimiento que habría quedado oculto por las plataformas de Amazon y Día, María Lalinde.
5: Se trata del yacimiento de Valdelasilla, la necrópolis monumental más antigua conocida del interior de la península ibérica. Un complejo funerario con cámaras y fosas que evidencia prácticas de enterramiento, tanto individuales como colectivos. El yacimiento fue identificado mediante una excavación preventiva dentro de los trabajos para construir dos plataformas logísticas, las de Amazon y Día. Las instalaciones de estas multinacionales se han levantado sobre los restos megalíticos, por lo que este yacimiento ya no podrá ser visitado. Eso sí, los hallazgos han sido debidamente documentados, entre ellos fragmentos de cerámica, herramientas y restos humanos que, por cierto, se encontraban en buen estado de conservación.
2: La Guardia Civil ha detenido a 11 personas por participar en carreras ilegales con coches modificados, principalmente en el sur de Madrid, aunque también se desplazaban a otros puntos como Toledo o Cuenca. Sobre las sanciones a las que se enfrentan, ha hablado Luciano García, presidente de la Asociación Policial de Seguridad Local en nuestro Castilla-La Mancha, las dos fin de semana.
6: Tienen consecuencias, no solamente administrativas con sanciones hasta 600.000 euros y no solamente para los que lo organizan, sino para los que están allí presenciando el evento, y delitos contra la seguridad vial que pueden llegar hasta los 5 años, porque cuando hay varios organizadores puede ser una banda criminal.
2: Y en las próximas horas esperamos conocer las causas de la muerte de una madre y su hijo el viernes en Albacete. Entonces encontraron sus cadáveres. Está pendiente la realización de la autopsia o las conclusiones de la autopsia a los cuerpos. De momento, los vecinos decían esto el viernes.
7: Llevamos unos 15 o 20 días, casi un mes, que no se veían. Dice, no se oyen, esto es que se han ido.
8: Y ya también por el fuerte olor que desprendía el portal, dije que ha pasado algo que no, bueno, vamos.
2: Y ya saben que a las 9 y 2, 9 y 3 de la mañana llega la información más cercana. Ahora un avance que nos lleva a Guadalajara. Desde hoy y como consecuencia de las obras del muro de contención del entorno del Palacio Multiusos, los aparcamientos, tanto exterior como subterráneo, estarán cerrados y el vial anexo se cortará parcialmente hasta que terminen los trabajos. Son las 8 y 21.

0: Nos damos otra vuelta por la comunidad autónoma en busca de los lugares donde pueden estar las noticias. Y el primer lugar es una ciudad donde hoy es festivo, Ciudad Real. Marían Gascón, buenos días.
1: Buenos días. Hoy lunes de Pentecostés es un día señalado en Ciudad Real Capital. Se celebra al Arcos. Ayer fue la romería, que fue multitudinaria. Participaron unas 8.000 personas. Y hoy en el cerro, donde se encuentra la ermita, se reza el rosario. Habrá una invitación a mistela y pastas a cargo de la Federación de Peñas. Y ya a media mañana habrá función religiosa en honor a la copatrona de la ciudad, con una procesión de la imagen alrededor de la ermita para bendecir los campos.
0: Ambiente festivo también en la provincia de Albacete. Daniel Marrón, buenos días.
2: Saludos, buenos días. Hoy es lunes de Pentecostés y eso significa que en las peñas de San Pedro celebran la primera de las romerías del Cristo del Saúco, una de las más populares y multitudinarias de la provincia de Albacete. Tiene la particularidad de que llevan al Cristo durante unos 9 kilómetros a la carrera. Los porteadores, que a los que se les llama andarines, llevan al Cristo desde el santuario hasta la iglesia de la localidad. La imagen pasará allí el verano y a finales de agosto otra romería devolverá al Cristo a su santuario. Comenzará en torno a las 5 después de la misa que dará inicio a la romería.
0: En Guadalajara, Juan Pedro Palomo, buenos días.
3: Muy buenos días, ¿qué tal están? La Asociación Provincial de Empresas de la Construcción de Guadalajara visita los cursos de formación del proyecto Construyendo un Futuro Profesional en los centros de la Fundación Laboral de la Construcción en Cabanillas y en el de la Fundación Ercesa en el Polígono de Lenares. En los encuentros participan representantes institucionales y del sector, y la agenda cultural en la capital ofrece varias citas destacadas. La Biblioteca Pública del Estado Blanca Calvo acoge la exposición Rostros by Copini, una propuesta artística que puede visitarse durante toda la jornada en el centro de la ciudad. Además, el Teatro Moderno celebra desde las 6 de la tarde una nueva sesión de la muestra de teatro escolar El Futuro Escena.
0: Vamos hasta Cuenca, hoy hay pleno extraordinario para declarar como hijo predilecto a Cruz Novillo. ¿Y qué más? Mari Carmen Linuesa, buenos días.
4: Buenos días. A Mina y los hilos del futuro es el título del cuento que presenta este lunes Cáritas Cuenca para celebrar el Día de África. Será a las 6:30 en la Biblioteca Pública Fermín Caballero. El cuento nace de un proyecto de cooperación al desarrollo de Cáritas y las Hermanas Terciarias Capuchinas en la República de Benín, dirigido al empoderamiento y la formación artesanal de mujeres jóvenes. La presentación de este cuento combinará narración oral con la proyección de material audiovisual y el testimonio de una voluntaria que ha vivido de primera mano esta realidad de Benín.
0: Vamos a La Mancha Centro con Inmaculada Pérez. Buenos días.
5: Muy buenos días. Comenzamos la semana en Alcázar de San Juan con la inauguración del nuevo Salón de Actos de la Estación de Viticultura y Enología. Un acto que estará presidido por la Delegada Provincial de Agricultura, Ganadería y Desarrollo Rural en Ciudad Real, Amparo Bremard, junto a la alcaldesa de la localidad, Rosa Melchor. Y ya por la tarde, los mayores asistirán a una charla sobre seguridad digital y prevención de delitos informáticos. Una iniciativa centrada en evitar estafas y fraudes, especialmente en personas mayores.
0: Y vamos hasta Puerto Llano, Ana Belén Henales, buenos días.
6: Buenos días, el Ayuntamiento de Puerto Llano ha convocado dos plazas de técnico de Administración General mediante oposición libre, vacantes en la plantilla de funcionarios del consistorio y pertenecientes a la escala de Administración General, subescala técnica, grupo A, subgrupo A1. Se requiere tener más de 16 años, la nacionalidad española, poseer la capacidad funcional para el desempeño de las tareas y no haber sido separado mediante expediente disciplinario del servicio de cualquiera de las administraciones públicas, además de estar en posesión del título universitario de grado, licenciatura, ingeniería, arquitectura o equivalente. Las instancias se deberán presentar en el registro municipal.
0: En Talavera, Diego Gómez, buenos días.
7: ¿Qué tal? Buenos días. Aquí se presenta la segunda marcha contra el cáncer, que en esta edición será nocturna. Todos los detalles se van a conocer en una rueda de prensa que tendrá lugar a las 11:30 en el Ayuntamiento. Lo que sabemos hasta ahora es que se va a celebrar el viernes 19 de junio y que consistirá en una marcha no competitiva de 5 kilómetros. Las inscripciones se pueden formalizar desde hoy a las 10 de la mañana y hasta el 18 de junio en la sede que tiene en Talavera la Asociación Española contra el Cáncer.
0: Y en Toledo,
8: hoy se presenta en el Centro Cultural San Clemente la primera concentración para motera de Pelaustán. Se celebrará este fin de semana en la localidad y convertirá el entorno natural de la Sierra de San Vicente en el epicentro regional del vuelo y la aventura. Se podrá disfrutar de vuelos en paramotor, habrá exhibiciones aéreas y también experiencias de vuelo en globo aerostático. Las plazas son limitadas y para todo aquel interesado puede reservar su plaza y consultar precios llamando al número oficial del Ayuntamiento de Pelaustán.
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0: Venga, pues vamos con nuestro acertijo de hoy. ¿Qué tenemos? ¿Canción, película, serie?
8: Volvemos a tener canción.
0: Canción volvemos a tener, como el viernes. El viernes la más rápida fue Lourdes, de Noblejas, en la provincia de Toledo. La canción era De viaje, de Los Planetas. Y bueno, Lourdes se ha quedado más o menos con este estilo de música para su propuesta de hoy. A las 8 y 27 y 17 segundos, primera pista. Segunda pista.
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0: Tercera pista.
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0: Y la cuarta. Bueno, estos grupos son de alguna manera los precursores del indie, ¿no? Los pioneros, los primeros que
8: además porque marcaron tendencia. Hicieron un cambio porque en esa época se cantaba mucho en inglés.
0: Claro.
8: Y ellos volvieron al castellano.
0: Ajá.
8: Hicieron que otros grupos indie volvieran al...
0: Y desde entonces, pues prácticamente todos los grupos indie de primer nivel cantan en castellano. Eso. Lo cual se agradece, ¿no? Porque es como darle tu seña propia de identidad a la música que haces. Bueno, el nombre del grupo es una sola palabra.
8: Una sola palabra.
0: Está tomada de una obra literaria.
8: De Oscar Wilde.
0: De Oscar Wilde. Y luego la canción...
8: Hemos dicho que tiene cuatro palabras.
0: Ajá. Y si la enlazamos con el título de la del otro día, saldría muy bien, ¿a que sí?
8: Ah, pues la verdad es que
0: de
8: sí.
0: De viaje...
8: Muy buena.
0: ¿A que sí? De viaje... Eso sería exactamente. Yo creo que se entiende perfectamente.
8: Yo creo que sí.
0: 683-384-226 para jugar con nosotros. ¿Y qué preguntamos hoy, Juanjo?
15: Pues hoy es lunes de recetas y preguntamos por platos ligeros con legumbres.
0: ¿Con legumbres?
15: Sí, y además importante el dato este de que tenga que ser ligero para que nuestros oyentes pues piensen que ahora
0: no
15: que llega el verano.
0: Lentejas con chorizo.
15: Es que ya...
0: Qué bien me salen a mí, por cierto, las lentejas con chorizo. ¿Eh?
8: Ah, ¿sí? Pues luego traes
0: brutal. No, no, bueno, o sea, es que eso... Os invito a casa a comerla. Mis hijos encantados.
8: Ah, no, pues mira.
0: Es abrir la lata del supermercado, echarlas en la cacerola y remover... Escucha, me salen de lujo, les encanta. ¿Algún oyente nos
15: ha
0: dicho
15: algo
0: ya,
15: ¿no? Sí, ya nos ha puesto alguna de estas así fresquitas.
16: Buenos días, pues un platito de guisantes con aceite, vinagre y sal.
0: Bueno.
16: Sencillito y ligero.
8: Sencillito y ligero, además de verdad.
0: ¿Guisantes en legumbre? Eterna duda, ¿eh?
8: Sí, sí, sí, lo he buscado.
0: Sí.
8: Además para confirmarlo.
0: Menos mal que hay gente que se documenta aquí porque yo venía sin esta lección por aprender. Y aunque siempre se me generan las dudas.
17: Aunque sea verde, es legumbre.
0: Aunque sea verde, el sí. Sí que hay muchos que dicen, yo sí como verde y guisante, sí, sí, sí. Nada más. No, no, no. Eso no vale. Venga, recetas ligeras con legumbres en el 683-384-226.

0: Los próximos minutos son para la actualidad de España y el mundo, pendientes de conocer el sumario del caso Plus Ultra, en el que Zapatero es el principal imputado.
1: Lo que se ha conocido en las últimas horas son dos informes de la UDEF que señalan al expresidente y a sus hijas como principales beneficiarios de la red. Recogen conversaciones de los implicados en el caso Plus Ultra, en las que se habla sobre el papel de Zapatero para conseguir el rescate de la aerolínea en plena pandemia. Mensajes en los que se deja entrever que pudieran tener influencia para parar el proceso que investigaba dicho rescate. Tras conocer estos informes, el PSOE cerraba filas. Pachi López.
2: Que nosotros necesitamos pruebas, porque trama de Zapatero y Zapatero, conversaciones de Zapatero muy poquitas, ¿eh? Reuniones muy poquitas.
1: Sin embargo, los socios del gobierno comienzan ya a presionar al Ejecutivo. El presidente del PNV, Aitor Esteban, reclamaba ayer elecciones anticipadas ante la imputación de Zapatero.
3: Sería irresponsable seguir más allá de 2026 sin rumbo, sin presupuestos, sin una mayoría estable y con una agenda descontrolada y judicializada.
1: Por su parte, el popular Miguel Tellado se dirigía a los socios del gobierno, a los que hacía cómplices de mantener a Sánchez en la Moncloa, y arremetía además contra el presidente.
4: ¿Sabéis qué diferencia a Pedro Sánchez de Alibaba? Que Alibaba solo tenía 40 ladrones y en el Partido Socialista hemos perdido la cuenta.
0: Por lo demás, hoy se retoma el juicio del caso Kitchen con los audios del ex comisario Villarejo.
1: Continúan escuchándose en la sala de grabaciones, en las salas grabaciones relacionadas con esa presunta operación parapolicial para espiar al ex tesorero del PP, Luis Bárcenas. Octava semana de un juicio que acumula ya retrasos y que comienza con la incógnita de si declararán los 10 acusados, entre ellos el exministro del Interior, Jorge Fernández Díaz.
0: Del exterior, Estados Unidos e Irán llegan a un principio de acuerdo.
1: Así lo adelanta al menos The New York Times. Ambas partes estarían de acuerdo en abrir el estrecho de Hormuz. El documento comprometería además a Irán a deshacerse de su uranio enriquecido, pacto que eso sí, aún no ha sido firmado. Estados Unidos está pendiente de la respuesta de Irán, decía el secretario de Estado de Estados Unidos, Marco Rubio. El documento recoge acuerdos de mínimos y se dan de margen 60 días para seguir negociando un acuerdo de paz.
0: Preacuerdo que ya tiene efecto en los mercados.
1: El precio del petróleo, que ha bajado de los $100, el barril de Brent se sitúa en el entorno de los 97. Hoy, por cierto, el vicepresidente primero y ministro de Economía, Carlos Cuerpo, se reúne con los agentes sociales para hacer seguimiento del impacto económico y social de la guerra de Irán.
0: A todo esto aumenta la tensión entre Rusia y Ucrania en un nuevo cruce de ataques.
1: El gobernador de Yaroslav, en Rusia, denuncia que esta noche su región está siendo atacada por Ucrania. Todo después de que ayer Kiev recibiera uno de los ataques más potentes, en el que murieron 4 personas y más de un centenar resultarán heridos. Moscú respondía así a otro ataque previo de Ucrania en el Donbass.
0: Aquí en España, esta madrugada a las 3 y 2 minutos se ha producido el salto de la reja en el Rocío.
1: Ese era el momento en el que los almonteños saltaban la reja para coger en hombros a la Virgen. Lo han hecho antes de que, como manda la tradición, el sin pecado entrara en la ermita.
0: En la zona preocupa un incendio que se ha producido en las últimas horas en el entorno de Doñana.
1: Se espera que quede estabilizado próximamente. El consejero de emergencias, Antonio Sanz, apuntaba al origen intencionado del fuego.
5: Todo apunta a que podamos estar ante una situación de intencionalidad, tanto por la hora, el sitio, como que durante el día de hoy hemos tenido más de un incendio en la zona.
0: Y en los deportes, Alberto Corroto, buenos días.
6: Buenos días.
0: El con que se tendrá que remontar en la final del playoff a Primera Federación.
6: 1-0 ganó el Ourense en el partido de ida. La vuelta va a ser en la Fuensanta este domingo a las 7 de la tarde y tendrá que remontar la balompédica para lograr el ascenso. Ascenso que ya ha conseguido el Deportivo de La Coruña a Primera División. En el Albacete, Alberto González confirmó que va a renovar, solo falta la firma. Manchego Atlético Albacete va a ser la final de la fase territorial del playoff a Segunda Federación, y a las 11:30 Luis de la Fuente va a dar la lista de 26 jugadores para el Mundial.
0: Pues más deporte luego a las 9:05 de la mañana. Porque ahora lo que toca es la buena noticia del día. Tiene que ver con la investigación y ya nos la cuenta Jesús Rodenas.
7: Canadá descubre hidrógeno producido en una mina activa de Ontario de forma natural. Investigadores de la Universidad de Toronto observaron cómo este componente emergía desde las paredes perforadas de la roca junto al agua subterránea en pleno interior de la mina. Este descubrimiento se ha producido en el escudo canadiense que es una de las estructuras geológicas más antiguas de la Tierra. El hidrógeno natural o blanco ha sido considerado una teoría más que una fuente energética. Esta mina libera unos 8 kilovatios anuales. Aunque parece poca cantidad, los científicos aseguran que su flujo se mantiene estable durante 10 años, aportando viabilidad energética. De hecho, puede emitir hasta más de 140 toneladas anuales de hidrógeno, equivalentes a 4,7 kilovatios al año, que podrían abastecer a más de 400 hogares. Buenos días.
0: Buenos días y buenas noticias.
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0: Pues ya tenemos por aquí a Jorge Jaramillo. ¿Qué tal, Jorge? Buenos días.
1: Hola, Bernácer.
0: Una días. Decisión que nos viene de Europa y que es clave para abaratar los fertilizantes.
1: Sí, se produjo el viernes esa decisión. Se estaba esperando después de las movilizaciones en Estrasburgo de los agricultores para abaratar la factura, efectivamente, de los fertilizantes en el contexto de ese plan de reacción que la Unión Europea precisamente ha establecido para los agricultores y con la queja que había en este caso del sector productor. Pues porque efectivamente no se había tomado una decisión en esa dirección. Uh-huh. El ahorro que calcula la Unión Europea por esta suspensión, que va a durar en principio un año, es de 60 millones de euros en la factura de los productores comunitarios. Claro, se ha establecido también unos cupos para proteger a la industria del fertilizante, porque parte de esa posición reacia a tomar esta medida estaba en la industria fabricante de fertilizantes europea. Entonces se han establecido como unas protecciones para que efectivamente no haya un desequilibrio en lo que se importa. Ahora sí, la suspensión no afecta ni a Bielorrusia ni a Rusia, que siguen sancionadas por la Unión Europea por la guerra en Ucrania, con lo cual, bueno, pues es una medida que a medio plazo, sobre todo pensando ya en la sementera de la próxima campaña, tendrá ya algún efecto, como decimos, durante un año revisable, y esta es la decisión que, bueno, se produce pues prácticamente a horas de que los ministros de Agricultura, será este martes en Bruselas, celebren el último consejo de este mes de mayo con este debate sobre la mesa y también otras medidas que se vienen reclamando para afrontar la crisis energética dentro de este vaivén de noticias del propio Trump de que está próxima el final de la guerra, luego parece que no está tan cerca. En fin, en esa provisionalidad la Unión Europea lo que hace pues es tomar ya decisiones que sí, van en favor de la soberanía alimentaria, porque al final los fertilizantes tienen mucho que ver con la soberanía alimentaria para que haya cosechas abundantes y producciones que garanticen al menos lo más elemental.
0: No se puede fiar nadie de lo que diga Trump un día porque puede cambiar al siguiente.
1: Así es, y en horas, ¿no? A veces.
0: Sí, a veces en horas. Lo que está claro también es que la protesta de las organizaciones agrarias surtió efecto.
1: Efectivamente,
0: también.
1: Era una de las peticiones, ha tardado, pero el viernes por la tarde trascendía esta información que ya podemos confirmar, como decimos, 60 millones de euros de ahorro en la factura en favor de los agricultores por el coste de los fertilizantes.
0: Jaramillo, que tenga buen día.
1: Igualmente,
0: hombre.
1: Amigo, adiós.
0: Hasta luego, las 8:38.

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1: ...8:41 de la mañana de este lunes 25 de mayo... tiempo para nuestra tertulia, que hoy compartimos con Antonio González Jerez, exdelegado de ABC en Castilla-La Mancha. Antonio, ¿qué tal? Buenos días.
2: Muy buenos días.
1: Y me contaba que ha estado este fin de semana en la despedida de otro compañero que se ha jubilado.
2: Sí, de Óscar San Martín. San Martín, sí, efectivamente. La verdad que fue un acto muy, muy entrañable, además cuando ves la sorpresa que se ve al protagonista y esa emoción con la que lo recibe. Ya. Allí había lágrimas, ¿eh?
1: Mi primera experiencia de radio era con Óscar San Martín de director, San Martín de director de Antena 3 Antena Radio. 3, sí. En un programa concurso a los que íbamos alumnos. Yo estaba entonces, pues yo que sé, estaría en sexto de la EGB entonces. Y el programa lo conducía Inma Sánchez Morate.
2: Hombre.
1: Y entonces me acuerdo siempre porque fue mi experiencia con la radio. Y siempre le digo a Inma, que le tengo mucho cariño, que probablemente yo hoy me dedico a la radio por aquella primera experiencia.
2: Pues fíjate.
1: Y fue espectacular. Y Óscar, siempre que estaba él, expulsaba al director, a nuestro profesor, que estaba al otro lado de la pecera chivándonos las preguntas. Y entonces le expulsaba, como para hacer el concurso más puro. Pero luego era él el que nos chivaba las preguntas. Bueno, no. Lo cuento porque todo esto ya ha prescrito. Y supongo que Antena 3 no irá ahora a quitarnos el premio que en su día nos dio por llegar a las semifinales. Bueno, David Romero, redactor jefe de EnCastillaLaMancha.es. Buenos días.
3: Muy buenas, Fernando. ¿Qué tal?
1: Bienvenido. Irene Fernández, compañera de Europa Press, buenos días.
4: ¿Qué tal, compañeros? Buenos días.
1: Bienvenida. Bueno, no sé si os habéis echado cuenta, pero queda un año menos un día para las autonómicas y municipales, Rubén.
5: Sí, ya menos de un año. El PP de la región ha presentado este fin de semana su lema de pre-campaña, Pasión por nuestra tierra. Confían en que el cambio de tendencia que hay en otras regiones pues se plasme también en Castilla-La Mancha, similar para Vox, que espera que continúe esa tendencia de aumento de votos del año 2023. En cambio, el PSOE, consciente de los líos internos de su partido a nivel nacional, confía en que se valore solo por su gestión aquí en Castilla-La Mancha. Escuchamos a David Moreno, a Carolina Agudo y a Ana Isabel Abengozar.
6: Esa mayoría absoluta de la que presume Emiliano García Page es más que raspada. Hay que recordar que en las elecciones regionales del año 2023, la suma de los votos de Partido Popular y de Vox sumábamos en total casi 17.000 votos más.
7: Y que la gente está harta del socialismo, y bueno, pues lo demuestra con sus votos, como el Partido Socialista cae, el Partido Popular sube y mantiene su liderazgo.
8: Me parece que no es de justicia que paguemos todos por gestiones que no son nuestras, ¿no? Uh-huh. Entonces yo creo que hay que valorar a cada uno por la gestión que ha realizado.
1: A ver, voy a plantear el debate a día de hoy, porque de aquí en 12 meses puede pasar muchísimas cosas. Esto es una carrera de fondo en la que hasta la última curva todos los candidatos pueden tener posibilidades. A día de hoy, Antonio, ¿crees que la suma PP-Vox puede desbancar al PSOE aquí en Castilla-La Mancha?
2: Hombre, si nos atenemos en la secuencia que hemos tenido de otras elecciones autonómicas, parece que eso es posible, ¿no? En alguna de las declaraciones que acabamos de oír, pues se recuerda aquello de que, por ejemplo, PP y Vox sumaban más votos que el Partido Socialista. De hecho, recordamos que fue una noche un poco larga, porque hasta que no se conoció el resultado de Ciudad Real, la cosa estaba
1: reñida, ajustada,
2: ¿no?
1: Sí. Uh-huh.
2: Efectivamente, entonces, claro, si hemos entrado también en ese ciclo, como decía, de varias elecciones autonómicas en las que se ha producido prácticamente el mismo resultado, ese resultado de PP y Vox. Uh-huh. Entonces la pregunta es, ¿Castilla-La Mancha diferente? Pues puede ser, o sea, puede ser, porque de hecho así fue la última vez, pero también podría ser de esa forma. Es decir, que yo creo que apostarnos aquí está, no sé si al 50%, uh-huh, en lo que puede salir un resultado u otro, pero la verdad que bueno, va a ser un año bastante intenso, ¿eh? Uh-huh. Hemos escuchado pues declaraciones, lógicamente, que cada cual lleva el asco a su sardina, ¿no? Y entonces, desde el Partido Popular, imagino que casi habrá más diálogo de cuestiones ajenas, a lo mejor, a la comunidad. Si claro, esto sigue así, si, uh-huh, si la secuencia está de que estamos ahí con palomitas incluidos asistiendo a nivel nacional, y desde el punto de vista del Partido Socialista, lógicamente, tendrá que decir, no, eso no va con nosotros, ¿no? Nosotros, uh-huh, estamos en otra historia.
1: Pues veremos a ver cuál es el discurso de los dos que triunfa. Irene, ¿qué expectativas tienes tú o cuáles tendrías si ahora fueran las elecciones?
4: A mí me encaja perfectamente esta idea de que la cosa, de si fuera las elecciones hoy, estaría muy ajustada, muy, muy ajustada. Recordemos que fueron 1.000 votos los que separaron esa victoria de Emiliano García Page de la suma de PP y Vox. Me sorprende muchísimo, bueno, me sorprende, tiene su lógica, que el PP ya esté de pre-campaña, a un uh-huh. año vista, medio año, unos meses antes, pero ya de pre-campaña.
1: La pre-campaña.
4: Con todas uh-huh. las letras, pre-campaña. Uh-huh. Supongo que la estrategia va a ser la del PP de Castilla-La Mancha, estirar el chicle lo máximo posible de esta ola que se ha reproducido en otras comunidades autónomas. Partiendo de esa base, partiendo de lo ajustado que estuvo en los votos hace 4 años, la victoria de Emiliano García Page, hay que tener en cuenta otras cosas. Hay que tener en cuenta también el de su lado, del lado negativo del PSOE de Castilla-La Mancha, que hay un desgaste de la marca PSOE como tal. Es verdad que el PSOE de Castilla-La Mancha tiene su identidad propia, pero en lo moral, en las siglas, está muy tocado. Y está muy tocado porque Sánchez al final se ha producido ese efecto contagio también, no solo en su figura, sino en las siglas del Partido Socialista. Pero al otro lado, la parte buena es que Emiliano García Page tiene una identidad propia, es el verso suelto, es la voz más crítica de Pedro Sánchez, eso también hay que tenerlo en cuenta. Emiliano García Page no es un candidato como hemos visto en Aragón o en Andalucía, de la cuerda de Sánchez, no es Pilar Alegría, no es María Jesús Montero, y también cumple con ese perfil de valores más regionalistas, como sí que han triunfado. Vamos, sí que han sacado más votos, por ejemplo, uh-huh. en Aragón con Carlos Martínez o
1: en Castilla y León. Sí.
4: No del lado socialista, pero sí del lado de la izquierda en Andalucía con ese candidato de Adelante Andalucía. Uh-huh. Entonces, habría que hacer unos equilibrios muy, muy ajustados, pero perfectamente encajaría esta tesis de desbancar al peso de Page. Pero bueno, a un año vista es que pueden pasar muchísimas
1: sí,
4: cosas.
1: Sí, sí, estamos analizando como si hubiera que ir hoy a las urnas, porque efectivamente de aquí a un año pueden pasar muchas cosas. David.
3: Sí, claro. Por eso iba a comenzar por ahí, porque viendo lo rápido que va todo y lo rápido que a veces también se olvidan algunas cosas y lo que puede pasar justo antes de las elecciones, está muy abierto, ¿no? Lo vemos como hasta que no que estamos en campaña continua, ¿no? Y parece que se pasa toda la ola de las autonómicas que había y ya estamos lanzando la siguiente pre-campaña. Justo una semana en la que también parece que se han desbloqueado un montón de cosas que estaban ahí esperando, lo hemos visto hasta con el AVE, un montón de noticias que la sentencia del trasvase que estaba fechada el 11 de mayo y curiosamente sale también justo después de las elecciones. No sé, hay muchas cuestiones que hacen pensar que ahora no estamos en campaña, pero claro, vemos como el Partido Popular a un año ya lanza su pre-campaña. Y yo creo que el escenario está abierto. Hay algunas cosas que parece que son, porque lo escuchaba también antes al portavoz de, bueno, al presidente del Grupo Popular, a David Moreno, uh-huh. Hablar otra vez de esos 700 votos.
1: De
3: Vox, perdón. Y en realidad luego no fueron 700, ¿no? Fueron más de 2.000 cuando fue todo el recuento del voto de fuera. Y en Guadalajara estuvo a punto el PSOE de arrebatar un escaño también, con lo que hubiera sido una diferencia mayor y fueron unos 5.000 votos, ¿no? Que a veces hablamos de fue muy ajustado en Ciudad Real, sí, también en Guadalajara y hubiera caído del lado socialista. Y con el mismo, o sea, con más porcentaje de voto que tuvo en estas elecciones, obtuvo muchos menos escaños, 3 menos que las del 2019, el PSOE. Entonces yo creo que aquí la clave está en cuánto puede mantener Emiliano García Page de su voto alto. Si está en torno al 45 que consiguió en 2023, yo creo que revalida, incluso aunque Vox consiga un escaño por la provincia de Cuenca, que parece, según están ahora las estimaciones, podría entrar también por ahí, tendría 5. Pero en cuanto pierda 3 puntos de voto, en cuanto esté en del 40 al 42, ya puede caer la balanza del lado de PP y de Vox y alcanzar la mayoría. Entonces, por eso va a estar muy ajustado, porque estamos viendo que es un punto arriba, un punto abajo. Es verdad que aquí lo que se siente en Castilla-La Mancha cuando hablas con la gente, incluso con votantes que no son habitualmente socialistas, es que la gente pues está enfadada con el PSOE, pero a Page como que lo desmarcan, ¿no? Y entonces eso hay que ver si realmente va a tener castigo, va a haber voto de castigo al PSOE, o realmente aquí se va a hacer como se viene haciendo en las anteriores elecciones, hacer un voto muy mayoritario al Partido Socialista para que Page mantenga la mayoría. Entonces ahí va a estar, y por eso va a ser muy importante qué cosas pasen antes de los comicios del,

0: mayoría.
1: Clave también el calendario de las generales, sí, ¿verdad, Antonio?
2: Sí, me lo has quitado de la boca, es lo que iba a decir. Imagínate que Pedro Sánchez nos sorprende a todos y dice, bueno, pues va a ser hacerlas coincidir, por ejemplo. Que eso es otra de las cuestiones que también se ha hablado.
0: Ya incluso ni nos sorprendería.
1: O sea, el peor escenario posible para los candidatos autonómicos.
2: Ese fregado, iba a ser un fregado totalmente, ¿no? Claro. Además, hay una circunstancia también en Castilla-La Mancha que diferencia respecto a otras elecciones, como pueden ser Aragón, Castilla-León o Andalucía, que es que solamente existen tres partidos. No existen pues partidos, digamos, nacionalista, por decirlo así, de cada comunidad, que pueda, digamos, recabar una serie de votos importantes, ¿no? Aquí en Castilla-La Mancha no aparece nadie más.
1: No, y además PSOE, por la propia PP composición de las Cortes no caben más. Claro, si hubiera más diputados, a lo mejor sí.
3: Existen, sí, porque está Sumar, está Podemos, sí, pero bueno, que no consigan representación.
1: Claro, efectivamente, no tienen posibilidad alguna.
2: Pero en otras comunidades, pues la Junta Aragonesa, otros partidos de corte más autonómico, aquí en Castilla-La Mancha son
1: que tenemos 33 diputados y diputadas, así que es como un ayuntamiento de una localidad media.
2: Claro, claro, efectivamente. Entonces, es que además la política nacional, lógicamente, puede, digamos, alterar completamente una campaña. O sea, imaginaros que pues los sondeos marcan una situación muy apurada para el Partido Socialista. O sea, hasta un diría, digamos, la contestación de Emiliano García Page al gobierno central. ¿Hasta qué nivel?
1: Hasta ahora está yendo a nivel máximo, hasta el punto de que dijo el otro día, mi partido es Castilla-La Mancha.
2: Sí, pero
1: es una declaración muy contundente.
2: Ya, pero más allá, es decir, alguna votación en el Congreso...
1: Ah, bueno, eso lo veo más complicado. Porque yo siempre he dicho
2: pero
1: eso de los diputados de Page yo siempre lo he puesto en cuestión. Porque los diputados son los diputados del grupo parlamentario y...
2: Informaciones apuntan a que tanto en el Partido Socialista como en el Partido Popular existen movimientos internos para decir, oye, vamos más para acá o más para allá. Es decir, el Partido Socialista, obviamente, Emiliano García Page es uno de los que lo encabeza, pero existen más, digamos, contestación interna ya.
1: Ya.
2: Porque dice, bueno, ¿que dónde vamos a ir a parar?
1: Claro.
2: Y en el Partido Popular, también por elecciones autonómicas, sobre todo por las andaluzas, también es decir, bueno, nos quedamos en una posición intermedia o vamos a una confrontación mucho más clara.
1: Ya.
2: O sea que... Iremos a ver.
4: Yo lo que sí tengo claro es que hace 4 años quizá ese carácter marcado de Page como verso suelto, como la oposición a Sánchez dentro del PSOE, tenía mucha fuerza, la sigue teniendo, pero quizá esa fuerza se ha desinflado porque en el contexto actual hay una ola, hay como una especie de sentir en la calle de que esto tiene que cambiar, se tiene que cambiar el gobierno, y me parece que si replicáramos la situación de hoy a un año vista o un contexto parecido, sí que podría tener más fuerza la ola nacional frente a la oposición que ejerce aquí García Page frente a Pedro Sánchez. Y fijaros que al final Paco Núñez es un candidato relativamente desconocido. Yo creo que no ha dado ese salto que tiene que estar para estar al mismo nivel de discurso que Emiliano García Page, pero también existen muchas estrategias, que es al final traerte aquí a todos los cabezas de cartel, a un Miguel Tellado, a una Carmen Funes, a incluso a Feijóo si hace falta cada 2x3.
1: A Feijóo no sé yo si lo quiere, fíjate en lo que te digo, porque cada vez que viene
2: amigo de Page,
1: claro, esa es la historia.
4: Y luego, por otro lado, el hecho de que Pedro Sánchez haga coincidir las elecciones autonómicas y municipales con las generales sería un poco suicida. Al fin y al cabo, él dice, vale, yo me la voy a pegar, pero tendrá que quedar algo, no puedo acabar con el partido de un plumazo.
0: Es que ahí está el problema.
3: ¿Crees que le importa?
4: Pues tengo mis dudas, Rubén, porque mira, el otro día surgió una conversación con un conocido diciendo que Sánchez se había cargado al PSOE. Y no estaba tan de acuerdo. Yo creo que Sánchez ha hecho un PSOE imagen y semejanza, ha hecho su PSOE, ha hecho el PSOE de Sánchez. Entonces, me quedaría un poco de culpa, un resquicio de responsabilidad, el hecho de decir, vale, yo me la pego, pero dejo algo. No creo que vaya tan lejos ese afán personalista y de líder y

0: de morir matando.
1: David, un minutito.
2: No, pero quedará él, y ya después del 2023 pierden casi todas las comunidades autónomas, casi todos los ayuntamientos, y posiblemente si pierde también el gobierno nacional, pues la pelea está por quién dirige el PSOE, y a lo mejor quiere quedarse él, y sin ningún tipo de oposición, pues no quedará otra, porque el PSOE, como dices, está hecho a su imagen y semejanza. Entonces ahí está un poco la cuestión. ¿Hasta qué punto a Pedro Sánchez le importa que pierda Emiliano García Page las elecciones cuando ya está todo perdido? Es que es un poco el problema de en esta situación.
1: Ya, pero bueno, yo creo que estoy un poco con Irene ahí. A ningún partido le interesa perder poder, ni tampoco que le vaya mal a sus candidatos.
2: Claro, pero quizás
1: otra cosa es que en su propio interés le venga bien hacer coincidir
3: algo de lo que está por encima del partido.
1: Yo dudo que le venga bien la coincidencia esa, pero bueno, que tenemos que hacer la pausa, actualizamos las noticias y seguimos con la tertulia de este lunes.
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0: Son las 9 de la mañana.
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0: Nos actualiza las noticias Ángela Sobrino, buenos días.
2: Buenos días, se lo venimos contando desde primera hora. Renfe ha añadido 440 plazas diarias a la van Madrid-Toledo desde hoy. Se refuerza tanto los dos primeros dirección a la capital de España y el último sentido Toledo a las 9 menos 20, Juanjo del Toro.
3: A las 6 y 25 salía el primero con 101 plazas más y el segundo lo hacía con un incremento de 238 media hora más tarde. Entre los usuarios que hemos podido escuchar a lo largo de la mañana en este informativo, satisfacción, aunque alguno señalaba que aún se puede hacer más por reforzar la línea.
4: Antes tenía que coger con 3 semanas de antelación el AVE y ahora la noche de antes puedo conseguirlo, o sea que me parece muy bien.
5: Yo creo que ya era hora, hacía mucha falta, pero probablemente hubiera hecho falta alguno un poquito más.
6: Y somos muchos los que vamos a Madrid, entonces era muy necesario, es una gran noticia.
3: Como apuntabas, Ángela, también se refuerza el último desde Madrid con destino Toledo a las 9 menos 20 de la noche, también en 101 plazas, aunque este de domingo a jueves.
2: También hasta ahora en Cuenca arranca el pleno en el que se va a aprobar una moción para reconocer al diseñador conquense José María Cruz Novillo, fallecido el pasado 2 de mayo, como hijo predilecto a título póstumo. También estamos muy pendientes de conocer el sumario del caso Plus Ultra, en el que Zapatero es el principal imputado. Mario Alfonso.
7: En las últimas horas se han conocido los informes de la UDEF. En ellos se señala al expresidente y a sus hijas como los principales beneficiarios de la red. A Zapatero se le atribuye un papel de supervisión estratégica a través de un liderazgo no visible en la estructura. Unos informes en los que además se recogen conversaciones de los implicados en el caso Plus Ultra, en las que se habla del papel ejercido por Zapatero para conseguir el rescate de la aerolínea durante la pandemia, una influencia que podría ejercer también, según se desprende de los mensajes, para parar el proceso que investigaba el rescate. Tras salir a la luz estos informes, las reacciones políticas se han sucedido. Algunos de los socios, como el PNV, empiezan a poner en duda que la legislatura cumpla el ciclo completo.
0: 9 y 2, ahora la información más cercana.
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8: ¿Qué tal? Muy buenos días. Saludos de Alicia Sansegundo. Lunes 25 de mayo, una jornada en la que las temperaturas se mantienen altas. En las horas centrales del día alcanzaremos los 34 grados centígrados. A esta hora el termómetro marca 14 grados. La Catedral de Toledo acoge desde hoy y hasta el próximo 14 de octubre la exposición Primada, una de las grandes citas culturales del octavo centenario del inicio de las obras del templo gótico. La muestra reúne 350 obras maestras que van a recorrer 8 siglos de arte, fe y patrimonio, con nombres como el Greco, Velázquez, Zurbarán, Bellini o Luca Giordano entre sus protagonistas. Juan Pedro Sánchez Gamero, deán de la Catedral.
9: Creo que merece la pena ver, pero es que no solamente las obras de pinturas, sino que hay obras que son exclusivas. La Biblia de San Luis, que también hace 800 años que se construyó.
8: La inauguración oficial tendrá lugar esta tarde a las 6:30. Asistirán, entre otros, el arzobispo Francisco Cerro, el presidente regional Emiliano García Page y el alcalde Carlos Velázquez, entre otros. Y con motivo de la Semana Grande del Corpus, a las 10:30 de esta mañana se presenta el certamen de patios, una de las actividades que forman parte de la programación. Nos vamos hasta Talavera de la Reina, donde hoy se abre el plazo para participar en la próxima ruta para los murales de cerámica, que tendrá lugar el 31 de mayo. Y este año, Diego Gómez, con una novedad.
10: Sí, que no será a pie, sino en bicicleta. Es la novedad del Ayuntamiento de Talavera para esta nueva ruta por 10 de los murales de cerámica más emblemáticos que tiene la ciudad. Será el 31 de mayo a las 10 de la mañana con salida en el mercado de abastos. En esta ruta se darán explicaciones sobre la creación e historia de los murales y esas técnicas, patrimonio y material de la humanidad con las que se han realizado. Las inscripciones se pueden hacer presencialmente en la Oficina de Turismo de Talavera o en el teléfono 925-826322.
8: Hasta aquí la información.
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0: Bueno, aquí tenemos a Corroto que nos está contando desde primera hora que el Conquense tendrá que remontar para ascender a primera ref.
11: Tras perder 1-0 en Ourense, la Fuensanta dictará sentencia este próximo domingo en el partido final del playoff de ascenso a Primera Federación, estadio que se va a seguir ampliando con más gradas supletorias para intentar alcanzar los 8.000 espectadores. Factor Cuenca al que se agarra en clave ya remontada Robert Gutiérrez.
12: Para los que tendrían dudas de que a lo mejor el Ourense, bueno, yo creo que hoy se ha disipado esas dudas de que es un equipazo, de que está muy bien trabajado. Y bueno, y yo estoy contento con el derroche de mi equipo. Es un viaje largo que también la semana que viene tendrán ellos. Esperando ya, deseando ver la Fuensanta llena y vamos a ir a por el partido como hemos hecho aquí desde el minuto uno. Pero con nuestra gente, con el aliciente de que estás en casa y sabiendo que la Fuensanta nosotros somos muy fuertes y que vamos perdiendo 1-0 y hay que remontar.
11: En principio, el domingo a las 7 de la tarde, en segunda, el Albacete Balompié despidió la temporada en el Belmonte con victoria 3-1 ante la Real Sociedad B y Alberto González confirmó que va a continuar la próxima temporada, solo falta la firma.
13: Bueno, confirmado no está, porque evidentemente ya decíamos el otro día, ¿no?, que esto es cuestión de coger el boli. Lo lógico es que podamos seguir nuestros caminos juntos, porque, bueno, porque creo que nos va bien y que estamos muy contentos los unos con los otros.
11: El que no será rival de Alberto González la próxima temporada es el Deportivo de La Coruña, que ayer logró volver a Primera División 8 años después. Van a pelear el playoff Almería, Málaga, Las Palmas, Castellón, Burgos y Eibar. Por abajo Zaragoza, Cultural Leonesa y Huesca consumaron el descenso a Primera Federación y el Mirandés y Leganés van a pelear por evitar la última plaza. En tercera ya tenemos la final territorial en el playoff de ascenso a Segunda Federación. Va a ser Manchego Atlético Albacete tras la victoria del filial 0-1 en el Salto del Caballo con un gol de Parra que desató la polémica al ser de un penalti muy protestado. Ricard Fajardo es entrenador.
14: Bueno, desde mi posición no lo he visto bien. Luego he preguntado al jugador porque...

0: que entendía que me ibas a hacer esta pregunta y me dice jugador que lo toca. Muy satisfecho, muy orgulloso por cómo compiten estos niños. Bueno, venir aquí a Salto del Caballo con una media de edad de 19 años y eliminar al Toledo creo que tiene un mérito muy grande.
1: Final que va a arrancar este sábado, ida a las 8 en Ciudad Real, como decimos, Manchego, Atlético, Albacete. Uh-huh. Enrique Riquelme ya tiene la aprobación de la Junta Electoral y es oficialmente candidato a la presidencia del Real Madrid. Y Luis de la Fuente hoy a las 11 y media va a dar la lista de 26 para el Mundial. La principal duda va a estar en ver quién suple a Fermín y qué jugadores van a cobrar protagonismo por las lesiones de Lamine y Nico Williams, que se van a perder los primeros partidos, como ya sabemos.
2: Sí, pero van a estar, me imagino,
1: estar convocados.
2: En la lista, pero claro, alguien les tendrá que suplir y de ahí la lista. De 23. Gracias, Corroto.
1: 26, Fernando. 26, son, ya perdona. Son 26.
2: Que tenga un buen día. Hasta luego.
1: Hasta ahora.
2: Las 9 y 7.
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1: 9:10 de la mañana, seguimos la tertulia de este lunes 25 de mayo que estamos compartiendo con Antonio González Jerez, con David Romero, con Irene Fernández. En fin, para todo este ciclo electoral que tenemos por delante, vamos, para lo que viene, seguimos pendientes de conocer el sumario del caso por el que está investigado el presidente Rodríguez Zapatero, el expresidente.
2: Podría ser incluso hoy mismo, ya que recordemos que el día 2 será cuando tenga que ir a declarar a la Audiencia Nacional y se le tendrán que entregar ese informe y ese sumario a las partes para conocerlo. El gobierno y el PSOE siguen cerrando filas en torno a Zapatero, siguen creyendo, dicen, en su inocencia, en su presunción de inocencia, pero una de las claves puede estar en las palabras que ayer mismo hacía el presidente del PNV, Aitor Esteban, recordemos, socio imprescindible en el Congreso para Pedro Sánchez, así que ponía fecha límite a este gobierno.
3: Sería irresponsable seguir más allá de 2026 sin rumbo, sin presupuestos, sin una mayoría estable y con una agenda descontrolada y judicializada.
1: Con la moción de censura de Rajoy, la posición del PNV fue clave. ¿Cómo te suenan estas palabras, Antonio, de Aitor Esteban del PNV, que es una advertencia muy clara?
4: Hombre, sí, teóricamente sí, en sí misma sí, pero ¿me lo creo o no me lo creo? Claro. Esa es la cuestión, porque ya como la historia tiene bastantes episodios en los que se dice una cosa y luego se hace la contraria o no se hace nada, pues vamos a ver, es que el PNV apoyó a Rajoy en los presupuestos y después una moción de censura.
1: Sí, sí. Poquito
4: no, no sé si será capaz de hacer lo mismo. Tendría que hacer lo mismo. O sea, y apoya al gobierno, pero ahora no lo apoyo.
2: Yeah.
4: Pues estaremos pero esperando.
2: Aquí sin presupuestos.
4: Sí, efectivamente. Sin presupuestos.
2: Y el dinero y mucho.
4: Efectivamente. Entonces, claro, como se suele decir, hasta que no lo vea no lo creo, ¿no? Porque sí, pues suena una advertencia, pero que yo no me la creo hasta que no lo vean.
1: Claro.
4: Me han hecho ser incrédulo, lo siento mucho.
1: A ver, yo aquí a favor de la advertencia de Aitor Esteban es lo que dice Rubén. Precisamente, como no hay presupuesto, no hay dinero que darle al País Vasco como contraprestación
4: con lo cual
1: a ese
4: sería,
1: apoyo.
4: A lo mejor,
1: con lo cual, la
4: más factible.
1: A lo mejor sí que va en serio.
4: Bueno, pues ya lo veremos. Yo creo que...
1: Pero sí es verdad que otras veces ha amagado y no ha llegado a dar.
4: Sí, efectivamente. Y lo que hablamos antes del sumario, o sea, conocer más cosas. O sea, más cosas vamos a conocer.
2: Sí.
4: Es que ya conocemos tantas que la verdad que a veces es un poco complicado digerirlas todas y ordenarlas, ¿no?
1: A ver si se hace efectivo el sumario y se confirma lo que viene en los informes de la UDEF, que desde luego son bastante detallados y bastante prolijos sobre las ilegalidades que le están imputando al expresidente.
4: Yo creo que el ciudadano de a pie, como se suele decir, se hace la pregunta siguiente, es decir, ¿qué tiene que pasar en este país para que se produzca una convocatoria de elecciones? Es decir, ¿este gobierno no puede llegar a más? O sea, sin presupuesto de manera continua, cediendo también de manera continua las peticiones del Partido Nacionalista, sobre todo. Y luego, pues escándalos como este, que para mí es lo más fuerte de los últimos meses.
2: Yo fíjate, de todo lo que ha pasado de Zapatero desde el pasado martes, recordemos que saltó, solo ha publicado ese vídeo, que fue el mismo martes a media mañana.
1: Sí.
2: Y solamente ha respondido de todas las acusaciones o de todo lo que viene en en ese informe del magistrado de instrucción, solamente a los periodistas les ha contestado por un dato, y es ese más de medio millón de euros de la hipoteca.
4: Hipoteca, sí.
2: Que
4: pagó en un año.
2: Golpe. Claro, es lo único que ha contestado, que fue porque vendió otra casa. Eso lo tendrá atado. Es lo único que ha contestado a los periodistas. El resto, de momento, él no ha dicho nada. Entonces, claro, cuando tú justificas una cosa, pero
4: el resto
2: de momento no la ha justificado, no sé si es buena señal o es buena.
4: Sí, se habla de que,
2: buena estrategia.
4: De que, por ejemplo, en las conversaciones no existen palabras suyas y demás, pero es que eso no sé, es que casi da igual. Es decir, si hay mucha gente que habla y coincidiendo con el jefe es fulanito.
2: Bueno, también recalca la UDEF en ese informe, en ese sumario de la instrucción, que hay buenas partes constatadas de las conversaciones que están borradas, donde la otra parte sería la de Zapatero.
4: Exactamente.
2: O la parte que hablaba por Zapatero. También lo deja claro en el informe.
4: Pero si un grupo de personas dice que el jefe es tal, pues hombre, no van a estar inventándoselo.
1: Sí, pero tiene que demostrarse.
4: Sí,
1: claro,
4: sí, ya,
1: se demuestra, pero no hay.
4: Si a veces en tema de los juicios demostrarlo o no demostrarlo es que la gente te crea. Ajá. No te creas.
1: Pero recordemos, pero eso que es para la responsabilidad, claro, de sí, política, por así decirlo.
4: Sí, sí,
1: pero
4: digamos,
1: pero
2: recordemos que esto es la instrucción. A partir de ahora es el sí, sumario. También se entró en los despachos de Zapatero, sí, hubo unos registros
1: de las hijas.
2: Incluso se descubrió una caja fuerte en el despacho que tuvo que abrir la policía, aunque finalmente accedió Zapatero, claro, o su abogado a dar la llave. Claro. Todo eso todavía no se sabe qué hay.
4: O sea, ¿y cuántos viajes reconoce Zapatero que hizo? Treinta y tantos, cuarenta y tantos, no sé. O sea, ¿a qué iba? ¿De veraneo?
2: Uh-huh. A ver, si era verano, sí, Antonio, sí, claro. ¿Quién iría en invierno?
1: Ya, ya. Irene.
5: Sí, aquí lo más brutal de todo es la estructura presuntamente organizada, una sociedad, o sea, una empresa a nombre de sus hijas, como un detalle al máximo de algo que es que se presupone turbio a un expresidente que es, también se supone que era un emblema del socialismo. En lo moral, obviamente pinta muy feo. En lo punitivo, en lo delictivo, pues va a estar la cosa aún más difícil. ¿Cuándo se le va a quitar esa mancha al expresidente? Pues cuando un juez diga que no hay culpabilidad. De aquí, desde este momento hasta que se produzca una decisión judicial, yo creo que va a pesar, perdón, va a pesar esa sombra siempre. Por mucho que el día 2 de junio él dé muchísimas explicaciones y que se lo tenga tan preparado, yo creo que no va a ser muy decisiva la declaración. Va a servir para seguir alimentando el debate y que se sigan...
1: Seguro que decida el juez Lomo. Claro, porque si el juez le retira el pasaporte, sí, por ejemplo, porque sí, observa riesgos de fuga, ya no te digo si le pone fianza. Al Trullo no le va a mandar, pero te quiero decir, según las cautelares que tome, eso claro, también puede ser de
2: indica decisivo. Mucho eso.
1: Sí, sí, sí, claro. David.
6: Bueno, en varias cuestiones. Por un lado, la parte de la presunta corrupción o los presuntos delitos que habría cometido. Bueno, corrupción no es porque no estaba en un cargo público, ¿no? Pero sí que es cierto que todos esos viajes que se supone que tenían esa labor de mediación o de hacer pues un papel en Venezuela de como figura internacional que ayudaba a resolver conflictos, pues bueno, parece que no era tan altruista. Es verdad que los informes pues no apuntan bien. Y esto pues va a tener unas implicaciones políticas en España que yo creo que van a ser importantes, porque supongo que os ha pasado a vosotros también esta semana. Hay mucha gente, la gente que todavía es muy de Pedro Sánchez, está dolida, está bastante hundida, como que se le ha caído un
2: claro,
6: mito.
2: Y hay shock en el PSOE.
6: Hay mucho shock.
5: Claro, pero no claro, solo en el PSOE, yo creo que desde todo espectro político,
1: sociedad,
5: ¿no? Cada
1: sí,
5: uno...
1: Bueno, en lo contrario bueno, se frotan las manos.
5: Claro, sí, escuchando pero
1: lo que hay... Talavera el otro día, yo tengo aquí el corte, no voy a hacer spoiler que luego lo vamos a escuchar.
2: Hay shock positivo. ¿Eh? Hay shock claro, positivo.
1: Sí, claro, ahí el shock ha sido que, positivo.
6: Es que además esto es el fin a un relato que llevamos pues más de 10 años con ello, que era la derecha sosteniendo Venezuela, Zapatero, los negocios de Zapatero en Venezuela. Entonces yo creo que esa parte de la sociedad que apoyaba eso, que Zapatero tenía unos intereses pues menos lícitos en Venezuela, pues esto le refrenda lo que pensaban. Entonces yo creo que pues eso, donde está el dolor es en esos fans de pero y encima en la parte del PSOE que es muy de Pedro Sánchez, porque yo creo que en otra parte ni siquiera estaban tanto con Zapatero y con esa cuestión. Lo que pasa es que tienen unas implicaciones políticas que veremos hasta dónde llegan y sobre todo qué se va demostrando, porque lo que está claro es que lo que, por ejemplo, sé que va a sonar un poco a chascarrillo lo que decía Mercedes Milá de es todo un montaje, yo creo que no parece que sea un montaje. Ahora habrá que demostrarse si hay delitos o no hay delitos, pero lo de que es toda una operación en sí, no creo que sea una operación en la que han participado de las policías de no sé cuántos países y
1: el lawfare, sí, además, lawfare. Que en sí, principio alguien lo dijo nada, en principio
6: y no, luego vieron que no se sostenía
4: en Francia y en
1: sí, sí,
4: y en,
1: claro.
4: Y en Austria.
6: Y además vemos cómo se va cayendo, ya nadie, ni medios de comunicación más afines a la izquierda y demás, vemos cómo no le están dando ningún tipo de credibilidad a esa parte. Y luego por la parte del PNV, que sigue amagando, pero es que la situación del PNV es que es muy compleja, porque aparte de que sostiene su gobierno en el País Vasco el PSOE, y eso lo pondría en riesgo, también está la parte de... apoyar una moción de censura con Vox, que es un partido que está muy en contra de, ya no solo de los nacionalismos y demás, sino de las comunidades autónomas, sería muy difícil vender a su electorado que propicie un gobierno de PP y Vox. Y además allí hay un temor creciente cada día más de que Bildu les va comiendo terreno, y precisamente les va a comer terreno de esos votantes que pierda si apoya una moción de censura de PP y de Vox. Entonces, posiblemente a Aitor Esteban le apetezca ahora romper con Pedro Sánchez, pero es que sabe que eso va a tener unas implicaciones en sus elecciones, aunque no todavía queda tiempo, que no le viene bien, y por eso yo creo que realmente todavía no han cortado. Por eso yo creo que son, aunque a todos los partidos a la izquierda del PSOE, aunque no sea el caso del PNV, todos los socios del gobierno estén en caída electoral, por así decirlo, ven un escenario peor si no están apoyando el gobierno de coalición.
4: Lo menos malo tiene que elegir. Pero hay una cuestión también que me llama mucho la atención a raíz de todo lo que ha salido esta semana pasada, que es las guerras internas también dentro del PSOE. Es decir, la sección de Ábalos y Zapatero se siente celoso, por decirlo así, dice, no, este terreno es mío. A la hora, digamos, de gestionar esas influencias en el exterior, en Venezuela y con China, ajá, incluso, los llevaba Ábalos. Y entonces Zapatero, no, este terreno es mío, ¿no? Se ha hecho... Ya. Eso me ha llamado muchísimo la atención, esa pugna interna dentro del partido, a ver quién comandaba ese tipo de cuestiones.
7: Dudoso, ¿no? Ahora sí. Ya sé. Ahora se quitarán más de en medio, imagino, que ya sí. no intentarán tener tanto protagonismo. Bueno, os quería poner ese sonido del que os hablaba antes, tras la última sentencia del Supremo sobre agua. El gobierno de Castilla-La Mancha afirma haber ganado la batalla más importante en su defensa. El PP responde que las batallas que gana Paje no sirven para nada en Castilla-La Mancha, y llama la atención este sonido del viernes. Le preguntaban, estaba en un acto en Talavera como alcalde y teniente alcalde, que me parece que es lo que es David Moreno, José Julián Gregorio y David Moreno. Le preguntaron por esta sentencia del Supremo y respondieron así. Escuchamos, me parece que es primero Moreno y luego José Julián Gregorio.
8: Para eso hay muchos días. Hoy vamos a reinaugurar la fuente de la Plaza de España, que es algo muy importante para todos los talaveranos.
9: Que sí, estoy muy preocupado, sobre todo por la sentencia a Rodríguez Zapatero.
7: Para que veas cómo algunos están jubilosos con que no es una sentencia, es la investigación abierta al expresidente del gobierno, Rodríguez Zapatero. A ver, esto es lo de siempre. Esta es una Castilla-La Mancha, ¿entendéis que gana una batalla importante con estas sentencias? Algo que puede marcar el futuro, algo que haga que dentro de 10 años, si estamos por aquí y Dios quiere, digamos que se está traspasando, pues mucho, mucho, mucho menos de lo que se traspasa ahora.
4: Pues hombre, debería ser así, porque yo creo que ha llegado el tiempo ya necesario y suficiente como para establecer ese tipo de cuestiones claras. ¿Cuál debe ser el caudal mínimo? ¿Cuáles son las reservas? Es que eso es de cajón, es que eso es básico. Uh-huh. Bueno, igual que cuando regulas cualquier cuestión en la vida, ya sea económica, de la vivienda, de cualquier sector, ¿no? Entonces, eso es para empezar, y a partir de ahí, a ver cómo se mejora. Lo que pasa es que al final todo este tipo de cuestiones se envuelven por la política, y la política sabemos cuando lo envuelve lo que ocurre, ¿no? Pero sí que debe ser algo básico y natural, y la lástima es que eso básico y natural se convierte en una cuestión secundaria.
7: Claro.
4: Porque al final es un ariete político, uno más.
7: Ya. Irene.
5: Es algo básico y es algo natural, y es algo que lo ha avalado la justicia con criterios técnicos. O sea, si leías la sentencia, decían que el caudal que tenía que llevar el río es que respondía a una necesidad de la propia naturaleza, vamos. O sea, es como si el río estuviera pidiendo, estuviera delante de la puerta del juez y le estuviera diciendo, oigan, hagan fuerza porque claro, yo necesito agua. Para la vida, para todo. O sea, no es que cuando hablemos del agua es una cuestión, es un rifirrafe político. No, es que el agua se necesita para vivir, se necesita para mantener ecosistemas, se necesita para regar, se necesita para abastecimiento. O sea, no es una cuestión menor. El problema es lo que dice Antonio, y la tristeza es que, a pesar de que esta batalla esté ganada y que no esté ganada la guerra, porque la guerra estaría ganada cuando se resolvieran otras circunstancias en torno, cuando gobierno central y gobierno regionales fueran a una, cuando todas las administraciones fueran a una en este tema, el problema es que no es una cosa de hoy para mañana. Hay un resultado judicial, hay una sentencia, pero la aplicación de ese caudal, o sea, el tope para trasvasar se aplicó, esto se conoció el jueves, se aplicó el viernes, o se va a poder aplicar a un mes vista. No, ¿qué vinculación? No. O sea, ¿cómo se vincula a un gobierno central para que dé la orden, para que en ese ministerio se establezcan una serie de condicionantes para que el caudal sea el que tiene que ser? Pues ese es el problema, que va despacio y a pesar de las decisiones judiciales, pues no se puede aplicar de hoy para mañana.
1: Ya. Y David, y cerramos.
6: Yo es que creo que, yo soy muy machacón con este tema y es que es un poco lamentable que en algo que el Tajo era el único río de toda España que no tenía unos caudales mínimos, que ni siquiera son ecológicos, que son mínimos, estemos con toda esta lucha y toda esta pelea cuando es algo de lógica que lo dicen las directivas europeas y que habría que hacerlo sí o sí. Entonces, lo que está dando la razón, la justicia, justicia es que esos recursos del Levante no tienen ningún sentido y lo que tiene que hacerse son ya las nuevas reglas del trasvase. Y ya por último, sobre todas estas reacciones políticas, aparte de que me parece un poco lamentable que justo dos políticos que son de Talavera y que pasa por ahí el río y que incluso cuando ha habido crecidas ha dejado un montón de sedimentos y por no tener agua nunca se van a ir de ahí, que no sean capaces tampoco de defender el río, me parece un poco triste. Y también por último criticar el populismo hídrico de Paco Núñez diciendo que no valen para nada las batallas judiciales, pero es que si no se juegan esas batallas, sí que todo seguiría igual y sí que seguiríamos sin agua en Castilla-La Mancha. Yo creo que precisamente por ahí va la cuestión, que no creo que todo el mérito sea de Castilla-La Mancha de que haya pasado esto en los tribunales, pero en cierto modo aquí se empezaron esas reivindicaciones, aquí se pusieron las primeras reclamaciones y lo que no se puede seguir es diciendo que se va el agua a Portugal y que aquí no regamos cuando entonces ¿qué queremos? Que no cumplir las sentencias del Supremo, no cumplir los tratados internacionales. Yo creo que hay que ser un poco más coherente con el entorno y con el medio en el que estamos.
1: Bueno, venga, 9:26, le busco otra cara a la actualidad de este lunes. Y saludo a mi querido amigo Agustín Durán. Agustín, ¿qué tal? Buenos días.
10: Hola, hola, buenos días.
1: ¿Cómo estás, hombre? ¿Qué tal?
10: Bueno, bien, sí, ¿no? Un poco asolanao de ayer todavía, Fernando.
2: De fiesta, hombre, están de fiesta.
1: Y el de boda, sí. También.
10: Sí, sí, estuve de boda ayer de fútbol allí en el pueblo, de último partido en casa.
1: Qué bien, ¿no?
10: Y yo sí, sí, pero solo que el partido lo pusimos a las 12:30 de la mañana, una muy buena idea por parte de la directiva del club.
1: Muy bien, la directiva.
2: Que no del presidente.
1: Con su presidente a la cabeza.
10: No, sí, sí, no, el presidente no tiene nada que ver en la puesta de los horarios.
1: Ya.
10: Tebas nos puso un partido a las 12:30.
1: Sí.
10: Madre mía. Así que yo creo que no. Me bebí ayer 15 o 20 litros de agua.
1: Sí, se te ve un poco colorado, ¿eh?
10: Sí, sí, sí, sí. Estoy ahí un preguntas con la Coca-Cola. Madre mía.
1: Madre mía. Estoy... Criatura.
10: Tengo el pescuezo ahora mismo que parece un chuletón que le han dado vuelta y vuelta.
1: Ya ves. Da ganas de morderte.
2: A nuestro Manolo Muñoz en un playoff, me acuerdo, le pasó eso. Día a las 12 de la mañana, un partido de playoff, y cuando volvió de aquel partido, o sea, no hubo que mandarle urgencias de mi lado.
1: Ay, pobre, una gorrita.
2: Bueno. No, si te va la gorrita, pero el cuello.
1: El cuello
2: no se dio cuenta.
1: Un sombrero.
10: El cuello
1: de
10: se te queda como si te hubieras pegado una colleja a Iria Topuria, ¿sabes? Así. De carne colorada, pero bueno.
1: Qué dura es la vida del artista.
10: Es verdad que aparte de la dureza extrema de estas circunstancias límites en las que a veces tenemos que vivir, también me ha dado tiempo a reflexionar y a traeros una pregunta que puede, yo no sé si llevará a debate,
1: venga,
10: pero que a mí por lo menos me ha hecho darle vueltas a las cosas.
2: Que no sea la de si el sol daña, por favor, ¿eh?
10: O sea, no
2: vayas por los caminos de Llorente.
10: Marco Llorente, no.
5: Qué debate,
4: aquí, gran jugador.
10: Gafas rojas todavía no.
2: Vale.
10: La pregunta es la siguiente. Cuando vais a una boda o algún tipo de celebración, ¿alguna vez habéis sentido envidia por no poder degustar el menú infantil en vez de la comida que os dan a vosotros?
1: No solo en una boda. Hay restaurantes que tú ves el menú infantil y dices, pero bueno, macarrones, hamburguesa con patata,
7: Coca-Cola y una natilla croqueta. Y una croqueta. Pues tú fíjate, maravilloso. Yo no.
6: A mí me pasó mucho hasta que me quité el babero, que fue con los veintitantos. Con los veintilargos.
2: Yo tengo que decir que no me da ninguna de esas.
5: Yo nunca, nunca.
7: A mí un poco sí.
5: Hay siempre. Son muy de básicos los menús infantiles. Yo creo que se tendría que renovar un poquito, que no a los niños les gusta más allá, yo creo que más allá de los macarrones. Sé que esos básicos funcionan siempre.
2: Macarrones y pollo empanado, hay que.
5: Hay que darle una vuelta.
2: Hay que avanzar los menús infantiles.
7: Croquetas, qué bueno.
10: Eso es.
7: ¿Y por qué lo preguntas?
10: No, porque, claro, es que yo estoy en el lado de los básicos, Fernando, contigo.
7: Claro. O sea,
10: es que a mí, yo leo bacalao confitado con frambuesas de la Annapurna, no sé qué, digo, claro. Uy, no. Y veo que a los niños.
7: Lo lejos que está la Annapurna, nada.
10: Claro, tú verás, que sepa Dios lo que hayan pasado las vallas
5: pero
10: esas
5: si para allá. ¿Te ponen un solomillo, Agustín?
10: A piedra buena, no hay un solomillo. A ver, el solomillo
5: sí ya que...
10: no lo sé tampoco, Irene. Es que
5: ya no
10: a veces
5: rivaliza con los macarrones empanado. El solomillo
4: si ha habido entrantes cuantioso, entonces sí, a lo mejor si con los entrantes ya me llena un poco, sí. Digo, pues casi mejor una cosa ligera, ¿no?
7: Una cosa
10: claro,
7: ligerita.
10: Claro, es que yo qué sé, yo cuando ves, yo por ejemplo, hay muchos pecados que no me gustan, uh-huh. Y de repente veo a mi lado de mis hijos un escalope con patatas fritas y unas croquetas, y claro. Digo, madre de Dios, yo digo, yo para mí pienso, donde haya un pollo rebozado, yo no quiero un bacalao, ¿sabes? Claro. Es una cosa...
7: A ver, también te digo que a veces pasa al revés, ¿eh? Porque yo recuerdo de haber ido con mi hijo o con mis hijos ahí a un restaurante y decir, venga, yo vamos a pedir unos fingers y tal. Y dice, no, a mí me vas a pedir esto de aquí. Digo, aquí pone entrecot.
2: La carne de guayu, ¿eh?
7: 26 tal de ternera argentina. Y dice, sí, papá, yo quiero eso. Y entonces al final me he tenido que acabar yo comiendo las croquetas, los fingers y las patatas fritas.
5: O que pides el menú infantil y los fingers y al final te terminas tú comiendo los fingers. Porque,
7: eso.
5: Porque el entrecot, porque han dicho, papá, sí. ¿Puedo probar? Y al
7: ¿puedo
5: final
7: probar?
5: Probar.
7: Les ha gustado. No así sé, que
10: yo pienso que el menú infantil saca muchas veces lo peor de los padres, uh-huh. Porque estás deseando que el muchacho se vaya a jugar, que es lo que quiere, ¿no? Para comerte tú lo que no

0: se haya comido él, ¿no?
1: Claro. Ahí, ya no quieres más, ¿no?
0: Claro, los padres nos convertimos en aves de rapiña de las croquetas, ¿eh? Sí, sí, sí. Sobrevolamos el plato.
2: Soy como una rumba.
3: El efecto aspiradora.
1: A pasar aspiradora, yo también le llamo eso. Voy a pasar aspiradora y te vas pasando con los platos de los dos recogiendo los restos. Todo lo que no sea tirar comida, que eso está
3: sí,
1: fatal.
3: Pero, sí, pero que claro. Estamos un poquito de plato, estamos un poquito traumatizados de plato vacío. No se tienen que dar los platos vacíos.
1: Claro.
0: Está muy feo, está muy feo tirar las croquetas. El bacalao no pasa nada, pero las croquetas está feísimo eso que vayan a la basura. Yo, de verdad, donde esté un plato de macarrones, incluso que se quiten los gambones. Porque la mariscada, yo, hay gente que es muy fan de la mariscada en las bodas, pero yo no me gusta, porque cuando termino de una mariscada, tengo que ir casi a ducharme. Ajá. Hay veces sí, que termino más guarro que si hubiera jugado un partido en las Gaunas en los años 90, o día de tormenta, ¿sabes?
1: Sí, sí, porque sí, sí.
0: Termino más sucio que la radio de un pintor. Entre que eso salpica muchas veces cuando quitas la cabeza, ¿sabes? Que si te salpicas a ti, pero encima corres el riesgo de salpicar al
1: claro,
0: de al lado.
1: Claro.
0: O al de enfrente, incluso, o al de una mesa que está 3 metros más para allá, también le puedes salpicar lo de las cabezas de.
4: Lo peor es cuando uno de tu mesa pela el gambón con cuchillo y tenedor. Bueno, y es el primero, porque claro.
1: Porque pone el listón altísimo.
4: Claro, ¿tú qué haces?
1: A los demás, pues, no, y tirar de personalidad y allí.
5: No, yo con mayor razón con los dedos, es que claro. Vamos a ver.
0: Sí, no, no.
5: Yo me puedo chupar después el dedo, pero el de cuchillo se chupa el cuchillo.
4: Lamer el cuchillo está feo.
1: Por eso está feo. Eso está
5: pero feo. Lamerse el dedo, una delicia, hombre.
4: Mientras no sea el de otro, mientras sea el tuyo, Antonio.
5: El tuyo, claro, obviamente.
1: Por favor, cada uno que chupe su propio dedo.
5: Eso tiene que ser el lema.
1: Eso, Agustín, que ha sido capitán de mesa en la boda en la que ha estado, pues imagino que da este tipo de instrucciones. Exacto. Por favor, cada uno que chupe
4: su
1: dedo.
4: Gambón, chupes el su dedo, cabeza y su
5: las
4: dedo.
5: Cabezas.
1: No chupéis al dedo del compañero.
5: Ese momento exótico y culminante. Subí,
0: yo miraba a los que tenía al lado y le preguntaba, perdona, ¿vas a chupar ese dedo?
1: Claro,
0: sí. Y ahí dándole...
1: Es que tiene una pinta...
0: Ese dedo
5: que
0: tiene...
5: Que no me chupo el dedo.
0: ¿Otro no chupo? Te irás a dejar ese dedo ahí.
4: Claro,
0: ¿no?
4: Otro chupando la cabeza de Agustín, imagínate. Sí,
1: claro. un lío ya.
0: No, pero es un momento que además te hace pensar que estamos... Las personas están en diferentes momentos de la evolución, ¿no?
1: Sí.
0: Porque, como bien habéis dicho, alguno con cubierto, otro pues eso, con las manos, otros sorbiendo cabezas, pero haciendo ruido incluso, ¿sabes?
1: Sí, ahí, sí, sí.
0: ¿Sabes? Que dice, pues bueno, si le ha sacado los ojos al agustino por dentro. Y a mí, de verdad, se me da mucha grima que se me quede luego la mano oliendo al agustino ya para todo el santo día.
5: Y lo bonito
0: que
5: queda la servilleta después de limpiarte...
0: Claro.
5: Sí, es una cosa.
0: Bueno, o Antonio, espérate. O encima, como ellos saben que te va a poner las manos mal, te ponen ahí una toallita de limón.
1: Sí,
0: que
1: sí,
0: hay
1: sí,
0: que
1: sí.
0: Decir ya que eso no limpia.
5: No.
0: Después de limpiarte con eso, antes te olían las manos a langostinos. Te limpias con eso y te huelen a langostinos y ambientador.
1: Y
0: a
1: limón,
0: que es peor todavía.
1: A langostinos con limón. Sí,
3: a
1: la
3: mí
1: verdad,
3: se me está cayendo un mito con esto de la mariscada y Agustín.
1: Macarrones, y ya lo ha dicho.
3: Yo creía que eras un disfrutón en todos los sentidos.
0: Irene, yo te digo una cosa. La hamburguesa del McDonald's de 1,45 es el plato por el que yo mato en cualquier día de mi vida. No necesito nada más. Yo soy. Si estoy cebollón, no es por comer bien, precisamente. ¿Sabes? Es por comer poco y cosas que los nutricionistas ponen en la última hoja y por abajo.
1: Bueno, hermosos, que se nos ha hecho el tiempo encima. A usted mañana hablamos otro ratito, ¿vale?
0: Venga, un
1: abrazo
0: beso,
1: fuerte,
0: familia.
1: Hasta luego. Adiós, Irene, adiós. Antonio, David, Rubén, que tengáis buen día, hasta luego.
5: Hasta mañana.
1: Adiós. 9:35, se queda con Juanma Lorente y el Magazine. Buenos días y buenas noticias.
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7: Saludos, ¿qué tal? Muy buenos días, sean todos bienvenidos. Abrimos este tiempo de radio en el tramo de Magazine en Castilla-La Mancha hoy hasta las 11 de la mañana en su compañía junto a J. García, Víctor Carmena y Claudia Blanco en la redacción y producción. Andrés Quiñones está en la realización técnica. Hoy nos vamos a asomar a uno de los grandes monumentos de nuestra comunidad autónoma, la Catedral Primada de España, la Catedral de Toledo, que inaugura esta tarde una de las exposiciones más esperadas de todo este año, con motivo del octavo centenario del templo. Ya saben que lo estuvimos visitando hace unos meses con total tranquilidad y con mucho reposo. Hoy vamos a ser los primeros en visitar la exposición y saber qué se va a contar a partir de ahora en ese lugar. Además, nos vamos a acercar a conocer a unos celadores muy especiales, unos de Albacete, que han resultado premiados de la Gerencia de Atención Integrada de Almansa, han resultado premiados en el 25º Congreso Nacional de Celadores en Santander. Vamos a estar también visitando otros rincones, otros puntos de nuestra comunidad autónoma donde están también de fiestas y de jaleo, que diría alguno. Y nos vamos a asomar además a nuestro acertijo o a nuestras canciones. Tiempo para hablar de muchas cosas, tiempo para hablar de radio y también para meternos con las llamadas de spam.

0: entrada en vigor de la Ley de Servicios de Atención a la Clientela para no recibir molestias y llamadas de spam parece no haber servido de mucho. El porcentaje de personas que reciben más de 10 llamadas al mes ha pasado del 37 al 58%. El 98% de la ciudadanía sigue recibiendo estas llamadas no deseadas. Desde el próximo 12 de junio se prohíbe la contratación telefónica del suministro de electricidad, salvo petición previa del usuario o que la llamada haya sido iniciada por él. La Organización de Consumidores y Usuarios, la OCU, ha pedido ya que las empresas comercializadoras de servicios básicos adelanten el uso obligatorio de prefijos 400 para que el consumidor pueda detectar y denunciar posibles abusos. Recuerdan que un contrato originado con una llamada no consentida se considerará no válido. Enrique García es portavoz nacional de la OCU. Señor García, un saludo, ¿qué tal? Muy buenos días.
1: Hola, buenos días, ¿qué tal? ¿Cómo está?
0: ¿Qué está pasando para que sigamos teniendo llamadas de spam sin cesar de números, totalmente desconocidos? Hemos pasado de los números de móvil a luego los fijos. A mí cada día me llaman de una provincia distinta. No sé si le pasa también al portavoz de la OCU.
1: Claro, de acuerdo con nuestra encuesta, lo sufrimos el 98% de los consumidores encuestados. Parece un dato obvio, pero es la realidad. Es decir, que prácticamente pues esto es como el discurso de los derechos de los consumidores de Kennedy. Todos somos víctimas del spam. Esto lo podemos afirmar con tranquilidad después de esa encuesta que hemos realizado. Y decía usted, ¿qué está pasando? Bueno, pues lo que viene pasando desde hace 10, 12, 14, 15, extiende usted los años que considere oportuno. Es decir, no hay medidas que sean capaces de frenar pues estas llamadas comerciales no deseadas, que es como podemos definir el spam, que en el mejor de los casos pues son llamadas comerciales, pero en muchos casos lamentablemente pues son llamadas engañosas, fraudulentas, y que lo que vienen a ser es un intento de engañar a los consumidores, a veces con serias consecuencias, ciberfraude y demás, y otras, pues bueno, pues con cambios de comercializadora, tanto de electricidad como de telecomunicaciones, no consentidos por parte de los usuarios.
0: ¿Y hasta cuándo vamos a poder, vamos a tener que estar con todo esto?
1: Bueno, es más fácil responder desde cuándo que hasta cuándo, ¿no? Desde cuándo, hace muchísimos años. ¿Hasta cuándo? Pues ojalá nosotros pudiéramos ponerle fecha. ¿Esto quiere decir que desde OCU estamos en contra de las muchas medidas que se han tomado? No estamos en contra. Lo que pasa es que no dejan de ser parches que no acaban con este problema, ¿no? Ha habido medidas importantes. Citaba usted antes esta nulidad de los contratos recién aprobada en diciembre del año 25, en la ley SAC, ¿no? Que hace una cuestión que hasta ahora era imposible, y es que cuando tú eras víctima de un cambio de comercializadora, pues encima tenías que cumplir el contrato, ¿no? Y si tenías penalizaciones, pues te aguantabas, ¿no? Ahora ya no. Ahora esos contratos son nulos. Es ya los prefijos 400 que permitan identificar las llamadas comerciales. ¿Será un paso positivo? Sí. Pero hasta que no se logre que un consumidor pueda, cuando recibe una llamada de spam, inmediatamente identificar quién es la empresa que está detrás de esa llamada y poner la correspondiente denuncia, no se va a acabar con esta práctica.
0: Preparando este espacio, preparando este programa, nos hemos encontrado con una llamada precisamente de spam. Era la que hacían a nuestro compañero Víctor Carmena. Vamos a escuchar.
2: Trabajamos con diferentes compañías haciendo este tipo de trámites anualmente.
0: Ah, pero ¿de qué empresa me llama concretamente?
2: Llamamos de una compañía energética para realizar el cambio, ya que su compañía con la que cuenta se ha aumentado un poco los precios.
0: De acuerdo, pero yo lo que me pregunto es cómo tienen ustedes acceso a mis datos, y tampoco sé de dónde me llaman.
2: Ok. Te explico, el motivo de mi llamada es porque envié un comunicado diciéndote que debías acogerte al precio mínimo, pero no lo has hecho aún.
0: ¿Un comunicado? Pero no entiendo, ¿a dónde?
2: A tu correo electrónico.
0: ¿Y cómo ha tenido usted acceso a mi correo electrónico?
2: Pues tenemos una, con su contrato anterior firmó una protección de datos, tenemos acceso a esos datos.
3: Pero entienda que yo no le, o sea, si usted no me dice ni en qué, ni de qué compañía es, ni nada por el estilo, yo no puedo. ¿Y tiene algún número de referencia para saber que esto no es una estafa?
2: No, señor, le puedo asegurar que no es una estafa, ya que nos aparece en la base de datos acá para hacer el cambio.
3: De acuerdo, pues es que entienda que no me fío, la verdad.
2: Comprendo, tampoco me fiaría.
3: Entonces, bueno, pues le agradezco la llamada, ¿vale?
0: Miguel Barracuda es director para el sur de Europa de Barracuda Networks, una empresa global de ciberseguridad, defensa contra amenazas en correo electrónico, redes, datos, aplicaciones. Señor Barracuda, un saludo, ¿qué tal? Buenos días.
4: Hola, muy buenos días. Miguel López.
0: Ah, Miguel López, perdón. Miguel, no sé si esto le ha llegado a pasar a usted también, este tipo de llamadas.
4: Pues lo cierto es que yo creo que nos suceden a todos, ¿no? A todos, por desgracia, recibimos este tipo de llamadas y algunas, no solo esta, que tiene realmente muy mala pinta, sino algunas incluso más sofisticadas, ¿no? Me temo que es un hecho bastante común.
0: Uh-huh. Me cuentan que dividen las llamadas de spam en dos tipos en su organización.
4: Bueno, yo creo que podemos categorizar en general las llamadas como, pues bueno, aquellas que están ocultando algún tipo de estafa, donde vamos a poder ver muchos diferentes subtipos, ¿no? Desde las que intentan usurpar la identidad de alguna compañía suministradora, por ejemplo, o de alguna compañía financiera y demás, para realmente tener acceso a datos financieros y de pago, por ejemplo, ese puede ser una de las categorías. Y luego podemos estar recibiendo también simplemente llamadas comerciales más o menos legítimas, ¿no? De realmente se nos quiera vender algún tipo de producto o servicio de forma legítima, pero sin que realmente nosotros hayamos a lo mejor dado nuestro permiso para ello. Evidentemente, estas segundas son bastante menos dañinas que las primeras, ¿no?
0: Lo que nos sucede muchas veces a los consumidores, señor López, es que nos queda también la incógnita y muchas veces el miedo de saber de dónde salen nuestros datos, quién los tiene, quién comercializa con ellos, quién se los vende a estas teleoperadoras o empresas teleoperadoras que nos van machacando una y otra vez y además que vale de poco que cojas el teléfono y digas que no estás interesado porque al final es un ordenador que te está marcando incesantemente.
4: Pues nuestros datos suelen conseguirlos de dos formas. Por un lado, pues yo creo que todos hemos oído que de vez en cuando alguna compañía, más o menos importante, pues sufre una brecha de seguridad, ¿no? Cuando suceden este tipo de brechas de seguridad, se exfiltra la información de los clientes normalmente o incluso de los empleados o proveedores de estas compañías. Todas esas brechas de información al final se van acumulando en bases de datos a los que los cibercriminales tienen acceso. Pensemos que hay un mercado negro para todo este tipo de información, muy jugoso, muy sustancioso a escala

0: escala global, donde pues aquellos que roban esta información se la venden a otros, luego seccionan esas bases de datos y las agregan con otras para poder coger y vendérselas específicamente pues a quien quiera realizar ataques de un determinado tipo, es decir, hacer un proceso de segmentación de esas bases de datos para coger y venderlas. Es decir, está, digamos, muy bien organizado, ¿no? Entonces, como decía, por un lado vamos a tener nuestros datos que pueden haber sido exfiltrados o robados como consecuencia de brechas de información, y por otro, la otra forma de conseguir acceso a nuestros datos es nosotros mismos. Es decir, en muchas ocasiones es el propio usuario el que cuando firma o cuando accede a contratar algún tipo de servicio o alguna aplicación o será de alta en algún tipo de aplicación online, de chat, de juegos, de redes sociales, etcétera, pues está dando voluntariamente una serie de informaciones sobre sí mismo y muchas veces pues no se tiene en cuenta o no se para a pensar que cuál es el uso que esa aplicación o ese servicio está haciendo de su información. Y a lo mejor pues si nos leemos detenidamente las condiciones de contratación de ese servicio, pues le estamos dando permiso para utilizar nuestra información en lo que considere oportuno. Uh-huh. De manera que no es solamente este tipo de ataques que mencionaba al principio, sino que en ocasiones nuestra propia laxitud a la hora de compartir información privada nuestra, pues también nos pone en peligro.
1: Enrique García, se nos vendió la lista Robinson como la panacea y no sé si ha llegado a buen puerto.
0: Bueno, realmente la lista Robinson tiene su utilidad, pero a día de hoy, pues bueno, teniendo en cuenta que este tipo de compañías operan completamente al margen de la ley, y en muchas ocasiones también desde fuera, no solo de España, sino incluso de la Unión Europea, pues bueno, es un mecanismo que puede ser útil en ciertas circunstancias, pero realmente no va a ser, desde luego, como bien decías, no es la panacea. Y desde luego hay que hacer uso de otro tipo de medidas, ¿no? De herramientas para protegernos, empezando por nuestro propio sentido común.
1: ¿Qué tipo de quejas le han llegado a la OCU? O sea, ¿cuántas llamadas le ha podido llegar a un usuario, a un consumidor que se haya puesto en contacto con ustedes para denunciar su situación?
0: Bueno, respecto a la OCU no sabría decirle. Nosotros desde Barracuda lo que estamos viendo es un auge de todo este tipo de llamadas, de contactos, de fraudes, que además va creciendo, diría que casi de manera diaria. Es decir, hay una industria muy potente alrededor de todo lo que es el fraude telefónico, el spam y demás, que además cuenta con el uso de la inteligencia artificial como uno de sus mayores catalizadores en los últimos tiempos, porque les facilita muchísimo la vida a la hora tanto de conseguir filtrar y acceder a bases de datos de información, como también incluso a la hora de conseguir agregar más información de sus potenciales víctimas para hacer el ataque más creíble, e incluso empezamos a ver ya ataques y que digamos suplantan voces conocidas, personalidades conocidas para hacer más creíble el ataque, ¿no? Entonces, bueno, realmente lo que estamos viendo es un incremento tanto en el volumen de llamadas de fraude como en la calidad, por decirlo así, o en la efectividad de estas llamadas por la utilización de herramientas cada vez más sofisticadas.
1: Claro, la IA está amenazando en la puerta de atrás. Veremos a ver qué aportación realiza también a este tipo de llamadas fraudulentas. Enrique García, desde la OCU, ¿cuáles son los pasos a medio plazo que tienen ustedes previstos en torno a la agenda en esta circunstancia? ¿Qué esperan en los próximos meses para poder ir mejorando la situación al respecto?
2: Bueno, lo primero es la aprobación de la puesta en marcha de los números 400. Yo quería aprovechar para hablar de las reclamaciones, y hay una de las más graves, que es los cambios de comercializadora sin consentimiento. En la llamada que habían realizado a Víctor podéis ver claramente pues el argumentario y la forma en la que de engañosamente estas empresas pues pretenden cambiar de comercializadora. Y falta una parte, y es el nombre final de la comercializadora en la que estas empresas, que están situadas seguramente fuera del ámbito de la Unión Europea, con lo cual resulta muy difícil su persecución, pero hay un destino final. Hay una compañía que puede ser muy honesta y muy con una imagen

imperfecta, de, en este caso era de electricidad, a la que desemboca ese contrato. Ahí es donde precisamente hay que buscar, ¿no? Porque seguramente quien infringe la normativa es la compañía que hace la llamada, pero que

0: medio que entiende, sino que se realiza, por ejemplo, a una persona, un consumidor vulnerable, una persona mayor, que no es capaz de distinguir lo que le están diciendo y que tiene buena fe y que se cree que efectivamente le están llamando de su compañía para ofrecerle un descuento. En realidad, lo que están haciendo es cambiarla de comercializador y engañándola, ¿no?
1: Claro,
0: ahí es donde hay que centrar los esfuerzos, en perseguir a la compañía que se beneficia de esa llamada.
1: Eso es.
0: Porque estas llamadas tienen ese objeto, ¿no? Y es o el beneficio de una compañía. Ahí es donde nosotros queremos intensificar nuestras peticiones y que al final se consiga la identificación directa de quien realiza la llamada, ¿no? Esperamos que esta implantación de los números 400 sea positiva, pero lamentablemente esto no va a acabar con el spam.
1: Pues estaremos muy pendientes de toda esta circunstancia. Enrique García Ocu, un saludo. Gracias.
0: Gracias a vosotros.
1: Y Miguel López de Barracuda, no sé si queda alguna opción o algún gesto que podemos hacer con nuestro teléfono para evitar estos spam. Si hay algún tipo de filtro que le podamos colocar o alguna app que nos pueda ayudar.
2: Sí, lo cierto es que sí que existen medidas. No, ninguna va a ser 100% eficaz, con lo cual siempre el último filtro debe de ser pues nuestro propio sentido común a la hora de no creernos todo lo que nos llamen y verificar la llamada que recibamos y no compartir información ni realizar contrataciones ni compartir información financiera ni fiscal alegremente por teléfono. Pero sí que es cierto que existen filtros en los dispositivos móviles que pueden eliminar un porcentaje muy importante de este tipo de llamadas, ya sea tanto en Android como en iOS, se puede habilitar en el propio sistema operativo y viene incluido de forma nativa herramientas que te permiten activar filtros de spam. Luego, por supuesto, existen también aplicaciones que se pueden instalar para hacerlo, aunque ahí yo lo que me gustaría es hacer también una llamada a la prudencia. Cuando buscamos esas aplicaciones, asegurémonos de que vienen primero del market oficial de cada uno de estos dispositivos, pero no demos por sentado que por el hecho de estar en el market oficial necesariamente la aplicación es legítima, porque en ocasiones alguna aplicación fraudulenta puede colarse, con lo cual, pues asegurémonos de que esa aplicación que podamos instalar en el market oficial pues tiene las referencias correctas, que no tiene acceso a información que no debiera dentro de nuestro teléfono, etcétera, ¿no? Pero bueno, resumiendo, sí que es posible activar medidas y filtros en nuestros dispositivos, simplemente en el propio sistema operativo o añadiendo aplicaciones reputadas desde los markets oficiales.
1: Pues apuntado queda desde Barracuda Networks. Miguel López, un saludo, gracias.
2: Encantado, muchas gracias a vosotros.
1: 5 minutos para las 10 de la mañana. Esto no es una llamada de spam. Víctor Carmena, un saludo, buenos días.
3: ¿Qué tal? Buenos días.
1: ¿Cómo estás? ¿Dónde paras?
3: Pues estoy ya en la Catedral de Toledo porque, ya lo sabes, no sé si vamos a ser los primeros o al menos de los primeros en acceder a esta exposición primada que se inaugura esta tarde, así que se lo vamos a mostrar a todos ustedes en apenas media horita y les doy un pequeño aperitivo, ¿eh? 2.000 metros cuadrados de exposición, bueno, más de 2.000 metros, más de 300 obras del Greco, de Velázquez, de Zurbarán, qué sé yo, de Pedro Rente, de Pereda, y todo montado dentro de la Catedral Primada de Toledo por motivo de ese octavo centenario que venimos meses hablando de él, Juanma, así que en media horita, si me das paso, estaré con el deán Juan Pedro Sánchez Gamero para mostrar esas piezas únicas, irrepetibles, originales todas, que vamos a tener hasta octubre en la Catedral de Toledo.
1: ¿Y a esta hora qué están? ¿Los técnicos, los operarios ultimando los detalles o ya está todo colocado? ¿Oímos el ruido este que nos traslada, nos evoca la Catedral de Toledo, sus interiores, esos altos techos, esas piedras, esas obras de arte todas conjuntas? Pero no sé qué foto podríamos hacer hasta ahora de cómo está todo en torno a la exposición.
3: Pues yo estoy nervioso, Juanma, porque es cierto que está todo extrañamente en calma, todo en bastante orden. Veo a un par de operarios pegando la moqueta al suelo, últimos ajustes, pero creo que estamos en condiciones de decir, al menos hasta donde me alcanza la vista, que ya está todo listo para empezar a disfrutar a partir de esta tarde de esta exposición. Y nosotros lo vamos a hacer, ya repito, antes que nadie o antes que muchos, y para todos ustedes, en apenas media hora.
1: Venga, pues enseguida volvemos a la catedral con esa exposición primada. Más de 300 obras. Hasta luego, Víctor. Quedan apenas 3 minutitos para las 10 de la mañana, la cita con las noticias a las que llegamos con esta pequeñita de Judelín.

0: Son las 10 en punto de la mañana.
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0: Enseguida continuamos con más asuntos. Antes actualizamos las noticias con los servicios informativos de esta casa de Radio Castilla-La Mancha. Ángela Sobrino, buenos días.
2: Buenos días. La Guardia Civil ha detenido a 4 personas por realizar hasta 400 empadronamientos ilegales en varios domicilios de Seseña, en la provincia de Toledo. Juanjo del Toro.
3: La presunta red criminal se dedicaba a captar ciudadanos extranjeros a los que regularizaban su situación, cobrándoles entre 300 y 400 euros por cada persona. En uno de los domicilios llegaban a realizar hasta 91 empadronamientos. Según el escrito de la Guardia Civil, los sospechosos falsificaban los documentos presentados por supuestas firmas como si fuesen propietarios de viviendas. Las víctimas son ciudadanos principalmente de Marruecos, Túnez, Argelia y Egipto.
2: Y lo publica el diario El Mundo. La policía municipal ha intervenido Viagra y Popper a un cura de Cuenca que iba en su coche junto a un joven por el centro de Madrid. El párroco conducía un vehículo realizando maniobras irregulares. Juan Carlos Picurelli, buenos días.
4: Buenos días. Los hechos ocurrieron alrededor de las 6 de la tarde junto a la Basílica de San Francisco el Grande en el distrito centro de Madrid, cuando una patrulla de la policía municipal detectó un vehículo que realizaba maniobras sospechosas, por lo que decidieron darle el alto. Tras detenerlo, los policías identificaron al conductor, quien aseguró ser sacerdote destinado en la provincia de Cuenca, así como al joven que lo acompañaba. Como explica el diario El Mundo, los agentes preguntaron a ambos si portaban alguna sustancia estupefaciente, extremo que negaron en todo momento. No obstante, ante la actitud nerviosa de los ocupantes, la policía procedió a inspeccionar el interior del coche, donde encontró 4 blisters de sildenafil de 100 miligramos y varios botes de popper. Tras prestar declaración ante los agentes, el sacerdote quedó en libertad con la condición de investigado no detenido.
2: De tribunales, varios juicios hasta ahora. En Toledo se sientan en el banquillo 3 personas acusadas de asesinar a otra con la que habían quedado para la venta de un coche en la localidad de Velada, Mercedes Martínez.
5: Según el escrito de acusación, los hechos ocurrieron en julio de 2019. La víctima contactó con uno de los procesados a través de un anuncio en internet y se desplazó desde Plasencia para cerrar la operación. La fiscalía sostiene que tras romperse el acuerdo inicial en un restaurante de carretera, los acusados citaron de nuevo a la víctima en un descampado para intentar quedarse con el dinero. Durante un forcejeo, uno de ellos habría disparado por la espalda al comprador, causándole la muerte. El Ministerio Público pide hasta 31 años de prisión para el principal acusado por asesinato, robo con violencia y tenencia ilícita de armas, y 24 años para los otros 2 procesados.
2: También en Toledo se juzga a una banda juvenil de 15 miembros que estarían implicados en el tráfico de armas, falsificación de moneda y, en el caso de uno de ellos, en el asesinato de un joven en Madrid. Y en Albacete se juzga a 4 personas acusadas de delito de droga, de tráfico de drogas. Piden para ellos 4 años y medio de cárcel. Los hechos ocurrieron en Villamalea en el año 2018. También se acusa a otro matrimonio que es familiar de la pareja. Y un dato que acabamos de conocer, el de las pernoctaciones hoteleras, que en Castilla-La Mancha crecieron en el mes de abril un 0,3%. Pilar Valero.
6: En un año, de abril de 2024 a abril de 2025, se han registrado casi 400.000 operaciones, aunque los hoteles se alojaron casi un 1% menos de turistas. Por nacionalidad, casi el 84% eran residentes en España y un 16% extranjeros. La tarifa media diaria por habitación se situó en casi 80 euros, lo que representa un aumento del 1,8%. Interanual. En general, los precios subieron casi un 4% respecto al año anterior en nuestra comunidad autónoma. En total, abril se alcanzó una ocupación de casi el 40% en Castilla-La Mancha y el sector hotelero empleó a 3.272 personas.
2: Y del exterior, sepan que Estados Unidos e Irán han llegado a un principio de acuerdo para reabrir el estrecho de Hormuz. Tenemos temperaturas hasta ahora en la región Juanma de 22 grados en Puebla de Don Rodrigo, 20 en La Gineta, 19 en Pinilla de Jadraque.
0: Gracias, Ángela. A las 11, nueva cita con las noticias en Radio Castilla-La Mancha y siempre que quieran en cmmedia.es.
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0: 5 minutos sobre las 10, nos vamos hasta las 11, último tramo del día en Castilla-La Mancha hoy. Recuerden que nos está esperando una exposición que vamos a vivir en primicia, primada en la Catedral de Toledo, más de 300 obras de arte. Se abre esta tarde, nosotros vamos a estar paseando por sus salas antes que nadie. 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Vamos a estar conociendo a los mejores celadores de España. Están, según el último premio entregado en Santander, en Almansa. Que nos queremos asomar también a otras realidades y que tendremos hueco para la televisión. Verónica Ureta, un saludo, ¿qué tal? Muy buenos días.
7: Hola, buenos días, ¿cómo
0: estáis? Ponte los cascos, que si no, yo sé que en la tele vais finísimos de la muerte, sin cascos ni nada, pero nosotros necesitamos los auriculares.
7: Es que se me aplasta el pelo.
0: Ah, vale, que una es muy diva para esto también.
7: Efectivamente.
0: ¿Qué tal vivimos ayer el Amor en Marcha?
7: Pues me gustó mucho y lo vivimos marchando fenomenal. Yo creo que esto marcha, esto va rodando,
0: pues
7: rodando con la vida misma.
0: Pues enseguida estaremos con los mejores sonidos del programa de ayer. Y que tendremos Claudia Blanco, ¿qué tal? Buenos días.
8: Muy buenos días.
0: Uy, te veo más alta hoy tú que
8: sí,
0: yo, no
8: está,
0: sé
8: está
0: por qué de la silla.
8: Como
0: ¿qué
8: descompensada.
0: Pasa? Bueno, ¿qué tenemos en nuestro acertijo para hoy?
8: Pues mira, hoy en el 683-384-226 tenemos acertijo musical y la propuesta la hace Lourdes de Noblejas, que el viernes fue la más rápida en acertar la canción de viaje. Además, hoy es lunes de recetas y queremos que el ingrediente principal sean las legumbres, así platos fresquitos con legumbres.
0: A mí me gustan mucho las ensaladas de legumbres. Yo lo hago mucho en verano.
7: Me miras a posta porque sabes que a mí no me gustan nada.
0: Pues no sé por qué.
8: La cara que has puesto lo
0: tú
8: ha dejado.
0: Tú picas
8: todo.
0: Una cebolla, picas un poco de pimiento rojo, verde, le echas luego legumbres
7: ensalada,
0: y un poco de vinagre.
7: No me gustan
0: las
7: lentejas.
8: Está muy rico.
0: Claro,
7: así que no me
0: de
7: gustan
0: lentejas,
7: las legumbres.
0: De alubias, de garbanzos.
7: Dice, mira, él tenía que comer yo lentejas porque siempre he tenido anemia. Ahora que ya soy mayor y puedo decidir, yo ya no como. Ay, o sea, ya solamente el pimiento rojo tampoco me gusta.
0: ¿No? Así crudito en verano, que tú lo metes a la nevera y luego lo sacas y eso...
7: No.
0: Madre bueno, mía, pues esperamos sus recetas. Estaremos pendientes. Ya saben que Verónica no es muy amiga de esto de las legumbres. Claudia Blanco, J. García y Víctor Carmena están en el equipo de redacción y producción de este espacio con Andrés Quiñones a los mandos de la parte técnica. Es lunes, ya estamos a 25 de mayo. Escuchan la emisora pública autonómica de Castilla-La Mancha.
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0: Claudia Blanco y Verónica Ureta en la mesa. ¿Esta la has bailado tú alguna vez o no?
1: Mira, por dónde no es. No es uno de los hits de cuando salgo de fiesta.
0: Esto sí que lo has bailado tú. Esto lo has dado todo.
2: ¿Alguna vez? No es de las que más he bailado, porque de esto, de Miki Puchi y los sencillos, era la que estábamos hablando ahora, de Bonito, Bonito es. Pero esta es, claro, este es subidón del Doctor Amor.
0: Yo, o sea, alguien tendrá ahí luego el histórico, pero yo... Creo que era el septiembre del 95, Feria de Albacete, el Doctor Amor dándolo todo.

0: Que yo no lo sé, pero la verdad es que se me escapó el otro día no preguntarle a Fran Blanco, pero yo creo que en su furgoneta del amor, en Amor en Marcha, este tendría que ser un temazo.
1: Bueno, a ver.
0: Fran Blanco, en plan Doctor Amor, paseando por nuestras tierras.
1: Probablemente lo veamos, porque he de decirte que la selección musical del programa Amor en Marcha es maravillosa.
0: ¿Sí?
1: O sea, ayer se escucharon unos temazos increíbles y una, y la música es que hace mucho, grandes temas.
2: Hombre,
1: escuchamos ayer. Bueno, sí, no, pero además muy cuidada, selección, modernita, tal. Un programa que he de decirte que me gustó

0: mucho. No es porque es, o no es porque, solo porque se haga en esta casa, sino porque además una imagen muy fresca, Fran estaba estupendo y los perfiles
1: va
0: que
1: metiendo pullitas, a mí me gustan las pullitas que va soltando allí. Venga, a quemarropa, claro, ¿qué te parece?
0: Claro.
1: O sea, te bueno, sientan a una chica a tu lado o a un chico y dices, venga, ya os habéis presentado, ¿qué te parece? ¿Tú crees que esto hay tema aquí o no?
2: Pero además incluso así, en tercera persona, como si
1: a quemarropa
2: el otro no estuviese
0: claro,
2: al lado.
0: Claro, claro. Pero eso es parte, claro, eso es parte del encanto. Porque claro, esto luego tú cuando ves la parte en la que, digamos, ellos se confiesan entre comillas a la cámara, claro, dicen, bueno, pues sí. Bueno, uno ya como que se sincera un poco más porque no tiene al susodicho o susodicha al lado. Pero claro, ahí delante del que te ha parecido, ¿y tú qué dices?
2: Bueno,
0: bueno, bien, no, muy bien, claro. Y luego dice, bueno, pues es que en realidad a mí me ha parecido, claro, que es un horror. Que, o sea, no dicen que es un horror, ¿eh? Sí, que bueno, la gente suele ser bastante,
1: la gente suele decir,
0: sutil, más que
1: no
0: yo.
1: No encajamos, no sé,
2: no eres
1: esto,
2: tú, soy yo.
1: Soy yo.
0: Claro, no es por ti, por mí. No es el perfil exacto que yo estaba buscando.
1: ¿Qué estaba buscando, cariño?
0: Claro, vamos a ver. Que es que la vida está como está.
2: Podemos ser amigos.
1: Primer candidato, claro, era Javier. Tiene 60 años, es de Albacete, aunque él vive en Villarrobledo y eso es importante. Que la gente pueda ir a Villarrobledo a verle, que tiene necesidad también de saberlo.
3: Pues tendría que ser una mujer, que su físico esté cuidado y que sea culta. No solo busco un físico, sino que busco un físico unido a una cabeza bien puesta.
1: Una cabeza bien puesta, esto es
0: a mí
1: maravilloso.
0: Es que... claro, a mí es que estas descripciones cuando hacen busco a alguien, dicen, a ver, no, para no parecer, que no digo que sea el caso de Javier, cuidado, porque además de un tipo, tenía, Javier tiene 60 años, está estupendo, la verdad es que no los aparentaba, y además se veía un hombre, aparte que se cuidaba, se veía un hombre que podía, sí, tener cierta conversación, con cierta cultura y demás. Pero en términos generales, me encanta este concepto cuando la gente dice, para no parecer demasiado superficial o trivial, no, yo no quiero, tiene que cuidarse, por no decir, quiero que esté fenomenal,
2: exacto,
0: pero además, hombre, que tenga conversación, que tenga, que esté cultivada o que tenga una cabeza. Pero bueno, yo creo que es como la excusa. Tú cuando primero dices que se cuide,
2: dejas
0: está claro que,
2: prioridades.
0: Efectivamente, esto es como cuando te dicen, ja, no es guapa o no es guapo, pero es tan majo o es tan maja. Claro, o sea, ahí lo tenemos. Claro, esto es lo mismo.
1: Esto que sea cultivada, pero ¿de qué vas a hablar? O sea, te quiero decir,
0: bueno, pues
1: ¿qué nivel de exigencia en lo cultural,
2: bueno,
1: tienes,
2: pues,
1: tú?
0: Pues nunca se sabe.
2: Él lo mismo hablar, quería charlar de las obras griegas de Eurípides, vete tú a saber.
1: No sé.
0: Hombre, ahí es un... eso, si ese tema se hace hablar de las griegas, de las
1: sí,
0: obras
1: no,
0: griegas de Eurípides...
1: Sí, es mi claro, ópera, o sea, favorita de si Verdi, de todo el trabajo de Verdi, tú cuál.
0: Claro, pero tú en esa cita te dice, hombre, yo creo que sea cultivada, y de repente esta persona te dice, hola, y te empieza a sacar temas un poco densos de conversación, dices,
1: ¿tú crees que el final
0: qué intensidad, de... claro, no lo quiero? Claro, es que al final...
1: final del siglo XV, tú en Toledo o en Albacete, ¿tú cómo crees? ¿Cuáles son los personajes fundamentales?
0: ¿Tú crees que en realidad hubo, podemos hablar de que en la literatura española hubo un posromanticismo o ya se... ¿eh?
2: Eso a lo mejor ya se te atasca todo y decide subir.
0: Claro, tú que ahí ya cuando alguien te dice esto, pues claro, tú dices, para romántico yo. Claro, ¿qué
2: exacto,
0: vas a decir así?
2: Dices, ¿qué yo poesía, un viernes noche no lo paso de esta forma?
1: No, claro, sé, claro, o sea, es que no sé, ya este tipo de cosas, personas cultivadas, pero bueno, me parece bien. Era Javier simpático, tuvo varias citas ahí subido en la
0: era
1: furgo.
0: Era majetesino, además, he de decir, el hombre muy educado, muy correcto y demás, con todas se comportó correctamente, porque ya sabes que en estas cosas la gente también, a veces hay algunos que se viene arriba, que hay veces que es decir, a ver, lo importante es, la autoestima es muy importante, pero también un poquito de autocrítica. Este no era el caso porque el hombre, bueno, pues fue correcto en todo momento. Tuvo tres citas, o bueno, más citas, más que citas, tres encuentros con tres mujeres que están buscando, como él, el amor, parejas o alguien con diferentes circunstancias. La primera de ellas fue María Ángeles, que también de Albacete, 51 años, viuda hacía ya unos cuantos años.
1: Ocho.
0: Exactamente, 8 años. Y la mujer lo que quería, bueno, pues era darse una nueva oportunidad, porque sentía que ya que estaba en ese punto. ¿Qué pasó ahí? Pues que a ella, a ver, a ella... él, a ella le pareció, no, o sea, él pensaba que ella, me tengo que aclarar, que era demasiado, demasiado tranquila y él necesitaba un poco, y es verdad que se la veía hablando muy pausada, yo creo que eran personas que estaban como en planos vitales diferentes.
1: O sea, que tú compartes lo de la idea de la química...
0: Sí, sí, sí, sí. Escucha, hay veces que la química surge así, es una chispa que surge, y otras veces lo tienes que cultivar. Pero hay veces que sí que hay algo, pero yo creo que no. A él ni siquiera le interesó, ni siquiera físicamente, porque creo que sí que es una mujer con la que probablemente hubiera encontrado esa parte de cultivada que buscaba, porque se la veía que era una mujer con la que te puedes ir a tomar un café, hablar de arte, irte a un museo y demás. Sí. Luego teníamos a Marian, de 50 años,
1: sí,
0: también de Albacete. Ahí no hubo tampoco ningún feeling.
1: ¿Nada?
0: No, porque además Marian decía que no había tenido suerte en el amor, qué tal. Bueno, ahí hubo una gran frase que dijo ella. Dice, bueno, ¿tú qué buscas? Y tal. Dice, bueno, sobre todo que no diga mentiras. Dice, ¿pero qué tipo de mentiras? Le pregunta a él, y yo pensando, a ver, mentiras. Luego como tenemos concepto, las mentiras piadosas, ¿no? Que te digo a ti una cosa para no ofenderte y no quedar mal, pero las mentiras son mentiras, claro. Ella decía cosas como, a ver, yo lo que no quiero es que te diga que quiere estar contigo y resulta que está con otra persona.
2: Ay,
0: claro,
2: Dios.
0: Es que claro, estas cosas, claro. Luego entramos ya en estas cosas que la vida es muy complicada.
1: Y luego tuvo la tercera.
0: Y la tercera, que ya es con esa le encantó, Pilar, de 50 años también. Fíjate, todos más jóvenes que ellas.
1: Todas más jóvenes que él.
0: Perdona, sí. Que él, y también de Albacete. Y él dijo algo muy bonito de ella, porque dijo, es que ha sido subirse a la furgoneta y ha llenado el espacio de alegría. Porque era una chica muy jovial, una divorciada y demás, una mujer muy jovial, y fue él quien apostó por ella. Pero ella no apostó por él.
2: Ay, qué lástima. A la tercera no va la vencida.
0: No apostó por él. A ver, ella dijo que la edad a ella nunca le había importado. Y no le llegaron a decir la edad hasta después, que dijo ella, ¿de verdad que tiene 60? No me lo imaginaba.
2: No, es que es cierto que no lo aparentaba.
0: No lo aparentaba. Ella decía que la edad no le iba a influir en su decisión. Pero yo creo que un poquito sí que le influyó.
2: Puede ser.
0: Un poquito. Porque claro, luego empiezas a echar cuentas y dices,
1: 10 añitos.
0: Cuando llega a 60, 70, tal...
1: Pues vamos con la segunda candidata, era Anabel, de Ciudad Real, 29 años de edad, que esto, o sea, pasamos de 60 a 29. Y su primer encuentro fue con Sergio, de 25.
4: Yo escribo.
5: Ah, qué bien.
4: Me gusta escribir textos en pareja, uh-huh, y yo te escribiría a ti.
5: ¿Y qué tipo de cosas escribes?
4: Por ejemplo, tus ojos, ahora que los estoy mirando,
5: sí,
4: brillan muchísimo. Tu sonrisa es maravillosa. Y tú también. Yo busco una persona muy cariñosa, que esté a mi lado, que sea fiel y que no se fije en mi físico, porque yo tengo acné.
0: Bueno, primero podemos decir lo de que es poesía. Poesía eres tú, que dice, yo escribo, bueno, para mis parejas. Que bueno, pues a ver, el chico, él desde que entró en el primer, momento, se dijo, ay, y él, en cuanto tuvo una ocasión, utilizó el recurso del piropo, sí, maravilloso, ¿no? Como tú. Y ya enseguida él fue ahí, sí, como tú. Y
2: él dijo,
0: ya
2: he venido aquí, sí, a demostrar mis armas,
0: claro,
2: voy a,
0: claro,
2: soltarlas todas de golpe, no me voy a guardar
0: lo
2: nada.
0: Lo que pasa es que yo creo que Sergio, 25 años, es un chico, a ver, mucha mujer para él. En el sentido de que a ella se le ve una mujer con muy templada, se le veía como dulce y demás, pero yo creo que es una mujer con las cosas muy claras, muy... Se la veía como muy con carácter, dejando los límites, marcando los límites. Y yo creo que es que Sergio tiene muchísimas ganas de enamorarse. Mm. Entonces el pobre creo que intenta hacerlo a través del romanticismo, claro, a través de tal, pero creo que ahí le faltaba un poquito. Me parecía más muy tiernuco, que dijo, lo importante que la gente no se fije en el físico, porque yo tengo acné y demás, con lo cual entiendo que el pobre ha sufrido con este tema, que a lo mejor... le han rechazado en muchas ocasiones, pues porque a lo mejor no es el perfil que estaban buscando, pero luego es que fue muy tierno, a mí me resultó muy tierno.
1: Que como te entregas tú a los invitados y a los candidatos.
0: Claro, es que el hombre, porque hubo un momento que después de esto le regaló una llave, con un lacito y le dijo que era la llave de la suerte. Entonces dice, bueno, si me eliges me devuelves la llave y tal.
2: Pobrecito.
0: Claro, entonces la llave, que era como la llave del típico diario que abres de adolescente. Sí. De, querido diario, hoy he grabado en el programa de Fran Blanco. Creí que iba a encontrar el amor de mi vida, pero me encontré un portazo.
1: Yo a este programa le añadiría en el asiento del copiloto a ver Ureta. Está Fran Blanco conduciendo y pero
2: cariño, no te
1: tranquilo,
2: preocupes.
1: No te preocupes, hombre, vamos a ver. Y echándole la bronca a la otra, Anabel, vamos a ver. Cariño mío, ¿qué
2: una
1: te ha dado?
2: Aunque
1: te
2: sea.
1: Ha regalado las llaves de su corazón.
2: Bueno.
1: No, ¿cómo es que no tienes...?
0: Estaba claro que no le iba, no. O sea, no, insisto. Además, ella, vamos, no por la diferencia de edad, porque son 4 años, pero es eso, él parecía mucho más jovencito como...
2: Sí, y sí, es verdad que a ella se le notaba una presencia que no encajaba con la
0: No, ella además ella es tatuadora y tiene como todo muy claro, fíjate. Y sin embargo tenía como esa imagen como muy dulce. Es verdad que llamaba mucho la atención, la sonrisa que tenía la muchacha. Una sonrisa, la verdad es que muy, muy bonita.
2: Ya se lo dijo...
0: Sí, ya se lo dijo él en el momento 0,1, claro. Es que...
2: Hay que dosificar.
0: Efectivamente, es lo que te iba a decir. Porque es que hay veces que los hombres dicen, pues cuanto más piropo la diga, mejor. Pero es que hay veces que un piropo dicho en un momento inapropiado, dicen, me supera. Claro, hay que saber elegir las batallas.
1: Bueno, también sirve de esto el concurso, es para que veamos.
0: Claro.
1: Tipos
0: claro.
1: Y capacidades a la hora de ligar.
2: Ya, ¿sabes lo que te de repente ha
1: mecanismos?
2: Visto, ha visto aquí a Sergio y dice, oye. Oye, ¿te ha apañado que me pasen su
0: pues es un
2: número?
0: Chico muy majete. Sí, a mí me pareció, pues eso, como muy, muy tiernuco. Lo que pasa es que el pobre necesita un poquito de vidilla. Félix, el segundo de los pretendientes, 38 años, Alcázar de San Juan, enólogo, pero estaba estudiando oposiciones para policía local. Bueno, pues yo creo que fue de los tres encuentros el más divertido, uh-huh. Porque él se reía mucho y podían... Pero tampoco hubo ahí feeling, porque además yo creo que él tenía más muy claro que quería ser padre. Yo creo que ella tampoco está en ese momento vital.
1: La primera cita ya está.
0: Claro, dijo que quería tener
1: primera cita, ni un café, ni un vaso de agua y ya...
0: Claro, ya diciendo, pero es que con el tercero, con Cristian,
1: sí.
0: Que tiene 27 años, también hablaron de tener familia.
1: ¿Ya?
0: Y además él dijo que él quería tener dos niñas. ¿Y por qué dijo que quería tener niñas? Porque él se ha criado, él vive en Albacete.
1: Buen
0: que
1: chico.
0: Tú estarás encantado. Pero no es de Albacete, él es de Almería, pero vive en Albacete.
1: Bueno, aceptamos
0: barco. Pero aceptáis barco como animal acuático. Entonces, ¿por qué dijo que? Porque en su familia es un matriarcado y él ha estado rodeado porque son, creo que dijo que eran cinco hermanas las que tenía. Entonces, siempre ha estado rodeado de mujeres y pone mucho en valor a las mujeres porque recuerda una cosa que le dijo su madre, que le dijo como que cuando tú quieras pensar quién eres, mira atrás lo que has tenido, quién te lo ha dado. Y dice que si él piensa en esas mujeres que le han rodeado y por eso él quiere tener niñas. Al final, nuestra querida Anabel se decantó por Cristian. Sí, sorprendentemente. Yo pensaba
1: niñas,
0: que
1: iba... Anabel.
0: Pues no sabemos si quiere niñas, pero fue el perfil que más le encajó, porque él hablaba también de un poco vivir la aventura, porque no definió en qué era su trabajo, pero pues el viajar, el de repente, oye, yo te propongo ir a hacer y venir. Al final fue con el que más encajó y sobre todo yo creo que se le veía que él tenía más conversación, que estaban en ese plano de jovencillos, claro, nos mirará Claudia y ya, hombre, con 27 años, pero sí este rollo jovenzuelos, pero ya como asentados en la vida, ¿sabes? Claro, es que es lo que tiene.
1: Déjala, es lo que
0: pero,
1: tiene.
0: Claro, entonces yo, sí, algo fascinante de Cristian es que es un hombre que se pone las sudaderas debajo de la camisa.
2: ¿Qué?
1: ¿Cómo?
0: Así es, le preguntó Fran.
1: Se pone
0: pero,
1: sudadera
0: oye, ¿tú
1: y
0: qué
1: luego la
0: tienes
1: camisa?
0: Debajo de la camisa? Tu camisa de vestir normal. Uh-huh. Y entonces él se quitó la camisa en plan, soy Superman, pensando que iba a salir ahí un pectoral perlado de sudor, marcado, uh-huh. Pero ahí lo que salió fue una sudadera roja, porque dice que, claro, es que él le gusta ir coquetuelo, y entonces la sudadera, como que le parece, se la pone debajo por si tiene frío para que quede mejor e ir más arregladito con la camisa.
1: El muchacho va por el mundo de la moda.
0: Claro, bueno, pues chicos, esto es todo costumbre. Sí,
1: bueno,
0: sí.
1: Primer episodio, ¿te ha gustado?
0: Me ha gustado. Prometedor. Me ha gustado, me gusta mucho.
1: Elegante.
0: Cómo está hecho.
1: Divertido.
0: Pues mira, sí, divertido. Sí, hay Fran Blanco, estupendo, buena selección musical, imágenes maravillosas.
2: Las imágenes de la región no las hemos mencionado, pero ojo, sí, nada más comenzar el programa, es maravilloso. Además, el reconocer cada punto por el que va esa furgoneta.
0: Sí, eso sí, unas panorámicas
1: yo
0: estupendas.
1: Yo tenía el problema de que iba viendo la furgoneta en Albacete, o sea, las imágenes desde dentro, y digo, pero si están pasando una y otra

0: qué vueltas me están dando, que estoy viendo siempre los mismos rincones, claro, es en el entorno de la feria y claro, una y otra vez, y es un entorno que conozco, vamos,
1: claro, nadie lo duda.
0: Albacete no tiene Virgen Santa.
1: Misterios, pero aún así, pero sí, como eso sí se complementa con imágenes exteriores que hacen unos recursos sí maravillosos.
0: Escucha, que es que tengo unos celadores premio nacional que me están aguardando. Maravilloso primer episodio. Aguarda un segundo. Saludo a los celadores.
1: Sí, yo aguardo lo que sea.
0: Manuel García López, jefe de celadores. Un saludo, ¿qué tal? Muy buenos días.
2: Venderlo.
3: Y para el Partido Popular...
0: Manuel... No, por ahí Manuel no era. Bueno, también de Almansa, vamos a decir las cosas como son. Manuel García López, un saludo, buenos días.
4: Buenos días.
0: Ahora sí. La Gerencia de Atención Integrada de Almansa se ha alzado con el máximo galardón en el 25º Congreso Nacional de Celadores, celebrado la semana pasada en Santander, el primer premio de la categoría dedicación gracias al diseño de un plan de acogida primero. Mercedes Mínguez también es integrante del proyecto. Hola Mercedes, un saludo, buenos días.
5: Hola, buenos días.
0: Bueno, Manuel, ¿cómo han recibido el premio?
4: Pues la verdad es que lo hemos recibido con los brazos abiertos, ¿qué te voy a decir? Vamos a ver, ha sido un premio que la verdad es que ha sido costoso. 220 profesionales había en el Congreso, 110 comunicaciones con dos apartados, y de esas 110 comunicaciones es que solo 19 han pasado a la final, donde hemos conseguido pasar dos comunicaciones a la final. Una en corazón, que era el proceso de teleictus, el rock del celador y técnico de rayos, y una en dedicación, que ha sido la ganadora, plan de acogida. Y ahí Mercedes es donde, que es la autora, yo soy coautor, ella es autora, donde te puede explicar cómo ha ido.
0: Bueno, hay que contar que el plan de acogida para celadores está desarrollado por Mercedes Mínguez, Manuel García y Rafael López Muñoz. ¿Cómo es este plan, Mercedes?
5: Bueno, vamos a ver, el plan de acogida era un trabajo que lo llevábamos realizando, lo teníamos en mente desde hacía bastante tiempo, porque bueno, notábamos la falta de, cuando llegaban los compañeros, cuando llegaban para hacer sustituciones de verano o bajas, o etcétera, que se pudieran desenvolver bien dentro de nuestra gerencia. Evidentemente, cuando llega un celador, el celador sabe trabajar porque sabe movilizar pacientes, etcétera. Pero claro, le faltaba pues conocer nuestros protocolos, nuestros procedimientos de actuación, nuestros circuitos. Entonces, bueno, pues empezamos a diseñarlo. Al principio lo teníamos en papel y decidimos ponerlo en marcha dentro del aula virtual que nos ofrece los servicios centrales del CISCAN. Y bueno, pues a partir de ahí empezamos a trabajar, y eso es la autora, pero esto es un trabajo que no podía haber salido sin el resto de los compañeros que están en la actualidad en la gerencia. Dado que ellos han sido claves a la hora de desarrollar los protocolos, probar los nuevos circuitos que se han ido implantando, y bueno, pues esto nos ha ayudado para que entre todos, no es solo un trabajo de los que firmamos el
0: proyecto,
5: el plan de acogida, sino que es un trabajo de todos los compañeros, en los que cada uno pues ha ido poniendo su granito de arena, y cada uno ha ido dando ideas a la hora de poder tener pues un buen plan de acogida como es el que tenemos ahora.
0: Manuel, todo esto también viene a reivindicar el papel de los celadores y celadoras, que muchas veces se quedan en un muy segundo plano y son tan necesarios como cualquier otro profesional que esté en un ámbito sanitario.
4: Pues sí, como dices, el papel del celador es clave, aunque poco visible. Tenemos contacto directo y continuo con el paciente, acompañamos, trasladamos y estamos en momentos muy sensibles para el paciente. Somos la primera cara del hospital, somos quien acompaña, no sé, confidente, somos muchísimas cosas. La verdad es que, no sé, un poco se nos ve poquito, somos sí poco visibles.
0: Mercedes también se queda con esa tesis.
5: Sí, bueno, la verdad es que dentro de nuestra gerencia no nos podemos quedar. porque tenemos el apoyo incondicional de la dirección, del jefe de personal subalterno, entonces, bueno, pues ahí estamos. Pero sí que es cierto que a nivel general y por lo que vemos en otras gerencias a la hora de participar en congresos, etcétera, sí que vemos que el papel del celador es poco visible y hay que tener en cuenta, como dice Manu, que el celador es la primera persona que ve el papel. Y muchas veces también es la última persona a la que ve. Nosotros acompañamos cuando un alta, pero también acompañamos a los familiares cuando hay un deceso, en fin, estamos ahí. Y bueno, pues esto sirve para reivindicar que la figura del celador es importante y esté donde esté, esté en hospitalización, esté en urgencias, esté en quirófano, etcétera. Si un celador no ahí está en quirófano, el quirófano no empieza, aunque esté el anestesista, aunque esté el cirujano, etcétera, pero tiene que estar también presente el celador. Entonces, eso es lo que queremos poner en valor, que la figura del celador es una parte más del equipo sanitario y, bueno, que es indispensable nuestra presencia.
0: Pues enhorabuena a los dos, Mercedes Mínguez, Manuel García López y también Rafael López Muñoz, ganadores 25º Congreso Nacional de Celadores, gracias a ese diseño de un plan de acogida pionero para el personal. ¡Un abrazo!
5: Pues muchísimas gracias. Muchas gracias.
0: Hasta luego. ¡Nos vamos al acertijo!
2: ¡Saoco, papi, saoco! Saoco, papi, saoco.
3: Chica, ¿qué dices?
0: Saoco, con papi, Claudia Blanco y con Juanjo del Toro. Hola, Juanjo, buenos días.
6: Hola, Juanma.
0: Cuéntanos, Claudia, ¿qué estamos preguntando hoy al pueblo?
7: Pues hoy teníamos acertijo musical y la propuesta la hacía Lourdes de Noblejas, que el viernes fue la más rápida en acertar la canción de Viaje. Vamos a ver qué tal estaban las pistas. La segunda.
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7: La tercera.
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7: Y la cuarta. No sé, por aquí.
0: La cara de...
7: ¿Sí? ¿No?
0: Yo sí. Desde la primera pista, pero...
1: Pero yo creo que este es tu rollito, este sí, indie. Sí, yo es que el indie, sabes que yo no lo... No.
0: Este es indie catalán.
1: Para más indie. Escoltame, que yo no... No parla català, entonces no.
0: No, hombre, pero catalán, pero cantan en castellano.
1: Sí, no, pero no. El indie no lo gestiono.
7: Bueno, no pasa nada, vamos a escuchar al oyente que ha acertado.
9: Buenos días, mi nombre es... Iván, la canción es A cualquier otra parte, el grupo es Dorian. Buen día, llamo desde Toledo.
7: Hombre, un aplauso para él.
0: Dorian ha pasado por Castilla-La Mancha, yo no sé ni los conciertos que llevarán, sí, no lo saben ni ellos.
1: Es un clásico de los festivales de aquí de la región. Sí. No, hombre, que esto te lo digo en serio, que lo sé por
0: los carteles.
1: Claro, porque veo los carteles de los festivales de la región, de la radio de los festivales, hombre. Y raro es en el que no está Dorian, si no es este año, el pasado, que es un clásico es contemporáneo, como nosotros que somos clásicos contemporáneos.
6: Yo, de hecho, a Dorian lo vi en el Gigantes. Ahora me estoy acordando, sí. Ahora que ha vuelto a Guadalajara, yo les vi en Alcalá. Pero no en Alcalá, sí, fue en Alcalá. Y me gustaban bastante.
0: Es un
6: recomendable grupo, totalmente ir.
0: Recomendable grupo, pero tiene letras, pues, a veces poco festivas. O sea, es
1: claro, más
0: el
1: intensito.
0: El cantante escribe sus dramas personales y psicológicos.
1: Es que es un poco como muy de llorar.
0: Es muy de
1: interiorizar.
0: Bueno, que nos enrollamos con la crítica musical, que ves, porque somos gente cultivada. Nosotros daríamos
1: lecho. Escucha, sí. Y encima él tenemos un
6: que nos
1: físico
6: enrollamos
1: que acompaña.
6: Para
1: lo tenemos todo.
0: Lo tenemos todo para que Fran Blanco nos lleve.
1: No solo somos una mente, es también, bueno,
7: claro, tenéis que ir de copiloto.
1: Para el pecado, iba a decir, un cuerpo para el pecado.
0: Vale, ¿qué estamos preguntando al pueblo y por qué las recetas de legumbres?
6: Pues bueno, ya que viene el buen tiempo ahora, el calor, y bueno, pues las legumbres no pueden faltar en nuestra dieta, hemos pensado en preguntar por aquellas, pero que sean en un plato más fresco, ¿no? Más llevadero para esta época del año. Vamos a escuchar alguna de ellas.
10: Buenos días, pues un platito de guisantes con aceite, vinagre y sal. Sencillito y ligero.
1: A mí que los guisantes.
6: Sí. Para quien tenga dudas, sí, los guisantes son legumbres. Que también había quien nos lanzaba ese apunte por la mañana.
1: Podría aceptar barco como animal acuático acompañándolo con pan.
0: ¿Me guisantes con jamón?
1: Y unos taquitos de jamón, es lo que estaba pensando.
6: Así sí, ¿no? Bueno, vamos a también escuchar esta que nos proponía Olivia.
11: En casa hacemos mucho garbanzos y le añadimos pues todas las cosas que se pueden añadir: tomate, pepino, atún, huevo cocido, fruta también, le podemos poner una manzana, un melocotón, un poquito alineado y está riquísimo. En casa lo usamos mucho en verano.
7: Ay, a mí es que me encanta la ensalada de garbanzos.
0: Sí, claro, son cosas, ¿no? No.
1: Pero que nada de lo que ha dicho, vamos. He empezado con el pepino, ha seguido con el atún, el maíz, o sea, ha sido un increchendo de cosas de...
7: Y tú no.
1: Fíjate, no me como los garbanzos y el hummus, como los niños chicos, todo... pasadito en puré.
6: Pues bueno, a ver si esta última respuesta te convence un poquito más.
12: Hago una ensalada y unas veces le pongo garbanzos, otras lentejas o alubias ya cocidos, a la cual le añado tomate, pimiento verde y atún. A gusto de cada uno. Yo normalmente lo pongo atún en escabeche, cebolla picada, huevo duro, pepino, aceite y sal. También algunas veces te pongo aceitunas y maíz. De hecho, hoy vamos a comer eso en casa.
7: Tú te Verónica, vas en verano.
6: Pues a Verónica que no la esperen.
0: Tú te vas en verano a la piscina o a la playa y vuelves a casa a sacar de la nevera mientras se va duchando la gente, sacar de la nevera esa ensalada fresquita de legumbres y la pones en la mesa y triunfas. No.
1: Bueno, yo no me la como, vamos, puedo triunfar, pero yo no me la como.
7: Para quien la quiera.
1: Claro.
6: También, o sea, te digo, la hago. Es que al hilo de lo de los platos fríos, me refería porque, por ejemplo, a mi padre le pasa que mi padre lentejas un 5 de noviembre y un 5 de agosto. En plan, a él le da igual, porque es los domingos, comer cocido. Entonces, claro, si hace 41 grados, bueno, pero es domingo, así que comer cocido.
1: Bueno, es que una sopa de cocido...
7: Yo una sopa de cocido en verano me la como.
1: Claro, yo también, pero bien ahí, fresquita, yo calentita,
6: esto tiene
1: con
6: que
1: su fideo, bien ahí, de cuchillo y tenedor, como yo digo, ahí con su fideico, empapadito.
7: Uy, Verónica, qué bien nos vamos a entender.
1: Qué bien, qué bueno, eso qué me estoy salivando, es que no desayunado.
0: Sopa de cocido en agosto...
1: Pues sí. ¿Por qué no?
0: En la Manchega,
1: pero escucha una cosa, no es tan descabellado.
0: Guadalajara,
1: tú piensas, los árabes que hacen, los árabes que toman té caliente, porque toman té caliente,
0: sí, sí.
1: Porque templan el cuerpo por dentro y así es más fácil adecuarse a las altas temperaturas.
0: Juanjo, dame más recetas, que esto...
6: No hay más recetas.
0: Mañana que tenemos.
6: Mañana tenemos martes de palabras en la música.
0: Bueno, pues nada.
6: Uno de los días favoritos, me atrevería a decir, de nuestros oyentes. Sí.
0: Bueno, pues a disfrutar. Gracias, Juanjo.
6: Hasta mañana, Claudia.
7: Hasta mañana.
0: Verónica Ureta, vamos a seguir debatiendo de Amor en Marcha. Espero más intervenciones los próximos lunes para ir desvelando los misterios del amor de tu mano.
1: Por supuesto.
0: Gracias.
1: Vamos a hacer una guía y todo, ya verás.
0: Expertos en
1: el amor, el doctor amor. Vamos a ser los doctores amor de Castilla-La Mancha.
0: Nos va. Hasta luego, Vero.
1: Adiós.
0: Con Abrir y Ralphie Cho, con Baby Baby, llegamos a las 10:40 de la mañana.

0: Teníamos cita con Víctor Carmena para una de las grandes exposiciones de este año en Castilla-La Mancha, la que capitaliza toda la atención en esos fastos del octavo centenario de la Catedral de Toledo. Víctor Carmena, volvemos contigo a la Catedral Primada. Está todo ya listo, todo dispuesto para una inauguración que tendrá lugar esta tarde. Primada, más de 300 obras. ¿Qué es lo que podemos encontrar por allí? Hola de nuevo.
1: ¿Qué tal, Juanma? Pues ahora mismo lo único que se puede encontrar en esta exposición es a mí, a mi persona, a Víctor Carmena. Y es una sensación, de verdad os lo digo, siempre he dicho que no soy especialmente religioso, pero ahora mismo se me ponen los vellos de punta con esa sensación que voy a intentar transmitiros. Ya está todo terminado, todos los cuadros iluminados, todas las piezas iluminadas con una luz cálida, preciosa. No hay absolutamente nadie en la exposición. Y yo he venido caminando por el centro de los pasillos que dirigen a diferentes salas hasta la última zona, que es un espectáculo. Estoy, Juanma, y a todos nuestros oyentes también, bajo el rosetón de la catedral, en una zona en la que no puede caber más patrimonio artístico. Estoy junto a la única escultura del Greco certificada y documentada que habitualmente está en la sacristía de esta catedral, pero también con obras de Velázquez, de Zurbarán, rodeadas de lienzos de artistas de la talla de Pereda, de Blas de Prado, de Pantoja de la Cruz, de Tristán, de Cajés. O sea, el síndrome de Stendhal. A ver si me va a pegar un estendalazo.
0: A ver si te va
1: pronto.
0: A dar un golpe. Saben que Stendhal le pasó con su visita a Florencia, que se quedó, bueno, pues obnubilado ante tanto arte y lo iba contando, y de ahí quedó el nombre del síndrome de Stendhal. Te pasará algo parecido. Una exposición potentísima, ya decimos, más de 350 obras maestras. ¿Qué es lo que más te ha llamado la atención?
1: Pues ya desde que accedes a la exposición, te recibe de alguna forma a la custodia de Arfe, vas pasando entre tapices, han levantado una serie de muros que distribuyen las distintas zonas, caminas sobre una moqueta impoluta, a izquierda y derecha. Hay momentos, Juanma, que no sabes dónde mirar, porque tú lo has dicho, son más de 350 obras. Te puedes encontrar al Greco, a Velázquez, a Zurbarán, a Goya, además varias obras, con lo cual creo que somos unos absolutos privilegiados de, unas horas antes de que se inaugure oficialmente esta exposición, poder estar aquí y poder transmitírselo a todos nuestros oyentes.
0: Uh-huh. ¿Vamos a poder leer también algo de la historia de las obras?
1: Sí, claro, al final había, justo cuando pasaba, he interrumpido, he tenido que hacer eso de por favor me dejáis, porque justo en el acceso hay un grupo de guías que estaban ultimando los detalles al hilo de lo que dices de información. Ellos van a ser los principales encargados de transmitir información junto con expertos, comisarios que había por aquí también. O sea, ahora mismo hasta hace 10 minutos, porque repito, todo ya está listo. Es como si de repente me hubiese colado aquí por la noche y hubiese dado la luz y esto fuera para mí, porque el silencio es absoluto, está todo iluminado. Pero a lo que iba, Juanma, al final, hace 10 minutos estaban confluyendo gente, personas del clero, representantes del clero, guías, comisarios, algún turista que se intentaba colar y algún guardia de seguridad diciendo hasta mañana, por cierto, hasta mañana no se inaugura, con lo cual creo que es más que recomendable, porque, por ejemplo, para que te hagas una idea, hay una esquinita aquí en esta última sala en la que confluyen en apenas, qué sé yo, 3 metros, lo que decía, la imposición de la casulla a San Ildefonso en forma de escultura, hecha por el Greco, pero también esa misma escena, la imposición de la casulla a San Ildefonso de la primera etapa de Velázquez en óleo sobre lienzo del año 1623, que por cierto ha donado para esta exposición que durará hasta octubre el Ayuntamiento de Sevilla. Justo al lado de ese Velázquez encontramos un Zurbarán que está habitualmente en el coro de Santa María de Guadalupe en Cáceres. Y si te parece, sigo, pero si sigo lo que te digo, al final es que es como que te sale el arte por las orejas, y me vais a perdonar la expresión, que quizás no es la más adecuada para un ambiente tan lleno de arte.
0: Sí, tan sagrado, pero estás en un sitio y en una estampa envidiable y maravillosa. Hay que decir que la exposición se extiende hasta el 14 de octubre. que hay turnos de mañana, de tarde, de fines de semana, o sea, que van a poder pasar en cualquier ocasión por allí, pero que no lo dejen para el final, porque va a acumularse mucha gente. No sé si tienen algunas expectativas del público que puede llegar a pasar por ahí, o si te han podido decir cuánto vale la entrada, porque están ya a la venta, ya se pueden adquirir incluso por allí, pero no sé si te han comentado algo.
1: Sí, sobre todo me decían, creo que también un poco fruto de las prisas de última hora, porque habíamos hablado con el DEAN finalmente no nos ha podido atender, y nos decían, no queremos tener expectativas, no sabemos, estamos desbordados de la gente que llama, de la gente que pregunta, la gente que se intentaba colar, como os decía, con lo cual no nos han sabido dar una estimación concreta, pero a buen seguro, Juanma, es que yo no soy un experto en arte, pero vienes aquí y vas mirando a un lado y a otro y ves todo tipo de pinturas, códices, esculturas, tapices, alguna pieza litúrgica, bueno, no, alguna, no, bastantes, todas del siglo XIII al XVIII, y de verdad que yo les invito a venir, porque no hace falta ser un especialista en arte, ni mucho menos en arte religioso, es que es como que te envuelve. Además, tal y como han conformado toda esta exposición, que han levantado muros en un ala de la catedral, en esta zona bajo el rosetón, es que te envuelve, de verdad.
0: Bueno, pues a disfrutar, ya decimos, exposición que se presenta esta tarde, que se abre ya mañana al público, que se va a extender hasta el mes de octubre. Queríamos ser de los primeros en meter la cabeza allí y lo ha conseguido Víctor Carmena para el
1: micrófono. Juanma, discúlpame, dime. Creo que son 12 euros la entrada, pero no me hagas mucho caso, ¿eh?
0: Vale.
1: Y 8 la entrada reducida, que ya es con acreditación, personas mayores de 65, pero bueno, el rango está entre 8 y 12, creo.
0: Y de amigos maneras, de Víctor Carmena también lo tendrán más barato, habrá un descuento o algo.
1: Y Víctor Carmena, que acaba de pasar gratis, pero esto lo sabemos tú y yo, que no se entere nadie.
0: Vale, pues lo apuntamos. Oye, que un abrazo. Si hubiera alguna cosa de aquí que terminemos a las 11, nos pides paso, pero si no, te dejamos allí, ¿vale?
1: Por supuesto, gracias.
0: Hasta luego, Víctor. Hacemos un pequeño, breve alto en el camino. Enseguida nos metemos entre fogones con Rocío Arroyo.

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con las ensaladas de legumbres, ensalada campera y otros elementos. Hoy nos queríamos acercar también a un bizcocho muy singular, bizcocho de nube a cargo de Rocío Arroyo.

0: Rocío, ¿qué tal? Un saludo, buenos días.
1: Muy buenas, ¿cómo estamos?
0: ¿Dónde estás? ¿Dónde anda? ¿Por dónde paras sí, ahora
1: mira,
0: mismo?
1: Voy camino de tu tierra, me voy para Albacete.
0: ¿Ay, eso?
1: Pues porque, a ver, es que estamos liados con el tema de las antorchas y entonces tenemos que ir a ver muchas cosas para que todo salga perfecto. Entonces hoy hemos quedado, pues, restaurante Maralba. Como somos ahí los que vamos a poner la cena, el postre y demás, pues hemos quedado hoy de reunión. Así que allá que voy.
0: Ostras, o sea, que te sientas con Fran, lo mejor de lo mejor de toda Castilla-La Mancha de gastronomía. Fran Maralba y Rocío Arroyo.
1: Eso es, bueno, y también está Cañitas y Ababol. ¡Ostras! O sea, que tengo un cartelón de antorchas que te mueres. O sea, a mí me han adoptado, porque todos son de Albacete y yo soy de Ciudad Real. Bueno. O sea, que voy en plan adoptada total, pero yo me siento súper afortunada de estar en ese cartel.
0: Estamos juntando 5 estrellas Michelin y el postre más dulce de toda Castilla-La Mancha. Así que, un gustazo.
1: ¿Eso
0: Oye,
1: es?
0: Bizcocho de nube, ¿qué es esto que le has contado al productor, a J. García? Bizcocho de nube, ¿qué es esto? Esto suena muy a unicornio, a My Little Pony, cositas así.
1: No, de nube es por lo de, esponjosidad. Un bizcocho súper fácil, ya sabes que son recetas muy fáciles, y es como muy parecido al postre este del el bizcocho japonés.
0: Sí.
1: Es como muy esponjoso y demás. Pues ese, porque es fácil, y he dicho, ostras, pues a Juanma que le encantan los bizcochitos fáciles, le voy a dar hoy una receta y a todos los que nos están oyendo.
0: Bueno, pues cuéntame qué tengo que hacer y qué ingredientes. Mira, porque luego me salen, yo lo que no soporto son las recetas que tengamos que buscar cosas muy raras. Si
1: no,
0: están
1: no,
0: en el
1: no,
0: súper,
1: no.
0: A mí me vale. Con el mercado.
1: Pues esas son, tú ya sabes que yo no te traigo nada raro, así que mira, necesitamos 2 yogures naturales sin azúcar, que son más o menos 250 gramos, porque
0: sí,
1: cada yogur
0: claro,
1: tiene 125. Vale, 4 claras de huevo, que más o menos son unos 120 gramos, pero vamos, 4 unidades, no nos complicamos, ¿vale?
0: ¿Vale?
1: Las yemas, luego veremos a ver qué hacemos. Nos hacemos una crema pastelera, pero en principio no quiero yemas pasteleras, o sea, no quiero yemas.
0: Vale.
1: Luego necesitamos 150 gramos de azúcar.
0: Azúcar blanco.
1: 60 gramos de harina. Sí, azúcar blanco. Yo siempre utilizo eso, Juanma, pero si alguien tiene azúcar moreno no nos va a estropear la receta.
0: Vale.
1: Pero es mucho mejor azúcar blanca granillo, ¿vale?
0: Vale. ¿Harina?
1: Luego, necesitamos harina, 60 gramos, poquita harina, ¿vale? Porque es como un rollo bizcocho healthy, ¿vale? No mucha harina tampoco. Luego, una cucharadita de impulsor, que es la levadura química, la Royal de toda la vida.
0: Vale, pero la Royal son como unos 8 gramos, ¿le meto medio sobre o
1: sí,
0: no?
1: Sí, pero no. Bueno, sí, medio sobrecito, ¿vale? Que serán como unos 8 gramos, porque cada sobre son 16 gramos.
0: Sí.
1: Pues nada, una cucharadita que tenga 8 gramos, medio sobrecito,
0: sobre.
1: Más o menos.
0: Vale.
1: Eso es. Una pizca de sal. Uh-huh. Y 25 mililitros de aceite. Yo le pongo aceite de oliva virgen extra para que sepa y sea más sano.
0: Claro.
1: Pero si no, se puede sustituir por cualquier aceite neutro que nosotros queramos o mantequilla. Pero bueno, en este caso más facilito por el tema del aceite, no tenemos que fundir nada, ¿vale?
0: Vale. ¿Y qué hacemos?
1: Vale, pues ya tenemos esos ingredientes. Lo que vamos a hacer es fundamental, es montar las claras a punto de nieve con el azúcar para que nos quede un merengue bien montado, ¿vale?
0: Vale.
1: Y después mezclamos los yogures con el aceite, con harina y el impulsor. O sea, lo mezclamos en movimientos envolventes. Y por último, con mucho cuidado, vamos añadiendo ese merengue.
0: A mano, lo voy haciendo todo a mano.
1: A mano, sí, ya a mano. Una vez que tengamos bien montadas las claras con el azúcar, a mano, movimientos envolventes, que no rompamos mucho ese aire que hemos que nos ha crecido por las claras.
0: Sí.
1: Ya lo tenemos, juntamos esas dos mezclas, ¿vale? Cuidadito. Y lo metemos en un molde de horno, en redondo, uh-huh. Pues más o menos de unos 25 centímetros, que también es de altura, ¿vale? Más que,

0: qué diámetro de ancho. Y lo metemos con el horno precalentado a 175 durante 25 minutos. Y nos va a quedar un bizcocho súper esponjoso.
1: ¡Uy, qué bueno!
0: Cuando lo tengamos frío, mamá, ¿sí?, le vamos a espolvorear azúcar glass y lo podemos complementar o con alguna mermelada o, más sano, con fruta natural. Ahora que tenemos las fresas por muy de temporada, que ya empezamos, ¿no?
1: Sí.
0: Frutos rojos. Y te puedo asegurar que un desayuno y una merienda te marcas ahí de 10.
1: Pues deseando estoy hacerlo, Rocío. Luego te contaré a ver cómo me queda. Pero vale, se ve maravilloso.
0: Oye, Juanma, dime. Juanma, que hoy estamos de la Virgen del Rocío, que hoy es mi santo.
1: ¡Ay, ay! Pues felicidades, hija mía. ¡Ay, qué cabeza! Pues está.
0: No te preocupes, por eso te lo he recordado.
1: Ah, pues muchas felicidades a Rocío Arroyo y a todas las Rocíos. Es verdad.
0: Si yo, del mundo.
1: Estábamos pendientes de poder contactar con Castellanos Manchegos, que estaban allí en el Rocío, pero se ve que los tengo durmiendo. O están con el móvil en otro lado.
0: Sí, de juerga.
1: Sí, ya te digo yo que están con toda la fiesta para arriba. Pues nada, que nos marchamos. Un abrazo, Rocío. Pues buen viaje.
0: Chao.
1: Da recuerdos a los michelines. Hasta luego.
0: Chao.
1: Y nosotros, que también les dejamos, J. García, Claudia Blanco y Víctor Carmena estuvieron en el equipo de redacción y producción con Andrés Quiñones. En la realización técnica se quedan en la mejor compañía las noticias de las 11 en Radio Castilla-La Mancha. Y después la rotonda, hoy desde la Atalaya de la radio llega Juan Solo. Hasta mañana. Adiós.

0: Son las 11 de la mañana.
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0: 4 detenidos en Seseña, en Toledo, por realizar empadronamientos fraudulentos para regularizar inmigrantes. Se han identificado a más de 400 personas, 91 de ellas estaban empadronadas incluso en un mismo domicilio. El delegado del Gobierno en Castilla-La Mancha, José Pablo Sabrido, acaba de señalar que se está investigando especialmente los realizados a finales de 2025 para garantizar el buen hacer del proceso de regularización.
2: Lo que se está investigando es si esos 190 o en torno a 200 que son de antes del 1 de enero de 2026 están empadronados o empadronados ilegalmente, con lo cual Seseña deberá comprobar o haber comprobado si estos empadronamientos responden a la realidad o no.
0: Son palabras de José Pablo Sabrido tras el minuto de silencio por las 22 mujeres asesinadas por violencia de género en lo que llevamos de este año 2026, una de ellas aquí en Castilla-La Mancha. Recuerden, Radio Castilla-La Mancha dice no a la violencia de género. El 016 y el 900-100-114 son los teléfonos de atención a las víctimas. No dejan huella, pero sí conviene borrarlos del terminal. Más asuntos. En Toledo, el sindicato Comisiones Obreras ha instalado en la plaza de Zocodover un punto de información en el que se ofrece los detalles sobre el bloque del convenio de hostelería por parte de la patronal. Estará hoy y mañana en horario de 10 de la mañana a 12 del mediodía. El secretario provincial, Federico Pérez, ha señalado que solo en la provincia hay unos 13.000 trabajadores afectados. Denuncia además las excesivas jornadas laborales y el bajo sueldo con respecto al resto de provincias de Castilla-La Mancha.
3: Es incomprensible que con los resultados económicos que tiene el sector, con las condiciones que tiene, voy a repetir, son los trabajadores de hostelería que menos cobran de toda Castilla-La Mancha, los de Toledo, a pesar de ser el sector que más dinero mueve de toda Castilla-La Mancha con respecto a esta provincia, el sector de hostelería de la provincia de Toledo.
0: Cambiamos de asunto. En una entrevista en el diario en Castilla-La Mancha.es, el presidente de las Cortes ha anunciado que el Parlamento Regional va a promover el próximo año, en 2027, un gran homenaje a la transición cuando se cumplen 50 años de las primeras elecciones democráticas en España tras la dictadura franquista. Una iniciativa que será no solo de reconocimiento del pasado, sino también de proyección de futuro, con un único objetivo: que se valore lo que costó traerla y que se sepa que se puede perder.

0: Pablo Bellido.
1: Que esto se puede perder. Nosotros disfrutamos de una combinación de libertad, de derechos individuales, de servicios públicos, la sociedad del bienestar. Es muy difícil encontrar algo mejor. Pues hay gente que no se da cuenta porque sencillamente solamente ha vivido esto y porque desgraciadamente hay muchas personas, hay muchos intereses que pretenden desdibujar lo que ha sucedido.
0: Novedades en el caso Begoña Gómez. La UCO concluye que no ha encontrado movimientos sospechosos en las cuentas de la mujer del presidente del gobierno, Jesús Rodenas.
2: La unidad de la Guardia Civil concluye que la cátedra que dirigió Begoña Gómez en la Universidad Complutense de Madrid se creó según los trámites previstos y de acuerdo a la normativa de la universidad. Añade que la información de sus cuentas bancarias concuerda con el desarrollo de las actividades profesionales realizadas y los pagadores identificados. Así se desprende de los dos informes que los agentes de la Unidad Central Operativa han entregado al juez Juan Carlos Peinado. Uno está relacionado con la cátedra y el software que se creó para ella y el otro con sus movimientos bancarios.
0: Y en el Senado comparece hasta ahora la Asociación de Víctimas de Adamuz en la Comisión de Investigación sobre la Red Ferroviaria. Su presidente Mario Samper acaba de contar cómo fueron los minutos posteriores al accidente. Lo califica de auténtica película de terror.
3: Paramos con un guardia civil, nos encontramos con un guardia civil que nos dijo que estábamos por allí. Él pensaba que estábamos desorientados, le dijimos que veníamos del descarrilo. Nos dijo, no, el descarrilo está allí. Y nosotros insistimos, no, está aquí. Total, que después de tal, ya se dio cuenta el hombre y de forma muy nerviosa llamó por la emisora a sus compañeros, oye, que hay otro tren, que hay otro tren. Entonces, bueno, pues el guardia civil me dijo que me quedara allí, que no alumbrara a mi alrededor. Y se fue con otro compañero, volvieron al tren a rescatar, a recuperar a todos los heridos que estaban pues tirados, sentados allí en el alrededor del tren, ¿no?
0: Ya en cuanto al tiempo, sepan que la localidad conquense de Salvacañete ha registrado la temperatura más baja hoy del país, con 3,2 grados. Hasta ahora tenemos ya mucho más calor, marcan los termómetros 23 grados en Olmeda de la Cuesta, 25 en Arges, 24 grados en Iniesta. Se quedan ya escuchando la mejor música en La Rotonda con Juan Solo.
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1: Venga, sí, vamos al lío. Aquí estamos, La Rotonda, es lunes. Y estoy por aquí, Juan Solo, hoy y mañana, porque Joaquín Guzmán ha visto el solecito, ha visto el calorcito, ha notado el calorcito ahí en la piel y ha dicho, uff, qué bien. Un par de días más, por favor. Gracias por venir, gracias por estar. Abrimos aquí La Rotonda, vamos hasta las 2 de la tarde. Rematando el mes de mayo y eso sí, con este calorcito un poquito por encima de lo normal. Un poquito más de primavera no nos vendría nada mal, ¿no? 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
1: 689-649-805. Para que nos cuentes lo que quieras, te escuchamos. Para que nos sugieras algunas canciones, para que nos pidas algunas canciones. Para lo que creas oportuno. Ya estoy viendo por ahí el WhatsApp. Con los despistes lógicos, los que habían pedido hace un rato algunas canciones, algunas felicitaciones y tal, saludando a Joaquín. Da igual. Si habéis saludado a Joaquín, perfecto. Si queréis cambiar la petición, perfecto también. Lo que queráis, si ya sabéis que aquí en La Rotonda mandáis vosotros. Vamos allá.

0: Buenos días, Castilla-La Mancha. Buenos días, España. Hola, mundo.
1: Hello, world.
2: Hola, muy buenos días, Juan y amigos de La Rotonda.
0: Buenos días.
2: Soy Nora.
0: Hola, Nora.
2: Y para comenzar esta nueva semana, quisiera escuchar Viento de Cara de Super Submarina. Y se la dedico para todos los oyentes y, cómo no, para ti, Juan, muy especialmente. Un gran abrazo para todos y feliz lunes.
0: Feliz lunes. Gracias. Super Submarina, Viento de Cara. En esta versión que tenemos por aquí guardada, los de Solo con Música, que hoy hemos tomado La Rotonda al asalto. Gracias por estar, gracias por venir.

0: Juan, buenos días, mundo.
1: buenos días, mundo.
0: Hola, buenos días, Juan, bienvenido. Espero que
1: Gracias.
0: te lo pases bien.
1: Lo vamos a
0: Bueno,
1: pasar bien, sí.
0: Juan, soy Ana. ¿Me puedes poner hoy a Juanes, la de Una noche contigo?
1: Claro.
0: ¿Vale? Mira, para todos los pasantes de la tribu y para ti, ¿vale? Adiós.
1: Ana de lunes, desde Almadén. Que no. Marisol no, Marisol luego. Ahí está, Juanes. Una noche contigo.

0: gente motivada por aquí con esta de Juanes, una noche contigo.
1: ¡Qué bonita canción, Juan! ¡Juan, estoy enamorado, Juan!
0: Dale ahí, dale ahí, dale ahí.
1: ¡Estoy enamorado!
0: Totalmente motivado ahí, totalmente motivado.
1: Vamos, Juan, solo la bestia radiofónica que alegría, machote.
0: Hola.
1: Venga, y vamos a por el viernes. Buenos
0: por el viernes,
1: días,
0: dices,
1: Thunder. Buenos días, Juan, solo la bestia radiofónica.
0: Viernes.
1: Bueno, José Antonio de la Queen en ruta.
0: José Antonio.
1: Para el día de hoy me gustaría escuchar un poquito de Ojete Calor, que
0: toma,
1: hace mucho calor. Venga, Mocatriz, dedicado a Juan Solo la Bestia, a José Luis el Cra de Barcelona, a Norita y a todos los rotondes, ¿vale? Besito y un abrazo y ponme la machote.
0: Esta nos la cantamos, ¿eh? Esta nos la cantamos.
2: Que es un rollo.
0: Ojete Calor y su 3 en 1.
2: Pilotano, que
0: modelo, cantante y actriz. Dale, Aníbal. Dale, Carlos.

0: Mocatriz, ojete, calor.
1: Buenos días, Juan, cariño.
0: Hola.
1: Vamos a por la rotonda.
0: Vamos ahí, vamos, vamos, vamos.
1: A ti los rotonderos te quieren mucho, Juan.
0: Muchas gracias.
1: Es que eres un campeón, llevas todo. Te da igual que sea la rotonda, que sea tu programa, que sea el que sea.
0: Un 3-1.
1: Tú vales para todo, hijo mío.
0: Un 3-1.
1: Ole, ole y ole,
0: gracias,
1: mi Juan.
0: Gracias, Toñi.
1: Venga, cariño. Que pase buen lunes. Que te quiero, Juan, cariño. Soy Toñi de Escalona. Vamos ya con la rotonda.
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5: Aquí seguimos, latiendo, latiendo contigo. 25 años latiendo contigo. Radio Castilla-La Mancha, el sábado, el 30, se cumple exactamente esos 25 años. Ya sabes que tenemos preparada una programación especial y nada, con muchas ganas de continuar. Seguimos también los La Rotonda hasta las 2 de la tarde. Primera lechuguita del día. Buenos días, Juan y Rotondero. Soy Ángela de Munera. Hoy, si puedes, me pones una de los Maneskin, puede ser. Sí, de los Maneskin, para empezar el lunes con energía y alegría. Vamos con los ajitos, vamos ahí con los ajitos, vamos, dale.

0: estaba ahí Damiano que no se lanzaba, no se lanzaba a cantar.
1: Dale. I'm begging,
0: 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Lunes en la rotonda de Castilla-La Mancha.

Abrimos veda y aquí empiezan las lechugas a florecer, a llegar por todas partes. Hola Juan, ahí va una lechuga. Por favor, pon Brothers in the Arms, Dire Straits. Y ya. Y no me has dicho quién eres, desde dónde escribes. Venga, va. Brothers in the Arms, Dire Straits. Las lechugas, ya sabéis, o para los nuevos, que son las notas escritas. Nos gustan más las notas de voz. 689-649-805. La rotonda de Radio Castilla-La Mancha.

0: Tengo la plancha muy hasta arriba. Me habéis traído mucha ropa para planchar. Gracias. 689-649-805. Tenemos hasta las 2 de la tarde, ¿eh? Intentaré ir cumpliendo con todas las peticiones.
1: Buenos días, Juan. Un gusto oírte por aquí otra vez.
0: Lo mismo.
1: ¿Puedes poner algo de Derby Motoreta? Muchas gracias, Javier de Portellano. A pasar buena semana.
0: Gracias, Javier. Derby Motoretas. Burrito Cachimba. Esta es el Valle.

0: herederos e impulsores del rock andaluz, con muchas influencias, bebiendo de muchas fuentes, Derbi, Motoretas, Burrito, Cachimba, El Valle. Vaya pegada.
1: Buenos días, Juan Solo.
0: Hola.
1: Te envío unos vídeos del festival. Solo
0: vaya
1: pude
0: caña,
1: ir el sábado por motivos personales.
0: Ah.
1: Me encantó.
0: Vaya
1: un
0: caña.
1: Saludo. Goyi desde Campo de Cristana.
0: Vídeos desde el festival. Bueno, los propios Sanguijuelas han compartido vídeos también de su paso por el festival. Me estáis mandando vídeos del concierto de El Último de la Fila. Me estáis mandando fotos de un mural precioso. Luego cuento algo más, Isabel, de ese mural que se ha realizado recordando a las fuerzas de seguridad, a los voluntarios y demás, ayudando durante la Dana. Bueno, no me has dicho qué canción querías, Goyi.
1: Bueno, ya que te pones...
0: Me pongo.
1: Bienvenido. Y por favor, ponme a Rigoberta Bandini. Miami. Hasta luego.
0: Hasta luego.

0: Welcome to the United States of America.
1: Y es que Rigoberta Bandini era cabeza de cartel en el Festival de Alcázar de San Juan, en la jornada del sábado. Esa en la que estuvo ahí Goyi.
0: Have a nice time.

0: Buenos días, Juan Solo.
1: Hola.
0: Parece que no hemos desconectado de ayer a hoy.
1: Estamos aquí a piñón, ¿eh?
0: Bueno, pues me gustaría hoy escuchar de Celtas Cortos, No nos podrán parar, y se la dedico pues a todos los oyentes de La Rotonda, especial para el grupo de WhatsApp Los Paseantes, para ti, por supuesto.
1: Gracias.
0: Por estar acompañándonos y poniéndonos bonita música y a pasar una mañana súper bonita. Nos escuchamos. Un beso, Mercedes.
1: Gracias, Mercedes. No nos podrán parar, Celtas Cortos.

Una lechuguita nota escrita, alguien que también tiene una atalaya en Guadalajara, como la atalaya de la radio, este estudio de Radio Castilla-La Mancha, el de mayor altura sobre el nivel del mar de toda nuestra región. Desde aquí, hoy la rotonda desde Guadalajara y también mañana, que Joaquín se ha tomado un respirito. Buenos días desde mi atalaya en Guadalajara, me llamo Nieves y...

La rotonda de Radio Castilla-La Mancha, nos tienes aquí otra lechuguita, otra nota escrita desde Albacete. Buenos días, Juan, soy Alfonso de Albacete. Puedes poner de los Rodríguez para no olvidar. La letra de la canción me parece muy elaborada y hay que escucharla varias veces para entender lo que quiere decir. Vamos a escucharla, ¿sí? Vamos con esta hasta el boletín de noticias de las 12 de la mañana y seguimos.

0: Las 12 mediodía.
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0: Rescatado en helicóptero un hombre que hacía senderismo en Guadalajara tras sufrir un golpe de calor. Más datos, Juan Carlos Ballesteros. Buenas tardes.
2: Buenas tardes. El rescate se realizó vía aérea, dado lo abrupto del paraje en el que se encontraba el senderista indispuesto. Ocurrió este sábado en la Ruta de las Cárcavas, un paraje natural situado en el término municipal de Valdepeñas de la Sierra. Al parecer, el hombre de 75 años se desvaneció por un golpe de calor debido a las altas temperaturas. Tras ser localizado, el lugar donde se encontraba fue asistido por los servicios médicos de la Comunidad de Madrid con apoyo de efectivos de la Guardia Civil del puesto del Casar. Finalmente, el senderista era evacuado en helicóptero por el Grupo Especial de Rescate en Altura, GERA, hasta el Hospital de La Paz.
0: En otro orden de asuntos, la alta velocidad de la línea Madrid-Lisboa va a hacer parada en Toledo a pesar de los últimos cambios. Así lo ha garantizado el delegado del Gobierno en Castilla-La Mancha, José Pablo Sabrido, que ha pedido al Ayuntamiento toledano que antes de provocar dudas a los ciudadanos se informen de lo que ocurre en la ciudad.
3: Yo creo que el AVE para Toledo está garantizado y lo que deben hacer las instituciones es preocuparse de lo que pasa en Toledo. Me refiero a las instituciones locales. Es muy difícil que hablen las instituciones locales sin saber de lo que están hablando cuando se habla de su ciudad.
0: Del exterior, lo acabamos de conocer, condenan a 3 años y medio de cárcel al capitán del barco hundido en Indonesia en el que falleció una familia española procedente de Valencia, Jesús Rodenas.
4: En el naufragio del 26 de diciembre del pasado año solo sobrevivieron 2 miembros de la familia. Un tribunal indonesio ha hallado culpables de negligencia tanto al capitán de 56 años como al jefe de la sala de máquinas de 22. Este último ha sido condenado a 2 años y medio de prisión. Según la investigación policial, el capitán no controlaba el timón en el momento del accidente, sino el jefe de máquinas, que no contaba con la licencia adecuada. Aunque el capitán delegara la autoridad de navegación, la responsabilidad sigue siendo suya, según el tribunal considera que está obligado a responder ante la situación. Tampoco informó a los pasajeros sobre los procedimientos de seguridad, como el uso de chalecos salvavidas, y no prestó auxilio cuando el barco comenzó a hundirse.
0: De vuelta a Castilla-La Mancha, la localidad de San Clemente celebra el Día de Rus, que es considerado el segundo día grande. Romería en la que las 2 imágenes de la Virgen vuelven a su lugar de residencia. Hasta ahora empieza a procesionar la Virgen de los Remedios en la localidad. Lucía Martínez. Lucía, cuéntanos.
5: En este día de Rus, los vecinos del municipio han madrugado para llevar la imagen de la Virgen de la localidad a su santuario. A las 6 de la mañana, después de esos 43 días que ha pasado en el municipio. Pero la romería no se acaba, porque en pocos instantes toma el relevo la Virgen de los Remedios, ya que va a empezar la procesión en la que vuelve al municipio desde el santuario. Y mientras tanto, los vecinos...

0: siguen despidiéndose de su tan querida Virgen de Rus hasta el año que viene.
1: También de la cultura, sepan que la Catedral de Toledo luce desde hoy un nuevo atractivo, la exposición Primada, con motivo de su octavo centenario, con más de 300 obras de artistas como el Greco, Velázquez o Zurbarán. Se va a inaugurar esta tarde, pero se acaba de presentar ante los medios allí Alicia San Segundo. Alicia, buenas tardes.
2: ¿Qué tal, Ángela? Sí, es un recorrido previo a la inauguración que tiene lugar esta tarde por parte del arzobispo de Toledo, Francisco Chávez, y el presidente de Castilla-La Mancha, Emiliano García Page. Todo un regalo el ser testigo de una exposición que recopila 800 años de historia, patrimonio, fe, cultura y devoción. Más de 350 obras expuestas, de ellas hemos visto cuadros del Greco, Velázquez o Zurbarán. Una muestra con un recorrido por más de 2.000 metros cuadrados donde la piedra, el oro y la luz dialogan. Está dividida en dos grandes etapas y nueve secciones temáticas. Una exposición que tendrá un horario de lunes a sábado de 10 de la mañana a 6 de la tarde y domingos de 2 de la tarde a 6 y media de la tarde.
1: Gracias, Alicia. Tenemos temperaturas hasta ahora en la región de 24 grados en Belmonte, 25 en Villanueva de la Jara, 27 grados en Lollévenes. Siguen ya escuchando La Rotonda con Juan Solo.
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0: Se habla de sevillanas. Yo vuelvo a casa con dos claveles. Para mi niña, mi hermana.
2: Buenos días, Juan Solo. Hola, mundo. Trae música, canalla, esta mañana.
3: Hola, mundo.
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3: Un poquito de canalleo.
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0: ¿Cómo lleváis lo del chotis? Abrimos por aquí esta nueva hora de la rotonda a las 12 de la mañana y 8 minutos. Vamos hasta las 2 de la tarde. Hoy Joaquín y mañana también tiene un respirito más que merecido. Así que voy con vosotros. Gracias por estar, gracias por venir, gracias por participar. 689-649-805.
1: Buenos días, corazón.
0: Hola.
1: Buenos días, rotonderos, rotonderas. Y vamos a por otra nueva semanica.
0: Vamos allá.
1: Y último de mes. Venga. ¿Qué te parece si me pones a la Miley Cyrus en Flower? Venga. Para todos los rotonderos, rotonderas y para ti. Venga, un besico. Nos escuchamos, Manuel y Albacete.
0: Gracias, Manuel.
1: Arriba ese lunes.
0: Arriba, arriba.

0: Es lunes porque tú lo dices. Es lunes porque lo pone en el calendario, pero...
1: Buenos días, Juan Solo.
0: Hola.
1: Madre mía, cómo suena la rotonda contigo.
0: Madre mía.
1: Va a reventar los altavoces del tractor. Mira, a ver si nos puedes poner una de Vetusta Morla. Consejo de sabios, mismamente.
0: Venga, vamos a reventar los altavoces del tractor ahí. Cacho en Soria. Desde el Metropolitano. Vetusta Morla con Wos. Consejo de sabios.

0: El rapero argentino Wos tirándose unas barras ahí en el concierto de Vetusta Morla en el Metropolitano. Consejo de sabios. Vamos a buscar sabiduría aquí en la rotonda. Esa sabiduría que nos trae Paloma Moratilla.
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0: Moratilla, Paloma, hola, buenos días.
2: Muy buenos días, Juan, ¿cómo andamos?
0: Bien, muy bien, muy bien. Abriendo el lunes...
2: Pero ¿Todavía no tienes calor?
0: Sí, pero a ver, yo es que el calor me sienta bien, me sienta bien. Soy como, soy como los... No hago ciclismo, no practico ciclismo, pero a los ciclistas siempre dicen que les sienta muy bien el calor. Incluso estos que escalan esas montañas imposibles, ¿no? Pues a mí me sienta bien.
2: A mí me sienta fatal el calor. Y me estaba acordando, según me lo contabas, de mi amiga Mercedes, que vive en Cantabria y vino en el mes de agosto un año y a las 4 de la tarde pretendía subir a tomar café a Cecolodés. Que le dije, pero si aquí en Toledo cortan las calles a estas horas.
0: No sabe que las cierran, ¿no? No sabe qué.
2: No, pero no, además es que aprendió a utilizar todos los autobuses, porque yo me negué a subir, pero ella se aprendió y se iba a las 3 de la tarde a Cecolodés a tomar café, por Dios. Eso puede ser...
0: Bueno, viniendo de Cantabria ni te cuento. O sea, el choque...
2: Pero es que es por eso, porque ella dice que nosotros es que nos quejamos por nada. Claro, sí. Ellos como están todo el rato con la lluvia, el frío, sí. La niebla, la nieve, pues cuando les da el sol y se ponen como los lagartos, es una cosa.
0: Bueno, Paloma, vamos a por este lunes. ¿Qué me traes hoy? ¿Qué nos traes hoy?
2: Pues un hecho grandioso, porque un día como hoy, el 6 de mayo de 1085, así a palo seco, sin con el cero detrás del uno, Alfonso VI entró triunfal en la ciudad de Toledo, por favor, esto era algo que se debería celebrar por todo lo alto, vamos. Recuperamos nuestras tierras, las que les quitaron a los visigodos, las paisas. Y entonces, bueno, pues un poco es contaros, porque claro, la gente dice, bueno, sí, entró Alfonso VI en Toledo, pero bueno, pues entró en Toledo, ¿y qué? Pues ya es que antes estaban los visigodos y llegaron los musulmanes y nos quitaron las tierras, sí. Se tiraron 3 siglos aquí con ellas, y entonces al final pues la historia partió en que la taifa de Toledo, que era un reino árabe musulmán, se anexionó con la taifa de Valencia y la taifa de Sevilla con la de Córdoba. Estaban ahí repartidos los dos. Entonces, Alfonso VI tenía protección de la taifa de Toledo, del emir de Toledo, ¿no? Hasta que en 1075 el emir de Toledo fue envenenado en Córdoba y entonces cogió su relevo el nieto, que tenía más malas pulgas, y dijo, bueno, ya. Las amistades de mi abuelo como que me las paso yo por el forro. Y entonces el cádiz no se llevaba para nada bien con Alfonso VI y mandó expulsar de Toledo a todos los cristianos. O sea, empeoró muchísimo la situación. ¿Qué ocurrió? Que todos los cristianos que expulsaron de Toledo se fueron a Valencia, a la otra taifa.
0: Sí.
2: Y entonces, en un momento determinado, Valencia se declaró independiente de la taifa de Toledo. Dijeron, vale, pues quédate con Toledo, que nosotros nos vamos a Valencia y seguimos con nuestra vida sin tenerte que ver la cara. Y entonces, al cádiz, que de repente vio su reino partido por la mitad, se tuvo que pedir protección finalmente a Alfonso VI, claro. Y aprovechando eso, el rey de la taifa de Badajoz, que ya lo ves, eran todo taifa, ¿ves? Cuando dicen hay mucho jefe y poco indio, pues aquí pasaba lo mismo, eran todo taifa. Pues el rey de la taifa de Badajoz dijo, bueno, como este se ha ido a Valencia a pedirle ayuda al otro, pues me quedo con Toledo. Y entonces el rey de la taifa de Badajoz aprovechó el río revuelto y se anexionó a Badajoz Toledo, y entonces al cádiz se tuvo que ir a Cuenca. Tú fíjate la maraña que tenían ahí montada. Pero bueno, un año más tarde el de Badajoz dijo, mira, yo me voy a Extremadura, que en mi barrio y mi tierra y no quiero estar aquí. Y en ese momento fue el que aprovechó Alfonso VI para tomar toda la Vega del Tajo desde Madrid, estableciendo una fortificación en Escalona, y fue ganando terreno poco a poco, creando fortalezas en los alrededores de Talavera, ya sabes, expulsó a los sevillanos de las tierras que ocupaban, que son las que hoy tenemos como provincia de Ciudad Real y parte de Cuenca. Pues Alfonso VI consiguió echar a los sevillanos para abajo otra vez, y ante la negativa de estos declaró la guerra a la taifa de Sevilla. Ahí estuvieron guerreando una temporada hasta que Alfonso VI llegó a la taifa de Toledo y las cambió por las valencianas. Dijo, yo me quedo con Toledo y para vosotros Valencia. Fíjate al final cómo acabó la historia. Así que el 6 de mayo del 85 Toledo se rindió ante Alfonso VI, y el 25 de mayo, un día como hoy, pero de 1085, Alfonso VI entró triunfal por la puerta de Bisagra la Antigua a la ciudad de Toledo. Y volvimos a recuperar lo que era nuestro.
0: Así que todo esto que nos cuentas tuvo ese punto de partida, ese día, dices, grande, glorioso, un día como hoy de 1085, el 25 de mayo de 1085.
2: Efectivamente. Y hay que decir que quien venga a Toledo, que hay dos puertas de Bisagra, que quien todo el mundo cree que la puerta de Bisagra es la puerta de Bisagra, que es por donde entró Alfonso VI, no es verdad.
0: No.
2: La puerta de Bisagra auténtica está un poquitín más abajo, que es más chiquitita.
0: Vale.
2: La puerta de Bisagra de verdad, por donde entró Alfonso VI, está es la que llaman la puerta de Bisagra antigua, y la puerta de Bisagra nueva luego la mandó construir después ya el rey Carlos. Ya mucho tiempo después.
0: Mucho más adelante.
2: Entró Alfonso VI, sí. Pues, cuando pases por esa zona, tú ves la puerta de Bisagra, siguen mirando al lado izquierdo, siguen mirando al lado izquierdo o al lado derecho, dependiendo. Pero si vas hacia afuera de Toledo, si vas saliendo de Toledo, un poquitín más abajo está la puerta auténtica de Bisagra.
0: Te iba a decir que no me había fijado en esa puerta de Bisagra más pequeña, la del paso real, la de la entrada real de Alfonso VI. El próximo viaje a Toledo, me fijo, si no voy a posta a verla, fíjate, hoy que me lo has dicho.
2: Sí, pero te creo, porque yo llevo un montón de años en Toledo y tardé un montón de años en descubrir la puerta de Bisagra auténtica.
0: Bueno, porque ves esta grande, tan imponente, y te quedas con ella, ¿no? Y de la puerta de Bisagra, venga, claro, sí, esta es.
2: La puerta de Bisagra. Bueno, la puerta de Bisagra de verdad está un poco más abajo.
0: Paloma Moratilla, mañana nos escuchamos de nuevo, gracias.
2: Mañana más y mejor. Un besazo, Juan.
0: Hasta mañana, chao.

0: Paloma Moratilla, que nos trae cada día ese ratito con su vista peculiar y particular, a vista de Paloma, en este caso, este hecho histórico de aquel 25 de mayo de 1085.
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0: Ahí estamos, aquí nos encuentras, por aquí nos saludas, nos pides, nos cuentas. Venga, lechuguita, nota escrita. Buenos días, la lechuguita con tomates cherry y unas gambas y mayonesa está muy rica. Toma, toma que lo están. Vivan las lechugas y que no falten, porque hay gente que nos oímos muy raros en los audios. Me gustaría escuchar la canción de Alaska que dice no te rías de la bruja Averías, que es del programa La Bola de Cristal. Esto lo estoy diciendo yo, ¿eh? No te rías de... Dejo el texto y me lío yo aquí conmigo. No te rías de la bruja Avería. A ver si vienen de una vez a arreglarme el termo. Saludos de una rotondera. Nilda desde Puerto Llano. No se ría de la bruja Avería. Espera, que te había puesto la original, la de Santiago Auserón, que compuso esta canción. Esta sí, con Alaska, desde La Bola de Cristal.
2: Oiga usted, no se ría.
0: O sea, que lo mismo la bruja Avería y tiene algo que ver con tu termo, ¿o qué?

si te ríes de la bruja deberías te romperá incluso el termo, el calentador. Lo que os gusta escribir, venga, nota escrita. Buenos días, Juan, este fin de semana. Hicimos las 24 horas en Zuera. Fue un poco accidentado, casi no acabamos. A las 3:30 de la madrugada casi abandonamos. Un accidente provocó que nuestro mecánico estuvo, Sergio, rehizo la moto durante 4 horas y pudimos realizar la última vuelta de la carrera. Hoy es el cumpleaños. Gracias a Sergio y el equipo Vila Mur 58. Dedícale la canción Luna Pod Bestia, Bestia no, Vespa, Vespa especial. Vamos ahí. Feliz cumpleaños, enhorabuena por acabar la carrera, por hacer esa última vuelta.

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1: Buenos días, Juan. Buenos días, rotonderas, rotonderos. Soy Andrés desde Landete. Nada, Juan, un verdadero placer y un gustazo tenerte por aquí otra vez, ya lo sabes. Y vamos a comenzar semana, ¿vale? Voy rapidito. Hoy mi sugerencia, si puede ser, es Extremoduro y conforme está el panorama mundial, otra inútil canción para la paz, ¿vale? Así que si te parece bien, la escuchamos. Para todas las rotonderas, rotonderos, para ti, Juan, un abrazo y sonreír siempre.
2: Gracias, Andrés. Esa es muy buena, pero tenía por aquí otra petición de Extremoduro y como dice Monse que la pide porque lleva mensaje, pues...
3: Buenos días, pues soy Monse y sigue haciendo calor, claro. Una ola de frío me parece que no va a venir ya. Aunque vienen lluvias y danas por el norte. Bueno, Extremoduro pide un deseo. Porque lleva mensaje, ¿vale? Ponla ahí fuerte por ser lunes. Besazo para todos desde Almansa.
2: Desde Almansa, que no hace frío allí.
3: Buenos días, rotonderricos y rotondericas. Pues por Almansa hace un calor de miedo.
2: Sí.
3: Creo que una ola de frío ya no viene. Aunque hay por el norte hay una pequeña dana, pero bueno, se la pasará. Se lo agradecerán. La canción para hoy lunes me gustaría que fuera Extremoduro. Pide un deseo, porque lleva mensaje, ¿vale? ¡Hala! Besazo para todos desde Almansa. ¡Un besico! Pero niño, qué sorpresa, si eres tú, guapetón. ¡Hala, ya está de vacaciones el maestro!
2: Sí, que
3: ¡vamos, vamos!
2: El maestro se ha ido de vacaciones ahí. A ver si tengo ego. No encuentro la del deseo. Y si tengo la que pedí Andrés, unificamos aquí. ¿Os parece? Otra inútil canción para la paz. Dos veces, sí, Monse.

0: Pide un deseo, cambiar este mundo tan feo. Parece que hasta ahora todas las canciones han resultado inútiles para conseguir la paz. Extremo duro. Pide un deseo pequeñito, pidines una canción.
1: Buenos días, rotonderas, rotonderos. Juan Solo, está por aquí.
0: Aquí estoy.
1: Como dice, quiero una tonelada de potasio.
0: Potasio.
1: Esta mañana, porque me cuesta mucho el lunes arrancar, Juan.
0: Trata de arrancarlo.
1: Y como me descubriste tú al pole, te voy a dedicar la canción del pole, esa que los domingos son días buenos para escribirte canciones. ¿Vale? Si puede ser con el Pablito Alborán.
0: Venga,
1: ¿de acuerdo?
0: Venga.
1: Venga. Gracias por volver aquí a tu rotonda. No, un saludito. Gracias. Soy Pedro y estoy por Almansa.
0: Gracias a ti, Pedro, a vosotros por estar aquí, por recibirme siempre así. Los domingos no se toman decisiones. Pole con Pablo Alborán. Vaya dupla.

0: Seguro que esta la escribió Pole un domingo, luego se la enseñó a Pablo Alborán y fíjate lo que ha salido de ahí.
1: Buenos días, Juan.
0: Hola.
1: Solo, pirata, que eres un canalla. Oye, que estos se parecen mucho a Triana, pero no les llegan ni a la suela los zapatos. Bueno, que va muy bien la rotonda contigo, Juan Solo. A ver si me pones a Triana. Todos de color. Gracias. Ah, que se me olvidaba que soy Jesús de Villacañas. Venga, saludos rotonderos.
0: Gracias, Jesús. Se refería a Jesús al momento en el que estaban sonando Burrito Cachimba. Derby Motoreta, Burrito Cachimba. Y él dice que mejor Triana. Todo es de color. Estos sí que son los padres del rock andaluz.

0: Hola Juan, hola, hola rotonderos, soy Pablo de San Juan. Hoy la otra noticia, como no va a ser nuestro querido, el más pedido en la rotonda y el artista más admirado por Joaquín, no sé si por ti también, Juan, Bad Bunny.
1: Me gusta mucho.
0: Madre mía, están todas las noticias. ¿Sí? Se le está haciendo el culo gaseosa a todos los telediarios con Bad Bunny. Parece que no han visto un concierto multitudinario en toda su vida. Pero en fin, lo más interesante de estos conciertos es a ver qué famoso va a su casita. Que oye, al final los ves todos con una cerveza. Yo creo que se están estresando con tal de no ir a Bad Bunny. La controversia ha surgido por las entradas. Y es que algunos influencers han denunciado que con unas entradas VIP de 500 euros, pues qué vamos a decirlo así, no tienen un poquito de espacio. Yo he visto mejillones en una lata con más espacio que ellos en el concierto de Bad Bunny. Pero oye,
1: el roce hace el cariño.
0: Que sea, lo que sea, hay que darlo todo.
1: Claro que sí.
0: En fin, Juan, hoy quiero que me pongas a Sandra con su famosa canción María Magdalena. ¡Chao!
1: El roce hace el cariño, ahí bien apretaditos los influencers, 500 eurejos de nada. Ostras, Sandra, wow, hacía muchos años que no la escuchaba.

0: El ejemplo perfecto de la canción que no eligió bien su título, porque finalmente todo el mundo la llamó así. María Magdalena.
1: Hola, buenos días. Mi nombre es Juan Carlos, llamo desde Madrid, soy un nuevo rotondero.
0: Hola, Juan Carlos.
1: Se pone el intermitente y pide el paso para entrar en la rotonda.
0: Bienvenido, un placer.
1: Quería dedicarte a ti y darte la enhorabuena por tu programa, que llevo escuchando bastantes meses, y a todos los rotonderos. Te pido la canción de los Sultanes del Swing, de Dire Straits, porque desde hace muchos años...

0: Es mejor porque tu debut hoy es con el suplente, no está Joaquín Guzmán, y encima me pides una de Dire Straits que ya han sonado, así que de momento no va a poder ser. A ver qué nos piden por aquí.
1: Buenos días, Juan Solo. Hola. Buenos días, rotonderos y rotonderas. Soy Manuel de Sacedón.
0: Hola, Manuel.
1: Bueno, Juan, bienvenido a la ronda del lunes. A ver si nos puedes poner una canción de Benito Camelas, que se llama Mi Playa Azul, del nuevo disco. Venga, se la dedico a todo Castilla-La Mancha y a todo Guadalajara. Un abrazo grande.
0: Mi Playa Azul, Benito Camelas, ahí desde Sacedón. Aprovecho y saludo también a Jesús de Sacedón, que nos mandaba saludos esta mañana, tempranito. Ahí tenéis playa, ¿eh? A ver si aguanta, a ver si aguanta.

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0: Es la 1 de la tarde.
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0: Primero deportes, porque ya conocemos a los 26 convocados para el Mundial de Estados Unidos. David García, buenas tardes.
2: Buenas tardes, y los grandes titulares que nos deja esa convocatoria son que en el debate de la portería finalmente entra Joan García y se cae Remiro, que no hay ningún jugador del Real Madrid entre los 26 y que finalmente la recta final de Gavi tras su recuperación ha sido suficiente para que De La Fuente le haga un hueco en esa lista de convocados. Por lo demás, la lista no deja grandes sorpresas, pero sí se caen algunos nombres habituales como el citado Remiro, el madridista Hausen o el jugador del Atlético de Madrid, Robin Lenormand. Y entran otros que llaman la atención porque no han sido tan habituales, pero han cuajado un muy buen final de temporada, como Eric García, Marc Pubill o el osasunista Víctor Muñoz, quizá el más desconocido y menos mediático de la lista. Una convocatoria que De La Fuente asegura que ha sido muy meditada a lo largo de toda la temporada.
3: Sinceramente, creo que ha sido una lista muy madurada, muy trabajada, muy analizada. Llevamos muchísimos meses pensando en la lista y creo y estamos muy contentos porque ayer a la noche, cuando ya terminamos de ver el último partido y ya dejamos la lista cerrada, creo que todos respiramos tranquilamente, satisfechos y muy felices y contentos de tener a esta relación de futbolistas con nosotros.
2: Además, el seleccionador se ha mostrado muy confiado de que los tocados como Nico Williams, Lamine Yamal o Mikel Merino estén a tiempo de llegar a disputar el primer partido del Mundial ante Cabo Verde.
0: El Gobierno descarta adelantar las elecciones generales, como ha reclamado el PNV tras la imputación de José Luis Rodríguez Zapatero. El ministro de Industria, Jordi Hereu, apuesta por seguir gobernando y apela a la presunción de inocencia.
4: Pero de momento, respeto a la justicia y respeto a la presunción de inocencia.
0: Seguimos pendientes de conocer el sumario del caso que afecta al expresidente del Gobierno, un asunto al que se ha referido Joan Baldoví de Compromís, que apuesta por la prudencia, aunque asegura que existe la preocupación.
5: Hay cosas que no nos gustan, hay zonas oscuras que no nos gustan y, por tanto, con toda la prudencia esperaremos a la lectura del sumario y a la declaración del señor Zapatero, pero creo que se tiene que dar absoluta claridad.
0: Aquí en Castilla-La Mancha, técnicos del Ayuntamiento de Toledo se reúnen en este momento para evaluar los daños causados en la emblemática Casa de Corcho, situada en el Paseo de la Vega tras el incendio del pasado viernes. Según el alcalde Carlos Velázquez, tras una primera inspección realizada, la cubierta ha quedado destruida en su totalidad y la planta de abajo se encuentra en mejores condiciones, pero se espera al informe definitivo.
6: Una vez que tengamos estos informes, como yo he dicho, que yo espero tenerlos a lo largo de esta semana, pues ya sabremos cuáles son los pasos a futuro con la tramitación administrativa, porque insisto, vamos a volver a abrir la Casa de Corcho, tardaremos un poco más, pero volver a abrir.
0: Y precisamente toledanos y turistas van a poder visitar este año en el Corpus Christi 46 patios del casco histórico de la capital, son dos más que la pasada edición. Un año en el que además la Asociación de Amigos de los Patios cumple 25 años. Lorena Martín.
7: Dos de esos 46 patios se abren por primera vez al público. Se ubican en la calle Recoletos, número 3, y en el número 13, en el número 14, perdón, de Alfileritos. Estas joyas arquitectónicas de la ciudad abrirán sus puertas entre el 1 y el 6 de junio. Lo harán entre las 6 de la tarde y las 10 de la noche los días de diario y de 12 a 2 el sábado. Como cada año, se acompañarán de actividades lúdicas. Andrés León es el presidente de la Asociación Amigos de los Patios de Toledo.
8: Este año, concretamente, hemos batido el récord de actividades culturales. Ha sido casi al doble. Hemos estado casi en el doble de otros años. Y bueno, de seguir así vamos a tener que ya pensar quién participa y quién no participa.
7: Los patios de Toledo son un importante refugio climático y mantienen unas características arquitectónicas propias. Por ello, el Ayuntamiento, a través del consorcio, destina subvenciones para que particulares y visitantes abran sus patios durante el Corpus. Este año se han registrado 33 solicitudes.
0: Es 25 de mayo, lunes de Pentecostés, festivo en Ciudad Real que celebra su romería de Alarcos. La copatrona ha salido de su ermita, la que regresaba este domingo. Allí, Laura González Moino. Laura, cuéntanos, buenas tardes.
9: ¿qué tal? Buenas tardes. Pues minutos antes de las 12, Nuestra Señora de Alarcos salía en procesión, ha dado un paseo alrededor de la ermita que lleva su nombre y ha parado en puntos estratégicos del cerro para bendecir todos los núcleos de población que se divisan desde aquí, en especial Ciudad Real, capital, y la pedanía de Valverde. Recordemos que la Virgen llegó hasta aquí ayer a la carrera portada precisamente por mozos de Valverde y que la cuesta no es sencilla precisamente. Ahora los ciudadrealeños apuran las últimas horas de romería, las peñas han preparado todo tipo de viandas y nadie se va a quedar con hambre. La Virgen permanecerá en su ermita hasta el año que viene.
0: Gracias, Laura. Tenemos temperaturas hasta ahora de 30 grados en Pulgar, 31 en Herencia, 32 grados en Domingo Pérez. Siguen ya escuchando La Rotonda. Más información en Castilla-La Mancha a las 2 con Carmen Martín y Óscar Castellanos.
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1: Muy buenos días, Juan. Bienvenido
2: gracias,
1: a La Rotonda.
2: Gracias.
1: Soy Ángel de Manzanares. Hola. Me tienes en mitad de las parras arando con el tractor.
2: Arando ahí.
1: Y oye, ¿por qué no pones una canción de Hora Zulú? La dejo a tu elección, ¿vale? Venga, un saludo.
2: Pues Agua de Mayo, Hora Zulú. Para abrir esta tercera hora, la última hora de hoy en La Rotonda, vamos hasta las 2 de la tarde. Venimos, vengo mañana, La Rotonda está siempre. Pero mañana vuelvo a estar aquí.

0: Vaya arranque de hora ahí con hora Zulu y ese agua de mayo. Vamos a bajar un poco el pistoncito, que nos queda casi una hora entera. Bajamos un poquito el pistoncito. Madre mía, desde que nos pidió José Luis.
1: Buenos días, Joaquín Guzmán. Buenos días, rotonderos, rotonderas.
0: Hola.
1: Hoy es lunes.
0: Lunes, lunes.
1: Y el cuerpo también lo sabe.
0: Vaya, si lo sabe.
1: A ver si es posible poner la canción de Vacaciones en el Mar, que me trae recuerdos. Ahí, ese barco famoso, el barco del amor.
0: El barco del amor.
1: Para todos vosotros, rotonderos, rotonderas, feliz lunes, feliz semana, un abrazo. José Luis de la ciudad de la
0: José
1: Cerámica.
0: Luis.
1: Camino de casa.
0: Camino de casa.
1: Oh, perdón, Juan Solo.
2: Hasta las
1: 2
2: de la tarde.
1: Juan, un abrazo.
0: Un abrazo. Camino de casa ya estará hasta comiendo porque... José Luis, desde que nos pediste, ahí está del barco del amor de Love Boat. Vaya serie aquella, wow, madre mía. El capitán, la sobrecargo, todo historias de amor.

0: que cómo llevo la plancha. Pues hasta arriba, sigue hasta arriba. Mira que voy planchando y planchando. Hablando de la plancha, la otra, la de echar ahí el chuletón. Aunque el chuletón es mejor a la parrilla, ¿eh? A la plancha unas pechuguitas, poquita cosa.
1: Buenos días, reporteros, y buenos días, mi general. Bonito, ahí te veo a la marcha otra vez, sustituyendo al jefe Joaquín.
0: Francisco.
1: Me alegro, hombre, que estés ahí. Mira,
0: yo también, me has ascendido.
1: Del Cazar.
0: Me has ascendido,
1: mi menú consta ahí de lo siguiente.
0: A ver.
1: Primer plato, cazuela de barro de cabrito al ajillo. De segundo plato, lomos de bacalao con tomate, wow, acompañado de una ensalada mixta de brócoli.
0: Wow.
1: De postre, tarta de queso. Wow. A ver, amiguete de música, si me puedes poner a los colmillos ZZ Top y la granja. Venga, Juanito, me alegro, general, que estés a la marcha. Un saludo.
0: Un saludo, Francisco. El Francisco auténtico, ¿eh? Aquí sucedáneos nada. Francisco desde Alcázar.
2: No,
0: de bacalao.
2: Just let me know.
0: Tarta de queso.

0: no bajes el pistón, que yo sé que tú tienes actitudes y cualidades y vas sobrado para seguir subiéndolo. No lo bajes.
1: Venga, pistón arriba, pistón arriba.

0: Joaquín vuelve el miércoles. Yo estoy por aquí hoy y mañana.
1: Buenos días, Juan Solo. Soy Amparo de Albalate de las Nogueras.
0: Hola, Amparo.
1: Mira, ayer tuvimos la romería de Santa Quiteria. Y se trata de subir a la Virgen al cerro, que la ermita está en un cerro y cuesta trabajo de subirla. Yo he subido en coche porque voy con muletas y no puedo subir andando. Y ofrecen caridad y rosquillas y, bueno, pasamos un rato agradable allí todos los albalateños. Quiero que me pongas una canción de Queen, la que tú quieras, ¿vale? Adiós.
0: Me ha parecido que decías Police, ¿verdad? Bueno, no lo sé. Espero que te sirva. Everybody you take.

0: sabía que estabas tú, Juan.
1: Estoy yo.
0: Joaquín. Bueno, de todas formas, se me ha olvidado también pedirte una canción. ¿Qué tal si pudiera poner de Cristina Aguilera, perdón, Lady Marmalade? Venga, que tengáis buena entrada de semana. Cierto, soy Isabel.
1: Isabel de Cañaverija. ¿Qué os decía? En este caso, quien nos ha enviado esta mañana unas fotos de un mural increíble que se ha hecho en Mira para agradecer la ayuda en los episodios de La Dana. Se ve allá los cuerpos de emergencia y demás. La verdad es que el mural ha quedado muy chulo, muy chulo.

Toca nota escrita. Hola, soy Katy Sebal de Santo Domingo, Toledo. Quería dedicarle esta canción a mi tío Julián de Los Porretas, si nos dejáis. Un saludo a todos los rotonderos y rotonderas. Pues para Julián, para el tío de Katy, si nos dejáis.

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1: Muy buenas, aquí Radio Castilla-La Mancha, ¿me abre?
2: Sí, claro.
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8: La radio que te escucha, la atiendo contigo ya 25 años, el próximo sábado esa programación especial y por supuesto también siempre la última hora, toda la información aquí en Radio Castilla-La Mancha. Vamos a comprobar cómo va la mañana informativamente hablando y esas noticias que vamos a conocer ahora en poco menos de media hora en Castilla-La Mancha a las 2. Óscar Castellanos, hola.
9: ¿Qué tal, Juan? Muy buenas tardes.
8: Buenas tardes, buenas tardes. ¿Cómo estás? ¿Cómo vais? ¿En qué andáis en este momento?
9: Pues mira, estamos trabajando precisamente en ampliar información acerca de una operación policial que ha habido, se ha desarrollado en Seseña, en Toledo, para desarticular una banda criminal que se dedicaba a empadronar ilegalmente a ciudadanos extranjeros. Estamos a solo un mes de que termine este proceso de regularización y bueno, algunos quieren aprovecharse de esto. Esta banda criminal lo que hacía, como digo, es empadronar ilegalmente. Se calcula que más de 400 empadronamientos ilegales, pero además es que se aprovechaban de estas personas y les cobraban por un requerimiento que, como digo, era ficticio e ilegal, entre 300 y 400 euros. Ha hablado de ello el delegado del gobierno, José Pablo Sabrido, en Castilla-La Mancha, alertando un poco de este tipo de cosas. Vamos a hablar con Isabel Carrascosa, secretaria de Empleo de UGT, que tienen incluso asesoramiento para las personas migrantes y bueno, les dan una serie de consejos para evitar caer en este tipo de estafas, porque no deja de ser una estafa, además de un delito. Tú que eres senderista y además por la zona de Guadalajara, Juan, que lo sé bien, vamos a contar también la noticia de un senderista de unos 60 años de edad que tuvo que ser rescatado por la Guardia Civil en Valdepeñas de la Sierra, porque ayer estuvo haciendo senderismo. No nos cansamos de decir que hay que tener mucho cuidado con las altas temperaturas. Y es que sufrió un golpe de calor y, como digo, tuvieron que evacuarle en helicóptero. Mucho ojo cuando decimos lo de que no hay ola de calor, pero que estamos en máximas que no son previstas, porque luego pasan este tipo de cosas y a veces acaban en una desgracia. También hemos conocido el orden

0: Del pleno de las Cortes regionales para esta semana será el jueves. Hay un punto que se debate sobre la cuchillería de Albacete. Hoy hemos conocido, por cierto, que el alcalde Manuel Serrano ha enviado una carta incluyendo algunas navajas al presidente del gobierno y también a Alberto Núñez Feijóo para que recapaciten sobre esa iniciativa que ha llevado a cabo el PNV apoyada por el PP y Vox de intentar limitar la venta de armas blancas. Es un intento de frenar un poco la violencia, pero claro, digamos que lo unen a la venta de cuchillería o de navajas, y esto influye en el sector de la ciudad de Albacete. Y hoy es festivo también en Ciudad Real, la romería de Alarcos, también hay romería en San Clemente, en Cuenca, declarada de interés turístico regional, la romería de Rus, en fin, también nos vamos a dar una
1: vuelta. O sea, la conoces bien,
0: Esa me la conozco un poquito, bien. no te creas.
1: Bueno, pues viene bien picadito, temas bien interesantes, así que ahora, en un ratito, a partir de las 2, os escuchamos con Carmen Martín, Óscar Castellanos, muchas gracias.
0: Un abrazo, adiós.
1: Un abrazo, hasta luego, querido.
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6: Juan, buenos días. Soy Enrique de Madrilleras.
1: Hola, Enrique.
6: A ver si puedes poner a Héroes del Silencio. Venga, un saludo.
1: Ahí están, Héroes de Leyenda. Héroes del Silencio.

0: Vaya pedazo banda, ¿eh? A ver si lo voy a descubrir ahora.
1: Buenos días, Juan Solo. Hola. Bienvenido otra vez por aquí.
0: Gracias.
1: Buenos días, rotonderos y rotonderas. Mira, soy Mari Carmen de Quintanar y me gustaría que me pusieses una canción del nuevo single que ha lanzado Selene Casas. No necesito saber qué hay el martes. Porque el sábado hay la segunda feria de automoción aquí en Quintanar. Y ella da un concierto a las 10 de la noche y entonces pues me gustaría escucharla. La oí por Madrid y por Santander, que ha estado dando caña por allí, así que pues nada, pues desear que paséis todos un buen día y se la quiero dedicar a todos los rotonderos y rotonderas, y si se animan a venir a la feria, pues por aquí los esperaremos. Venga, un saludo, un beso.
0: Un beso, gracias por la invitación. No necesito saber qué hay en Marte, Selene Casas, que actúa ahí porque ella es de ahí, de Quintanar de la Orden. Artista de aquí, como nos gustan los artistas de Castilla-La Mancha.

0: Aquí es de ahí, de Quintanar de la Orden, Selene Casas. Nuevo álbum a la vista y sonando así, como estás escuchando, esta es de las nuevas.
1: Hola, rotondera, rotonderos. Juan, buenos días, qué maravilla oírte. Toño de Cuerva.
0: Hola, Toño, gracias.
1: Juan, si te tiras el rollo, nos pones un temita de Leiva, del Polvo de los Ríos Raros, y luego estamos todos juntos este lunes para arrancar la semanita ya con las revoluciones altas. Venga, saludos para todos, hasta la vista.

0: Hola, buenas, Juan, bienvenido.
1: Hola, señor, gracias.
0: Espinosa de Henares.
1: Espinosa de Henares, Miguel,
0: bueno,
1: ¿no?
0: Vamos a pedir una de tu línea, que no sé si habrás puesto ya, la de Barry Brava y Carolina Durante. Yo pensaba que me había tocado Dios. Venga, dedicado a todo el mundo que está pasando el calor.
1: Mucha
0: gente. O sea, mucha gente.
1: Mucha gente, claro.
0: Abrazos.
1: Barry Brava, Carolina Durante. Yo pensaba que me había tocado Dios.

lechuguita, una nota escrita de reencuentro, porque lo bueno de venir a la rotonda es que a veces nos reencontramos con oyentes, también del solo con música, a los que hace tiempo que a lo mejor no saludas o que no sabes de ellos. No he dejado de escucharos a lo largo de todos los viajes que me ha tocado hacer en mi trabajo, pero echo de menos enviar un saludo, y hoy me he animado a hacerlo al escuchar al bueno de Juan Solo a los mandos de la rotonda. Qué alegría volver a decirte hola, amigo, sigue cantando, sigue llegando, sigue siempre así de cerca, que te aseguro que nos encanta. Un abrazo fuerte del que antes era Jaime de Alcalá y ahora está en un completo Wind of Change. Jaime de Alcalá, ¿eh? Gracias. Ahí estoy, ahora con el rubor. Ese viento de cambio. Ahí están los grandísimos, los enormes Scorpions. Follow.

0: Juan, por favor, explícame qué es de Juan Schwein. Juan Schwein, eso en español, ¿qué quiere decir? ¿En descanso?
1: Un vinito, hombre.
0: ¿O una oficina cerrada? Eso, explícamelo, por fin.
1: Canalleo, ¿eh? Canalleo aquí.

0: con este vinito en el cambio. Wine of Change. Mejor un wine, ¿eh?
1: Buenos días, Juan Solo. Yo también te mando mi audio de voz para pedirte que nos pongas la canción de Medio Pelusa de Carmento. Marisa, desde Mondéjar, un abrazo para ti y para todos los rotonderos que nos están escuchando.
0: Con esta nos vamos hoy. Medio Pelusa, la Carmento.
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0: Barbaridad de artista. Grandísima mujer. Marisa, gracias. A todos los que habéis estado, habéis venido, gracias. Gracias muy especial a todos los que no ha habido tiempo para poner vuestra petición. Lo intentamos mañana. Venimos mañana. Vengo mañana. El miércoles, Joaquín Guzmán.
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0: Sigue la radio, sigue la vida, sigue la información. Castilla-La Mancha a las 2 fin de semana. Ahora mismo, a partir de las 2 de la tarde. Hasta mañana.
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0: Son las 2 de la tarde.
1: Es lunes 25 de mayo. Hay quienes tratan de sacar tajada de las dificultades de otras personas. Hoy la Guardia Civil ha desarticulado una banda que empadronaba de manera ilegal a personas migrantes.
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0: Buenas tardes. Operaban en la localidad de Seseña, en Toledo, y se calcula que habrían realizado cerca de 400 empadronamientos ilegales, hasta tal punto que en algunos domicilios habían llegado a registrar 91 personas en una sola vivienda. La estafa les llevaba además a pedirles grandes sumas de dinero. Pedro Pablo Garrido es portavoz de la Guardia Civil en Toledo.
3: Una estructura organizada dedicada a captar ciudadanos extranjeros en situación irregular de diferentes nacionalidades. Cobraban entre 300 y 400 euros a cada persona por regularizar su situación administrativa en España.
0: El delegado del Gobierno en Castilla-La Mancha ha querido salir al paso para dejar claro que la regularización de migrantes en ningún caso contempla empadronamientos ilegales. Hablaremos en este informativo aquí en Castilla-La Mancha a las 2 con Isabel Carrascosa, la secretaria regional de Empleo, Igualdad y Políticas Sociales de UGT en Castilla-La Mancha.
1: A pesar de la influencia de las redes sociales, los políticos, algunos, aún recurren a las cartas como el mejor método de presión o al menos de impresión. Es lo que ha hecho hoy el alcalde de Albacete. Ha remitido sendas cartas a Pedro Sánchez y Alberto Núñez Feijóo pidiendo que la navaja de Albacete no se incluya en la modificación del reglamento de armas aprobado por el Congreso a propuesta del PNV y respaldada por su propio partido, el PP. No va solo el texto de la carta, también ha incluido una navaja de regalo.
0: Esta cuestión va a ser precisamente debatida en el Pleno de las Cortes de este próximo jueves. El Grupo Socialista presentará una iniciativa para pedir a Paco Núñez que se desmarque de Génova y cierre filas con el sector cuchillero en Albacete. Ana Isabel Abengozar es portavoz parlamentaria del PSOE.
4: Lamentar que haya grupos parlamentarios y, sobre todo, lamentar que el Partido Popular quiera con esta iniciativa criminalizar a un sector importantísimo como es el de la cuchillería y de la navaja de Albacete, estableciendo, como se hace con esa iniciativa, una relación directa con la delincuencia.
1: También se debatirá en las Cortes sobre las dificultades de los jóvenes para acceder a la vivienda y de la compensación que se realiza aquí sobre la carga fiscal. Y sobre fiscalidad, por cierto, según el Colegio de Economistas de Toledo, en Castilla-La Mancha está en la media nacional, ni más ni menos. Luego analizamos su último informe. El acusado de matar a un joven en la localidad toledana de Velada en 2019 ha reconocido los hechos.
0: Ha sido durante la primera sesión del juicio con jurado popular que acoge desde hoy la audiencia provincial. Junto a él se sientan en el banquillo otros dos hombres acusados estos de robo con violencia e intimidación. La víctima viajó desde Plasencia para comprar un coche a uno de esos tres acusados. Al ir a pagar, el autor confeso del crimen le encañonó.
5: ¿A qué fueron?
6: A hacer un trato.
5: ¿De la venta de un coche?
6: Sí, discutimos y salió mal.
5: ¿Se fueron?
6: Sí.
5: ¿Y después regresaron? ¿Para qué? ¿Para quedarse con el dinero que portaba esa
6: persona? A ver si llegábamos a un acuerdo o no llegamos a un acuerdo.
5: ¿Le disparó usted?
6: Sí.
1: Ya es hijo predilecto.
0: De Cuenca y a título póstumo, José María Cruz Novillo, artista gráfico y diseñador, fallecido a principios de este mes a los 89 años. Ya el alcalde Darío Dolz avanzó al conocer la triste noticia que lo nombrarían hijo predilecto. Hoy el Pleno del Ayuntamiento de la capital lo ha aprobado por unanimidad.
1: Totalmente destruida.
0: Ha quedado la cubierta de la Casa de Corcho del Parque de la Vega en Toledo tras la comprobación hoy de los propios técnicos del ayuntamiento. Mejor está la planta de abajo. Ahora sí, toca esperar al informe definitivo para poder tomar alguna decisión sobre este inmueble. Carlos Velázquez es el alcalde.
7: Una vez que tengamos estos informes, como yo he dicho, que yo espero tenerlos a lo largo de esta semana, pues ya sabremos cuáles son los pasos a futuro con la tramitación administrativa. Porque, insisto, vamos a volver a abrir la Casa de Corcho. Tardaremos un poco más, pero volverá a abrir.
1: Y la Virgen de Rus vuelve a su ermita.
0: 40 días después, en este lunes de Pentecostés, la patrona ha sido trasladada a primera hora a su santuario, donde va a permanecer hasta el año que viene. Lucía Martínez.
8: Efectivamente, la patrona llegaba al santuario de la Virgen de Rus sobre las 9.

0: 9:15 de la mañana, acompañada de todos los vecinos del municipio después de esos 43 días en los que ha permanecido en el pueblo. Y es que San Clemente hoy ha madrugado para llevar la imagen de la Virgen de Rus a su santuario. Y además, en este día grande, una se despide mientras que otra regresa. Y es que la Virgen de los Remedios toma el relevo y vuelve al convento de las Carmelitas en una procesión que comenzaba a las 12 del mediodía y llegará en unos minutos a la localidad.
1: Gracias, Lucía. No solo es día grande en San Clemente, también en Ciudad Real, donde festejan a la Virgen de Alarcos, a la copatrona de la ciudad, donde hoy es festivo local.
2: Máxima expectación a nivel nacional con el caso Zapatero. Ángela Sobrino, buenas tardes.
3: Buenas tardes. Está previsto que en las próximas horas el juez Calama levante el secreto de sumario y entregue el texto completo a las partes. Lo que diga va a ser fundamental para conocer más detalles de la imputación del expresidente por el rescate de Plus Ultra. Desde el gobierno descartan adelantar las elecciones generales, como ha reclamado el PNV. El ministro de Industria, Jordi Hereu, apela a la presunción de inocencia.
4: Pero de momento, respeto a la justicia y respeto a la presunción de inocencia.
3: Desde el Partido Popular instan a los socios de Sánchez a que muevan ficha. Borja Sémper.
5: Nosotros seguimos defendiendo lo mismo. Esto es insostenible. Y son los socios los que deben de moverse. Son los socios quienes les apoyan. No valen con declaraciones. Hay que dar pasos. Y nosotros estaremos a la altura de las circunstancias. Se lo puedo asegurar.
3: Desde Vox vuelven a señalar a Sánchez pidiendo el adelanto electoral. José Antonio Fuster.
6: Pero no solamente la imputación, es el gran marco del gran retrato del sanchismo, del socialismo. Poder, dinero público, favores, silencio institucional y una red de protección política que llega hasta el Consejo de Ministros en el Palacio de la Moncloa.
3: Elecciones anticipadas para este año que acaba de pedir hace unos minutos el expresidente Felipe González. Preguntado en un foro, se acordaba así del presidente de Castilla-La Mancha.
7: Debería haberlas. Primera vez que lo digo, debería haberlas. O sea, debería haberlas este año. O sea, deberíamos también tener respeto por la infantería, que diría García Page.
3: Sobre el caso Begoña Gómez, la UCO ha terminado de analizar sus cuentas bancarias. Los agentes no habrían encontrado movimientos sospechosos. En el foco, eso sí, su marca profesional informática se habría pagado desde una cuenta compartida con Pedro Sánchez. Y el presidente de la Asociación de Víctimas de Adamuz ha comparecido hoy en el Senado ante la Comisión de Investigación. Mario Samper denuncia que la ayuda tardó 45 minutos en llegar y que existen deficiencias. Pide además la dimisión del ministro de Transportes.
8: Y tenemos mucho miedo. Quiero decir, no solo es el miedo psicológico, sino a raíz de la investigación, lo que estamos viendo es que, contrariamente como dicen algunas personas, algunos miembros del gobierno concretamente, pues el tren, yo estimo que no es seguro.
3: También hoy hemos conocido la sentencia que condena a 3 años y medio de cárcel al capitán del barco hundido en Indonesia, en el que falleció una familia española procedente de Valencia.
2: En deportes todo el mundo está hablando de esta lista, la lista de los 26 jugadores que van al Mundial de la Selección Española. Luis de la Fuente las acaba de dar a conocer. Manuel Martín de la Vega, buenas tardes.
9: Buenas tardes, sí, son 26 jugadores con la ausencia por primera vez de jugadores del Real Madrid en una convocatoria de la Selección Española de cara al Mundial. En la portería finalmente Joan García ha entrado en la lista en detrimento de Remiro. Otra de las novedades, la entrada de Gavi o la inclusión de dos que han cuajado un gran final de temporada, como son el caso de Eric García con el Barça o Marc Pubill con el Atlético de Madrid. El puesto de lesionado Fermín lo ha ocupado finalmente Jeremy Pino y una de las novedades también es el osasunista Víctor Muñoz. Así que con esto los 26 son con Joan García, Unai, Raya en la portería, con Grimaldo, Cucurella, Cubarsí, Laporte, Pubill, Eric García, Llorente y Porro en defensa, en la medular con Pedri, Gavi, Olmo, Baena, Rodri, Zubimendi, Merino y Fabián, y con Jeremy Pino, Nico Williams, Víctor Muñoz, Lamín, Ferrano, Yarzábal y Borja Iglesias como jugadores de ataque. Todo esto de cara al Mundial que está a la vuelta de la esquina.
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1: La semana que comienza tal y como la terminamos, con temperaturas altísimas para esta época del año. Ana Sevilla, buenas tardes.
11: ¿Qué tal? Muy buenas tardes. Y la tendencia es que se mantengan durante prácticamente toda la semana. Hoy volveremos a alcanzar en estas horas centrales del día los 35 grados en lugares como Toledo capital, o podríamos llegar a alcanzar hasta los 36 en la comarca de Talavera de la Reina. Lejos de bajar, ya adelantamos que seguirán subiendo. De hecho, se espera que a final de semana, en puntos como Talavera, precisamente, pues lleguemos a alcanzar los 39 grados durante varios días consecutivos, según apuntan los modelos. Todo fruto de ese anticiclón y de esa masa de aire cálido que no

0: no se mueve de momento y mucha estabilidad con cielos bastante despejados a esta hora, tan solo alguna nube tipo alto que va cruzando nuestros cielos y alguna nube de evolución que como mucho durante la tarde en las zonas más altas podría dejarnos cielos algo más cubiertos a momentos. Un panorama, insistimos, que se queda recordándonos más a un tiempo propio del mes de julio.
1: Gracias, Ana. Nos vamos a quedar en Molina de Aragón, en Guadalajara, porque lo han escuchado aquí un montón de veces. Normalmente suele marcar las mínimas en invierno en toda España. Bueno, pues para que se hagan una idea de que hay que tener en cuenta lo que nos cuentan en el tiempo, esta localidad hoy va a llegar a los 30 grados y eso también puede tener consecuencias. Esther Bogónez.
2: Estamos en esos días en los que vivimos ese extraño equilibrio de convivencia de sandalias y chaquetas. Molina de Aragón ha amanecido con 6 grados.
3: A primera hora chaqueta y luego ya a partir de las 11 o así ya sube las temperaturas.
4: Somos populares por el frío, con lo bonito que es Molina de Aragón, ¿a que sí?
2: Indudable, pero ahora también van camino de serlo por la amplitud térmica, porque de los 6 grados de mínima en unas pocas horas suben hasta los 30.
5: No es normal. No, porque luego baja tanto que hasta incluso los huertos se han helado.
6: Pero yo a las 8 de la mañana ya estaba de manga corta en la calle.
4: Tenemos las dos cosas, cosas que en otros sitios no hay.
2: Optimismo al margen, esta máxima de 30 grados, que ya a mitad de semana va a estar a 32, no es normal en esta fecha en Molina de Aragón.
6: Una media de 22.
7: Es demasiado de calor, es en esta época es demasiado.
2: Una anomalía que al menos combaten con el consuelo de que las noches siguen siendo, como dicen en Molina, frescas, por debajo de 10 grados.
8: Pues con esas altas temperaturas llegan también los primeros sustos al realizar algunas actividades al aire libre. Es lo que ha sucedido este pasado fin de semana en la provincia de Guadalajara. Y un senderista tuvo que ser evacuado en helicóptero hasta un centro hospitalario tras sufrir un golpe de calor, Juan Carlos Ballesteros.
9: Ocurrió en la conocida como Ruta de las Cárcavas, un paraje natural situado en el término municipal de Valdepeñas de la Sierra, que es muy frecuentado por los amantes de la naturaleza, ya que contiene un espectacular paisaje erosionado. Un hombre de 75 años que hacía senderismo se desvaneció por un golpe de calor debido a las altas temperaturas. Tras ser localizado el punto exacto donde se encontraba, era asistido por los servicios médicos de la Comunidad de Madrid con apoyo de efectivos de la Guardia Civil del puesto de El Casar. Finalmente, el senderista era evacuado en helicóptero por el Grupo Especial de Rescate en Altura, GERA, hasta el Hospital Madrileño de La Paz.
1: Gracias, Juan Carlos. Vamos a saber cómo se circula a estas horas por las principales carreteras de Castilla-La Mancha. Alejandro Martín, DGT, buenas tardes.
10: ¿Qué tal? Buenas tardes. A esta hora en la red de carreteras de toda la comunidad de Castilla-La Mancha van a encontrar dificultades en la autovía 2 en Torremocha del Campo en dirección Guadalajara capital, al igual que su entrada a su paso por Alovera. Van a encontrar también dificultades por obras de mejora en Albacete, en la 31, en Almansa, en ambas direcciones, al igual que en Ciudad Real en su autovía 4 a su paso por Venta de Cárdenas en ambos sentidos de la marcha.
8: Y hoy ha arrancado la campaña especial de vigilancia del transporte escolar para garantizar la seguridad en los desplazamientos diarios de los estudiantes en Albacete, Ana Mondéjar.
11: Campaña que desarrollarán las policías locales en colaboración con la Dirección General de Tráfico y en la que los agentes revisan todos los parámetros y requisitos de los autobuses, como explica Mario Rubio, intendente de la Policía Local de Albacete.
12: Desde la autorización municipal para realizar el transporte, como para todos los elementos de seguridad, cinturones, las puertas, los cierres automáticos y aperturas de emergencia, los martillos de emergencia, el suelo que tiene que ser un suelo especial antideslizante, las señales de transporte escolar, bueno, se midan todas el tipo de señalización.
11: Por ejemplo, en la capital albaceteña, en la última campaña desarrollada en enero de este año, se vigilaron 24 vehículos y solo se interpusieron 2 denuncias. Vamos bien, en noviembre de 2025 hubo 10 denuncias.
1: Así vamos a llegar a las 2 y 14 minutos con Lara Bautista en control técnico y J. García en producción.
8: Es tiempo para las noticias aquí en Radio Castilla-La Mancha hasta las 3.
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1: La Guardia Civil ha detenido a 4 personas en Seseña por empadronamientos ilegales para regularizar inmigrantes. Los acusados llegaron a empadronar a cerca de un centenar en el mismo domicilio, Mario Alfonso.
14: Los detenidos formaban parte de una red criminal que se dedicaba a captar inmigrantes para ofrecer regularizar su situación. A cambio de una contraprestación económica, facilitaban la documentación necesaria para empadronarse en el municipio toledano. Son 400 los afectados por esta estafa. 91 de ellos llegaron a ser registrados en la misma vivienda. Pedro Pablo Garrido, portavoz de la Guardia Civil.
15: La investigación pudo determinar la existencia de una estructura organizada dedicada a captar ciudadanos extranjeros en situación irregular de diferentes nacionalidades. Cobraban entre 300 y 400 euros a cada persona por regularizar su situación administrativa en España.
14: Fueron los propios afectados quienes denunciaron la situación tras ver irregularidades en este proceso, lo que provocó que la Guardia Civil abriera la investigación que finalizaba con los cuatro detenidos.
8: Preguntado al respecto por esta operación de la Guardia Civil al delegado del Gobierno en Castilla-La Mancha, José Pablo Sabrido, ha dicho que esa investigación se centra ahora en los empadronamientos que se realizaron antes del 1 de enero de este año. Ha señalado que el objetivo es garantizar que no se cometen ilegalidades en el proceso de regularización de migrantes.
16: Lo que se está investigando es si esos 190 o en torno a 200 que son de antes del 1 de enero de 2026 están empadronados o empadronados ilegalmente, con lo cual Seseña deberá comprobar o haber comprobado si estos empadronamientos responden a la realidad o no.
1: 2:15, hasta ahora podemos saludar a Isabel Carrascosa, la secretaria regional de Empleo, Igualdad y Políticas Sociales de UGT. Señora Carrascosa, ¿qué tal? Buenas tardes.
17: Hola, buenas tardes.
1: Su sindicato puso enseguida un servicio de asesoramiento a estas personas migrantes. No sé qué tipo de consultas están recibiendo. ¿Está también el miedo a este tipo de estafas?
17: Sí, ya lo anunciábamos antes de iniciar todo el proceso. Quisimos hacer una campaña de información para evitar justamente pues este tipo de actuaciones en las que, ante la necesidad de las personas regularizar su situación administrativa, pues hay quien hace negocio. Nosotros desde UGT Castilla-La Mancha hacemos un asesoramiento, por supuesto, gratuito a todas las personas migrantes que lo necesiten, y también llevamos a cabo la elaboración del certificado de vulnerabilidad para aquellos casos en que se requieren. Lo que no hacemos es la tramitación de todo el proceso, pero sí un asesoramiento de cuáles son los pasos, la documentación, y es algo fundamental, sobre todo, saber dirigir a estas personas a los cauces y canales oficiales, a los profesionales habilitados o a las entidades que así están registradas como colaboradoras, para evitar cualquier tipo de fraude como el que ha ocurrido en Seseña.
1: Además de bandas criminales que tratan de engañarles, entiendo que a veces el idioma también puede ser una barrera. No sé a qué problemas se suelen enfrentar y cuáles son las principales dificultades administrativas o ante la administración que tienen este tipo de personas.
17: Sí, bueno, la situación en Castilla-La Mancha es muy irregular dependiendo de las provincias, y los principales problemas, como bien dices, han sido dos. Por un lado, el idioma, por supuesto, es una barrera, pero sí que es cierto que es, en este sentido suelen venir acompañados con personas que conocen el castellano y que por lo tanto nos pueden servir de intérpretes, y desde la propia organización, desde UGT, también contamos con personas para poder facilitar todo lo que es el trámite del idioma. Y después, ahora ya no, pero inicialmente hubo sobre todo mucha afluencia en las sedes con un desconocimiento de cómo era el procedimiento, lo que llevó pues a situaciones un poco de saturación, tanto en el servicio como en desesperación de las personas, que por lo tanto pues generó un poco de tensión. Pero eso ya con el paso del tiempo ha ido disminuyendo. Nos encontramos en otra fase. Ahora mismo es más o menos la asistencia a las sedes se está dando con cita, no está habiendo ningún problema, y en principio nosotros no nos está llegando reportando ningún otro tipo de situación. Sí que tenemos una colaboración dentro de cada una de las provincias con el resto de entidades y con la propia administración, y sobre todo para detectar pues posibles situaciones de personas que actúen de intermediarios de manera fraudulenta. Entonces sí que aconsejamos a todas las personas personas que estén todavía pendientes de iniciar el proceso, pues que acudan a las fuentes oficiales y sobre todo que hay unos síntomas de alarma que son muy importantes. Lo decía la noticia, esa cantidad de dinero que se les pide de forma desorbitada por acelerar o por dar una cita o por darte un documento, pues ante una situación así que desconfíen de terceros intermediarios que no sean oficiales, que en ningún caso faciliten su documentación ni ninguna documentación sensible para que no puedan tener tampoco ningún tipo de problema y ni los originales de su

0: documentación. Y ante cualquier duda, siempre recomendamos que asistan al sindicato o cualquier organismo público o entidad colaboradora oficial ante cualquier tipo de duda para evitar exactamente este tipo de actuaciones.
1: Señora Carrascosa, queda poco más de un mes para que se cierre el plazo. Se cierra el próximo día 30 de junio. ¿Qué datos maneja UGT hasta el momento en cifras?
0: Como comentaba, la situación dentro del Castilla-La Mancha ha sido irregular. Más o menos hemos ido atendiendo por provincias lo que es Guadalajara, Cuenca y Albacete a algo más de un centenar de personas, pero sí que es cierto que nos vamos a Ciudad Real o a la parte de Toledo, donde han sido miles de personas las que han pasado por las sedes también en, sobre todo, como decía, inicialmente, porque, bueno, hasta que ha sido un proceso también breve, tenemos que entender el tiempo que las personas han tenido hasta que las entidades y organizaciones han contado con todos los procedimientos y con toda la información, pues el arranque fue un poco complejo y sí que hay provincias donde ha habido, como decía anteriormente, mucha afluencia de personas a las sedes de UGT, otras, sin embargo, pues se ha podido canalizar de forma mucho más tranquila, pero a todo el mundo que ha pasado por el sindicato se le ha podido atender. Sí que es cierto que algunas personas nos han comentado el tema de cobros y ante la duda de que les pedían un dinero por hacer un certificado, por ejemplo, pues han asistido a la sede a informarse, cosa que nos alegra porque han escuchado esas recomendaciones que luego sirve también pues de cara a que otras personas migrantes vayan conociendo cómo es el proceso y no se vean incursos o metidos en ningún tipo de estafa o de abuso.
1: ¿Qué número de trabajadores extranjeros hay en Castilla-La Mancha en la actualidad? Y sobre todo le pregunto, ¿qué sectores son los que más se benefician de este proceso?
0: Claro, el número de personas que se encuentran de manera administrativa y irregular es complejo. Sí que es cierto que los sectores son mucho más fáciles de identificar y por ende aquellos sectores donde son más importantes la agricultura, aunque Castilla-La Mancha prácticamente es un sector muy potente en todas las provincias, pero bueno, los sectores donde es más impacto tienen es el sector de la agricultura y el sector de los cuidados también es otro de los grandes sectores donde las personas irregulares han estado trabajando de manera, pues como digo, sin esa regularización. Y por tanto el impacto en estos dos sectores va a ser positivo porque esas personas que estaban trabajando de manera fraudulenta tendrán su regularización, podrán trabajar y aportar al sistema y también en las condiciones que deben hacerlo, que es con plenas garantías y plenos derechos como ciudadanos, como un ciudadano más.
2: Isabel Carrascosa, secretaria regional de Empleo, Políticas Sociales e Igualdad de UGT. Gracias por haber estado en Castilla-La Mancha las dos, aquí en Radio Castilla-La Mancha.
0: Muchas gracias a vosotros.
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1: 2:24 de la tarde, este lunes ha dado comienzo el juicio con jurado popular por el asesinato en 2019 de un joven de 22 años en la localidad toledana de Velada durante la supuesta venta de un vehículo. Hoy han comparecido ante el juez los tres acusados. Uno de ellos ha reconocido los hechos, Jesús Rodenas.
5: El joven de Plasencia acudió a la localidad toledana acompañado de otras dos personas en julio de 2019. No llegaron a un acuerdo inicial, aunque cuando se marchaban, los tres acusados aparentaron que querían cerrar la venta del coche. Cuando el comprador sacó los 5.500 euros, el dueño del vehículo cogió el dinero tras encañonarlo con un revólver para el que no tenía licencia de uso. Posteriormente disparó a la víctima cuando huía del lugar en la espalda. El acusado del homicidio ha reconocido los hechos esta mañana en la Audiencia Provincial de Toledo.
6: ¿A qué fueron?
7: A hacer un trato.
6: ¿De la venta de un coche?
7: Sí, y discutimos y salió mal.
6: ¿Se fueron?
7: Sí.
6: ¿Y después regresaron? ¿Para qué? ¿Para quedarse con el dinero que portaba
7: no,
6: esa persona?
7: A ver si llegábamos a algún acuerdo o no lleguemos a un acuerdo.
6: ¿Le disparó usted?
7: Sí.
6: ¿Sus acompañantes no sabían que usted tenía la pistola?
7: Creo que no.
6: O sea, que partió de usted.
5: La Fiscalía acusa al presunto autor del disparo de asesinato y robo con violencia, a los otros dos de robo con violencia e intimidación. Los tres han abonado la responsabilidad civil a los familiares de la víctima de 65.000 euros. La acusación particular, la abogada de la víctima, acata la petición de la Fiscalía. Este martes tendrá lugar la testificación de los médicos forenses.
2: En Madrid, un sacerdote conquense ha sido identificado por la policía municipal tras encontrar en su vehículo Viagra sin receta y varios botes de popper, una droga que se utiliza en prácticas sexuales. Blanca Delgado.
8: Los hechos ocurrieron este domingo en el centro de la capital, según la noticia publicada por el diario El Mundo. Una patrulla de la Policía Municipal de Madrid observó un vehículo haciendo maniobras extrañas y lo paró. El conductor, de 52 años, aseguró que era un sacerdote de Cuenca. Iba acompañado de un joven peruano. En la inspección del turismo encontraron varios blisters de sildenafil, el principio activo de la Viagra. Aseguró que eran de su propiedad, pero no presentó receta. También se encontraron varios botes de popper abiertos, una sustancia ilegal a la que se recurre durante prácticas sexuales. Tras prestar declaración en comisaría, fue puesto en libertad, aunque con la medida de investigado no detenido. El obispado de Cuenca asegura no tener conocimiento más allá de lo publicado.
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1: 22 mujeres han sido asesinadas por su pareja o exparejas en lo que llevamos de año, una de ellas aquí en Castilla-La Mancha, en Seseña, en la provincia de Toledo. Son los peores datos desde 2019 a estas alturas del año. Pues para expresar su repulsa a estos asesinatos, hoy se ha guardado un minuto de silencio a las puertas de la delegación del Gobierno en Castilla-La Mancha. El delegado del Gobierno, José Pablo Sabrido, ha dicho que hay que seguir trabajando para acabar con una lacra que, insiste, ningún sistema puede soportar.
10: 22 mujeres asesinadas en lo que va de año es insoportable porque es un atentado a la dignidad, a la libertad y al ser mismo de una persona, en este caso de una mujer.
2: En Madrid, la Policía Nacional ha liberado a 11 mujeres víctimas de explotación sexual en tres operaciones que se saldan con 11 personas detenidas y el cierre de 5 prostíbulos.
1: Las dos organizaciones criminales desarticuladas coaccionaban a las mujeres con métodos relacionados con religiones oscuras, vigilándolas con cámaras de seguridad, imponiéndoles multas de hasta 10.000 euros o captándolas en páginas web eróticas. Una de ellas además tenía a una menor a la que obligaban a atender las llamadas de los clientes, que también ha sido liberada.
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2: 2 minutos para llegar a las 2:30 de la tarde, Castilla-La Mancha se sitúa en la media de fiscalidad de otras comunidades autónomas de características similares. Es la principal conclusión presentada por el Colegio de Economistas de Toledo en un informe que ha analizado la situación fiscal de las 17 regiones españolas. Lorena Martín.
11: El informe ha estudiado un total de 59 beneficios fiscales, 28 en IRPF, 8 en sucesiones y donaciones y 14 en transmisión y actos jurídicos documentados. Destaca que la política fiscal de Castilla-La Mancha se basa en beneficios tributarios y deducciones principalmente destinados a familias, jóvenes, viviendas y personas con discapacidad. También subrayan los beneficios de quienes viven en zonas rurales o despobladas. horas. En comparación con territorios similares, se encuentra en una posición intermedia, lo destaca Raquel Jurado, técnica de estudios del Consejo General de Economistas de España.
12: Si comparamos con otras comunidades autónomas análogas, estaría en la media. Es decir, los impuestos que se pagan, la factura fiscal de los ciudadanos de Castilla-La Mancha es análoga, pues, a otras comunidades de las mismas características. No está especialmente maltratada ni beneficiada.
11: El estudio también pone el acento en que, si bien hay muchas deducciones y beneficios positivos, el principal escollo de los contribuyentes se encuentra en que los límites de renta son especialmente reducidos, 12.500 euros en tributación individual o 25.000 en conjunta. Esto supone que algunas deducciones por gastos educativos o alquiler deja fuera gran parte de los jóvenes asalariados. Por el contrario, estos límites de renta son más favorables cuando las deducciones provienen de contribuyentes de zonas rurales.
2: Precisamente, la compensación del impuesto que pagan los jóvenes a la hora de comprar una vivienda será uno de los debates del próximo pleno en las Cortes el jueves. También se debatirá sobre la industria del biometano y la cuchillería de Albacete.
1: Además, se incluye una proposición no de ley del grupo parlamentario Vox para apoyar a los pequeños municipios en nuestra región en la mejora de los centros de televisión en abierto. El partido de Santiago Abascal, que hoy ha vuelto a pedir la convocatoria de elecciones generales. Iván Sánchez es su portavoz.
13: ¿Cuántos casos más van a tener que salir para que por fin vayamos a elecciones generales y que la calle y que la ciudadanía hable? ¿Qué más hay que esperar? ¿Qué más tiene que pasar? ¿Tiene que entrar la Guardia Civil o la UCO en la Moncloa y llevarse esposado al presidente para que se convoquen por fin elecciones? ¿O a qué vamos a esperar?
1: El Partido Popular, mientras tanto, insiste hoy en acusar al presidente García Page de utilizar las Cortes de Castilla-La Mancha como un cortijo particular donde elude dar explicaciones. Tania Andico Berri, diputada regional del PP.
14: Emiliano García Page se ha convertido en uno de los presidentes regionales, por no decir el presidente regional más opaco de toda España. Ha consolidado un modelo parlamentario de baja intensidad democrática, donde las Cortes regionales han dejado de ejercer un control efectivo del Ejecutivo regional.
1: El Partido Popular había plasmado esta denuncia en un documento interno que facilitó al digital Voz Populi, al que hizo creer que se trataba de un informe del Parlamento Regional. Lamentaba ese comportamiento hoy el presidente de la Cámara, Pablo Bellido.
15: Es que estoy muy decepcionado con lo que ha hecho el Partido Popular. Es algo insólito, yo no lo había visto nunca. Yo lo que le pido al Partido Popular y a todos los grupos parlamentarios es que respeten la institución. Y no puede ser que se le quiera mentir a la sociedad a través de un medio de comunicación que es una víctima más de las mentiras del Partido Popular. Un poco de respeto.
2: Reacciones a la encuesta electoral publicada por el diario El Mundo sobre Castilla-La Mancha. Según el sondeo elaborado por Sigma 2, el PSOE de Castilla-La Mancha con Emiliano García Page volvería a ganar las elecciones, aunque quedaría en el aire la gobernabilidad.
1: Otorgaría al Partido Socialista entre 15 y 18 escaños, mientras que el Partido Popular se movería entre los 11 y 12 y Vox entre los 5 y 6. Además, el 56% de los votantes valora bien o muy bien la gestión de García Page y el 50% desearía que repitiera como presidente, algo que ha valorado así la portavoz del PSOE en las Cortes, Ana Isabel Abengozar.
16: Esa encuesta vuelve a dar mayoría absoluta al presidente de esta región, que en esa encuesta podemos ver cómo la ciudadanía de Castilla-La Mancha, cuando es preguntada, valora la gestión del presidente Emiliano García Page como buena o muy buena. Sacar 10 puntos al siguiente partido en la oposición, pues también es bastante interesante.
1: El sondeo mantiene el actual reparto provincial de escaños, aunque en 2027 habrá una modificación por los cambios demográficos. Albacete pasará a elegir 6 escaños en lugar de 7 y Guadalajara, que gana un escaño de 5-6.
2: Ni Vox ni Partido Popular han hecho hoy ningún comentario sobre esta encuesta. Ya les hemos dicho que en el próximo jueves se hablará del sector de la cuchillería en el Pleno de las Cortes de Castilla-La Mancha. Hoy hemos sabido que el alcalde de Albacete ha pedido por carta a Pedro Sánchez y a Núñez Feijóo que la navaja artesanal se quede fuera de esa modificación del reglamento de armas porque criminalizaría un sector clave para la economía provincial. Belén Lario.
17: El alcalde de Albacete se ha dirigido por carta, según nos informa el ayuntamiento en nota de prensa, a los portavoces de todos los grupos parlamentarios, a la presidenta del Congreso, al presidente del Gobierno y al líder del Partido Popular. Junto a la misiva, Serrano ha enviado a Pedro Sánchez, Feijóo y Armengol una navaja para que valoren la calidad y tradición de la industria albaceteña, que da empleo a 1.000 personas y exporta a mercados de todo el mundo por valor de más de 35 millones de euros. Hay que recordar que el Congreso aprobó en abril una propuesta proposición no de ley del Partido Popular para endurecer la legislación sobre armas blancas y que APRECU, la Asociación Provincial del Sector, ha pedido que se ponga el foco en quienes cometan actos delictivos, no en un sector artesanal con siglos de tradición.
1: Continúa el malestar y la crisis interna en el Partido Popular de Cuenca después de que más de 70 alcaldes,

0: portavoces, concejales y afiliados del partido hayan impugnado la gestora conquense al cumplirse los 6 meses desde que se puso en marcha. Piden que Génova convoque lo antes posible el Congreso Provincial Juanma Sevilla.
1: Y es que los firmantes solicitan que cesen de inmediato las funciones de la actual gestora, presidida por el diputado regional José Martín Buro. Desde el partido, su secretario general y diputado provincial, Martín La Peña, respeta la decisión de los militantes, que han presentado un total de 72 impugnaciones de firmas contra la Junta Gestora.
2: Yo respeto profundamente la opinión de todos los militantes, afiliados y simpatizantes del Partido Popular en la provincia. El Congreso Provincial se convocará por los órganos competentes en el marco reglamentario que los estatutos establecen.
1: Por su parte, Vicente Caja, alcalde de la localidad de Buenache de la Sierra y uno de los firmantes, en declaraciones a Radio Castilla-La Mancha, insiste en que es prioritario la convocatoria ya de un congreso provincial.
3: Y, en fin, estamos atravesando un momento bastante triste. En cuanto a la convocatoria del congreso, pues bueno, siempre dicen que lo tiene que hacer Génova, pero el congreso es necesario para estabilizar el partido antes de las próximas elecciones.
1: La fecha de este congreso por parte de la Dirección Nacional marcará el inicio de la confección de las listas de cara a las elecciones municipales de mayo del próximo año.
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7: 2:37, Comisiones Obreras ha instalado en la Plaza de Zocodover en Toledo un punto de información en el que ofrecen detalles sobre el bloqueo del convenio de hostelería por parte de la patronal. Denuncian condiciones laborales precarias. Alicia San Segundo.
8: Sí, convenio paralizado en un sector en el que las jornadas son interminables, incluso de hasta 12 horas, junto a salarios inferiores a los del resto de provincias de Castilla-La Mancha, según Comisiones Obreras. De ahí que el sindicato haya instalado una carpa para informar sobre los derechos de un colectivo que en la provincia de Toledo supera los 13.000 trabajadores. Federico Pérez, secretario provincial del sindicato.
9: Es incomprensible que con los resultados económicos que tiene el sector, con las condiciones que tiene, voy a repetir, son los trabajadores de hostelería que menos cobran de toda Castilla-La Mancha, los de Toledo, a pesar de ser el sector que más dinero mueve de toda Castilla-La Mancha con respecto a esta provincia, el sector de hostelería de la provincia de Toledo.
8: Piden a la patronal que se siente a negociar. Si los empresarios siguen haciendo oídos sordos a todas sus demandas, hablan incluso de movilizaciones.
0: El programa piloto de FP, lanzado por el Gobierno regional en colaboración con la Asociación de Empresas de la Construcción de Guadalajara, ha sido un éxito rotundo. 16 alumnos se están formando para conseguir un empleo sólido y garantizado en este sector. Y atención, ya hay lista de espera, Marta Moreno.
10: El éxito de este programa ha sido rotundo. Ha habido 50 candidatos para 16 plazas. Un programa de formación dual en Guadalajara en el que los alumnos aprenden a elaborar mortero y hormigón, a alicatar o a crear tabiques de pladur.
11: Yo tengo 22 años y yo la verdad es que estoy buscando un plan para futuro, un trabajo fijo y largo.
12: Nos viene muy bien este tipo de cursos porque nos prepara para un futuro laboral en este país.
10: La iniciativa Construyendo un Futuro Profesional combina empleo retribuido y formación oficial para intentar solucionar un grave problema en el sector de la construcción: la falta de relevo generacional y de mano de obra. Rosa María García, delegada de la Junta en Guadalajara.
13: Van a salir con un certificado profesional perfectamente formado y derechos a trabajar, y detrás de ellos, a juzgar por la lista de espera que ha habido, pues tienen que venir muchísimos más.
10: Actualmente, 91.600 personas trabajan en el sector de la construcción en la región y gracias a esta iniciativa, 16 personas desempleadas tendrán una oportunidad laboral en un oficio con una alta demanda.
7: Mercadona ha hecho balance de su actividad en Castilla-La Mancha a lo largo del 2025. Ya son 72 las tiendas abiertas por toda la geografía con una plantilla que supera los 3.800 trabajadores.
0: Además, se ha abastecido de 580 proveedores de nuestra región con compras por valor de 2.770 millones de euros. Su portavoz, Ricardo Ruiz, ponía en valor las realizadas en el ámbito del sector agroalimentario.
14: Adquirimos 45.000 toneladas de sandías, que es un 47% más que la campaña anterior, melones con 35.000 toneladas, cebollas con 25.000 toneladas, champiñones con más de 13.000 toneladas o calabazas con 4.000 toneladas procedentes de la comunidad autónoma.
0: En cuanto a la previsión del desperdicio alimentario, la compañía ha donado en la región 726 toneladas de alimentos aptos para el consumo a 46 entidades sociales con las que colabora cada día.
7: Desde este lunes, Renfe ofrece 440 plazas diarias más en el servicio Avant Madrid-Toledo. Se refuerzan los dos primeros servicios dirección a la capital de España y el último con llegada a Toledo.
15: Son 101 las plazas que se refuerzan en el primer servicio que sale hacia Madrid a las 6 y 25 de la mañana. A estas hay que sumar 238 en el AVE de las 7 menos 10, también dirección a la capital de España. Refuerzo que se realizará de lunes a viernes. El objetivo es cumplir así con el aumento de la demanda. Los usuarios aseguran que este incremento de plazas se ha notado a la hora de reservar asiento. Pese a mostrarse satisfechos, eso sí, piden que se aplique también a otros horarios.
16: Antes tenía que coger con 3 semanas de antelación el AVE y ahora la noche de antes puedo conseguirlo.
17: Yo creo que ya era hora, hacía mucha falta.
18: Y somos muchos los que vamos a Madrid, entonces era muy necesario.
19: Estaría bien si también subiera la capacidad del de las 7 y 25, pero en general estoy contenta.
15: 101 plazas son las que se refuerzan también en el último servicio procedente desde la capital de España a las 9 menos 20 de la noche. En este caso, solo se ofrecen de domingo a jueves. En total, serán más de 116.000 plazas más al año.
0: Y si busca coche, no puede perderse la cita. Hoy se ha presentado esa nueva edición de la Feria del Vehículo de Ocasión en Puerto Llano, que se consolida en la ciudad. Ana Belén Henales.
10: Y es que desde este viernes hasta el domingo se celebrará en el pabellón de la central la edición número 14 con las dos plantas llenas de vehículos seminuevos y más ilusión que nunca, como explicaba el presidente de FEPU, David Guarnizo.
20: Con la confianza de estar comprado a empresas de aquí, con trabajadores de aquí.
10: El responsable del sector de la automoción, Javier Gutiérrez, explicaba a los concesionarios participantes.
21: GBI Puerto Motor, hijos de Florencio Muñoz, Citroën Multimarca, Ibermóvil, Ford, Renault, Raycars, RG Vehículos, Gupicar Auto y la financiera BBVA.
10: De 10 a 2 y de 5 a 9 de la noche, los asistentes podrán elegir entre utilitarios, monovolumen, diésel, eléctrico, gasolina, híbridos, a precios competitivos, en una feria que sirve también para impulsar el consumo de proximidad en todos los ámbitos, como destacaba el alcalde de Puerto Llano, Miguel Ángel Ruiz.
22: Muchos visitantes que vienen a nuestra ciudad, no solo a participar de esta feria, sino que luego se quedan en nuestra ciudad, en nuestros comercios, en nuestra hostelería.
10: Actualmente se compran 3 vehículos usados por cada nuevo, revirtiendo la cifra de hace una década cuando se vendían 5 nuevos por cada usado.
7: El calor se deja notar ya en Talavera de la Reina. De hecho, el río Tajo presenta un caudal muy escaso e islotes con un nivel de medio metro. Una situación que vuelve a enfrentar al PP y al PSOE a costa de la defensa del río, Mayra Herrero.
23: Con medio metro de altura y un caudal de 40,19 metros cúbicos por segundo, el Tajo a su paso por Talavera causa tristeza. Un dolor compartido por socialistas y populares que disienten en el cómo defender el río. José Gutiérrez, PSOE, y Benedicto García, PP.
24: José Julián Gregorio, con el tema del río, ni se moja ni se va a mojar. Es más, está en la misma posición que los regantes de Murcia y Valencia, que tienen narices la cosa, ¿no?
25: Tibio es el Partido Socialista, pues que viene, que tiene un líder en la región, por ejemplo, que dice, bueno, que Zapatero era un ejemplo.
23: El PSOE exige contundencia al alcalde de Talavera y anuncia acciones políticas en el pleno de junio. Desde las filas del PP hablan de respeto a las resoluciones judiciales.
24: Contundente de decir que basta ya, que nos amparan las sentencias favorables a nuestra cuenca, a la cuenca del Tajo, y que no sea un cobarde político.
25: El Partido Popular siempre va a exigir el cumplimiento de las sentencias judiciales, sin acusar a ningún juez de no hacer su trabajo o de hacerlo por ningún otro motivo, como hace el Partido Socialista.
23: Mientras, tras el salto de Presillas, el Tajo deja una imagen de islotes y aguas estancadas a su paso por la ciudad.
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3: 3 menos cuarto, momento para marcharnos hasta las puertas de la Audiencia Nacional porque estamos pendientes de conocer el sumario del juez Calama que implicaría al expresidente Zapatero en el rescate de Plus Ultra. Hay máxima expectación a estas horas. José Luis Martín, buenas tardes.
4: ¿Qué tal? Buenas tardes. Sí, como bien dices, aquí a las puertas de la Audiencia Nacional hay máxima expectación porque puede ser cuestión de minutos que conozcamos ya ese sumario completo por el que es el magistrado, el juez Calama, implicaría al expresidente Zapatero en ese rescate de Plus Ultra con dinero público. Veremos qué puede aportar más el sumario. Lo cierto es que los indicios se apoyarían en los dos informes de la UDEF que sí conocíamos este fin de semana, informes en los que la Policía Nacional sitúan a Zapatero como el líder de una estructura jerarquizada y principal beneficiario junto a sus hijas de la trama de tráfico de influencias. Unos informes que además recordamos relatan la existencia de una red de testaferros y de facturas falsas que también podrían implicar a la secretaria de Zapatero, que recordamos tendrá que declarar, está citado aquí en la Audiencia Nacional dentro de 8 días, el martes día 2 de junio. Por cierto, acabamos de conocer que la Asociación de Extrema Derecha Hazte Oír ya ha pedido al juez la imputación tanto de la mujer como de las hijas del expresidente Zapatero.
5: Gracias, José Luis. Información en directo. El caso Zapatero que continúa centrando el debate político en nuestro país. Vox sigue aprovechando la investigación de Plus Ultra para atacar a Pedro Sánchez. José Antonio Fuster, portavoz nacional del partido.
6: Pero no solamente la imputación, es el gran marco del gran retrato del sanchismo, del socialismo. Poder, dinero público, favores, silencio institucional y una red de protección política que llega hasta el Consejo de Ministros en el Palacio de la Moncloa.
5: Tanto Vox como el Partido Popular ponen la pelota en el tejado de los socios de gobierno a los que instan a actuar. El portavoz de los populares, Borja Sémper, apunta sobre todo al PNV.
7: Y en este caso los socios del señor Sánchez son culpables por omisión. Creemos que el Partido Nacionalista Vasco tiene ahora la oportunidad de ser coherente. Hoy hace 8 años, exactamente hoy hace 8 años, que se registró la moción de censura que sirvió para echar a Mariano Rajoy de la presidencia del gobierno.
5: Sémper, que ha vuelto también hoy a rechazar esa presentación de una moción de censura. Los socios de gobierno e investidura, mientras tanto, pues continúan manteniendo su apoyo al ejecutivo de Sánchez, Laura Hernández de Sumar y Pablo Fernández de Podemos.
8: Que el gobierno de coalición progresista va a seguir adelante. Tenemos un año por delante para seguir sacando adelante medidas de carácter transformador.
9: Tenemos muy claro que tanto los operadores mediáticos como judiciales de la derecha y de la ultraderecha van a aprovechar todas estas situaciones para intentar derribar el gobierno.
3: Sobre este caso ha sido preguntado el expresidente del gobierno Felipe González, que respalda la actuación del juez, defiende la presunción de inocencia de Zapatero, pero le pide a Pedro Sánchez que convoque elecciones generales ya, y lo hace recordando al presidente de Castilla-La Mancha.
10: Debería haberlas, primera vez que lo digo, debería haberlas. O sea, debería haberlas este año. O sea, deberíamos también tener respeto por la infantería, que diría García Páez.
5: Y comisión de investigación del accidente de Adamus en el Senado. Comparecía hoy la Asociación de Víctimas del Descarrilamiento. Su presidente ha pedido las dimisiones del ministro de Transportes y también del presidente de Adif, Enrique Lumbreras.
11: Mario Samper entiende que Óscar Puente y Luis Pedro Marco deben dejar sus cargos al considerarlos responsables últimos de un accidente que le costó, recordemos, la vida a 46 personas. Entiende el presidente de la Asociación de Víctimas que hubo una cadena de despropósitos y que la asunción de responsabilidades daría algo de paz a los afectados.
12: persona que designa a quien es el máximo responsable de esa infraestructura, consideramos que también es responsable claramente. Y así se lo transmitimos personalmente en una reunión como tuvimos con él. Bueno, no,
13: se lo trasladó hacia el ministro.
12: Se lo dijimos claramente, sí. Al final de la reunión le dijimos que usted debe dimitir.
13: Sí, sí. ¿Y qué le dijo? Si puede.
12: Pues nos dijo que él no había soldado el rey. Nos quedamos estupefactos.
11: Samper ha mostrado su sorpresa por la retirada del material por parte de Adif, ha criticado que hay evidencias más que claras de que ese carril llevaba roto más de 22 horas y ha exigido que se trabaje como prioridad en el desarrollo de sistemas que permitan detectar las roturas en esos carriles.

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1: Diez minutos para las 3 de la tarde, es lunes de Pentecostés y esto se deja notar porque es festivo en algunos lugares. Por ejemplo, en Ciudad Real, allí celebran la festividad de Nuestra Señora del Arco. Hoy los actos serán la misa y la procesión. Allí está Laura González Mayuno. Laura, buenas tardes.
2: Buenas tardes, compañeros. Aquí en Alarcos apuran las últimas horas de romería. La Virgen ya ha salido en procesión, ha dado un paseo alrededor de la ermita y ha parado en puntos estratégicos del cerro, bendiciendo todos los núcleos de población que se ven desde aquí. ¿Ahora qué es el momento? Pues de comer y beber, ¿no? Y de eso se encargan las peñas. Estamos en la Asociación de Dulcineas con Maribel. Buenas tardes.
3: Buenas tardes. Pues mira, estamos haciendo gachas para más de 100 personas. Para que no les falte a nadie su vasito de gachas y se vayan contentos y bien.
2: Sí. A pesar del calor, ¿no? Porque está haciendo calor hoy y sobre todo ayer fue dura esa subida de la
3: ayer
2: Virgen.
3: Ayer fue muy dura, estuvimos 34, 37 grados, pero los romeros tuvieron fuerza y lo conseguimos. Muy bien, la verdad es que sí.
2: Tenemos aquí precisamente a la Dulcinea de este año, María, ¿qué tal? Buenas
4: tardes. Muy buenas tardes.
2: ¿Qué se le pide a la Virgen en un día como hoy?
4: Pues protección, salud, que es lo más importante y que nos acompañe durante todo el año.
2: Bien, pues muchísimas gracias. Aquí tienen preparado, aparte de las gachas, pues una mesa repleta de aperitivos. Veo pues berenjenas, el pisto, por allí al fondo la limonada. Hay mucha gente haciendo cola, mucha gente que ha querido venir hoy pues a ver a la copatrona de Ciudad Real en su ermita. Y bueno, pues aquí permanecerá el resto del año.
5: De Ciudad Real a Albacete, donde celebran también este lunes de Pentecostés la traída del Cristo del Saúco a la localidad de Peñas de San Pedro, una romería que reúne a miles de personas para ver esa carrera de los andarines con la imagen a cuestas Ana Mondejar.
6: Cita marcada en el calendario en la localidad albaceteña de Peñas de San Pedro. Esta tarde, después de la misa, a las 5, empezará ese ritual de los andarines y andarinas que se ciñen el fajín, habitualmente rojo, para cargar por turnos y a la carrera durante algo más de 14 kilómetros esa urna tan característica con la imagen del Cristo del Saúco. Los vítores animan el paso de los andarines, que se alientan también unos a otros con esa frase de palmas gandules. Esta vez, el trayecto, en mayo, es desde la aldea del Saúco a Peñas de San Pedro. El Cristo estará allí hasta el 28 de agosto. Ese día, a primera hora de la mañana, se hará el camino inverso en esta fiesta declarada de interés turístico regional.

0: Pues este pasodoble se canta hoy hasta la saciedad, hasta última hora de la noche en San Clemente, porque allí están celebrando la romería de la Virgen de Rus. Es una fiesta declarada de interés turístico regional y allí tenemos a una redactora de Radio Castilla-La Mancha, Lucía Martínez. Buenas tardes.
1: Una colección fabulosa de imágenes.
2: Buenas tardes, pues efectivamente la patrona llegaba al santuario de la Virgen de Rus sobre las 9:15 de la mañana, acompañada de todos los vecinos del municipio después de esos 43 días que ha permanecido en el pueblo. Y es que San Clemente hoy ha madrugado para llevar la imagen de la Virgen de Rus a su santuario, cuya procesión empezaba a las 6 de la mañana. Carlos Arribas es el ganador de la puja de las andas de este año.
3: Mucha ilusión, muchos nervios también, hay que reconocerlo, pero bueno, que salga todo bien y para adelante. Sacamos a la Virgen de la iglesia, de la iglesia grande de San Clemente a las 6 y ya pues andando para acá. A las 8 la bajamos al santo, la tapamos y ya corriendo con todo el pueblo para acá. Bien, ha sido agradecido al pueblo por la gente que viene ayudándonos, sin ellos no podríamos, o sea que un día muy especial.
2: Y además en este día grande, entre ambiente festivo y pedidas de mano, una se despide mientras que otra regresa. La Virgen de los Remedios toma el relevo y vuelve al convento de las Carmelitas en una procesión que comenzaba a las 12 del mediodía.

0: Virgen del Retablo, la Virgen del Tesoro, dos réplicas de la Virgen Blanca, una virgencita de esmaltes, ver de cerca, por ejemplo, la Virgen del Retablo, que la mayor parte de la gente la ha visto en la distancia.
1: Vestiduras, manuscritos y relicarios junto a pinturas venidas de otras pinacotecas, como ha destacado Benito Navarrete, comisario de la segunda parte de la exposición.
2: Ese lienzo, restaurado y prestado de forma excepcional por el Museo del Prado, sabemos hoy, gracias a los estudios de Chloe Cabero, que es el cardenal Gaspar de Quiroga, fundamental para la catedral porque es el que idea ese gran sacrarium.
1: La muestra tendrá un horario de lunes a domingo de 10 de la mañana a 6 y media de la tarde. El precio de la entrada, que incluye visita guiada, es de 12 euros.
3: Estamos también a las puertas del Corpus Christi y uno de sus grandes atractivos es el concurso de patios en el casco histórico. Este año van a ser 46, dos más que en la pasada edición. Un año en el que la Asociación de Amigos de los Patios cumple también su 25 aniversario, Lorena.
4: Dos de estos 46 patios se exponen por primera vez al público. Se ubican en la calle Recoletos número 3 y en el 14 de Alfileritos. Estas joyas arquitectónicas de la ciudad abrirán sus puertas entre el 1 y el 6 de junio. Lo harán entre las 6 de la tarde y las 10 de la noche los días de diario y de 12 a 2 por la mañana el sábado. Como cada año, se acompañarán de actividades lúdicas. Andrés León es el presidente de la Asociación Amigos de los Patios de Toledo.
5: Y este año, concretamente, hemos batido el récord de actividades culturales. Ha sido casi al doble, hemos estado casi en el doble de otros años. Y bueno, de seguir así vamos a tener que ya pensar quién participa y quién no participa.
4: Además de los recursos online, para informarse, este año se han imprimido 10.000 planos para guiar al visitante en el recorrido.
6: La versión de un clásico del soul en el cierre musical de este informativo con Chema Cervantes.
7: 51 años cumple hoy la polémica actriz y cantante de Neo Soul, Miss Lauryn Hill. Fue vocalista de los Fugees y con ellos grabó este clásico de Roberta Flack. Probó suerte en el cine, pequeños papeles en Sister Act 2 o El Rey de la Colina. Hasta que 1998 da el campanazo con el lanzamiento de su único álbum en solitario, Miss Education of Lauryn Hill. Resultado, 5 premios Grammy, 20 millones de copias y coronada por la industria como la nueva reina de la música. Pero ella reculó, desapareció del mundillo para criar a sus 5 hijos. Tuvo 4. Con un hijo de Bob Marley. Devino en Diva Antisistema, tachó a las discográficas de sexistas y racistas y copó bastantes titulares chungos. Prisión por fraude fiscal o suspensión de conciertos por retrasos injustificados. Algunos de más de 2 horas. 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

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Más noticias en boletines informativos y en Castilla-La Mancha a las 8 con Francisco Madinabeit. Y ahora se quedan con el mejor deporte. Llega Castilla-La Mancha en juego y Manuel Martín de la Vega. Pasen. Feliz tarde. Adiós.

0: Son las 3 de la tarde.
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0: Por aquí estamos. Buenas tardes, familia. En este lunes 25 de mayo. Lunes que viene con mucho sobre el futuro de Alberto González. Un culebrón que, a falta de ser oficial, llegaría a su final. Pero, aunque tendrá

0: un desenlace esperado con su renovación no ha sido tan fácil como se podría esperar en un principio. ¿Por qué? ¿Qué ha pasado? ¿Por qué se ha dilatado tanto en el tiempo? Hoy lo vamos a analizar todo en tiempo de tertulia. Castilla-La Mancha en juego de este lunes del Albacete Balompié. Lunes que viene con mucho también, ojo con esto, ¿eh? La Unión Balompédica Conquense ha remitido un escrito al juez de, único de competición después de que el TAD haya resuelto que el Ourense, su rival, afronta este playoff como cuarto y Numancia tercero. Así lo reclamaba el conjunto numantino, lo que supondría, y ojo con esto, la ventaja para el Conquense, que en caso de llegar al final de la hipotética prórroga con empate, no habría penaltis y si la victoria en todo caso fuera ventaja al mejor clasificado, en este caso a la Unión Balompédica Conquense. Bueno, en tiempo de Castilla-La Mancha en juego lo vamos a explicar todos los detalles sobre este asunto. Lunes también de despedidas en Talavera, en Guadalajara, tras bajar la persiana a la temporada en Primera Federación y consumarse los dos descensos, tanto el Club de Fútbol Talavera como el Depor Guadalajara este pasado fin de semana. Lunes de finalistas de playoff a Segunda Federación, Manchego y Atlético Albacete van a pelear por pasar a la final nacional. Atrás quedan dos de los favoritos, Tarancón y Toledo, que acabaron la liga regular por delante de los ahora finalistas. Tarancón y Toledo que jugarán la próxima temporada en tercera división, en la que estará por primera vez en la historia el Club Deportivo Villa de Donfadrique. 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
2: Sinceramente, creo que ha sido una lista muy madurada, muy trabajada, muy analizada. Llevamos muchísimos meses pensando en la lista y creo y estamos muy contentos porque ayer a la noche, cuando ya terminamos de ver el último partido y ya dejamos la lista cerrada, creo que todos respiramos tranquilamente, satisfechos y muy felices y contentos de tener a esta relación de futbolistas con nosotros. He hablado con algunos jugadores, con otros no he hablado, y es la parte, insisto, más fea de este trabajo. Dejar a jugadores que están capacitados en lo profesional y en lo humano para formar parte de este grupo, que han formado parte de este grupo durante mucho tiempo, pero muy agradecido por todo el trabajo que han hecho con nosotros y no es un adiós, es un hasta la pronto. Yo para mí soy el jugador de la selección española, del equipo de la selección española. No miro si tiene de un equipo que de otro. Yo no tengo esa mentalidad local o localista que puede tener igual algún aficionado. Lo mío es más global y miro como jugador de la selección española. De verdad, no sé si viene más de uno que de otro. Es que no creo que nos interesa ni creo que tenga mayor interés que para las cábalas que puedan hacer algunos.
0: David García, buenas tardes.
3: Buenas tardes.
0: Ya tenemos los 26 que van a representar a la selección española en el Mundial.
3: Que no han sido anunciados por el seleccionador Luis de la Fuente de su propia boca, sino que se ha hecho a través de un vídeo en el que ha participado incluso el rey Felipe VI y donde cada nombre ha sido anunciado por una persona anónima, porque el lema que se ha querido transmitir es que esta es la selección y la lista de todos. Y la verdad es que viendo los 26 nombres es un poco así, la lista de todos, porque ha sido una convocatoria de bastante consenso generalizado, donde es evidentemente llamativa la ausencia de jugadores del Real Madrid, pero que ha causado poco debate. Uno de los más esperados, el de la portería, se ha decantado finalmente como se barruntaba desde marzo, es decir, con la entrada de Joan García en detrimento de Remiro. Este ha sido quizá el único mínimo foco de conflicto que ha alterado un poquito al seleccionador en sus explicaciones, al ser preguntado por segunda vez sobre si le puede condicionar el ruido alrededor de la titularidad o no del portero del Barça.
2: No, pero es que ¿por qué no hablamos de David Raya? Es que es tremendo, es tremendo. De verdad, yo de verdad me quedo asustado. Y hablamos solo de Unai, en este caso de Joan. Hablemos también de Unai, de David Raya. Es que estoy muy tranquilo. Es que sé que el portero que vaya a jugar, es que fijaros que tres porteros tenemos. Y se ha quedado Ale Remiro fuera y se han quedado otros compañeros fuera. Es que tenemos los mejores porteros del mundo. Entonces, el 33% de la población estará con uno, con otro y con otro y vamos a aceptar seguro. O sea que muy tranquilo.
3: Otros nombres que han llamado la atención, el de Gavi, uno de los predilectos del seleccionador y al que ha bastado ser titular en esta recta final de liga para entrar en la convocatoria. Por cierto, muy emocionante su reacción al conocer la noticia que ha publicado en sus redes sociales Lamine Yamal.

0: O también la inclusión de dos que no habían aparecido hasta ahora mucho, pero que han cuajado una gran temporada y que han sido habituales en categorías inferiores, como Eric García o Pubil. El puesto vacante de Fermín lo ha ocupado finalmente Jeremy Pino, y el nombre quizás sorprendente, por ser el menos mediático, es quizá el de los asunistas Víctor Muñoz. La lista completa, por tanto, la forman Joan García, Unai Simón y David Raya en portería. Defensas: Grimaldo, Cucurella, Cubarsila, Por Pubil, Eric García, Llorente y Pedro Porro. Centro del campo para Pedri, Gavi, Dani Olmo, Baena, Rodri, Zubimendi, Mikel Merino y Fabián. Y la delantera o los atacantes son Jeremy Pino, Víctor Muñoz, Ferran, Oyarzábal, Borja Iglesias, Nico Williams y Lamine. De estos dos últimos, por cierto, se ha mostrado De La Fuente muy confiado de que puedan estar disponibles para el debut ante Cabo Verde. En cuanto a las ausencias más destacadas, quizá por haber sido recurrentes con De La Fuente, pues la del citado Remiro o los centrales Hausen y Lenormand. Los convocados están citados para este sábado a las 5, arrancarán viendo juntos la final de la Champions, obviamente si los involucrados en ella, y junto a ellos estarán los 9 jugadores que van a formar ese grupo de apoyo, donde están Mar Bernal, Javi Rodríguez, Jesús Rodríguez, Leo Román, Gonzalo, el delantero del Real Madrid, Sergio Gómez, John Martín, Turrientes y Javi Guerra.
1: Lunes 25 de mayo, lunes de tertulia del Albacete Balompié.

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2: Confirmado no está, porque evidentemente ya decíamos el otro día, ¿no?, que esto es cuestión de coger el boli y pues que lo lógico es que podamos seguir nuestros caminos juntos.
3: Esa vuelta final al campo, tu sensación particular es, no es un adiós, o sea, te pregunto, o es un hasta pronto con la gente.
2: Ojalá que sea un hasta pronto.
4: Cogemos el boli. Cristo Lozano, buenas tardes.
3: Sí, vamos a recogerlo y a pasárselo a alguno que es entrenador del Albacete. Buenas tardes.
4: Voy a saludar a Gabriel Miranda. Gabriel, buenas tardes.
5: Hola, buenas tardes.
4: Y arroba, Iván Romanievi, buenas tardes.
6: Hola, buenas tardes.
4: A ver, Cristo, cuéntame, ¿cómo va lo de coger el boli y firmar el contrato? A ver, ¿cómo va el tema? Pues estamos a las 3 y 8 minutos de este lunes 25 de mayo y yo he de reconocer que cada día estoy más perdido. Necesito un mapa.
3: Total. No, ¿cómo va? Lento. No sé si lento y seguro. Como
4: a lo mejor más rápido, pero tampoco lo sabemos.
3: No, tampoco tiene pinta, ¿eh?
4: No, rápido no.
3: O sea, récord de velocidad, ya te digo yo que esta negociación no va a entrar en el Guinness, ¿eh? Igual al contrario, porque desde luego estamos todos muy perdidos, ya lo venimos argumentando, avanzando y contando, ¿no? La situación que hay, ese escenario en el Albacete Balompié, en el cual pues hay gran predisposición entre todas las partes, hay feeling, hay buen rollo con la dirección deportiva, es el elegido, Alberto González, en llevar las riendas la próxima temporada del Albacete. También venimos contando que la oferta económica es muy importante, de hecho podemos decir que es la más importante y va a ser el entrenador mejor pagado, no sé si de la historia, pero sí que desde que Skyline llegara como propiedad al Albacete Balompié, que él incluso pues pidió ser el entrenador, o en este caso dentro de lo que es el formato, plantilla, dirección o cuerpo técnico, mejor dicho, que él quería cobrar más que el jugador que estuviera mejor pagado y tuviera un salario más alto, por todo, ¿no? Por rol, por respeto y por la figura que al final representa lo que es un entrenador. Y tiene el ok, en principio. No sé si la exigencia inicial de Alberto González era tan enorme para que el Albacete no haya podido llegar a esos emolumentos, pero desde luego el esfuerzo del Albacete, ahí me cuentan, que es muy importante, insisto. Un entrenador que va a estar mejor pagado que, por ejemplo, Rubén Alves, el Rubén Alves post-playoff, o por ejemplo Luis Miguel Ramis, por citar algunos, ¿no? Pero sea como fuere, ni todo esto, ni esa reunión fundamental, se supone, esa

0: cumbre que tuvo lugar el sábado por la mañana y quedaba todo el mundo por entender que ya esto estaba firmado y sellado. Ni siquiera los gritos de Alberto, Alberto, una vez que era Albacete, cual toreros, junto a Alberto González y a los jugadores, dan esa vuelta al ruedo, al campo, y todos esos gritos a favor de la continuidad del entrenador, pues ni todo esto unido acabaron por empujar a que Alberto González ayer en rueda de prensa pues fuera lo suficientemente rotundo para que dos meses después pues podamos garantizar que va a ser el entrenador del Albacete. Todo indica que sí, es lo normal, es lo lógico, yo creo que están condenados al entendimiento, pero a día de hoy pues todavía no lo sabemos y desde luego es lo que está generando, Manolo, que a nuestro paso pues vayan surgiendo y saliendo teorías, hipótesis y conjeturas de lo más variopinto y de todo tipo.
1: Está claro, Gabriel, que evidentemente ha habido, esto es evidente, ¿no? Lo que cuenta Cristo y es por el, lo que se ha dilatado en el tiempo, es que hay una tira y afloja, ¿no? Por lo que uno quiere, el otro, más allá seguramente, evidentemente, del montante económico, es lo que decía Cristo. Estamos hablando de cerrarse y de hacerse oficial, sería el entrenador de la historia de la actual propiedad que tendría el mejor contrato en lo económico. Y hay un dato importante, como decía Cristo, es el tema de que un entrenador bien pagado, pero que no esté por debajo de los emolumentos que cobran cualquiera de los futbolistas que ahora mismo hay en el Albacete Balompié. ¿Ese planteamiento te parece justo, te parece acorde, Gabriel, a lo que se le tiene que dar a Alberto González para que continúe el proyecto del Albacete?
2: Bueno, mira, yo no lo sé. Yo no sé si la intención de Alberto González de querer cobrar más que el jugador que más cobre lleva razón o no lleva razón, y si el Albacete lo tiene que aceptar o no. A mí, sinceramente, lo que me extraña es que llevemos un mes con el tira y afloja y con el bolígrafo y no hay manera de que este hombre firme. Lo que me hace pensar que, aparte del tema económico, posible que pueda haber por ahí también el tema profesional. Es decir, que haya más equipos que lo quieran a este entrenador. Yo solamente digo que ayer se mantuvo un equipo, ayer, con su triunfo, se mantuvo un equipo del sur, que a mí me dice gente de allí, que Alberto estaba en sus quinielas de como entrenador. Yo no sé si será verdad o será mentira, pero es que me extraña muchísimo que Alberto no haya firmado. Si estamos diciendo, bueno, lo dice Cristo, que va a ser el entrenador mejor pagado, si es que al final firma, que eso no se había dado nunca, ni con entrenadores como Albert, ni Ram, ni demás. Yo digo, ¿qué estamos esperando? Los flecos, ya digo, llevamos un mes hablando de flecos. Recientemente, en una entrevista a Víctor Varela en la Casa de Castilla-La Mancha de Madrid, habló de muchas cosas, ¿no? Y entre ellas dijo que es posible que el entrenador tuviera otras proposiciones de otros equipos, nunca lo hemos puesto aquí en el tablero ni encima de la mesa. Esto lo llevan los representantes normalmente, pero es que a mí me extraña mucho esto. Si el Albacete está dispuesto a pagar lo máximo que se ha pagado en la historia del Albacete, y este hombre cada vez que sale en rueda de prensa dice que sí, que estamos próximos, pero que no firmamos, ¿qué es lo que puede pasar? Pregunto yo. Yo simplemente por lo común, ¿qué es lo que puede pasar entonces? Pues ya veremos, ¿no? De todas maneras, yo creo que el Albacete está perdiendo un tiempo muy importante, muy importante. En la cara se barajan muchos jugadores, y a lo mejor pues estamos aquí con esto, con el tira y afloja, y a lo mejor pues otros se nos adelantan en este tipo de situaciones en las que muchos jugadores quedarán libres o han defendido a sus equipos, y a lo mejor podíamos aprovecharnos de todo esto. Y estamos pensando a ver si encontramos el bolígrafo para que Alberto firme. Bueno, pues si firma, que firme ya. Y si no, pues que lo diga y a otra cosa, mariposa.
0: Es una teoría, Manolo, perdona, que también ha salido mucho en el ambiente, el tema del Cádiz. Entiendo que es Gabriel al que se refiere. Ayer se salva en la penúltima jornada, pero Es verdad también que ha salido publicado en las últimas horas que va a continuar Idiáquez en su banquillo. Entonces no está confirmado, pero por ese lado, pues igual se abre un poco el panorama, ¿no? Se aclara ese posible espectro, que es verdad que podría estar ahí, como uno de los equipos que pudiera estar interesado. También se ha hablado mucho de las circunstancias personales de Alberto González, que tiene necesidad de acercarse más a lo que es su tierra. Él es de Málaga, tiene familia en Linares, en Málaga, y en fin, pues quizás lo de Cádiz pues sería una plaza que le viniera bien. Pero bueno, ya te digo que son suposiciones y conjeturas que se han dicho y hemos escuchado de todo tipo, ¿no? Entonces es verdad que lo de Cádiz ha estado, pero a mí lo que me cuentan y sobre todo lo que veo publicado es que idea que va a seguir.
1: Roba, ya lo que lo decía Gabriel y lo que apuntaba también Cristo, la posibilidad de poner en el tablero también la situación de que tuviera unas, bueno, pues otras ofertas, otros intereses de otros clubes, apuntando por ejemplo lo del Cádiz, y sobre el tema también de su petición económica y de que, bueno, pues que sería un tirafloja entre el club y el entrenador. ¿A ti qué te dice todo esto?
3: Como dirían los argentinos, menudo quilombo, ¿no? Porque el galimatías de estas últimas semanas de dimes y diretes de sí, no, ahora quiero esto, ahora quiero lo otro, ahora me lo pienso, ahora te oferto, ahora te contraoferto, ahora tengo una novia, ahora tengo dos novias y ahora tengo un primo de no sé dónde que me ha dicho que me quiere, pues la verdad es un poco ya no cansino el tema, pero creo que está dilatando demasiado en el tiempo y, como dice Gabriel, pues al final la temporada continúa, el fútbol no para, y esta incertidumbre de si el míster se queda o no se queda, pues creo que no es bueno para nadie. Si al final se quiere quedar, joder, perfecto, contentos todos, porque creo que ha dado un gran rendimiento, pero si al final, si ha esperado o no ha esperado, por si había un club que le quería más o menos o pedía ciertas cosas... Bueno, está en su derecho, ¿no? Creo que se merece lo que le puedan ofrecer o dar. Creo que lleva un bagaje y un trabajo bien hecho de hace mucho tiempo. Pero al final esto es un club serio. Estamos en fútbol profesional y no, pues, se puede estar todo el tiempo con el sí y con no. Yo espero que sea que sí, que se quede. Lo que ha comentado Cristo, pues el tema del Cádiz está muy ahí caliente el tema, porque pues lo que ha dicho él es cerca de su casa por ciertas historias, y que el Cádiz, pues no sé si pues los resultados que tenía buscaban otro tipo de entrenador, pero bueno, al final es todo fútbol, y yo creo que si el míster es un poco listo, creo que lo es, dudo mucho que si en el Cádiz le pueden ofrecer mejor o peor sueldo o mejor o peor proyecto, que tener en cuenta que la plaza de Cádiz no es la plaza de Belmonte. Es decir, creo que es un club con ciertas exigencias que aquí, aunque las tenga, se va a ser menos duro con él en el momento que las cosas se tuerzan. Ya ha pasado esta temporada, cuando el equipo no ha ido bien, se le tuvo paciencia, y creo que es un míster que con trabajo pues da resultados. Igual en otro equipo su trabajo no se le espera. Entonces creo que hay que tener en cuenta que aquí se le quiere, se le trata bien, se confía en él, se trabaja para hacer una plantilla acorde a su estilo de juego y a su pensamiento futbolístico. Entiendo ciertas cosas que se comentan, ¿no? Como ha dicho Cristo, con el tema de que pide el sueldo el mayor más que el mejor jugador pagado. Bueno, yo no estoy ni a favor ni en contra en ese sentido, pero no sé, Jeff es el mejor pagado y tiene un sueldo muy alto. No sé si irán por los tiros, si no, es una auténtica barbaridad. A partir de ello entiendo que el jefe de un equipo, como es el entrenador, pues debe ser una persona que tenga un sueldo acorde al nivel de exigencia que puede tener, ¿no? Que al final es el que está en el día a día los entrenos, el que decide a quién pone, a quién no pone, qué cambios se ejecutan, quién está bien, quién está mal. En cualquier trabajo, siempre el que está al frente de un equipo de trabajo suele ser el que tiene mayor exigencia, mayor responsabilidad y mayor sueldo. Pero esto es fútbol, y al final se le premia más al que mete más goles, que al final es el que da los puntos, que al que pone, al que mete los goles. Con lo cual, con todo esto, es un quilombo, como dicen los argentinos, que se deshoje la margarita allá, que firme, y hace falta, pues yo le llevo la tinta con plumas, y hace falta que firme ya el si quiero, como se dice cuando te vas a casar, y que se case con el Albacete para la temporada que viene, que creo que lo vamos a hacer bastante bien con él, y Toche y él hacen buena dupla y se va a conformar buena plantilla.
1: Ahora Bola Pluma se me ha venido al pensamiento otras épocas donde el Alba había una figura, no tiene nada que ver porque aquí hay director deportivo, pero cuando había figurado un manager general que era entrenador, en el caso, Cristo, corrígeme, de Antonio Gómez, me parece que fue en aquellas dos temporadas, ¿no? Que fue en segunda B todavía, ¿no? Y yo recuerdo esa figura, ¿no? Que tenía mucho más poder, ¿no? Digamos, sobre, más allá del poder del entrenador, ¿no? Pero lo que pasa es que aquí...
3: Máximo Hernández en su momento.
1: Exacto, Máximo Hernández también, cierto. Entonces, no sé, porque cuando hablamos de esto del derecho de tener, cobrar más, que me parece totalmente lícito de solicitarlo por uno y otros de negárselo o no, porque a cada una de sus partes, me recuerda esos momentos, ¿no? En los que había esa figura del manager general que lo he vuelto a ver reflorar en algunos otros clubes del entorno también, ¿eh? O sea, es una figura que me ha venido ahora a la cabeza. Cristo, recuerda, porque la pasada semana hablábamos de los jugadores que de cara, pues lo decía, esto, es que hay que apañar esto cuanto antes para empezar a pensar lo del año que viene, lo decía Gabriel, y cierto es, sabemos los jugadores que tenían contrato, pero había una serie de 8 jugadores que finalizaban contrato, cesión, etc., de algunas circunstancias especiales, que son jugadores que ahora mismo quedarían libres al término de la presente campaña, cuando apenas queda una semana de competición.
0: Sí, son jugadores yo creo que importantes en algunos de los casos.
1: El caso Jefte, como decía Roba, ¿no? Sí.
0: Claro, otros con protagonismo bastante más residual, ¿no? Mm. Pero sí que es verdad que Lizoaín, Meléndez, Neva, Lazo, Martín Fernández y los cedidos, sobre todo los casos de Yogo y Jefte, pues podrían haber estado ayer ante su último partido con la camiseta del Albacete. Veremos a ver qué es lo que ocurre. Por Yogo hay interés. A mí me cuentan que es una opción de compra que además ya está estipulada en el contrato. Importante, pero a su vez accesible. Uh-huh. Podría llegar el Albacete a esa cantidad. Lo de Jefte se me antoja más complicado porque ni siquiera existe esa posibilidad. Y con el rendimiento que está teniendo, pues desde luego se ha disparado y va a tener muchísimas ofertas. Y luego en el caso de los demás, Lizoaín ha jugado mucho, pero lo que te comentaba el otro día, yo creo que en su contra, pues ahora mismo se presenta la situación de que Diego Mariño, que es el otro portero, tiene contrato. Al final es un doble rol de portero veterano que no acaba de convencer tampoco a Toche, así que yo entiendo que va a salir. Meléndez es una apuesta personal en su momento de Alberto González, ha jugado mucho, pero creo que también juega en contra de su continuidad, pues el hecho de que la medular, pues también haya 4 o 5 jugadores que también tienen contrato en vigor. Y el tema de Neva, yo creo que ha rechazado también 2 ofertas y tampoco va a continuar. Y Lazo y Martín Fernández, pues tampoco seguirán. Así que, bueno, a pesar de ello, es una plantilla muy amplia y nutrida para la próxima temporada. Y va a haber que hacer una serie de posibilidades económicas, imagino, y a la hora de intentar, pues, cortar contratos que ahora mismo tienen vigencia, pero que de alguna manera pues tendrá que soltar lastre de Toche si quiere mejorar la plantilla, porque a mí me parece una barbaridad tener 21 jugadores.
1: 21 jugadores más los 8 que van a finalizar contrato por diferentes circunstancias. Gabriel, de esos 8 que citábamos, evidentemente las figuras de Jefte y Yogo son diferentes, el hecho de que pertenecen a clubes y por eso están cedidos. El caso también, cuéntame un poco de esos, ¿hay alguno que digas especialmente quiero que esté, más allá de las circunstancias luego contractuales que tengan con sus respectivos clubes o incluso finalizando el contrato como el caso de Neva?
2: Bueno, pues fíjate, de todos los que habéis nombrado, de estos 8, yo quizás me quedaría con Neva, que yo creo que el muchacho ya ha dicho que no.
1: Claro.
2: Pero no temo por los 8 que a lo mejor se vayan a marchar, temo por lo que todavía nos quedan, caso de Pepe Sánchez, uh-huh, o caso de Agu Medina. Uh-huh. Que son jugadores que han destacado en la temporada. ¿Y, bueno,
1: ¿y tienes miedo de que se pueda que puedan, hombre, ver la puerta salida? ¿O no?
2: Hombre, vamos a ver, es que aunque tengan contrato en vigor, sabemos que aquí en el fútbol eso de tener contrato... Ya, bueno. El contrato se tiene y mañana ya no se tiene. Aunque tengan que pagar, que se lo lleve. O sea, te quiero decir que son jugadores que han destacado, posiblemente por encima de otros, y... puede ser que esté en la cartera de algún equipo. Eso sería peor, porque bueno, si se van estos 8, pues seguramente, como en todos los mercados, pues vendrán otros. Lo importante, y para eso está la Secretaría Técnica, es acertar con lo que se traiga. Yo siempre digo que más vale poco y bueno que mucho y malo, ¿no? Porque muchas veces se traen jugadores por traer que después por su rendimiento no es el adecuado en el equipo. Entonces, yo tampoco estos ocho no los considero súper imprescindibles, y meto a Yeste también, ¿eh? Porque yo no soy muy de Yeste, aunque reconozco.

0: los costos como con el entrenador, que con sus números, pues hay que invitarlo a que se quede, ¿no? Otra cosa es que se pueda quedar o no. El muchacho dijo ayer adiós totalmente, porque yo pienso que se va a marchar. De hecho, hoy ha salido también en alguna prensa digital que el Getafe de Bordalás
1: está interesado
0: en él. Pero bueno, ahora empieza todo esto, empiezan los intereses y demás. Entonces, yo intentaría cuidar lo que tengo, lo que se me vaya a quedar, y los que se vayan, si se tienen que ir, pues traeremos a otros.
1: Roba, ¿te preocupa lo que dice Gabriel, lo de algunos jugadores que después del buen rendimiento que han tenido, algunos de forma más continuada, como el caso de Pepe, quizá lo de Agus, quizá por esa desaparición del equipo, por esa lesión tan extraña que sufrió, ¿te preocupa que algunos puedan decir, nos lo puedan, quitar, nunca mejor dicho?
2: A ver, a Pepe había que renovarlo ya, si es verdad que le queda un año más de contrato, pero su rendimiento y en el césped sus números son increíbles. Yo creo que es algo que yo no he visto en mi vida, que un jugador sea tan determinante a favor, porque yo creo que con Pepe nos hemos perdido un partido o dos desde que juega él, es una cosa inaudita básicamente. La seriedad que se le ve en el terreno de juego, el buen hacer que tiene, posicionamiento y la seguridad que transmite a los compañeros es una cosa descomunal, con lo cual a Pepe habría que renovarle sí o sí. Creo que Lorenzo es un jugador interesante que también ha dado buen rendimiento y que ya en el mercado de invierno hubo algún interesado en sus servicios, y al final el club no quiso ni mirar esa opción de salida de Lorenzo Aguado. Y Agus dudo mucho que pueda salir porque está lesionado, aunque haya dado buen rendimiento. Y de los que no se quedan porque terminan contrato, cesiones y demás, a ver, yo me quedaría con Neva, pero ya ha dicho Cristo que es complicado que se pueda quedar, porque supongo que igual ha dado buen rendimiento y a lo mejor por lo mismo, ¿no? Querrá acercarse cerca de su casa. Al final esto ha sido un escapate para él, venía de lesión, estuvo aquí hasta un año, ha hecho buena temporada. Creo que su rendimiento tanto esta temporada como otras anteriores, pues es un jugador con mucho valor en la categoría. Yo me lo quedaría porque es un chaval joven que puede tener recorrido en el mundo del fútbol. Si no es muy cara esa posible compra, yo la haría. Jefte está inalcanzable por esos 18 goles que lleva esta temporada. Por lo demás, yo hay un jugador que me gusta mucho. Hay gente que no, pero a mí el uruguayo Martín Fernández es un jugador que me encanta. Sí. Por su posicionamiento, su forma de ver el fútbol, las ayudas que hace, hace ese fútbol un poco sudamericano, ¿no? De mucho físico, de ir siempre al choque, al balón. Si verá que es limitado en ciertas fases del juego, ¿no? Con el balón en los pies, pero es un jugador que es muy necesario y creo que ha dado un buen rendimiento. Ahora pues lleva una jornada que no está disponible y dudo mucho que vaya a continuar porque no es un jugador nuestro. Y bueno, por lo demás, pues al final esto es fútbol, unos se van, otros vienen. Espero que los que vengan pues den mejor rendimiento de los que se marchan. Otros que pues al final han venido y aunque han aportado ciertas cosas, pues igual no han dado el rendimiento esperado. Pues igual Lazo esta temporada sí que ha hecho más cosas que la anterior, que también estuvo con varias lesiones. Pero bueno, Toche tiene ahí trabajo. Creo que el equipo necesita pues un central como el Comer, sí o sí, porque si verá que la llegada de Luis López, creo que al principio le costó un poco, pero que es un jugador muy válido para la categoría y acompaña bien a Pepe Sánchez y a Vallejo, pero Pepe Sánchez y Vallejo son jugadores que tienden a lesionarse últimamente. La salida de Neva pues te obliga a traer a un buen jugador. Creo que el equipo en defensa de 5 es muy solvente, así se ha visto que cuando está Neva y Pepe Sánchez el equipo es otro por completo. Y bueno, pues al final tendrán que mirar el mercado, traer jugadores que den un plus y un rendimiento superior para mirar alguna cota elevada. Yo no sé si es verdad lo que se comentaba, ¿no? Con la venta de Cofane, que esta temporada se iba a dar otro impulso a ese nivel salarial, que se iba a partir en varias temporadas. Yo creo que con ese impulso, si se hace, ¿no? Del nivel salarial, con la venta de Cofane, con la venta de Ricky, la venta de Morci, el ascenso del Deportivo, que también va a soltar un poco más de dinero con esa cláusula de ascenso del Deportivo por parte de Ricky, yo creo que hay mimbres de una buena base de jugadores consolidados, que gustan al míster si se queda, ojalá, y sea así, y ese pequeño plus salarial, pues conformar un equipo de garantías, y hay que ver también, sobre todo, si la temporada que viene

0: nos afecta tanto el tema de lesiones, pues tener una plantilla buena y competitiva, porque este año, ayer justo, al final del equipo, tuve ya los suplentes y la verdad es que en cualquier otro tipo de equipo no hubiera pasado lo que ha pasado ahora, ¿no? Cuatro victorias consecutivas con jugadores lesionados, sancionados, otros que se han ido con el B en esta fase de promoción al ascenso. Habían dos chavales del División de Honor, incluso uno eso ayer debutó, con lo cual creo que el míster también le está echando rendimiento a esa cantera, pero hay que tener jugadores que den ese rendimiento cuando el titular no esté. Así que bueno, yo creo que al final esto de fútbol es, como decís, dimes y diretes. Ha llegado, llegan las semanas de quiero uno, quiero otro, ahora suena este, ahora suena el otro. Bueno, lo que decía Gabriel, ahora Jeff te parece que puede jugar Conference League con el Getafe. Esto es fútbol, nunca se sabe, rendimientos, así que bueno, sea lo que sea, seguro que es para bien.
1: Sin duda. Se viene una semana otra vez con el tema Alberto. Vamos a ver si en este tránsito hasta el lunes que viene en la cita a la tertulia está el tema más claro, más resuelto. Gracias, Gabriel. Un abrazo enorme.
2: Otro para vosotros.
1: Gracias, Roba. Cuídate mucho, que vaya muy bien la semana. Un abrazo enorme.
0: Un abrazo, feliz lunes.
1: Igualmente. Gracias, Cristo. Mañana más. A ver si tenemos novedad con lo de Alberto. Venga.
3: Venga, eso es verdad.
1: Un abrazo enorme. Venga, más cosas de este lunes. 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
4: Sí, se acabó la temporada aquí en el Pedro Escartín con este empate final a dos goles, con ese doblete de Unax como último destello del jugador vitoriano aquí en el Pedro Escartín. Todos ahora las miradas centradas en ese homenaje también a Jorge Casado.
5: Por adiós, un gracias. Gol tan solo de diferencia, 8 de la tarde, 40 minutos, se consuma el descenso del Club de Fútbol Talavera Cáceres, Luis.
6: Honor a este equipo, honor a estos jugadores que lo han luchado hasta el final. Vemos ahora mismo a Pitu Doncel tirado sobre el terreno de juego. Luis Sánchez, que ahora se sienta, se lleva las manos a la cara, a punto de llorar los jugadores del Club de Fútbol Talavera.
1: Y así encendemos el semáforo de Castilla-La Mancha en juego. Lo apagamos porque es el último de la temporada en Primera Federación.
7: Sí, lo encendemos y lo apagamos, porque nunca mejor dicho, se nos ha quedado así el semáforo, apagado. Se nos fundieron las luces del todo y tanto Guadalajara como Talavera se quedan condenados a sufrir el atasco y el tráfico pesado de la Segunda Federación. Un destino que, siendo realistas, en muchos tramos del camino se vio venir, pero que también es verdad que durante otros momentos del trayecto pues hubo motivos reales para creer que se podía evitar. La última jornada para el Talavera fue casi una metáfora perfecta de lo que ha sido toda la temporada para los cerámicos. Un casi, un faltó la peseta para el duro. Empezó fatal la tarde con todos los resultados en contra y poco a poco se fue enderezando, pero no hubo tiempo suficiente para el arreglo final. Parecía casi escrito en el cruel destino que se quedara a solo un gol de lograr la carambola, a solo un metro de adelantar al único coche que le impedía llegar al semáforo a tiempo antes de que se desvaneciera la luz verde, el del Avilés. El acelerón final no fue suficiente y el castigo es muy duro. Un año mínimo de condena a no pisar la carretera de la Primera Federación.
1: Lunes de despedidas. Emanuel Ramiro, buenas tardes.
8: Hola, buenas tardes.
1: En el caso del Depor, hoy también lunes de despedidas.
8: Sí, porque bueno, va a haber una renovación, evidentemente, diría total o casi total, de la plantilla de este Deportivo Guadalajara. Pues estaremos hablando del 95-98% de los jugadores no van a continuar de cara a esa nueva temporada en Segunda Federación. En realidad solo Javier Ablanque tiene contrato firmado para el próximo año. Y además de la ya consabida retirada de Jorge Casado y de los innumerables mensajes que dejó durante la semana pasada el central madrileño, bueno, pues después del partido del pasado sábado se han sumado otros como Miki Muñoz, también Víctor Rodríguez o el propio Javi Gómez, que lamentando el no haber conseguido el objetivo, han aprovechado también para despedirse de la afición del Deportivo Guadalajara y para, bueno, para enumerar también el agradecimiento, ¿no?, que tienen por todo lo que han recibido, sobre todo de la afición. Así que los jugadores del Depor, bueno, o algunos de ellos, empiezan ya a bueno, pues a desconectar poco en las vacaciones y también a despedirse de esta aventura que han tenido aquí en la capital.

0: Capital Carreño.
1: En Guadalajara esto, pero en Talavera, Luis González, buenas tardes.
2: ¿Qué tal, Manolo? Buenas
1: tardes. Lunes también de despedidas en el Club de Fútbol Talavera, claro.
2: Pues sí, ayer la plantilla hizo un desayuno para despedir la temporada y también conocimos el primer adiós. Javi Bellmann hizo una publicación en redes sociales en la que agradeció a los aficionados por el apoyo y a todo el club por su estancia en el equipo. Y hoy Nordin ha sido el segundo jugador en despedirse. El futbolista marroquí que llegó en invierno cedido del Elche también agradeció a la afición y al club y ha descrito su estancia en el conjunto cerámico como un año de aprendizaje y añadió que ha sido una pena no haber conseguido el objetivo. De momento estas son las salidas que se conocen. Según me cuentan desde el club, no está claro todavía quién formará la dirección deportiva la temporada que viene y hasta que no esté este tema claro no será ningún anuncio oficial sobre las salidas del equipo. Es importante tener en cuenta que a día de hoy el único jugador con contrato para la próxima temporada es Pedro Capó, así que todo apunta a que en las próximas horas y días conoceremos más salidas en el Club de Fútbol Talavera.
1: Dos equipos que dejan la Primera Federación y uno al que quiere llegar, la Unión Balompédica Conquense.
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4: Para el balón para Álvaro Sánchez, sin embargo salta por arriba la brada y dice el colegiado que hasta aquí, que se acaba el primer round. El partido de ida de momento se lo lleva el Ourense por 1-0, pero que nadie se engañe, quedan las espadas en todo lo alto. La Fuensanta tiene que ser más que nunca el arma secreta de la balompédica.
1: Semana clave en la Unión Balompédica Conquense, con esa mirada puesta en la remontada del partido de vuelta en la Fuensanta ante la Unión Deportiva Orense y mirando de reojo esa consulta realizada ya por el Club Balompédico al juez de competición después de que el TAD haya resuelto que el Orense afrontará este playoff como cuarto y Numancia tercero después de la reclamación del conjunto numantino. ¿Esto qué supondría? Bueno, pues la ventaja para el Conquense, que en caso de llegar al final de la hipotética prórroga con empate no habría penaltis y sí la victoria del mejor clasificado, en este caso del Conquense. Bueno, con todo esto en el aire y pendiente de esa contestación del juez único de competición, hoy Juan Alonso Gómez, buenas tardes.
5: Buenas tardes.
1: Has preguntado al vestuario qué te han dicho sobre este tema.
5: Sí, hemos estado con la plantilla, que principalmente el estado que hoy presentaba era cansada porque volvieron de Orense en autobús y llegaron a Cuenca sobre las 5 de la mañana, así que sin prácticamente descanso. Los de Robert Gutiérrez han entrenado esta mañana en la Fuensanta en torno a las 12 del mediodía, así que posiblemente gran parte de la plantilla esté ahora mismo descansando. Sobre ese tema, sobre qué valdría si el empate o no da la cuarta plaza del Orense, es verdad que hemos preguntado a Santi Perea, a Ale Sánchez y también a Isusquiza, y la verdad es que la plantilla no tenía mucho conocimiento sobre el asunto. Esta reclamación o esta petición ha salido esta mañana desde la parte alta del club, desde la directiva. No hemos podido hablar con Íñigo Alonso ni con Íñigo Asensio ni con Luis Alonso porque también llegaron a esas horas y estaban descansando. Entiendo que hablarán en los próximos días, pero la plantilla es verdad que había escuchado algo pero no lo sabía del todo, por lo que es verdad que sobre el tema no se han querido mojar sobre la resolución, pero lo que sí tienen claro es que no quieren dar lugar a los penaltis, que quieren ganar a 90 minutos y que se quiere resolver la eliminatoria en la Fuensanta ante su gente con todo el empuje de la ciudad y resolverla en el césped durante los 90 minutos. Escuchamos a estos tres jugadores, a Santi Perea, Ale Sánchez y a Viti Isusquiza.
6: Todo muy poca información, cosa que tampoco es muy relevante para mí. Lo que yo quiero es el domingo aquí con la Fuensanta, con el estadio lleno y de tú a tú medirnos. Y lo que me importa es en el verde. Ya lo externo, escritos o no, tercero o cuarto, son posibilidades que te da el fútbol, pero nada, nosotros al terreno y a jugar.
7: Nosotros no lo hemos mirado por encima y tal, pero no le echamos mucha cuenta porque al fin y al cabo lo que nos interesa es en el verde, ¿no? Ganar el partido, hacer buen partido y pues poder ascender y pasar a la eliminatoria.
8: Algo he escuchado, la verdad, pero no tengo ni idea. Yo creo que hay que tenga que decidir, que tenga que decidir y ya está. Tampoco. Nosotros tenemos que ir a hacer lo nuestro y da igual lo que la resolución del TAS.
1: Todos pendientes de lo que pueda ocurrir y todos pendientes de los dos equipos que son finalistas del primer ascenso a la Segunda Federación.
9: Hasta
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0: Final, final, final, final, final. El manchego de Ciudad Real que estará en la final regional por el ascenso por segunda red. Ya esperan Toledo o Atlético Albacete. Marcó Choche en el 30 para darle la alegría a los suyos y darle la vuelta a la eliminatoria.
9: Final, final, final, final en el salto del caballo. Ganó el Atlético Albacete 0-1 con ese gol de Parra de penalti en el 43. Esa victoria, este triunfo le permite al Atlético Albacete eliminar al Club Deportivo Toledo y meterse en la final regional de ascenso a la Segunda Federación, donde luchará por ser campeón regional frente al manchego Ciudad Real.
1: Ya tenemos final regional del playoff manchego Atlético Albacete. Esto arranca este próximo fin de semana. Alberto Corroto, ¿qué debemos saber de esta eliminatoria? Buenas tardes.
10: Buenas tardes, Manolo. Pues sabemos la hora del partido, el sábado a las 8 de la tarde en el Polideportivo Rey Juan Carlos. Sabemos también que los socios van a pagar 8 euritos, ya pueden retirar sus entradas en la sede desde mañana, porque sabes que hoy es festivo en Ciudad Real por esa festividad de Alarcos. Y 10 euros va a costar la entrada general, ya la venta online y también desde mañana en las taquillas de la sede del club. Una eliminatoria en la que se mantiene la norma de que el mejor clasificado en liga va a pasar si existe el empate después de prórroga. En este caso sería el Atlético Albacete el beneficiado. Y en el que estamos también pendientes de saber qué colegiados son los asignados, sí que sabemos que van a ser una vez más de la región de Murcia.
1: Pues en el manchego de Ciudad Real, Paco López, buenas tardes.
11: Hola Manolo, buenas
1: también
11: tardes.
1: También pendientes, ya hablamos de cosas que están pendientes, de la sanción por la expulsión que sufrió Esteban Quintas.
11: Sí, no pudo terminar en el banquillo ni siquiera la primera parte tras ver dos cartulinas amarillas, minuto 21 y 42, lo que le va a impedir estar en el partido posiblemente más importante de la temporada este próximo sábado. Ya se perdió otro encuentro por sanción por retrasar la presencia de su equipo de forma reiterada. Fue el pasado 21 de febrero en el campo del Villarrubia, perdió por la mínima al manchego y en esa cita estuvo al frente el chileno Cristian Salazar. Cosas del destino, Salazar comenzó dirigiendo al equipo de este 2026, pero la falta de documentos para tramitar su ficha obligó a la directiva a fichar a Esteban Quintas en el mes de febrero. Pendiente, por tanto, de la sanción oficial, será Cristian Salazar el que esté al frente del equipo manchaguista. Imagino que será un partido tan solo. Te cuento un secreto, a ver si nuestro próximo protagonista lo puede confirmar. Antes de la eliminatoria definitiva de este fin de semana había ganas en la plantilla manchaguista de medirse al Toledo. Al final será el Atlético Albacete.
1: Pues a las 3:43 vamos a saludar al Kaiser, a Jorge Caicedo. Hola Jorge, buenas tardes.
12: Hola, buenas tardes.
1: Había ganas de medirse al Toledo en la final, pero finalmente va a ser el Atlético Albacete.
12: No, al final sabíamos que ambos equipos estaban allí por mérito propio y la verdad que no preferíamos ninguno de los dos. Sabíamos que nuestro objetivo era ganar y esperábamos tanto al Albacete como al Toledo. Al final ha sido Albacete que ha ganado y bueno, es un partido el cual tenemos que ir y la verdad que no teníamos preferencia por ninguno de los dos. Sabíamos que ambas eliminatorias iban a ser jodidas y el merecedor era el que íbamos a esperar.
1: Claro, Jorge, yo estaba echando un vistazo y claro, muchos pensarán, fíjate, los dos equipos que están en la final regional por el playoff, los dos equipos que posiblemente a priori no portaban el cartel de favorito, lo digo por la clasificación final, es decir, estamos hablando que el cuarto y el quinto clasificado de la liga regular son los que estáis en la final por el playoff. Lo que no sé si tiene algún tipo de lectura o algún de entendimiento, o esto es fútbol y a una eliminatoria a doble partido puede pasar cualquier cosa.
12: Sí, mira que al final es fútbol, ¿no? Y en el fútbol nada está escrito. Es verdad que se comenta mucho de que llegas con desventajas por ser cuarto o quinto, pero mira, al final creo que el fútbol lo ha confirmado una vez más que no está nada escrito y quien cometa menos errores es el que va a estar en la final, ahora que es Albacete como nosotros y bueno, el merecedor de este cruce va a ser el que va a representar a Castilla-La Mancha, así que es fútbol, nada está escrito.
1: También acierto un poco de, no lo sé, a lo mejor corrígeme Jorge, pero en el vestuario había un sentimiento de decir, joder, queremos reivindicarnos, ¿no? O callar mucha boca de que quizá a lo mejor muchos equipos o muchos rivales nos ponían ese, o no habían puesto en valor el esfuerzo que había logrado este manchego de Ciudad Real a lograr meterse en el playoff.
12: No, bueno, sabes que al final se comenta mucho, ¿no? Durante la temporada, al final si damos un repaso atrás, nunca salimos de puesto de playoff. Uh-huh. Es verdad que las últimas dos fechas que acabaron la liga, al estar clasificados indirectamente por ahí, como jugador, no te voy a mentir, piensas que bueno, ya el trabajo está hecho, por ahí te mentalmente das ese bajón. Y al final el rival no se guarda nada, ¿no? Y sabemos que contra Manchego todos se juegan una final y fue lo que nos pasó, ¿no? Y creo que somos conscientes y mejor que pasó antes en fase de grupos, en liga regular, perdón, uh-huh. En liga regular y nos dio ese chispazo de decir, mira, si no espabilamos, las cosas no se van a dar. Así que mejor que perdimos. Antes de cerrar la liga y eso nos dio ese toque de humildad de decir, mira, no está nada escrito y si no apretamos, cuidado y quedamos fuera. Así que mejor, ¿no? Sabemos que tenemos también una hinchada, una ciudad exigente. Este año creo que se ha exigido mucho más de lo que he podido leer o lo que he podido escuchar por fuera. Y nada, quieren un manchego, pretendían un manchego que desde inicio pelearon un campeonato, pero es un grupo que siete equipos estaban jugando por subir, ¿no? Y bueno, al final por ahí ahora escuchas de que la dinámica ha cambiado, ven un manchego. Así que nada, nosotros tenemos un poquito de humildad, y tenemos las cosas bien y vamos a partir.
1: A ver, ahí que te habíamos perdido ahí un poquito, Jorge, a ver si recupero la conexión telefónica, que te hemos perdido ahí, te hemos escuchado ahí en el último tramo final. Ahora, Jorge, ¿me escuchas bien, no?
12: Sí.
1: Ahora sí, que te habíamos perdido, nada. Claro, a raíz de esta reflexión que has hecho, Jorge, también me hace entender que, claro, en esta final me vas a decir que no hay favoritos, ¿no? Porque evidentemente en una final, no sé si alguna vez ha habido algún favorito, porque al final son 180 minutos y esto se puede resolver en un detalle, ¿no?
12: Claro, son las finales. Al final hay un dicho que está escrito, ¿no? Que las finales no se juegan, se ganan. Y creo que esta final será para el que menos cometa errores. Y favorito, yo creo que es un 50-50. Hay dos equipos que por ahí te lo mencionaste, de que no era un favorito ninguno de los dos para estar en la final y han dado la sorpresa, ¿no? El Albacete ganándole un Toledo, que sabíamos la clase de equipo que es el Toledo. Nosotros ganándole a un Tarancón que venía seis fechas sin perder en casa, portería cero, así que cuidado. Ahora hablar de favoritos es tirar la moneda al aire, la verdad.
1: Sin duda. Jorge, te llaman Kaiser, ¿eh? ¿Será por
12: sí,
1: algo?
12: Kaiser. sí, bueno, siempre he dicho que soy un trotamundo en el fútbol y en el fútbol asiático. Al no pronunciar bien mi nombre, Caicedo, sí. Mi apellido, perdón, Caicedo, sí. Entonces era más fácil llamarme Kaiser, entonces de ahí lo llevo ya conmigo, Kaiser.
1: No está nada mal. Jorge Kaiser, Caicedo, suerte para esta finalísima que tiene el Manchego de Ciudad Real frente al Atlético Albacete. Un abrazo enorme.
12: Abrazos. Y nada, el último mensaje es decirle ¿sí? a la afición de Ciudad Real de que los esperamos en casa este fin de semana. Y ellos son ese jugador número 12, ¿no? Número 13, para darnos aliento ahí que los necesitamos. Sí. Por ahí se piensan de que no, pero sí, necesitamos el apoyo de nuestra afición y qué mejor que en casa.
1: Ahí queda así eso.
12: Desearles.
1: Sí, señor. Un abrazo enorme, Jorge. Que vaya
12: okay, abrazo,
1: un abrazo enorme, que vaya muy bien esa finalísima que podremos contar como siempre y lo vamos a contar en Castilla-La Mancha y se verá en CM Play. Todo eso en una playoff de equipos de tercera que quieren escapar de la tercera y hay un nuevo equipo en la tercera. Venga, vamos con él.
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1: Desde ayer, Manolo Muñoz, buenas tardes.
2: Hola, buenas tardes.
1: La tercera tiene un nuevo equipo, el Villa Don Fadrique, que se va a estrenar la próxima temporada en el grupo 18 de tercera división.
2: Sí, el equipo fadriqueño conseguía ayer un hito, ya que por primera vez en la historia va a jugar en tercera. Lo hace después de una gran temporada que terminó ayer con un empate a uno en casa ante el Orgaceño, en un abarrotado estadio municipal Gregorio Vela. El Club Deportivo Villa se proclamaba campeón de este grupo 2 de primera autonómica preferente, sacando 2 puntos al Torrijos, 3 al Noblejas y 3 al Orgaceño, su rival de ayer, que fíjate, llegó a ser un montón de jornadas líder y al final en la última jornada se ha quedado fuera. Este Club Deportivo Villa tiene un montón de viejos conocidos, como Fran Simón, sí. Capelo, Santi Núñez.
1: También.
2: Y lo ha diseñado un arquitecto que lleva toda la vida en el Club Deportivo Villa, porque fíjate, ha estado 4 temporadas de jugador y 14 de entrenador.
1: 14.
2: Lo subió de segunda a primera autonómica, de allí a preferente y ahora a tercera. Así que, y además ya lo tuvimos hace un montón de temporadas en el Villa Cañas en tercera, o sea que vuelve a la super tercera, ya digo, el ingeniero, el arquitecto de este Club Deportivo Villa que ha hecho historia.
1: Entrenador Faustino Manzanero, buenas tardes.
3: Buenas tardes.
1: Enhorabuena, ¿eh?
3: Muchísimas gracias, hombre.
1: ¿Te van a tener que hacer ahí una estatua ahí a la entrada del campo o qué?
3: No. La verdad que le echa muchas horas, sí. Pero vamos. De momento que me esperen otro poquito más.
1: Que te esperen, ¿no? A ver, es que claro, decir que Faustino ha estado 14 temporadas como entrenador, más allá de las de jugador, pero 14 temporadas, es que casi un poco más, a lo mejor estoy un poco exagerado, pero tú eres el que abres y cierras el campo.
3: Pues ha habido muchas veces que sí. Mira, tengo una anécdota importante de este día.
1: Sí.
3: Del día de ayer me fui a buscar por la mañana temprano al hombre que me ayudaba en aquel entonces, cuando era campo de tierra, y regábamos con los pajaritos. Y iba yo con el hombre a mover las mangueras. O sea, que fíjate lo que te digo.
1: Eso significa...
3: El hombre ahora con algo de...
1: Creo que claro, que decía Faustino que eso significa o da un poco a entender la dimensión de este club y la vinculación, ¿no? Del trabajo, de la implicación que tienen todos los que trabajáis en el club y del éxito, que esto no es el éxito de una persona, sino el éxito de una pequeña gran familia, ¿no?
3: Esto es... el proyecto viene ya de tiempo, muy avalado por el personal. El personal activo que tiene el Villa es la hostia. O sea, es desde el utillero, el director deportivo, el presidente. Ayer los veías y estaban todos trabajando, todos. No vieron el fútbol, nadie. Simplemente que no pasara nada, que no faltase en una cosa, en la otra, que todo el mundo estuviese bien. Y eso se palpa, y el futbolista cuando pasa a ser del Villa, pues puedes tener una idea de decir, me voy a la Villa. No, te vas a la Villa y te metes en un grado de implicación súper importante.
1: Evidentemente, Faustino, tú ya conoces la tercera porque estuviste en el Club Deportivo Villa Cañas. ¿Qué puede significar para una localidad como Villa Don Fadrique y para un club como el Club Deportivo Villa estar el año que viene en una categoría nacional, como es la tercera división?
3: Pues puede ser una experiencia inolvidable. Ayer se palpó algo que yo en estos 14 años nunca

0: Ascenso, ¿no?
1: Ahora descansar un poco, que esté la marinera la que hemos llevado, ¿sabes?
0: Que me han dicho que
1: ahora vamos
0: que
1: a disfrutar esto otra vez más.
0: ¿Que hasta hubo rúa por la vía de Don Fadrique anoche o qué?
1: Sí, eso fue una maravilla. Una empresa de aquí del pueblo que colabora con el club montó la plataforma lleno de decorado todo del Club Deportivo Villa, con banderas, pegatinas y todo. Y vamos, la escuela del club, los niños y los mayores, eso fue un espectáculo. Iríamos 200 ahí en la plataforma. Suerte que llevamos a los policías por detrás y por delante, pero eso fue espectacular. Los de Ibaros Tapia y lo que hiciese falta. Nos paramos también en la ermita de Santana, ahí que tenemos la fuente, y se subió Capelo y a la estilo Cibeles y le colgó la bufanda a la ermita, en la fuente, sí.
0: Alguna lagrimilla se te escapó, ¿eh? Tú y a Capelo, que soy del pueblo, ¿verdad?
1: Sí. Fue muy emocionante porque recuerdo cuando estaba en Villacañas que yo decía, joder, macho, esto lo tiene que vivir mi pueblo, porque mi pueblo le pasa lo que a Villacañas, es un pueblo muy futbolero. Nosotros desde no sé cuándo ni... Pero hay fútbol interrumpidamente, se ha podido estar en segunda autonómica los penúltimos o los últimos, pero siempre había fútbol, siempre había alguna persona del pueblo que estaba dispuesta a tirar del carro para adelante. Es de ahí que te entra que tienes que ser del Villa, o sea, que cuando tú te metes dentro... te entra algo que ese sentido de pertenencia que dice, joder, venga, vamos a tirar. Y cuando yo viví aquello, dije, joder, hostias, aquí hay gente capacitada para tratar de formar esto, ¿sabes? Y mira, se ha conseguido.
2: Pues un equipo como el Club Deportivo Villa, que se va a estrenar en la tercera división, en la misma temporada en la que lograba hace unos días, y charlábamos con ellos, un histórico del fútbol de Castilla-La Mancha, como es la Unión Deportiva Almansa. Así que el año que viene veremos al Club Deportivo Villa entre los grandes equipos del grupo 18 de la tercera división. Faustino Manzanera, a disfrutarlo, a disfrutar el verano, que esto es importante, y a coger energía de cara a la próxima temporada, ¿vale?
1: Así es.
0: Muchas gracias,
2: Fabio. Un abrazo enorme.
1: Gracias a vosotros. Buen trabajo. Hasta luego.
2: Gracias. Igualmente a Faustino Manzanero, que es protagonista de este Club Deportivo Villa, que, como decíamos, el año que viene estará en la Almansa y todavía quedan eliminatorias pendientes de ascenso, claro.
0: Sí, queda un ascenso más por conocer. De las eliminatorias se van a jugar el Manzanares y el Club Deportivo Noblejas y el Torrijos frente al Sporting de Alcázar. La ida 30-31 de mayo, la vuelta 6-7 de junio. El Manzanares segundo del Grupo 1 contra el Noblejas, tercero del Grupo 2, y el Sporting de Alcázar, tercero del Grupo 1, se enfrentará contra el Torrijos segundo del Grupo 2.
2: Mañana más. Feliz tarde de radio. Adiós.

0: Son las 4 de la tarde.
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0: Buenas tardes. Castilla-La Mancha bate el récord histórico de ocupación hotelera en el mes de abril, con cerca de 400.000 pernoctaciones. Detalles, Irene Saad, buenas tardes.
2: Buenas tardes, y así lo reflejan los últimos datos del Instituto Nacional de Estadística publicados hoy. Estas cifras, sumadas a la buena deriva de los meses anteriores del año, completarían el mejor primer cuatrimestre de toda la historia en el alojamiento hotelero en la región, con cerca de 678.000 viajeros alojados y más de 1,18 millones de pernoctaciones. Lo trasladamos la consejera de Economía, Empresas y Empleo, Patricia Franco.
3: El mejor mes de abril de Castilla-La Mancha en pernoctaciones hoteleras de toda nuestra historia. Vosotros y vuestros congresos, vuestras iniciativas, también nos permiten que el turismo vaya bien.
2: A nivel nacional, las pernoctaciones en hoteles han aumentado un 2,7% entre enero y abril de este año.

0: comparación con el mismo periodo de 2025.
1: Mientras tanto, en Toledo, Comisiones Obreras ha instalado en la plaza de Zocodover un punto de información en el que ofrecen todos los detalles sobre el bloqueo del convenio de hostelería por parte de la patronal. Denuncian condiciones laborales precarias. Alicia Sansegundo.
2: Convenio paralizado en un sector en el que las jornadas son interminables, incluso de hasta 12 horas, junto a salarios inferiores a los del resto de provincias de Castilla-La Mancha, según Comisiones Obreras. De ahí que el sindicato haya instalado una carpa para informar sobre los derechos de un colectivo que en la provincia de Toledo supera los 13.000 trabajadores. Federico Pérez, secretario provincial del sindicato.
3: Es incomprensible que con los resultados económicos que tiene el sector, con las condiciones que tiene, voy a repetir, son los trabajadores de hostelería que menos cobran de toda Castilla-La Mancha, los de Toledo, a pesar de ser el sector que más dinero mueve de toda Castilla-La Mancha con respecto a esta provincia, el sector de hostelería de la provincia de Toledo.
2: Piden a la patronal que se sienten a negociar. Si los empresarios siguen haciendo oídos sordos a todas sus demandas, hablan incluso de movilizaciones.
1: Más cosas. Cuatro personas han sido detenidas en Seseña por empadronamientos ilegales para regularizar inmigrantes. Fernando González, buenas tardes.
4: Buenas tardes. Los acusados han llegado a empadronar a cerca de un centenar de personas en un mismo domicilio. Formaban parte de una red criminal dedicada a captar inmigrantes a los que le solicitaban dinero a cambio de ayudarles en el proceso de regularización. Una práctica que afecta a 400 personas, de las cuales 91 llegaron a estar registradas en la misma vivienda. Isabel Carrascosa, secretaria de Empleo, Igualdad y Políticas Sociales, pasaba por el informativo Castilla-La Mancha a las 2 para pedir a la población que utilice los canales oficiales.
5: Esa cantidad de dinero que se les pide de forma desorbitada por acelerar o por dar una cita o por darte un documento, pues ante una situación así que desconfíen de terceros intermediarios.
4: Por el momento, el proceso de regularización en Castilla-La Mancha avanza, aunque de forma diferente según la provincia. Desde UGT señalan que provincias como Guadalajara o Cuenca o Albacete han atendido a un centenar de personas apenas. En el caso de Toledo o Ciudad Real, esa cifra se dispara superando el millar.
1: Vivir la experiencia de volar en paramotor o globo cautivo será solo una parte de las actividades de la primera concentración paramotera en la localidad toledana de Pelaustán. Tendrá lugar este próximo fin de semana. Jesús Ródenas, buenas tardes.
6: Buenas tardes. Participarán 29 pilotos procedentes de varias provincias de nuestro país y de algunos países, como Brasil. El alcalde de la localidad, Roberto García, daba a conocer buena parte de las actividades que tendrán lugar del 29 al 31 de mayo.
7: Durante el próximo fin de semana, nuestro municipio acogerá vuelos en paramotor, vuelos en globo cautivo, exhibiciones aéreas y actividades de pilotaje que permitirán a vecinos y a visitantes vivir una experiencia inolvidable. Una oportunidad única de poder disfrutar en primera persona de la sensación de volar sobre los paisajes de Pelaustán y de la Sierra de San Vicente.
6: Destacará el desfile aéreo de banderas previsto para la tarde-noche del sábado, donde los pilotos participantes realizarán una exhibición visible desde distintos puntos de la localidad. Los interesados podrán probar la experiencia, podrán inscribirse en las diferentes actividades en el ayuntamiento de la localidad.
1: 28 grados hasta ahora en Villarrobledo, 30 grados en Mora y en Guadalajara, 31 grados se registran en Fuencaliente. Es todo por el momento. 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
1: Es un icono del pop británico, abanderado del revival mod que surgió a finales de los 70, al frente de The Jam, de ahí su apodo, The Mod Father, el padrino de la filosofía mod. Con The Jam facturó 5 álbumes, y aquella época es precisamente la canción que suena, Autumn Call Malice. Sí, es Paul Weller, que hoy cumple 68 años. A comienzos de los 80 da un giro radical y crea la banda Style Council, dando rienda suelta a su pasión por el soul, el funk y el acid jazz. Y termina debutando en solitario en 1992. Y 18 discos después, Paul Weller sigue luciendo ese mismo corte de pelo mod de su etapa punk, ahora plateado porque el tiempo no pasa en balde. Lo último de Paul Weller es el álbum de versiones Find El Dorado. Revisita canciones que han permanecido en su memoria durante mucho tiempo, de los Bee Gees, de Kings o Richie Havens. 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
1: Muy buenas tardes, bienvenido, bienvenida. 7 minutos exactos pasan de las 4 y desde este momento y hasta las 7 arrancamos la tarde de Suena Bien. Es lunes, pero el lunes es menos lunes en compañía de las mejores canciones de la actualidad musical que nos acompaña a lo largo de todo el programa, en especial durante la primera hora, pero después continúa entremezclándose con esas peticiones que nos hagas en el 680-325-343. Con esas canciones, esos artistas que hacen que el inicio de la semana se haga un poquito menos duro. ¿Se te pasa algún tema por la cabeza, algún artista que te guste especialmente? Pues ya sabes, ahí te esperamos, porque ya sabes que la tarde suena bien, lo hacemos cada día, cada tarde, contigo. Con Maroon 5 comenzamos con su último éxito, Heroine.

0: Un tema que recuerda a sus orígenes, Maroon 5, Heroin, una de esas canciones perfectas también para refrescar esta tarde de lunes en Radio Castilla-La Mancha, una tarde que hasta las 7 suena bien. Y a partir de las 5 y 5 también, con tu canción 680-325-343.
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Esas fusiones perfectas, perfectas, ¿eh? Le salió como anillo al dedo esta colaboración a Funambulista con La Pegatina, su salida 32. El pasado viernes Lérica estrenaba nueva canción con Salistre y Piqueras, La Flor de la Vida.

0: la flor de la vida, Lérica Salistre y Piqueras juntos en este tema para bailarlo mucho el próximo verano.
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0: Año 2004, Outkast.

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con Sebastián Yatra, Antonio Orozco. Entre sobras y sobras me falta. Iba para informático, ¿eh? De hecho, de joven compaginaba el trabajo matutino en una fábrica con los estudios de ingeniería informática, pero el tiempo demostró que estaba hecho para la música y para triunfar. Alan Walker, Fever Dream, es lo nuevo del artista internacional.

0: después de arrasar con Ordinary, uno de los temas más descargados y escuchados del pasado 2025, llega con Fever Dream, Alex Warren. Otra de esas canciones que ya es novedad importante también en La Tarde Suena Bien.
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0: Más melo, Jonas Brothers, nos acercamos a y media con este Live Before You Love Me.

0: 4:30 de la tarde, seguimos juntos en Radio Castilla-La Mancha, la tarde que suena bien a partir de las 5:05, además en nuestra próxima hora con tus canciones. Así que eso significa que va a sonar aún mejor. 680-325-343, ahí esperamos tus sugerencias.
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Roa Alejandro, Shakira, te felicito. Y esta colaboración que se convirtió en todo un hit a nivel global hace ya 3 añitos. Nayara publicaba su primer EP, su debut, el pasado viernes. Ese hombre es una de las canciones que componen el repertorio de ese trabajo, con las Rodes dentro de La Española.

0: ganadora de la última edición de Operación Triunfo de 2023, de la penúltima. Nayara por fin debuta en la música con un disco al que ha dado muchas vueltas, ¿eh? Por fin lo ha grabado y desde pasado viernes ya está a la venta. Con las Rodes, ese hombre.
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0: contaba Rosario que esta canción de Manzanita parecía transmitir perfectamente lo que ella sintió con la marcha de su hermano Antonio por tu ausencia, una de las canciones que versionaba para su álbum Parte de mí, en el que revisitaba algunos de los temas más importantes de su banda sonora.
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Es uno de los cruces generacionales más icónicos del pop moderno, The Weeknd, desde Canadá, con el saxofonista Kenny G. Todo un mito que se unía al artista. Nada más escuchar la canción, a pesar de no conocerla, dijo: aquí tengo que colaborar yo. In Your Eyes, una de las canciones más emblemáticas de The Weeknd. Hoy también, recordándola en la tarde, suena bien. Junto al éxito ya más que legendario de Ray, dentro de su segundo trabajo, Where Is My Husband.

0: música de Rey, este tema que ha conseguido el apoyo de todas las radios y de todas las plataformas y de sus seguidores en todo el planeta. Acaba de concluir su gira mundial recientemente, y su nuevo álbum ha alcanzado la certificación de disco de oro en el Reino Unido. Además, acaba de revelar que ha dejado las redes sociales para centrarse de lleno en su fe cristiana.
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0: Es uno de los grandes himnos de Anastasia, una canción inspirada en la complicada y tensa relación que la cantante tuvo siempre con su padre. Uno de sus mayores éxitos en toda Europa, también aquí en España. Un tema que llegó a ser número uno allá por 2004. Lev Ausay-Tarón poniendo música también a este lunes, que es menos lunes, también con esa canción que tú nos propongas en el 680-325-343. Canciones que iremos combinando con la actualidad musical a partir de nuestra próxima hora.
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1: Un trío musical que nos visitó en más de una ocasión, entre otras para presentarnos precisamente este sencillo, esta versión del clásico de Perales, ¿y cómo es él, Meller? Nos acercamos a las 5, lo hacemos con Izan Yunas. Mañana va a estar con nosotros en directo para hablarnos de este nuevo sencillo y de su dilatada carrera a pesar de su juventud. Hijo de Marco Yunas, nieto de Diango, pasó por el Benidorm Fest y este es su nuevo sencillo, Ahora sé. Sí.

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0: Son las 5 de la tarde.
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0: Buenas tardes. Hace escasos minutos acabamos de conocer el sumario de la investigación en la que el expresidente José Luis Zapatero está involucrado. En el documento aparecen mensajes de los mandos de la compañía Julio Martínez Sola y Rodolfo Reyes en los que confiesan que Zapatero aquí manda, haciendo referencia a su expresa a su influencia en Venezuela. El sumario incluye nuevos informes policiales que les iremos contando a lo largo de la tarde, en los que insisten que el liderazgo de la red lo ostentaría el expresidente. Por otro lado, el expresidente del gobierno Felipe González ha vuelto a pronunciarse, opina que las elecciones generales deberían convocarse este año tras lo sucedido con el caso Plus Ultra. Lo ha hecho en un diálogo abierto a los medios en Valencia con el director y secretario general de la Asociación Valenciana de Empresarios.
2: Debería haberlas. Primera vez que lo digo, debería haberlas. Debería haberlas. O sea, debería haberlas este año. O sea, deberíamos también tener respeto por la infantería, que diría García Page.
0: Y en Toledo, técnicos del ayuntamiento se han reunido hoy para evaluar los daños causados en la emblemática casa de corcho del Parque de la Vega tras el incendio del pasado viernes. Según ha informado el alcalde de la capital, Carlos Velázquez, tras una primera inspección realizada, la cubierta ha quedado destruida en su totalidad. La planta de abajo se encuentra en mejores condiciones, pero no se sacarán conclusiones

0: hasta obtener el informe definitivo.
1: Una vez que tengamos estos informes, como yo he dicho, que yo espero tenerlos a lo largo de esta semana, pues ya sabremos cuáles son los pasos a futuro con la tramitación administrativa, porque, insisto, vamos a volver a abrir la casa de corcho. Tardaremos un poco más, pero volverá a abrir.
0: Y la provincia de Cuenca suma ya 122.000 conejos capturados dentro del plan regional para combatir la sobrepoblación de esta especie. Una cifra que a nivel regional asciende a 464.000, Juanma Sevilla.
2: Desde el gobierno autonómico consideran que todavía será necesario intensificar las actuaciones y poder alcanzar entre 600.000 y 700.000 capturas en la provincia para reducir la densidad de conejos hasta niveles que no supongan un problema para la agricultura. Así lo ha explicado el viceconsejero de Medio Ambiente, José Almodóvar, durante la primera reunión de la Mesa Provincial del Conejo que se ha celebrado en Cuenca, un órgano de coordinación en el que participan administraciones, organizaciones agrarias, asociaciones cinegéticas y también asociaciones de conservación de la naturaleza.
3: Gracias a todas las medidas, tanto a la labor que realizan nuestros cazadores con sus labores de control y a la labor que realizan los equipos de la Consejería de Desarrollo Sostenible.
2: Una reunión provincial que forma parte del compromiso adquirido por el Ejecutivo Regional tras la constitución el pasado 24 de abril de la Mesa Regional del Conejo de Monte, cuyo objetivo es acercar la gestión del problema a cada territorio y poder coordinar a todos los actores implicados.
0: La tercera edición de Castilla-La Mancha es Moda llega este año a Albacete con la tercera edición de una cita que incluye exposiciones, coloquios y, por supuesto, desfiles. Juan Martínez.
4: Hasta el 27 de mayo se desarrolla una cita en la que participan diseñadores de nuestra tierra que presentan aquí sus propuestas.
5: Está basado un poco en las figuras del circo.
6: Mi estilo me gusta un poco mezclar lo que es la calle con un poco algo más conceptual.
4: Son Arnelio Cruz y Andrea Muñoz. Aquí se mezclan quienes inician como ellos su carrera con otros que fueron pioneros en la moda castellano-manchega. Félix Ramiro.
7: Tengo la misma ilusión que cuando comencé en Castilla-La Mancha, en Toledo y en España.
4: El sector de la moda en nuestra región tiene un peso cada vez más importante y así ha dicho Patricia Franco, la consejera de Economía, lo avalan los datos.
8: Un primer trimestre del año con el mejor comportamiento del sector, con más de 250 millones de euros exportados y con el mejor cierre de la historia el pasado año 2025, con cerca de 1.000 millones de euros exportados.
4: Castilla-La Mancha es Moda transforma estos días a la ciudad con escenarios tan emblemáticos como el Teatro Circo, la Plaza de la Constitución o el recinto ferial.
0: Y temperaturas, día de mucho calor en la región, 26 grados en Mira, 29 en La Roda, 32 en Navahermosa. Por el momento es todo, se quedan con Pedro Ángel Sánchez y La Tarde Suena Bien.
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Seguimos juntos en Radio Castilla-La Mancha a la tarde, que suena bien y que lo hace desde ya con tus canciones, con tus sugerencias en el 680-325-343. 680-325-343. Buscamos canciones para que el lunes sea menos lunes. Estos temas que iremos combinando con esos hits ya de la actualidad musical, esos temas que ya suenan a éxito en este 2026. Y uno de ellos es este, el tema con el que Fangoria presentaban su nuevo disco, con el que entraban directos al puesto número uno en ventas en formato vinilo. ¿La verdad o la imaginación? Esto es Me Voy.

ella se va, pero tú quédate con nosotros, ¿eh? Al menos un ratito, aquí a las 7, un ratito seguro que tienes para la tarde, suena bien, y para Radio Castilla-La Mancha, ¿no? Además, hoy a eso de las 6 de la tarde te estrenaremos también Puzzles, lo nuevo de Mónica Naranjo.

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1: El lunes es menos lunes. ¿Escuchando qué canción o a qué artista? Cuéntanoslo, esto es tradición en nuestro programa siempre que iniciamos la semana y siempre nos transmite

0: muy buen rollo. Así que venga, queremos también contar contigo. 680-325-343. Comenzamos con la tanda de peticiones que inauguramos hoy con...
1: Buenas tardes, Pedro Ángel, soy Ángel de Agudo. Aquí de lunes cruzando por nuestra querida Castilla-La Mancha a la altura de Madridejos. Para este lunes yo te pediría la canción de Estopa para el lunes, que no son tan malos los lunes, que no.

0: la rutina matutina de los lunes, ¿eh? Con mucha ironía, con mucho humor, el sonido de Estopa. Un estilo más que peculiar y que ha convertido al dúo en dos voces icónicas de la música en español. David y José, lunes, primera sugerencia para que el lunes sea menos lunes.
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0: Claro que no es para tanto, como nos decía Ángel. Y mucho menos si uno está bien arropado por buena música y oyentes como Mari Carmen.
2: Buenas tardes, Pedro Ángel. Buenas tardes, tardes sonoros, tardes sonoras. Soy Mari Carmen. Feliz comienzo de semana para todos y todas. Y Pedro, para que el lunes sea menos lunes, hoy me gustaría pedirte el tema Live. Y bueno, te la quiero dedicar a ti muy especialmente hoy, porque nos llevas viajando todas las semanas en ese globo, como dice en un párrafo de este tema, que es un globo muy especial, que nos lleva a la música, que ponemos entre unos y otros un granito de arena, pero bueno, va para ti, ¿vale? La tarde suena muy bien. Un abrazo y hasta el próximo día.

0: una de las voces más prometedoras del soul de la década de los 90, Destry, arrasó en España con este tema, con este Life, que hoy también sirve como banda sonora para el inicio de la semana. Gracias, Mari Carmen, por esa dedicatoria. Seguimos en ese globo que nos lleva a diferentes universos musicales a lo largo de las próximas horas.
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0: Kylie, que está de vuelta con documental en una conocidísima plataforma audiovisual y con este tema que sirve como banda sonora, Like Up, Kylie.

0: tema compuesto en colaboración con Chris Martin de Coldplay y que sirve como tema central y núcleo emocional de la docuserie sobre una de las grandes divas de la música, Kylie Minogue, Great Gap. Novedad importante estos días aquí en nuestro programa. En la tarde suena bien.
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0: Nos vamos ya hasta Quintanar de la Orden. Vamos a saludar ya a Chon, 680-325-343.
2: Hola, Pedro Ángel. Buenas tardes. Bueno, mocetón, pues nada, hoy para mí un lunes no sería menos lunes si no escuchara a Rosalía con la canción Reliquia. Te la dedico a ti y para toda la familia Tarde Sonora. Y bueno, pues esperemos que tengamos un buen inicio de semana todos y a seguir con la tarde, que va a sonar estupendamente, estoy segura. Así que nada, te mando un beso muy grande y feliz inicio de semana para todos. Venga, un besito.

hablando de cómo ha ido dejando pedazos de su vida y de su ser en distintas ciudades. De ahí lo de Reliquia, otra de las canciones que dan forma a Lux, el último álbum del artista con el que ha triunfado también en prácticamente todo el planeta. Gente de Zona, el pasado viernes nos invitaba a bailar con un temita perfecto también para esta época del año. Ha llegado el calor y eso incita a menear el cuerpecito con temas

0: este.
1: Venga. La tarde suena bien de Radio Castilla-La Mancha con Pedro Ángel Sánchez. Rocco, para todos ustedes.

0: 5 y media de la tarde, 6.80, 3.25, 3.43. Hasta las 7 tienes tiempo para poner tu grano de arena al programa. Tú también le das a play a esas canciones que quieres que suenen cada tarde en nuestro programa. Esto no pasa en todas las cadenas de radio, ¿eh? 6.80, 3.25, 3.43. Ya sabes, hoy canciones para hacer que el lunes sea menos lunes.
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3: Buenas tardes, Pedro. Buenas tardes, familia Tarde Sonora. Soy Andrés desde Lanzarote. Y nada, Pedro, vamos a comenzar semana. Espero que hayáis pasado muy bien el finde, que lo hayáis disfrutado. Y para esta tarde, Pedro, pues mi sugerencia, si queda tiempo, ya lo sabes, es a base de propuesta. Nos podemos dar un paseo español hoy, ¿no? Hoy nos toca Willy DeVille, si te parece bien, ¿vale? Y Spanish Stroll. Así que, como bien te digo, si te parece, lo escuchamos. Y va para toda la familia Tarde Sonora, para ti, Pedro. Un abrazo y sonreí siempre.

0: Willy DeVille lo asociamos a canciones como Demasiado Corazón, ¿verdad? Pero este Spanish Stroll fue también uno de sus temas más importantes a lo largo de su trayectoria. Tanto es así que logró colarse fuertemente en las listas europeas, alcanzando el puesto número 20 también en la lista del Reino Unido. Un paseo español que nos proponía hoy también Andrés en el 680-325-343.
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0: El lunes es menos lunes y escuchamos esto que hoy también Juan José nos propone.
2: Hola Pedro, buenas tardes, soy Juan José de Tazona, en Ruta. Hoy queríamos que pediste la canción de Belén, Besos Robados, para que los lunes sean menos lunes. Venga, un saludo dedicado a todos los tardes sonoros.

beso robado del sevillano Beret, un artista con una personalidad inconfundible. 20 minutos para las 6 de la tarde, se tiene que morir mucha gente. Es el título de una serie que tiene como banda sonora esta canción que también nos presentaban el pasado viernes, Amaral. No quiero más canciones tristes.

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Para el corazón de España, latiendo contigo.

0: felicidades.
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2: Seguimos haciendo latir el lunes, la tarde, y lo hacemos con tus canciones. Esta es la que hoy nos sugiere por aquí Jorge, desde Madrid. Jorge, somos todo oídos, cuéntanos.
3: Hola, ¿qué tal amigos de La Tarde Suena Bien? ¿Qué tal Pedro Ángel? ¿Cómo estamos? Un saludo de Jorge desde Madrid. Reactivamos el ritmo de una semana nueva con termómetros propios del mes de julio y lo hacemos con uno de los muchos temazos para bailar del productor finlandés Leno, como Lennon pero sin la N al final. Un joven de 31 años que va a alegrarnos esta tarde con uno de sus temas que se llama Fever. Fever que fiebre, que es precisamente lo que ahora mismo pueden estar padeciendo alguna gente al solecito. Así que ánimo con esta primera sofoquina preveraniega. Tengan una buena semana, un fuerte abrazo, cuídense y ya empezamos con el mensaje de hidrátense. Hay que ver. Hasta luego.
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0: Pues sí, sí, ya empezamos a hidratarnos, eso que todavía no ha llegado oficialmente el verano, porque ha venido con ganas, ¿eh? Mamma mía, el final del mes de mayo, Fever, la música de Leno.
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0: Pues seguimos refrescándonos e hidratándonos, 680-325-343, con buena música y con canciones tan apetecibles en el inicio de la semana como esta.
2: Hola Pedro Ángel, buenas tardes y buenas tardes a toda la familia de La Tarde Suena Bien. Soy José Francisco desde Albacete y vamos con el lunes, que para que sea menos lunes te voy a pedir una canción que cada vez que la escucho me anima mucho, ¿sabes? Y es una de 21 con Love of Lesbian, la de La Vida Moderna. Me encanta esa canción. Cada vez que la escucho por ahí, vamos, me pongo a bailar y todo. En fin, pues nada, que paséis buena tarde del lunes. Yo la quiero dedicar a ti en especial, Pedro Ángel, y a toda esta gran familia de La Tarde Suena Bien. Un abrazo y hasta otro día. Chao.

0: Pues sí que es verdad, lleva toda la razón José Francisco, ¿eh? Una canción que da un buen rollo tremendo, La vida moderna de Los Lesbian, colaborando con el grupo toledano 21.
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0: 680-325-343. Está por aquí hoy también Grego, que además va muy bien acompañado y en ruta.
2: Hola Pedro Ángel, soy Grego de Ciudad Real. Te mandamos este audio porque venimos de pasar estos días en Benidorm, porque hoy ha sido fiesta en Ciudad Real, el Día de Arcos, y nos gustaría mucho escuchar la canción de Superestrella de Aitana. Y si se me permite, se la quiero dedicar a mis niños y a mi mujer, que son lo que más quiero en este mundo. Y enhorabuena por el programa, que sigáis muchos años más. Muchas gracias.

0: una superestrella, Aitana, dentro de su cuarto azul para esa familia que va en el coche y escuchando la tarde. Suena bien, muy buena compañía. Gracias, familia. Gracias, Grego. Enseguida, a las 6, después del informativo, estrenamos En la tarde suena bien. Escuchamos por primera vez En la tarde suena bien. ¿Cómo suena?
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0: Puzzles, lo nuevo de Mónica Naranjo. Hasta entonces, alcanzamos, nos acercamos a las horarias con Bob Sinclair y Kietza. 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

0: Son las 6 de la tarde.
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0: Buenas tardes. Primera parada informativa en Talavera. Declarado un incendio en la carretera hacia Segurilla. Hasta allá nos vamos, Raquel Miguel. Buenas tardes.
2: Buenas tardes. La CM4132 que une Talavera de la Reina con Segurilla y Mejorada permanece cortada por este incendio que se ha declarado a las 5:30 de la tarde en una zona de pasto cercana a un conocido restaurante situado en el margen derecho de la vía. Se acaban de incorporar dos helicópteros del Infocam que están descargando agua sobre la negra columna de humo que poco a poco se va disolviendo. Además, sobre el terreno trabajan en las labores de extinción dos dotaciones de bomberos, efectivos y también agentes de la policía local y nacional que han establecido un perímetro de seguridad.
0: Gracias, Raquel. Personal técnico sanitario se concentra en los centros hospitalarios de la región para exigir la reclasificación profesional. Irene Sanz, buenas tardes.
3: Buenas tardes. Y piden que se cumpla el acuerdo marco para una administración del siglo XXI firmado en 2022 entre el Gobierno de España y los sindicatos UGT y Comisiones Obreras, que contemplaba la reclasificación de los técnicos superiores y medios del Sistema Nacional de Salud, del personal técnico superior en el grupo B y del personal técnico medio en el grupo C1. Esto no se habría implementado 4 años después, su contenido seguiría sin cumplirse, aunque el plazo límite para ejecutarlo finalizaba en 2023. Los técnicos superiores o medios estarían, por tanto, en una clasificación profesional obsoleta que no reconocería de forma adecuada su formación ni la responsabilidad que asumen en el ejercicio de sus funciones. Desde UGT y Comisiones Obreras también denuncian que los servicios mínimos no han sido negociados en esta jornada de huelga y trasladan que intensificarán las movilizaciones hasta lograr el cumplimiento íntegro de ese acuerdo marco de los compromisos adquiridos.
0: Y en el plano nacional ampliamos esa información que les adelantábamos a las 5. Hace tan solo una hora hemos conocido el sumario de la investigación del caso Plus Ultra, trama en la que está presuntamente involucrado el expresidente José Luis Rodríguez Zapatero.

0: En ese sumario, la UDEF apunta a la Casa de Zapatero como el escenario de las instrucciones de mayor sensibilidad. Además, continúa la búsqueda de un documento clave que determinaría si el rescate de la aerolínea Plus Ultra se ajustó a la legalidad. Se trata del certificado que acredita que la empresa estaba al corriente de pago de las cuotas de la seguridad social de sus trabajadores, un requisito imprescindible para poder aspirar a una ayuda gubernamental. Y más asuntos, Madrid se prepara para la visita del Papa León XIV el próximo día 6 con un dispositivo de seguridad sin precedentes. La capital sufre desde hoy alteraciones en la movilidad debido a los preparativos en materia de organización y seguridad. Lorena Martín.
1: Más de 10.700 efectivos de seguridad entre Policía Nacional y local velarán porque la visita del Papa entre el 6 y el 9 de junio se realice con todas las garantías de seguridad. El tráfico es sin duda una de las gestiones más complicadas, especialmente en el entorno de la Castellana, la Plaza de Lima, el Paseo del Prado y Cibeles. Por cierto, que la emblemática plaza estará totalmente cerrada al tráfico a partir del día 4. Se ha reforzado el transporte público. Los autobuses del Ayuntamiento serán gratuitos entre el 3 y el 9 de junio. Metro ha aumentado en un 125% sus servicios y operará con 42 trenes adicionales en horas punta. El alcalde de Madrid, José Luis Martínez Almeida, pide utilizar estos servicios.
2: Van a comenzar de manera muy significativa en la noche de hoy, ya han comenzado, y lo que le podemos decir a los madrileños es que tenemos esas alternativas, que sabemos que se van a producir afecciones, que ya esta mañana ha habido algunos problemas, fundamentalmente en este eje del Paseo de Recoletos.
1: Por cierto, que la Comunidad de Madrid estima que el acontecimiento tenga un impacto económico de entre 90 y 120 millones de euros en la región.
0: Temperaturas en la región: 28 grados en Honrubia, 29 en Trillo, 31 en Los Cortijos. Es todo, se quedan con Pedro Ángel Sánchez y la tarde suena bien.
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1: Pues ya estamos aquí, continuamos hasta las 7 recibiendo más propuestas para hacer que el lunes sea menos lunes en el 680-325-343. Un lunes que podría ser inclusive como un viernes de novedades, porque hoy tenemos estreno. Ahora mismo acaba de estrenarse en todas las plataformas digitales el nuevo sencillo de Mónica Naranjo, Puzzle se titula, un tema compuesto y escrito por la propia cantante que conecta directamente con sus raíces musicales y emocionales. La producción de este tema corre a cargo de Nebulosa, responsables también de la producción de Por un Like, su anterior lanzamiento. ¿Qué, cómo suena? Pues de esta manera, una canción que aborda las relaciones humanas y la necesidad de encajar en vínculos que terminan siendo dañinos. Lo nuevo de Mónica Naranjo, Puzzles, ya suena en La Tarde Suena Bien.

0: Será una de las canciones que no falten en su Greatest Hits Concerts, la tercera fase de una gira que pasará por Castilla-La Mancha el próximo mes de septiembre, en Valdepeñas en octubre, por Albacete, y que terminará el 7 de diciembre en el Palacio de los Deportes de Madrid. Y además charlará con nosotros antes de terminar esta temporada en La Tarde Suena Bien, en Radio Castilla-La Mancha. Mónica Naranjo.
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0: Continuamos con más canciones. El lunes es menos lunes. Hola, Nora.
2: Hola, muy buenas tardes, querido Pedro Ángel y amigos Tardes Sonoros. Soy Nora. Y para dar comienzo a una nueva semana de buena música y para que el lunes sea menos lunes, quisiera escuchar Tú No Sabes Qué Tanto, de Carlos Baute. Abrazo gigante para todos y chaucito.

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1: Hola Pedro y amigos de La Tarde Suena Bien, soy Rodrigo desde la zona sur de la Comunidad de Madrid, desde Fuenlabrada. Vamos con esta jornada de inicio de semana, del lunes, y vamos con un gran temazo del gran Bowie. Que tengamos un saludo y feliz tarde.

0: Pues sí, señor, temazo de David Bowie, este Never Let Me Down, tema que daba título precisamente al que fue su 17º álbum de estudio, publicado en 1987, uno de los discos más controvertidos también de su carrera, marcado por un sonido muy ochentero y una gira mundial que también arrasó en cuanto a ventas se refiere. 6:17 minutos, la propuesta hoy también de Rodrigo, llegada desde Madrid, que nos lleva hasta donde...
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2: Pues hasta Villena, nos vamos con María y compañía. Bienvenida, chicas.
3: Hola, Pedro Ángel, soy María de Villena. Un saludo de lunes. Mira, quisiéramos escuchar la canción de Yosemaní, de Camilo VI, dedicada a ti, como el otro día, y a nosotras también, de Puri, de Manoli, Joaquina y María. Venga, un besito grande.

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0: de nuestra música. Camilo Sesto, Getsemaní, 6:21 minutos. Y de Villena nos vamos hasta Carabanchel.
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0: Con otra voz legendaria de nuestra música que ha vuelto a los escenarios, que sigue de gira con el último de la fila y con su 50%, con Kimi Portet. Hola, Violeta.
2: Hola, Pedro Ángel, mi chico de la voz bonita. Bueno, pues venga, vamos a empezar otra semanita y bueno, si te parece bien y hay tiempo, a mí me gustaría un tema del último de la fila. Es que no sabría decirte cuál no me gusta, pero bueno, uno de mis favoritos es El Loco de la Calle, para celebrar la vuelta a los escenarios, que creo que ha sido apoteósica, que ha sido maravillosa. Está la gente encantada y qué privilegio hubiera sido poder coger una entrada, pero bueno, así que vamos a por ello. Venga, tardes sonoras y tardes sonoras, que tengáis un bonito inicio de semana. Un besito de Violeta desde Madrid.

Manolo García y Kimi Quartet, que siguen de gira por nuestro país con ese reencuentro en este 2026. Hoy recuperando El Loco de la Calle, a propuesta también de Violeta. Nos vamos acercando a las 6:30 con el último éxito de Taylor Swift, esta remezcla de su Opalite, de su última producción discográfica.

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1: Seis y media de la tarde, seguimos haciendo que el lunes sea menos lunes. ¿Con qué canción? ¿Con qué artista? Te lo ponemos fácil, ¿eh? 680-325-343, ahí te esperamos.
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3: Hola, buenas tardes, amigos de la tarde suena bien. Hoy lunes, para que sea menos lunes, vamos a poner la canción de Hoy no me puedo levantar, de Mecano. Venga, Pedro Ángel, a pasarlo bien. Soy Pablo de Villacañas. Hasta luego, un saludo.
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0: canción perfecta para un lunes, sobre todo si uno, una ha tenido el fin de semana un tanto ajetreado, ¿verdad que sí? 680-325-343, hola Ana.
1: Buenas tardes, Pedro Ángel, buenas tardes, familia Tarde Sonora, soy Ana de Cuenca. ¿Me podrías poner esta tarde la de Loca de Luz Casal? Y si no, pues la que tú quieras. Venga, que la tarde suena muy bien. Beso, un abrazo y hasta otro día.

0: Lucas San Loca, por volver, por saber de ti. 680-325-343, clasicazo de nuestra música. Perfecta también para hacer que el lunes sea menos lunes. Vamos a saludar hoy también a Ana, Ana de Almadén. ¿Qué tal, Ana?
1: Buenas tardes, pero hacer soy Ana de lunes. Los lunes son menos lunes, escuchando La Tarde Suena Bien. Y una cancioncita como, por ejemplo, la de Madonna, la de Lucy, ¿vale? ¿Me la puedes poner? La tarde va a sonar genial. Besitos, adiós.
0: Gracias, Ana, por estar ahí, por acompañarnos una vez más, una tarde más. Music de Madonna, que este verano publica nuevo disco. El próximo mes de julio, Confessions 2. Tenemos también hoy por aquí a alguien que nos llega desde Enmiendas Salvas. Es nuestra amiga María Jesús. María Jesús,
2: bienvenida. Buenas tardes, tardes sonoros. Se me han adelantado, Pedro. Justamente coger el móvil y sentir Camilo VI, que te lo pedían. Y te voy a decir por qué. Pues porque fue la primera canción que yo te pedí por las mañanas con Eva Carrasco. Estos días que con la cosa de que hace 25 años, hacía La Mancha y tal, estoy escuchando mucho a Eva. La escucho todos los días. A lo mejor no el programa entero, pero sí que cuando puedo, porque me encanta también su programa por la noche, porque me gusta todo el tipo de música. Pero recuerdo aquel día que yo os pedí la primera canción a los dos juntos, aunque yo a Eva ya la escuchaba anterior cuando estaba sola. Cuando viniste tú, la verdad es que trajiste, como se suele decir, un viento fresco también. Luego te quedaste solo. Pero bueno, vamos a ese día que yo pedí una para mi amiga Conchi de Cuerva y era su cumpleaños y era de Camilo VI. Así que, bueno, pues ya la escucho, aunque no la haya pedido yo, pero bueno, como si lo fuera. Así que daros las gracias por los años que lleváis. Pedro, que aquí seguimos, gracias a Dios, y nos seguimos escuchando.

0: nos sigue uniendo. Pasan los años y aquí continuamos, ¿eh? Gracias, Sumera Jesús, por tu fidelidad durante tantísimo tiempo. 25 años que vamos a celebrar también el próximo día 30 de la mejor manera aquí en Radio Castilla-La Mancha.
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0: The Last Dance, parte 1. Así es como se llama la última producción de Jason Derulo, donde encontramos temas tan sensuales como este Sexy for Me.
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0: Vámonos ya con María. María, bienvenida.
2: Buenas tardes, Pedro Ángel. Tardes sonoras y tardes sonoros y María de Madrid. Y en este lunes propongo escuchar una canción muy entretenida que se titula Yo Quiero, interpretada por The Hunky Punkies, que fue un grupo ficticio creado para una película, y Josh Segarra, que es un actor y cantante norteamericano nacido en Florida hace 39 años. Espero que os guste y, bueno, con ello también conseguir, lógicamente, que el lunes sea menos lunes. Un abrazo y hasta mañana.

0: A vivir la vida y a vivir la semanita con optimismo, encarándola con energía positiva, tengamos lo que tengamos por delante. Esa es la idea, ¿eh? Ese es el concepto. 680-325-343. Y si hay que ir despacito, pues se hace despacito, pero con buena letra. Hola, Enrique.
1: ¿Qué tal, familia? Saludos de Enrique en Madrid. Tarde de lunes y de auténtico verano. Se respira alegría y optimismo en el ambiente, así que habrá que disfrutarlo. Y ya de paso, celebrar toda esta positividad con una buena pieza, como Despacito en versión mix o la original de Fonsi. De esta manera, querido Pedro, el lunes no será menos.

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2: Buenas tardes, Pedro. Buenas tardes, escuchantes de la tarde, ¿suena bien? Los lunes son menos lunes y escuchamos a la Mari de Chambao y a Pablo Alborán, desconocido. Venga, para que pasemos una bonita tarde, nos escuchamos, Manoli de Albacete, un besico.

0: Desconocido de Chambao, uno de sus primeros temas que ahora comparte con Pablo Alborán en su álbum 25 aniversario. Una de esas canciones que posiblemente podrían seguir sonando dentro de 30 años, ¿no? Y que con el tiempo se convierta también en clásico. Bueno, de eso mañana vamos a hablar, porque mañana nuestro temático estará enfocado precisamente a eso. Canciones actuales que crees que seguirán sonando dentro de 30 o 40 años. Canciones actuales que crees que seguirán sonando dentro de 30 o 40 años. Será nuestro martes temático, el penúltimo de la temporada. Esta es también nuestra penúltima canción del día, porque se quedan muchas, muchas pendientes y muchos amigos que nos han escrito para saludarnos.
1: Buenas tardes, Pedro Ángel, soy Andrea, y para que el lunes sea más lunes, menos lunes, nos gustaría que nos pusiera la canción La Magia de Garbán Real y Raúl Camacho. Va dedicada a las chicas y chicos del textil, para todos los que nos escuchan y para ti. Muchas gracias. Buenas tardes, Pedro Ángel, soy Andrea, y para que el lunes sea más lunes, menos lunes, nos gustaría que nos pusiera.
2: Desde Guadalajara. Bueno, pues vamos con el lunes. Y el lunes, para que sea menos lunes, si puede ser y viene bien, poner de Cómplices Es por Ti. Pues para ti, para todos los oyentes de La Tarde Suena Bien, y a pasar una tarde, pues como la estamos teniendo, súper bonita. Y mañana nos escuchamos. Un beso, Mercedes.
3: Hola, Pedro Ángel, soy Fran Menayo de Almagro, Ciudad Real. Me gustaría que pusieras la canción de Un Mundo Nuevo de Karina, pero no esa versión, sino la versión de Fangoria, y dedicársela a toda mi familia y amigos. Un saludo muy fuerte y

Buenos días, señor de la radio. Ya soy José de Puebla del Rodrigo. Estoy aquí conmigo, cosechadora de agrícola de Servicio Gutiérrez. Le quiero dedicar una canción a mi amigo Angelito el Llorón de Agudo, que está todos los días pegando fuego gasoil con el camión. Se gasta más que gana. Entonces quería dedicarle una canción de marea. A

0: Son las 7 de la tarde.
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0: A esta hora seguimos pendientes de un incendio en Talavera de la Reina, en la carretera hacia Segurilla. Nos vamos hasta allí, Raquel Miguel, buenas tardes.
2: Buenas tardes. La negra columna de humo se va disolviendo. Dos helicópteros del Infocam recargan agua del embalse de la Portiña, cercano a este incendio que se ha originado a las 5:30 de la tarde. Afecta a una zona de pasto próxima a las inmediaciones de un conocido restaurante. Agentes de la policía local y nacional han establecido un perímetro de seguridad en esta carretera, la CM 4132, que une Talavera con Mejorada y Segurilla y que de momento permanece cortada al tráfico.
0: Gracias, Raquel. Y acaba de inaugurarse la exposición Primada en la Catedral de Toledo, con la que se conmemora el octavo centenario del templo. Irene Sanz, buenas tardes.
3: Buenas tardes, Vega. Sí, la muestra reúne más de 300 piezas procedentes tanto de los fondos de la catedral como de algunos de los museos y colecciones privadas más importantes del mundo. Podrán encontrar cuadros del Greco, Velázquez, Zurbarán o Giordano. También esculturas, tapices, códices de objetos litúrgicos. Más de 100 piezas han sido restauradas para la ocasión. Las palabras del presidente regional, Emiliano García Page, en la inauguración de la exposición esta tarde.
4: Me gustaría invitar a todos los toledanos, a las toledanas, a todos los ciudadanos de Castilla-La Mancha y muy particularmente a todos los españoles a que pudieran venir. Es una forma de reencontrarse con nosotros mismos, de reencontrarnos con lo que el arte, la cultura refleja de la importancia que la catedral, la Primada, ha tenido y tiene en la historia de España.
3: La muestra estará abierta al público hasta el 14 de octubre, más de 4 meses por delante para disfrutar de ella.
0: La catedral, como atractivo turístico de la región Castilla-La Mancha, ha batido el récord histórico de ocupación hotelera en el mes de abril, con cerca de 400.000 pernoctaciones, según reflejan los últimos datos del Instituto Nacional de Estadística, publicados hoy. Son cifras que, junto a las de los 3 meses anteriores, dejan el primer cuatrimestre de toda la historia en el alojamiento hotelero en la región, con más de 1,18 millones de pernoctaciones. Lo trasladaba así hoy la consejera de Economía, Patricia Franco.
5: El mejor mes de abril de Castilla-La Mancha en pernoctaciones hoteleras de toda nuestra historia. Vosotros y vuestros congresos, vuestras iniciativas, también nos permiten que el turismo vaya bien.
0: En Puerto Llano arranca mañana una nueva campaña de asfaltado y refuerzo de firmes con más de 30 calles, con una inversión de 500.000 euros. Durante los próximos 3 meses van a estar trabajando los operarios por 10 barrios. De ello hablaba el alcalde Miguel Ángel Ruiz.
6: Queremos que cualquier vecino, viva donde viva, vea que las inversiones municipales llegan a su entorno y repercuten en su bienestar. Sabemos que una sobre

0: De estas características pueden ocasionar molestias puntuales, sobre todo en la circulación. Por eso pedimos comprensión y colaboración a todos nuestros ciudadanos mientras se desarrollan estos trabajos.
1: A nivel nacional, se lo venimos contando a lo largo de la tarde, ya conocemos algunos detalles del sumario del caso Plus Ultra, en el que está involucrado el expresidente del gobierno, José Luis Rodríguez Zapatero, Fernando González. Buenas tardes.
2: Buenas tardes, Vega. En el documento aparecen mensajes de los mandos de la compañía, Julio Martínez Sola y Rodolfo Reyes, en los que confiesan que Zapatero aquí manda, haciendo referencia expresa a su influencia en Venezuela. En ese sumario, la UDEF apunta a la casa de Zapatero como el escenario de las instrucciones de mayor sensibilidad. Además, continúa la búsqueda de un documento clave que determinaría si el rescate de la aerolínea Línea Plus Ultra se ajustó a la legalidad. Se trata del certificado que acredita que la empresa estaba al corriente de pago de las cuotas de la seguridad social de sus trabajadores, un requisito imprescindible para poder aspirar a una ayuda gubernamental.
1: Por el momento es todo. Se quedan ya con De Hoy No Pasa, con Gloria Santoro.
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0: Hola, ¿qué tal? Muy buenas tardes, bienvenidos a la Radio de Castilla-La Mancha en una semana muy importante para nosotros, semana previa para celebrar los 25 años de Radio Castilla-La Mancha con mucha ilusión, compartiendo grandes momentos en los especiales y bueno, lo importante, que han crecido con nosotros, que a lo largo de todo este tiempo son miles las personas que se han acompañado de esta radio y nosotros contentos. Así que una semana que viene pues con esa sensación de felicidad. Abrimos nuestro programa de hoy, que sí, que estamos contentos, que han pasado muchas cosas, pero aquí seguimos. No está Javier Mateo, ya se lo adelanto, porque está de fiesta. ¿Podría decir? ¿Podría mentir? Podría decir, pues está de fiesta. Nos ha mandado un vídeo esta mañana con una charanga en su pueblo de celebración. Pero como consideramos que aunque él está mayor, también puede permitirse una fiestecilla, pues le hemos dejado. Así que Javi, pásatelo muy bien y cuidadito, ¿eh? Y acuérdate de echarte una Rebeca por si refresca. Aquí estamos nosotros para seguir cubriendo el expediente. Rocío García, buenas tardes.
1: Muy buenas tardes, Glory. No está Javi Mateo, pero estamos aquí a la limón, tú y yo, también con José Trabado.
2: Hola, muy buenas tardes.
0: José, bueno, tenemos de todo en el programa de hoy, que además nos vamos a ir a por otra de las cosas, que es noticia, es la visita del Papa, que por cierto, ya se ha presentado el calendario de todo lo que va a hacer, dónde va a estar, los horarios oficiales para quien quiera. Y el alcalde de Madrid ha pedido que aquellos que puedan teletrabajar, viene colapso, a Madrid, viene a colapso. Y nosotros también tenemos una noticia y comentaremos que relacionan al Papa León XIV con la IA.
2: Efectivamente, todo se une al final.
0: Qué cosas, ¿eh? Total. Esto no se lo esperaba, este giro no se lo esperaba nadie, ¿eh?
2: Ni yo, vamos, ni Juego de Tronos ni nada, vamos.
1: ¿Y es que vas a decir la palabra Papa e IA en la misma frase? Es muy fuerte.
0: Raro, eso no estaba previsto, no estaba previsto. Bueno, pues no solo eso, vamos a tener a Alberto Jiménez, vocalista de Miss Cafeína. También es una semana previa al Día de la Región, que se celebra el próximo 31 de mayo, donde se van a dar diferentes reconocimientos, y a nuestro Alberto pues también le van a dar uno de ellos. Queremos charlar un ratito con él. Y si hay otro de los temas de actualidad, es el Rocío. Chicos, ¿habéis estado en el monte alguna vez?
1: No he estado, pero me encantaría ir. Lo que pasa es que tienes que ser de una hermandad, Glory, o que te invite alguien de una hermandad, y todavía pues no ha surgido la oportunidad.
0: Llamándote Rocío, te pega mil.
1: Llamándote
0: eso.
1: Rocío, y con lo que me gusta una romería,
0: También. José, ¿tú?
2: Tampoco he tenido la oportunidad, pero igual, coincido con Rocío, me encantaría también.
0: Yo he ido de la mano de la hermandad del Rocío, de aquí de Toledo, pero fuera de temporada. No fui al Rocío, a la fiesta como tal, a la romería, pero sí estuve un verano y estuve en la casa de la hermandad, visité todo aquello, muy bonito.
1: Bueno, ¿viste la Blanca Paloma y saltaste la verja o no fue necesario?
0: No, no. De hecho, te voy a contar una curiosidad. No pude entrar a la ermita.
1: A la ermita.
0: Porque era agosto y no iba adecuada.
1: Ah, claro, que claro. Tienes que ir tapada.
0: Pues oye, mira, el calor que hacía en Huelva en pleno mes de agosto como para ir tapada, y no llevaba tampoco nada que me cubría, y bueno, pues lo vi desde la puerta y me impactó lo que es la aldea, luego Doñana, todo, en fin, el sitio muy bonito. Bueno, pues vamos a hablar con Francisco Fernández Martín, que es hermano mayor de la hermandad de Nuestra Señora del Rocío de Toledo y vicepresidente de esta asociación desde hace 3 años, y vamos a conectar para ver cómo están viviendo el día de hoy. Todo esto y mucho más en De Hoy No Pasa. Abrimos tertulia. Acabo de recibir una fotografía del estado en el que se encuentra Amparo de Aguilar, y porque soy buena, pero directamente no debería ni saludarte. Amparo de Aguilar, buenas tardes.
3: ¿Ha mandado una foto?
0: Una foto que estás en una piscina.
3: Buenos días.
0: Con el teléfono
3: buenos
0: en
3: días,
0: mano.
3: Buenos días.
0: Buenos días, dice, sí, claro. Sí, por sí. Favor, ¿puedes explicar a los oyentes?
3: Efectivamente. A ver qué foto, desgraciado. Bueno, pues estoy en Phoenix, Arizona. Estoy en Phoenix.
0: Y en la piscina.
3: Claro, son las 10 de la mañana, pero es que aquí ahora mismo son... tenemos 31 grados a las 10 de la mañana. Esto a las 2 de la tarde son 43 y subiendo. O sea, no podéis imaginar lo que es esto. O sea,
0: perdóname, pero estás en tu salsa. No me mientas, estás en tu
3: totalmente,
0: salsa.
3: Totalmente, es Murcia.
1: Claro. Porque tú dices que es Phoenix, Arizona, pero podría ser Punta Cana, Amparo, perfectamente.
3: Mari, sí, porque esto es un secarral, ¿eh? Lo que pasa es que afortunadamente tenemos una piscina, pero sí, aquí estamos, muy a gusto.
0: Pues disfrutando de esos días de descanso desde Arizona, y el contrapunto lo tiene Jesús Arenas, buenas tardes.
4: Buenas, yo estoy en Tarazona. que es casi Arizona, pero...
5: pero con Tara, no, pero con Tara.
4: De aquí de La Mancha. Estoy en Tarazona, pero es que me lo pedía el chiste, ¿vale? Pero no estoy en Tarazona. Estoy ahí muy mal.
3: Claro, pero es que ese es un temazo que...
4: Pero sin piscina.
0: Bueno, da igual. Lo importante es la fidelidad que tenéis con respecto a este programa, que estéis donde estéis, os conectáis desde cualquier parte del mundo para atendernos y para charlar un ratito de tertulia, que me apetece mucho. Aquí en el estudio, Javier Mateo está de fiesta, ya os lo advierto, estamos Rocío y José Trabado, así que nos ponemos en situación, cada uno desde su punto, ¿os parece?
4: Venga, perfecto, venga. Yo por mí...
0: Bueno, pues no sé si habéis estado al tanto del fin de semana. Una de las noticias de la que cuáles bueno, pues los que estamos asiduos hacia redes y aunque estés fuera, la visita de Bad Bunny a nuestro país, que ha sido todo un éxito su paso por Barcelona, pero ha venido también, Rocío, acompañado de polémica.
1: Pues sí, no sé si habéis visto el vídeo viral de un famoso TikToker e influencer que estaba en una zona, se supone que VIP, y había una aglomeración increíble. Lo subió, efectivamente el vídeo se le hizo viral, y claro, la queja es cómo en un concierto, un macro concierto de residencia como el de Barcelona, que debe estar bien planificado y organizado, se pueden dar esas aglomeraciones. ¿Vosotros qué pensáis?
0: Os pongo en antecedentes porque estos son 500 euros de entrada para formar parte de del VIP, el Early Entry, que es como se llama, hasta el escenario, pero allí había agobios, falta de espacio, todo el mundo apretado, hasta el punto de quienes iban al día siguiente se llevaron pañales, que esto ya lo hemos visto en alguna ocasión. ¿Se está yendo de las manos o qué está pasando?
4: Bueno, yo pago 500, yo me voy a mojar ya directamente, yo pago 500 euros por una zona VIP. Tenga el dinero o no, porque ya no hay que entrar en si eres millonario o no, sino que has pagado 500 pavos por eso. Y ese vídeo que lo vi, me pasa eso y yo le pego fuego a Bad Bunny, a la casita y al estadio entero, porque me pareció vergonzoso.
0: Porque tú eso no lo has vivido, Jesús.
4: Vamos a ver, una cosa es que tú ibas un agobio en un sitio que ha sido, que es gratuito, ¿no? En una fiesta de un pueblo que yo qué sé. Vas a ver a la orquesta y está aquello desbordado, pero en un sitio que te aseguran que vas a ser VIP, porque no, justamente no va a ocurrir eso, que te pase, a mí me parece lamentable, desde luego.
0: Amparo, tú que eres muy conciertera, ¿alguna vez has estado así de atrapada con una entrada cara?
3: No, para nada, y además lo que me extraña es

0: que precisamente Barcelona es una ciudad en la que se organizan los conciertos fenomenal, que aunque te tengas que hacer 300 colas, tienes garantizado tu espacio y tu seguridad. Pero yo creo, insisto, y esto ya lo hablábamos hace unas semanas, que se nos está yendo la olla con el tema de los festivales y los conciertos, lo más grande. O sea, es que pagar 500 pavos por ver un espectáculo es una locura, para mí me parece una locura. Ya te puede flipar el artista al que vayas a ver, ¿no? O sea, creo que se nos está yendo este tema de las manos totalmente, pero totalmente. O sea, creo que debería haber precios más competitivos, y si realmente los espacios son inadecuados, o se nos masifican, o se revende, no sé qué ha podido pasar en ese tal, pues habrá que planificar más bolos en más sitios y en sitios más acondicionados. Que no lo entiendo, sinceramente, pero yo estoy con Arenas totalmente. Yo no pago 500 pavos por ver a Bad Bunny, vamos, ni muerta, ya te lo digo, ¿eh? Se nos ha ido la cabeza.
1: Se supone que pagas 500 euros porque además tiene una serie de condiciones, cercanía con el artista. Hay que decir, en honor a la verdad, que fueron los momentos previos cuando empezaba el concierto, y luego ya la gente pues se recolocó, pero en ese momento querían estar todos cerca del artista.
2: De hecho, la promotora Live Nation, Nation, lo que ha dicho es que lo que ocurrió es que era una zona no tanto como VIP, sino que es la más cercana al escenario, de ahí esa aglomeración de todos llegar los primeros, y que luego, como bien dice Rocío, aquello ya se dividía. Si no habías llegado el primero, pues te vas un poco más atrás y este teniendo el sitio privilegiado y bueno, pero ya estaría solucionado. Pero ¿quién es quien paga 500 euros? ¿Los fans absolutos de Bad Bunny o los del postureo que quieren sacar imágenes para dejar claro que ellos estaban los primeros? Amparo.
0: Postureo. Yo creo que postureo fundamentalmente. Yo creo que ahí habrá, en ese grupo habrá evidentemente fans que se lo puedan permitir. Yo sinceramente no me puedo permitir pagar 500 pavos por ver a, o sea, un concierto. No puedo. De hecho, hay festivales que ya me los planteo porque son muchos y hay mucha banda que quiero ver, ¿no? Pero entiendo que la gente ahora mismo, si no haces un post, vaya, parece como que no has estado, ¿no? Y eso es una pena, ¿sabes? Lo que decíamos el otro día. Ya, no, mira, yo canto, yo, si cantan mi temazo, yo lo canto y lo disfruto. Es que se nos está yendo la olla, de verdad, entre el Instagram y los precios y tal. Yo, es que no sé, yo cuando salía antes era de otra manera, lo pasaba mejor. Bueno, tampoco tenías que dejar como constancia de que ibas a todo, ¿sabes? Ibas, luego contabas, decía, pues he ido, ya está, ¿sabes?
2: Sin eso, más,
0: creo,
2: ¿no?
0: Que se junta todo un poco,
2: claro.
0: Pero evidentemente creo, y más, sí, pero evidentemente creo que hay gente que puede, quiere posturear y que se lo puede permitir, o que va patrocinado barra A, ¿sabes? También esa es otra opción.
2: Claro. Jesús, lo más agobiado que has pasado tú, sin necesidad de, ya no entro en el precio que te haya costado, pero una sensación que dices tú, yo esto me voy.
3: Bueno, pues no sé, en alguna, mejor en alguna fiesta, en alguna discoteca por ahí, ¿no? Que entras y, aparte es que yo soy de cero agobio, si es que yo me lo paso mejor en la puerta del bar que dentro, pero así de claro, ¿eh?
0: Yo también,
3: pues, soy más de casquera y un tercio.
0: Totalmente de acuerdo.
3: Y echarte unas risas que de, ¿no? De la mole por la mole, o sea, otra cosa es que haya buena mente, pero es que yo en el momento que hay agobio ya no me lo paso. Entonces, vamos a ver, quiero decir, si has salido para pasártelo bien, y está el agobio que no te lo pasa bien, pues no sé qué es contraproducente. Yo quiero pasármelo bien por encima de todo, ¿no? Pues mejor si estoy ancho.
1: Había tweets de gente que decía, aquí alimentándome a base de agua porque tengo que pagar la entrada del concierto de Bad Bunny.
2: ¿En serio?
3: Sí. Claro, claro.
2: Pues es ahí donde se pierde un poco la razón.
1: Y luego está la gente de la zona VIP.
0: Es que hay gente que cobra un poco más.
1: Claro, hay gente que está en la zona VIP y luego estaba el anticoncierto de Bad Bunny, que era a las puertas. Había mogollón de gente que, como yo, estaban siguiendo el concierto por directo de TikTok, porque yo me lo zampé casi entero. Yo, de las 3 horas casi que duró el concierto, 1 hora y media yo me vi, de una muchacha que estaba retransmitiendo a tiempo real en TikTok. Y había mogollón de gente fuera, cantando las canciones, gozándoselo casi más a lo mejor que los de la zona VIP. No sé si habéis ido alguna vez a un festi, por ejemplo en el Viña, es el Viña y el Antiviña, pues era el anti de VIP tirar más fotos y la
2: están
1: verdad,
2: fuera.
1: Y fuera, pero una fiesta, vamos, era hasta emocionante verlo
2: en
1: bailar.
2: En el Viña también hemos vivido un Antiviña, que se quedaban a las puertas sin entrar y se disfrutaba, ¿verdad, Jesús?
3: Sí, claro, hombre. Bueno, de hecho hubo un momento que yo iba a ser casi más famoso, ¿no?, que el propio Viña. Yo creo, igual que te digo una cosa, te digo la otra. Yo creo que he vivido un concierto en directo y no y poder disfrutarlo. Si es tu artista preferido, he visto imágenes del último de la fila, ¿no? Que han estado en Madrid y hay gente llorando, gente emocionada porque está viendo a su grupo, ¿no? Pero me parece que jugar a tanto con eso, y evidentemente lo pueden hacer porque el Bad Bunny es que ha llenado, o sea, es que no se le puede criticar, pero si es que si les hubiese puesto a 700 también había llenado, ¿sabes lo que te digo? Pero no sé hasta qué punto no se está mezclando ya un poco, pues eso, casi que te hagan elegir entre comer un concierto, no sé, o si son producciones tan grandes que tienen que tener esos precios, es que no sé ya quién tiene la razón.
2: ¿Qué decías, Amparo?
0: Es que, claro, a mí me indigna que una... y aquí me voy a poner un poco corporativa, ¿no? Pero, ¿sabéis? O sea, hago esta puntualización. Yo estoy en la Junta Directiva de la Asociación de Periodistas de Albacete, ¿vale? Y una cosa que se está reivindicando desde la FAPE, desde la Federación de Periodistas, es la precariedad de los sueldos de muchos compañeros míos que pasan un poquito de lo que vale una entrada, 500 pavos, ¿sabes? Gente que se ha formado, yo creo que nos está yendo la olla con todo. O sea, vamos a ver, ¿de qué estamos hablando? ¿Sabes cómo nos ponemos a pensar en sueldos de deportistas? O creo que hay que un poco normalizar las cosas, y yo no concibo que una entrada de un espectáculo, por mucho que puedas ver a Bad Bunny, valga más de la mitad de un sueldo de un compañero.
2: Amparo, te pides la entrada esta cara para estar cerquita de Bad Bunny y luego te compras el reloj de Swatch y ya te tiras, ya has echado el año.
0: Con los de Swatch, yo voy a hacer una venta de los míos, que son icónicos del año.
2: Total, estamos esperando a ver tu vintage.
0: Me voy a forrar.
2: Oye, yo estaba pensando que el único... Te vas a forrar. El único sitio donde yo he estado agobiada, entre un agobio de gente, atrapada, ni para adelante ni para atrás, y me lo he pasado súper bien, es en la tamborada de Gin. Piénsalo, Amparo. Es verdad. O sea, tú ves una hombre, tamborada, un miércoles santo, desde con Amparo retransmitiendo, hombre, un miércoles santo, y dices, no me meto ahí ni loco. Y yo lo he hecho.
0: Yo estoy como la reina, también hay que decir que yo
2: sí,
0: estoy
2: tú
0: como
2: estás
0: la
2: un poco reina.
0: Hombre, eso es... Yo estoy exactamente, pero es verdad, pero tengo que llegar hasta ahí, ¿vale? ¿Qué? Amigo.
3: Un momento que te iba a contar, que me he acordado ahora sobre la marcha, muy bonito, de agobio, que viví. Fue mi madre, o sea, yo escucho a Escape por mi madre, porque mi madre se lo ponía en casa mientras limpiaba y eso, y empezó a gustarme Escape, ¿vale? Os lo juro.
1: Qué rockera tu mamá.
3: Es bastante curioso. Mi madre limpiaba en el centro joven de Villarrobledo. Entonces, claro, los compañeros de allí del centro joven, los técnicos y todo eso, escuchaban Escape. Ella empezó a gustarle Escape y se ponía en mi casa Escape para limpiar, ¿vale? Entonces, ahí me acabó, de hecho mi grupo preferido, uno de ellos, es Escape, ¿no? Cuando vino al Viña Rock hace unos años, a mí me hacía mucha ilusión no solo verlo yo, sino verlo con mi madre, que era como la que me había introducido a Escape, ¿no? Y entonces, yo ha sido el concierto más multitudinario que yo he visto en el Viña Rock. O sea, yo no sé si no había 40 o 40.000 personas o por ahí. Era increíble la gente que había. Y todos mis amigos estábamos haciendo como una barrera antiavalancha para que no pisaran a mi madre. Porque se vino y bailamos Escape allí juntos. Pero fue, claro, fue un momento de agobio, como... Así, es más bajica, ¿no? Entonces estábamos como, no sé, como si vas con Amparo de concierto, que la tienes que proteger, ¿sabes?
0: Gracias, mi vida.
2: Ella sabe, esa protección total.
0: Ay, sí, en la feria.
2: En la feria de Albacete. No, realmente. Si somos honestos y hacemos reflexión, vivimos situaciones.
0: ¿Y te pasa eso?
2: Claro, vivimos situaciones, Amparo, más de las que nos imaginamos, con mucha gente. Y que pensamos que no lo vamos a superar, pero bueno, no pagamos tanto dinero como se paga para la entrada de Bad Bunny.
0: Efectivamente.
2: Voy a hablar de un encuentro multitudinario con una tradición muy emocionante, porque tengo una persona al otro lado del teléfono esperando, y es que me voy a ir directamente a hablar del Rocío, que se ha vivido ese momento tradicional hace unas horas y que llevan un fin de semana de romería maravilloso. Así que, Amparo, Arizona Baby.
0: Bueno,
2: nos vamos a despedir de ti.
0: Arizona Baby está veritol, ¿eh? Está muy alto.
2: Sí, ¿no? Oye,
0: está muy alto, Arizona Baby.
2: Disfruta de estos días. ¿Qué? Y vuelve para el Día de la
0: Gracias,
2: Región.
0: Gracias, chicos. Ese día estoy volviendo. No, ese día estaré unas horas para celebrar el día de Castilla-La Mancha con todos mis vecinos y vecinas.
2: Eso es, Castilla-La Mancha te espera. Te mandamos un beso y un achuchón mucho, muy grande para nuestro Hugo.
0: Venga. Vale, yo se lo daré.
2: Adiós, adiós.
0: Un besito.
2: Jesús, te despedimos también.
3: Oye, quiero hacer un llamamiento este sábado 30 de mayo en Alcázar de San Juan. Nos vemos en el auditorio Emilio Gavira, ¿vale? Que está con la banda de música de Alcázar haciendo No te montes películas.
2: Venga.
3: Os meto ahí un poquito de spam.
2: No, no.
3: Pero es que es buena forma de celebrar el Día de Castilla-La Mancha, que es al día siguiente, ¿no es?
2: Venga, pues
3: que se vengan a Alcázar de San Juan a ver música y risas.
2: Ese es el llamamiento. Si celebramos la región, tenemos que hacer región. Así que a Alcázar de San Juan a disfrutarlo. Jesús, pues dicho queda, un besito enorme.
3: Un besazo, un besazo. Adiós.
2: Adiós, adiós. 7:23 minutos. Nosotros que continuamos.

0: Pues seguimos aquí en De Hoy No Pasa. Nos vamos a ir hasta una de las tradiciones más emocionantes y multitudinarias de nuestro país. El fin de semana recibí a miles de peregrinos que han vuelto a vivir la Romería del Rocío, celebración donde se unen la fe, convivencia, emoción y muchísima devoción popular. Y Toledo, que esto es algo que aprendí yo hace 25 años cuando vine, también se vive de manera intensa gracias a la hermandad Nuestra Señora del Rocío de aquí de la ciudad. Se celebra además, si no me equivoco, aniversario. Bueno, para ver cómo se vive desde dentro, lo que supone el Rocío, hemos invitado y nos ha hecho un huequecico Francisco Fernández Martín, hermano mayor de la hermandad y vicepresidente desde hace 3 años. Francisco, buenas tardes.
1: ¿Qué tal? ¿Cómo estáis? Muy buenas tardes. Gracias a vosotros por vuestro tiempo para dejarnos compartir con todos vuestros oyentes esta tradición, esta fe nuestra.
0: Bueno, lo primero, informar a todos los oyentes que te encuentras allí, ¿verdad? En la aldea.
1: Pues sí, ahora mismo estoy justo en la misma calle Jolí, una de las calles principales de la aldea, ya viendo cómo muchos de los romeros están recogiendo equipajes y demás para volver a la vida cotidiana.
0: Bueno, ¿cómo habéis vivido el Rocío 2026 desde la hermandad?
1: Pues mira, desde la hermandad desde luego ha sido un Rocío muy especial, muy especial. 40 años de hermandad, con un sin pecado que, como sabéis, es el estandarte que porta nuestra Virgen, que porta la Virgen del Rocío, y que lo bendecimos hace un mes en la catedral primada en la catedral de Toledo, y bueno, pues era la primera vez que la Virgen, como esta mañana ha estado la Virgen en el Sin Pecado de Toledo, visitaba al Sin Pecado de nuestra hermandad.
0: Hemos visto las imágenes, que son icónicas, todos los años se ve en ese salto a la reja como miles de personas con tantísima fe van allí. ¿Cómo lo vivís vosotros? ¿Cuántos años, Francisco, por ejemplo, llevas tú viviéndolo desde Toledo hasta allí?
1: Bueno, yo de forma particular hace aproximadamente unos 20 y algún años, con hermandad 16 años, yo me hice hermano de esta hermandad de Toledo hace 16 años, 17 ya casi. Y empecé yendo ahí a la hermandad y participando de los actos que se preparan, ¿no? Que se organizan. Imagínate lo que es un camino, ¿no? Que te permitan un camino como estos que vemos en las imágenes de televisión, pues compartiendo atrás tu carreta con amigos, con hermanos, ese esfuerzo de esas arenas, de esa promesa, todos llevamos alguna promesa, algunas gracias que dar también, y bueno, pues son momentos muy, muy, muy, muy emotivos, son momentos muy especiales.
0: Y claro, hay que seguir manteniendo la tradición. Hay gente joven, Francisco, que se va uniendo año tras año para que siga la hermandad y se siga haciendo ese viaje hasta el Rocío.
1: Ay, como se dice muchas veces, me encanta que me hagas esa pregunta. El otro día teníamos una actuación, ¿no? Después del camino, pues un grupito que venía a amenizar el esfuerzo después de la cena y demás, y me gustaría que pudierais tener imágenes. Yo lo puedo intentar explicar con palabras, pero había como, podemos decir, 4 generaciones, ¿no? Desde los más jovencitos, desde los más pequeños, pasando por jóvenes entre 17 y 25 años, y a partir de ahí, pues ya, cuarentones, cincuentones, setentones y algún ochentón,
0: O sea, que teníais, lo habéis disfrutado muchísimo, viendo cómo hay relevo, cómo se sigue disfrutando. Me estoy preguntando, Francisco, ¿qué dirá la gente? Claro, la conexión Toledo con el Rocío y ese vínculo y esa hermandad que cumple, estáis de aniversario, ¿no? Cumple 40 años.
1: 40 años. Porque ahora con las carreteras que tenemos, con los coches que tenemos, ¿no? Es relativamente sencillo llegar hasta el Rocío, ¿no? Tú tienes un viaje, pues, desde Puerto Llano o hasta Guadalajara, desde la región, pues, tenemos el tiempo Exactamente justo, pero imaginaros lo que podía ser desde Toledo hace 40 años, esos locos, como digo yo muchas veces, refiriéndome a Felipe Ruz o a Paco Maeso, que fueron los fundadores de nuestra hermandad. Pues imaginaros lo que sería venir desde Toledo hasta aquí. Eso sería un viaje de un día, ¿no? Uh-huh. Para participar de la Virgen, para participar de esta tradición, de esta fe, y luego regresar con otro viaje de las mismas características, ¿no? Ellos mismos incluso pusieron en marcha una casa de hermandad que tiene la Hermandad de Toledo, visitaba también hace no mucho tiempo el presidente Paje, también estuvo por aquí a hacernos una visita y que agradecemos mucho. Bueno, tremendo, tremendo lo que esta hermandad ha movido en este tiempo, en estos 40 años.
0: Y ahora, Francisco, ya de recogida y ya de vuelta con ese sentimiento agridulce de pensar que se cierra el 2026, pero ya con la mente puesta en todo lo que son los preparativos, todo lo que se hace, porque la hermandad durante el año también sigue unida.
1: Cierto, cierto, cierto. Cuando venimos para el Rocío, es curioso que vienes con la alegría, ¿no? Tienes la alegría de lo que vas a vivir en tu casa de hermandad, con tu gente, esos ratitos de risa también, de convivencia, ¿no? Cuando vuelves pensativo, vuelves con buscando dentro de ti los pensamientos y demás. Pero sí, sí es cierto que de Toledo tiene todos los sábados de mes, los primeros sábados de cada mes, una sabatina, que es una misa de romeros, una misa que hacemos en el convento San Antonio en Toledo, y luego aparte pues tenemos actos aparte, como por ejemplo ahora participaremos en la procesión del Corpus de Toledo, y bueno, sí, que seguimos manteniendo esa llama durante todo el año.
0: Pues nada, Francisco, a seguir disfrutando, a recoger bien todo, con el corazón cargado y la ilusión de lo bien que lo habéis disfrutado, y que Toledo os espera, que aquí viene la Semana Grande de Corpus, que como bien dices, formáis parte de ella, también viene momentos de recogimiento y de fe, pero también de diversión, pues porque al final son nuestras tradiciones. Oye, dale un abrazo y la enhorabuena al resto de hermanos. Yo estuve hace muchos años, hace por lo menos 24 años en la casa, y me gustó mucho la experiencia, sí, así que pues nada, que lo he dicho, que se os espera aquí de vuelta y que muchas gracias por el huequito aquí en el de hoy no pasa.
1: No pueden pasar otros días, otros 24 años.
0: No, me lo estoy planteando, tengo que...
1: Os esperamos ya, porque esa casa es la casa de Castilla-La Mancha, es la casa de Toledo aquí en el Rocío, y desde luego os esperamos a todos, claro que sí.
0: Pues aceptamos invitación y de nuevo, me reitero, un abrazo enorme y mil gracias por este hueco.
1: Un abrazo. Gracias a vosotros por hacernos llegar a todo Castilla-La Mancha, y ya felicitamos con antelación el día de Castilla-La Mancha, que estamos ahí. No nos queda nada del día 31 de mayo.
0: Efectivamente, pues un abrazo, gracias.
1: Fuerte abrazo para vosotros.
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0: Esta semana que arrancamos, como decía, era una semana muy especial para la radio de Castilla-La Mancha, que cumple el próximo sábado los 25 años, pero también es semana importante para Castilla-La Mancha, es la semana previa al Día de la Región, y le hemos dado este toque musical porque lo hacemos con emoción, porque uno de los nombres que este domingo será protagonista en el acto institucional, que por cierto se celebra en Cuenca y que esta casa retransmite, va a estar Alberto Jiménez, cantante de Miss Cafeína, una de las bandas importantes de la música de nuestro país, un artista vinculado a nuestra tierra, porque como bien saben y suena esta canción, es Talaverano, y hay un reconocimiento que se le ha hecho a su carrera, a su paso por los escenarios, a lo que ha hecho llevando Talavera de la Reina ya por donde ha ido, y lo tenemos con nosotros. Así que Alberto, lo primero, enhorabuena por este reconocimiento en el Día de Castilla-La Mancha y bienvenido al de Hoy No Pasa.
1: Muchas gracias, Gloria. ¿Qué tal? ¿Cómo estás?
0: Pues con mucha ilusión, porque no sabía, digo, no tenía, esto es lo que tiene, teleradio, cuando me han dicho, no, Alberto, sí. Alberto está hoy, digo, pues mira, me hace mucha ilusión poder decírtelo de viva voz.
1: A mí
0: voz.
1: También.
0: Así que me alegro muchísimo que hayas sacado el huequito, Albert. Oye, ¿dónde te pilla, dónde estabas cuando te llaman para darte la noticia?
1: Pues estaba en mi casa muy tranquilo, la verdad, y cuando me llamaron me puse así un poco entre nostálgico y emocionado, y imagínate, ¿no? Que pues hace mucha ilusión, es un honor, la verdad, y nunca esperé que, o sea, que me hicieras este reconocimiento. Es muy bonito que desde mi tierra pues me propongan y la gente, o sea, y el gobierno lo vote y salga y tenga que ir a ese reconocimiento, me encanta.
0: Es verdad que, Alberto, tú has ido a lo largo de toda la carrera, pues has ido sumando desde ese pregón que diste en Talavera de la Reina para fiestas, lo que has ido llevando, pues oye, se van sumando premios y reconocimientos, pero yo creo que cada vez que recibes alguno, da igual de donde sea, siempre lo haces, se coge con ganas porque piensas, jo, es que hay un grupo de gente que ha pensado que yo soy merecedor.
1: Claro, y aparte no te acostumbras nunca a este tipo de cosas, ¿no? Sí que es verdad que en los últimos años, por lo que sea, he recibido unos cuantos en Talavera, y siempre me había metido en la cabeza esto de nadie es profeta de su tierra, que todos sabemos, y al final te hace más ilusión, ¿no? Porque, bueno, pues estás rodeado de tu gente, donde tú has vivido, donde te entienden tus tradiciones, tu forma de ser, es muy bonito y no te acostumbras, y siempre emociona mucho y se agradece muchísimo.
0: Además, que te toca vivirlo, pues oye, podría haber sido en otro momento, pero bueno, es un momento en el que Miss Cafeína está disfrutando también de un momento, como digo, especial, con gira, con conciertos, con preparativos. Hay que mezclar un poquito todo, y tú también a nivel personal se combina un todo. Había una frase que se la cojo al grupo Pereza, que decía, cuando todo va bien me da miedo que algo malo venga detrás. ¿Esa sensación a veces se tiene cuando ves que hay demasiadas cosas buenas alrededor?
1: Sí, yo no sé si esto tiene que ver con la personalidad de cada uno, con el hecho de dedicarse al arte, que es una cosa como tan... bueno, pues que no siempre lo tienes asegurado, no siempre la longevidad en el arte es una cosa rarísima. Entonces, no sé con qué va relacionado, pero desde luego es así, totalmente.
0: La verdad es que uno da un poquito de vértigo. Oye, ¿qué te han dicho la familia? Porque al final, cuando es el reconocimiento castellano-manchego, piensas en ellos también, ¿no? Que lo viven. No es como cuando es a la banda, que te ibas con quienes son tus compañeros. Aquí se mezcla un poco, ¿no?, lo de la ilusión con la familia.
1: Claro, lo primero que hice fue llamar a mi hermana y a mi madre para contárselo, y además especial ilusión porque se hace en Cuenca, y mi madre es de Salices, de Cuenca, o sea que toca a toda la familia y va a ser muy bonito, van a venir conmigo ellas dos, y creo que, bueno, pues yo espero que se sientan muy orgullosas, ¿no?
0: De vivir ese momento. Que bueno, ¿y cómo está? Cuéntanos, cuéntale a los oyentes en qué momento está Miss Cafeína, ¿cómo estáis?
1: Pues mira, estamos en plena gira, sacamos a finales del año pasado un disco muy especial para nosotros y que ha funcionado por suerte muy bien, entonces llevamos desde febrero de gira y terminará en octubre, y estamos muy felices, muy contentos, además por lo que te decía antes de nuestro primer disco salió hace ya 16 años, entonces ¿qué nos iba a decir que íbamos a seguir aquí de gira haciendo canciones y que la gente las esperase y las cantase y demás? Entonces somos unos afortunados y yo creo que con el paso del tiempo como que se saborea más eso, se tiene más en cuenta y se reconoce más, y por eso estamos como muy felices de en este momento, ¿no? De estar haciendo esta gira, este disco, todo.
0: Claro. Además, yo creo que tú has hecho también un poco castellano manchego siempre que la banda ha visitado la tierra, pues al resto de la banda, hacerles un poco más suyo. Bueno, por parte de Nacho también, que forma parte de
1: sí,
0: aquí, pero,
1: sí, sí.
0: Pero es verdad que tenemos la sensación de que cuando viene al completo Miss Cafeína, por supuesto, contigo lo tenemos, pero cuando vienen dicen, ah, pues mira, es una banda como muy castellano manchega. ¿Los
1: sí.
0: has castellano mancheguizado al resto?
1: Todos tienen alguna relación y un vínculo con Castilla-La Mancha, todos. La madre de uno vive en Castilla-La Mancha, otro pues es el pueblo de donde iba todos los veranos es de Castilla-La Mancha, o sea que todos tienen y entienden, lo que te decía antes, de entienden muy bien el humor, según qué cosas, algunas tradiciones lo entienden muy bien, y por eso puede parecer, ¿no?, que somos un grupo manchego.
0: Oye, pues me voy a permitir la licencia, porque como estoy aquí yo y mando yo, pues mira, oye, ¿sí? ¿Cuándo vais a venir en compañía?
1: Es verdad, lo sé. Sé que se ha intentado varias veces, pero tenemos que cuadrarlo bien y,
0: sí, es verdad, es verdad.
1: Y tenemos que ir a cantar un tema, por lo menos.
0: Yo me acuerdo que no recuerdo qué banda me dijo en una ocasión y me decía, mi abuela me ha dicho que si no voy al programa no se me conoce.
1: Exacto. No, además eso es comentario típico de abuela, pero no sales de la tele, no te ves la tele. Se mide el éxito por la tele, claro.
0: Al final es lo que llama, ¿no?, para las personas mayores.
1: Claro.
0: Bueno, pues Alberto, entonces ya prepara. Oye, ¿sabes qué te vas a poner? Te lo digo porque ahora que vienen muchos
1: sí.
0: premios, muchas cosas, mañana vienen los premios de la música, ahora el mundo sí. musical tiene que ponerse. Los estilismos hay que cuidarlos, ¿eh? Tú has sido muy de cuidar tus estilismos.
1: Sí, sí, me encanta y sigo cuidándolo, ya lo sé desde hace un mes, o sea que todo preparado, sí.
0: Para poder verlo, ¿ves? Pues esto podemos decir a todo el mundo que sí que se va a poder ver a través de las cámaras y la radio de Castilla-La Mancha para...
1: Ah, mira, eso no lo sabía,
0: pues
1: vale,
0: sí,
1: perfecto.
0: Ya lo puedes decir, que nosotros sí que hacemos esa retransmisión oficial para que nadie
1: Genial.
0: Pierda detalle del acto institucional. Alberto, que te vamos a ver de concierto, que te vamos a ver disfrutar de ese momento muy tuyo, con muchísimo orgullo de quienes te queremos, y que sigan los éxitos, que la vida está llena de luces y sombras, pero que cuando llegan las cosas bonitas hay que saber disfrutarlas.
1: Muchísimas gracias, de verdad, un besazo enorme.
0: Te mandamos otro gigante para ti. Gracias, Albert.
1: Venga, chao, chao.
0: Chao, chao, chao. ¿Y nosotros qué seguimos? Os habéis quedado callados, ¿eh?
2: Glory, que hablando de estilismos, yo creo que si te hubieras ido al concierto de Bad Bunny, el ojeador te hubiera llevado a la casita con los famosos.
0: Oye, ¿sabéis? Vivisteis ese momento, ¿no? Ponme un poquito a Bad Bunny por debajo, ahora que vamos a hablar de él. Anda, Jorge, que quiero sentir la emoción de...
2: De Ibai vas a hablar, ¿no?
0: Sí, sí, sí. De ese hacho...
2: Es que los de PR dice Nacho como los extremeños y los murcianicos.
0: Totalmente, totalmente. ¿Quién estaba en la casita? ¿Ha estado Úrsula Corberó?
2: Lamine Yamal, también estaba
0: Cristina.
2: Pedri.
0: Priscila, es que no sé, la niña de los protegidos, Priscila Delgado.
2: Sí, también presentó en sociedad Lamine Yamal a su novia influencer y tiktoker Inés García, creo
0: Inés
2: que
0: García,
2: es.
0: Es verdad. Oye, Trabado, ¿no me puedes meter en la casita con IA?
3: Con la casita. Todo es posible, todo es posible.
0: Es posible, ¿no?
3: Total, total, total.
0: Ya lo he desvelado, pero bueno, podría ser Rocío, tú y yo. José hace magia con sus vídeos.
3: Sí.
0: Él coge ahora mismo un vídeo y nos planta a ti y a mí en la casita y podríamos vivir.
2: Y además
0: vivir.
2: Que salga el Bad Bunny detrás de nosotras perreando por detrás.
0: Mira, no puedo desvelar sí. lo que veo aquí, pero esto es una fantasía.
2: Vamos a crear hype.
0: Crea
3: 2051.
0: Hype. Ten cuidado que tienes una cámara detrás, Rosy, por si vas a hablar.
2: Es algo relacionado en un programa... buque insignia de esta casa.
0: Me encanta que lo haces como cuando te dan el juego el tabú y tienes que hacer la descripción sin mirar.
2: Como cuando a Belén Esteban le ponían los cascos y
3: Total,
2: tenía que escuchar.
3: Sí.
0: Ah, no, pues mira, me has dado pie para una cosa que tengo que contarle a los oyentes. José Trabado ha hecho magia de las suyas. Esto es un adelanto que voy a decir. José Trabado ha hecho una de sus magias y ha creado algo espectacular que vamos a estrenar en De Hoy No Pasa, previo al aniversario de la radio.
3: Eso es.
0: ¿Cuándo va a tener lugar? Pues ya os digo que probablemente, si no cambia nada, este próximo jueves, atentos a la radio de Castilla-La Mancha y al programa de Hoy No Pasa, porque tenemos una exclusiva para todos.
2: Bombazo.
0: Bombazo.
2: Bombazo.
0: Jueves de Hoy No Pasa estrenará su nuevo temazo 2026. Ahí lo dejo. ¿Verdad, Trabado?
3: Lo dejamos ahí.
0: Hemos estado trabajando en ello. Sí, sí, si quieren escucharlo, tendrás que esperar. Me encanta la cara de mi técnico, de Jorge.
2: Estreno mundial.
0: Estreno mundial. Y todo esto de verdad el jueves. Nosotros que continuamos. 15 minutos para alcanzar las 8 de la tarde. Abrimos nuestra parte de inteligencia artificial. ¿Qué falta nos hace?

0: Venga, vámonos al lío porque vamos a mezclar algo, porque decíamos al arranque del programa, que nunca hubiéramos imaginado que Papa León XIV e IA hubieran estado en la misma frase, pero parece que sí, frente a esa visita que se aproxima, que dentro de muy poquito la visita del Papa a España, primero Madrid y luego recepcionará en Barcelona. Pues ha revolucionado un poquito esto, José.
1: Pues sí, porque este lunes el Papa León XIV, pues bueno, ha sacudido un poco el mundo tecnológico y en este caso sobre todo el de la inteligencia artificial en su primera encíclica oficial, que se llama Magnifica Humanitas. Y bueno, pues ha estado hablando de regular la inteligencia artificial. Y bueno, sobre todo el enfoque que le ha dado es el uso que se está dando a la inteligencia artificial en la guerra, ¿no? En el uso sobre todo militar. Es mucho más extenso que esto, pero lo que a mí me ha llamado mucho la atención ha sido esta parte de cómo se está utilizando ahora esta tecnología en las guerras que tenemos actualmente, como la guerra de Ucrania y bueno. Y claro, se ve como una deshumanizar lo que es una guerra cuando es una inteligencia artificial tomar las decisiones de atacar un objetivo. Ya no son personas, son datos informáticos. Entonces, ahí corremos el peligro de deshumanizarnos y escalar aún más lo que son las guerras y hacerlas más crudas para todo el mundo. Y entonces se ha puesto esa nota de alarma. Y bueno, entre ello también su frase estrella es la cuestión decisiva no es que pueden hacer la máquina, sino que estamos dejando hacer nosotros. Eso, palabras textuales del Papa.
0: Me lo esperaba.
2: Es interesante porque él es León XIV, pues él coge este nombre para el Papa de su predecesor, hizo una encíclica cuando estalló la Revolución Industrial. Y entonces este momento del Papa León XIV, tan progresista, tan por las precarias, con la IA, a mí me fascina. Claro. Y claro, él habla, José, no sé, dinos un poco de lo que denomina el tema este con la IA, tecnofascismo, y también habla de la necesidad de una regulación a nivel internacional, porque claro, esto es como todo, es una herramienta que todo depende del uso que le des.
1: Efectivamente, es que no solo se ha quedado en la guerra, sino además, por ejemplo, la dureza de estos algoritmos a la hora, por ejemplo, de utilizarlos en funciones bancarias, por ejemplo, a la hora de que te den una hipoteca o no, es como muy oscuro, muy opaco, perdón, no se ve. O intentar proteger a los trabajadores, ¿no? Frente a esto que se viene, ¿no? Que él ya pone también aquí mucho foco de la exclusión de ciertas personas por estas tecnologías. Entonces, la guerra, pues el tema de los bancos, ha hecho una encíclica bastante amplia sobre la inteligencia artificial y a mí me parece que está bastante correcta.
0: Hombre, es que podía haber hecho mirar para otro lado y no lo ha hecho. O sea, total. Es consciente de lo que viene y de que hay un cambio y él quiere formar parte de ese cambio. Yo creo que es coger también y mirarle a la cara a la IA y decir qué podemos hacer para intentar utilizarla de la mejor manera, que es lo que siempre planteamos aquí.
1: Efectivamente, y incluso ahí va por delante de muchos gobiernos que ya está poniendo mucho foco y la preocupación de vamos a poner con esto ya y pensar en las personas, ¿no? Entonces, pues bueno, hay países y hay gobiernos que todavía parece ser que no han aterrizado y preparado a la gente de lo que siempre hablamos aquí, de lo que viene.
0: Yo tengo que contarle al Papa que la inteligencia artificial, el ChatGPT, me dijo su nombre.
2: Cuando venga, ¿cómo? Aquí se lo cuentas. Cuando venga a Toledo.
0: Cuando venga yo directamente voy y le digo, es que tengo que contarte esto porque
2: mira,
0: está grabado.
2: Tienes que decir que tu hijo se llama como él.
0: Es verdad, tengo muchas cosas para contarle. Pero además es que claro, como ahora tenemos el visual que se ve, pues que esa imagen está grabada. Es que te lo hemos contado ya, José, que yo antes de entrar dije, pues voy a preguntarle a ChatGPT a ver qué nombre me da, y lo clavó, o sea, me dijo el nombre, de dónde era. Entonces, cual lotería, yo estaba aquí esperando, expectante, para que se resolviera en el balcón y dijeran el nombre, y se me ve a mí en el vídeo como pego el palmotazo en la mesa, porque dije, he acertado.
1: Bingo.
0: No me tocó nada, pero dije, pero yo no sabía. Oye, pues qué mira, bueno. Por lo que estamos hablando, la reacción rápida de esa información que tenía primera para pasárselo a Vega, que en ese momento nuestra compi Vega Hernández era quien había tomado las riendas del programa, y poder decirle, estos son los datos que estaban ya encima de la mesa.
2: Es increíble. Increíble.
0: Además, luego me pasó una cosa curiosa, José, que esto no sé si fue fruto de mi inexperiencia en aquel momento, porque a mí me llegó la IA tardía, o que pudo pasar. Eliminó los datos enseguida y no me recuperaba, como si no me lo hubiera dicho.
1: Como si no te hubiera dicho.
0: Como si no, yo le dije, ha sido tú, y entonces me falseaba, me decía que no. Digo, ¿ya la han bloqueado? ¿No quieren que se sepa? ¡Yo lo he dicho!
1: Hay testigos
0: que se veían en la radio. Sí. Bueno, lo que siempre decimos, esto viene, esta ola viene, y hay que mirarla. Y también el Papa se mira a los ojos a la IA.
1: Sí, no, y además que no solo el tema que estamos viendo en las guerras actuales en Ucrania, pues por ejemplo los drones ya son manejados con IA, o sea, son capaces de reconocer objetivos por sí mismos y la tecnología está preparada para que decida entre la vida y la muerte. Entonces, o sea, dentro de la tragedia que ya es una guerra, por lo menos creo que el factor humano es el último escalón que hay que dar para el último paso, ¿no? No dejar a una máquina que tome nunca el control de algo tan sensible, ¿no? Y me parece que es muy acertado por su parte de poner este peligro, porque claro, esto va evolucionando, la guerra de Ucrania, con el uso de los drones que están haciendo, pues sí hemos visto un salto cualitativo y diferencial con esto.
2: Pues está trabajando el Papa, que lleva ya un año, y mira, ya ha hecho la encíclica. Le preguntará cuestiones teológicas el Papa a la IA, ¿os lo imagináis?
1: Sí, hombre, pues, ¿por qué no?
0: ¿Por qué no? Es lo que te iba a decir, ¿por qué no? Claro, tú piensas la cantidad de cosas. Si tienes a quien te recomienda. Volvemos otra vez al debate y a cuestionar. El miedo siempre está para quienes no entiendan de qué va esto. Y yo puedo entender que haya quien se quede solo en el primer párrafo y no profundicen. Pero si luego tú lo piensas y sabes manejarlo, es una herramienta que nos ayuda. Con las cosas cotidianas que volvemos, ¿qué es lo que me ha ayudado a resolver a mí? 3 de la madrugada, por poner un caso. 3 de la madrugada, sábado, 3 de la madrugada, se me bloquea el teléfono. Bueno, yo tengo un teléfono de Apple, un iPhone, y no podía deslizar la pantalla, no podía toquetear, es táctil, no puedo hacer absolutamente nada más que es la pantalla de inicio donde tú ves la hora y tu foto de portada. No podía hacerle nada.

0: ¿verdad? Entonces, todos los que contenemos este teléfono, ¿qué reaccionaría? Apagarlo. ¿Qué pasa? Que cuando el mío, por lo menos, todavía en el que yo me encuentro, si intentas apagarlo con pulsando el volumen y el otro botón, te pide que deslices. No puedo.
1: No puedes.
0: Pues, ¿qué hice? Cogí otro teléfono y le pregunté al ChatGPT y me dijo que era lo que tenía que hacer, cómo pulsar, cuántos segundos una cosa u otra para hacerla el reinicio. Me explicó qué era lo que le estaba pasando al teléfono y me lo resolvió en 30 segundos.
1: Sí, que esto es maravilloso. Sí,
0: entonces,
1: sí,
0: de explicarme dónde está el temor. Ven sin temor, como la canción. Rocío, ¿arreglaste la cafetera?
2: No, ahí está en casa.
0: Pero porque no te has puesto.
2: Ni me he puesto ni le he preguntado al ChatGPT. Pero me voy a poner hoy. Hijo mío, ayúdame.
0: Es que has tenido...
2: ¿A qué tecla hay que dar? Dale, cariño mío. Luego le doy las gracias y él dice, muchas gracias por ser tan considerada. Sí. ¿Os dice cosas vuestro ChatGPT?
0: Sí.
1: No discutes con él, a que no te da opción.
2: No, es que es maravilloso. Es un buen novio. Te resuelve las dudas que tienes, encima te dice cariño, ¿qué más quieres?
0: Lo que no te hace es tratarte con respeto cuando le ordenas hacer fotos.
1: ¿Ah, sí?
0: A mí no, ahí no me dice cosa bonita, directamente hace la foto. Nada.
2: Ah, te iba a decir que... ¿Qué? ¿Cómo me pones en esta foto? Así. Te pone fueguitos.
0: No, me refiero a que yo que siempre le hablo con mucha educación y le pido las cosas y contesta de la misma manera, pero si lo que le pido es que me modifique alguna foto o algo, directamente entra la modificación, pero no me dice, ah, qué buena idea has tenido con esto. ¿Sabéis lo que os digo? Sí, sí, ahí directamente hace la modificación, pero no, luego no me resuelve, luego no me dice, uy, qué bien te ha quedado. No, ya directamente se calla, o sea, que por ahí no sé yo por qué va. Bueno, quería plantearos también que había una noticia que yo también había leído el fin de semana y que tiene que ver con la IA, porque hay un escritor que ganó un concurso literario y que ha sido acusado públicamente de haber usado la IA para escribir el relato. Es un autor que se llama Yamir Nasir. El cuento es La serpiente en el bosquecillo. Ganó un premio y tras publicarse el fallo en redes, pues empezaron a acusarle que se había escrito con inteligencia artificial. Decían porque sonaba demasiado perfecto, que yo ahí tampoco entro en qué directrices o qué patrones para considerar si algo es sospechoso o no, no lo sé, y que él contestó que lo había escrito él y que no, que era una obra suya. Claro, ahí es donde va a entrar ahora en la creatividad y en las cosas que cuestionarnos a nivel artístico cada vez que ocurra algo, si es IA o no. Claro. Y yo aquí no lo voy a poner y voy a pedir la rapidez de mi técnico, porque he visto otra noticia que no tiene que ver con la lectura, porque ahí el criterio sería de cada uno, que es el estreno de la canción de Leticia Sabater. Que yo sé que él va a encontrar rápidamente para que escuchéis, porque aquí entraría el debate de si Leticia Sabater ha utilizado un poquito de IA para lanzar esa nueva canción. Eso puede pasar, José.
1: Sí, bueno, tú lo sabes bien también.
0: No sé por qué dices eso. ¿Qué estás queriendo decir? ¿Tú lo has oído, Rocío?
2: Sí, claro.
0: ¿Y qué piensas? No, la mía no.
2: No, en serio, vas por Leticia. Crítica musical. No, pero es que, por ejemplo, la de la salchipapa, que era sin IA, porque todavía no había explotado la IA en ese momento, también parece de IA.
0: Ahí está.
2: La base musical.
0: Vamos a escuchar un poquito.

0: te tengo que deciros que aquí veo un poquito de arreglos sí. misteriosos, ¿no?
1: Sí, suena muy a mi opinión personal, vamos.
0: Suena un poquito a...
2: Ay, me gusta más la de la salchipapa.
0: Oye, pues lo dejamos ahí para que escuchéis, hagáis valoraciones y ya vamos comentando. Tiempo de información en 2 minutos llega. Rocío, muchas gracias.
2: Gracias.

0: Son las 8 de la tarde.
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0: ¿Qué tal? Muy buenas tardes. Ya van trascendiendo algunos de los detalles de ese sumario del caso Zapatero. La UDEF cree que el expresidente, usaba su casa para custodiar los secretos más sensibles de la trama. Recordemos, no obstante, que el juez Calama no autorizó, sin embargo, ese registro y sí el de su despacho. Un despacho en el que la UDEF encontró una caja fuerte que, según las secretarias del expresidente, provenía de la vivienda de este y de su esposa, Sonsoles Espinosa. Dentro había varios collares, pulseras, pendientes, sortijas, relojes y dos discos duros. Según una de las secretarias, las joyas eran de una herencia de doña Sonsoles, también regalos de viajes, y como decimos, encontraron allí también, bueno, algunas memorias USB, discos duros, carpetas con documentación. Además, hoy hemos sabido que el juez ha pedido también el volcado de un correo de Zapatero, gestionado por su secretaria, también el de los correos de sus hijas, y en medio de todo ese chorreo judicial, una llamativa valoración política, segundo pronunciamiento de Felipe González sobre el caso, que no requiere ni comentario.
2: Yo no lo veo, y esto algunos lo recibirán mal. Yo no lo veo, digamos, con capacidad para montar una ingeniería financiera como la que estoy viendo.
0: Se escuchan incluso risas por el comentario. Después ampliaremos lo que se va sabiendo de ese sumario. Son centenares de folios. Centrándonos en Castilla-La Mancha, atención a esta operación, no es la primera que vemos de estas características. Sí hemos visto, fíjese, políticos o empresarios beneficiándose de momentos difíciles como el del COVID o por la vía de las mascarillas, evidentemente. La cuestión de la regularización de migrantes también parece despertar los peores instintos de algunos ciudadanos.
3: La investigación pudo determinar la existencia de una estructura organizada dedicada a captar ciudadanos extranjeros en situación irregular de diferentes nacionalidades. Cobraban entre 300 y 400 euros a cada persona por regularizar su situación administrativa en España.
0: Pedro Pablo Garrido, portavoz de la Guardia Civil, operación desarrollada en Seseña, hasta 400 afectados por la estafa, 91 de ellos llegaron a ser registrados en la misma vivienda. Este capítulo nos deja hoy una historia que publica el diario El Mundo, detenido en Madrid un sacerdote de Cuenca. En el momento de la detención iba acompañado de un joven peruano y hallaron en ese vehículo Viagra sin receta y varios botes de popper, una droga que al parecer se utiliza en prácticas sexuales. También vamos a abordar cómo, a pesar de la puesta en marcha de una ley de servicios de atención a la clientela, esto fue el pasado mes de diciembre, las llamadas spam no solo no han disminuido, sino todo lo contrario, han aumentado. Datos de la OCU, el 98% de los consumidores reciben este tipo de llamadas y las personas que recibimos más de 10 llamadas al mes, ha pasado de un 37 a un 58%. Vamos a hablar en este informativo con el portavoz de OCU, con Enrique García. Y un asunto más, la inauguración esta tarde en Toledo de la exposición Primada con motivo del octavo centenario de la Catedral de Toledo. Es todo un lujo artístico con obras de Velázquez, de Zurbarán, de Giordano, de Alonso Cano, pero también pinturas, esculturas, códigos, tapices. La recomendación de la visita en ese acto inaugural esta tarde a cargo del deán Juan Pedro Sánchez Gamero y el presidente de la Junta, Emiliano García Page.
4: El papel

0: de la catedral en la vida espiritual y cultural de nuestra sociedad a través del tiempo.
1: De reencontrarnos con lo que el arte, la cultura refleja de la importancia que la catedral, la primada, ha tenido y tiene en la historia de España.
2: Lunes en el que además han entrado en vigor los nuevos horarios de los Avant entre Toledo y Madrid. Vega Hernández, buenas tardes.
3: ¿Qué tal, Bachi? Buenas tardes. Desde hoy Renfe ofrece 440 plazas diarias más al servicio Avant Madrid-Toledo. Se refuerzan los dos primeros servicios dirección a la capital de España y el último con llegada a Toledo. El objetivo es cumplir así con el aumento de la demanda. Los usuarios se muestran satisfechos, pero piden que se aplique también a otros horarios.
4: Antes tenía que coger con 3 semanas de antelación el AVE y ahora la noche de antes puedo conseguirlo.
5: Yo creo que ya era hora, hacía mucha falta.
6: Y somos muchos los que vamos a Madrid, entonces era muy necesario.
7: Estaría bien si también subiera la capacidad del de las 7:25, pero en general estoy contenta.
3: Castilla-La Mancha se sitúa en la media de fiscalidad de otras comunidades de características similares. Es la principal conclusión presentada hoy por el Colegio de Economistas de Toledo en un informe que ha analizado la situación fiscal de las 17 regiones españolas. El informe estudia un total de 59 beneficios fiscales, 28 en IRPF, 8 en sucesiones y donaciones y 14 en transmisión y actos jurídicos documentados. En comparación con territorios similares, se encuentra en una posición intermedia, lo destacaba Raquel Jurado, es la técnica de estudios del Consejo General de Economistas de España.
8: Si comparamos con otras comunidades autónomas análogas, estaría en la media. Es decir, los impuestos que se pagan, la factura fiscal de los ciudadanos de Castilla-La Mancha es análoga, pues, a otras comunidades de las mismas características. No está especialmente maltratada ni beneficiada.
3: Hace unos minutos se ha confirmado un nuevo caso positivo de antivirus tras una PCR en una de las personas que permanece en cuarentena preventiva en el Hospital Central de la Defensa Gómez Ulla en Madrid tras ese brote en el crucero Ondius. Tras la confirmación diagnosticada, el paciente ha sido trasladado a la unidad de aislamiento de alto nivel del citado hospital. Las autoridades sanitarias subrayan que no se modifica la situación de riesgo para la población general. Madrid ya está preparada para la visita de León XIV el próximo día 6 con un dispositivo de seguridad sin precedentes. La capital sufre desde hoy alteraciones en la movilidad debido a los preparativos en materia de organización y seguridad. Más de 10.700 efectivos de seguridad entre Policía Nacional y local. Se ha reforzado el transporte público, los autobuses del ayuntamiento van a ser gratuitos entre el 3 y el 9 de junio, Metro ha aumentado en un 125% sus servicios y va a operar con 42 trenes adicionales. El alcalde de Madrid, José Luis Martínez Almeida, pida utilizar estos servicios.
9: Van a comenzar de manera muy significativa en la noche de hoy, ya han comenzado, y lo que le podemos decir a los madrileños es que tenemos esas alternativas, que sabemos que se van a producir afecciones, que ya esta mañana ha habido algunos problemas, fundamentalmente en este eje del Paseo de Recoletos.
2: Gracias, Vega. Y en cuanto al deporte, ya tenemos los nombres de los 26 convocados por Luis de la Fuente en la selección española para el próximo Mundial de Fútbol. Manuel Muñoz, buenas tardes.
10: Hola, Pachi, buenas tardes. Luis de la Fuente se lleva 26 jugadores al Mundial de Estados Unidos, México y Canadá con la inclusión de Joan García del Barça como tercer portero y las grandes novedades de Marc Pubill y Eric García. También entran Gavi, Merino, Baena, Víctor Muñoz y Jeremy Pino, que ocupa el puesto del lesionado Fermín. Se han quedado fuera Remiro, Lenormand o Hausen. Por primera vez en la historia no habrá jugadores del Real Madrid en el Mundial. La Roja se va a concentrar el sábado y jugará 2 amistosos ante Irak el jueves 4 y ante Perú el lunes 8 para debutar el día 15 de junio ante Cabo Verde. Además, es noticia, Ousmane Garuba, el pívot azudense del Real Madrid, tiene rotura completa del tendón de Aquiles y estará cerca de un año de baja en Roland Garros. Rafa Jodar ha debutado esta tarde con victoria ante el estadounidense Kovacevic en 3 sets por 6-1, 6-0 y 6-4.
2: Gracias, Muñoz. Y en lo meteorológico ya no es que sea preverano, es que es puro estío. Para el final de la semana laboral, al parecer, y según dicen los modelos, rozaremos en algunos puntos los 40 grados.
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2: Alba Lancha, buenas tardes.
12: Muy buenas tardes. Nueva semana, la última de mayo, y vamos a seguir con calor. Eso nos dicen los modelos de predicción 2 semanas vista, con temperaturas altas para la época. Mayo se despide con calor y así empieza junio. Esta semana, además, desde el miércoles vuelven a repuntar. Podríamos quedarnos muy cerquita de los 40 grados en el oeste. La previsión nos acerca a los 39 en Talavera de la Reina a partir del jueves. Lo iremos viendo día a día. Nos centramos primero en este martes. De nuevo, jornada muy soleada, con temperaturas en las horas centrales del día que se van a quedar en toda la región por encima de los 30 grados, llegando a los 35-36 al oeste. Y ojo esta noche, porque las mínimas vuelven a quedarse altas. No bajarán de los 18 grados en Toledo o de los 21, noche tropical en Talavera de la Reina.

0: Gracias, Salva. Calor, caldo de cultivo para los incendios. Dos esta misma tarde, uno en una nave de maquinaria agrícola. Tenía maquinaria agrícola en su interior, ha sido en Villanueva de Alcardete. Hace poco más de una hora, pasada las 7 de la tarde, ha alcanzado la cubierta de la nave y a una segunda nave. Y en Talavera, incendio en zona de pasto, en la carretera de Mejorada y Segurilla, incendio que ha movilizado a dos helicópteros del Infocam. Raquel Miguel.
1: A las 5:30 de la tarde se ha declarado este incendio en una zona de pasto próxima a un conocido restaurante situado en el margen derecho de la CM4132, la carretera que une Talavera con Segurilla. El fuego ha afectado principalmente a vegetación seca, lo que ha facilitado su rápida propagación por el terreno. La columna de humo ha sido visible desde varios puntos de Talavera. Se trata del primer gran incendio de la temporada en la comarca. En las labores de extinción han participado, además de dos helicópteros del Infocam, dos dotaciones de bomberos, así como agentes de la policía local y nacional, que han establecido un perímetro de seguridad en esta carretera que permanece cortada.
0: Gracias, Raquel. 8:09 de la tarde. Situación a esta hora en las principales carreteras de la región. DGT, José Antonio Pedrosa, buenas tardes.
2: ¿Qué tal? Muy buenas tardes. Pues hasta ahora tan solo van a encontrar tráfico lento ya en la A42 en Illescas, hacia la capital, hacia Toledo, así como por precaución les pedimos también en la provincia de Albacete. Dificultades en la A31 ya por obras a su paso por Almansa, en este caso en ambas direcciones, y también por precaución y por proximidad en Ciudad Real van a encontrar dificultades en la A4 ya en Despeñaperros, en este caso dirección Manzanares.
0: Gracias, DGT. Hay que lamentar también un accidente mortal esta tarde, 5:15, viso del Marqués en Ciudad Real, la salida de vía de un turismo con una persona fallecida. Los bomberos han tenido que excarcelar a dos personas de ese coche siniestrado. Con Jorge Rodríguez en la realización técnica recorremos como cada día 80.000 kilómetros cuadrados de región en 120 minutos de radio.
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0: Se lo contábamos en portada, la detención por parte de la Guardia Civil de cuatro personas en la localidad toledana de Seseña por empadronamientos ilegales para regularizar inmigrantes. Los acusados llegaron a empadronar a cerca de un centenar de estas personas en el mismo domicilio. Mario Alfonso.
4: Los detenidos formaban parte de una red criminal que se dedicaba a captar inmigrantes para ofrecer regularizar su situación. A cambio de una contraprestación económica, facilitaban la documentación necesaria para empadronarse en el municipio toledano. Son 400 los afectados por esta estafa. 91 de ellos llegaron a ser registrados en la misma vivienda. Pedro Pablo Garrido, portavoz de la Guardia Civil.
5: La investigación pudo determinar la existencia de una estructura organizada dedicada a captar ciudadanos extranjeros en situación irregular de diferentes nacionalidades. Cobraban entre 300 y 400 euros a cada persona por regularizar su situación administrativa en España.
4: Fueron los propios afectados quienes denunciaron la situación tras ver irregularidades en este proceso, lo que provocó que la Guardia Civil abriera la investigación que finalizaba con los cuatro detenidos.
0: El delegado del Gobierno, José Pablo Sabrido, ha dicho que la investigación se está centrando ahora en los empadronamientos previos al 1 de enero. Ha señalado que el objetivo es garantizar que no se cometen ilegalidades en ese proceso que está en marcha de regularización.
6: Lo que se está investigando es si esos 190 o en torno a 200 que son de antes del 1 de enero de 2026 están empadronados o empadronados ilegalmente, con lo cual Seseña deberá comprobar o haber comprobado si estos empadronamientos responden a la realidad o no.
0: Aviso también para que estén alerta las personas que pretenden esa regularización desde el sindicato UGT ante este tipo de estafas. UGT, su secretaria de empleo, Isabel Carrascosa, que ha pasado hoy por el Castilla-La Mancha a las 2 y ha explicado la diferencia del volumen de consultas existente entre las diferentes provincias de la región.
7: La situación dentro del Castilla-La Mancha ha sido irregular, más o menos hemos ido atendiendo por provincias, lo que es Guadalajara, Cuenca y Albacete, a algo más de un centenar de personas, pero sí que es cierto que nos vamos a Ciudad Real o a la parte de Toledo, donde han sido miles de personas las que han pasado por las sedes.
0: Enseguida retomamos el capítulo de sucesos, pero antes otro quebradero de cabeza para no pocos españoles, de hecho, casi todos, o para casi todos los que tienen teléfono móvil. Fíjese en este titular. OCU denuncia que el 98% de los consumidores siguen recibiendo llamadas de spam a pesar de la entrada en vigor el pasado mes de diciembre de la Ley de Servicios de Atención a la Clientela. Y otro dato, no es que hayan disminuido, más bien al contrario, el porcentaje de personas que reciben más de 10 llamadas al mes ha aumentado de un 37% a un 58%. Bueno, ahora Hablamos de esto a esta hora con el portavoz de la OCU, Enrique García. Señor García, buenas tardes.
8: Hola, buenas tardes, ¿qué tal?
0: Bueno, fíjese que esta entrevista se la podría hacer casi como perjudicado, porque yo diría que al menos en mi caso son bastante más de 10 las llamadas que yo recibo cada mes. ¿Cómo lo hacen las empresas? ¿Esto es un poco tirando de refranero español como aquello de echa la ley, echa la trampa?
8: Pues efectivamente, se trata de que la ley, las leyes que regulan el spam, que son varias, tienen unos boquetes pues como un queso gruyere, por buscar algo que sea gráfico, ¿no? Y a partir de ahí, pues las empresas, una con otra y otras con unas, se saltan a la torera esta ley. Hay que diferenciar bien que quiénes son las empresas que encargan las llamadas y otras quienes las realizan, que normalmente no se conocen. Son unas empresas subcontratadas una, dos, tres o hasta cuatro veces, y al final, pues la realidad es que seguimos recibiendo, la encuesta de OCU señala la totalidad de los consumidores, un 98% sin excepción, y como usted bien decía, pues usted está en el porcentaje de entre 59% de personas que reciben más de 10 llamadas en un solo mes, ¿no?
0: Uh-huh. En principio, porque cuando luego leemos los comentarios que nos aparecen cuando hemos conseguido bloquear una de esas llamadas, es llamada, es estafa, es no sé qué, otros no contestan, etcétera, etcétera. Pero la mayoría de las llamadas se corresponden con servicios, es decir, con productos que nos quieren vender, gas, luz, telecomunicaciones, agua, transporte, o también hay estafas corrientes y molientes.
8: Bueno, la inmensa mayoría de las llamadas se corresponden pues con una comercialización de servicios que básicamente realizan empresas por este orden, ¿eh? De comercialización de energía, de telecomunicaciones y de servicios financieros. Básicamente las energéticas, las telecomunicaciones y la banca y los seguros. Estas son las llamadas comerciales, pero ya cada vez más hay un alto porcentaje de empresas pues que no son ni empresas, estos son delincuentes que intentan estafarnos, ¿no? Y se mezclan ahí en ese tipo de llamadas comerciales no deseadas o llamadas fraudulentas, que lo menos que nos pueden, o la intención menor que tienen, es cambiarnos de operadora de forma fraudulenta, pero que en otras ocasiones, por desgracia, cada vez más también intentan estafarnos, ¿no? Yo quiero resaltar que, por ejemplo, de una operación reciente de la Guardia Civil han desmontado una red de criminal que se dedicaba a hacerse pasar por empleado de una entidad financiera para sacar los datos, las claves bancarias y vaciar literalmente las cuentas de los consumidores, de las empresas o de lo que pillen, ¿no? Permítame la expresión.
0: Ajá. ¿Ustedes qué sugieren? Porque he visto y me parecería una magnífica idea que efectivamente todo este tipo de llamadas estuvieran obligatoriamente canalizadas con un número, un prefijo inicial genérico que nos permitiera a los usuarios cogerlas, no cogerlas, colgarlas, atenderlas, desviarlas, ignorarlas, en fin, esa parecería una solución fácil y lógica, ¿no?
8: Nosotros vamos un punto más allá. En la ley SAC se establecen dos cuestiones que para nosotros son importantes, pero siempre son, digamos, pequeños parches, ¿no?, de ese inmenso boquetes que tiene la legislación. En la ley SAC hay dos que son importantes. El primero es la nulidad de los contratos relacionados con una llamada no autorizada, ¿no?, una llamada de spam. Esto es importante porque estas llamadas tienen consecuencias. Entonces, si a uno contrata la electricidad de forma fraudulenta con una empresa que no quiere, pues tiene derecho a que ese contrato sea nulo. Eso tiene importancia. Segundo, se van a identificar estas llamadas comerciales con un código 400. Pero lo mismo que ha sucedido con otras medidas que se han tomado hasta ahora, que desde OCU, no es que critiquemos, son medidas necesarias, pero creemos que no son completas. ¿Qué sería lo determinante? Bueno, pues que cuando tú recibieras un número en tu teléfono, pudiera identificar a la empresa que hay detrás de esa llamada. Eso ahora mismo no es posible, porque todas las llamadas, y usted lo dice, ¿no?, esas más de 10 llamadas que recibe al mes en su teléfono, pues usted busca ese número y es incapaz de determinar cuál es la empresa que hay detrás. Por tanto, no puede denunciar ante consumo, ante la fiscalía, si es un intento de estafa, ante protección de datos. No puede denunciarlo porque no se identifica quién hay detrás. Son llamadas que siguen sin identificarse, un alto porcentaje de ellas, ¿no? Claro. Por tanto, nosotros creemos desde OCU que esa sería la solución definitiva. Y teniendo en cuenta que hace ya 3 años se determinó que para poder llamar a realizar llamadas comerciales hay que contar con la autorización expresa del consumidor, cosa que no se cumple en la inmensa mayoría de los casos.
0: Claro, porque por el momento lo que hacemos los consumidores de a pie, pues bueno, es torear esta situación como podemos. Hay quien piensa en la lista Robinson, hay quien bloquea el número. Le contaré personalmente que es lo que intento hacer yo, aunque sé que es como absorber una gota del mar, porque cada empresa de estas, pues no sé, se genera 300 números de teléfono distintos y cada día te llaman desde uno. No sé qué podemos hacer mientras tanto.
8: Si fueran 300 serían pocos, sería fácil. No, son muchísimos más. Pues mire, usted hace lo que hace el 70% de las personas encuestadas por OCU, que es una muestra representativa, vamos, lo que hace el 70% de los consumidores. Bloquea el número tras comprobar que era una llamada comercial no deseada. Pero claro, como usted mismo señala, pues esto resulta ineficaz porque son muchísimos los números. Hay ya una cuestión, y es que hay muchos móviles que detectan la llamada sospechosa por posible spam y eso permite no cogerlas, ¿no? Fíjese hasta dónde hemos llegado, que hay una operadora que utiliza el spam como argumento comercial. Una operadora muy conocida por todos que dice que ha bloqueado un montón de llamadas y que si contrata la línea telefónica con ellos vas a tener más instrumentos para bloquearlo. Hasta ese punto hemos llegado de convertir el spam en un argumento comercial o convertir la medida anti-spam. Uh-huh. Un 43% dice que no coge el teléfono si piensa que es una llamada comercial, con el riesgo de perder llamadas importantes, y señala usted la lista Robinson, que el 18% de los consumidores se ha inscrito en esta lista Robinson, pero tienen un problema. La lista Robinson están bien, son instrumentos adecuados, pero las cumplen las empresas que son legales. Uh-huh. Y claro, aquí el problema es que hay muchísimas empresas ilegales. Ojo, con responsabilidad por parte también de las legales, porque aquí las operadoras que yo le he señalado son las que subcontratan y se desentienden, claro, de lo que hace la última de la fila, que es ilegal y que, por supuesto, no respeta la lista Robinson, con lo cual es una medida también ineficaz.
0: Uh-huh. La última, porque ustedes tendrán un intercambio de pareceres más o menos habitual con las administraciones encargadas de todo esto. Entiendo que la administración es consciente de que esto pasa, de que lo que decíamos al principio, echa la ley, echa la trampa, y por esos agujeros que no son tan chicos se nos está colando toda esta purrela de información que no necesitamos, no deseamos, todas estas llamadas, etcétera, etcétera. Quiero decir, ¿La administración es consciente?
8: Sí, y yo personalmente he ido a reuniones donde los responsables de la administración altos se muestran muy preocupados por esta cuestión, pero luego no se toman medidas. Es cierto que son complejas, pero también ahí echamos en falta en algunos ministerios, no en todo, de consumo, sean dentro de ese ámbito de sus competencias, que no son todas, se han tomado las medidas necesarias, esa cuestión de la nulidad importante. En otros ministerios, y señalo directamente al de Transición Digital, pues tampoco se lo han tomado en serio, y también hay responsabilidad por parte de la Comisión Nacional de los Mercados y la Competencia, que también tiene competencia en materia de regulación. Al final, para no estrangular, se supone, esas ofertas comerciales, bueno, al final no se toman medidas, pero fíjese, por ejemplo, en el ámbito de la contratación de la energía se han prohibido la contratación telefónica. Hasta ese punto hemos llegado de prohibirse esa contratación telefónica. Pero claro, eso se le aplica la prohibición a las comercializadoras, pero no a las subcontratas, que por cierto puede que no esté en España,
0: claro,
8: con lo cual resulta bastante complicado. Y bueno, pues esto, el spam, que puede parecer molesto, en realidad es peligroso, porque detrás del spam se puede esconder un fraude y los consumidores, pues en eso no estamos bien, claro, protegidos, y esa obligación es por parte de la administración.
0: Sí, puede pasar evidentemente de lo molesto a lo delictivo, y ahí efectivamente en esto último puede estar lo grave, pero mejor atajarlo en la primera instancia de la mera molestia, un poco para preservar nuestra intimidad también, y nuestro derecho al descanso y a la tranquilidad. Bueno, yo apelo en este sentido, primero a los minutos que podamos dedicarle en la radio, lo hacemos, y lo segundo también a la responsabilidad que tenemos como consumidores individuales, más allá de que ustedes como organizaciones vehiculen evidentemente las inquietudes de los consumidores, que yo creo que también a título individual tenemos mucho que decir en esta materia. Bueno, pues ahí queda expresada esa denuncia que la OCU

0: a la que la OCU ha puesto números y que seguro que muchos oyentes de Radio Castilla-La Mancha se han sentido identificados con estas molestias y algunos pocos incluso en algún caso de estafa. Enrique García, portavoz de OCU, muchísimas gracias por atendernos en la Radio de Castilla-La Mancha. Buena tarde.
1: Gracias a vosotros por en la radio pública darnos la oportunidad de hablar de la protección de los derechos de los consumidores.
0: Bueno, y cerrando este capítulo, ya lo contábamos también en portada, en Madrid, un sacerdote conquense identificado por la policía municipal después de encontrar en su vehículo Viagra sin receta y varios botes de popper, una droga que se usa en las prácticas sexuales. Blanca Delgado.
2: Los hechos ocurrieron este domingo en el centro de la capital, según la noticia publicada por el diario El Mundo. Una patrulla de la policía municipal de Madrid observó un vehículo haciendo maniobras extrañas y lo paró. El conductor, de 52 años, aseguró que era un sacerdote de Cuenca. Iba acompañado de un joven peruano. En la inspección del turismo encontraron varios blisters de sildenafil, el principio activo de la Viagra. Aseguró que eran de su propiedad, pero no presentó receta. También se encontraron varios botes de popper abiertos, una sustancia ilegal a la que se recurre durante prácticas sexuales. Tras prestar declaración en comisaría, fue puesto en libertad, aunque con la medida de investigado no detenido. El obispado de Cuenca asegura no tener conocimiento más allá de lo publicado.
0: 8 y 24 minutos. Esta tarde se ha quedado inaugurada la exposición Primada en la Catedral de Toledo, con la que se conmemora el octavo centenario de este templo. Está conformada por más de 300 piezas que desde luego no van a dejar indiferente a quien visite esta muestra. Irene Sanz, buenas tardes.
3: Buenas tardes. Sí, proceden de los fondos de la catedral y de algunos de los museos y colecciones privadas más importantes del mundo. Son 330 obras que incluyen pintura de autores como El Greco, Velázquez o Zurbarán. También hay esculturas, tapices, códices y objetos litúrgicos. Más de 100 piezas han sido de hecho restauradas expresamente para la exposición. El deán de la Catedral Primada, don Juan Pedro Sánchez, ha explicado la distribución de esta en la inauguración.
4: Dividida en dos grandes bloques cronológicos. El primero, desde el inicio de la construcción de la catedral en 1226 hasta finales del siglo XV y desde comienzos del siglo XVI hasta finales del XVIII, el segundo.
3: El presidente del Gobierno regional, Emiliano García Page, por su parte, ha animado a que nadie se pierda esta cita cultural que califica como la más importante del año a nivel nacional.
5: Hay que entender que es probablemente la cita cultural, la exposición en términos históricos de cultura antigua más importante de España, de la que va a haber en todo el calendario del 2026.
3: Esta exposición única va a permanecer abierta en la Catedral de Toledo hasta el 14 de octubre, más de 4 meses por delante para disfrutarla.
0: Y seguro, gracias Irene, que traerá muchos visitantes a nuestra tierra. Castilla-La Mancha, que se sitúa en la media de fiscalidad de otras comunidades autónomas de parecidas características. Esa es la conclusión principal presentada hoy por el Colegio de Economistas de Toledo en un informe que analiza la situación fiscal de las 17 regiones españolas. Hola, soy Lorena Martín.
6: El informe ha estudiado un total de 59 beneficios fiscales, 28 en IRPF, 8 en sucesiones y donaciones y 14 en transmisión y actos jurídicos documentados. Destaca que la política fiscal de Castilla-La Mancha se basa en beneficios tributarios y deducciones principalmente destinados a familias, jóvenes, viviendas y personas con discapacidad. También subraya los beneficios de quienes viven en zonas rurales o despobladas. En comparación con territorios similares, se encuentra en una posición intermedia, lo destaca Raquel Jurado, técnica de estudios del Consejo General de Economistas de España.
7: Si comparamos con otras comunidades autónomas análogas, estaría en la media. Es decir, los impuestos que se pagan, la factura fiscal de los ciudadanos de Castilla-La Mancha es análoga, pues, a otras comunidades de las mismas características. No está especialmente maltratada ni beneficiada.
6: El estudio también pone el acento en que, si bien hay muchas deducciones y beneficios positivos, el principal escollo de los contribuyentes se encuentra en que los límites de renta son especialmente reducidos, 12.500 euros en tributación individual o 25.000 en conjunta. Esto supone que algunas deducciones por gastos educativos o alquiler dejan fuera a gran parte de los jóvenes asalariados. Por el contrario, estos límites de renta son más favorables cuando las deducciones provienen de contribuyentes de zonas rurales.
0: 8 y 28 minutos de la tarde. en la crónica política, lo más destacado es la encuesta electoral que publica hoy el diario El Mundo sobre posibles elecciones autonómicas en Castilla-La Mancha o sobre cómo podrían ir esas elecciones que tienen que convocarse a finales de mayo del año que viene. Encuesta de Sigma 2, el PSOE con García Page volvería a ganar las elecciones, aunque la gobernabilidad podría estar en el aire. Esta encuesta otorga al PSOE entre 15 y 18 escaños. Ya sabe que la mayoría absoluta está en los 17. El PP se movería entre los 11 y los 12 y Vox obtendría entre 5 y 6. Además, el 56% de los votantes valora bien o muy bien la gestión de García Page y el 50% desearía que repitiera como presidente, algo que valoraba de esta manera la portavoz del PSOE en las Cortes, Ana Isabel Abengozar.
8: Esa encuesta vuelve a dar mayoría absoluta al presidente de esta región, que en esa encuesta podemos ver cómo la ciudadanía de Castilla-La Mancha, cuando es preguntada, valora la gestión del presidente Emiliano García Page como buena o muy buena. Sacar 10 puntos al siguiente partido en la oposición, pues también es bastante interesante.
0: Ese sondeo mantiene el actual reparto de escaños, aunque en 2027, recordemos, va a haber una modificación por los cambios demográficos en las provincias. Albacete pasará a elegir 6 escaños en lugar de 7 y será Guadalajara la que gane un escaño, pasando de 5 a 6. Ni Vox ni el Partido Popular, la verdad, han querido pronunciarse en torno a esta encuesta. Esta misma tarde hemos tenido ocasión de poder preguntarle al líder de los populares en Castilla-La Mancha, Paco Núñez, que estaba en Talavera acompañando al secretario de Economía de los Populares, Juan Bravo. Le hemos preguntado y esta ha sido su respuesta.
9: ¿Qué valoración de la encuesta última?
10: La que ya han hecho esta mañana otros portavoces del partido. Muchas gracias.
0: No ha querido hacer ningún tipo de valoración sobre esa encuesta. Bueno, el alcalde de Albacete ha pedido por carta a Pedro Sánchez y también a Núñez Feijóo que la navaja artesanal se quede fuera de la modificación del reglamento de armas porque esa medida criminalizaría un sector clave para la economía provincial. Belén Lario.
11: El alcalde de Albacete se ha dirigido por carta, según nos informa el ayuntamiento en nota de prensa, a los portavoces de todos los grupos parlamentarios, a la presidenta del Congreso, al presidente del Gobierno y al líder del Partido Popular. Junto a la misiva, Serrano ha enviado a Pedro Sánchez, Feijóo y Armengol una navaja para que valoren la calidad y tradición de la industria albaceteña, que da empleo a 1.000 personas y exporta a mercados de todo el mundo por valor de más de 35 millones de euros. Hay que recordar que el Congreso aprobó en abril una proposición no de ley del Partido Popular para endurecer la legislación sobre armas blancas y que APRECU, la Asociación Provincial del Sector, ha pedido que se ponga el foco en quienes cometan actos delictivos, no en un sector artesanal con siglos de tradición.
0: Bueno, y continúa el malestar y la crisis interna en el PP de Cuenca después de que más de 70 alcaldes, portavoces, concejales afiliados del PP hayan impugnado esa gestora conquense después de cumplirse los 6 meses ya desde que se puso en funcionamiento. Insisten en que Génova, la dirección nacional del partido, convoque lo antes posible ese congreso provincial. Juanma Sevilla.
12: Y es que los firmantes solicitan que cesen de inmediato las funciones de la actual gestora, presidida por el diputado regional José Martín Buro. Desde el partido, su secretario general y diputado provincial, Martín La Peña, respeta la decisión de los militantes que han presentado un total de 72 impugnaciones de firmas contra la Junta Gestora.
13: Yo respeto profundamente la opinión de todos los militantes, afiliados y simpatizantes del Partido Popular en la provincia. El Congreso Provincial se convocará por los órganos competentes en el marco reglamentario que los estatutos establecen.
12: Por su parte, Vicente Caja, alcalde de la localidad de Buenache de la Sierra y uno de los firmantes, en declaraciones a Radio Castilla-La Mancha, insiste en que es prioritario la convocatoria ya de un congreso provincial.
14: Y, en fin, estamos atravesando un momento bastante triste. En cuanto a la convocatoria del congreso, pues bueno, siempre dicen que lo tiene que hacer Génova, pero el congreso es necesario para estabilizar el partido antes de las próximas elecciones.
12: La fecha de este congreso por parte de la Dirección Nacional marcará el inicio de la confección de las listas de cara a las elecciones municipales de mayo del próximo año.
0: En Toledo, Comisiones Obreras ha instalado un punto de información en la Plaza de Zocodover, en el que ofrecen todos los detalles sobre el bloqueo del convenio de hostelería por parte de la patronal. Denuncian condiciones laborales precarias. Un convenio paralizado en un sector en el que insisten en que las jornadas son interminables, incluso de hasta 12 horas, junto a salarios inferiores a los del resto de provincias de Castilla-La Mancha. Federico Pérez, secretario provincial del sindicato.
15: Es incomprensible que con los resultados económicos que tiene el sector, con las condiciones que tiene, voy a repetir, son los trabajadores de hostelería que menos cobran de toda Castilla-La Mancha, los de Toledo, a pesar de ser el sector que más dinero mueve de toda Castilla-La Mancha con respecto a esta provincia, al sector de hotelería de la provincia de Toledo.
0: Castilla-La Mancha ha batido el récord histórico de ocupación hotelera en el mes de abril, con cerca de 400.000 pernoctaciones, según reflejan los últimos datos del Instituto Nacional de Estadística, que han sido publicados hoy. Cifras que, junto a las de los tres meses anteriores, dejan el mejor primer cuatrimestre de toda la historia en el alojamiento hotelero de la región, con más de 1.180.000 pernoctaciones. Lo trasladaba la consejera de Economía, Patricia Franco.
16: El mejor mes de abril de Castilla-La Mancha en pernoctaciones hoteleras de toda nuestra historia. Vosotros y vuestros congresos, vuestras iniciativas, también nos permiten que el turismo vaya bien.
0: Mercadona ha hecho balance de su actividad en Castilla-La Mancha en 2025. Son 72 las tiendas abiertas, con una plantilla que supera los 3.800 trabajadores. Además, insiste en su política de abastecimiento. 580 proveedores tiene en la región. Les ha comprado en este tiempo por valor de 2.770 millones de euros. El portavoz de la firma alimentaria, Ricardo Ruiz, ponía en valor las realizadas en el ámbito de ese sector agroalimentario.
17: Adquirimos 45.000 toneladas de sandías, que es un 47% más que la campaña anterior. Melones con 35.000 toneladas, cebollas con 25.000 toneladas, champiñones con más de 13.000 toneladas o calabazas con 4.000 toneladas procedentes de la comunidad autónoma.
0: Bueno, y de la crónica local, desde hoy mismo Renfe, ya lo sabe, ofrece 440 plazas diarias más en el servicio Avant Madrid-Toledo. Se refuerzan los dos primeros servicios dirección a la capital de España y el último en dirección contraria, el último que parte desde Madrid hasta Toledo, Mario Alfonso.
18: Son 101 las plazas que se refuerzan en el primer servicio que sale hacia Madrid a las 6 y 25 de la mañana. A estas hay que sumar 238 en el AVE de las 7 menos 10, también dirección a la capital de España. Refuerzo que se realizará de lunes a viernes. El objetivo es cumplir así con el aumento de la demanda. Los usuarios aseguran que este incremento de plazas se ha notado a la hora de reservar asiento. Pese a mostrarse satisfechos, eso sí, piden que se aplique también a otros horarios.
19: Antes tenía que coger con tres semanas de antelación el AVE y ahora la noche de antes puedo conseguirlo.
20: Yo creo que ya era hora, hacía mucha falta.
21: Y somos muchos los que vamos a Madrid, entonces era muy necesario.
22: Estaría bien si también subiera la capacidad del de las 7 y 25. Pero en general estoy contenta.
18: 101 plazas son las que se refuerzan también en el último servicio procedente desde la capital de España a las 9 menos 20 de la noche. En este caso, solo se ofrecen de domingo a jueves. En total, serán más de 116.000 plazas más al año.
0: Una alta velocidad que en el caso de la línea Madrid-Lisboa va a hacer parada en Toledo a pesar de los últimos cambios. Hoy lo volvía a garantizar el delegado del Gobierno en Castilla-La Mancha, José Pablo Sabrido, que ha pedido además al Ayuntamiento de la capital que antes de provocar dudas a los ciudadanos, se informe de lo que ocurre en la ciudad.
23: Yo creo que el AVE para Toledo está garantizado y lo que deben hacer las instituciones es preocuparse de lo que pasa en Toledo, me refiero a las instituciones locales. Es muy difícil que hablen las instituciones locales sin saber de lo que están hablando cuando se habla de su ciudad.
0: Y hoy se ha presentado una nueva edición de la Feria del Vehículo de Ocasión de Puerto Llano, una feria que se consolida en la ciudad minera. Ana Belén Henares.
24: Y es que desde este viernes hasta el domingo se celebrará en el pabellón de la central la edición número 14 con las dos plantas llenas de vehículos seminuevos y más ilusión que nunca, como explicaba el presidente de FEPU, David Guarnizo.
25: Con la confianza de estar comprado a empresas de aquí, con trabajadores de aquí.
24: El responsable del sector de la automoción, Javier Gutiérrez, explicaba a los concesionarios participantes.
26: GBI Puerto Motor, hijos de Florencio Muñoz, Citroën Multimarca, Ibermóvil, Ford, Renault, Raycars, RG Vehículos, Gupicar Auto y la financiera BBVA.
24: De 10 a 2 y de 5 a 9 de la noche, los asistentes podrán elegir entre utilitarios, monovolumen, diésel, eléctrico, gasolina, híbridos, a precios competitivos, en una feria que sirve también para impulsar el consumo de proximidad en todos los ámbitos, como destacaba el alcalde de Puerto Llano, Miguel Ángel Ruiz.
27: Muchos visitantes que vienen a nuestra ciudad, no solo a participar de esta feria, sino que luego se quedan en nuestra ciudad, en nuestros comercios, en nuestra hostelería.
24: Actualmente se compran 3 vehículos usados por cada nuevo, revirtiendo la cifra de hace una década cuando se vendían 5 nuevos por cada usado.
0: En Talavera hoy el debate tenía que ver con el río Tajo, que a su paso por la ciudad de la cerámica presenta un caudal escaso. Empiezan a ver aparecer ya los islotes de arena, una situación que vuelve una vez más a enfrentar a los populares y socialistas a costa de la defensa del río, Mayra Herrero.
1: Con medio metro de altura y un caudal de 40,19 metros cúbicos por segundo, el Tajo a su paso por Talavera causa tristeza. Un dolor compartido por socialistas y populares que disienten en el cómo defender el río. José Gutiérrez, PSOE, y Benedicto García, PP.
2: José Julián Gregorio con el tema del río ni se moja ni se va a mojar. Es más, está en la misma posición que los regantes de Murcia y Valencia, que tienen narices la cosa, ¿no?
3: Tibio es el Partido Socialista, pues que viene, que tiene un líder en la región, por ejemplo, que dice, bueno, que Zapatero era un ejemplo.
1: El PSOE exige contundencia al alcalde de Talavera y anuncia acciones políticas en el pleno de junio. Desde las filas del PP hablan de respeto a la resolución.

0: acciones judiciales.
1: Contundente de decir que basta ya, que nos amparan las sentencias favorables a nuestra cuenca, a la cuenca del Tajo, y que no sea un cobarde político.
2: El Partido Popular siempre va a exigir el cumplimiento de las sentencias judiciales, sin acusar a ningún juez de no hacer su trabajo, de hacerlo por ningún otro motivo, como hace el Partido Socialista.
0: Mientras, tras el salto de Presillas, el Tajo deja una imagen de islotes y aguas estancadas a su paso por la ciudad.
3: Un último apunte del plano local. El artista y diseñador José María Cruz Novillo ya ha sido nombrado a título póstumo como hijo predilecto de la ciudad de Cuenca, decisión aprobada por unanimidad en el pleno extraordinario del Ayuntamiento, donde se ha recordado la importancia de su figura, destacando la faceta profesional de este artista internacional que nació en Cuenca en el año 1936. 20 minutos para las 9 de la noche. Repasamos ya otras noticias de este lunes 25 de mayo.

0: de la cultura y las tradiciones. La recta final del mes de mayo viene cargada de procesiones y de celebraciones romeras. Fernando González, buenas tardes.
1: Buenas tardes, Pachi. Día festivo en Ciudad Real, capital, en honor a Nuestra Señora de Alarcos. Este domingo la imagen era portada a hombros hasta su templo y hoy los actos centrales eran la misa y la procesión. Laura González Moino.
2: En la ermita de Alarcos hoy no cabía un alfiler. Cientos de fieles subían al cerro para acompañar a la Virgen en su día.
3: Y pidiendo que el año que viene podamos estar aquí otra vez.
4: Que seamos buenos, buenos de salud y ya está.
2: Mientras, las peñas preparan sus mejores viandas. Son las encargadas de que nadie se quede con hambre.
5: Estamos haciendo una caldereta, como todos los años, para 150 personas más o menos.
6: Poder comer, inflarse lo que tenga ganas y ya está, y pasarlo bien.
7: Migas y caldereta, y luego pues unos aperitivos para... Bien.
2: Llega el momento más esperado. Nuestra Señora de Alarcos abandona su ermita para dar un paseo alrededor del templo.
8: ¡Viva la Virgen de Alarcos! ¡Viva!
2: Las paradas son estratégicas, bendiciendo cada ciudad y pedanía que se divisa desde el cerro. Mención especial a Valverde, cuyos mozos la suben cada año a la carrera, esta vez a 35 grados.
9: Estamos en el tiempo que estamos, hace calor y cuesta, la verdad es que sí.
2: Y hasta el año que viene, la Virgen se queda en casa.
1: A las 6:30 de la tarde ha partido el Cristo del Saúco de su santuario, camino de Peñas de San Pedro. Es una de las tradiciones más singulares del lunes de Pentecostés, ya que la tradición manda que el traslado se haga a la carrera. Loli Ríos de Fez, buenas tardes.
10: Hola, buenas tardes. Pues es que lo hacen a la carrera, es la gran particularidad de esta romería. Los andarines y las andarinas, que es como se les conoce, van vestidos de blanco y se preparan con la faja bien prieta para transportar la caja donde va el Cristo, que pesa nada menos que 200 kilos y recorren corriendo los 15 kilómetros que separan la aldea del Saúco de Peñas de San Pedro.
11: Llevamos 50 kilos por cada persona y claro, el peso y luego también el flato, para controlar también el flato que no nos haga mella en la carrera.
10: Llevan al Cristo por turnos de parejas de 4 personas. Esa es otra de las particularidades de esta romería. Este año han salido 30 parejas. Es una tradición que pasa de generación en generación.
12: Mucho, mucho, mucho tiempo desde críos. Con los tíos que nos metieron la afición y aquí estamos. Ahora inculcándolo a los pequeños también.
13: Padres, tíos, y nos han metido aquí ya con fe, con devoción, con lágrimas.
14: Hombre, la fe y la devoción es lo que se lleva por dentro, de verdad.
15: Pues llevo corriendo, pues tengo 40 años, desde los 15 años. Mi madre de Peñas, es una tradición, venimos todos los primos que estamos aquí. Y así que, pues nada, aquí estamos, otra carrerica más.
10: Mucha devoción hacia una imagen que hoy llega a la iglesia de Peñas de San Pedro, donde va a estar hasta el 28 de agosto, cuando volverá también a la carrera a su santuario.
1: Gracias, Loli. También han tenido lugar 2 importantes procesiones en San Clemente. La primera, la de la Virgen de Rus, que ha regresado esta mañana a su ermita tras pasar 40 días en el municipio. Más tarde, la Virgen de los Remedios hacía el camino contrario para volver a la localidad. Y toledanos y turistas podrán visitar este año 46 patios del casco histórico de la capital durante el Corpus, 2 más que en la pasada edición. Un año en el que además la Asociación de Amigos de los Patios cumple 25 años. Estas joyas arquitectónicas de la ciudad abrirán sus puertas entre el 1 y el 6 de junio. Lo harán entre las 6 de la tarde y las 10 de la noche los días de diario y de 12 a 2 el sábado. Andrés León es el presidente de la Asociación Amigos de los Patios de Toledo.
16: Y este año, concretamente, hemos batido el récord de actividades culturales. Ha sido casi al doble. Hemos estado casi en el doble de otros años. Y bueno, de seguir así vamos a tener que ya pensar quién participa y quién no participa.
1: Y Castilla-La Mancha es moda llega este año a Albacete. Este lunes arranca la tercera edición de una cita que incluye exposiciones, coloquios y, por supuesto, desfiles. El primero se ha celebrado esta mañana en el Teatro Circo. Hasta el 27 de mayo se desarrolla una cita en la que participan diseñadores de nuestra tierra que presentan aquí sus propuestas. Escuchamos a algunos de esos jóvenes diseñadores.
17: Está basado un poco en las figuras del circo.
18: Mi estilo me gusta un poco mezclar lo que es la calle con un poco algo más conceptual.
1: Y este fin de semana se celebra una concentración para motera en Pelaustán, en Toledo. Participarán 29 pilotos y destacará el desfile aéreo de banderas previsto para la tarde del sábado, donde los pilotos participantes realizarán una exhibición visible desde distintos puntos del municipio. Está previsto que haya centenares de visitantes. Roberto García, alcalde del municipio.
19: Durante el próximo fin de semana, nuestro municipio acogerá vuelos en paramotor, vuelos en globo cautivo, exhibiciones aéreas y actividades de pilotaje que permitirán a vecinos y a visitantes vivir una experiencia inolvidable. Una oportunidad única de poder disfrutar en primera persona de la sensación de volar sobre los paisajes de Pelaustán y de la Sierra de San Vicente.
0: Vamos también con el repaso de la información nacional. Hay que comenzar con una última hora conocida hace un ratito. Hay un nuevo positivo por antivirus. Vega Hernández, buenas tardes.
20: ¿Qué tal, Pachi? Buenas tardes. Positivo que se confirmaba tras una PCR en una de las personas que permanecen en cuarentena en el Hospital Central de la Defensa Gómez Ulla. Más datos, Fernando González, buenas tardes.
1: Buenas tardes. El caso corresponde a un contacto estrecho que iba a bordo del Ondius. La persona afectada se encontraba bajo vigilancia clínica y en aislamiento desde su ingreso, tal y como establecían los protocolos pertinentes. El positivo se ha detectado durante los controles diagnósticos periódicos realizados a los contactos en seguimiento. El paciente ya ha sido trasladado a la unidad de aislamiento de alto nivel del Hospital Gómez Ulla, donde permanecerá ingresado bajo supervisión médica especializada y con las medidas de bioseguridad previstas para este tipo de casos. Las autoridades sanitarias inciden en que el caso se ha producido dentro del dispositivo de aislamiento y control ya activado, por lo que no supone un riesgo para la población general.
20: Gracias, Fernando, pero la noticia de esta tarde, hemos ido conociendo algunos detalles del sumario del caso Plus Ultra, en el que presuntamente estaría involucrado el expresidente del Gobierno, José Luis Rodríguez Zapatero. Nos vamos en directo hasta Madrid para ampliar también esta información. José Julián de la Peña, buenas tardes.
21: Buenas tardes. La principal conclusión de ese sumario es que el expresidente estaba en la cúspide de la presunta trama corrupta. Por ejemplo, en el sumario se recoge el contrato del 1% de comisión para el socio de Zapatero, Julio Martínez, a cambio del rescate de Plus Ultra. Siguen sin aparecer documentos concretos que señalen al expresidente, pero los investigadores creen que él estaba en la cúspide, como decíamos, y que su vivienda era un centro de decisión donde se daban las instrucciones de mayor sensibilidad. Y luego están los elementos más llamativos. En la caja fuerte del despacho de Zapatero había un centenar de joyas y relojes de gran valor que su secretaria Gertrudis aseguró que son parte de una herencia de la mujer del expresidente y regalos. Pero también sorprende lo que apareció en la vivienda de Martínez, casi 300.000 euros en efectivo, en escondites como una bolsa de golf o un radiador. Entre sus negocios, la exportación de oro, el amarillo, según su jerga.
20: Todas esas son las novedades que hemos conocido esta tarde, y es que este caso sigue centrando el debate político. En Vox siguen aprovechando la investigación de Plus Ultra para atacar al presidente del Gobierno, Pedro Sánchez. José Antonio Fuster, portavoz nacional del partido.
22: Pero no solamente la imputación, es el gran marco del gran retrato del sanchismo, del socialismo. Poder, dinero público, favores, silencio institucional y una red de protección política que llega hasta el Consejo de Ministros en el Palacio de la Moncloa.
20: Tanto Vox como el Partido Popular ponen la pelota en el tejado de los socios del Gobierno, a los que instan a actuar. El portavoz de los populares, Borja Sémper, apunta sobre todo al PNV.
23: Y en este caso los socios del señor Sánchez son culpables por omisión. Creemos que el Partido Nacionalista Vasco tiene ahora la oportunidad de ser coherente. Hoy hace ocho años que se registró la moción de censura que sirvió para echar a Mariano Rajoy de la presidencia del Gobierno.
20: Sin embargo, el Partido Popular volvió a rechazar la presentación de una moción de censura. Los socios de Gobierno e investidura, mientras tanto, sí que siguen manteniendo su apoyo al Ejecutivo de Sánchez. Laura Hernández, de Sumar, Pablo Fernández, de Podemos.
24: Que el Gobierno de coalición progresista va a seguir adelante. Tenemos un año por delante para seguir sacando adelante medidas de carácter transformador.
25: Tenemos muy claro que tanto los operadores mediáticos como judiciales de la derecha y de la ultraderecha van a aprovechar todas estas situaciones para intentar derribar el Gobierno.
20: Y también hemos conocido la posición del Gobierno, la dejaba hoy el ministro de Industria, Jordi Hereu.
26: Respeto a la justicia y respeto a la presunción de inocencia.
20: Se ha vuelto a ser preguntado hoy por el caso del expresidente Felipe González, dada la capacidad de Rodríguez Zapatero para montar el entramado financiero, lo ponía en duda.
27: A mí me ha impresionado mucho el auto. Yo no lo veo. Y esto algunos lo recibirán mal. Yo no lo veo, digamos, con capacidad para montar una ingeniería financiera como la que estoy viendo. Ahora, que se deje arrastrar por Maduro y por la Delsic.
20: Otra investigación, la UCO no ve irregularidades en la cátedra de la mujer del presidente de Gobierno, de Begoña Gómez, Irene Sanz. Buenas tardes.
28: Buenas
2: Buenas tardes. Y la Unidad Central Operativa de la Guardia Civil ha entregado al juez Peinado nuevos informes. En ellos se recoge que la cátedra que codirigió en la Universidad Complutense sí se habría creado de acuerdo a los cauces establecidos. Asegura que fue acorde con lo dispuesto por la UCM en lo que se refiere a cátedras extraordinarias y a la normativa de común aplicación en la universidad. En definitiva, que la información bancaria sí sería acorde con el desarrollo de las actividades profesionales. Eso sí, los agentes ponen el foco en la contratación de la consultora Deloitte para el software. El atestado asegura que estaba premeditada y que ya había iniciado sus funciones con anterioridad.
20: Mientras tanto, continúa la comisión de investigación del accidente de Adamuz en el Senado. Comparecía hoy la Asociación de Víctimas del Descarrilamiento. Su presidente ha pedido las dimisiones del ministro de Transportes y del presidente de Adif, Enrique Lumbreras.
3: Mario Samper entiende que Óscar Puente y Luis Pedro Marco deben dejar sus cargos al considerarlos responsables últimos de un accidente que le costó la vida a 46 personas. Entiende el presidente de la Asociación de Víctimas que hubo una cadena de despropósitos y que la asunción de responsabilidades daría algo de paz a los afectados.
4: Persona que designa a quien es el máximo responsable de esa infraestructura, consideramos que también es responsable claramente. Y así se lo transmitimos personalmente en una reunión como tuvimos con él. Bueno, no,
5: se lo trasladó hacia el ministro.
4: Se lo dijimos claramente, sí. Al final de la reunión le dijimos que usted debe dimitir. Sí, sí.
5: ¿Y qué le dijo? Si puede.
4: Pues nos dijo que no había soldado el rey. Nos quedamos estupefactos.
3: Samper ha mostrado su sorpresa por la retirada de material por parte de Adif, ha criticado que hay evidencias más que claras de que el carril llevaba roto más de 22 horas y ha exigido que se trabaje como prioridad en el desarrollo del sistema que permita detectar las roturas en los carriles.
20: También hemos conocido que el Gobierno va a abordar con los agentes sociales y los sectores el futuro de las medidas anticrisis.
2: Que finalizarían el 30 de junio, dentro de un mes y medio, ante la incertidumbre global y los efectos que la guerra abierta en Oriente Próximo continúa provocando en los mercados energéticos internacionales. El Gobierno y los agentes sociales han abierto una puerta a que se prorroguen esas medidas anticrisis más allá de esa fecha. Hoy la plana mayor del Ejecutivo se ha reunido con los presidentes de la COE, de CEPYME y los secretarios generales de UGT y Comisiones Obreras para valorar el efecto de las medidas adoptadas hasta el momento y evaluar su continuidad o adaptación en otro formato. En las próximas semanas habrá nuevas reuniones para seguir valorando esta ampliación.
20: De la guerra de Oriente Medio, en el plano internacional, Donald Trump asegura que las negociaciones con Irán avanzan bien, aunque Irán se desmarca señalando que el acuerdo no es inminente. Fernando.
1: Tras semanas de estancamiento a lo largo de los últimos días, ha habido un acercamiento de posturas entre Estados Unidos e Irán. Los equipos negociadores hablan de progresos y avances, aunque Teherán rebaja las expectativas señalando que el acuerdo no es inminente. Trump ha afirmado en una publicación en su red social que habrá un gran acuerdo para todos o no habrá acuerdo. Incide en que está dispuesto a volver al frente de batalla con más fuerza que nunca, aunque nadie quiera eso. Por el momento, Estados Unidos espera la respuesta iraní a su última propuesta y el secretario de Estado, Marco Rubio, sostiene que el gobierno estadounidense no tiene prisa mientras concluya que la cosa no va de firmar un mal acuerdo.
20: El presidente del gobierno, Pedro Sánchez, este martes a Roma para participar en un acto de la ONU y se va a reunir el miércoles con el Papa en el Vaticano. Estamos esperando la visita del Papa. Madrid ya está preparada para la visita de León XIV el próximo día 6 con un dispositivo de seguridad sin precedentes. Lorena Martín.
6: Más de 10.700 efectivos de seguridad entre Policía Nacional y local velarán porque la visita del Papa entre el 6 y el 9 de junio se realice con todas las garantías de seguridad. El tráfico es sin duda una de las gestiones más complicadas, especialmente en el entorno de la Castellana, la Plaza de Lima, el Paseo del Prado y Cibeles. Por cierto, que la emblemática plaza estará totalmente cerrada al tráfico a partir del día 4. Se ha reforzado el transporte público. Los autobuses del Ayuntamiento serán gratuitos entre el 3 y el 9 de junio. Metro ha aumentado en un 125% sus servicios y operará con 42 trenes adicionales en horas punta. El alcalde de Madrid, José Luis Martínez Almeida, pide utilizar estos servicios.
7: Van a comenzar de manera muy significativa en la noche de hoy, ya han comenzado. Y

0: Lo que le podemos decir a los madrileños es que tenemos esas alternativas, que sabemos que se van a producir afecciones, que ya esta mañana ha habido algunos problemas, fundamentalmente en este eje del Paseo de Recoletos.
1: Por cierto, que la Comunidad de Madrid se estima que el acontecimiento tenga un impacto económico de entre 90 y 120 millones de euros en la región.
2: Gracias, Vega. 8 y casi 54 minutos, el deporte.
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2: Hoy con 26 grandes protagonistas son los elegidos de la selección española de fútbol para el Mundial de Estados Unidos, México y Canadá. Manuel Muñoz, buenas tardes.
4: Hola Pachi, buenas tardes. Luis de la Fuente se lleva 26 jugadores al Mundial con la inclusión de Joan García del Barça como tercer portero y las grandes novedades de Marc Pubill y de Eric García. También entran Gaby, Merino, Baena, Víctor Muñoz y Jeremy Pino, que ocupa el puesto del lesionado Fermín. Se han quedado fuera Remiro, Lenormand y Hausen, por primera vez en la historia sin jugadores del Real Madrid en la selección española. El técnico riojano confía en que los tocados Nico Williams y Lamine Yamal estén disponibles para el debut ante Cabo Verde del lunes 15 de junio y España jugará antes dos amistosos ante Irak en La Coruña el jueves día 4 y contra Perú y México el lunes 8 de junio. En una lista de consenso donde lo que más debate ha provocado es quién será el portero titular entre Unai Simón, David Raya o Joan García, algo que ha alterado al seleccionador.
5: No, pero es que, ¿por qué no hablamos de David Raya? Es tremendo, de verdad, yo de verdad me quedo asustado. Hablamos solo de este caso de Joan, hablemos también de David Raya. Es que estoy muy tranquilo. Es que sé que el portero que vaya a jugar, es que fijaros que tres porteros tenemos. Y se ha quedado Ale Remiro fuera, y se han quedado otros compañeros fuera. Es que tenemos los mejores porteros del mundo, entonces vamos a aceptar seguro, o sea que muy tranquilo.
4: En el Real Madrid, el candidato a la presidencia, Enrique Riquelme, ha criticado la reforma del Bernabéu en el primer día de campaña electoral.
6: Y el futuro tiene que estar basado en el socio. ¿Qué beneficios tiene ser socio del Real Madrid? ¿Tiene los asientos después de una reforma de 1.700 millones más pegado al otro, más pequeño? ¿Tienes que salirte 10 minutos antes del primer tiempo para poder comprarte una bebida y un bocadillo? Esa es la reforma después de 1.700 millones, ¿no?
4: En la Unión Balonmédica Conquense se han pedido aclaraciones a la Federación Española ante el cruce de ascenso con el Ourense tras la resolución del TAT a favor del Numancia. Y es que la semana clave por el ascenso a la Primera Federación, debiendo remontar el conjunto castellano-manchego en 1-0 en la Fuensanta el próximo domingo, el conjunto balonmédico ha hecho una consulta al juez de competición después de que el Tribunal Administrativo del Deporte dictaminara que el Numancia debió acabar tercero y el Ourense cuarto en la liga regular, lo que supondría ventaja para el Conquense en caso de llegar a la hipotética prórroga con empate, ya que no habría penaltis y pasaría por mejor clasificación. Alex Sánchez e Isusquiza, dos de los jugadores del Conquense, se han pronunciado al respecto en Castilla-La Mancha en Juego.
7: Nosotros no lo hemos mirado por encima y tal, pero no le echamos mucha cuenta porque al fin y al cabo lo que nos interesa es en el verde, ¿no? Ganar el partido, hacer buen partido y pues poder ascender y pasar a la eliminatoria.
8: Algo he escuchado, la verdad, pero no tengo ni idea. Yo creo que hay que tenga que decidir, que tenga que decidir y ya está. Tampoco. Nosotros tenemos que ir a hacer lo nuestro y da igual lo que la resolución del TAS.
4: Además, el pívot azudense del Real Madrid, Usman Garuba, se ha roto el tendón de Aquiles de la pierna izquierda. Va a estar casi un año de baja. Deberá ser intervenido quirúrgicamente. Y en Roland Garros, el madrileño Rafa Jodar ha debutado con victoria ante el estadounidense Kovacevic por 6-1, 6-0, 6-4. También ha ganado Pablo Carreño al checo Leeka y la canaria Kaitín Quevedo, y han caído otros cuatro españoles: Bautista, Munar, Mérida y Buxa.
2: Gracias, Muñoz. Completo el repaso al panorama deportivo. 3 para las 9. Seguimos en la radio de Castilla-La Mancha. 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Ahora abrimos tiempo de opinión con Juan Ignacio de Mesa y con Carlos Pedrosa. Y a partir de las 9:30, 9:35, repasamos un poco la actualidad económica, comercial, con Pedro Antonio Morejón. Y, por supuesto, qué está pasando en los dos conflictos bélicos que nos tienen como nos tienen, tanto en el Rusia-Ucrania como en el Irán Estados Unidos. Esto de la mano, como es habitual, de Juan Luis Manfredi.
9: Entonces, ¿hay guerra? ¿Hay paz? ¿Hay acuerdo? ¿Hay amnisticio? La verdad es que no tenemos ni idea. Estados Unidos nos está contando que ve al alcance de la mano un acuerdo con Irán para reabrir el estrecho de Hormuz, pero esto no significa que vaya a haber un acuerdo de paz o un proceso sólido y estable en las próximas semanas. Recordemos los tres grandes escollos. Por un lado, las negociaciones avanzan y se puede firmar algo, pero cuidado, si no tenemos claro cuál es la actividad nuclear de Irán, si no tenemos sanciones y si no sabemos cuál es el futuro de Irán en la región, este proceso de paz quedará en agua de borrajas. Y dicho esto, el presidente Trump hoy se puede levantar con una idea, mañana con otra y pasado con otra más distinta. Así que todo aquello que leáis sobre el proceso de paz en Irán ¿Vamos a ponerlo en cuarentena?
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0: con el sumario del caso Plus Ultra o del caso Zapatero recién salido del horno, que si las joyas, que si los relojes, que si los discos duros, que si el champán, que si las ostras, Pachi. Lo cierto es que las aguas en el PSOE bajan no revueltas, sino muy revueltas. Y que Felipe González no comulga ni con Sánchez ni con Zapatero, pues la verdad es que no es un secreto. Y que Felipe no da puntada sin hilo tampoco.
1: Yo no lo veo. Yo no lo veo. Y esto algunos lo recibirán mal. Yo no lo veo, digamos, con capacidad para montar una ingeniería financiera como la que estoy viendo.
0: Pero no es la única perla. Mensaje a los que dicen que trabaja para el PP.
1: Si fuera el PP, que mis compañeros algunos dicen que sí, que trabajo para el PP. No se rían porque cuando dicen eso yo le digo, si trabajara para ellos ya habrían ganado, imbéciles. Por tanto, no es verdad. ¿Yo haría una moción de censura ahora? Pues no.
0: No es el club de la comedia. La sangría en el PSOE con el goteo de informaciones judiciales parece no tener fin. Entonces, ¿por qué dilatar la cita con las urnas?
1: Debería haberlas. Primera vez que lo digo, debería haberlas. Debería haberlas. O sea, debería haberlas este año. O sea, deberíamos también tener respeto por la infantería, que diría García Page.
0: Pero Sánchez, de momento, hace oídos sordos.
2: Y esto es un éxito compartido de empresas, de trabajadores, de familias y, por supuesto, también de instituciones públicas con el Gobierno de España al frente. Por tanto, a continuar. Gracias.
0: El PNV ya ha dicho que las urnas tienen que ponerse este año y ya sabes, Irene Cacabelos y yo tenemos una teoría de que las legislaturas en España duran lo que quiere el PNV.
3: Pues mira, no me he acordado de sacar el corte de Aitor Esteban que hemos escuchado este fin de semana. No sé si a nuestros contertulios les diría algo. O, bueno, también podemos llegar a la conclusión de que al PNV, como a otros de los socios parlamentarios, pues no les interesa especialmente acabar con el gobierno en el corto plazo. No sea que eso les pase factura en sus respectivos territorios. Al Partido Nacionalista Vasco en el suyo, o algún socio catalán en el suyo, o algún socio gallego en el suyo. Bueno, ya lo veremos. Hoy me ha quitado buena parte del trabajo Alfonso Mora, gracias Alfonso, abriendo este tiempo de opinión con esos sonidos, sobre todo de Felipe González, destilando esa mala leche política que caracteriza al expresidente sevillano socialista del gobierno de España. Juan Ignacio de Mesa, ¿qué tal? Buenas noches, buenas tardes.
4: Buenas tardes, noches.
3: Tardes, noches, efectivamente. Y Carlos Pedrosa, Carlos, ¿qué tal? Buenas tardes.
5: Hola, buenas tardes. Que se alargan, sí.
3: Sí, se alargan, se nota. Espera, mira, que antes de empezar por esto, para que nos relajemos, me dice Juan Ignacio que viene de la exposición primada octavo centenario Catedral de Toledo. ¿Impresión?
4: Muy positiva. Yo creo que es imprescindible. Bueno, Toledo da para mucho y ha tenido exposiciones a lo largo de la historia que han demostrado que cuando se organizan bien, tienen éxito. Carolus, el centenario del Greco, la exposición de Isabel la Católica. Ha habido muchas ocasiones desperdiciadas, que se ha hecho mal, no sé si aposta o por incapacidad. Pero cuando se quieren hacer las cosas bien, se hacen bien. Y entonces, yo creo que esta exposición se ha hecho bien, y sinceramente. Ahora, vayan ustedes con copa, furgón y un bocata.
3: Calzado cómodo, ¿no?
4: Pues, sí, calzado cómodo.
3: Botellita de agua.
4: Sí. Vamos, yo he estado aproximadamente, calculo, que han sido 3 horas. Uh-huh. Tres,

0: 3 horas, no, 2 horas y pico. No la he terminado de ver porque me he tenido que venir para acá para la radio, pero yo creo que es una exposición que da para 3 horas mínimo, y viéndola de presilla. Sí. Es decir, que yo creo que es una exposición para ver en 2 golpes.
1: Ajá. ¿Qué es lo que más te ha llamado la atención de lo que has visto allí?
0: Pues mira, piezas que yo no conocía, que forman parte del patrimonio de la catedral, que las han restaurado con buen gusto y que las han expuesto bien, de tal manera que las ves de una forma que te permite disfrutar de las mismas, y eso pues es una sorpresa grata. Uh-huh. Otras piezas, muchas, que sí forman parte de la catedral, pero que normalmente el público no las ha visto, como son muchos relicarios y piezas de orfebrería, que son verdaderas joyas y que están también muy interesantes en su exposición. Algún documento importante, el ver otra vez el original de la Biblia de San Luis, que es una pieza espectacular de códice miniado y que merece la pena, porque hasta ahora lo que veíamos expuesto era un facsímil. Uh-huh. El original estaba guardado por razones obvias. Y luego las piezas que complementan la exposición, que han venido de parroquias de la archidiócesis, que han venido del Prado, que han venido de otros museos nacionales para poder complementar el discurso de determinadas salas de la exposición. Y yo creo que vamos de 10, merece la pena.
1: Bueno, pues gracias por ilustrarnos, Carlos. Habrá que hacer un hueco en algún momento de
2: al
1: aquí hasta el 14 de octubre.
2: Me vais a convencer para abandonar mi destierro serrano y tener que echar un viaje a Toledo.
1: Concha, hasta octubre tienes tiempo, no hace falta que sea en verano, no te agobies por el calor. No. Puede ser el 29
2: entonces,
1: de septiembre.
2: Que a que bajen las temperaturas.
0: Carlos, claro. Carlos, yo mira que quiero Toledo y Toledo para mí es mucho y te tengo que aconsejar que vengas siempre. Pero espérate a septiembre.
2: Sí, claro. ¿Verdad?
1: Septiembre, finales.
2: Que coste que yo, lo he pensado varias veces esta semana, me despedía de vosotros el pasado lunes con aquello de cuidaros de la calor, pero no me refería yo a la semana esta que nos ha dado la política en España.
1: ¿Eh? No.
0: Madre mía.
1: No, la calor la real, ¿eh? He visto a la compañera Alba Lancha ahora mismo en las imágenes de la tele, ya sabes los gráficos esos que hacen. Hay uno especialmente poco halagüeño, menos mal que en vez de en Talavera me va a pillar buena parte del fin de semana en Cuenca por el Día de la Región, pero el gráfico de Talavera era espectacular, creo que lo ha puesto como ejemplo de sublimes temperaturas, y era viernes, sábado y domingo 39, 39, 39. Madre viernes, mía. Sábado, domingo.
0: Es que soy muy calentito.
1: 31, 30, 29. Madre mía, digo, yo voy a estar en Cuenca, ¿qué 5 grados nos quitaremos, no? Digo yo, de Talavera a Cuenca, 5 graditos, ¿no? 34. Sí, algo nos quitaremos. En fin, bueno, lo calentito, lo otro. No sé, Carlos, es evidente que Juan Ignacio viene de la catedral y no le ha dado tiempo a ver muchos titulares. No sé si tú has estado pendiente algo más de lo que ha ido apareciendo en relación con el sumario del caso Zapatero, Carlos. Algo que te llame especialmente la atención de los informes de la UDEF. Luego, si queréis, entramos en lo de Felipe González. Pero de la parte meramente jurídica, de informes, de que si las joyas, los puertos USB, los discos duros, el dinero que ha aparecido en casa del tal Julio Martínez, me parece que eran 200 y pico mil euros. Hombre, todos tenemos algo de líquido en casa, ¿no? Pero hombre, hasta 200 y pico mil parece un poco de más, ¿no? Eso de, como diría uno de Bilbao, para sus gastos, ¿no?
2: Vaya usted a saber, ¿eh? Vaya usted a saber lo que hay por ahí. Pero bueno, en cualquier caso, a mí una de las cosas que me generan más sorpresa del discurrir de los acontecimientos, quiero decir, es que es algo típico en España, pero claro, después de lo del fiscal general del Estado llama más la atención. Está prohibido publicar todas las investigaciones judiciales, o sea, eso no se puede hacer, hay que guardar secreto de las mismas. Llama la atención que el único por revelación de secretos haya sido el fiscal general del Estado y en este país no se investigue. Pero como decía Bob Hope hoy, que creo que lo ha clavado en algunas declaraciones que he hecho, en este país de lo del rey emérito, de los GAL, de la guerra de Irak, de los presidentes con sus empresas, de la Kitchen, de la Gürtel, de Ábalos y no sé quién más, al final vamos a meter en la cárcel a Bambi.
1: Bueno, Bambi cuando era Bambi, ahora ha pasado de Bambi a ser el lobo feroz, prácticamente.
2: Ya le han salido cuernos, ¿no?
1: Sí, bueno, a saber. A saber qué acaba pasando por ahí. Yo creo que toda la presunción de inocencia, ¿sabes?
2: Bueno, la presunción de inocencia, Pachi, ¿sí? Eso es otro asunto lamentable de los que llama la atención, sí. Es que el mismo día que se publica los autos del juez, los titulares de medios esta semana, como El País, Mundo, el ABC, algunos, eran, pues eso, el capo de Tuticapi, ¿no?
1: El comisionista
2: de la se busca vivo o muerto.
1: Sí, es una exageración. Ahí tenemos que hacer también reflexión los propios medios de comunicación.
0: Yo creo que lo que tenemos que hacer todos, a la vista de lo que ha estado sucediendo en las últimas décadas, con todas las corruptelas de unos y de otros, es convencernos de que en una democracia deben funcionar las instituciones. Los gobiernos que fuerzan el cargarse las instituciones y ponerlas al servicio del Ejecutivo o al servicio del partido, se están cargando la democracia. Y contra eso es contra lo que nos tenemos que rebelar los ciudadanos. Si hubiera controles, si hubiera contrapoderes, si funcionara bien con medios y recursos el Tribunal de Cuentas, si la justicia tuviera más dotación para que no se prolongaran los procedimientos años hasta que termine la sentencia en firme, si hubiera de verdad, independencia judicial, de verdad, y lo digo con toda sinceridad, es decir, que no metiera mano tanta gente a la hora de influir para ver a quién nombro para esto, a quién nombro para lo otro, si de verdad nos creyéramos que tenemos que defender la democracia y defender las instituciones, a lo mejor la corrupción caía, la de unos y la de otros. Y a lo mejor no nos llamaba tanto la atención el que pudiera florecer más la corrupción de los amigos de unos o de los amigos de otros. A mí eso es lo que no me gusta.
2: O sea, ¿cómo controlas en este país eso cuando está en el purgatorio la ley que supuestamente habrá que verla, porque yo no conozco el texto, o el borrador de la ley que se debería haber tramitado hace meses y que, bueno, hubo una enmienda a la totalidad de Vox y el PP se abstuvo en la votación y está durmiendo el sueño de los justos para regular el tema de los lobbies y los grupos de influencia en las decisiones de los gobiernos? Y luego lo de las puertas giratorias, y ahora hablaremos de Felipe González, como decía Pachi. Es decir, ¿cómo evitas tú que un expresidente del gobierno, con su gancho todavía, y no me refiero solo a Zapatero ni solo al PSOE, con su gancho todavía en la vida orgánica del partido, a través de su agrupación, de su provincia, de lo que sea, tenga capacidad para nombrar secretario de Estado, para influir que se nombre a ministro, a no sé quién? ¿Y luego cómo evitas, si él es el que ha influido para que lo nombren, que haga determinados favores? ¿Y dónde empieza, dónde termina el trabajo del lobby y empieza el de tráfico de influencias? Es que es un tema muy complejo en un país en el que, como tú decías, la independencia judicial y ni siquiera el secreto de un sumario en un juicio. O como hemos visto esta semana, que también lo apuntabas tú, después de 13, 14 años, el señor Granados declarando. Que ya no se acuerda a nadie ni quién era.
1: Claro. Mira, había un. Le hice una captura de pantalla la pasada semana, pero a finales, un abogado de reconocido prestigio que decía: para poner en perspectiva lo que falta para un hipotético juicio a Zapatero, digo esto. Este año 2026 tengo señalados 3 macrojuicios mediáticos en la Audiencia Nacional. Y lo señalaba los 3. Pieza 7 del caso Púnica. Se está celebrando el juicio desde enero. Caso abierto en 2014 sobre hechos de entre 2008 y 2012. Pieza 2 del caso Lezo. Va a comenzar el juicio en octubre, dice, y estaba para 2027, pero se ha adelantado. Caso abierto en 2016 sobre hechos de entre 2003 y 2008. Caso Gowex. Comenzará el juicio en diciembre. Caso abierto en 2014 sobre hechos hasta el año 2013. Claro, es que esto tampoco ayuda. No es lo fundamental, pero Pachi, tampoco ayuda.
2: Este Pachi te sonará a ti seguramente. El de la Sociedad General de Autores, creo que han sido 10 o 11 años, sí. Y al final eran inocentes.
0: Sí. Claro, o sea, pero mira, hay un dato también que a veces los datos nos permiten tener una opinión más clara de qué pasan, por qué pasan las cosas. La ratio de juez por cada 100.000 habitantes que España tiene es de las más bajas de toda Europa. Entonces, si, bueno, y luego...

0: La última reforma que ha hecho el actual ministro de Justicia. Mira,
1: sin comentarios.
0: Es decir, de verdad que es que te da apuro. Oiga,
2: pero Ignacio, la reforma recursos... no entró en vigor, la reforma es una propuesta.
0: No, perdona, no. La que ha habido ahora renombrando los juzgados para ver de qué forma.
2: Vale.
0: No me jorobéis que estas cosas.
2: Al tema de fiscal instructor.
0: Es lo de que en este país resolvemos muchas cosas cambiando la terminología, ¿no? O sea, hacemos terminología integral para hacer un no sé qué, un pupurri, y ya hemos resuelto el problema. Me consta que hay muchos profesionales de uñas. Una catarsis absurda.
2: Sí, eso.
0: Que cambiamos terminología y lo único que hacemos es liar a la gente y a la Real Academia de la Lengua.
1: Sí.
0: O sea, no, hay que hacer las cosas seriamente. Entonces, la reforma de la justicia se basa en que tiene que haber más jueces, tiene que haber más juzgados y tiene que haber más recursos, más medios. Y eso es una realidad. Tener en cuenta que uniformar todos los sistemas informáticos de los tribunales costó Dios y ayuda y todavía no están unificados, de tal manera que un señor pendiente de una causa en Galicia que cometía un delito en Málaga y como no tenía antecedentes, pues se iba a la calle. Oiga, vamos a unificar un poquito las cosas, vamos a ver qué incidencias puede haber en determinados procedimientos para procurar que realmente se termine cuanto antes, vamos a dar importancia a la mediación para que muchas cosas no terminen en el juzgado y que se puedan resolver con carácter previo a que se tenga que gastar dinero el contribuyente en tener que pagar un procedimiento que no va a resolver absolutamente nada más que el encabronamiento de dos vecinos por una tontería que se podía haber resuelto con un arbitraje o un mediador. Es decir, hay una reforma pendiente que necesita más jueces y más recursos. Igual que hay una reforma pendiente de verdad, y es que los partidos se convenzan de que ellos no son los que mandan. A ver si nos creemos de una vez por todas que la soberanía reside en el pueblo español. No reside...
2: Pero no en los jueces, Juan.
0: No, perdona,
2: Ignacio.
0: Perdóname.
2: En el pueblo español, ¿eh?
0: Al pueblo español
2: lo representa el Congreso y el Senado.
0: Sí, pero ¿quién
2: es
0: manda?
2: No olvidemos...
0: Carlos, por favor.
2: No seamos ingenuos. De los partidos.
0: No seamos ingenuos. ¿Quién decide los que se sientan en el Congreso? ¿Y quién decide el voto de los que se sientan en el Congreso?
2: Bueno, esa es otra cosa.
0: Si vivimos en una partitocracia, no en una democracia.
2: El problema de nuestra democracia, que es el secuestro de la orgánica de los partidos.
0: Claro. Entonces, vamos, por lo tanto, aquí sí los ciudadanos tenemos que ser conscientes de qué es lo que queremos exigir. Y tenemos que exigir que la democracia existe siempre y cuando todos seamos conscientes que hay que respetar las instituciones, respetar la separación de poderes y evitar el que haya estas tropelías, que la gente sepa que le pueden pillar. Porque ha habido tanta corrupción y tanta mierda, con perdón, en los partidos políticos, pues yo estoy seguro que es que se creen que no hacen nada malo, si lo están haciendo los otros.
1: Sí, sí.
0: ¿Cuántas veces oímos... Y litumas? No, hombre, no me fastidie.
1: ¿Sabes que lo has expresado muy bien eso? ¿Le has oído alguna vez a Rufián, que ya sé que no será santo de tu devoción?
0: No.
1: Lo expresa muy bien.
0: Claro.
1: Cuando dice, el itumas es, y yo también.
0: Claro.
1: Y es la pura
0: verdad,
1: y está muy bien expresado.
0: Es verdad. No puede haber una disculpa de ningún partido político porque el otro partido también tenga antecedentes de corrupción. Hay que quitar la corrupción. Y hay que luchar contra ella todos. Y el partido que tenga corruptos tiene que tener responsabilidad, el partido. Igual que en una sociedad. Mira, hubo una reforma del Código Penal en España que hizo responsables, a los miembros de un consejo de administración o a los directivos de una empresa si se producía cualquier tipo de incidente económico o de cualquier tipo de accidente, si se suponía habido omisión de responsabilidad por parte del consejo. Y eso está en la regulación española. Se cumplirá mejor o peor, pero está. ¿Qué partido político se ha disuelto por corrupción si cuando Convergencia estaba agarrada con las manos en la masa con el 3% decidieron cambiarse de nombre y pasaron a llamarse Junts? Y siguen siendo los mismos.
1: Bueno, y denunciar aquello era atacar a Cataluña.
0: Claro.
1: Que ese es el otro argumento político absolutamente subversivo.
2: La punta del iceberg es

0: El partido político que está, bueno, que hay una sentencia a título lucrativo que es el Partido Popular, y mira cómo está de subido a la parra. Vamos a ver, la corrupción en España es generalizada. Es generalizada. Es decir, está en los partidos políticos, está en la sociedad. Está en la sociedad. Esto lo tienen que solucionar los representantes de la ciudadanía en el Congreso de los Diputados. Y para eso, lo que se necesita es no quítate tú para ponerme yo o convoca elecciones anticipadas, Pedro Sánchez. Para eso lo que se necesita es una auténtica autocrítica de los partidos políticos que se han convertido sencillamente en estructuras de poder para llegar a una serie de señoras y señores más allá de la jubilación y tener un sueldo público. Es decir, lo estamos viendo con los expresidentes y los altos cargos y todas estas cuestiones. Es decir, es un problema ya de dimensiones importantes, la vinculación de los medios de comunicación con gobiernos y la publicidad y demás. Es decir, es que se ha convertido todo en un problema. Y el Poder Judicial, todos mis respetos, pero emana del pueblo. Y oye, el régimen disciplinario de los jueces tampoco es un ejemplo de transparencia y de toma de decisiones, ¿eh?
1: ¿Sabes, Carlos? ¿Me puedes decir, te lo digo por generalizarlo, cuántos expedientes disciplinarios conoces a un funcionario, sea de la carrera judicial o de cualquier otro tipo de administración al servicio del Estado? Tú eres sindicalista.
0: Sí. Bueno, he
1: ¿Cuántos
0: sido
1: expedientes
0: sindicalista.
1: conoces?
0: Pues mira, probablemente menos de los que debiera.
1: Sí, pero ¿cuántos? Dime,
0: Sí,
1: 200.
0: he conocido algunos, ¿eh?
1: Sí, pero 200.
0: He conocido algunos. Sí, puede ser que, pero hombre, mi visión es limitada también. Yo he pasado muchos años
1: No, no, por eso.
0: más en la empresa privada que en la pública, ¿no? Pero sí, no es cuestión de número, Juan Ignacio. Podría haber más. Luego hay situaciones complejas de entender, ¿eh? Con denuncias a médicos. Hace poco se conoció una denuncia por lo penal a una psiquiatra, creo que era en Málaga o Córdoba, muy complicada. Es decir, hay situaciones en las que el ciudadano debiera tener más oportunidad de hacer valer sus derechos frente a la administración y a cualquier funcionario público. Pero luego también tengo que recordar otra cosa. Cuando hablamos aquí en este programa de las agresiones a sanitarios
1: Bueno,
0: o
1: por
0: del
1: Dios,
0: trato que algunos
1: eso es
0: docentes
1: claro.
0: reciben de ciertos alumnos y sus padres.
1: Claro. No, no, estoy
0: Te
1: totalmente de
0: quiero decir,
1: acuerdo.
0: es que es un tema tan complejo que es mejor no poner el acento ni en un lado de la balanza ni en otro, e ir analizando paso por paso, porque evidentemente hay un margen de mejora social y democrática en España que en vez de ir mejorando vamos para atrás.
1: Sí, exacto.
2: Esa sensación nos queda, sí. Bueno, no sé si. Yo creo que te quedas con ganas de hacer algún comentario. Vamos a recordar, si te parece, Jorge, esos 13 segundos de Felipe González que escuchábamos al principio.
3: Yo no lo veo. Yo no lo veo. Y esto algunos lo recibirán mal. Yo no lo veo, digamos, con capacidad para montar una ingeniería financiera como la que estoy viendo.
2: Bueno, vaya ironía, se oían las carcajadas de fondo, es una agresión, digamos, de carácter político-intelectual de Felipe González a Zapatero. Yo creo que se te quedaba en la lengua algún comentario, Pedrosa, respecto a esto, ¿no?
0: Pero bueno, hombre, vamos a ver. Y no tengo yo el acento, el DGS de don Felipe, pero que sabía don Felipe y Aznar de electricidad cuando fueron asesores de Endesa y de otras compañías cobrando 120 y tantos, 130 y tantos millones al año. Que sabe el señor Felipe González de Transporte Marítimo, que si no me equivoco actualmente es asesor de la compañía del señor Boluda de Transporte Marítimo. Por cierto, una de las que están a través de uno de los hijos de Boluda, junto con el otro familiar del señor CEO de Iberdrola, en el tema de las elecciones del Real Madrid. Pues más casualidades. Te quiero decir, ¿qué hacía hace 2 meses que sabe Felipe González de medios de comunicación para tener una reunión, muy discreta, por no llamarla secreta, según publicó el Confidencial, con el gerente, el CEO del grupo Prisa. Es que él es muy experto de todo. De hecho, hasta se permite asesorar al Partido Popular coincidiendo en las mismas opiniones que ese partido vierte diario.
1: Yo, sinceramente, del señor Zapatero tengo que reconocer que por anécdotas vividas en un momento determinado, cuando él ganó unas primarias dentro del Partido Socialista, por motivos personales, yo en aquel momento me alegré por lo que suponía.
2: Ajá.
1: Luego me he arrepentido muchas veces de mi alegría, porque creo que ha sido un hombre que en toda su vida como presidente del gobierno únicamente le oí decir una gran verdad, y es que dijo que para él era demócrata y él defendía la democracia, porque la democracia era algo que permitía que cualquiera pudiera ser presidente de gobierno. Y para mí fue la única gran verdad que dijo durante toda su etapa como presidente del gobierno.
2: Tú subrayabas lo de cualquiera, ¿no?
1: El ejemplo era él.
0: Pues mira, Juan Ignacio, yo tengo el caso contrario, ¿sabes? Yo recuerdo un primero de mayo aquí en Albacete, en el año 2010 famoso, donde yo llamé enanitos déspotas a Zapatero, Durao Barroso, y todos los que estaban. Y toda la plana mayor del PSOE que estaba delante del estrado dieron media vuelta y se fueron y me dejaron con mi intervención.
2: Con la brocha colgando.
1: A ver, es que no tenemos capacidad para analizarnos a nosotros mismos, Dios mío. O sea, yo procuro ser discreto en algunas cosas, porque yo soy consciente de que yo de muchas cosas no sé y de otras cosas puedo meter la pata y equivocarme. Y si tengo a un amigo, yo le agradeceré siempre a un amigo que me haga ver mi error y poder corregir.
2: Sí.
1: Pero yo, ¿qué sucede? Que en los partidos hay un 80% de palmeros.
2: Sí, de más. Sí, sí, sí. Eso,
1: hay que ser, por favor, hay que ser leales.
0: Son estructuras secuestradas desde la base. Ese es el problema de los partidos. Llega un señor que es concejal, alcalde o delegado, no sé qué, y quiere seguir siéndolo, y tiene 35 o 40 familiares conocidos o acólitos que le firman los avales cada vez que llega un congreso. Y así funcionan el PP y el PSOE, desde ahí para arriba.
2: Y a partir de ahí, a pagar peajes.
0: Y a partir de ahí, pues oye, los más listos al poder.
2: A pagar peajes. Bueno, venga, 9:26. Vamos a repasar algunos otros acontecimientos informativos de la jornada, porque hay algunos sucesos de las últimas horas de la tarde. Vega Hernández, ¿qué tal? Buenas tardes.
4: Buenas tardes. Con dos incendios en Talavera. Primer incendio de la temporada se ha originado en una zona de pasto en la carretera de Mejorada y Segurilla y ha movilizado a dos helicópteros del Infocan. El fuego ha afectado principalmente a vegetación seca, lo que ha facilitado su rápida propagación por el terreno. Y también esta tarde un incendio iniciado en una nave de la localidad toledana de Villanueva de Alcardete se ha extendido afectando también a una segunda nave. Vamos a ampliar información, Carmen Cenjor.
5: El aviso se producía poco después de las 7 de la tarde, según ha informado el servicio de emergencias 112, al detectarse en una nave con maquinaria agrícola ubicada en la calle Los Rosales de la localidad. El fuego ha afectado a la cubierta de la nave y alcanzado a una segunda nave que contiene también maquinaria agrícola y gasoil. Bomberos de Villacañas, Villarrubia de Santiago y Orgaz han acudido para apagar el fuego. Dado el riesgo, el Consorcio de Bomberos de Toledo ha solicitado al Parque de Bomberos de Alcázar de San Juan que se incorporaran a las labores de extinción con un vehículo de altura. Además, hasta el lugar se han desplazado efectivos de la Guardia Civil, una ambulancia de soporte vital básico por prevención, aunque por el momento no se ha requerido atención sanitaria.
4: Gracias, Carmen. Y la Guardia Civil ha detenido a 4 personas en Seseña por empadronamientos ilegales para regularizar inmigrantes. Los acusados llegaban a empadronar a cerca de un centenar en el mismo domicilio. Son 400 los afectados por esta estafa, 91 de ellos llegaron a ser registrados, como decimos, en la misma vivienda. Pedro Pablo Garrido, portavoz de la Guardia Civil.
6: La investigación pudo determinar la existencia de una estructura organizada dedicada a captar ciudadanos extranjeros en situación irregular de diferentes nacionalidades. Cobraban entre 300 y 400 euros a cada persona por regularizar su situación administrativa en España.
4: La OCU ha denunciado que el 98% de los consumidores siguen recibiendo llamadas de spam. La ley SAC, aquella que se encarga de evitar esto, ha provocado que el porcentaje de personas que reciben más de 10 llamadas al mes aumente de un 37% a un 58%. En este informativo en Castilla-La Mancha a las 8 hemos charlado con Enrique García, portavoz de la OCU, explicaba que las empresas se saltan la ley.
7: Las empresas, una con otra y otras con unas, se saltan a la torera esta ley. Hay que diferenciar bien que quiénes son las empresas que encargan las llamadas y otras quienes las realizan, que normalmente no se conocen, son unas empresas subcontratadas una, dos, tres o hasta cuatro veces.
4: Esta tarde se ha inaugurado la exposición Primada en la Catedral de Toledo, con la que se conmemora el octavo centenario del templo. Está conformada por más de 300 piezas de pintura de autores como el Greco, Velázquez o Zurbarán. El presidente del Gobierno regional, Emiliano García Page, animaba a que nadie se pierda esta cita cultural. La califica como la más importante del año a nivel nacional.
8: Me gustaría invitar a todos los toledanos, a las toledanas, a todos los ciudadanos de Castilla-La Mancha y muy particularmente a todos los españoles a que pudieran venir. Es una forma de reencontrarse con nosotros mismos, de reencontrarnos con lo que el arte, la cultura refleja de la importancia que la catedral, la Primada, ha tenido y tiene en la historia de España.
2: Nos comprometemos, los tres que estamos en antena. Bueno, Juan Ignacio ha dicho que a revisitarla con algún familiar. Y Carlos y yo a visitarla al menos una vez. Es verdad que cuando esos 39 grados sean 29. Sean 29, si Dios quiere, o 19, ojalá. No sé si de aquí a octubre bajará a 19 el termómetro, ¿eh? Ya veremos, ya veremos. A ver, última cuestión importante. La lista de Luis de la Fuente para el Mundial. Nada, 30, no sé si te ha dado tiempo a verla, Juan Ignacio, pues has tenido el día ocupado. Hombre, los futbolistas.
1: He tenido poco tiempo, pero hombre, yo creo que la noticia hay que decirla. Sí. El deterioro del vestuario del Madrid ha llegado hasta el extremo de que ninguno de sus jugadores vaya en la lista. Yo creo que esa era la noticia y pone de manifiesto algo que a mí me duele mucho porque soy madridista, pero que termina de confirmar la cuesta abajo que se inicia en el momento y hora en que la pirámide de autoritas se queda a mitad de camino.
2: Eso es elemental, pero también si ves un once inicial habitual es que a lo mejor ves tres españoles o cuatro, con mucha suerte. Por eso. El equipo no ha estado bien, pues lógicamente la consecuencia acaba siendo esa. A mí me preocupa, Carlos, haciendo el análisis más que nada, y por hacer el análisis algo más futbolero, de jugadores recién salidos de lesión que van. Claro, como dices, ¿cómo no lleva a Lamine Yamal? Claro, ¿cómo no lleva a Nico Williams? Bueno, se puede pensar. ¿Cómo no lleva a Rodri? ¿Cómo no lleva a Merino? Bueno, pero es que no llevas muchos recién salidos de lesión y esto te puede originar un quebradero de cabeza en el Mundial. ¿Sí?
0: Eso puede generar un problema en el Mundial, según cómo estén. Tú ya sabes que el fútbol es como termina esto. Y si la pelotita entra y obtenemos un resultado que las expectativas están muy altas, ojo, pues no pasará nada, sino los casi 50 millones de entrenadores que hay en este país, pues nos echaremos encima.
2: Sí. Y mira que me gusta a mí Luis de la Fuente, porque claro, proviene de mi tierra, ¿no? Porque él es riojano de nacimiento. Pero bueno, jugó en el Atleti porque se crió futbolísticamente ahí en Lezama y me cae bien y me parece un tipo agradable. Mira que venía como a echar el rato, ¿no? A cubrir un hueco. Y ya tiene una Eurocopa y una copa de esta de, no me acuerdo cómo se llama.
1: El tío es muy bueno.
0: Se ha hecho hueco Luis de la Fuente, hombre.
1: Como ha sacado Pachi, el tío, algo de su tierra, en la exposición de la catedral vas a poder ver una escultura de don Diego López de Haro.
2: Hombre.
1: Que funda Bilbao.
2: Sí, señor.
1: Y don Diego López de Haro, caballero castellano, vinculado a la corona de Castilla y estuvo mucho tiempo residiendo en Toledo. Ajá. Es decir, uno que estuvo por Toledo fundó Bilbao. Por lo tanto, aunque uno nace...
2: Los de Toledo también nacen donde le sale. Mira por dónde, no conocía yo esa vinculación. A don Diego López Doral le tengo yo como el vigilante de nuestra gran vía bilbaína. Claro. Pero no sabía que había tenido relación con esta insigne ciudad.
1: Vas a ver una escultura de don Diego, la vas a ver en la exposición.
2: Pues mira qué bien, hombre. Qué bonito, qué bonita manera de hermanar dos de las ciudades, las que uno vive tanto y a las que quiere tanto, Toledo y Bilbao. Bueno, pues nada, extraordinario. Venga, 9:33, aquí lo vamos a dejar. Juan Ignacio de Mesa y Carlos Pedrosa, gracias a los dos, un abrazo, buena noche y buena semana.
0: Venga, buena semana,
2: chao. Venga, una pausa y seguimos.
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0: Hoy he asistido a un evento de presentación de la Fundación Educación en la sede de la Comisión Europea en Madrid con el nieto de Mandela, Ndaba Mandela. Y el objetivo y la misión de esa fundación es modernizar el sistema educativo español en general, ¿no? Pero bueno, especialmente la educación pública, que tiene prácticamente el 80% de los alumnos y de los recursos, y adaptarla al nuevo entorno. El nuevo entorno es tecnológico, el nuevo entorno es más competitivo y hay países nuevos pues, que están invirtiendo mucho en educación y lo están haciendo mejor que España. Por ejemplo, pues en Europa, Polonia, que está en entre los mejores países del informe PISA de la OCDE, China, Taiwán, Corea del Sur, Israel, Malasia, bueno, todos estos países nos están adelantando y no es casual que en España desde hace 25 años que estábamos en el informe PISA en el ranking por debajo de los 15 mejores, ahora estamos cerca del 25, hemos perdido 10 posiciones en el ranking. Entonces, bueno, es un tema que nunca hablamos, que siempre es para el largo plazo, que nunca hay prisa, pero realmente para mí como economista es el tema más importante en este en España. Ahora sería la prioridad, hay que meterse a fondo ahí, hay que apoyar a los profesores que están desanimados, que están mal pagados, hay que meter más recursos en la educación, pero sobre todo hay que usarlos mejor. Tenemos menos alumnos en las aulas y están saliendo peor educados que estuve yo y mi generación.
1: Nos lleva a un terreno muy interesante hoy también José Carlos Díez, la educación como palanca de cambio en el futuro. Siempre hemos dicho que es lo más potente para cualquier cambio que queramos sugerir. Lo que pasa es que queda esa duda que hoy nos dejaba José Carlos al inicio de este tiempo de radio, que compartimos, ya lo sabe, como es habitual con Juan Luis Manfredi. ¿Cómo estás, Juan Luis? Buenas noches.
2: ¿Qué tal? Muy buenas noches aquí. Yo también tengo opinión de la selección, si me la preguntas, ¿eh?
1: ¿Ah, sí?
2: Como yo, no sé cuántos somos ya, 50 millones de españoles, has dicho.
1: Hombre, claro, cada uno un seleccionador. Te falta gente del Betis, ¿a que sí?
2: Hombre, eso se sabe. Y lo del Madrid no sé, no me consta.
1: Bueno, Pedro Antonio Morejón, buenas noches.
3: ¿Qué tal? Buenas noches. Yo soy más bien chico de tenis. Sí. Pero bueno, el fútbol lo sigo, bien.
1: Bueno, Rafa Jódar ha ganado en el debut en Roland Garros, ¿eh? Este chico se sumen algunas alegrías a las que ya hace habituales Carlos Alcaraz, aunque este año no va a poder ser en lo de Roland Garros y tampoco en Wimbledon, ¿eh? Pero bueno, tendrá tiempo. No sé quién le preguntaba el otro día, dice, oye, ¿qué te parece lo de Alcaraz? Pues hombre, una pena que no vaya ni a una cosa ni a otra. Y dice, pero que no se preocupe, si va a ganar 15 más, 15 Grand Slam más, o sea que tampoco pasa nada, no es ningún drama, ¿eh? O sea que,
3: bueno. Sí, la verdad es que a veces presionamos demasiado.
1: Sí, la salud, lo primero, eso por delante. Bueno, voy a empezar contigo, porque además me gustaba mucho un recopilatorio, Pedro Antonio, que nos dejaban de, bueno, pandemias, problemas bélicos, guerras convencionales, insurgencias, etcétera. Un recorrido que nos hacías desde 2020 para luego desembocar en una especie de conclusión, primero filantrópica y luego comercial y económica, como corresponde a tu tarea diaria en relación con las guerras y sus derivaciones. Porque, claro, uno no cae. Estamos ahora mirando Irán, estamos mirando Ucrania.

0: Pero si miramos desde 2020, hay un listadito ahí preocupante y peligroso, ¿verdad?
1: Sí, la verdad es que llevamos un lustro desde que en el 2020 el coronavirus parecía que era, bueno, pues el elemento más serio y grave que nos podía ocurrir. Pero desde entonces vivimos un escenario de economía de guerra y parece que nos únicamente tenemos las referencias de, bueno, pues la invasión rusa en Ucrania, el conflicto en Palestina, ahora lógicamente el Golfo Pérsico, pero han ido jalonados por otros elementos que nos ayudan también a entender qué está pasando. Por ejemplo, cuando en el 21 Estados Unidos sale por piernas, por decirlo de alguna manera, de Afganistán, y ahí ya pues se instalan los talibanes y Estados Unidos sufre un revés. En todo este proceso, además, aparece el mundo yihadista que va a jugar un papel tan importante, y con los mercenarios rusos que empiezan a aparecer antes de que invadiera Rusia a Ucrania. Es decir, nos hemos acostumbrado con cierta tranquilidad a vivir en ese entorno, en ese entorno bélico, y en ese entorno bélico intentar encontrar soluciones, lo cual es muy difícil. Lo cual me planteaba casi una pregunta, me planteaba casi como obscena, ¿no? ¿Es rentable la guerra? Yo siempre he dicho que si fuera rentable la paz, pues viviríamos un entorno pues de entente cordial, pero mejor es que es más rentable la guerra. Y la verdad es que la economía se mete en estos berenjenales y puede dar algunas pistas de por qué llevamos 5 años, es que salimos de una y entramos en otra, ¿no?
0: Así es, y es muy complicado, ¿eh? Tú señalabas algunas de estas ideas, todo lo que supone de estímulo la industria de la defensa, de la tecnología, la necesidad de reasignaciones estratégicas de recursos, lo que tiene que ver, y lo estamos viendo singularmente en el Estrecho de Hormuz, con las rutas comerciales, y joder, qué difícil es todo este equilibrio, pero claro, se nos antoja muy difícil ahora en el escenario de guerra, pero hombre, hemos tenido equilibrios mejores que los que tenemos ahora mismo, ¿no? Y en escenarios de relativa paz o de tensa paz, si quieres, ¿no?
1: Sí, la verdad es que la historia está llena de momentos que aparentemente son muy pacíficos, pero mejor financieramente son un terremoto, ¿no? Y en entornos bélicos como este, pues aparecen vías de desarrollo que, dado que tenemos lo que tenemos, pues hay que plantearse. Por ejemplo, en las situaciones de guerra se desarrollan tecnologías que luego se expanden al mundo civil, tremendamente importantes. No es por encontrar la parte buena de todo este lío, pero lo cierto es que estamos viendo que de pronto la necesidad de inversión en tecnologías punta, inicialmente de defensa o doble uso, que luego pues vamos a utilizar todos, está ahí. Un segundo elemento, como la maquinaria del endeudamiento y la financiación, cuando hay una guerra y sobre todo cuando aparece la reconstrucción, también juegan un papel muy importante, y de los cuales se benefician algunos, pero no todos. Y, por tanto, ¿cómo se reasignan los recursos entre unos países y otros? ¿Quién se aprovecha de esa situación? El otro día veíamos cómo aparecía el nuevo grupo, el G2, no el 8 ni el 7, dos, Estados Unidos y China. Es decir, ¿cómo se intentan aprovechar de una situación en la que uno es muy activo, Estados Unidos, y China, en cambio, pues con esa especie de soflama, con ese talante muy oriental, pues a lo mejor es el gran vencedor de todo este lío, ¿no? Sí. Y ya por último, como de todos estos conflictos aparece un tema de la inmigración que estamos, entre comillas, padeciendo y que no sabemos gestionar y que va a jugar un papel muy importante en los próximos años.
0: Claro. Yo no sé si llamarle soft power, a lo de China, si está bien dicho o no está bien dicho. Luego, si tienes tiempo, me lo dices, Juan Luis. Pero vamos a intentar repasar los dos escenarios con lo que hay en Ucrania y lo que hay en Irán, y a ver si tenemos también un minutito para lo de Cuba, que me interesa especialmente. Venga, primero lo de Ucrania, Zelensky.
2: Шановні українці, сьогодні відночі всюди, де потрібно, працюють рятувальники та необхідні служби. Всім, хто був поранений, цим ударом буде надана допомога. Це наш обов'язок.
0: Aquí diríamos que estamos viendo un recrudecimiento porque hemos visto algún ataque importante de Ucrania, pero sobre todo este fin de semana hemos visto algún ataque importante también de Rusia. En fin, no sé si hay un arre o un so en este conflicto, Juan Luis.
3: Bueno, la verdad es que estamos en una guerra congelada una y otra vez, ¿no? No hay una victoria clara, no hay una batalla decisiva, no hay nada de esto que vaya a pasar a la historia, y eso la verdad es que pues acaba por aburrirnos, ¿no? Y esto no lo digo con cinismo, sino lo digo con, bueno, pues ¿qué cuento yo hoy de cómo va la guerra? Pues la verdad es que no lo sabemos, porque Ucrania sigue una y otra vez intentando defenderse, porque sabe que el día que baje los brazos por Rusia habrá ganado, y Rusia se entretiene con esta idea del conflicto congelado, que significa, bueno, pues hoy mando unos drones a Kiev, ahora mato allí a unos cuantos. Bueno, voy metiendo miedo, que ese es el estatus que persigue Rusia, y no quiere ganar una guerra, lo que quiere es generar ese estado perpetuo de dependencia. Y eso es lo que hila con la noticia de la semana. Y es que parece ser que a Ucrania le ofrecen ser un estado asociado, ¿no? Asociado a la Unión Europea. Sí. Y Zelensky está bastante, digamos, disgustado, se dice hasta ahora en la radio, ¿verdad?
0: Sí.
3: Disgustado por la idea de ser un estado de segunda. Un estado asociado de la Unión Europea en realidad se queda en un limbo institucional donde no tiene unas condiciones iguales que sus compañeros, no tiene una idea muy clara de lo que se puede hacer o dejar de hacer, uh-huh. y se queda en un stand-by prácticamente sin futuro político, ¿no? Uh-huh. Y ya sabemos que después de la UE vienen otras cosas, viene el acceso a los fondos, el acceso a las políticas de económicas, financieras, etcétera. Por eso, esta semana Ucrania, digamos que está bastante disgustada, sí. y no terminamos de tener una respuesta a corto plazo. Y concluyo con una idea. ¿Por qué Europa, en particular Alemania, es reluctante a avanzar en la integración por la vía rápida? Porque ampliar hacia Ucrania es ampliar otra cosa. Significa ya tener una frontera con Rusia extendidísima, significa redefinir la naturaleza del proyecto europeo, que deja de ser una unión de mercado y comercial a ser claramente un actor de seguridad. Y finalmente, porque la integración no es un problema técnico. Nos costará más o menos dinero, que esa se la dejó Pedro Antonio,
0: sí.
3: pero lo que nos costará es un desafío estratégico cuando ni siquiera sabemos qué queremos hacer los que ya estamos metidos dentro de la Unión. Así que, por eso, esa condición de asociado no convence a casi nadie, salvo a los alemanes.
0: Asociado queda muy bonito, pero dicho con título de película suena a hijo de un dios menor, y creo que así se lo está tomando Ucrania. Mira, como ha sido muy breve, creo que nos podemos ir al segundo escenario, así nos quedará tiempo para lo de Cuba. Lo segundo, Estados Unidos e Irán. Mike Johnson.
4: We've done a lot of work. The big, beautiful bill, the working families tax cut, all of our legislation has been geared towards the cost of living, affordability, bringing the cost of living down. We put in all those conditions.
0: El presidente de la Cámara. En esto también ha habido, Juan Luis, muchos movimientos en las últimas horas, pero uno ya no sabe qué atenerse cuando oye a Trump. La verdad es que tampoco cuando oye a los dirigentes iraníes, que ni siquiera les ponemos cara, casi ni nombre. Y ahí también hay un tira y afloja, una especie de yenka. Estamos cerca, pero falta un 5%, decía alguno esta misma mañana. ¿Tú qué deduces o qué conjeturas respecto a un posible acuerdo de Estados Unidos-Irán?
3: Pues mira, tú que nos tienes muy bien aleccionados, Pachi, nos tienes muy bien educado, Pedro Antonio y a mí, pero no te hacemos ni caso. Entonces yo voy a contar el chiste, que es el siguiente. El chiste que circulaba hoy por la prensa norteamericana era que el acuerdo está firmado a falta del tema nuclear, el tema de Hormuz y el tema de las sanciones.
0: Todo lo demás está, ¿no?
3: Sí, todo lo demás está controlado. Bueno, pues ya me contarás, ¿no? ¿Se ha firmado ya? Pues hasta ahora no lo sé. ¿Se va a firmar mañana? Pues tampoco está claro. El sábado, acuérdate que Trump no asistió a la boda de su hijo alegando cosas muy importantes, ¿no? Ya sabes que escribe él siempre en mayúsculas, ¿no? Pero no sabemos si se va a firmar, si se va a parar, si se va a recuperar, si vamos a naturalizar que Irán cobre por el paso del estrecho de Hormuz. Si Irán va a ceder en esas tres claves que decíamos, ¿no? La actividad nuclear, el levantamiento de las sanciones y el papel de Irán en la región. Por eso, lo que sabemos hoy es que a Trump le empieza a apretar el zapato porque el coste del galón de gasolina está a $4, porque los resultados económicos no van muy bien, a pesar de que la bolsa va como un tiro, y porque tiene que ir cerrando este asunto que era, como todo lo que hace él, ¿verdad? En 15 días lo resuelvo, y resulta que estamos ya por el día 70 y tantos y no hay manera de avanzar. Por su parte, Irán lo que quiere es un plan por fases. ¿Qué tipo de plan? Pues algo parecido a los acuerdos de 2014, creo que era, con Obama, ¿no? Donde el debate nuclear, en efecto, se deja para el final. Y sabes qué, Pachi, que esta es la manera clásica de los que enseñamos de negociación diplomática, ¿no? Tú no puedes empezar la negociación por el corazón, porque si empiezas por ahí nunca vas a llegar a un acuerdo, ¿no? Cuando hablábamos de un posible acuerdo entre Israel y Palestina decíamos, bueno, la capitalidad de Jerusalén se queda para el último día, porque mientras tanto lo que tenemos que hacer es generar confianza entre las partes, volver a recuperar interlocutores, identificar quiénes son los interlocutores iraníes, que estos a su vez se ganen el respeto de su propia sociedad, etcétera, etcétera, etcétera. Por eso soy un poquito escéptico con el punto en el que estamos, donde la diplomacia actúa bajo amenaza y presión militar, y así va a ser bastante difícil que podamos tener un acuerdo en las próximas horas, salvo que Trump opine lo contrario.
0: Claro, es que en la música que toca Trump luego es curioso ver cómo influye en cómo abren y cierran las bolsas y en cómo sube o baja el precio del barril de Brent, lo cual es también para hacérnoslo mirar, ¿eh? Para hacérnoslo mirar. Venga, cortina musical, gentileza de Pedro Antonio Morejón.

0: ¿Qué es esta maravilla tan relajante?
1: Esta maravilla es el Lío de las Flores, de un autor quizá no muy conocido por el mundo profano de la música, que es Leo Delibes, Lacmé, pero que es probablemente de los dúos más preciosos, justamente por el empaste como diálogo, ¿no? Comentábamos antes cómo de pronto, si no eres capaz de dialogar, todo es una peor. La música está llena de empaste, el mundo coral, incluso cuando solamente dos personas, una soprano y una contralto, están cantando ahora. Esta delicia de la música nos viene a transmitir por qué estamos en este mundo, en este momento histórico, en el que es tan complicado dialogar. ¿Qué está pasando? Se nos llena la boca de porque las organizaciones internacionales donde, pues la gente hablaba, a lo mejor no se escuchaban unos a otros, estaban en franco declive. Pero me he atrevido, como es un poco con este fondo musical, a plantear que a lo mejor lo que hemos diseñado es un entorno de comunicación, de información, que suscita el no diálogo. Este es un programa en riguroso directo y, por lo tanto, nunca sabemos, como decía Juan Luis, si ahora se ha firmado un acuerdo o no. Seguimos dialogando en ese mundo. Pero, por ejemplo, es tan habitual que tú solo escuches tu red social en el cual te encanta estar rodeado de gente que piense como tú. Lo que se llama la cámara de eco, ¿no?
0: Sí.
1: Tú hablas y necesitas que los demás en tu entorno piensen como tú.
0: La zona de confort.
1: La zona de confort, pero además que hace que quien no opina como tú, pues eres un reprobable extremista de izquierdas o un facha redomado, cuando lo cierto es que es sencillamente una persona que no opina como tú. Retroalimenta, por tanto, los extremismos, esa cierta polarización, ¿no? Luego, ¿cómo se ha montado un negocio de la desinformación? Es que nos encanta que, pues ese extremismo con el que nos gusta manejarnos desinforme al contrario. Y entonces se ha montado no un mundo de la comunicación y de la información, sino de todo lo contrario. Es como la antimateria, ¿no? Y de eso vivimos. Y por último, destacar esa sensación que tenemos, o que tiene la generación ya más talludita como la nuestra, de que la juventud tiene una enorme desconfianza en lo institucional. No nos fiamos de lo que oímos. No sabemos si esto es mentira o es verdad. No sé si alguien pensará que lo que decimos ahora mismo nos lo estamos inventando. Si hemos perdido tanta confianza y por tanto ha aparecido tan la desconfianza que hace que literalmente sea muy complicado el diálogo. Ahí, en ese entorno es el que queremos que Irán y Estados Unidos lleguen a un acuerdo y que internamente o localmente los partidos con capacidad de poder lleguen a acuerdos en los temas importantes, la educación, comentaba José Carlos, la sanidad. Joder, es que lo estamos poniendo muy difícil, ¿no? Sabemos dialogar y no sabemos cantar como cantan estas dos maravillosas cantantes en el dúo de Lacmé.
0: Desconfianza, efectivamente. Yo creo que es muy difícil luego defenderlo. Digo muchos días en las tertulias, la confianza en las instituciones, con lo que vemos en los titulares cada día, ponerte enfrente del discurso este de todos son iguales y mira, y mira, y mira esto y mira lo otro, es que nos lo pone muy difícil a los que intentamos ponernos en ese otro lado. Venga, que sí nos va a dar tiempo, como decía, a escuchar a Marco Rubio, además, hoy en castellano.
2: La verdadera razón por la que no tienen electricidad, combustible ni alimentos es porque quienes controlan su país han saqueado miles de millones de dólares, pero nada ha sido utilizado para ayudar al pueblo.
0: Marco Rubio, que bueno, viene a decir que si no comen, no tienen gasolina y no... Este es por culpa de los dirigentes de Cuba. No digo yo que parcialmente no le falte razón, pero hombre, no parece que esa sea la razón última. ¿Qué va a pasar en Cuba? Porque había mucho analista, Juan Luis, diciendo modelo Venezuela, pero es que yo creo que ni eso. O esa sensación da Estados Unidos, lo decía el presidente Trump hace unos días, como el régimen se cae solo.
3: El régimen se cae solo, eso lo sabemos, porque después de 50 años de Guerra Fría o de embargo, como queramos llamar, pues Cuba no tiene provisiones, vive de la ayuda externa de China, de Rusia, también de España, que manda sus cosas. Y por cierto, es divertido, el presidente Trump dice que le parece bien que le mandemos ayuda unos y otros, porque no se trata de desmatar a la gente de allá, sino de cambiar el régimen, ¿no? Es muy curioso, ¿no? por primera vez, Pachi, y aquí es donde creo que es lo importante, estamos viendo un debate real sobre el cambio político. Además, es un debate en público. Hemos sabido que estuvo el director de la CIA, hemos sabido que se habla con el nieto de Raúl Castro, el famoso El Cangrejo, ¿verdad? Mm. Estamos viendo conversaciones públicas sobre cómo salir de este embrollo que es la situación de la dictadura cubana. Lo que sucede es que en este minuto hay que elegir un camino. Y ahora bien, ¿qué camino elegimos? ¿El modelo de transición democrática Adolfo Suárez, Rey Juan Carlos, o el modelo reconfiguración autoritaria, modelo Delcy Rodríguez y su hermano? Oye, yo no tengo la respuesta, pero lo que sé es que el sistema no puede permanecer como está. No se trata de cambiar una pieza por la otra, sino que en realidad la sociedad cubana pide un cambio. ¿Hacia dónde? ¿Quién va a ser el líder de ese cambio? ¿Cuánto va a costarnos? ¿Quién lo va a pagar? ¿Si va a ser violento o no? Eso es lo que ahora mismo se quiere evitar por todas las partes, las cosas como son, pero sí también se pretende liderar desde Estados Unidos una transición, bien sea modelo transición democrática española, bien sea modelo autoritario venezolano, pero sin violencia. No sé si lo conseguiremos, pero ojalá que veamos esa libertad para el pueblo cubano pronto. Y no sé cómo ni cuándo, pero ojalá sea, como digo, antes de que acabe el año.
0: Yo creo que muchos por convicción siempre diríamos que la respuesta, como a mí me lo decían algunos profesores, la respuesta ante la duda, cómo enfocar esto, cómo enfocar lo otro, me refiero a lo profesional, la respuesta es periodismo. Bueno, pues aquí la respuesta debería ser democracia, pero me temo que nos importa más a algunos que a otros, porque ahí hemos visto lo que ha pasado en Venezuela y me da la sensación, no sé si tú lo compartes, de que, por ejemplo, Donald Trump está bastante más cómodo con Delcy que lo que estaría con María Corina, ¿no?
3: Bueno, no te quepa duda de que además Estados Unidos no tiene ningún interés en liderar una transición democrática ni en Cuba ni en Venezuela, ¿no? Cuando estos días leíamos que hay un paralelismo entre la transición española y la venezolana, a mí me gusta recordar que la nuestra duró por lo menos 10 años, ¿no? Desde que se muere el dictador hasta que nos integramos en la entonces Comunidad Económica Europea, o incluso un poco antes con la OTAN, o si quieres un poco antes con las elecciones. Bueno, estamos hablando de 4, 5, 6, 7, 8 años, y tú te crees que el presidente Trump, que cambia de opinión en el ascensor, tiene visión para saber qué quiere para Venezuela dentro de 7 años, o si Corina es la persona. Pues está bien con este modelo, vamos a decirlo, no sé cómo se llamará esto, semiautoritario o algo así, es decir, que no es una dictadura muy violenta, pero está muy lejos de cualquier tipo de democracia liberal, claro. Sociedad abierta o cosa parecida. Claro.
0: Dictadura tutorizada, podríamos decir, por ejemplo. Venga, que nos queda un par de minutos y hoy nos traes además un pedazo de película como recomendación cultural.

0: es la banda sonora de Dersu Uzala, no sé si lo he dicho bien, un peliculón de Kurosawa del año 1975, ¿no?
1: Bueno, tu japonés está como el mío, más o menos, en la misma altura. Mira, esto es una obra maestra imprescindible y la he traído hoy porque después de tanto conflicto, tanto Irán, tanto Cuba, tanta Venezuela, nos hace falta ver esta bella historia entre el capitán Vladimir Arseniev y su destacamento, que se quedan perdidos en algún sitio de la taiga siberiana, y ahí aparece ese cazador nómada de su sala que va a ser quien les enseñe a amar la naturaleza. Mira, en estos días tan estresantes de violencia en una y en otra dimensión, vamos a sumergirnos en la obra maestra japonesa de Akira Kurosawa y a olvidarnos de todo lo que está pasando.
0: Dersu Uzala, sí señor, una buena recomendación, muy buena recomendación. Venga, pues.

0: Son las 10 de la noche.
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0: Pendientes de dos incendios, uno de ellos en Talavera. Primer incendio de la temporada se originaba en una zona de pasto en la carretera de Mejorada y Segurilla y ha movilizado dos helicópteros del Infocan. El fuego afectaba principalmente a vegetación seca, lo que facilitaba su rápida propagación por el terreno. Y a esta hora los bomberos de varios parques de la provincia de Toledo trabajan para sofocar el incendio que se declaraba en una nave con maquinaria agrícola en Villanueva de Alcardete, en Toledo, y se extendía a la otra, Carmen Cenjor.
2: El aviso se producía poco después de las 7 de la tarde, según ha informado el servicio de emergencias 112, al detectarse en una nave con maquinaria agrícola ubicada en la calle Los Rosales de la localidad. El fuego ha afectado a la cubierta de la nave y ha alcanzado a una segunda nave que contiene también maquinaria agrícola y gasoil. Bomberos de Villacañas, Villarrubia de Santiago y Orgaz han acudido para apagar el fuego. Dado el riesgo, el Consorcio de Bomberos de Toledo ha solicitado al Parque de Bomberos de Alcázar de San Juan que se incorporaran a las labores de extinción con un vehículo de altura. Además, hasta el lugar se han desplazado efectivos de la Guardia Civil, una ambulancia de soporte vital básico por prevención, aunque por el momento no se ha requerido atención sanitaria.
0: Y es que hay que estar pendientes del tiempo porque en las próximas horas va a seguir un calor intenso. Alba Lancha, buenas noches.
3: Hola, muy buenas noches. El calor que vamos acumulando día a día en este episodio extraordinario nos deja hasta ahora de la noche temperaturas todavía muy altas y que en algunos puntos, como Talavera de la Reina, no van a bajar de los 21 grados durante esta próxima noche. 18 esperamos de mínima en Toledo, 17 en Guadalajara. Son noches con temperaturas altas para la época. Mañana martes será un día con más sol y con valores que se vuelven a quedar por encima de los 30 grados en toda la región. 36 en Talavera, 35 en Toledo, 34 en Ciudad Real, 30, 31 en Cuenca y Albacete.
0: Una fallecida y dos heridos tras una salida de vía en un turismo en la A4 en Viso del Marqués, en Ciudad Real. Fernando González.
4: Una persona ha fallecido y otras dos han resultado heridas en un accidente de un turismo que se ha salido de la autovía A4 en Viso del Marqués. Los hechos ocurrían sobre las 5 y cuarto de la tarde a la altura del kilómetro 230 sentido Madrid. Uno de los ocupantes, cuyos datos se desconocen, ha fallecido. En el caso de los demás pasajeros, uno ha sido trasladado en una UBI al hospital de Valdepeñas y el tercero en una ambulancia de soporte vital con médico de urgencias. Hasta el lugar han acudido bomberos de Valdepeñas que han tenido que rescatar a dos personas, así como Guardia Civil y medios sanitarios.
0: La provincia de Cuenca suma ya 122.000 conejos capturados dentro del plan regional para combatir la sobrepoblación de esta especie, una cifra que a nivel regional asciende a 464.000. Desde el gobierno regional consideran que todavía será necesario intensificar las actuaciones y alcanzar entre 600.000 y 700.000 capturas en la provincia. Lo explicaba el viceconsejero de Medio Ambiente, José Almodóvar, durante la primera reunión de la Mesa Provincial del Conejo celebrada en Cuenca, un órgano de coordinación en el que participan administraciones, organizaciones agrarias, asociaciones cinegéticas y asociaciones de conservación de la naturaleza.
5: 603.000 es exactamente la cifra, porque este fin de semana eran 600.000, pero desde el fin de semana para acá hemos aumentado la cifra. 603.000 son los conejos capturados desde el 1 de enero hasta ahora, gracias a todas las medidas, tanto a la labor que realizan nuestros cazadores con sus labores de control y a la labor que realizan los equipos de la Consejería de Desarrollo Sostenible.
0: Por el momento es todo. A partir de ahora van a escuchar Aquí hay Duende con Eva Carrasco.
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Miguel Campello, por ese entonces conocido como El Bicho, en el mundo artístico. Un directo que es una joya para entender cómo El Bicho, cómo Miguel Campello convierte la palabra en ritmo. Ahí está, Palabras, así es como se llama este tema con el que te acompaño. Y vamos con el rey del compás. Sí, no hay otro. Diego Carrasco, acompañado de Arcángel, Rocío Márquez, cantando Andaluz.

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Te deja igual, ¿verdad? Es una joya esta canción, una joya irreverente, poética y profundamente crítica que convierte a ese santoral en ese espejo de las urgencias sociales tantas que tenemos, tanta injusticia hecha a canción. Bueno, pues ahí está una forma más de poner los puntos sobre las íes. Santoral, María Peláez.

es que Toledano pinta una noche aquí mágica, donde el amor, la memoria y el paisaje se funden. Nocturna Manzana es el título de esta canción de Ángeles Toledano, una bulería que parece escrita con tinta de luna y tierra mojada, puro duende.

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Bueno, pues seguimos poniendo en este caso rumba, la rumba en la voz de una de las sagas más importantes del flamenco, como es Terremoto, María Terremoto, y ahora la guitarra del maestro Rafael Riqueni. Esto presta para que subas el volumen de la radio. Uno de los mejores y más grandes compositores y maestros nacidos de la guitarra flamenca.

esta es una de esas canciones que no solo se escuchan, sino que se abrazan. Dame la mano, es la música de los 90, es la música de Ketama, una caricia musical que mezclaba el flamenco, el pop y desde luego la poesía urbana. Una canción que nos trae muchos recuerdos de aquella década en la que descubrimos lo que se llamó como nuevo flamenco y entendimos cómo es la música de los Carmona, de los Ketama. Bueno, pues ahí está sonando esta noche en la radio de Castilla-La Mancha. Claro que sí, hacemos este repaso, este recorrido, no solo por las nuevas entregas que nos da la música y los artistas, sino también por las viejas canciones.

0: Desde luego, teníamos muchísimas ganas de recibir la última propuesta, ya por fin, de Miguel Campello. Anda metido en conciertos, estará en distintos rincones de Castilla-La Mancha también, estará por todo nuestro país, y ahora nos presenta lo último, esta fusión del flamenco, el rock. Cinta de Carrocero, Miguel Campello.
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Ellos han unido sus voces. El Indomable, que es el tema que escuchas, una colaboración que promete ser un homenaje a la tradición flamenca y una mezcla entre el pop y el pop para Juanjo Bona y María Terremoto. Bueno, pues después de verle colaborar con Salma, su gran amiga de Operación Triunfo, Juanjo Bona se me une ahora a la pureza, la voz flamenca de María Terremoto. Relanzan la tradición.

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1: Es la música gitana flamenca de Indara, esta cantante gaditana que ya nos ha ido dejando algunas que otras canciones en esa estela próxima en el tiempo. Ella trabajó como corista, colaboraba con artistas de renombre como Enrique Heredia, David Barrul y la propia hermana de Indara, Saraima.

0: Vale, vamos.
1: Directos llenos de energía y nos vamos ahora con Chico Pérez, Sergio de López, Argentina. Nos acercamos al momento de la información, las noticias. Regreso enseguida.

0: Una droga que se utiliza en prácticas sexuales, Blanca Delgado.
1: Los hechos ocurrieron este domingo en el centro de la capital, según la noticia publicada por el diario El Mundo. Una patrulla de la Policía Municipal de Madrid observó un vehículo haciendo maniobras extrañas y lo paró. El conductor, de 52 años, aseguró que era un sacerdote de Cuenca. Iba acompañado de un joven peruano. En la inspección del turismo encontraron varios blisters de sildenafil, el principio activo de la Viagra. Aseguró que eran de su propiedad, pero no presentó receta. También se encontraron varios botes de popper abiertos, una sustancia ilegal a la que se recurre durante prácticas sexuales. Tras prestar declaración en comisaría, fue puesto en libertad, aunque con la medida de investigado no detenido. El Obispado de Cuenca asegura no tener conocimiento más allá de lo publicado.
0: Ecologistas en Acción de Toledo ha interpuesto este lunes una denuncia a los juzgados de primera instancia de Toledo contra la entidad mercantil Puy de Fú, España, por presuntos delitos de maltrato animal y contra el medio ambiente y los recursos naturales. Castilla-La Mancha se sitúa en la media de fiscalidad de otras comunidades autónomas de características similares. Es la principal conclusión presentada hoy por el Colegio de Economistas de Toledo en un informe que ha analizado la situación fiscal de las 17 regiones españolas. El informe ha estudiado un total de 59 beneficios fiscales, 28 en IRPF, 8 en sucesiones y donaciones y 14 en transmisión y actos jurídicos documentados. En comparación con territorios similares, se encuentra en una posición intermedia, según lo destacaba Raquel Jurado, técnica de estudios del Consejo General de Economistas de España.
2: Si comparamos con otras comunidades autónomas análogas, estaría en la media. Es decir, los impuestos que se pagan, la factura fiscal de los ciudadanos de Castilla-La Mancha es análoga, pues, a otras comunidades de las mismas características. No está especialmente maltratada ni beneficiada.
0: Castilla-La Mancha ha batido el récord histórico de ocupación hotelera en el mes de abril con cerca de 400.000 pernoctaciones, según reflejan los últimos datos del Instituto Nacional de Estadística, publicados hoy. Son unas cifras que, junto a los de los tres meses anteriores, dejan el mejor primer cuatrimestre de toda la historia en el alojamiento hotelero de la región, con más de 1 millón de pernoctaciones. Así lo decía la consejera de Economía, Patricia Franco.
3: El mejor mes de abril de Castilla-La Mancha en pernoctaciones hoteleras de toda nuestra historia. Vosotros y vuestros congresos, vuestras iniciativas también nos permiten que el turismo vaya bien.
0: El presidente del Gobierno, Pedro Sánchez, va a viajar este martes a Roma para participar en un acto de la Organización de la ONU y ya el miércoles se va a reunir con el Papa en el Vaticano. España está preparada ya para la llegada del Papa. Madrid se ha preparado para la visita de León XIV el próximo día 6 con un dispositivo de seguridad sin precedentes. Lorena Martín.
4: Más de 10.700 efectivos de seguridad entre Policía Nacional y local velarán porque la visita del Papa entre el 6 y el 9 de junio se realice con todas las garantías de seguridad. El tráfico es sin duda una de las gestiones más complicadas, especialmente en el entorno de la Castellana, la Plaza de Lima, el Paseo del Prado y Cibeles. Por cierto, que la emblemática plaza estará totalmente cerrada al tráfico a partir del día 4. Se ha reforzado el transporte público. Los autobuses del Ayuntamiento serán gratuitos entre el 3 y el 9 de junio. Metro ha aumentado en un 125% sus servicios y operará con 42 trenes adicionales en horas punta. El alcalde de Madrid, José Luis Martínez Almeida, pide utilizar estos servicios.
5: Van a comenzar de manera muy significativa en la noche de hoy, ya han comenzado, y lo que le podemos decir a los madrileños es que tenemos esas alternativas, que sabemos que se van a producir afecciones, que ya esta mañana ha habido algunos problemas, fundamentalmente en este eje del Paseo de Recoletos.
4: Por cierto, que la Comunidad de Madrid estima que el acontecimiento tenga un impacto económico de entre 90 y 120 millones de euros en la región.
0: Por el momento es todo. 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

El maestro José Mercel, encargado de abrir hoy esta nueva hora que arranca en Radio Castilla-La Mancha, con el presente muy presente con lo que arrancábamos ese homenaje al maestro Manuel Alejandro. Y hemos querido recuperar una rumba, yo creo que todo el mundo ha bailado en algún momento dado de su vida. ¡La vida sale!

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Escuchábamos a Marina Heredia con la guitarra de Juan Habichuela, toda una saga, una estirpe de guitarristas. Y ahora nos quedamos con este mano a mano y ha grabado con Lolita.

Bueno, pues ahí están esas rumbas que te ponen las pilas, aunque sea a estas horas de la noche. Ahora esta es una rumba más lentita, una rumba para que te enamores. Las migas y tomatito.

El aire nos traía el recuerdo de una de las canciones de Rebujitos con Brea. Y vamos ahora a este recuerdo también para Kiko Veneno. Mucho tiempo sin escuchar nada de este genio.

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Bueno, pues ahí está, una joya, desde luego que sí, este álbum de versiones que incluye temas como El Ramito de Violetas, Mediterráneo, Chan Chan, Garganta con Arena, para el sanluqueño Miguelichi López, al que conocimos con ese estilo tan particular que tiene de fusionar el flamenco con el soul o con la canción de autor Miguelichi López, con clásicos como este.

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Y de la voz de Niña Pastori y uno de sus grandes éxitos, nos quedamos ahora con esta solea que se ha publicado para el proyecto llamado Frente Abierto, del que venimos hablando últimamente muchas noches. Guerra, todo eso se llama el álbum.

Bueno, pues ponemos el punto y final hoy a nuestro programa con esta Zambra Blues de Raimundo Amador, recogida en el álbum que se llamó Medio Hombre, Medio Guitarra. Hemos viajado hasta el 2010 con él y así echamos hoy, como digo, el telón. Ponemos punto y seguido porque la programación continúa. Como siempre, gracias por elegirnos. Mañana misma hora, mismo lugar. Saludos de Eva Carrasco. Adiós.

0: Son las 12 de la noche.
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0: Hoy se ha registrado el primer incendio de la temporada en Talavera. Se originaba en una zona de pasto en la carretera de Mejorada y Segurilla y movilizaba a dos helicópteros de

0: Linfocan, Raquel Miguel.
1: A las 5:30 de la tarde se declaraba este incendio en una zona de pasto próxima a un conocido restaurante situado en el margen derecho de la CM 4132, la carretera que une Talavera con

0: Van además de dos helicópteros del Infocam, dos dotaciones de bomberos, así como agentes de la policía local y nacional, que establecían un perímetro de seguridad en esta carretera que permanecía cortada durante horas.
1: Y otro incendio iniciado esta tarde en una nave de la localidad toledana de Villanueva de Alcardete se extendía afectando también a una segunda nave, Carmen Cenjor.
2: El aviso se producía poco después de las 7 de la tarde, según ha informado el servicio de emergencias 112, al detectarse en una nave con maquinaria agrícola ubicada en la calle Los Rosales de la localidad. El fuego ha afectado a la cubierta de la nave y ha alcanzado a una segunda nave que contiene también maquinaria agrícola y gasoil. Bomberos de Villacañas, Villarrubia de Santiago y Orgaz han acudido para apagar el fuego. Dado el riesgo, el Consorcio de Bomberos de Toledo ha solicitado al Parque de Bomberos de Alcázar de San Juan que se incorporaran a las labores de extinción con un vehículo de altura. Además, hasta el lugar se han desplazado efectivos de la Guardia Civil, una ambulancia de soporte vital básico por prevención, aunque por el momento no se ha requerido atención sanitaria.
1: Y es que en las próximas horas va a seguir el calor intenso. Alba Lancha, buenas noches.
3: Hola, muy buenas noches. El calor que vamos acumulando día a día en este episodio extraordinario nos deja hasta ahora de la noche temperaturas todavía muy altas y que en algunos puntos, como Talavera de la Reina, no van a bajar de los 21 grados durante esta próxima noche. 18 esperamos de mínima en Toledo, 17 en Guadalajara. Son noches con temperaturas altas para la época. Mañana martes será un día con más sol y con valores que se vuelven a quedar por encima de los 30 grados en toda la región. 36 en Talavera, 35 en Toledo, 34 en Ciudad Real, 30, 31 en Cuenca y Albacete.
1: Este martes se juzga en la Audiencia Provincial de Toledo a un hombre acusado de agredir sexualmente a una menor, delito por el que la Fiscalía pide una pena de 10 años de prisión a Irene Sanz.
4: La violación ocurrió en un contexto de fiesta en una vivienda en julio de 2022. La menor tenía 14 años entonces. El fiscal considera que los hechos son constitutivos de un delito de agresión sexual con acceso carnal a menor de 16 años, por lo que pide para el acusado 10 años de prisión y la prohibición de acercarse a la víctima a menos de 500 metros, así como a su domicilio o lugar de trabajo por tiempo superior en 8 años a la pena de prisión. También que cumpla tras la cárcel con 8 años de libertad vigilada, con la obligación de participar en programas formativos de educación sexual. Estaría inhabilitado para cualquier profesión que conlleve un contacto regular y directo con menores de edad por 15 años y tendría que indemnizar con 10.000 euros a la víctima.
1: Radio Castilla-La Mancha dice no a la violencia machista. El 900 100 114 y el 016 son los teléfonos de atención a las víctimas, son gratuitos, no dejan rastro en la factura pero deben borrarse del terminal. Y un asunto más, porque la OCU ha denunciado que el 98% de los consumidores siguen recibiendo llamadas de spam. La ley SAC, aquella que se encarga de evitar esto, ha provocado que el porcentaje de personas que reciben más de 10 llamadas al mes aumente de un 37 a un 58%. En el informativo de Castilla-La Mancha a las 8 hemos charlado con Enrique García, portavoz de la OCU, explicaba que las empresas se saltan la ley.
5: Las empresas, una con otra y otras con unas, se saltan a la torera esta ley. Hay que diferenciar bien que quiénes son las empresas que encargan las llamadas y otras quienes las realizan, que normalmente no se conocen. Son unas empresas subcontratadas, una, dos, tres o hasta cuatro veces.
1: Por el momento es todo. A partir de ahora van a escuchar La Noche Suena Bien con José María Cervantes.
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Bongeré, versión en directo de esta composición, digamos que canábica, de la cantante naí francesa Katie Claret, una mujer enamorada del flamenco fusión y en realidad de toda la cultura gitana, que vivió entre Barcelona, Sevilla y Madrid, y compuso esta pieza, Bongeré. Pero la versión conocida es la de nuestro invitado de hoy, Raimundo Amador. Una versión además en directo perteneciente a uno de sus discos favoritos, que además el tercero de él en solitario, que se llamó Noche de Flamenco y Blues. Grabado en el 98 en la Plaza de Toros de Las Ventas, junto al legendario B.B. King, el rey del blues, sí señor. Compartieron ambos escenario en muchas ocasiones. Dos guitarras con personalidad propia y sonido inconfundible. La del sevillano Raimundo Amador, Gerundina, así se llama su guitarra favorita. Y la del difunto rey del blues, B.B. King, llamaba la suya Lucille. Fue aquella una noche inolvidable para los que asistieron a ese encuentro, que fue exactamente el 22 de julio del 98. Fue una fiesta flamenca de sabiduría bluesera, y con amigos invitados como el bailaor Rafael Amargo, que con él se iniciaba el espectáculo. Estaba también Gran Wyoming, que ejerció de maestro de ceremonias. Juan Perro, ya sabes, el inventor del rock montuno, Santiago Auxerón. El iconoclasta Kiko Veneno, el cantaor Enrique Morente y las cantaoras La Negra y Remedios Amaya. Menudo plantel de invitados. Te voy a poner otro momentazo de aquel espectáculo Noche de Flamenco y Blues. Precisamente el inicio con Gran Wyoming haciendo la presentación así a los Blues Brothers. En esta canción, la original, que se llama Pa' Mojar, que abría el álbum del 97 de nuestro invitado Raimundo Amador. Se llamaba el disco En la esquina de Las Vegas. Hoy, especial Raimundo Amador, Pata Negra, Jóvenes Flamencos y más y más.

Raimundo Amador, guitarrista flamenco y compositor pionero de la fusión en los años 70 con el grupo Veneno, junto a su hermano Rafael y su compadre Kiko Veneno. Participaron también en la grabación del mítico La leyenda del tiempo de Camarón de la Isla. Y ya en los años 80 patentó el rock flamenco con Pata Negra, a solas con su hermano Rafael. Gitano de las 3.000 viviendas de Sevilla, aprendió el flamenco en la calle y en ese ambiente descubrió el rock y sobre todo el blues. Maestro de la guitarra, que colabora por igual, pues qué decirte, con la islandesa Björk, que con Andrés Calamaro, Juan Perro, Rosendo, Compay Segundo, María Jiménez, Manuel Carrasco, Martirio. Bueno, la lista es infinita, desde luego. Es un grande de la música, del rock y del flamenco. En una hora y pico voy a intentar resumirte la carrera de Raimundo Amador. De su excelente debut, Gerundina, ya sabes el nombre de su guitarra favorita, es esta canción que tengo preparada, un reggae de lo más vacilón y que predica los placeres del conilingus. Fue una composición del cómico y cantante Pablo Carbonell. Y ya sabes que colaboraba en la grabación Andrés Calamaro. ¡Ay, qué gustito para mis orejas!

Raimundo Amador nació en Sevilla, en el barrio de Triana, el 26 de mayo de 1959, y en una chabola situada en Chapina, próxima a los terrenos donde se instaló la Expo 92 de Sevilla. Él es el mayor de 8 hermanos, 2 ya fallecidos, una hermana precisamente durante la pandemia. Se crió en la barriada sevillana de las 3.000 viviendas. El padre se ganaba la vida tocando la guitarra, primero en Radio Sevilla y luego en la base americana de Rota, acompañando a la bailadora Matilde Coral. Y en Rota la familia vivió una temporada, desde luego lugar privilegiado para acceder a música e instrumentos que no había en otra parte en España, y que fue también esa base de Rota el germen de lo que se llamó después el rock andaluz. Cuentan las crónicas que la música extranjera entró en España a través de las emisoras de radio de las bases de Rota y de Morón. Coincidió además con la moda del rock progresivo. King Crimson, los Pink Floyd, el LSD, el Festival de Woodstock o Jimi Hendrix. Voy a tenerme aquí para disfrutar del rock del Cayetano, precisamente del debut de Pata Negra del año 1981. Y te recuerdo que años más tarde la canción la versionaron los Ronaldos en aquel disco del 88 titulado Saca la Lengua. Aquí tienes la original. El rock del Cayetano, Pata Negra.

los primeros años de Pata Negra con Raimundo Amador. Sigo dándote más datos de su biografía. Termina el contrato del padre en La Basa de Rota y los Amador regresan a Sevilla y se instalan en la barriada de las 3.000 viviendas. Raimundo Amador cuenta que su primera guitarra era de cartón piedra, roja, comprada por el padre en esa Base de Rota. A los 11 años recorre las calles de Sevilla tocando por unas monedas. Con 12 años forma un grupo con su hermano Rafael y sus primos Juan José, el Bobote, el Eléctrico y el Mazao. Y juntos actuaban en Los Gitanillos, que era un tablao situado en el pueblo de Camas. Allí se cuenta que una noche acudió a verlos Paco de Lucía. Los chicos ganaban 20 duros más el platillo y con ese dinero pues pagaban sus gastos. Pasado un tiempo, el grupo se desintegra y Raimundo empieza a trabajar con la familia Montoya. Bueno, pues vas a escuchar la primera grabación de Raimundo y Rafael Amador, que eran los guitarristas de ese grupo de cante y baile que formó la familia Montoya. Y ahí también figuraban Lole y Manuel Molina antes de debutar como dúo. También estaban Antonia la Negra, Carmelilla Montoya y Juan Montoya. Esta que vas a escuchar es una referencia del sello CBS del año 1976, de un álbum de los Montoya titulado Triana. Es una pieza instrumental compuesta por Raimundo Amador que se titula El Polígono, que era así también conocido popularmente ese barrio de las 3.000 viviendas. Y él reconoce que en la pieza pues metió alguna cosilla de los Emerson, Lake and Palmer, del disco aquel titulado From the Beginnings. Así que ahí los tienes. La primera grabación de Raimundo y Rafael Amador en calidad de guitarristas con la familia Montoya.

Y resulta que en el repertorio que llevaban los Montoya había una canción titulada Dame Veneno, y que más tarde terminaron versionando con muchísimo éxito los Chunguitos. Bueno, pues Raimundo Amador extrajo de ahí el nombre de su siguiente proyecto, Veneno. Proyecto con, que formó con su hermano Rafael y el amigo de ambos, Kiko Veneno. Bueno, pues el padre se llevó un disgusto grandísimo porque no entendió que dejara a los Montoya y que se metiera en esa aventura relacionada con los hippies o los hipos, que decía la madre, la señora Encarna. Te voy a poner a José de Arimatea, que era la cara del single, del único álbum de Veneno del año 1977, otra referencia del sello CBS. Bueno, este de Veneno, posiblemente el disco español más influyente de la segunda mitad del siglo XX y paradójicamente el disco más ignorado. Y pues eso, que se adelantaron a su tiempo. Ahí tienes la canción, San José de Arimatea. Los chicos de Veneno con Kiko Veneno y los hermanos Amador, Rafael y Raimundo.

Y hombre, lo de formar Veneno pues vino rodado, porque Raimundo Amador tenía clarísimo que quería hacer algo diferente. Había escuchado mucho rock americano y en gustos musicales coincidía bastante con su amigo Kiko Veneno. Kiko Veneno, nacido José María López Sanfeliú, nacido además en Figueras. Más tarde se traslada con su familia a Sevilla, estudia filosofía y letras, se hace hippie melenudo y pasó una temporada en Estados Unidos. Y a la vuelta conoce en las 3.000 viviendas a los hermanos Amador. Y bueno, fue Raimundo el que metió a Kiko Veneno en la música, porque él ya era un profesional que había grabado discos y Kiko Veneno no. Y gracias a la ayuda del productor Ricardo Pachón, graban ese único disco del 77, titulado Veneno, un disco, como te dije, de culto, de los discos imprescindibles del rock español, y eso que en su momento pasó completamente desapercibido. Y para más inri, en la portada aparecía una pastilla de hachís marcada a fuego con el nombre del grupo Veneno. Eran 36 minutos de fiesta continua, de rock flamenco fusionado con blues, guitarras callejeras, surrealismo y muchísima guasa. Y ahí tienes a Kiko Veneno cantando a lo Bob Dylan, la canción más conocida del repertorio de Veneno, esta que ya tengo preparada y que se titula Los Delincuentes.

Inventaron un sonido nuevo, pero poca gente lo entendió, porque apenas vendieron unas pocas copias de ese álbum de Veneno. Y lo mismo sucedió con La Leyenda del Tiempo, del 79, el mítico álbum de Camarón de la Isla. Otro estrepitoso fracaso comercial. Hablamos de los dos álbumes de concepto más importantes del siglo pasado, porque abrieron las puertas a innovaciones y experimentos desconocidos hasta ese momento en el flamenco. De La Leyenda del Tiempo ya te he hablado en muchas ocasiones. Kiko Veneno adaptó para El Genial Camarón poemas de Federico García Lorca y también compuso el himno Volando Voy. Disco aquel revolucionario y valiente en su momento, La Leyenda del Tiempo. Valiente por los arreglos, por la concepción en sí, con guitarra eléctrica y además las colaboraciones de Tomatito, Raimundo Amador, los componentes del grupo Alameda y por supuesto Kiko Veneno.

En ese tiempo los puristas quedaron espantados y la verdad es que el tiempo luego puso las cosas en su sitio. Y la leyenda del tiempo de Camarón de la Isla figura como segundo mejor disco de la historia del pop español. Bueno, pues después de esta experiencia, Veneno se disuelve y los hermanos Amador forman Pata Negra. Y en el 81 lanzan un álbum de título homónimo. Era rock gitano en estado puro, con actitudes punk y sobre todo blueseras. De hecho, los hermanos Amador crearon el término blueslería para definir lo que hacían. Cruzar el flamenco con el blues, que era la seña de identidad de Pata Negra. No renunciaban a sus raíces flamencas, pero seguían experimentando cada vez más con la fusión de estilos. El blues, el pop, el rock, incluso la música reggae. Debutan, pues eso, en el 81, con un álbum de título homónimo, te dije, que incluía la que escuchábamos antes, el rock del Cayetano, y esta otra, que es una canción divertidísima, titulada Los Managers, y de nuevo con producción de Ricardo Pachón.

del debut de Pata Negra. Para el segundo álbum, titulado Rojitano, del 83, meten más flamenco, pero sin renunciar por completo al blues, aunque con un sonido mucho más comercial. Raimundo mostrando la maestría de su guitarra y la voz única e inconfundible de Rafael. También participó en la grabación en la batería otro hermano, Ramón, y metiendo voces su primo Juan José Amador. Y con tanguillos hermanados con el rock and roll se abría el disco, en esta pieza titulada Levante.

Levante, del disco Rock Gitano, el segundo de los Pata Negra. Dejan pasar un tiempo y en el 83, ya con la discográfica Nuevos Medios, estrenan el excelente Guitarras Callejeras, un disco construido únicamente en torno a sus dos guitarras acústicas y sus voces. Bueno, pues hay quien opina que es el mejor disco de Pata Negra, por encima del Blues de la Frontera, imagínate. Alternan temas ya conocidos de su repertorio con nuevas composiciones. Incluso se atrevieron con un corrido mexicano, el clásico Juan Charrasqueado. Aunque yo creo que la mejor de la colección es esta nueva versión de la famosa Pata Palo de Kiko Veneno, que vamos a recordar ahora. En este especial dedicado a Raimundo Amador, en Radio Castilla-La Mancha, la noche suena bien.

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Y así llegamos al año 1987, con Pata Negra en su mejor momento, aunque la relación entre los hermanos nunca fue fácil, con discusiones continuas, y me cuentan que en las giras mediaban los músicos y colaboradores. Y bueno, pues la cosa se podía calmar. Eran el día y la noche, aunque en el fondo se querían, nunca se echaban piropos a la cara, pero sí se elogiaban mutuamente a sus espaldas. Esto lo cuenta el crítico musical Marcos Gendre en un libro que publicó en 2018, Blues de la frontera, anarquía y libertad de los Amador, Pata Negra, un libro que editó FM. Estamos eso en el 87 y es cuando editan la obra maestra titulada Blues de la frontera. Acabas de escuchar el instrumental, que era además la canción titular. Un disco de culto que supuso un hito histórico, un trabajo que traspasó las fronteras españolas y en el que daban la mano con armonía la rumba, el blues, las bulerías, los sonidos acústicos y eléctricos. Hasta se atrevieron los Pata Negra con otros palos como el jazz o el reggae, y con un Raimundo Amador en estado de gracia, como lo que es, un auténtico virtuoso de las seis cuerdas. Yo me quedo en Sevilla.

Pues como dejó escrito el crítico Marcos Gendre en ese libro dedicado a Blues de la Frontera, es el disco que mejor define lo que después vendría a ser el nuevo flamenco, donde no solo destacaban ellos, si Ketama eran los Beatles, pues Pata Negra eran los Rolling Stones. En ese disco pues estaba todo lo que los hermanos Amador habían mamado en su infancia y en su adolescencia. La música de Pink Floyd o Bob Marley, o gente de la tierra, como por ejemplo los Smash. Sí, sí, los del Garrotín, que fueron pioneros del rock andaluz, con esa mezcla de flamenco y rock progresivo y psicodélico. Y que, por cierto, también participaron en la grabación del Blues de la Frontera. Te recuerdo que el núcleo duro de Smash estaba formado por Gualberto García, con su sitar y también las guitarras, Julio Matito bajo y Antonio Rodríguez batería. Fueron, pues eso, pioneros del rock andaluz. Y grupos como Triana, Alameda o Kai a finales de los años 70, pues son hijos del sonido de los Smash. Era una manera de entender el hipismo, el underground, la psicodelia en clave andaluza y con el flamenco como protagonista. Así que vamos a recordar la famosa pieza, El Garrotín, que fue single del 71 y que editó el sello discográfico Bocaccio.

precisamente el cantante de los Smarts entre el 68 y el 71, Manuel Molina, fue el que un buen día animó a Raimundo Amador a cambiar su forma de tocar la guitarra. Le dijo que dejara de tocarla por Paco de Lucía y que lo hiciera por su propio estilo. Desde luego un consejo que él siguió a rajatabla. Y está además decirte que Blues de la Frontera también lo publicó el sello Nuevos Medios, creado por el difunto Mario Pacheco. Y fue además el que desde su discográfica pues apadrinó también aquella generación de flamenquitos, luego conocidos como Nuevos Flamencos. Y en el catálogo del sello Nuevos Medios pues también tenía cabida el pop exquisito de, por ejemplo, Vainica Doble, el maravilloso doble LP Taquicardia, que es uno de mis favoritos de toda la vida. También la música de la Mode, Golpes Bajos, etcétera, etcétera. Venga, la última que te pongo del Blues de la Frontera, Pasa la Vida.

Y después del éxito de este disco, Blues de la Frontera, y en plena cresta de la ola, los hermanos Amador, Raimundo y Rafael participaron en la simpática comedia de Fernando Colomo, Bajarse al Moro, del año 1988. Salían haciendo de sí mismos en la película y tocando sus temas más conocidos.

Eran años de éxitos, pero también de excesos. Sí, asunto de drogas. Pues fue uno de los motivos de la separación de Pata Negra. Más tensión en la relación personal entre ellos, hasta el punto que en el 89 Raimundo decide abandonar el grupo para embarcarse en otros proyectos más personales. Pata Negra dieron su último concierto en la Sala Celeste de Barcelona, el 16 de febrero de ese año 1989. Hay un documento sonoro de aquel concierto, de ese momento, un disco que salió años después, en el 94. Y así, por ejemplo, sonaba Lunático en directo, una de las canciones del disco Blues de la Frontera. 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

El último directo de los dos hermanos Rafael y Raimundo Amador desde la Sala Celeste de Barcelona. Rafael se queda solo al frente de Pata Negra, ya metidos de lleno en los años 90. Grabó dos discos de estudio más. Como Pata Negra, Rafael, digo, Inspiración y Locura del 90 y Como una vara verde del 94. Discos muy personales y al mismo tiempo introspectivos. Sigue mezclando estilos y en el single de Inspiración y Locura venía pues aquella genialidad compuesta por el propio Raimundo Amador. Todo lo que me gusta es ilegal, es inmoral o engorda. Bueno, pues después de estos dos discos le llegó el turno al hermano pequeño de la familia, Amador, Diego, rebautizado para la ocasión como Patita Negra. Y decirte que a día de hoy Rafael sigue viviendo en las 3.000 viviendas, completamente rehabilitado. Reapareció, de hecho, en 2008 como con Pata Negra, colaborando con él los Navajita Platea. Pues eso, vamos con él. La simpática Todo lo que me gusta es ilegal. Del disco del 90, Inspiración y Locura, con un Rafael Amador en estado de gracia, pese a los problemas con las drogas y a juicio de los críticos. Pues un álbum que está a la altura, desde luego, del blues de la frontera. La canción es simpatiquísima.

0: Razón lleva el bueno de Raimundo, de Rafael Amador. Todo lo que me gusta es ilegal. Bueno, de Raimundo Amador en solitario me costan 8 discos, algunos grabados en directo o en su casa, como es el caso del último disco que sacó en 2019. Y él dice que no tiene prisa por sacar un nuevo disco, porque comenta que los discos ya no se venden. Y de esa última referencia, grabado en su casa de Valencina de la Concepción, que es un pueblo de Sevilla, pueblo al que se mudó hace ya unos cuantos años, pues coincidió con su 60 aniversario y grabó ese disco junto a amigos como Concha Buica, el Langui, el cantador y guitarrista José Soto Sorderita o Andreas Lutz, el vocalista de la banda sevillana O Fanquillo. El disco, por cierto, lo produjo su hijo Mundi Amador, que es también percusionista. Y de ese último trabajo de Raimundo Amador vamos a escuchar la parte del Langui en esta canción que se titula Plata o Plomo, el Langui.
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En casa de Raimundo Amador, el Langui. Y nos queda ahora el pequeño de la saga de los Amador, que además es un talentoso compositor, cantador y sobre todo pianista. Sí, sí, él comenzó con la guitarra, Diego Amador, conocido en otro tiempo como el Churri. Pero también te dije Patita Negra en sus inicios y bueno, saltó a los escenarios a los 11 años tocando la batería con sus hermanos Raimundo y Rafael con los Pata Negra. Luego formó parte del grupo de Tomatito como bajista eléctrico. Él dice que es guitarrista, pero que toca el piano, un enamorado del jazz desde bien pequeñito, que parece ser se pasaba el día escuchando a Duke Ellington, Chick Corea y Thelonious Monk. Hace discos estupendos, de hecho es conocido como el Ray Charles gitano. Me voy a un disco que publicó Diego Amador en 2017, Soy de las 3.000, de las 3.000 viviendas, el barrio de Sevilla, ya sabes, y había dos colaboraciones de lujo. Por una parte estaba Alejandro Sanz y por la otra el salsero venezolano Oscar de León. Así que te voy a poner la parte de Oscar de León con Diego Amador al piano y también a la voz. La Sandunguita se llama la canción.

0: Diego Amador con Oscar de León, La Sandunguita.
1: ¿Cómo que sigue? Ah, no, se acabó.
0: Como estamos muy caribeños, pues vamos ahora con el sonero cubano con Pai Segundo, en una de las muchas escapadas que tiene Raimundo Amador. Vas a escuchar la gerundina, el sonido de su guitarra, con las voces de Martirio y con Pai Segundo. Juliancito, tu novia te votó.

seleccionando algunas de las muchas colaboraciones que tiene Raimundo Amador con otros colegas, con Pai Segundo, Martirio, y la que viene ahora, por ejemplo, con otro cantante cubano, Isaac Delgado, en un disco de Enrique Heredia, Negri, ya sabes, el que fuera líder y vocalista de uno de los grupos icónicos de los jóvenes flamencos, además desde Madrid, La Barbería del Sur. En un disco que el Negri dedicó a Armando Manzanero. La clásica Contigo aprendí del mexicano en esta versión del Negri con Raimundo Amador e Isaac Delgado.

una colaboración insólita que quizás desconocieras, con Rosendo, Rosendo Mercado, sí señor, en un disco de Raimundo Amador que publicó en 2003 titulado Isla Menor. Ahí la tienes la canción, voy por pilas.

Y ya la última colaboración que te pongo. Con Pastora Soler en un disco de homenaje a Triana. Juntos en una versión reggae de Tu frialdad.

versión, digamos que traída por los pelos. Sonaba de aquella manera. Ahora ya estaba la intención, que era buenísima. El homenaje a Triana, con Pastora Soler y Raimundo Amador. Bueno, seguimos mirando al sur, nos quedamos ahora en Córdoba, los Medina Zara, haciendo una versión de esta clásica de finales de los años 60, del grupo Módulos, Todo Tiene Su Fin.